0: Nosotros en la Ley de Seguridad Nacional hemos habilitado un mando único que nos hemos dado un plazo de aquí a finales de año. Nosotros esperamos cuanto antes el poder resolver esta crisis.
1: Y ha tachado de bulo que Marruecos pueda chantajearlo con el contenido obtenido de su teléfono móvil con el programa espía Pegasus. En paralelo, en Antena 3, el presidente de Ceuta, Juan Vivas, urgía resolver el problema cuanto antes porque la situación es insostenible.
2: Ceuta está en una olla a presión que en cualquier momento puede estallar.
1: Vivas ha reivindicado que el control de la frontera de Ceuta debe estar en manos de España y Europa y no de Marruecos, que no es un país fiable, ha dicho. Y esta mañana comienza el curso para secundaria, bachillerato, formación profesional, enseñanzas artísticas y educación permanente de adultos. Son casi 890.000 alumnos, lo que supone 11.600 menos que el curso pasado. Con los malos resultados del informe PISA de fondo, la consejera de Educación Carmen Castillo incide en que hay que mejorar y reforzar la educación.
3: Entendemos que la bajada de calidad tiene que servirnos para mejorar la calidad del sistema y reforzar la atención al alumnado con necesidades educativas especiales. En esta línea lo que hacemos es mantener los 600 profesores de refuerzo que se incorporaron el curso pasado.
1: Córdoba, Sevilla y Huelva activarán avisos amarillos por calor entre la 1 de la tarde y las 9 de la noche. A esta hora, los termómetros marcan 21 grados en Granada, 22 en Almería, 23 en Málaga, Jaén, Córdoba, Sevilla y Huelva, 24 grados en Cádiz capital. Andalucía, son las 2 y 3 minutos.
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0: Saludos y bienvenidos a una nueva edición de Portal Flamenco en la Radio Pública de Andalucía. La Bienal de Flamenco de Sevilla arranca la semana a lo grande. Lo hará con la obra de Oro y Marfil, uno de los espectáculos más ambiciosos de Israel Fernández, en el que asoma su faceta más extensa como músico y artista. En un fin de semana pletórico se han sucedido los estrenos absolutos de las nuevas propuestas de Dorantes, Ángeles Toledano y Ana Morales. Hoy estrenará en el Teatro Alameda Macarena López su espectáculo Sobre Todas las Cosas. Estos estrenos han coincidido con las actuaciones de figuras de nuestro arte como Sara Varas, Pedro el Granaíno, José Maya, José Fermín Fernández, entre muchos otros. En este programa vamos a empezar a ir desgranando sonidos y momentos especiales de esta Bienal, en concreto los vividos con Rosario la Tremendita y el encuentro entre Raúl Rodríguez y Canito. Portal Flamenco, empezamos.
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0: El primer fin de semana de la Bienal nos trajo la alegría del retorno al Teatro Lope de Vega, que reabrió sus puertas al público sevillano y recuperó su encuentro con la Bienal, retomando una vinculación histórica que durante décadas lo ha convertido en uno de los escenarios imprescindibles de esta cita. Su regreso con el estreno absoluto de Fractal Arcano, la nueva creación de Dorantes, fue verdaderamente apoteósico. Un estreno absoluto para esta Bienal en el que el pianista quiso enfrentarse a su música en solitario, acompañado solamente por las palmas de Emilio Castañeda, Dani Bonilla, Miguel Fernández, Oruco, Manuel Valencia y Javier Peña. Aquí una pequeña muestra de Fractal Arcano.

Pero el primer espectáculo de la programación del fin de semana llegó el sábado 12 por la mañana a la iglesia de San Luis de los Franceses. Fue Pan de Oro de Pedro el Granaíno. El cantador ha deslumbrado en sus dos actuaciones conmovedoras del fin de semana con la guitarra sensible de Antonio el Patrocinio y el acompañamiento exquisito de la viola de Rosa Escobar y el clavecinista Daniel Oyarzábal. En el Teatro de la Maestranza, Sara Varas ha ofrecido tres funciones sobrecogedoras, contando Andalucía desde el baile y desde la mujer. Infinita es el resumen de la espectacular trayectoria de Sara como bailaora y de los 28 años de su compañía. Casi el espectáculo definitivo, el de la maduración perfecta, el que consigue no aplausos sino ovaciones en cada pieza, hasta que al final el público se entrega y la bailaora y su compañía, que tienen que regresar una y otra vez y marcharse y regresar hasta una despedida sin fin que, por cierto, está perfectamente sincronizada, que parece improvisada, pero que es un prodigio de coordinación y de trabajo. Nos quedamos con esta demostración de la artista gaditana a través de sus tacones.

0: Por otro lado, la Real Fábrica de Artillería se incorporó a los espacios de esta Bienal para acoger varios de los estrenos absolutos de esta edición. El primero llegó el domingo con Rapsodia, Fantasía Subterránea, la nueva creación de Ana Morales. Mientras tanto, en el Teatro Central, también el domingo 13, José Maya ha presentado Lejano.
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0: Nosotros nos centramos ya en lo que trajo Rosario la Tremendita, que volvió a la Bienal de su tierra, de Sevilla, el pasado viernes para estrenar su último álbum, Menos es Más. Una propuesta reivindicativa, reflexiva, poderosa y valiente, que ha sido un auténtico proceso de mutación personal, según ha contado la propia artista. El arranque fue apoteósico, lo hizo por seguirilla. Ruido se llama y paradójicamente es una composición nacida después de cerrar el disco.

Estamos con el espectáculo de La Tremendita, que se dejó acompañar por una banda de músicos espectaculares, entre ellos Dani de Morón, con el que vivió momentos muy emotivos, en especial la soleá Perdiendo el Norte, una pieza en la que Rosario se refugió en el toque profundo de un Dani de Morón que es uno de los grandes guitarristas de nuestro tiempo.

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2: Estamos recordando momentos del espectáculo de la tremendita Menos es Más. La artista sevillana se apoyó en la magnífica banda que la acompaña, Juanfe Pérez al bajo, Manuel Reina a la batería, David Sancho a los teclados y Dani de Morón a la guitarra y en la coordinación musical. La escuchamos ahora con este garrotín que lleva por nombre Libertad.

0: Estamos con Menos es Más, de La Tremendita, que ha desarrollado un proyecto complejo donde pone el acento en la palabra y en el que su herencia flamenca se revela desde los sonidos más contemporáneos. Por eso pone el cante por bandera, pero nos podemos encontrar un fondo de rock progresivo o de jazz. En definitiva, La Tremendita, señores, nunca deja de superarse, siempre va a más. Y vamos a concluir este resumen de su espectáculo con la alegría y la frescura de unas bulerías que se llaman Tremenderías, inspiradas en una chuflilla que cantaba su abuela Reyes Martínez Luque, la marquesa de Triana.
1: A mí me gusta mucho el bingo, el cante.

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2: Y con la guitarra como protagonista vamos a seguir en el Espacio Turina, que fue escenario de La Cuerda al Aire, un encuentro inédito entre Canito y Raúl Rodríguez, dos músicos de una misma generación que se subieron juntos por primera vez al escenario. Fue una grata sorpresa el resultado, por arriesgado y por bien llevado por los artistas. Juan Antonio Suárez, Canito, guitarrista singular, y Raúl Rodríguez, el músico que llevó el tres cubano al flamenco. Era un invento y idea del director de la Bienal, Luis Ibarra, que salió redondo. Empezamos mostrando cómo Canito y Raúl no tardaron en acoplarse ya en los tanguillos titulados El Señor de los Tanguillos.

Estamos en Portal Flamenco con Raúl Rodríguez y Canito. Solo en el escenario Canito brindó otro de los grandes momentos del concierto. Esta pieza se llama Lágrima, es una soleá íntima que dedicó al maestro Rafael Riquel.

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3: Y terminamos ya recordando que dos composiciones conjuntas, las bulerías Hermeto del Gastor y los tangos bautizados como Punteado de Ida y Vuelta, pusieron el broche de oro a esta clase magistral de entendimiento, algo tan difícil de conseguir en estos tiempos. Nos vamos a quedar con las bulerías, en la que con alguna osadía rítmica se llenó de sabor los últimos instantes del concierto de Canito y Raúl Rodríguez. Que ustedes lo disfruten.

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2: El presidente del Gobierno, Pedro Sánchez, ha asumido esta noche en La Sexta Televisión que la inmigración seguirá llegando a Ceuta y Melilla vía Marruecos y ha propuesto más inversión como solución. El presidente del Gobierno ha suelto de toda responsabilidad a Marruecos y ha calificado de inteligente la actitud del ejecutivo de Mohamed VI.
3: Digamos, una decisión de tratar de gestionar toda esa avalancha de gente de una manera inteligente, es decir, producir el menor daño posible a esos migrantes. En todo caso, se llegan a producir más de 141 muertes en las costas de Ceuta y en la frontera con Marruecos. Y posteriormente, 10 horas después, lo que vemos es un Marruecos mucho más activo.
2: A la misma hora, en Antena 3, el presidente de Ceuta, Juan Vivas, ha reprochado la lentitud del ejecutivo de Sánchez y también de Europa. No se resuelve la crisis porque no hay voluntad, ha llegado a decir.
4: Ahora se está negociando un acuerdo muy importante para Marruecos. Por tanto, Europa también le puede exigir a Marruecos que cumpla sus obligaciones como un socio fiable de Europa. Es ponerse. Tengo que decir que si no se hace es porque no se quiere.
2: El líder de los populares andaluces y presidente de la Junta, Juan Manuel Moreno, ha lamentado la desaparición del Estado en situaciones de crisis como la de Ceuta, el accidente de Adamuz o el narcotráfico.
5: ¿Para qué sirve un gobierno si no funciona? Si está claramente...

0: Un hombre de 81 años del pueblo de Tomares que se infectó en Mazagón, en Huelva. Tenía patologías previas y se le diagnosticó la infección el pasado 2 de septiembre. 5 personas permanecen hospitalizadas por el virus. Y un último asunto, el otoño se presenta más cálido de lo normal, entre medio y un grado por encima de la media. La tendencia viene de un verano muy caluroso con 4 olas de calor que nos han tenido 61 días con temperaturas por encima de lo habitual. La tendencia es al alza, lo ha dicho Juan de Dios del Pino, delegado en Andalucía de la AEMET.
1: Y los últimos años se están acelerando, todo lo que tiene que ver con temperatura se está acelerando. La temperatura media de los veranos, veremos ahora el número de olas de calor, número de días que llegamos a los 40 grados, número de días, digamos, de noches estas tropicales, tórridas e infernales, todo se está acelerando.
0: Y ha advertido del fenómeno global del Super Niño, un calentamiento anómalo de las aguas del Pacífico que no se sabe todavía cómo va a afectar a España. A esta hora los termómetros marcan 23 grados en Córdoba, Sevilla y Cádiz, 22 en Málaga, Almería, Jaén y Huelva, 20 grados en Granada capital. Andalucía, son las 3 y 3 minutos.
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1: Este fin de semana se ha celebrado en Madrid el primer Gran Premio de Fórmula 1 en el nuevo circuito del Madryn, con unas 350.000 personas entre viernes, sábado y domingo. 350.000 personas para ver coches a dar vueltas, que para eso no hay que irse a Madrid, nada más que hay que asomarse a la S30 un viernes a las 3 de la tarde. La carrera la ganó Kimi Antonelli, pero una de las cosas que más llamó la atención fue el espectáculo que se montó alrededor, con flamenco, mantillas y más tópicos españoles que en una tienda de recuerdos de Torremolinos. Y viendo el circuito urbano que han montado en Madrid, se me ha ocurrido que Andalucía podría albergar un maravilloso Gran Premio de Fórmula 1. En Sevilla, por ejemplo, en un circuito urbano, pero en las calles normales, las de verdad, sin quitar nada. La salida podría ser en la Avenida de la Constitución.
2: Sí, claro.

0: Tiene una recta bastante larga, con 5 luces rojas, y cuando el semáforo se apaga no sale nadie porque en mitad de la calle hay un grupo de japoneses mirando la girarda. Así que primera bandera amarilla sin haber empezado el Gran Premio. En este circuito sevillano querría yo ver quién conduce de verdad, porque una cosa es meterse a 300 kilómetros por hora por una pista perfecta y otra coger por una calle del centro a las 3 de la tarde con un autobús parado, una furgoneta descargando. ¿Se imaginan ustedes que cuando se da la salida se colocan en primera posición Lewis Hamilton y Lando Norris y Carlos Sainz, que iba a adelantar, se encuentra con una furgoneta de Amazon en doble fila con los 4 intermitentes puestos y le dice a Carlos Sainz: un minutito nada más, jefe, que estoy dando un paquete? Y tiene que salir el safety car, que el safety car aquí sería un taxi con el taxista contándole a Verstappen dónde se come el mejor menudo. En un Gran Premio de Sevilla urbano tú puedes llevar un Red Bull de 1000 caballos, aerodinámica diseñada por ordenador y un motor capaz de alcanzar 300 kilómetros por hora, que como delante de Verstappen se ponga un señor con un Dacia Sandero a 32 por hora buscando aparcamiento, Verstappen va detrás de hasta Huelva. Ríase usted de la dificultad de adelantar en Mónaco. Los boxes del Gran Premio de Sevilla estarían preciosos, con 6 o 7 gorrillas indicándole a los pilotos donde hay un hueco libre. Aquí Hamilton. Y Hamilton buscando un euro dentro del monoplaza, como sea, o dentro del bolsillo del mono. Y que el Gran Premio Urbano de Sevilla se perdería menos tiempo en boxes, porque al entrar a cambiar neumático, mientras que en el circuito de Monza, por ejemplo, Ferrari cambia 4 neumáticos en 2,4 segundos, aquí saldría un mecánico andaluz con un palillo en la boca, tomándose un botellín fresquito, le pegaría una patada a la rueda y le diría a Hamilton: Luis, esto aguanta todavía otros 10.000, yo no lo cambiaba. Tampoco faltarían los boxes los controladores del ayuntamiento con su cacharrito digital, viendo si el coche que está parado tiene el ticket de la zona azul. Antes de participar en el Gran Premio de Sevilla, los coches tendrían que pasar la ITV en el polígono industrial del Pino, y para ser el GP ya andaluz del todo, yo pondría a la Guardia Civil haciendo controles de alcoholemia a todos los pilotos a la portada de la feria. Porque para hacer una Fórmula 1 española de verdad no hacen falta mantilla ni toro de Osborne. Basta con poner una rotonda, una furgoneta en doble fila, un tío repartiendo con una furgoneta, un radar detrás de un puente y un señor detrás de un barcón gritándole a Fernando Alonso: Fernando, tira por ahí que por el centro hay atasco. Eso sí que sería un Gran Premio nuestro. Ya estamos tardando.
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0: Señoras y señores, ladies and gentlemen, bienvenidos al programa del Yuyu en esta edición que abre la semana, lunes ya 14 de septiembre. ¡Qué barbaridad! ¿Cómo corre el tiempo? Estamos ya a mitad del mes de septiembre, ya han empezado los colegios con toda normalidad. Eso sí, lo que no se va es la calor. Charo Pérez, ¿qué tal? Buenas tardes.
5: Muy buenas tardes. La calor y el levantazo casi este fin de semana en Cádiz, que eso era horroroso.
0: Ay, don Jesús Acevedo, ¿cómo estamos? Muy
6: buenas, ¿qué tal? Por eso estaba yo en Granada viendo el final de la vuelta, ¿no? Porque suele ser Madrid, ¿verdad? ¿No, David?
7: Sí, sí, bueno, ya, la Vuelta Ciclista a España, buenas tardes. Sí, suele acabar en Madrid.
6: Y por eso a lo mejor ¿y este año el final ha sido en Granada?
7: ¿Pero es que por el mal tiempo? No, no.
6: No, precioso, eso allí cambia. Con la Alhambra, eso es porque, con todo.
7: Eso es porque ha pagado. Alguien ha pagado.
6: Lo vale.
7: Pues mira, yo estaba en Málaga, que hacía tiempo que no iba a una ciudad que me encanta, la llevo en el corazón,
5: hombre,
7: a Málaga.
5: Pues, he vivido mucho tiempo allí, ¿no?
7: He vivido en Málaga y además me he llevado...
0: Que me gusta mi Málaga.
7: Y a mí también me encanta. Me gusta mucho Málaga, pero tengo que decir, y mira que llevo Málaga en el corazón y soy malagueño, igual que sevillano, pero he visto a Málaga, lo que es aparte del centro que está impoluto, muy sucia.
0: ¿Ah, sí?
7: En las esquinas... No me Dios mío, eso. Los orines, las farolas llenas de meado de perro.
5: Cádiz lo mismo.
7: Y mira que no hay ningún barrio, he estado en la Trinidad, he estado en Welling, he estado en la Cruz de Humilladero. Está en las ciudades, pero Sevilla igual. ¿Sí? Creo que estamos desperdiciando una oportunidad para poner linda en nuestras ciudades. No es tan complicado pasar un carro de la limpieza y que está... Los orines de perro en todas las esquinas, un olor.
0: Pero eso es una queja muy común en todas las ciudades, por desgracia. Hay gente que cada vez se queja, en Cádiz también se queja también de que hay zonas que están.
7: Claro, las ciudades son bonitas a la vista, pero también tiene que serlo en la nariz, ¿no? Por lo menos que no
0: huele mal. ¿Sabes también lo que pasa? Y es que creo que se han perdido esos servicios públicos que antes había.
6: Sí.
0: En las épocas de nuestros padres, nuestros abuelos, había unos servicios municipales, unas escaleras para abajo que estaban regentados, que había alguna señora, un señor controlando el acceso. Eso,
6: que le dejaba alguna propina,
0: que una
6: ¿no?
0: propina
6: ¿no?
0: Y hoy en día es verdad que en muchísimas ciudades no hay donde orinar.
6: Es muy difícil.
5: Sí, pero
6: es
5: que tampoco irían Yuyu. La gente no es capaz de pagar nada.
6: Perdona, Charo. Bueno, sí, pero si tú estás... No estoy de acuerdo contigo, Charo, porque yo precisamente en Granada estuve en un par de disco pubs o de discotecas donde tenían precisamente a una persona controlando el servicio y la gente dejábamos las propinas.
7: Bueno, pues hablando de servicio, mi mujer, llegamos a la playa de la Malagueta, que es una de las playas más bonitas que hay en Málaga, urbana y no había dónde hacer pipí. Y entró en un bar y dijeron, no, tiene usted ser clienta. Y la chiquilla es que no podía hacer pipí en ningún sitio, no había dónde.
0: Claro.
7: Por cierto, una cosa muy graciosa que me ha pasado en Málaga.
0: ¿Qué te ha pasado?
7: ¿Sabéis que me he quemado la planta de los pies, la traigo quemada? Me he quemado las dos plantas de los pies, Yuyu.
5: Cuenta.
7: ¿Sabes por qué?
6: Porque te
0: ha quedado descalzo.
7: Porque la playa de la Malagueta, ya sabes que hay unas palmeras en la primera fila y después hay como unos 40, 50 metros de arena y el agua. Bueno, pues lo pusimos en la sombra de la palmera y ya dice mi mujer, vamos a bañarnos. Y empezamos a andar hacia la el agua, pero el agua, la arena de Málaga es negruzca. Y es casi negra, y eso es quemaba, que no veas tú.
6: Más,
7: y cuando hemos andado 10 metros, que empieza mi mujer, que me quemo los pies. Y yo, ¿qué hago? No podía ir para atrás ni para adelante. Y la cojo en brazo. Cojo un brazo a mi mujer y ahora yo me quemaba más. Claro.
6: Tú como Richard Gere al final de Oficial y Caballero, ¿no? Cogiendo a tu mujer en brazo también.
7: La cogí porque mi mujer se estaba quemando los pies, pero ahora me la quemaba yo más y no sabía.
0: Como en Forrest Gump cuando él intentaba esquivar las minas de Vietnam.
6: Con el teniente Gump.
7: Y la gente tumba las toallas mirándome. Digo, por favor, yo, quemándome. Tiré al agua, solté a mi mujer, la tiré ahí el agua y yo ya pegando sarto y me he quemado porque ahora salí otra vez para atrás. Y no sabía dónde poner pie. No, mira, ahora te voy a enseñar. Tengo las plantas de los pies con ronchas quemadas y todo. Ahora te la enseño que tengo un motivo.
6: Bueno, oye, ¿has visto algo de la Comic Con o no? Que yo voy para allá.
7: Tú sabes que los domingos en Málaga hacen como el mercadillo de Chaco de la Pava de aquí de Sevilla, de antigüedades y de ropa de antigua y tal.
6: No lo sabía,
7: Lo hacen en el Cortijo de Torre, que es donde se hace la feria de Málaga.
6: Ajá.
7: Pues allí fui y estaba ya preparado totalmente en el Palacio de Congreso de Málaga, la Comic Con.
6: Ahí había estado yo ya en un par de semanas.
7: En un par de semanas. Qué mundo más friki, ¿cómo está aquello de montar?
6: Claro, y tú fíjate, y eso que no lo has visto con gente merodeando por allí, gente disfrazada.
5: No, como que
6: si es el 1 de octubre.
5: Ay, perdón, anda que yo tardé, yo pensaba,
7: perdón. A ti tendría que llevártelo tú un día eso. Y a Chano también.
5: A mí me encantaría,
0: ¿qué tal? Buenas tardes, ¿cómo estamos?
6: Chano, ¿usted se vendría conmigo a la Comic Con?
0: ¿La Comic Con?
6: Sí, hombre, va usted de Tampa Goyesca y lo mismo se saca.
0: Podría ser.
6: Se convierte en un nuevo superhéroe.
0: Se va a sacar algo, voy.
5: Siempre igual, Chano.
6: La gente pagándole por hacerse foto con usted, la Comic Con hay que pagar, ¿eh? Para hacerte fotos.
0: ¿Hay que pagar?
6: Claro.
0: Hombre, pues entonces dime cómo
6: con lo del Señor de los Anillos. Cuesta unos 100 euros la foto, 200 euros.
5: Buenísimo.
0: Hombre, pues apúntame, Jesús.
7: Bueno, el año pasado no, hace dos te mandamos a ti de corresponsal.
5: El año pasado.
6: Es que parece que no.
0: Vamos a 100 euros la foto, si yo hubiera cobrado la mitad por lo que me he hecho en carnaval.
5: Bueno, lo hablamos ya, Schwarzenegger era uno de ellos, ¿no? Con los que había. Hablamos el año pasado, sí.
6: Pero es que es un modelo americano. Es que nosotros estamos acostumbrados al modelo americano.
5: Oye, tienes la voz tomada.
6: Tomada de haber tomado.
5: Perdón, sigue.
7: Sí, pero tú no has contado dónde has estado, ahora lo contarás.
6: Ah, bueno.
5: Granada, pero bueno.
6: Os iba a decir que tened en cuenta que el derecho a la imagen o el valor de la imagen, sobre todo de las personas famosas, se valora mucho. Y aquí estamos acostumbrados. Y es fijado, es que es la mentalidad, ¿no? Aquí vemos a un famoso en la calle y nos vamos corriendo a hacer una foto e invadimos su intimidad.
5: Es verdad.
6: Y antiguamente, con las cámaras de fotos antiguas.
5: ¿A qué te pasa, Yuyu?
6: Que por cierto, en el festival donde he estado había mucha gente con cámaras Polaroid, que me ha llamado la atención.
7: Son de moda, fotos, ¿sí? Son de moda Polaroid ahora, sí.
6: Claro, no es lo mismo eso que ahora todo el mundo con un móvil. Uh-huh. Entonces, en Estados Unidos, por regla general, no piden hacerse fotos. Habréis visto que hay vídeos de la gente grabando a un famoso, a George Lucas, en la calle, pero no se hace la foto con él, porque están acostumbrados a que el famoso, o sea, no es de mala educación que el famoso te pida dinero. O sea, tú te quieras hacer una foto.
0: Oye, que ese triste, ¿no?
5: Eso también,
6: ¿no? Fíjate, el George Lucas.
0: O sea, todavía que lo pida el Chano, que lo pida yo, que estamos medio tiesos.
7: Pero, ¿qué pide la
0: voluntad, que tú le pides una foto a George Lucas, que el tío está mal. A mí pedí dinero, mira, yo, pédate tontería ya. Con el dinero que tú tienes, me ha pedido una foto, se llama miseria. No, se llama así eso.
6: Por eso no quieres fotos.
0: Otra cosa es que tú digas que no te quieres hacer fotos porque no te las quieres hacer.
6: Eso es.
0: Porque, por ejemplo, hay uno que no se hace. Mira que a mí esto juega en contra de mi voluntad, ¿no? Paul McCartney dice que no se hace foto con nadie.
6: Lo contaste tú, uno que él prefería hablar.
0: Sí,
6: ¿no?
0: Que él prefería que tú estés dos minutos hablando con él, que está muy bonito, pero a ti te gustaría. Pero claro, ese recuerdo te capa, te gustaría tener una amiga.
5: Pero Lucas, ¿así tuvo fotos?
0: Claro, para los VIPs y esto que hacen fotos, sí. Pero si tú te encuentras por la calle a Paul, oye, mira, perdona, ya. Es capaz de charlar contigo dos minutos, pero decirte ni firma autógrafo ni te digo nada. ¿Eh? Pero la cosa es que tú digas, yo no quiero hacerlo porque no quiero. Ahora, que yo me vaya a hacer una foto por McCartney y por McCartney me pida 10 euros.
6: Pues sí, mira, perdona.
0: que yo le doy 30,
6: hay personajes famosos que ya prácticamente viven de eventos como este. Por ejemplo, ¿os acordáis de Paul Thomas Anderson?
5: No, sí.
6: MacGyver.
0: Es que pieza de serie.
6: ¿Es una serie?
5: Pero ese señor ya...
0: Que te cogía un mechero y un alambre y te fabricaba un Rolls Royce.
6: Bueno, pues MacGyver viene a la Comic Con.
5: ¿Sí? Ahora para, ¿y qué? ¿Pero para promocionar el qué? ¿O no, simplemente como personaje? ¿No?
6: Claro, contratado.
5: Vale.
6: Para hacerte una foto con él,
0: hombre,
6: no sé cuánto puede costar la foto, pues a lo mejor 50 euros. ¿Tú la pagarías, Charo?
5: Hombre, yo a él ya no.
0: Yo con MacGyver no.
5: Hombre, mira, 50 euros.
0: MacGyver había que llevárselo al Leroy Merlin y se muere de la emoción.
5: Ahí sí
0: con todas las cosas que el hombre hacía con dos porquerías y va allí con todos los materiales y eso se muere de la emoción.
6: La cara de ilusión de MacGyver.
7: Esa es una buena publicidad para Bricomanía.
5: Totalmente.
6: Bueno, hombre, mira su escena que está anunciando ahora, ¿no? Tema de bricolaje.
5: De bricolaje, sí.
6: Y cosas así, ¿ves? Entonces ellos viven de su imagen.
0: Qué bonito.
6: Entonces por eso.
5: Chuache, hombre, no es
7: yo si fuera famoso, para quitarme de.
6: Famoso,
7: sí, pero más, ni tipo Schwarzenegger.
6: ¿Pero tú eres más famoso como locutor o como artista?
7: Como artista.
6: Alternativo.
7: Y a mí me piden cuadros.
6: Tú eres artista indie, ¿no?
7: ¿Sabes que mi cuadro, uno de mis
0: el
7: cuadros?
0: El artista anteriormente conocido como Prince, que decía, ¿no?
7: ¿Tú te acuerdas una vez que yo me compraron un cuadro y lo pusieron en una tienda de
6: Málaga, ¿no eres?
7: De Málaga, enfrente de la catedral.
6: De la catedral, bueno,
7: pues
6: sí, sí.
7: Estando en Málaga, sí. me he pasado. Eso? No, el cuadro lo han quitado ya.
5: Hombre,
7: y pregunto,
6: es que era un lugar de peregrinaje y la gente se paraba allí
7: y entré por la puerta y digo, ¿usted es Manuel que le compró un cuadro a David y el de? Y dice, tú eres David Hidalgo, Gregor Flaute, tal. Y digo, ¿y mi cuadro dónde está? Y dice, ahí en el sótano. Digo, usted me compra un cuadro y lo pone en el sótano, ya lo tenía.
0: Bueno, en beneficio tuyo tengo que decir que los grandes museos del mundo tienen casi más obra en sótano que expuesta.
6: Sí, que expuesta.
7: O sea, que soy un gran
5: pintor.
7: Soy un gran
0: pintor. Y me dice que, por ejemplo, que el Museo Hermitage este de San Petersburgo tiene un sótano más grande porque no tiene sitio para cobrarlo.
5: Y el Museo del Prado también.
0: Si el Louvre no tiene, por ejemplo, para poner la Gioconda, me la pueden dejar a mí.
5: Ya le han quitado alguna cosa.
0: El
5: y no precisamente de los sótanos.
7: La próxima noticia es que diga han robado un Gregor Flaute del Louvre del sótano. Entonces ya eres más famoso todavía porque te han robado un sótano.
6: Pues tú estás así, David.
7: Casi. Así, pero yo estaba contando otra cosa más desviado tú.
6: No. Yo lo de la imagen. Y bueno, que yo estoy este fin de semana en el Granada del Sound, un pedazo de festival.
5: Lo había pasado. Hoy
7: vez un festival de música allí en el Cortijo.
6: La Love You. Conoce a la Love You, ¿no?
5: Sí.
7: No.
6: ¿Me miráis con la cara?
5: No, sí, sí.
7: Me I Love You.
5: Sí, sí.
6: No, la Love You.
7: Ah, la Love You.
6: El fin del mundo.
5: Sí,
7: eso es lo que has ido a ver.
6: Bueno, eso hay más grupos, si lo es.
5: Ah, hombre. Buen cartel.
0: No conozco
6: nada. Canto grande del Papa, pero vamos a ver.
7: ¿Cantor de Dispari no ha ido?
6: No, pero os diría una cosa. Se habla de que es música indie, pero realmente deberíamos hablar de que es música española.
5: Exacto.
6: ¿O no?
5: Exacto.
6: Yo no entiendo por qué. Sí, vamos a ver, los Héroes del Silencio, en su, Mecano, ¿no? En su momento era música indie, ¿no? Y ya historia
5: claro,
6: de la música.
5: Claro, pues sí, bueno, música pop, más
6: era
5: no.
6: Era alternativo.
5: Pues,
6: bueno, Alaska también
5: Alaska,
6: la ha dicho.
5: Alaska también, Alaska. Ah, también estaba allí. Qué
6: estaba
5: bien, Fangoria, qué bien.
6: Hombre,
5: qué maravilla,
6: favor.
5: Pues soy indie, tú, no es, Fangoria no es indie.
7: Si trae tu la voz como la trae, tú te has hartado
5: de cantar.
7: Hasta las tantas ahí en Granada. ¿Has visto la Vuelta Ciclista a España?
6: Claro, sí, claro. Allí en primera fila.
7: Por cierto, que hacía 12 años que no la ganaba un ciclista español. Y la ha ganado porque se ha caído el otro.
6: Hay que, como lo dice muchas veces Yuyu, también hay que no caerse, ¿no?
7: Hay que también estar ahí en segundo plano para coger la silla cuando
6: momento.
7: Se va el primero.
5: ¿Qué quieres decir?
6: Lo que pasa,
7: no, nada.
6: Lo que pasa es que en estas cosas se pasa en un momento. Tú te vas a ver la Vuelta Ciclista, que vienen. ¿A que sí?
7: Ya ha pasado.
6: ¿Y no has visto a nadie? ¿No te has quedado con la cara de nadie?
0: Te has quedado con la cara
6: ¿A que sí?
0: De otro, ¿eh?
5: Oye, ¿podemos anunciar ya el tema del día? Porque sí. Es que no hay
0: verano. Un poco relacionado con esto de la bicicleta, porque la bicicleta cansa, ¿eh?
5: Bueno,
0: Kansas City.
5: Fortalece.
0: La ciudad de...
5: ¿Cómo llegarían a Kansas City, Yuyu?
0: Hay un estudio realizado en Estados Unidos que acaba, para que luego diga que los españoles y la gente no aquí, ¿no? Hay un estudio que han realizado en Estados Unidos, estudio científico, que acaba de demostrar que 3 de cada 4 adultos, ojo, 3 de cada 4,
6: muchos son,
0: viven en un cansancio crónico permanente.
5: Estadounidense,
0: pero
5: hablando, ¿no?
0: Atentos, porque los más agotados se podría pensar que es la gente mayor. Sí. Es un error, porque los más agotados son los jóvenes de entre 18 y 34 años.
6: Venga,
5: no
6: ya.
5: Lo puedo
6: digo,
5: creer.
6: Venga ya.
0: Así que el cansancio se está convirtiendo en una epidemia mundial. Y queremos preguntaros, vosotros, aprovechando que es lunes, ¿cómo lleváis eso del cansancio?
5: Yo estoy fatal ya.
0: ¿Vosotros sois de los que bostezáis ya en el desayuno?
6: Sí.
0: Que os acabé de levantar y
5: hombre, lógico, ¿no?
6: Ya están pensando en la siesta.
0: ¿Cuál es vuestro truco definitivo para aguantar el día sin arrastrar los pies? ¿Cómo lleváis esto del cansancio? ¿Qué hora es la peor? ¿Cómo estáis de cansancio en
6: para
0: general?
6: Para mí esta hora es la peor, ¿eh?
0: 670-940-200 es nuestro teléfono. 670-940-200. Ahí podéis mandar notas de voz y texto o bien arroba programa del Yuyu si lo hacéis por Twitter.
7: ¿Os pasa a vosotros que estáis más cansados cuando os levantáis y conforme pasa el día te vas recuperando? Yo estoy más cansado cuando me levanto.
6: Sí, claro. Yo cuando me levanto peor.
0: Hoy mis niños han levantado para descambiarlo todo.
5: Ay, el levantado.
0: El chico no mal, pero los otros, el mayor, Marco, ha estado irregular.
6: Llevan mal.
0: Yo he encontrado ya la frase perfecta para desmontar el mito, para desmontar el cansancio del niño a las 8 de la mañana.
6: A ver, el argumento.
0: Mito del cansancio que el sábado a las 8 estás levantado para estar jugando con la consola. Pero cuando te tienes que levantar el sábado en vez de a las 8 y media, dices, estoy muerto, pues menos muerto.
6: Pero a ti no te pasa igual, Yuyu.
0: Si a fuera mí me pasa igual, fútbol. pero yo lo que pasa es que cuando ya yo despierto a los niños y me dicen los niños, tengo mucho sueño, yo mi respuesta ya es, no hay más preguntas, señoría, digo, pues más tengo yo que me he tenido que levantarte para levantarte a ti.
6: ¿Qué he tenido que ir antes?
0: Que me tiene que levantar 10 minutos antes que tú. ¿Y para levantarte a ti? No, eso es inapelable ya.
5: Ay, yo qué sé, ya no te contesta porque el chico
0: todavía
5: tuya...
0: no lo entiende, pero el mayor dice que tú me dices a mí que tengo sueño, tú que lo levantabas a las 8 menos cuarto, pues ahí a menos 25 estaba yo en planta. Para levantarte a ti.
7: ¿Tú cómo despiertas a los niños?
0: Sí, tengo sueño.
7: Tú dando palmetazo. Venga, arriba.
0: Yo siendo la luz, como en Guantánamo. Yo llego ahí, hago ahí, uf, la luz, y ya esos niños hacen ahí, como Drácula, va de retro.
5: ¿Pero no levantas la persiana?
0: No.
5: Hijo, pues mejor, levanta con la luz del
0: luz,
5: día.
0: Luz artificial. Y luego un par de palmadas así. Chicos.
7: Arriba.
0: Arriba.
7: ¿Los tres duermen juntos?
0: Sí. Dos, los dos en la litera y el chico en la otra cama. Mismo cuarto. Y chico va arriba y el padre.
5: ¿Y a ti cómo te levantas?
0: Yo me levanto mi despertador.
5: Ah, vale. Pero a ti nadie te dice.
0: Y yo me acosté a levantarme porque yo ayer me acosté entre una cosa y otra a coger sueño casi a las 2:30 de la mañana.
5: ¿Y tú eres un nocturno, Yuyu? Pues te vas a tener que cambiar.
0: No, al final no pude, estuve haciendo cosas y tal. Vale. 2:30 de la mañana. Y sin embargo me he levantado como una persona responsable, como padre responsable. He levantado a mis niños, le he hecho el desayuno. Va, Gloria.
7: ¿Cuántas veces le das despertador para decirle que te lo toque otra vez?
0: Mira, yo te puedo enseñar mi rutina de despertador.
7: Mira. Tú no te levantas de un sarto, chico.
0: ¿Lo que dices?
7: Ah, eso digo, que tú...
0: Yo tengo, por ejemplo, puesto a las 7:30, 7:40, 7:45 y 7:50.
7: Ese es el último toque.
0: Ese es el último toque ya. ¿Qué
7: y lo aguanta hasta el final, ¿no?
0: Bueno, hay 40. Apura, ¿no? El último igual no le doy ya, pero...
6: Yo es que me empiezo a sentir culpable y digo... Venga,
7: o sea, tú tardas 20 minutos entre que te toca la primera vez hasta la última, pasan 20 minutos que tú estás ahí...
0: Sí.
7: Intentando...
6: ¿Y qué coro tienes de llamada, Yuyu?
0: ¿Tienes alguna música? Una musiquita muy normalita.
6: Yo tengo el equipo A.
0: Un timbre de llamada.
7: Y una pregunta, Yuyu, cuando te suena por primera vez, hasta que te levantas, ¿tú intentas recuperar el sueño que estabas viviendo? ¿O dices tú, bueno, voy a ver aquí una cabeza?
6: Estaba soñando
7: algo y dice, voy a recuperar lo que estaba bien el sueño, que estaba yo viendo un partido de los Knicks, algo así, ¿no? Sí, y dice, voy a intentar.
0: Esto me pasó en mi juventud, ¿no? Yo no, ahora mismo ya no, ¿no? Pero de estas veces que yo me compré una vez un reloj de estos que se compraban antiguos, los digitales, esto que se compraba uno aprovechando que iba a Ceuta, ¿no?
7: Casi.
0: Mandamos un saludo a la gente de Ceuta.
5: Por cierto,
0: un saludo para toda la gente de estos amigos de Ceuta, ¿no?
6: Siempre.
7: Los ceutíes que escuchan Canal Sur.
0: Escuchan mucho Canal Sur, pues un saludo para todos ellos. Pues yo en Ceuta, una vez que fui, me compré ahí un despertador, un Casio, sí que era de una forma piramidal, muy, muy guapo para la época y tal. Y ese pues tenía que cada 5 minutos se podía apagar. y tal. Y entonces yo, de estos sábados de juventud, que tú te levantas y dices, me he levantado hoy a las 10 y algo para aprovechar la mañana. Y
6: ahora los jóvenes están
0: pero no tenía nada que hacer, ¿no? Que te da igual quedarte durmiendo. Y yo tengo el récord, tú dirías, ¿por qué no la apagaste? Pero de verdad que estuve 3 horas apagando el reloj cada 5 minutos. Yo tenía ya el reloj en la mano. En la mano y justo en el botón. Y lo apagaba. Y cuando me di cuenta, ya llevaba 3 horas apagando el reloj.
6: Está entrenado para apagar alarma de despertador, David.
7: Dios mío.
5: Hoy por Dios, quita.
0: Qué cosa más desagradable.
5: Qué desagradable.
7: ¿Y tú, Charo, tú pegas un salto de la cama?
5: Yo con el primer sí, porque lo hago nada más que una vez para no quedarme dormida que no pueda quedarme dormida y me levanto inmediatamente.
0: Y una cosa que hacían antes del invento de los despertadores eran unos señores que iban por las casas y tiraban como granos de arroz con una cerbatana a los cristales de la gente.
6: ¿Cómo?
0: En Londres había unos señores que eran los despertadores.
7: Era un oficio.
0: Era un oficio. Unos señores que iban con una cerbatana, con unas piedrecitas.
6: Venga, levántate ya.
0: Y iba a lo que está ahí.
5: Pero eso te puede romper un
0: Johnny, pero mi pregunta siempre ha sido, esta gente despertaban a los obreros, pero a los del palito y las piedras, ¿quién los despertaba?
6: Los serenos, ¿no?
0: Yo qué sé, porque es una rueda.
6: Qué interesante.
7: Eso, sí, eso sí, debería estar en los hoteles, los sitios donde tú vas, que te tengan con una cerbatana en la...
5: Hombre, también están los teléfonos.
6: Bueno,
5: no, pero me va. ¿Me puede usted despertar?
7: Para mantener las tradiciones que las estamos perdiendo.
6: A ti te pega despertando con una cerbatana.
5: Pero es que si te coges en la planta 20, tú sabes la cerbatana.
7: Te voy a decir práctico. ¿Sabes lo que me despierta a mí todos los días? Que tengo la vejiga llena y me tengo que ir urgentemente a vaciarla.
0: Como bolsa de gaita.
7: De hecho, me acuesto otra vez un ratito para aprovechar, pero la vejiga llena, eso es inconcebible. Hay que ir al baño.
0: Esa es la mejor. ¿Y el coraje que da cuando tú te levantas para hacer pipí y quedan 5 minutos para que suene la alarma? A mí no hay cosa que me mate. Porque esa satisfacción de que tú te levantas por la noche y tú estás desnortado, ¿no? Porque te levanta
6: croque,
0: te levanta, vamos, Walking Dead era Triana Pura, al lado de cómo te levantas. Y tú te levantas zombie así y tú miras el reloj y dices, ¿qué hora será? ¿Qué hora será? Y tú dices, tú ya tienes que estar a levantarme a las 7:30. Y tú lo miras y dices, las 5:30.
6: Oh, qué maravilla.
0: Entra una paz y una alegría y dices, 2 horas y pico todavía.
6: Pues todavía para dormir bien a suerte.
0: Ahora, esas veces que tú te levantas convencido de que son las 5 de la mañana y cuando acaba de orinar, mira el reloj y dices, las 7:32. Y se llama la mata. Y dentro de 3 minutos suena.
7: Ya empezó mal el día.
6: Sí, encorajinado.
0: Ya se ha torcido. Bueno, pues este es el tema del día. ¿Vosotros cómo andáis de cansancio? ¿Bostezáis en el desayuno? ¿Cuál es el truco definitivo para aguantar el día sin arrastrar los pies? 670-940-200, nuestro WhatsApp de voz, 670-940-200 o arroba programa del Yuyo en Twitter. Vámonos con las Friki Noticias.
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0: La primera para doña Charo.
5: Venga, vámonos. La iglesia se pone al día, ya no es lo que era. Ahora se bautiza con una manguera. Ay, esto qué paz da, ante tanto ruido. Bueno, pues, con los monjes cantando de fondo, cuento lo siguiente. Un sacerdote se ha hecho viral tras utilizar una hidrolavadora.
6: ¿Hidrolavadora?
5: Sí, hidrolavadora con su manguera y su pistola y todo, vamos.
6: Qué maravilla.
5: Para lanzar agua bendita a decenas de fieles durante una celebración religiosa. Y que como agarca lo que hace ahora, yo creo que les vendría estar bien. Vamos, se agradece la bendición. Desde la parte trasera de una, él estaba subido como en un...
6: En un pedestal.
5: Bueno, como... Sí, en un escenario. Uh-huh. Bueno, pues, y tenía detrás una furgoneta. Entonces, desde la parte trasera de la camioneta furgoneta, bendijo a hombres, mujeres, niños y adultos mayores mientras realizaba una oración. Y este fue el momento.
2: Derrame su gracia sobre todos ustedes, en el nombre del Padre.
5: ¿Ahí bien?
0: Sí.
2: ¿Ahora?
5: Coge la manguera y empieza a echarles agua. No veas tú la gente,
7: ¿eh? Mira, si fuera un multibautizo podría haber utilizado un aspersor.
5: Y además, agua bendita, que es agua bendita, ¿eh?
6: Que no
5: es
6: cualquier cosa, agua bendita, qué maravilla.
5: Bueno, pues el religioso fue identificado como Rubén Pérez Rubio y el hecho habría ocurrido durante las festividades en honor a Santiago Apóstol en Contepec, en Michoacán. En el vídeo, que no ha tardado en recorrer la red y generar miles de reacciones, se ve al sacerdote cómo coge una pistola de agua, como en la fiesta de las Pumas, pero no, esto es sagrado, y regala a los asistentes tras su bendición.
7: Pero
5: así que
7: cuando
5: nada.
7: Se bautiza, se le hace la señal de la cruz en la frente.
5: Sí, pero esto
7: no es bautismo,
5: esto es bendición, agua bendita. En vez de tú darte así cuando entras a la iglesia, como estaba en un descampado el hombre y subía a un escenario, podía.
6: Muchas veces acerca el cura y te echa agua bendita,
5: claro,
6: ¿no?
5: con
7: un hisopo.
6: ¿Cómo se llama?
7: Un hisopo. Con H, mira.
6: Hisopo.
5: Sí,
6: ¿no?
5: Sí, sí,
6: y lanza gotita, ¿no? En vez de lanzar
5: pues
6: gotita.
5: Pues tú eres una hidrolavadora, ¿vale?
6: Toma.
5: Manguerazo.
6: Me encanta.
5: La fiesta de la espuma bendita. La fiesta de la espuma bendita. Así que nada. Esta ha sido mi friki.
0: La segunda, ¿para dónde vi?
7: Yo no salgo a comprar ni una palmera si está ese monstruo ahí afuera. Esto ha ocurrido en USA, en Damariscota, que nombre más raro de pueblo.
5: ¿Damariscota?
7: En Maine, un pueblo al completo presa del pánico por la presencia de un ser sobrenatural, porque había testigos que decía que deambulaba por la noche allí un Bigfoot. Es una especie
0: de
7: cría.
0: Sí,
7: como un chihuahua, una criatura típica.
6: Pero un chihuahua blanco, ¿no?
7: Bueno, sí.
6: Como de la nieve, ¿no?
7: No, el Bigfoot es negro.
6: Claro.
7: Es pelo negro.
0: Me dijo el chico confundir a los chihuahua con chihuahua. Dice que es un perro chihuahua. Y digo, pues es otra cosa.
7: Bueno, pues este Bigfoot es como un elemento del folclore americano.
6: Sí.
7: Alguien le hizo supuestamente una vez una foto, como un chihuahua con patas que salió de un bosque. Y desde entonces se cree que existe.
6: Sí, había una película película antigua, ¿acordáis? Harry y los Henderson.
5: Sí.
6: Era un Bigfoot.
5: Que creo, ¿no?, que ha muerto el actor que la protagonizaba, ha fallecido recientemente el actor.
6: La película tiene muchos años.
5: Sí,
6: Charo.
5: No, y la, era una serie, película y serie también, luego, ¿no?, también. Sí,
7: ¿y
5: sí,
7: qué hace la gente de Damariscota? Pues la gente llama a la policía, usted, hombre, que hay por aquí, hombre, un Bigfoot paseando por la ciudad. La policía no se da cuenta porque se había sido, y al final acaba yendo la policía y lanza este comunicado.
6: A ver.
7: Dice la policía: tras una investigación prolongada, exhaustiva y totalmente seria, los miembros del Departamento de Policía de Damariscota hemos llegado a una conclusión.
5: ¿Qué?
7: El Bigfoot no existe.
5: Hombre,
7: ¿no?
5: Hombre.
7: Y ahora explican por qué. Porque la gente Smith dice que se sentó.
5: La gente García.
7: Localizó a una escurridiza criatura sentada tranquilamente en un banco.
0: Escurridiza, ¿no? Eres un lenguado.
7: Y en vez de detenerla, porque se supone que era una criatura, ¿no?, uh-huh, mitológica, pues se sentó y mantuvo una conversación con ella porque el Bigfoot era simplemente un señor disfrazado con un traje de Chihuahua, de esto, muy convincente. Y claro, como salía por la noche, la gente miraba.
5: ¿Cómo se puso ese hombre?
7: Es que en Estados Unidos la gente mira así por las cortinas y ve raro.
5: Ay, vieja visillo. Estadounidense, ¿no? Vale,
6: pensamos,
5: vale.
6: Que era
7: y finalmente,
6: aquí,
7: dice usted, no sé, si se disfraza usted de Bigfoot otro día, pues póngase un cartel, póngase un foco en la cara, que no se ve que la gente que es un bicho. El caso es que ya está la gente tranquila en Damariscota. Damariscota me suena a una fruta, ¿no? Ponme medio kilo de Damariscota.
5: De Damariscota.
6: Ahí me suena una mariscada, ¿no? O algo, ¿no?
7: Damariscota. Es que
6: ¿dónde está Damariscota?
5: ¿Quién le habrá puesto ese nombre?
7: Damariscota. A mí me sonaba a fruta porque el Damasco, una fruta.
0: De
7: Damasco,
0: la capital de Siria también.
5: Exacto,
7: capital
5: es verdad,
7: de Siria y del imperio.
5: ¿Qué sabéis? Si es que esto es...
6: ¿Qué cultura? Por
5: qué cultura. Bueno, Chano, la suya.
0: No vas
5: perdón,
0: a encontrar otro programa como este.
5: No, bueno, eso sí es verdad.
0: Los ilustres.
6: ¿Qué cultura fusión?
0: Hombre, por Dios.
6: Aquí fútbol, ciclismo, Damasco.
7: Yo pensaba siempre que cuando mi abuela decía, iba a la frutería, mi abuela decía, ponme medio kilo de Damasco. Y yo cuando lo escribí, claro, en un dictado una vez en clase, dije Damasco. Y dice, profesor, no, David, es Damasco. Y claro, algunas palabras, pues,
6: pero le quitamos la... ¿Se puede comprar en la frutería también?
7: Sí, pero el Damasco es una fruta.
5: El Damasco es una fruta. No, con pelitos, como un melocotón.
7: Un níspero.
5: Tiene pelito, ¿no? ¿Sí? A mí
7: pero similar. Hay gente que dice Damasco, pero es Damasco.
5: Venga, Chano, venga, pues te pargo, ¿no?
0: Voy con este de titular.
5: Venga, vamos.
0: Si te comes tan rápido a la pringa, tu cuerpo no se entera de nada. Me va a tocar explicaros un nuevo estudio que ha dado a conocer una doctora, según la cual hay que dedicarle tiempo a comer y que la velocidad a la que ingerimos los alimentos puede influir más de lo que pensamos, tanto en la cantidad de lo que comemos como en la forma que hace la digestión. La doctora Andrea Reyes dice que para dedicar al menos unos 20 minutos es una forma de dar tiempo al cuerpo para poner en marcha los mecanismos que regulan el apetito.
6: Claro.
0: Si tú comes menos de 20 minutos,
6: yo lo hago,
0: te lo
6: comes
0: todo. Al cuerpo no le da tiempo de procesar las señales que te dicen ya estoy harto.
7: Parece que tiene hambre todavía.
6: ¿Vale? O sea, el cuerpo tarda en decirte que estás saciado.
0: Claro,
6: ¿no?
0: hay que tardar en comer más de media hora para que al cuerpo le dé tiempo de decir lleno. No coma más, José.
6: Pero entonces está bien el paladear, ¿no? El saborear.
7: Está bien,
6: ¿no?,
7: el paladear. Es que hay gente que se pone a comer y en 10 minutos ha tragado los dos platos y todavía tiene hambre, porque el cerebro todavía no se ha enterado.
0: Entonces hay muchas personas que creen que la digestión empieza cuando los alimentos caen en el estómago, pero es un error porque la masticación desempeña... Cuando tú estás masticando ya está haciendo digestión.
6: Ya empiezas ahí a...
0: Por eso cuando terminamos el plato, unos minutos, el organismo no le ha dado tiempo todavía de activar este mecanismo de saciedad. Y seguimos comiendo como si no hubiera un mañana, como si fuéramos Barry White en una matanza. Fíjate Barry White en una matanza.
6: No, tú fíjate Barry White que le diga al estómago, ya, Barry, ya.
0: Barry White fue una matanza que está allí en un campo de Estados Unidos y acabaron pidiendo pizza.
7: Barry White está salivando desde que lo invitaron.
0: Qué barbaridad, no comía nada Barry White de chico.
6: ¿Qué va a mantener esa voz?
0: Hombre, no, eso, la voz que le hacía...
6: Eso era gratuito.
0: Le hacía la voz grave a la sirena del Titanic. El Titanic hacía... Y Barry White por abajo hacía... Se metía en el puerto y...
7: Gracias a la sirena.
6: Los coros, ¿no? Oh, los coros, la sirena.
0: La voz más grave que la cogía de Manolete. Bueno, pues por eso hay que decir que hay que comer con tranquilidad, regodearse en la comida, que la comida es un placer.
6: La verdad que sí.
0: No comer a la prisa, con 20 minutos, eso está mal hecho. Así que ya sabéis lo que tenemos que hacer.
6: A dedicar su tiempo a la comida.
7: A mí me ha pasado que me he comido un plato de puchero muy rápido.
6: Sí, porque
7: y digo, me he quedado, tenía ganas de comer más. Pero ahora que estoy aquí haciendo la digestión ya aquí en el programa, ahora me siento lleno, porque mi cerebro ya se ha enterado. Esto es cosa
6: el cerebro tarda muchas veces.
7: Por cierto, que el otro día hicieron una encuesta entre franceses en varios tipos de nacionalidades europeas y decían los franceses que los españoles comemos muy rápido y que ellos tardan mucho más en comer porque ellos saborean mucho la comida. No sé si te has dado cuenta.
6: Sí, porque tengo un amigo francés.
7: Que tarda mucho en comer.
6: Sí, cuando quedamos a comer varios, es el más lento.
7: El más lento.
6: Y después se queja de que no lo hemos comido todo.
7: Nosotros somos más de sobremesa larga. Sí. Pero para comer, cuando vienen los platos, hacemos...
6: Vuelan.
7: ¿Te has dado cuenta? Y ponen el primer plato y el segundo. O cuando estamos comiendo por raciones, ¿cuánto tarda en volar una ración?
6: De hecho, en Granada pedimos una ensaladilla con huevo frito, una cosa que tiene una pinta estupenda. Me llamó el que tenía yo al lado, detrás. ¿Qué pasa? Y ya cuando me di cuenta, no me dejaron nada en el plato, David.
7: ¿Tú sabes por qué comemos tan rápido? Porque ahora se ha puesto de moda lo de comer para el centro y como te descantillo mucho, te quita la croqueta que te toca.
6: No puedes estar, no puedes pisarte ni un momento.
7: Soy ocho, pido una ración de ocho croquetas. Como tú mires para otro lado, tu croqueta se la come.
6: Ha volado. Hay que ser avisor.
0: Bueno, pues esta ha sido la friki noticia. Vamos a hacer una paradita y vamos a ir con una entrevista muy interesante sobre ciberseguridad y también pues sobre la inteligencia artificial, que en estos días está dando que hablar porque dice que está creciendo a un ritmo altamente preocupante, y vamos a hablar con Rafael López, un experto en ciberseguridad que nos va a poner al día.
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0: Bueno, lo hemos contado antes de irnos a la publicidad y os lo recuerdo. Vamos a hablar de la inteligencia artificial, que sabéis que no paran, ¿no? No paran de salir nuevas plataformas de inteligencia artificial. Empezamos con la de ChatGPT, Gemini, ahora hay
1: Hoy traigo yo una.
0: Claude, y cada día pues está saliendo más.
1: El sábado y el domingo que estuve viendo los informativos de televisión, había como 5 o 6 noticias dedicadas a la IA. Porque está pasando algo. Algo está pasando que no sabemos bien si es que los medios de comunicación estamos mal interpretando, pero hay cierto...
0: Sí, hay cierto temor, ¿no? Sí. Por recordar esa película de Terminator con el famoso Skynet, ¿no? Que era una red global de ordenadores.
2: Pues, que de hecho se supone que se activaba la semana pasada o cosas así, la película, en el año 2026.
0: Que se activaba sola porque aprendía y prácticamente causaba el colapso de la humanidad. Y poco menos hay quien está diciendo, de hecho han salido algunos responsables en Estados Unidos del crecimiento de las IA diciendo que había que regularla porque prácticamente hablan de un posible apocalipsis, ¿no? De que la IA se nos vaya de las manos y bueno, ya anda la gente un poco preocupada. Así que hemos querido hablar con alguien que sabe todo esto, que es Rafa López, ingeniero en ciberseguridad en Checkpoint Software, y nos va a responder. Rafael, ¿qué tal? Buenas tardes.
3: Hola, muy buenas tardes.
0: Muy buenas tardes. Bueno, ¿hay algo de cierto en que tengamos esta preocupación de que la IA se nos pueda ir de las manos y nos lleve a un apocalipsis no muy lejano?
3: Bueno, yo creo que no va a ser todavía como Skynet. Primero tenemos que estar tranquilos, es decir, está menos bien mal. que todos los CEOs y los responsables de inteligencia artificial se han reunido para decir, oye, vamos igual demasiado deprisa, igual esto se nos descontrola, vamos a ver los protocolos que tenemos, pero vamos a tranquilizarnos un poquito para también relajarnos. No estamos cerca de un colapso, ni no se nos va a activar Skynet, como bien decía y al principio, el 30 de agosto Skynet toma el control. ¿No?
2: El 30 de agosto de 2026, creo, ¿no? Era, ¿no?
3: Exactamente. En 5 años estaríamos peleando contra las máquinas. Por ahora eso yo creo que todavía no está así, pero sí es verdad que hoy pues se ha alertado por parte de ingenieros, por parte de físicos y sobre todo por parte de los CEOs. Ahora, eso puede tener alguna otra doble lectura, porque también estamos viendo cómo hay un crecimiento muy grande en cuanto a que cada inteligencia artificial dice, oye, yo tengo una inteligencia artificial que es capaz de hacer este ataque y hackear estas empresas, se me ha ido de las manos, ¿no? Eso que hace que la inteligencia artificial, esa compañía, valga mucho más, ¿no? Porque como, claro, qué inteligente que es capaz de hacer más cosas. Entonces, igual ahí hay un poquito de marketing detrás, ¿no? A ver, hay que rascar un poco.
0: Pero exactamente dónde podría venir el problema, que la inteligencia artificial piense por sí sola y haga acciones por sí sola que nos puedan poner en peligro, porque la inteligencia artificial no sé todavía, pero a día de hoy a nivel usuario no sé si hay muchas inteligencias artificiales a la que tú les puedas conceder el permiso total de tu ordenador para que, por ejemplo, pueda pagarte automáticamente cosas del banco,
2: los recibos,
0: o que se vuelva loca y me haga una transferencia de la cuenta Jesús a mía. ¿Dónde puede estar el problema realmente de la inteligencia artificial cuando se desmande?
3: Bueno, pues os voy a aclarar un poco. Sí que hay inteligencia artificial a nivel de usuario que son capaces de hacer ese tipo de acciones. Se llaman agentes, es decir, existen los agentes de inteligencia artificial que precisamente se especializan en hacer tareas específicas. Puede hacer, pues, tener un agente de agente de viaje, valga la redundancia, que te gestione esas reservas, esos viajes que ocurre si la inteligencia artificial, en ese caso, de pronto, pues, digamos que se le va la pinza, ¿no? Que empieza a pensar por ella misma, a hacer cosas que no debería, y de pronto, pues, lo típico que le dices a ChatGPT o a Gemini alguna, dice, oye, prepárame el viaje de este verano y búscame hoteles. Y te equivocas si no le pones presupuesto y de pronto te reserva un hotel de 5 estrellas de 4.000 euros la noche.
2: No le pones límite, pues, tú, ¿no? De presupuesto, ¿no? Y se va de...
3: Exactamente. Pues si eso lo extrapolamos a nivel ya mucho más global, a inteligencia artificial es mucho más potente, a los cerebros realmente que están moviendo la parte más central, es decir, la parte más core de lo que sería toda esta IA, claro, tienen que revisar qué protocolos hay, qué ocurre si esta inteligencia artificial de pronto empieza a pensar por sí misma, a tomar control de todos los agentes donde estamos conectados y qué agentes hay, es decir, porque podemos hablar, y esto ya sí es algo ya bastante mucho más importante y más serio, es, y si esos agentes están conectados a equipamiento militar, a lanzamiento de misiles, etcétera, y ahí sí que se parece un poco muy peligrosamente al tema de Skynet de la película, pero sí que ya estamos viendo cómo hay drones y cómo hay robots que ya están introduciendo inteligencia artificial.
1: Rafael, yo creo que todo este debate se ha exacerbado desde que la semana pasada, pues, un señor llamado Jacob Johnson, de 27 años, creo que era ingeniero de Anthropic, también trabajador en OpenAI, pues dijo, anunció que abandonaba la industria de la IA, afirmando que el avance de esta tecnología supone un peligro existencial, así lo dijo, para la humanidad, y que los ejecutivos de estos laboratorios están escondiendo riesgos a la ciudadanía. Y otra frase que yo subrayé, dijo él, quienes están construyendo la IA creen, sinceramente, que podría matarnos a todos antes de que acabe la década. Creo que esa frase ha sido la que ha disparado todas las alarmas. ¿Tu opinión?
3: Bueno, mi opinión es que todas las opiniones hay que escucharlas, sobre todo la gente que está dentro de precisamente de ese sector, de lo que es el desarrollo de inteligencias artificiales. Yo creo que no se nos está ocultando realmente, es decir, si hay un riesgo potencial, igual al ciudadano, a nosotros sí, pero a determinados estamentos, a determinados reguladores que están muy encima, no se le ocultaría, pero sí que es un punto de inflexión, y a mí me recuerda un poco la película también de No mires arriba, ¿no? Justo esa escena donde dicen, cuidado que viene un meteorito, y la gente dice, bueno, viene un meteorito, pero sí, seguro que no nos mata. Bueno, hagamos caso a los profesionales que están allí, a los especialistas, porque si ellos han visto algo, oye, está bien levantar la mano, está bien dar la voz de alarma para decir, oye, igual yo he visto protocolos que no son del todo seguros, yo voy a levantarlo, voy a decirlo, y eso es lo que realmente ha hecho, pues bueno, pues levantar la liebre, ¿no? El decir que todos se junten, que todos hablen y que digan, oye, pues igual aquí tenemos que revisar los protocolos.
0: A mí me tranquiliza, bueno, sé que estamos en otra situación un poco distinta, ¿no? Pero también es verdad que los que ya tenemos unos años, se habló de un apocalipsis parecido, que iba a dejar de funcionar todo con el famoso efecto 2000, ¿no? Efecto cuando 2000. Cambiamos del siglo, que todo el mundo decía, claro, es que los ordenadores no están preparados para la fecha 2001 y ahora se va a paralizar todo y esto va a ser
2: una cuenta
0: del banco, nos vamos a quedar sin banco. Nos
2: y
0: vamos
2: si va a estar viajando en un avión, el avión se puede parar.
0: El avión, ¿no?, se puede caer y al final no pasó nada.
3: Sí. Bueno, no pasó nada porque hubo miles y miles de profesionales
0: que se dedicaron trabajando a
3: para que no pasaran.
0: Pero podía haber pasado.
3: Efectivamente, porque podía haber pasado. Es decir, el efecto 2000 sí era un efecto que podía haber contenido consecuencias muy graves para la economía, para la vida en general de todos nosotros, pero hubo miles y miles de personas que estuvieron trabajando, actualizando sistemas. En algunos se dieron cuenta que efectivamente, ostras, es que esto se puede reiniciar en 1900, ¿no? Cuidado porque tenemos problemas graves. Entonces, esto es como lo de pasa una cosa en este tipo de riesgos, y es, si no pasa, parece que el que lo ha dicho primero ha quedado como de mentiroso o como de catastrofista. Es decir, no, es que igual lo ha dicho, todos nos hemos puesto a trabajar, todos nos hemos puesto las pilas, lo hemos solucionado y, oye, ahí se ha quedado. Y luego se queda como una anécdota. Entonces, por eso hay que escuchar a todo el mundo, hay que tomar las medidas que se tengan que tomar. Si no, no se hubiesen reunido tampoco todos los CEOs de las grandes compañías para analizarlo.
2: Y tú, como profesional experto en ciberseguridad, ¿qué opinas de la regulación que tenemos en Europa? Que somos los más garantistas, ¿no? O que no se ven bien en el mercado porque quizás limitamos todo lo que se puede poner la inteligencia artificial. ¿Cómo lo ves?
3: Bueno, la regulación a nivel europeo, siempre, la regulación europea siempre suele ser mucho más restrictiva que en el resto del mundo, ¿no? Uh-huh. Aquí además lo conocemos por el Reglamento General de Protección de Datos. Uh-huh. Y en cuanto a nivel de inteligencia artificial, con la IA, con la acta IA esta que se ha redactado, la regulación a mí me parece bien, es decir, tenemos que regular porque si no, esto acaba siendo una selva donde impera la ley del más fuerte, no hay ningún tipo de control y al final los ciudadanos somos los que pagamos si nuestros datos se ven expuestos, si nuestra privacidad se ve totalmente expuesta. Entonces, está bien. Ahora, también tenemos que darle una vuelta. ¿Y por qué digo eso? Porque los malos, los cibercriminales, no tienen regulación. Es decir, su inteligencia artificial va por otro sitio, ellos no tienen guardarraíles que les va a decir, no, esto no es legal o esto no es ético, no te lo voy a dar. Entonces, sí que determinados motores de inteligencia artificial entiendo yo que deberían de estar mucho más abiertos, una regulación mucho más laxa para quien nos tiene que defender, para cuerpos y fuerzas de seguridad del Estado, el ejército, etcétera, siempre dentro de, oye, el marco europeo y salvaguardando nuestra nuestros derechos, ¿no? nuestros derechos
2: fundamentales.
0: Bueno, pues nos hemos tranquilizado un poquito, dentro de cabe, Rafael, muchas gracias por habernos ilustrado. Rafael López, ingeniero de ciberseguridad en Checkpoint Software, que nos ha ilustrado alguna respuesta de esta apocalíptica que estábamos ya un poquito con el miedo en el cuerpo. Gracias, Rafael, un abrazo.
2: Muchas gracias,
3: un abrazo.
0: Un saludo. Vámonos con Tiquismiquis, con nuestro Jesús Acevedo.
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0: Sabéis que los lunes y los miércoles don Jesús Acevedo se pone muy tiquismiquis para hablarnos de cosas interesantes como la que siempre nos trae, y vamos a seguir hablando de inteligencia artificial.
2: Exacto,
0: ¿no?
2: Y además vamos a seguir hablando cómo me ponéis la escaleta, cómo hacéis las cosas, porque es que me ha venido de maravilla que Rafael explique lo que es un agente, porque os traigo la noticia de que esta semana quien ha anunciado que va a sacar una nueva inteligencia artificial muy fácil de adoptar para cualquiera de nosotros es ni más ni menos que Meta. O sea, Facebook, Instagram, que estamos acostumbrados a ver a Facebook,
0: sí,
2: Instagram.
0: Y WhatsApp.
2: Y WhatsApp va a lanzar, no ya su IA, que ya existe, ¿no? La IA de Meta, sino que va a sacar su propio agente. Uh-huh. Y se va a llamar Muse, ¿no? La musa. ¿Y en qué consiste lo que puede hacer el agente de Meta? Pues David, tú imagínate, que tú no quieres contestar a la gente de WhatsApp, la gente te está preguntando mucho, David, ¿dónde te vas a ir de vacaciones? Sí. ¿Sabes? O vamos a quedar un día. Tú imagínate que tú le encargues a la IA de Meta, a tu musa, que va a ser que conteste por ti. Y diga, mírame el calendario y ponme, encárgate tú de organizarme una quedada con mi...
1: Como si fuera tu avatar virtual, ¿no?
2: Tu avatar virtual o digital. Tu secretario, tu secretaria, ¿sabes? Entonces, imagínate que estás viendo a lo mejor un vídeo de alguien que está pintando y dices tú, oye, pues esta técnica me encanta, ¿cómo la estará haciendo? Pues tú le puedes preguntar a tu musa particular de Meta, oye, cógeme, por ejemplo, ¿cuál es la técnica? ¿Cuáles son los colores? ¿Sabes? ¿Cuáles son los elementos con los que ha hecho esta obra de arte? O una receta de cocina, ¿sabes? Mírame este plato, los ingredientes y explícamelo haciéndome un audio, haciéndome un podcast. Pues eso es lo que le va a ofrecer Meta a todo el mundo con su nuevo agente. Uh-huh. Entonces, claro, está muy relacionado con lo que contaba antes en la entrevista Rafael, ¿no? Que para hacer esto, Facebook te va a pedir que le des acceso a tus mensajes, a tus correos electrónicos, a tu calendario.
1: Si no se lo dan, no te permite entrar ahí.
2: Hombre, que si no, ¿cómo te lo habrá de organizar? Claro. Primero, para avisar a tu gente, para avisar a tus amigos, a tus contactos, tiene que acceder a tu lista de contactos, ¿sabes? Para acceder a tus correos. Venga, a ver qué día tengo vacaciones, a ver qué día lo tengo más libre, ¿no? Y lo curioso es, fijaos cómo es la cosa, que va a empezar en Estados Unidos, en estos días, una versión gratuita, pero ya está anunciando que va a haber varias versiones entre 50 y 100 dólares, en donde el agente o esta musa podrá hacer muchas más tareas que tú lo dejes encargada.
1: O sea, como todo, que todo empieza de forma gratuita. Así y hasta es. Cuando te enganchas ya empiezan a cobrarte,
2: ¿no? Así es. Entonces, bueno, es una opción. También hay que tener en cuenta que Meta precisamente no ha sido una de estas empresas que más ha apostado por la privacidad. De hecho, en Estados Unidos ha perdido el juicio en donde va a pagar miles de millones, ¿no?, a los distintos estados, precisamente por el tema de los abusos que ha hecho en redes sociales, en Facebook, en Instagram, de los patrones oscuros, ¿no? Y esto, David, es como si yo te preguntara, ¿tú la llaves de tu casa se la has dejado a algún amigo? ¿O tu coche se lo dejas a algún amigo?
1: Normalmente no, yo no se lo dejo a nadie.
2: Depende. Yo tampoco soy de dejarlo mucho, ¿eh? No me gusta que me toquen mis cosas.
1: Pero la metáfora es que tú me estás diciendo que le estamos dando las llaves de nuestra vida, ¿no?
0: Exacto. Claro, es que el problema es que cuanto más datos le metamos...
2: Por eso va relacionado con lo que decía Rafael, ¿no? Que el problema es que tú fíjate que te hackeen a tu agente y entonces sepa todo lo que tú haces. Sepa tus contactos, los mensajes que le has dicho, las cosas que te gusta comer, si te quieres poner a dieta, si te quieres ir al gimnasio, ¿sabes qué cosas haces?
1: Yo ya doy por asumido que nos tienen cogido, es decir, que todo el mundo sabe ya dónde viajo yo, cuáles son mis hobbies, es decir, ¿qué quieren más, saber más de mí?
2: Claro, porque esa es la nueva, digamos, la nueva batalla. Ya las redes sociales se han quedado atrás.
0: No te digo nada, es que la IA es tremenda lo que llega, ¿sabes? Yo ahora estoy descubriendo, porque lo leí ayer en Facebook, en Twitter, que te ayude la IA a hacer tu árbol genealógico, porque es capaz de investigar en archivos, en tal. Entonces estoy trabajando en ello porque me llama...
2: Es curioso, ¿verdad?
0: Claro, es muy curioso. Entonces, claro, yo esto... me estoy encontrando tal cantidad de datos que yo le estoy metiendo prácticamente todos los, prácticamente no, todos los datos de mi familia.
2: Y tu vida, vamos a
0: entera. Y mi vida. Entonces, claro, la IA llega un momento en que lo sabe todo de ti. En teoría, ellos dicen que no comparte esos datos, pero esos datos están ahí.
2: Exacto.
0: Esos datos están ahí. Ante una posible
2: vulneración
0: de datos, ya se sabe todo lo que tú le consultes.
2: Pero fíjate, yo simplemente.
0: Una vulneración de datos, antes era tu contraseña, tu correo o tu número del banco. Pero ahora tú le estás dando información de todo. Tú le sube una analítica para que te diga cómo estás de tal.
2: Exacto.
0: Y la IA sabe si tú tienes, que no es el caso, gracias a Dios, ¿no? Pero si tienes diabetes, si tienes hipertensión, si tienes alguna enfermedad hereditaria, si tienes tal, porque tú se lo has dicho, porque tú le has dado esos datos. Entonces, si mañana eso se filtra, tu vida entera está ahí. Tu vida entera, problemas, gestión de problemas laborales. Tú eres capaz de consultarle, mi empresa me ha dicho que si tal de eso no se arregla, van a hacer un ERE, tiene derecho a hacerlo. ¿Desde cuánto tiempo lleva en la empresa? Lo estás metiendo todo, le estás dando tu vida a la IA.
2: Así es.
0: Y como eso salga...
2: Tú fíjate que simplemente lo del árbol genealógico, que es una idea muy bonita, ¿no? Es una idea que en principio es inofensiva. Tú fíjate si le das información a la IA, por ejemplo, de qué murieron tus abuelos, ¿no? Si murieron eso de una enfermedad. Entonces ya pueden utilizar esa información, por ejemplo, para vendérsela a empresas de seguro.
0: Seguro de vida.
2: Seguro de salud, claro, de vida. Y subirte o no la...
0: O un banco que no te dé una hipoteca. Porque tus padres fallecieron de una enfermedad genética o una enfermedad y con un historial que a lo mejor tú puedes ser susceptible de también tenerlo.
2: Claro, y si este no va a pagar la hipoteca.
0: Pues a mí no va a pagar.
2: Así es.
0: Qué fuerte, ¿eh?
2: Así es. Bueno, y me da tiempo a preguntaros, ¿qué ocurriría si un agente de esto fuera vuestro jefe? Fuera quien decidiera si sois más productivo en el trabajo o no, si merecéis vacaciones antes o después, si tenéis que hacer horas extras. ¿Qué opinas tú de eso, David?
1: Me parece peligroso.
2: Pues hay empresas que ya lo están haciendo, que están utilizando un agente de estos para medir la productividad de los trabajadores, por ejemplo, para selección de personal. Pues le llega, imagínate, 100 currículum. Pues en vez de tener a alguien no revisando currículum por currículum, bueno, pues las habilidades no de cada persona, la formación de cada persona candidata, se lo dan a la IA y que la IA decida. Eso es un peligro. Pues eso precisamente se acaba de aprobar en un Real Decreto del Consejo de Ministros, que en cuanto se publique en el BOE, las empresas tendrán que explicar en un plazo de 20 días de la publicación, tendrán que explicar a todas las personas trabajadoras de una empresa si están utilizando inteligencias artificiales y agentes de este tipo, pues para medir, por ejemplo, si eres eficiente en el trabajo o no, ¿sabes?
1: O sea, ¿las empresas deben dar explicaciones?
2: Sí, y además, esto existía antes ya, con el tema de la ley Rider, esto existía con el tema de Glovo. Porque claro, ¿te acuerdas del follón, ¿no? que se quejaban los riders de si un algoritmo pues elegía quién era más eficiente o no, a quién mandaba antes, o en caso, por ejemplo, de licencias VTC que tú coges con una aplicación, ¿no? ¿A quién se le puede cobrar más? ¿No? ¿Qué trabajador te va a hacer más viajes cobrando lo mismo? Porque el trabajador tiene su nómina y cobra por regla general lo mismo, ¿no? Bueno, pues esto lo van a tener que explicar las empresas y además, no como antes, que a lo mejor iba a los representantes de los trabajadores, sino que ahora cada trabajador, cada persona trabajadora puede pedir información y además la información no tiene que ser un prospecto ininteligible, ¿sabes? Sino que la información tiene que ser muy clara y tienen que decir, mira David, que es que estamos utilizando la inteligencia artificial para saber si tú tienes derecho a más vacaciones o no, ¿sabes? O si tienes derecho a tener determinados pluses. Entonces te lo tienen que explicar y además te deberían mostrar cómo siempre debe haber una persona humana que revise las decisiones de la máquina, claro. Que no sea la gente quien decide si un trabajador es mejor o peor que otro.
0: Sí, a la IA todavía le queda para ser perfecta mucho, porque es verdad que hay cosas que son impresionantes, pero en otras cosas, a mí me sorprende que lo estoy usando mucho para estas cosas genealógicas, para otra generación de imágenes, que hay veces que te resuelve problemas muy complejos y falla y se engorila y se enroca en los más simples.
2: Pero a ti no te pasa, Yuyu, que cada vez pasas menos tiempo en internet, en página web y pasas más tiempo.
0: Yo ya no uso internet prácticamente para nada.
2: Directamente, no para nada.
0: Yo ya en la IA. Yo uso ChatGPT, que lo tengo puesto en el móvil y tal.
2: Y es tu navegación,
0: Mi navegación, lo tengo tapado por cierto, también se puede poner en WhatsApp para como uh-huh. número de WhatsApp, como contacto de WhatsApp para buscarle cualquier cosa. Luego pasaré el contacto. Y yo ya no consulto en internet. O sea, Google para mí prácticamente uh-huh. ha muerto, ¿no? Porque yo ahora le digo cualquier cosa que le digo, uh-huh. se lo dicto, digamos, al ChatGPT. Sí. Oye, ¿en qué fecha fue, por ejemplo, el desembarco de Normandía? Y uh-huh. te lo dice con una exactitud que antes tenías que irte a una página web, consultarlo. Yeah. En fin, que
2: precisamente del desembarco de Normandía te traigo la última noticia. Venga. ¿Me deja que te la cuente?
0: Sí,
2: que
0: tenemos,
2: ¿qué me hace? Venga. ¿Cuánto tenemos? ¿Tres minutos?
0: Sí, tres
2: pues minutos. Pues mira, se acaba de estrenar el tráiler de la última película de Nicolas Cage, que se llama Fortitude, ¿eh? En donde Nicolas Cage interpreta a Dusko Popov. ¿Conocéis a Dusko Popov?
0: No.
2: Pues fue un agente serbio que sirvió de inspiración para crear el personaje de James Bond. ¿Eh? ¿Y qué es lo que hizo este Dusko Popov? Pues gracias a él, los aliados engañaron a Hitler para hacerle creer que el desembarco de Normandía no iba a ser en Normandía.
0: Pero eso fue tirar un cadáver, ¿no? Sí. Que apareció con unos documentos.
2: Hombre, no hagas spoiler de la película.
0: No, hombre, no, pero que para que
1: esta historia, ¿no?
0: Eso es historia, eso está ahí, ¿no?
2: Pues precisamente este hombre, claro, lo reclutó el servicio secreto alemán y después lo cogieron los ingleses e hizo de agente doble, ¿sabes? Y gracias a él hizo una campaña de desinformación.
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7: Los evacuados de Benavís en Málaga duermen esta noche en sus casas. El incendio está estabilizado desde la tarde de ayer. El fuego ha calcinado 378 hectáreas, aunque no todo el terreno está quemado. La última información es del consejero de emergencias, Antonio Sanz.
8: Todos los vecinos vuelven a casa. Situación operativa cero, desescalada por tanto del plan de emergencia. Pasamos a fase de pre-emergencia ya. El incendio queda estabilizado y por tanto queda este puesto de mando desactivado, y quedando un retén o diferentes retenes del plan Infoca para proceder a seguir trabajando en los próximos días para su control y posterior extinción.
7: Y la Universidad de Granada ha suspendido los intercambios de sus estudiantes con la Universidad de Morelos en México, en la que cursaba estudios desde hace un mes la joven canaria asesinada Claudia Tacoronte, de 21 años. Los tres estudiantes que tenían previsto viajar a ese centro serán reubicados en otras universidades y a quienes ya están allí se les ha ofrecido regresar o cambiarse de destino si se sienten inseguros. Claudia había asistido a la fiesta nacional de la planta medicinal, según Alberto Gaitán Alegría, secretario de Extensión Universitaria, no era una actividad académica.
9: Nosotros no teníamos conocimiento, no era una actividad programada del Instituto de Ciencias de Educación, es la única información que tenemos. Desconocemos cuáles son las razones por las que ella se traslada a Colombia.
7: Además de Claudia, otras tres jóvenes universitarias han sido asesinadas en lo que va de 2026 en México. Pedro Sánchez va a presidir a las 9 de la mañana en la Moncloa una nueva reunión de seguimiento de la crisis de Ceuta. Por la tarde, el Partido Popular presentará en el Senado un plan de actuación para garantizar el futuro de la ciudad. Y el Parlamento Europeo debate hoy la crisis en Ceuta a instancias del Partido Popular y de otros grupos de derechas que reclaman una política migratoria más dura. Anoche, el presidente del Gobierno dio una fecha estimada para poner fin a la crisis.
10: Esto lleva un tiempo, pero

0: bachillerato, formación profesional, enseñanzas artísticas y educación permanente de adultos. Los profesores siguen reclamando más recursos, sobre todo después de los datos del informe PISA. Nuria es docente y enseña historia.
1: El curso inicialmente se presenta como los demás, siempre con esta cosa de este informe PISA desastroso, que viene un poco pues a confirmar lo que ya sabíamos los docentes, y es que realmente hay falta de recursos.
0: Los termómetros marcan a esta hora 23 grados en Cádiz, 22 en Málaga, Almería, Sevilla, Córdoba y Huelva, 21 en Jaén, 19 grados en Granada capital. Andalucía, son las 4 y 3 minutos.
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0: Las 4 y casi 6 minutos de la tarde. Estamos iniciando el lunes como Dios manda, con esta energía, con este buen rollo, en este programa del Yuyu. La verdad es que estamos para ser lunes, estamos divinos.
1: Estamos estupendo, y mira que vamos a estar, porque bueno, no hemos dicho nada, ya lo diremos, que esta semana cumple tu año, ¿no?
0: El viernes.
1: Tenemos cumpleaños.
0: El viernes, vamos. El viernes, sí, Dios pues, mediante.
1: ¿Tú dices la edad, no?
0: Sí, bueno, no tengo problema. Yo soy del 67. El año que sacaron los Beatles el Sgt. Pepper.
1: O sea, tiene 58.
0: 59.
1: Y el viernes cumple 59. Digo,
0: me quedo un escalón ya para la sexta planta.
1: Yo te veo muy bien para tu edad, ¿eh?
0: Sí, no estamos malote. Sin entrar en detalle, no estamos mal.
1: ¿Tú estás muy cansado?
0: Bueno, relativamente. Sí, la verdad es que los niños cansan, ¿no? Porque de cansancio vamos a hablar, porque hay un estudio que se ha realizado en los Estados Unidos que acaba de demostrar que 3 de cada 4, ojo, un 75% de la población adulta vive en un cansancio crónico permanente. Pero hay que ahondar en este estudio. Y lo que más nos sorprende es que los que más cansados están, como debía ser natural, son las personas más mayores. Pues no, los que están más cansados son los jóvenes de entre 18 y 34 años, David.
1: Me pregunto por qué.
0: Pues sí, no lo sé, habría que ahondar en este estudio. Luego a ver si investigo un poquito más, ¿no? Pero hoy estamos preguntando directamente por esto del cansancio. Queremos ya saber, trasladar este estudio de Estados Unidos aquí, y queremos saber cómo lleváis vosotros el cansancio. ¿Sois de los que bostezáis nada más de levantar? Ya es difícil, tú te levantas, que acabas de estar descansado, y te levantas y bostezas.
1: Yo creo que el bostezo...
0: Por lo contagioso que es un bostezo.
1: Pero el bostezo es una consecuencia de falta de sueño, ¿no? No de cansancio exactamente, ¿no? Cuando tú tienes sueño, bosteza, sí, sí, ¿no?
0: Por cierto, algún inciso. Tú sabes que el bostezo es una maravillosa manera...

0: De saber si te están vigilando.
1: ¿Ah, por qué?
0: Porque si tú pegas un bostezo y el que te está vigilando bosteza. Si tú sospechas que alguien te está vigilando.
1: Alguien que está escondido detrás
0: alguien
1: de
0: que está mirando, esa persona me estará vigilando, me estará mirando a mí. Si tú haces así, pega un bostezo y acto seguido lo mira y el tío bosteza, te está mirando.
1: Están dando ganas.
0: Sí. Es una táctica para descubrir a quien te espía.
1: O un tío que esté escondido, ¿no? Claro. Detrás de una cortina o
0: no,
1: algo.
0: No, o el que esté en un bar, dice, este me está mirando a mí, se estará, y tú no sabes si, o será casualidad. Si tú pegas un bostezo y mira y le mira y el tío ha bostezado.
1: Pero se contagia por contacto visual o por
0: contacto visual,
1: auditivo.
0: De las dos cosas. Anda, yo estoy bostezando ya. Oye, bueno, pues hoy queremos saber cómo lleváis vosotros el cansancio. ¿Sois de los que bostezan ya en el desayuno? ¿Cuál es vuestro truco definitivo para aguantar el día sin arrastrar los pies? 670-940-200 en nuestro WhatsApp, 670-940-200 o a respuestas a @ programa del Yuyu si lo hacéis vía Twitter. Vamos a escuchar ya algunos mensajes.
2: Pues a la buena tarde. Pues yo... El sueño, pues mira, yo me levanto todos los días a la 1 de la noche. Llego a la finca sobre la 1:30 por ahí. Pongo la radio, pongo Canal Sur Radio, ¿vale? Y a las 3, como repite el programa del Yuyu, ¿vale? Está hasta las 5, el programa del Yuyu. Después, la padilla, claro, la padilla, está otras 2 horas. Ya tengo ahí 4 y una de ahí y pico de antes. Total, que a las 7:30 de la tarde, de la mañana, pues, tapaco ya en Lucena. ¿Qué pasa? Que hoy no porque descanso. Hoy no porque descanso, pero los demás días, cuando termino las 7:30, pues me voy, llego allí a Don Manolo, me tomo mi cafelito y me voy para los arales, que tengo que estar 5 horitas. Sobre la 1 por ahí, pues ya llego yo a mi casa. Yo la verdad que con 4 horitas, me sobra. ¿Secreto? Pues eso es genético. Hay unas personas que necesitan más sueño. ¿Qué otra?
3: Buenas tardes, Yuyu y compañía. Vamos a ver, soy Paco de Málaga. Vamos a ver, yo el cansancio no lo diría tal, ¿no? Pero vamos a ver, yo descanso los fines de semana. Estoy en el mundo del transporte, todos los días tengo que ir de Málaga a Granada a repartir. Y cuando llega el fin de semana, empiezo con mi cervecita, con los amigos, que si el furgo, que si mi chiquilla, tengo que ir detrás de ella, que si la parienta, bueno. Y al final, venga cervecita, cuando llega el lunes, estoy empanado perdido. Me tengo que poner, cuando me meto en el furgón para irme al trabajo, voy como si fuera un zombi, mirando la carretera para adelante, y se me va quitando el resacón de todo el fin de semana. Y cuando llega la tarde, ya casi se me ha quitado. Y llego al barrio, aparco el furgón y me tomo otra cervecita, porque conduciendo no se puede beber, obviamente. Nada más que bebo agua, como los caballos y como los camellos. Todo el día bebiendo agua. Entonces llego al barrio, aparco el furgón, me voy al bar del barrio con los amiguetes y una cervecita para regular el pH. Es que es la única manera que se me quita a mí el resacón. Pues nada, ese es el sistema que llevo yo todos los fines de semana. Que caigo muerto el domingo por la noche y el lunes no vea qué mal cuerpo voy al trabajo. Pero bueno, se me va quitando durante el día. Venga, besitos a todos.
4: Muy buenas tardes, Yuyu y compañía. Un pedazo de equipazo. Pues yo el cansancio lo llevo durante todo este verano muy mal. Yo me levanto y para mí, que me hablan la silla, me van diciendo ven para acá y te sientas. Justamente me levanto de la cama, me echo un buen café, me siento en la silla y ya luego sigo ahí arrastrando. Fatal. Pero bueno, ya está. Esto es lo que hay en este verano y punto. Con café y con mi radio de Canal Sur, ya está. Así voy solventando este cansancio crónico. Bueno, un abrazo grande para todos. Soy Loli de Bailén.
0: Gracias, Loli. ¿Tú eres de estar cansada hoy?
1: Yo no estoy nunca cansado. Yo me levanto de un salto.
0: Pero tú eres activo, ¿no? Tú eres, me hemos comentado antes en la comida, que tú no eres de estar el fin de semana sin hacer nada.
1: Pero he aprendido, ¿eh? Después, ¿sí?, de esta pequeña crisis que he tenido, que tú sabes que tenía un poco de ansiedad y eso, mi psicóloga me ha enseñado a que si un día uno no hace las cosas que tiene previsto,
0: no pasa nada.
1: No pasa nada. no pasa
0: que no
1: nada.
0: No tengamos ese sentimiento de culpabilidad. Es que ha pasado un domingo y me tira la Bartola y no he hecho nada.
1: Exactamente, las personas que llenan su vida de una agenda que a las 3 tengo que hacer esto, a las 5 otra, no hay por qué hacerlo, porque también existe la pérdida de tiempo. Hay dos comentarios que quiero hacer a los dos Pacos que han hablado. Sí. Primero, Paco de Málaga, que me sorprende, que dice que descansa en 3 semanas los excesos del fin de semana. En esa,
0: puede ser también.
1: En esa dinámica hay mucha gente, sí, sí. En fines de semana que
0: claro,
1: están...
0: porque a lo mejor tú tienes un día entre semana, te vuelves loco, fiebre el sábado noche y viernes el sábado noche, y luego a lo mejor ya el lunes, una vez que tú llegas a tu casa, pues ya te...
1: O no, él dice que lleva a la niña no sé dónde, a la mujer, claro, y al claro. final está agotado. Y Paco de Lucena me sorprende porque dice que él se levanta a la 1 de la madrugada. Ajá. Y que se va al campo y tal, y que después duerme a la 1 del mediodía sobre 4 horas, y que está fresco. Es decir, que una persona... El otro día escuché un estudio, leí un estudio de que los médicos han determinado de que el número de horas no es igual para todas las personas, ajá, el descanso. Y que tú, por ejemplo, necesitas 7, y si vas, duermes solo 6, eres un zombie. De hecho, tú eres de ese tipo, ¿no? Si
0: sí,
1: no duermes
0: 2 horas.
1: Pero hay gente que con 4 horas tiene totalmente suficiente para llevar el resto del día.
0: Bueno, pues vamos a seguir escuchando algún mensajillo más.
5: ¿Qué pasa, Yuyu y equipo? Mira, yo no me canso nunca. Nunca. 62 tacos. Cumplo en octubre. Y me levanto todos los días 5 de la mañana. Todos los días, de lunes a viernes. Sábado y domingo a las 6, una horita más. Que es cuando no trabajo. Yo trabajo de lunes a viernes. Como los funcionarios, vamos. Pero soy cocinero. No vaya a creerte que... y lo que iba a decir, yo me levanto a las 5 de la mañana y no tengo que poner el despertador ni nada. Lo pongo el móvil, pero a las 5 menos cuarto, 5 menos 10, se levantan las persianas. Las persianas son los ojos. Y automáticamente, pies arriba, pongo el móvil y apago la alarma para no despertar a la señora. Ya me voy preparando y lo primero miro al cielo a ver despejado y cojo el móvil, le mando a la Charo, le mando, mira, aquí es la laguna de Mija, 21 grados y el cielo para ir a pescar. Yo soy de Cádiz, ¿sabes? En fin, pero vivo en las lagunas. Y ahora eso sí, lo que me revienta y me cansa, oh, es cuando veo a mi Cádiz jugando al fútbol, que desde el sofá quiero yo, estiro el pescuezo para meter los goles en el televisor, pero nanay de la China, hija, nanay de la China, eso sí que cansa, eso es horrible. Bueno, equipo.
6: Qué sueño y qué flojera, ojo, me está entrando a mí. Como yo me acueste, no me levanto ni para dormir. Y estamos a lunes. Ay, Dios mío.
7: Eso era Buenas tardes, compañeros.
0: Buenas tardes.
7: Eso era pues mira, yo ya a esta hora, a las 2:30, 3 menos cuarto, voy arrastrando porque ya no puedo más. La cocina, la limpieza, los mandados, la calor. Pero cuando ya empezáis ustedes, pues ya me subí otra
0: Hombre.
7: Vez. Para arriba.
0: Qué maravilla.
7: Y ya hasta que no termináis, estoy con ustedes. Y de camino pues estoy haciendo bicicleta, que también me hace falta porque estoy un poquito rellenita. Así que nada, ustedes me dais a mí la adrenalina de todo el día, porque por la mañana estoy ya regular. Venga, que tengáis buena tarde. Soy Gabriela.
8: Buenas tardes, yuyistas. Pues Antonio de los Barrios. Pues yo me levanto a las 5. Para ir al gimnasio. De 6 a 7. Me vengo a trabajar a las 8. Con mi máquina, claro. Hasta las 6. Y después...
1: Se me ocurre, creo que se ha cortado, se me ocurre, Yuyu, que la pregunta es la siguiente. ¿Y si el cansancio sea una consecuencia de someter al cuerpo a cambios de horario? Porque estamos escuchando a gente que se levanta todos los días a la misma hora y tiene una rutina, esa gente no se cansa. Ahora, si un día se levanta una hora, otra hora, los cambios de turno.
0: Los cambios de turno.
1: En los trabajos, ¿no?
0: Además, hay una cosa que es fundamental y que los cambios de turno, los cambios de hora y los cambios de actividad son los que te matan. ¿Cuántas veces nos ha pasado de que hemos estado trabajando mucho tiempo y estamos cansados, pero estamos trabajando y no te das cuenta realmente de lo cansado que estás hasta cuando te paras?
1: Exactamente, porque lo vas acumulando.
0: Cuando mientras que tienes esa adrenalina en el cuerpo y estás trabajando y dices, estoy reventado, pero tengo fuerza, y ya llega un momento de que cuando ya para, dices tú, pero ¿cómo he podido estar yo trabajando si estaba muerto desde hace 14 horas?
1: Exactamente. ¿Sí? El cuerpo es una maquinaria.
9: Buenas tardes, Juan de Rota. Mira, pues yo lo que hago para que el cansancio no me venza es vencer yo a la vocecita que me dice: estás cansado, no te levantes, que te duele la espalda, que te duele la rodilla. Hay una vocecita que te lo dice y tú lo que tienes que hacer es vencer a esa vocecita. Si tienes que hacer algo y dices: estoy muy cansado, no puedo, mañana lo hago. No. Vence a la vocecita y hazlo. Verás que cuando coja la rutina tú de decir: no, lo voy a hacer. Poquito a poco, el cansancio se va venciendo. La vocecita.
10: Bueno. Buenas tardes, familia. Yo lo del Madrid este, como te has dicho, yo que me dedico a trabajar en Uber, cuando yo me toca meterme por la calle Tres Caídas, Pajarito, para llegar a la calle Alemanes, meterme por los calles un sitio estrecho con el coche. Mira, la primera vez que yo entré por ahí iba sudando, no, tardé 45 minutos en llegar a la calle Alemanes. Mira tú que son cuatro calles. Sudando no, lo siguiente. Y ahora que dice que quieren poner los coches estos autónomos, los que van solos, y que eso lo metes tú, que se tenga que meterse por las calles esas del centro. Y con los sensores no va ni para adelante ni para atrás, lo van a tener que sacar allí del centro con un helicóptero, porque otra cosa no creo. Lo del cansancio, sí, lo del cansancio yo también lo veo. Tengo 30 años, 31 años y me he levantado para llevar a la niña al colegio y ya estaba deseando que cerrara la noche para dormir otra vez.
11: Buenas tardes, yuyista, buenas tardes. A ver, a mí no es que me cueste levantarme, yo prácticamente no me cuesta mucho, pero yo lo que hago es respetar la primera ley de Newton, que dice que un cuerpo que está en reposo debe permanecer en reposo. Y más cuando está tapadito uno ahí con un edredón suave, suave, y fuera hace menos 2 grados centígrados, vamos. Que yo prácticamente lo que hago es eso, respetar las leyes de la física moderna. Venga, buenas tardes.
0: Un cuerpo tiene que estar en reposo, ¿no?
12: Buenas tardes, Yuyu en compañía. Pues sí. Los cambios de turno son los que matan. Pues yo te digo, yo me levanto todos los días a las 6 de la mañana para ir a trabajar y cuando llega el viernes a mediodía, que ya me llevo para casa, el sábado por la mañana cuando me levanto me duele la cabeza y es porque y voy todo el día arrastrando pies. Sábado y domingo voy arrastrando pies, no sé qué me pasa, pero los días entre semana voy bien. A propósito, soy el Lebrijano Andaluz. Un abrazo a todos, venga, chao.
1: Oye, Yuyu, ¿tú no crees que el hombre va para atrás? Porque estamos escuchando situaciones de falta de sueño, de exceso de estrés, pero el hombre de las cavernas de hace 7.000 años, ese hombre dormía su tiempo y no había tiempo, ¿no?
0: Que poner despertador. Se levantaba cuando había que coger un mamú, pues se iba por él y ya está. Pero no oye, cuando, no sé cómo se llamarían los neandertales en aquella época, pero no. Yuskut. Pues, mañana vamos a levantarnos a las 7 para ir a coger un mamú. Diría que prisa tenemos, si el mamú va a estar ahí toda la vida.
1: No, después corre detrás del mamú, llega a la cueva y descansa, pero es que hoy día lleva un tipo de vida que me da la impresión, como ha dicho un oyente, que tenemos la maquinaria forzada y de ahí los bostezos y el cansancio. Ahora hay muchas cositas de pastillita, que si de magnesio, que si ¿tú no tomas
0: dormirina,
1: ninguna?
0: ¿No? Esa,
1: bueno, esos son para dormir,
0: son para dormir, ¿no?
1: Pero para como...
0: El magnesio es un relajante muscular.
1: Sí, pero ahora hay tres tipos de magnesio. ¿Sí? El glicinato, el malato, el citrato.
0: ¿Los tipos son eso?
1: Sí, cada uno sirve para una cosa. Uno ve TikTok que te vas saltando los anuncios.
0: No, yo veo poco.
1: Y esos son complementos que sirven para algunas cosas. Entre otras, también te lo venden como para el cansancio. Pero yo no soy ningún médico, tampoco voy a decir aquí.
0: Bueno, pues nada, pues muchísimas gracias a todos los que nos habéis mandado vuestros... Mira, la gente hoy no estaba... Pasé el lunes, no estaba la gente muy cansada.
1: No.
0: Para mandar mensajes. Ha mandado mensajitos, hemos tenido muchas respuestas de oyentes y más que se han quedado ahí,
1: pues,
0: en el tintero.
1: Pues si han empezado este lunes,
0: imagínate ya el viernes.
1: ¿Cómo vamos a llegar el día de tu cumpleaños? Sí,
0: hombre, el día de mi cumpleaños vamos a llegar a tope. Gracias a todos los que habéis perdido un ratito de vuestro tiempo en mandarnos vuestros audios, vuestros tweets. Ahora hacemos una pausita y enseguida vamos a estar hablando de nutrición.
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0: Vamos a hablar un poquito de nutrición, porque alimentarnos como debemos es una asignatura pendiente que tenemos, y sobre todo ahora después a la vuelta del verano, ¿no? Que todavía nos está costando deshacernos de esos hábitos que hemos acumulado en tiempo de verano. Y vamos a intentar aprobar todos los lunes con la nutricionista y farmacéutica Noelia Martínez. Noelia, ¿qué tal? Buenas tardes.
1: Hola, buenas tardes. ¿Qué tal?
0: Muy bien, pues aquí empezando la semana con energía. Hemos hablado de cansancio. La comida también influye mucho en el cansancio, ¿no?
1: Sí, al final el cansancio nos hace ver que si no comemos bien no tenemos la energía suficiente pues para despertarnos y para eso, para tener esa energía.
0: Claro. ¿Hoy por dónde vamos a ir?
1: A ver, hoy directamente, la semana pasada estuvimos hablando de cambiar el chip el fin de semana.
0: Ay, que se nos ha ido.
2: Sí, estábamos la semana, yo ya retomo mientras la llamamos. ¿Te acuerdas de la semana pasada que hablamos con Noelia de que los lunes nos levantábamos pues sintiéndonos una persona saludable? Claro. Pero que llega el viernes por la noche y cogemos y nos metemos en la despensa a abrir el paquete de patatas.
0: Sí, ¿no? Ahí tenemos a Noelia otra vez. Noelia, ¿qué tal?
1: Se nos ha ido. Hola, sí, ¿qué tal? Nada, que se ha cortado. Nada, eso, que llegaba el fin de semana y que realmente abríamos el paquete de patatas y nos lo comíamos entero. Y hoy vamos a hablar un poco de qué pasa cuando llega el lunes por la noche o el martes por la noche y decimos, es que no tengo, no sé qué es lo que voy a cenar, me pongo delante de la nevera y no sé qué es lo que voy a cenar. Vale, pues tenemos que intentar evitar sí o sí la improvisación, que fue una de las cosas que empezamos a decir la semana pasada. ¿Ustedes suelen improvisar mucho cuando llega un lunes o un martes por la noche?
0: No, normalmente, claro, cuando se tiene niño también es más fácil tener más programadas las cenas y tal, porque también hay que estar barajando, por lo menos en mi caso, ¿no? Tenemos que estar pendientes de lo que comen en el cole para no repetir. Claro, si por ejemplo han comido el colegio y lomo de cerdo, no va a poner por la noche más lomo de cerdo. Si han comido pollo, no va a poner más pollo. Entonces, si que comen carne, pues hay que ponerle un poquito de pescado por la noche. Entonces, en ese aspecto es más fácil llevar una planificación que cuando se vivía soltero, que yo reconozco que no tenía planificación ninguna.
2: Sin embargo, yo, Noelia, yo abro el frigorífico y a las 7 de la tarde yo no sé qué voy a cenar, sino lo que yo vaya viendo, que veo que por ahí va lo tuyo de hoy, ¿no?
1: Vale, y realmente si llegáis súper cansados, ¿qué pasa? Porque al final hay un síndrome que se llama el síndrome de fatiga de decisión, es decir, a lo largo del día tomas tantas decisiones que cuando llega al final del día tienes un 1% o menos de batería en tu cerebro. ¿Y qué pasa? Pues que te dice tu cerebro, mira, yo no me voy a poner ahora a pensar si tengo que mezclar un hidrato con una proteína, ¿qué voy a cenar? Mira, me da igual, voy a pedir una pizza o voy a hacer cualquier cosa. Entonces ahí es donde está un poco el tema de que pensamos que empezamos los lunes, empezamos los martes y no terminamos el fin de semana. Entonces yo le digo a todos los oyentes que intentemos no improvisar. Entonces vamos a empezar con unos pasos que os voy a recomendar, ¿vale? Lo primero, vamos a intentar, a ver si es posible, hacer un menú de 5 días. Si queréis hacerlo de 7, perfecto, pero por lo menos de 5 días. ¿Cuándo lo hacemos? Pues yo digo, si tenemos más tiempo el fin de semana. ¿Cuánto tiempo vais a tardar en hacer un menú? ¿Hacéis menús en casa ustedes?
2: Yo no, pero no. Que en 5 minutos o 10 se hace, ¿no?
1: Eso es, verá, que no se tarda mucho. Entonces, lo primero es, ¿qué tenemos que tener en cuenta para ese menú? Agenda real, es decir, voy a tener, da la casualidad que el domingo por la noche viene mi hermana a comer, o tengo una comida de colegio el viernes. Entonces, eso lo tenemos que plasmar en el papel directamente para tener ese momento agendado directamente. Vale, luego después me voy a mi nevera, me voy a mi despensa, y miro qué es lo que tengo en la nevera, miro qué es lo que tengo en la despensa y voy anotando para evitar desperdicio alimentario. Eso es lo segundo, es decir, ya sé cuál es mi agenda real. También en la agenda real tengo que ver si, por ejemplo, tengo flamenco a las 9 de la noche, que esa noche tengo que hacer algo rápido, pues porque cuando yo llegue no me voy a poner a hacer a lo mejor un salmón en el horno que me va a tardar más, ¿vale? Entonces, una vez que tengo ya organizada la agenda, organizada la nevera, organizada la despensa, lo tercero que nos tenemos que preguntar es, ¿qué me apetece comer esta semana? O también tener en cuenta, por ejemplo, yo a mi niño es que le encanta el guiso de patata, entonces hago casi todas las semanas guiso de patata porque a él le encanta, se lo come muy bien, entonces algo que yo sé que voy a poner en esa lista, ¿vale? Es decir, me vais siguiendo un poco el orden. Sí, sí. Es importante que sigamos este orden porque el cerebro lo tiene así como muy, le cuesta trabajo. Después empiezo a organizar el menú, un menú que sea totalmente realista, ¿vale? Es decir, me da igual que pensemos que una noche vamos a cenar con una tortilla francesa y poco más, pues porque no voy a tener tiempo, pero saber que esa noche voy a comer huevo, porque si no, al final voy a llegar, voy a abrir la nevera, voy a abrir la despensa, ¿y qué me voy a encontrar? Pues no me encuentro nada, no sé qué es lo que voy a hacer, estoy agotado, tengo un 1% de batería y me voy a ir a pedirme cualquier cosa. Entonces, esto es lo que estamos intentando evitar, es pedir demasiado comida a domicilio. ¿vale? Claro. O cocinarnos cualquier cosa. Al final, pues tiro de un precocinado que tenga en casa o lo que sea. Una vez que organiza... Sí, dime.
2: No, es que me ha gustado mucho eso que has dicho, porque claro, hay veces que tenemos 3 o 4 cenas ahí guardadas en el frigorífico para si no tenemos mucha reserva, ¿no? Si no hemos ido al supermercado esa semana, ¿no?
1: Vale, yo le llamo así, el pack SOS saludable. Yo siempre digo a mis pacientes que lo tenemos que tener, el pack SOS saludable. Uh-huh. Eso es algo que sabemos que perfectamente en el momento en el que yo llegue cansado lo voy a hacer. Yo siempre tengo verduras ultracongeladas, tengo verduras de lata, tengo latas de atún, de melva, de caballa, tengo huevos cocidos que muchas veces cuezo al principio de la semana y me van durando varios días con la cáscara. Tengo algo en concreto que me voy a poner esa cena súper rápida, entonces yo le llamo el paquete SOS saludable. Que se acaba el paquete SOS saludable en casa, lo tengo que reponer, porque siempre, aunque yo haga y organice la semana tal cual, puede ser que haya algo que me evite poder hacer esa cena que yo me he planificado. Entonces yo siempre llamo el paquete SOS saludable.
0: Bueno, pues o sea que hoy que hemos aprendido que hay que decidir qué cenar cuando ya tienes la hambre y cansancio y crees que es una batalla perdida, ¿no?
1: Sí, que totalmente es una batalla perdida si llegamos en el momento. Entonces hay que organizar las comidas, eso es muy importante. Me da igual que utilicemos el plato de Harvard o no utilicemos el plato de Harvard, que eso es otra cosa que podemos hablar, es decir, que sea más equilibrado, que pongamos verduras siempre como primer plato, etcétera. Pero lo primero es saber qué voy a comer, porque seguramente sabiendo lo que voy a comer voy a tener mejor calidad nutricional. Perfectamente una cena rápida me puede abrir una bolsa de lechuga, si no me quiero ni siquiera parar a cortar la lechuga, empiezo a añadir unos tomates cherry, empiezo a añadir unos huevos duros, añado un poco de atún, añado un poco de queso fresco y al final pues con eso y poco más, tengo una cena improvisada que es bastante saludable.
0: Ajá. Muy bien, pues muchísimas gracias por habernos acompañado un día más.
1: Pues gracias a ustedes.
0: Así que todos los lunes va a estar con nosotros Noelia Martínez para aconsejarnos un poquito mejor en este noble arte del comer sano. Gracias, Noelia.
1: Venga, gracias a ustedes.
0: Un saludo, hasta luego. Vamos a hacer una pausita y enseguida estamos con don Alberto Miras.

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0: con la sección de nuestro querido Alberto Miras, que todos los lunes se acerca a estos estudios para traernos estas desafinaciones, aunque luego es verdad que compensa, porque siempre nos trae gente de categoría con la que luego vamos a hablar, pero...
1: Hay de todo, hay de todo un poco.
0: Don Alberto, ¿qué tal? Buenas tardes.
1: Muy buenas tardes. ¿Qué tal el lunes? ¿Bien?
0: Muy bien. Aquí hemos empezado con una categoría suprema.
1: Como una MotoGP, ¿no? Ajá. Categoría, hija. Vamos, te viene arriba como una Africa Twin en la corchuela. Me encanta a mí. Bueno, pues hoy venimos como una moto. Espero no venir demasiado. Vamos a arrancar motores con una tragedia suprema. Vamos a arrancar con un fragmento de Mozart.
0: Hombre.
1: Bueno, por favor. Es un espectáculo. La verdad que forma Mozart con lo que interpreta. Vamos a dar el play, vamos a escucharlo y ahora vamos a ver la que forma esta mujer por Mozart.

0: ¿Qué te parece el vibrato?
1: Qué barbaridad, el vibrato. Es para darle con el vibrato en la cara.
0: Es como que se llegara tarde siempre, ¿no? Como usted está haciendo un canon y llega tarde siempre. ¿Cómo sería tu vecina del segundo A todo el día cantando esto?
1: Qué fuerte.
0: Por la mañana, un domingo a las 9 de la mañana. ¿Tú prefieres un taladro? ¿Tú eres más de taladro?
2: Taladro seguro, vamos. Taladro seguro.
1: Yo siempre he dicho que cuando hay un vecino esto que toca, hombre, todos los que hemos empezado a tocar algún instrumento no empezamos bien, quiero decir, tenemos que mejorarnos. Pero yo siempre, un consejo que les doy a los padres o al que tenga un vecino con alguien que no toque muy bien, es que tenga paciencia, porque lo peor que le puede pasar... No le diga que dejes de tocar, porque si deja de tocar, le va a quedar para septiembre y va a tener que estudiar en verano. Entonces es preferible que se esfuerce durante el invierno, claro. Pero por lo menos Julio haga otro día tranquilo.
0: Claro. O dice, no dejes de tocar, pero toca más lejos.
1: Eso es.
0: Toca lejos. Bueno, pues después de Mozart voy a intentar ver si podemos arreglar esta película.
2: Por favor,
0: Y te voy a poner a un chino con voz aterciopelada, que parece la voz, que es como si tuviera una pluma nórdica en la cuerda vocal. Un edredón de entretiempo de esto del IKEA, ¿sabes? Y se atreve a cantar una canción a capela y en un inglés de hola, ¿qué tal? Dale ahí a la garganta oriental. Tracantado oriental para ti.
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1: Ahora bien. Ya parece que ha venido.
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2: Era corto, ¿no?
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1: El perro ya está vagando, ¿verdad?
2: El perro está
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2: Le duele los oídos.
0: El perro es muerto. Estas cosas, de verdad, estas cosas me cuesta trabajo entender cómo la gente se graba estas cositas
2: la
0: sube como diciendo.
2: Yo soy maravilloso. Pero no hay nadie que le diga, oye, que no lo haces bien. Hijo, tú estás, por cierto, ¿no veis que Alberto está demasiado guapo?
1: Poco, sí, sí.
2: Se ha maquillado los ojos.
4: Y esa gafa amarilla te pone...
2: Verde limón.
0: Son gafas de avería.
2: Hace mucho calor aquí, ¿no?
0: Aquí hace más calor que robando un toro. No hace calor aquí.
2: Qué calor hace aquí.
0: Qué calor más grande, mi arma.
2: Qué horror.
0: Bueno, vamos a cambiar, a ver si el terciopelo nos da otra vez. Yo no me he hecho ni manta ni nada. ¿Sabes? Ahora vamos a cambiar a los instrumentistas, una instrumentista valiente.
1: Sí.
0: Con la intérprete del siguiente tema, le debería echar grasa de ascenso al arco del violín para suavizar un poquito el timbre, porque el timbre está más duro, ¿sabes? Y ya de camino repasó un poco lo que viene siendo la melodía. Así que no voy a hacer más spoilers y vamos directamente a escuchar un tema que es para Elisa.
2: Uf, pero esto es grave.
1: O no, para Elisa o no.
0: Para Elisa. Claro.
1: Para Elisa podría decir, a mí no me metan esto, esto no es para mí. Rechazo el paquete.
2: Ni me nombre. Uy. Mira, mira. Me le quito los cascos,
1: Se meten menores un poco también. Se está alternando.
0: ¿Cómo es eso? ¿Suena pastilla de freno de un
2: otro perro ahí? No
1: se sabe si es un modo frigio dórico, es de ese.
0: Lo está arreglando.
1: La tripa de la cuerda está.
0: Estoy diciendo que eso tiene grasa de ascensor, ¿hace falta? ¿Es difícil tocar eso así?
1: Es casi más difícil, ¿no? Que...
0: Porque
1: no
0: se supone... Hombre, date cuenta que si el violín le suena es porque ya tiene técnica de violín.
2: ¿Tú
0: ya ha estudiado algo?
2: Pero claro. Como si lo toco yo, igual. Técnica cero, vamos.
0: Hombre, esa técnica es técnica a lo mejor de puerta de garaje.
2: Exacto. Y sí. Que me estoy pillando el dedo.
0: O por ejemplo, ¿no?
1: De gato cogido con una puerta.
0: Frenazo de Ibeco. Sí, Ibeco cargado. De, Ibeco. De doble eje, ¿sabes?
2: El Ibeco los camiones.
4: Ibeco,
2: ¿no?
4: Cargado.
2: Los
4: camiones.
0: Ibeco cargado de doble eje.
1: Pero bueno, así ha empezado todo el mundo. Toca tocar algún instrumento. ¿Tú cuando empezaste a tocar piano también, cómo ibas tú?
0: Yo iba. Hombre, yo.
1: ¿Fuiste más rapidito que este?
0: Todavía no he terminado, dice, todavía no he terminado. ¿Sabes? Me he jubilado dos veces y todavía no he terminado de tocar, de aprender. Bueno, vamos a acabar con esta avería gorda. Esto es una escombrera, vamos a dar paso a un... Y después vamos a dar paso a un invitado de hoy. Para esto vamos a terminar con un tema de Disney.
2: ¡Ay, qué bonito! Sí, gracias,
0: Alberto. Eso lo dirás tú después.
2: Sí.
1: Vamos a escucharlo y luego decimos si es bonito o no.
0: Vale, vamos a escuchar. Dice, de aquí quiero... bueno, y aprovecho de aquí para mandar un saludo a mi amiga querida María Parrado.
2: ¡Hombre, grande María!
0: Hace poco estuvimos con ella en la terraza del verano cantando tema además de Baiana.
2: Ay, qué hecho, claro, es que ella canta también, ¿verdad?
0: No, no, de hecho, aquí voy a mandar una invitación para que venga a contarnos sus nuevos proyectos.
2: Vale, vale. Chiclanera, hombre, vamos, por Dios. San Fernando está muy cerquita.
0: Y además está guapísima ahora mismo.
2: Para comérsela.
0: Así que nada, la invitación queda ahí. Bueno, vamos a ver la interpretación de, de esta señora, que yo creo que esta intervención es de pastilla sublingual, gorda, de pastilla como si fuera el botón de una trenca de pana, ¿sabes? Estás gorda, pues eso es lo que le cabe debajo de la lengua a mi prima. Dale ahí a Bayana, por favor. Por favor.

0: Hombre, María Parrado tiembla, tiembla, bueno, que te María, ha salido una competidora.
1: Vamos, que ya no te llaman más de Disney, ¿cómo no?
0: De Disney ya, mira tú.
1: qué cosa más horrible.
0: En fin, bueno, vamos a cambiar el tercio esta tarde. Vamos a ir a algo ya más serio y más elegante y con más soniquete.
1: Gran,
0: con más soniquete.
1: Categoría, que toquen bien, ¿no?
0: Esto tiene menos soniquete que una gotera, no tiene poco soniquete esto. Así que hoy tenemos con nosotros a un hombre que no sabe elegir un instrumento. Te explico. Porque normalmente tú le preguntas a alguien, tío, ¿tú qué eres? Y dice, yo soy panadero. Dice, pues en este caso no. ¿Tú qué eres? Dice, yo pianista. Dice tú, muy bien. Y dice, ¿qué más? Dice, y saxofonista. Dice, ah, también. Dice, sí. Y compositor. Dice, bueno, vale. Dice, y arreglista. Dice, hombre, pues también. Dice, no, también soy docente. Lo tiene todo, digo.
1: Da Vinci.
0: Un autónomo del pentagrama.
2: Un hombre del Renacimiento, ¿eh?
0: Autónomo del pentagrama, le llamo
1: autónomo
0: yo.
1: Autónomo también del pentagrama.
0: Hombre,
1: mía.
0: Por favor. Este hombre ha tocado ya flamenco, música contemporánea, con la Big Bang. Ha trabajado con Estrella Morente, con SFDK, Pastora Solé y mucho. Es decir, que nuestro invitado es de los pocos músicos que pueden decir que pueden pasar a tocar un estándar de jazz y encontrarse con un rapero. Después acaba acompañando a Pastora. Y sin embargo, sin necesidad de cambiar de profesión. Así que quiero saludar con un enorme aplauso a nuestro amigo Ernesto Naranjo.
3: Muchas gracias. Hola.
1: ¿Cómo te queda, Ernesto?
0: ¿Cómo te queda, Ernesto?
3: Anonadado.
0: La de cosa que hace Ernesto, niño. No tiene chisme en lo harto siempre, Ernesto.
1: Ahora mismo lo tiene. Tiene su saxofón.
0: ¿Le llama saxofón o no? No, el sofocón. Eso es un sofocón.
1: Bueno, vale. Pues tiene que pesar. Tiene pinta de pesar, ¿eh?
3: Pésatela.
4: ¿Cuánto pesa un saxo?
3: Pues bueno, esto es sobre unos 4 kilos más o menos, pero cargado del cuello ya es otra cosa.
2: Se nota, ¿no? Ese es saxo...
3: Tenor.
1: Sí. Y no tiene un color dorado así fuerte, brillito.
3: Bueno, este está ya desgastadito.
1: Ah, que es porque está desgastado, ¿no? Que
2: bueno,
1: no es
2: ahora
1: porque...
2: se llevan también las guitarras así, ¿no? Claro. Las guitarras vale. Custom...
0: Vintage.
2: Te vale,
0: vintage.
2: No, las custom te venden una guitarra que parece que están que te las han encontrado en una basura y son unas Fender que valen 4 y 5 mil euros y de ahí para arriba, ¿no?
4: Si estuviera en mi casa me diría mi madre que le pasara el Sidó.
0: A ver, claro. Yo esto lo digo muchas veces.
1: A ver, ¿dónde dio el Sidó? Ay, qué bueno, perdona.
3: Sí, de hecho, tengo una experiencia de que un compañero me dejó una vez el suyo y se lo limpié enterito y se enfadó conmigo.
1: No me lo puedo creer.
3: Digo, que eso suena peor, como lo limpie, ¿no?
1: Anda.
3: No, digo, bueno.
4: Digo, que se limpia un saxo, por fuera por lo menos.
3: No, con un trapito.
4: ¿Y por dentro?
3: Pues igual, con otro trapito, que no sea el mismo.
0: No, digo, como que el dentro tiene baba como si fuera...
1: ¡Ay, lo sabía! Eso,
2: bueno,
1: lo sabía.
2: Todos los instrumentos de viento tienen una válvula para expulsar la saliva que se queda acumulada, ¿no?
3: Esos son los de metal.
2: Los de metal, claro.
3: Los más grandes, los que tienen muchas curvas. Este como al final se hace así con la campana y se va todo.
2: El extracto.
1: ¡Ah, que tú haces así! ¡Ay, ay!
3: Claro.
1: Pero eso no en plena actuación,
3: pero
1: ¿no?
3: No es saliva, ¿eh? Es
2: humedad condensada, ¿no?
3: Condensación de agua, claro. Pero claro, también se quedan los genes por ahí.
1: Vale, hay ADN por ahí.
2: O sea que con un saxofón o una tuba o algo de eso, después de actuar se puede clonar a un intérprete, ¿no?
3: Exactamente.
2: O puede ganar una demanda de paternidad, que también puede ser.
3: Sale, ¿no?, con la tuba y todo, tocando ya.
0: Porque hay saxos que tienen leves pérdidas.
1: Ah, vale, ya está, bueno.
0: Leves pérdidas de saliva.
1: Madre mía. Bueno, pero Ernesto no viene solo, ¿no?
0: No, Ernesto, no. Preséntanos a tu compañero, Ernesto, por favor.
3: Mira, vengo con un gran amigo mío y gran músico, que se llama Alain Steinberg. Es un nombre artístico.
2: Alain Steinberg.
3: Eso es.
1: Sí, qué buen apellido. Acércate, Alain. Sí. Ahora.
5: ¿Qué tal? Sí. ¿Todo bien?
2: Steinberg
5: ¿Todo
2: bien? Es un nombre artístico.
5: Sí.
2: Por el cubase.
5: Por el cubase, el Pro Tools. Ajá, ¿no?
2: Steinberg es una marca
1: de
2: software musical que permite un multipista, ¿no? Un multiestudio. Steinberg es quien lo que hace el Pro Tool, que es el estándar. O el Cubase, que también funcionó.
1: ¿Y él? Se lo puso él, ¿no?
5: Sí. Lo que pasa es que no tiene una T al final en vez de una G para que no me demanden.
1: Ah, claro, claro. Claro.
5: Pero bueno, por mi acento cordobés veréis que no me llamo Alex en la vida real.
0: Y de Salmorejet.
1: Oye, pues sería también un buen Alain
0: Salmorejet.
1: Oye, pues mira.
2: Oye, pero para Ernesto, tú que eres pianista, saxofonista, ¿qué pasa? ¿Que no te convence ningún instrumento? ¿O todos tienen su puntito? Que es...
0: Sí, el problema es comprárselos todos.
2: Claro.
3: Yo cuando mis amigos se iban a jugar al fútbol, me quedaba yo en mi casa trasteando. Mi padre es que era aficionado también a trastear cosillas.
2: ¿Y qué es más difícil, el piano o el saxo?
3: Pues yo creo que cada instrumento tiene su dificultad. Uh-huh. No, nunca.
2: Pero sí es verdad que pasa como con los idiomas, ¿no? Cuando aprendes uno, es más fácil aprender otro, ¿no? Porque comparten algunas. El inglés y el alemán, pues tienen algunas cosas en común. Los que vienen. El español y el francés también tienen alguna cosa en común. Con los instrumentos pasa eso, ¿no?
3: Mi teoría es que la música está dentro de ti, está en tu cabeza. Y si tú entiendes la física del instrumento, todo puede salir igual de la misma manera. Uh-huh. El trabajo es eso, controlar la física del instrumento y la mecánica. Pero por lo demás...
0: Estás bueno. Muy ligado al piano con el saxofón, ¿no?
3: Bueno, ligado no. Son instrumentos totalmente diferentes. Pero sí es verdad que al fin y al cabo el lenguaje es el mismo, el que se utiliza. Entonces, pues bueno, si tú aprendes a controlar los mecanismos de cada uno...
2: Sí, pero es verdad que en el mundo del jazz son casi pareja de hecho, ¿no?
3: Sí, en ese aspecto sí.
2: Un músico de jazz, tú dices tú a priori un cuarteto de jazz, todo el mundo se imagina con su guitarra, su saxo,
3: sí.
2: su contrabajo y su piano.
3: Sí.
2: Después entrar a trompeta,
3: son los instrumentos más típicos.
2: Sí, pero eso es lo más típico, ¿no?
3: Es verdad.
4: Pero Allen viene con una guitarra, ¿cuál es el mejor instrumento para acompañar un saxo?
3: La guitarra es muy bonita porque envuelve mucho en la forma de los acordes, pero... El piano también, yo creo que todo tiene su... También es quien te acompañe, ¿eh? Si te acompaña Bernstein con la guitarra, eso gloria bendita.
1: Sí, ¿quiere decir que Alain no?
3: Alain es de lo mejorcito.
1: Mete los dedos ahí.
3: Es de lo mejorcito que está a mi alcance.
1: Porque... Ah, bueno.
3: Y para acompañar...
5: Vale. Bernstein le pilla un poco lejos.
2: Oye, yo no sé si estaréis de acuerdo. Sabéis que en el mundo de las redes sociales hay mucha mala leche y es verdad que el jazz es un mundo que está ahí un poco como...
0: Elitista.
2: No elitista, sino que está ahí como arrinconado. Parece que está para expertos, para gente muy erudita. Yo no sé si estaréis de acuerdo con esto. El otro día vi una de estas cosas de cachondeo que vienen en las redes sociales, ¿no? Que decía que un músico de rock es un tío que sabe tres acordes y toca para 30.000 personas, y un músico de jazz es un tío que sabe 30.000 acordes y toca para tres personas.
3: Eso es así, ¿no? Es
2: cierto. ¿Es cierto?
3: Eso es como comparar el whisky bueno con el whisky de Marra. Ajá. También, un whisky bueno lo sabe apreciar el que realmente se sumerge en eso, ¿no? En investigar un poco, desarrollar y su paladar. El jazz es una música que adquiere tanto desarrollo en el siglo pasado que ya necesita un poco de
2: preparación
3: y preparación,
2: sí.
3: Para poder entenderla.
2: No es apto para todas las, para los oídos.
3: Pero yo, que igualmente se puede.
0: De todas maneras, yo disfrutar. Siempre he dicho que no hace falta ni para erudito ni nada. Es una música que te gusta o no te gusta. Porque yo hay discos de jazz que me pongo que yo lo tengo que quitar porque es que me estresa, ¿sabes? Sin embargo, dices tú, pues no me gusta este pianista, me gusta más fulano, me engano. Sí. Pero es una música igual que el reggaetón, igual que el pop, igual que historia. Es un lenguaje distinto que tiene una escucha distinta.
2: No, y pasará como todas las otras músicas. A ti en música clásica puede ser que te guste mucho Mozart y no te guste nada que te puedes decir. Stravinsky, por ejemplo, y todo el mundo se mete dentro del mismo saco. Pues imagino que en el jazz pues habrá gente que te guste más, que te guste menos. Yo no he escuchado mucho, pero...
0: Vamos a escuchar algo, ¿no?
2: Vamos a escuchar algo,
1: por
2: ¿no?
1: favor.
3: Os vamos a tocar un estándar.
2: Venga.
0: Aunque tengo una cosa para acompañar y guitarrista, pero yo para acompañar soy más de papas fritas.
2: Hombre, y una aceitunita.
0: Ay, una aceitunita para acompañar, gloria bendita.
1: Bueno, se está preparando. Hola, eso, que la radio no se puede
0: ir. Dale.

0: Bueno, qué chulo.
1: Bravo.
2: ¿Te ha gustado, David?
3: Me ha encantado. Nunca había tenido un saxofón tan cerca y vaya como
4: suena. El saxo que suena muy fuerte.
3: Suena muy fuerte, sí.
4: Fuerte, fuerte, ¿sabes? Yo estuve estudiando un poquito de saxofón, además con un amigo mío de aquí de Sevilla, muy gracioso, porque es un poquito tartamudo, y me daba clase por hora. Claro, cuando llegaba decía, yo decía que yo voy a echar la hora entera, me ha dicho dos re nada más, ¿sabes? Me costaba un dineral, es muy gracioso. Aquí le mando un saludo.
3: Oye, Néstor, normalmente tú que tocas solos, tocas en una orquesta, ¿cómo se desarrolla tu actividad profesional?
5: Pues yo ahora mismo estoy muy centrado en la educación. Pero también, pues bueno, ando con nuestro compañero también de gira con Pastora Soler. Y también hago haciendo varios proyectos de... son proyectos propios que tengo, sobre todo enfocado mucho a la música de cine, a todo esto. Y eso es mi... Bueno, y tocando en la Jam Session también, que nuestro amigo Alberto siempre dice que soy don Jam Session.
1: Pues lo habéis hecho estupendo. Esa mini Jam Session que habéis hecho aquí, yeah, ha estado genial. Yo sí que en algún que otro sitio de jazz, la verdad es que lo hacéis genial. Las cosas como... ¿Esa guitarra qué tipo de guitarra es? Guitarra española no se llama, evidentemente. No, guitarra...
6: Esto es una guitarra eléctrica realmente. Lo que pasa es que tiene caja para que suene un poquito más acústica, pero es una guitarra eléctrica.
1: Vale.
6: Guitarra eléctrica sólida, de caja y de semicaja. O sea, eso ya es mundo técnico que no voy a entretener con esto, pero esto es básicamente una guitarra eléctrica con caja.
1: Bueno, aquí es Desafinando Ando con Alberto Miras, pero tú tienes unas preguntas muy malvadas para ellos. Bueno, vamos, que luego al final ellos te libra y no los pones ahí en un compromiso.
4: No, yo te digo, por ejemplo... ¿qué da más miedo? ¿Un saxofón sin reparar? ¿Un examen de armonía? ¿O que te digan, Ernesto, toca algo en una comida familiar?
5: A mí me da más miedo eso último, ¿eh?
4: ¿A que sí?
5: Sí.
0: Un examen de armonía también tiene lo suyo, ¿eh?
4: Hombre, depende de la armonía. Porque te prepara gente para el superior de ya y...
5: Yo ya estoy en el otro lado, corrigiendo.
0: Tú ya estás en el lado oscuro, sí.
3: O sea que, Alberto...
0: A mí me da mucho miedo.
4: Sí, ¿no?
0: Sí.
4: Y yo cuando... Y ahí es... Quiero decir, como examinador, hay gente que dice, tú, yo, ¿qué hago con este chaval?
0: Claro.
5: Sí. Sí.
0: Llamo a la ONU.
4: ¿Qué hago? Que llamo a la Guardia Civil. ¿Cómo hacemos con esto? ¿Sabes?
5: Eso es todos los años. Todos, ¿sí?, los años te encuentras alumnos que van ahí, los pobres. Pero bueno, hacemos lo posible porque...
4: Pero una pena. Ahora,
0: yo tengo una pregunta para vosotros que sois músicos profesionales. Lo importante en la música, que es más importante, ¿tener oído, tener facilidad para el ritmo o tener facilidad, por ejemplo, para leer partituras y tal? Que sería lo más... Es complicado, ¿no?
4: Es que un músico, si tiene oído y no tiene ritmo, es que está incompleto.
5: Claro.
4: Eso es como papa frita con huevo y dices, ¿y los huevos? ¿Sabes?
1: Es lo mismo.
5: Claro. Tener oído y no tener ritmo es como un bocadillo sin nada por dentro. Lo mismo. Te comer pan, pero...
4: Y después saber leer... Está bien. Yo tengo una filosofía con eso bastante distinta. Yo creo que los músicos que leen mecanografían. Uh-huh. Después, en la lectura lo veo bien para estudiar, ampliar conocimiento, coger recursos, pero después si te pones a leer, si me escribes un papel, yo lo toco lo que él quiere que yo toque.
0: Sí.
4: Pero no toco lo que yo quiero. Entonces, cuando tú llamas a un músico, pones un papel y dices, ¿qué quieres que toque esto? Porque te lo toque este. Yeah. Ahora, si yo te llamo a ti para que toque, quiero tu alma como músico para que desarrolles lo que yo más o menos te explico y ahora desarrolla tu alma.
0: Hombre, yo cuando hice magisterio por música vi un compañero que tenía una teoría, que él era guitarrista flamenco de Jerez, y tenía una teoría que yo comparto totalmente, que es que el solfeo existe porque en aquella época no existía el MP3.
4: Correcto.
0: Porque entonces había alguna manera de tener que guardar las letras, o sea, la música, la única manera de preservarla era escribirla. Pero hoy en día, todo el mundo, tú le dices a uno, vamos a tocar Sultano Swing, y todo el mundo sabe por dónde va, ¿no? Todo el mundo sabe la melodía, todo el mundo...
1: ¿La
4: partitura se puede ponerse de acuerdo?
0: Hombre, que son útiles, ¿no? Tampoco vamos a desprestigiar la música escrita.
4: Y para guardar música también, ¿no?
0: También. Claro.
3: Oye, Ernesto, sí,
0: pero antes digo que a Mozart se le ocurría una música y lo que tenía que hacer era apuntarla y escribirla. Uh-huh. Si Mozart hubiera tenido un teléfono móvil, pues la hubiera tarareado, ¿no?
4: Lo hubiese guardado en notas.
0: Claro.
3: Oye, ¿puedo parar tu cuestionario? Y quiero preguntarle una cosa a Ernesto. Ya que está aquí con el saxo, has dicho que desarrolla música de cine. ¿Tú serías capaz de improvisar, no sé, alguna tonadilla, algo de una que nos recuerde a alguna película o algo?
5: Mira, pues precisamente habíamos hablado de tocar una canción que salió en una película, que la cantaba Audrey Hepburn.
1: Ay, ¿cuál?
5: La de...
1: Moon River.
0: Esa.
1: ¡Oh, qué maravilla! Tema. Desayuno con diamantes.
3: Ah, que la habéis preparado.
5: Sí, sí, habíamos pensado traer algo.
1: No, yo no lo sabía, pero es que me encanta
5: yo
1: esa canción.
5: Yo siempre traigo algo de cine, siempre.
0: Moon River, yo me encanta esa canción. Hay una versión que ha sacado ahora, bueno, ha sacado hace un tiempo que sacó Eric Clapton con Jeff Beck, que es maravilloso.
4: Jeff Beck, que me gusta Jeff Beck.
1: Bueno, pero nosotros tenemos a dos grandes también, a Ernesto y a Lane.
0: Vamos a escuchar ese Moon River.
5: Vamos.

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4: Le he preguntado a la inteligencia artificial cuántas hermandades y cofradías con la advocación de la Virgen de los Dolores hay en Andalucía y no me ha sabido responder. También le he preguntado el número exacto de mujeres en Andalucía con el nombre de Dolores y tampoco me ha sabido responder con precisión. Me ha remitido a estadísticas. Lo que sí sé con precisión, y por tanto te lo cuento, es que hoy, 15 de septiembre, se celebra la fiesta litúrgica de Nuestra Señora de la Virgen de los Dolores. Así que muchas felicidades si hoy celebras tu santo. Al margen de que lo celebres también en el tradicional Viernes de Dolores, previo ya a la celebración de la Semana Santa, tiempo en que giramos nuestra mirada hacia el Gólgota, donde emergen enhiestas, erguidas, levantadas las tres cruces. El día avanza lentamente y el cuerpo de Jesús, aquel viernes, se desangró imparablemente. Ya casi no quedaban curiosos ni enemigos, porque era el día de la preparación de la Pascua. La gente había vuelto a sus casas, a sus faenas, a sus rutinas. Alrededor de la cruz quedaron los soldados. Acababan de repartirse el modesto botín del crucificado y echaron a suerte la túnica sin costura, tejida según la tradición de una pieza por su madre. Y allí está ella, con otras tres mujeres y con un chico, Juan, el joven discípulo que no ha huido víctima del pánico como los otros y está cerca de quien sabe que le ama. La palabra latina que usan los evangelios, stabat, se traduce como estaba en pie, sin desmayos, erguida con la fuerza de un árbol anclado en sus raíces, pero con el corazón destrozado. Al pie de la cruz está María, la llena de gracia, la viuda del carpintero, la mujer del pueblo, la madre dolorosa, mujer de la que hoy, 15 de septiembre, celebramos su fiesta litúrgica. María, que apenas aparece en los evangelios, está ahí donde tiene que estar una madre, al lado de su niño. Es la hora de la fortaleza, de la valentía, de la fidelidad. Cuando parece que todo se hunde, que todos le abandonan, ella está a su lado en silencio, desgarrada por la imposibilidad de darle a su hijo otro consuelo que el de su presencia. El cardenal Fernando Sebastián escribió: "Nadie ha vivido la muerte de Jesús con tanta intensidad como María. Es difícil imaginar el dolor de una madre al ver a su hijo atormentado y agonizando en la cruz. María vive en su corazón de madre la muerte terrible del hijo que es también su Dios. Vive el sacrificio de su maternidad y de su vida. Vive en directo el misterio terrible del sometimiento de Dios a la ceguera de los hombres. Comparte el dolor de Jesús, su soledad y su noche oscura, pero también su piedad, obediencia y confianza. Pone en las manos del Padre la vida y la obra de su Hijo, la regeneración de la humanidad. Disfruta del día que se te regala".
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2: Queridos, queridas familia del Club de los Primeros, ¿qué tal? ¿Cómo estáis? Muy buenos días. Bienvenidos, bienvenidas. Es martes 15 de septiembre y hace calor. Y sí, sigue, persiste el calor. Las máximas se van a mover entre los 39 grados de Córdoba y Sevilla y los 28 de Cádiz y Almería. Agencia Estatal de Meteorología, Jordi Urios. Buenos días.
3: Buenos días. Hoy las temperaturas sin cambios o con ligeros ascensos en Andalucía. Va a seguir notándose el calor intenso para esta época del año en el interior de la comunidad, con valores significativamente elevados, especialmente en el Valle del Guadalquivir y en el interior de Huelva. Solamente se esperan descensos locales en el Golfo de Cádiz y en puntos del litoral onubense. Hoy se esperan máximas de 38 grados en Sevilla, 37 en Córdoba y Granada, 36 en Jaén, 33 en Huelva, 29 en Málaga, 28 en Cádiz, 27 de máxima en Almería. Mañana podrían bajar ligeramente las temperaturas en el interior, subidas ligeras en puntos del litoral, los descensos serían más notorios de cara al jueves. En cuanto al cielo, hoy se espera en general poco nuboso, con nubes de evolución en las sierras y en el estrecho, y en puntos del litoral mediterráneo, intervalos de nubes bajas a primeras horas. En cuanto al viento, hoy con tendencia a soplar de componente oeste en la vertiente atlántica a partir del mediodía, con intervalos ocasionalmente moderados, y en el estrecho se espera levante moderado. Es una información de AEMET.
2: A partir de ahora, qué bien, que nos encantaría contar con tu colaboración, hacer una ronda de temperatura linda, mona, diversa, amplia, nos llevara por todos los puntos de Andalucía, que estuviéramos en Granada, que estuviéramos en Almería, en Jaén, en Córdoba, en Cádiz, en Huelva, en Sevilla, en Málaga, que estuviéramos en todos los puntos de Andalucía. Claro que para eso tendremos que tener oyentes en todos estos puntos que los tenemos. ¿Estás tú? ¿Eh? ¿Estás tú aquí? Entonces, si tú participas con nosotros y mandas tu WhatsApp de voz diciendo la temperatura que hay en Granada, en Almería o en Jaén, pues sería lindo, muy lindo. Y así sabemos cómo habéis pasado la noche. Si habéis pasado calor, si ha sido agradable, si han bajado las temperaturas, etcétera, etcétera. Es importantísimo tu colaboración, tanto en la ronda de temperatura, como en las incidencias del tráfico, como en la pregunta que vamos a hacer hoy. Así que es

no hayamos todavía hablado de tu profesión, que yo lo dudo, ¿eh? Siempre lo digo, insisto. Vamos, yo creo que hemos repasado todas las posibles profesiones que se realizan en este horario, pero nunca está de más, si no lo hemos hecho, que tú nos lo adviertas y nos diga, no, perdona, pero tú no has hablado de esta profesión mía. Marca, manda en WhatsApp 616-161-161. El sol saldrá a las 6:50, se pondrá a las 19:35, el día tendrá 12 horas, 43 minutos y 28 segundos de horas de sol. Hoy seguimos solos, Hernández y yo. ¡El equipo! ¡Enorme! ¿Solito? Entonces tenéis que ayudarnos. Facilitar lo máximo a Hernández la labor extraordinaria que él realiza ahí solo, que tú no sabes lo que es eso. Tiene que tener 15 brazos, 18 ojos. Entonces tú mandas WhatsApp y no digas, buenos días, buenos días, yo me soy Pepín. No. Temperatura y lugar, temperatura y lugar, temperatura y lugar, solo. Y si eres primerizo y primeriza, claro, que eso es lo más importante. Tal día como hoy, ¿qué ocurrió? Un 15 de septiembre del año 1890, hace 136 años, la Alhambra sufrió el incendio más grave de su historia. La gran damnificada de este fuego fue la sala de la Barca, que quedó totalmente destruida. El 15 de septiembre, un día como hoy, del año 1946, Bulgaria se convierte en República Popular. Y se cumplen 18 años, el 15 de septiembre del año 2008, cuando en Estados Unidos se declara en quiebra el banco de inversión Lehman Brothers, después del éxodo de la mayoría de sus clientes. Esta mañana, este 15 de septiembre, se cumple el 18 aniversario de la muerte, después de una demasiado corta lucha contra el cáncer, del británico Richard Wright, teclista, cofundador y vocalista del grupo Pink Floyd.

También se cumplen 7 años de la fecha que se nos fue Rick Ocasek, la voz de The Cars.

0: también se cumplen 29 años del lanzamiento del primer álbum en solitario, Radical Sonora, de Enrique Bunbury, después de marcharse de Héroes del Silencio.
1: Alicia

Esta mañana celebramos el Día Europeo de la Salud Prostática. ¿Por qué esta fecha? Pues se centra principalmente en que la mayoría de los hombres se niegan a visitar al urólogo antes de presentar algún tipo de patología, ya que

0: Vamos las mujeres al ginecólogo, pues vosotros al urólogo. Día Internacional también de la Democracia. Hay que felicitar a Nuestra Señora del Camino, Melitina, Nicomedes, Porfirio, Santa Aparicia, todos ellos, todas ellas en el santoral. Frase motivadora. El liderazgo no se trata de títulos, se trata de inspirar.
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0: Mientras estamos pendientes de tu WhatsApp, de que nos mande el WhatsApp si hay alguna incidencia en la carretera o en tu ciudad, puede ser un incendio, cualquier incidencia que tú estés presente, la quieras contar, el 616-161-161. Si es importante, si hay una incidencia, detrás de ese WhatsApp un emoticono, y así Hernández sabe que ese WhatsApp es prioritario. Mientras que llegan todos los WhatsApp, ahora verás temperaturas. Vamos con las noticias. El presidente del gobierno ha asumido esta noche en La Sexta que la inmigración seguirá llegando a Ceuta y Melilla vía Marruecos y ha propuesto más inversión como solución. Sánchez ha absuelto de toda responsabilidad a Marruecos y ha calificado de inteligente la actitud del ejecutivo de Mohamed VI.
2: Es una decisión de tratar de gestionar toda esa avalancha de gente de una manera inteligente, es decir, producir el menor daño posible a esos migrantes. En todo caso, se llegan a producir más de 141 muertes en las costas de Ceuta y en la frontera con Marruecos. Y posteriormente, 10 horas después, lo que vemos es un Marruecos mucho más activo.
0: A la misma hora, en Antena 3, el presidente de Ceuta, Juan Vivas, ha reprochado la lentitud del ejecutivo de Sánchez y también de Europa. No se resuelve la crisis porque no hay voluntad. Eso es lo que ha dicho.
3: Ahora se está negociando un acuerdo muy importante para Marruecos. Por tanto, Europa también le puede exigir a Marruecos que cumpla sus obligaciones como un socio fiable de Europa. Es ponerse. Tengo que decir que si no se hace es porque no se quiere.
0: El líder de los populares andaluces y presidente de la Junta, Juanma Moreno, ha lamentado la desaparición del Estado en situaciones de crisis como la de Ceuta, el accidente de Adamuz o el narcotráfico.
4: ¿Para qué sirve un gobierno si no funciona? Si está claramente paralizado. Un gobierno que no es capaz de dar la cara cuando hay un accidente, que no es capaz de dar la cara cuando el narco nos chulea y mata a guardias civiles, que no es capaz de dar la cara cuando invaden nuestro territorio nacional. ¿Dónde está el gobierno de España y dónde está el presidente? Para que dé la cara, para que dé respuesta, para que dé soluciones.
0: El Parlamento Europeo debate hoy la crisis de Ceuta a instancias del Partido Popular y de otros grupos de derechas que reclaman una política migratoria más dura. Otros asuntos. Los evacuados de Benavís, en Málaga, duermen esta noche en sus casas. El incendio está estabilizado desde la tarde de ayer. El fuego ha calcinado 378 hectáreas, aunque no todo el terreno está quemado. La última información es la del consejero de Emergencia, Antonio Sanz.
5: Todos los vecinos vuelven a casa, situación operativa cero, desescalada por tanto del plan de emergencia, pasamos a fase de pre-emergencia ya. El incendio queda estabilizado y por tanto queda este puesto de mando desactivado y quedando un retén o diferentes retenes del plan Infoca para proceder a seguir trabajando los próximos días para su control y posterior extinción.
0: La Universidad de Granada ha suspendido los intercambios de sus estudiantes con la Universidad de Morelos en México, en la que cursaba estudios desde hace un mes la joven canaria asesinada, Claudia Tacoronte Aguilera, de 21 años. Los tres estudiantes que tenían previsto viajar a ese centro serán reubicados en otras universidades y a quienes ya están allí se les ha ofrecido regresar o cambiarse de destino si se sienten inseguros. Claudia había asistido a la fiesta nacional de la planta medicinal. Según Alberto Gaitán Alegría, secretario de Extensión Universitaria, no era una actividad académica.
6: Nosotros no teníamos conocimiento, no era una actividad programada del Instituto de Ciencias de la Educación, es la única información que tenemos. Desconocemos cuáles son las razones por las que ella se traslada a Coautla.
0: Además de Claudia, otras tres jóvenes universitarias han sido asesinadas en 2026 en México. Y esta mañana comienza el curso para 890.000 alumnos de secundaria, bachillerato, formación profesional, enseñanzas artísticas y educación permanente de adultos. Los profesores siguen reclamando más recursos, sobre todo después de los datos del informe PISA. Nuria es docente, enseña historia.
7: el curso inicialmente se presenta como los demás, siempre con, ¿no?, con esta cosa de este informe PISA desastroso, que viene un poco pues a confirmar lo que ya sabíamos los docentes, y es que realmente hay falta de recursos.
0: La Consejería de Sanidad confirma un tercer fallecido por fiebre del virus del Nilo este año, un hombre de 81 años del pueblo de Tomares que se infectó en Mazagón, en Huelva, tenía patologías previas y se le diagnosticó la infección el pasado 2 de septiembre. 5 personas permanecen hospitalizadas por el virus. El otoño se presenta más cálido de lo normal, entre medio y un grado por encima de la media. La tendencia viene de un verano muy caluroso, con 4 olas de calor que nos han tenido 61 días con temperaturas por encima de lo habitual. La tendencia es al alza, lo ha dicho Juan de Dios del Pino, delegado en Andalucía de la AEMET.
8: Y los últimos años se están acelerando, todo lo que tiene que ver con temperatura se está acelerando. La temperatura media de los veranos, veremos ahora el número de olas de calor, número de días que llegamos a los 40 grados, número de días, digamos, de noches tropicales, tórridas e infernales, todo se está acelerando.
0: Y ha advertido del fenómeno global del superniño, un calentamiento anómalo de las aguas del Pacífico que no se sabe cómo va a afectar a España.
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0: Son las 5 y 15 minutos de la mañana, así vamos con la ronda de la temperatura.
9: 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Tendremos chubasco y viento en varias de las regiones.
0: ¡Adelante!
10: Por Sanlúcar de Barrameda, 23 grados y cielo despejado.
11: Por Córdoba Aeropuerto, 21 grados a las 5 en punto de la mañana.
0: También es primerizo, por cierto.
12: En Pizarra tenemos 22 grados de temperatura y cielo despejado.
13: Aquí en las lagunas de Mijas, 20 grados y cielo totalmente despejado.
14: Desde Arjona, dirección Martos, 23 grados, cielo despejado.
15: De Algeciras, 20 grados y medio.
11: Por Córdoba Aeropuerto, 21 grados a las 5 en punto de la mañana.
16: Aquí en el paraje La Costa, Elegido, 21 grados y despejado.
17: Estepa, 21 grados, despejado.
18: En Huelva Capital, 21 grados y totalmente despejado.
19: La Carlota, 25 grados, cielo despejado.
20: Aquí en la, la A4, a la altura de la Mezquita, 23 grados y despejado.
21: Aquí en Jaén, 27 grados, cielo despejado.
22: Desde Valverde del Camino, 21 grados, despejado.
23: Autopista A22, faro, 21 grados, cielo despejado.
24: Desde Fondón, Almería, Alpujarra almeriense, 13 grados, cielos despejados.
25: Aquí a la altura de Nerja, llegando a Nerja, 5 de la mañana, 22 grados.
0: ¿Y fuera de Andalucía?
26: Aquí, bajando por París, 15 grados. Una niebla baja, sin aire, nada de luna y bastante tráfico.
0: Y ahora, además de daros las gracias por vuestra colaboración, vamos a cantar un poquito.

La pregunta del día. Como llevo convaleciente una semana con mis prótesis, mi intervención quirúrgica en mi linda boca que me tiene... ¿Tú no ves que yo no he dicho vídeo? ¿Tú no ves que hace dos semanas que no hago vídeo? ¿Cómo voy a hacer vídeo con una cara por un lado, una chara y por otro lado? ¡No puedo! Antes muerta que sencilla, voy a ponerme yo en un vídeo con una cara... ¡No! Como si tuviera 15 flemones, no. Entonces, como estoy yo dándoos el parte diario de cómo va la cosa, que va la cosa, va, ¿eh? Todavía tengo la carita de aquella manera, se me ha ocurrido que podría ser una buena pregunta vuestras historias de dentista. Qué lindo, ¿eh? Y a dentista. No solo que tú entras por la puerta y dices, hola, buenos días, 200. ¿Qué tal? 150. Sino que, y es necesario, ¿eh? Porque por la boca entran muchas infecciones, sino lo desagradable que es. Hombre, agradable no es las cosas como son, ni la limpieza de boca es agradable. Entonces se me ha ocurrido que podemos contar hoy historias de dentista u otras especialidades médicas que te haya dicho. Es que yo fui al urólogo, es que yo fui a hacerme una prueba del estómago, de esto que te meten por aquí, te sacan por allí. No fue agradable. Historias médicas, especialmente hoy dedicada a las historias de dentista, que aquí tenemos todo que contar, ¿eh? O sea, que es una cosa de aquella manera que... En fin, a ver si me contáis vuestras historias de dentista u otras especialidades médicas en el 616-161-161. Ese momento en el que te ponen el provisional. Esto es provisional, ¿eh? Te lo pegan, ¿eh? Y ahora tú no te acuerdas y le pega un bocado al bocadillo de jamón y te deja el provisional hincado en el bocadillo de jamón. De que hay historia telita, ¿eh? O que tú estás comiéndote un pistachito y por qué te viste tú que comerte un pistachito y muerde y hace la muela clac y sale volando. 616 161 161. Antes de seguir y llamar a Pepe, seguimos cantando. Vamos. 27 días.

0: decir si hay algún movimiento, si habéis visto algún movimiento por allí, pero hoy nos aseguran que se van a llevar el pulpo de allí. ¡Chimpum! En fin, 616-161-161. Estamos esperando noticias del pulpo. Y estamos también esperando, por cierto, noticias de Pepe, que quedamos ayer con él. Hoy, te llamamos a esta hora. Estoy libre para poder hablar. Estupendo, a las 5 y 20. Estupendo, mañana. Y era Pepe, que trabaja con un Cabify. No está. Me encanta cuando quedamos con alguien y no está. Obviamente el hombre lo mostrará, ¿qué te digo yo? No sé, ocupado en otras cosas, en otros menesteres. Bueno, en cualquier caso, a ver si tenemos respuesta mientras tanto, mientras Pepe da señal de vida o no lo da, cosa que me desagrada enormemente porque habíamos quedado con él. Y digo yo, no me desagrada porque me siento así un poco de qué pena, con las ganas que yo tenía de hablar con Pepe. No, Pepe no da señal de vida. Pepe no da señal de vida. Bueno, pues ya contactaremos con él. Lo mismo, el hombre está malo. Le ha dado una indisposición y está en su casa. Mientras tanto, vamos a ver si empezamos a tener historias, curiosidades, anécdotas de historias de dentista, porque yo os estoy contando toda la semana, semana a semana, mis penurias y mis tragedias. ¿Tú tienes alguna historia de dentista o historias con otro médico, especialidad médica, que no sea el dentista, y que tú, en fin, pues tuviste tus más y tus menos, sufriste lo tuyo? 616-161-161. Vamos a escucharte. Venga.
1: Pues a ver, mi historia fue un poco. Me vació la cartera. Con la madre que lo trajo. Yo fui para sacarme un diente que se me movía un poquito. Y al final, pues, me detectaron que tenía la encía como. Bueno, no sé cómo decirlo. Que no los dientes. Se me estaba perdiendo la fijación. Entonces al final nada, 15.300 euros. Ja, y te meto la boca, ponemos una nueva.
0: Claro. Pero bueno, son necesarios, porque es que si no, por los dientes infectados, se mete la infección y es una ruina. Más historias.
2: Yo tengo dos anécdotas sobre esto. Vamos a ver, sobre los dentistas. Los dentistas y yo no nos hablamos. Estamos enfadados.
0: No nos hablamos, dice.
2: Yo a mí un dentista. Sin tocarme, solamente verlo venir para mí, me desmayé en el sillón. Con eso te lo digo todo. Para que tú veas miedo, pánico, terror, pavor que yo le tengo a los dentistas, ¿vale? Y cuando me hice la prueba de la próstata, pues yo tenía en el parte que te dan de la seguridad social el nombre de una tal Paloma. Lo primero que yo pensé, digo, bueno, ya está, una mujer, por lo menos de ahí tú serás fino. Y ahora cuando llego allí, habían cambiado, esta mujer estaba de baja y me tocó un urólogo. Lo primero que yo hice fue mirarle el dedo. Evidentemente, menos mal que tenía un dedo fino. Si no, yo me hubiese ido. Así que esas son las dos anécdotas que yo tengo.
0: Historias con dentistas u otra especialidad médica. 616-161-161. Por cierto, claro, vosotros habéis echado de menos los vídeos tan lindos que yo hago los lunes con el cameraman Hernández. O Holgado, depende. Pero no, yo tengo aquí la cara que no está para que yo salga en ningún sitio, ¿entiendes? La hinchazón todavía me dura. Tengo aquí como un derrame. O sea, una cosa muy. No. Antes muerta que sencilla, como tú comprenderás, yo no voy a salir el vídeo porque tú digas a esta muchacha qué le pasa a la cara. No. Y entonces, como he venido contando cada día mis penurias médicas con el dentista, que hoy voy a ver a la doctora Vaca, a ver qué me dice, que estoy un poquito asustada, pues he dicho, bueno, pues vamos a compartir las miserias y las penas y los dolores. No solo yo, cuéntame tú las tuyas. Cuéntamela.
3: Mira, la mía es que yo estuve unos cerca de 3 años arreglando la boca con aparato, se pasa fatal, se pasa unas jaquecas con las prótesis que no te digo nada, ahí apretando dientes para arriba, para abajo. Pero mira, yo lo que me acuerdo es que una vez estaba tan cansada, y me tocó la última cita del dentista. Y mira, por lo visto, me quedé dormida y me tuvieron que despertar porque estaba roncando con la boca abierta.
4: Madre mía.
3: Roncando. Y encima anestesiada, o sea que imagínate.
0: Te relajaste bien, ¿eh? Yo no me relajo en un dentista, vamos, le araño casi, le aprieto la mano y lo estrujo. Más.
5: Yo estuve en un dentista y mira si era malo que en vez de sacarme la muela que me dolía, me saqué la de al lado. Hombre. Y encima me cobró 150
0: no
5: pavos.
0: No puede ser, eso no puede ser. Eso no puede ser. ¿A quién fuiste? Por Dios, no puede ser. Hombre, no me diga eso. Por favor. ¿Cómo te podemos confundir? 616-161-161. Me gusta que compartáis conmigo vuestras penurias bucales. Dale.
6: Bueno, Charo, a mí me ha pasado dos veces que estando en otra ciudad comiéndome una hamburguesa se me ha partido una muela. Una vez fue por la noche, en fin de semana, un sábado por la noche. Y otra vez fue un domingo, una en Barbate, en Cádiz, yo soy de Córdoba, a 300 kilómetros de mi casa, y otra en Granada. Ya no me como una hamburguesa más, en otra ciudad, vamos, la hamburguesa ya para mi casa o para cerquita.
0: Claro.
6: ¿Qué más lo pasé? Para encontrar un dentista de urgencia.
0: Hombre, ¿y eso? Y eso, yo sé de uno, que no soy yo, que le pusieron un provisional, ¿eh? Provisional. Y no tuvo mejor cosa el muchacho que comprarse un bocadillo y comerse un bocadillo. Pero, madre de Dios, ¿cómo te va a comer un bocadillo? Eso es un provisional y como tal no está fijo. El cemento es cemento regu. Cemento regu. No cemento eso que se pone ahí que no hay quien lo quite, no. Cemento regu. Le fue a dar, no, le fue no, le dio un bocado al bocadillo y ahí se dejó el provisional. Y ahora poniéndoselo y ahora buscando un dentista. No, ¿te pasó quizás a ti lo mismo? 616-161-161. ¿Te has levantado del sillón del dentista, te ha ido corriendo?
7: Pues claro, yo con los dientes lo he pasado fatal. Me salieron dos flemones prácticamente seguidos, tenía la cara yo que parecía otro compañero. Y digo, yo mismo me pido un Chester para fumarse un cigarro conmigo. No veas, yo una vez comiéndome una hamburguesa, de repente digo, tiene un trozo muy duro aquí la hamburguesa.
0: ¿Qué pasa con la hamburguesa?
7: Y es que se me había caído media muela ahí y me la había tragado yo la mitad ya.
0: Oy.
7: Yo con los dientes lo he pasado fatal. Cualquier persona que esté ahí con los dientes liados, le doy un saludito porque eso es lo peor que hay.
0: Por eso hay que lavarse los dientes y tener muchísimo cuidado con los dientes y tenerlo, porque nada más que tenemos esto. Y si tenemos que tener otros provisionales o otros que no son nuestros, nos va a costar el ojo de una cara. 5:30, titulares.
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0: El Infoca continuará trabajando hoy en el incendio de la localidad malagueña de Benavís, que ya está estabilizado. El medio centenar de personas evacuadas han podido volver a sus casas. La Universidad de Granada ha suspendido los intercambios de sus estudiantes con la Universidad de Morelos en México, después del asesinato de la joven canaria Claudia Tacaronte. A los 17 que ya están allí, se les ha ofrecido regresar o cambiarse de destino. 5 inmigrantes están ingresados en el hospital de Ceuta contagiados de varicela. Son casos en personas no vacunadas y han sido aislados en el centro sanitario. Por otra parte, la jueza de la Audiencia Nacional ha pedido asumir la causa en la que se investiga el delegado del gobierno, Miguel Ángel Pérez Triano, quien presuntamente no hizo caso omiso a los avisos del CNI. Un hombre de 81 años del municipio sevillano de Tomares es el tercer fallecido por virus del Nilo en Andalucía este verano. Se infectó en la localidad onubense de Mazagón y tenía patologías previas. Desde mayo se han diagnosticado 64 casos. Hay 5 hospitalizados. Hoy comienza el curso. 890.000 estudiantes andaluces de secundaria, bachillerato, formación profesional, enseñanzas artística y educación de adultos. Son 11.600 menos que el año pasado. El Betis ganó al Villarreal por 1-2 en el último partido de la quinta jornada de Liga. Pellegrini le ha dado los primeros minutos de la temporada a Lo Celso y a Dani Ceballos. Hoy comienza la sexta jornada, aunque los equipos andaluces jugarán el Sevilla mañana miércoles y el Málaga y el Betis el jueves. Persiste el calor, las máximas se van a mover entre los 39 grados de Córdoba y Sevilla y los 28 de Cádiz y Almería.
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0: Subimos la persiana de este maravilloso kiosco. Ya tenemos expuestas las portadas de los periódicos de Andalucía. Y ya está aquí Beatriz Almeida. Buenos días, Beatriz.
9: Muy buenos días. Comenzamos con la opinión de Málaga. El fuego en Benavís se quedó a pocos metros de las urbanizaciones. Queda estabilizado y los vecinos desalojados pudieron volver anoche a sus casas. Leo en Granada Hoy, asesinada en México, una estudiante de la Universidad de Granada. Conmoción entre la comunidad universitaria por la muerte violenta de la joven canaria que estudiaba educación infantil en Granada. El suceso se investiga como un feminicidio, pero no hay detenidos aún. En la fotografía vemos un momento del acto de repulsa celebrado ayer en esa universidad. En el Ideal de Jaén nos cuentan que más de 1.600 alumnos afectados por la falta de transporte escolar en 56 rutas de 32 municipios. La Junta trabaja para solventar esta situación. En el ABC de Córdoba adjudican el proyecto para hacer autovía el tramo de Cerro Muriano de la Nacional 432. El Ministerio de Transporte selecciona a la Unión Temporal de Empresas Target TXT para que redacte el documento. Percibirá 4,5 millones y tendrá un plazo de 3 años para entregarlo. En el diario de Almería, alarma por el auge de las narcolanchas kamikazes. Están dispuestas a matar. Asociaciones de guardias civiles exigen al gobierno medidas urgentes para evitar una tragedia. En el diario de Sevilla nos cuentan que un hombre mata a su hermano en Torreblanca de una puñalada, lo acuchilló en el cuello. Y en Huelva, información que Atlantic Copper refuerza su liderazgo con la puesta en marcha de Circular. La nueva planta arranca en modo de prueba para alcanzar su pleno rendimiento durante 2027. Y termino con el diario de Jerez. Un camión cargado de pulpos lleva 25 días abandonado en la autovía Jerez-Los Barrios.
0: No es por nada.
9: Ahí lo dejo.
0: Ya. Una cosa que quiero aclarar, Diario de Jerez se hace eco de la noticia y de la y Diario de Cádiz también, de la denuncia de Jesús Vigorra. Un momentito.
9: Eso.
0: Que la denuncia empieza aquí.
9: Diga sí.
0: En el Club de los Primeros. Un momentito, las cosas por su nombre. Pero gracias al Diario de Jerez y al Diario de Cádiz, que se han hecho eco y creo que hoy por fin.
9: Hoy está previsto que se
0: retire. Pero la denuncia, ¿dónde empezó? Aquí. ¿Con quién? Con Eduardo, que lo entrevistamos hace 2 semanas y él nos dijo, quiero decir una cosa, Charo, pasa esto, esto y esto. Y nosotros lo trasladamos a Vigorra porque Vigorra tiene mucho poder. Claro. Pero la cosa...
9: Aquí.
0: Gracias, Beatriz.
9: A las 6:10 volvemos con más.
0: Gracias. Son las 5:36 de la mañana. Hoy estamos hablando de las cosas de los dentistas. Porque como yo estoy contando mis historias del dentista, quiero que me cuentes la tuya.
10: Charo, hoy el tema de dentista aquí me habéis dado bien.
0: Oh.
10: Porque yo soy el tío más cagado de España para el tema dentista. Yo ni dinero ni nada, que no es porque tenga mucho, pero a mí lo que me impresiona es el olor. El olor entra por las puertas y ese olor típico, característico del dentista, yo no sé qué pasa ahí, que yo me descompongo vivo. Yo entro por la puerta y yo ya me cago entero, no valgo para nada. Ya no valgo para nada. Y una vez me tuve yo que sacar una muela, Charo, y bendita la ola que se me ocurrió sacarme la, en la Seguridad Social, que son muy buenos para una cosa, pero ella, y a mí para otra. Y allí fui yo al dentista para sacarme la pieza de la muela esa, que yo para mí que la muela era un adoquín, porque lo que, la que formaron para sacarme esa pieza, el dentista cogió, llamó a una mujer, y esa mujer estaría, yo qué sé, estaría buscando papeles, porque esa era de todo menos enfermera. Y cuando yo me tumbé en la camilla, dijo que la pieza no salía, la muela no salía, me puso la mano en la frente y el tío pegando reguinchones, cara para allá, cara para acá. Yo miraba la cara a la mujer ponía más mala cara. La mujer decía, uff, uff. Y decía, ¿qué le pasa aquí? Y para allá, yo me levanté de allí, de la camilla esa, con un pedazo de mareo. Y menos mal que estaba mi mujer, porque el dentista fue a explicarme lo que me tenía que tomar. Y dije, ya no me tomo nada, ni me explique nada, me voy. Mamá, que me fui, dejé yo a mi mujer allí, que se lo explicaron a ella. Me senté en la puerta y en el escalón, entre blanco y amarillo, más, pero malamente de verdad, vamos. Yo es que los dentistas, te lo juro, que no puedo con la vida, no puedo. No sé qué tengo yo ahí, que no.
0: No puedo, no puedo con la vida, dice. Historias de dentista. Venga, uno más que nos espera Gaciño.
11: Pues mira.
0: ¿Qué?
11: Buena historia de dentista tengo. No obstante, tengo que ir otra vez porque me tengo que arreglar la boca entera. Pero por desgracia, no sé. A lo mejor hay algún oyente que pueda decir algo. Yo no me lo voy a hacer aquí en España. Aquí en España lo que me tienen que hacer me cuesta 24.000 pavos.
0: Madre mía, ¿qué te tienen que hacer?
11: Yo lo siento, pero lo voy a hacer fuera. Me sale 11.000, 12.000 euros lo que me sale. Y todo de máxima calidad. Ya lo he contrastado, he mirado todas las clínicas que hay y todo. Yo lo siento, pero me voy a ir fuera. Es muy caro arreglarse la boca aquí en España. Yeah. No obstante, mira, os voy a contar una. Yo soy un cagueta para los dentistas. Bueno, eso sí, mi nombre es Diego. Resulta de que un día de esto voy al dentista y le digo, mire usted, ponga usted lo que me diga que poner, me lo pone usted que me quede dormidito o lo que sea. No, tú no te preocupes, que aquí no pasa nada. Aquí todo, que lo hacemos bien, que tú no te vas a dar cuenta de nada. Digo, venga, pues vale. Cuando yo me siento en la camilla esa empieza a entrarme el temblique. Yo creo que estaba cagado perdido. Y de buena a primera me pone todos los cubiertos, eso, todas las cosas esas que yo utilice me lo ponen en el pecho.
0: El instrumental.
11: Pecho plateado, muy bonito, para meter mi mano en el gacho. La luz en la cara, una luz de esa que parece que están los del CSI haciéndote una interrogación. Y yo cagado de miedo. Y el gacho para mí vela con su mascarilla ahí acercándose muy poquito a poco. Y a una de estas cuando me toca, mira, me pegó un zumbido. Que ese ni me había puesto, ¿cómo se llama eso?
0: Anestesia.
11: Con los cloroformos ni nada. Sino, mira, me dio un zumbido, cogí, pegué un chillillo, los cubiertos esos, los cacharros esos me ponen en el pecho, todo tirado en el suelo. Cogí la bandeja tirada, vamos, que me levanté, me fui. ¿Dónde va? Que me voy de aquí. Yo, a mí me ha pinchado, tú me has visto que estoy cagado, perdido, me ha pinchado, no me ha hecho nada. Y me ha pegado un zumbido que no vea eso parecía eléctrico lo que me había puesto. Lo que pone el gallo ese en el pecho que te deja dormido, la pistola es eléctrica. Digo, ahí os quedáis, hombre, ahí os quedáis, yo me voy.
0: Hoy, yo veo que vuestras historias son más trágicas que la mía es, vamos, un camino de rosa. Bueno, seguimos escuchando historias, ¿eh? 616, 161, 161, pero llega ya con sus otras historias. Querida Nuria Gaciño, ¿qué tal? Buenos días.
12: Hola, ¿qué tal? Muy buenas, ¿cómo estamos?
0: ¿Qué?
12: Tempranito hoy, ¿eh?
0: No.
12: Hoy te ha costado el madrugón, ¿no?
0: A mí nunca.
12: No, a ti nunca, tú, de verdad. Y aunque te haya costado, no se nota absolutamente nada.
0: Nada. ¿Qué nos traes?
12: Bueno, hoy una historia muy curiosa y muy chula. En 1983, un granjero de 61 años se presentó a la ultramaratón Sydney-Melbourne. Se presentó ataviado con un chándal y unas botas de goma. Hombre, lo del chándal estaba bien, ¿no? Pero lo de las botas de goma como que desentonaban un poco.
0: Hombre, que se le iba a gastar el asfalto.
12: Y luego además es que de esa edad no había más participantes. Es decir, que él doblaba en edad a casi todo el mundo. Así que no parecía a priori pues un competidor serio. O eso es lo que debió pensar la gran mayoría, por no decir todos. Pero había un arma secreta a la que luego haremos referencia y no es otra que el hecho de ser pobre. Una ultramaratón es probablemente la prueba atlética más exigente que puede, a la que se puede someter un ser humano, porque técnicamente una ultramaratón cubre cualquier distancia superior a los 42 kilómetros y 195 metros del maratón. Pero en realidad suelen ser carreras de 100 o más kilómetros, ¿no? Así que hay algunas son auténticas burradas. La ultramaratón de Sydney en Melbourne, la que va de la que hay entre estas dos ciudades, en 1983 cubría 875 kilómetros. Y aunque era la primera vez, vamos, recorres España entera, y aunque era la primera vez que se disputaba de forma oficial, se venía ya corriendo informalmente desde 1976 y el mejor tiempo superaba los 7 días. O sea, para cubrir este recorrido necesitabas un poquito más de una semana. Como decíamos, resulta que la mañana de la prueba se presentó allí un tipo de 61 años llamado Cliff Young, dispuesto a inscribirse para correrla. Venía con una camiseta Adidas de algodón, un pantalón largo de chándal, unas botas de goma y la dentadura postiza en el bolsillo.
0: Ay, por Dios.
12: Porque decía que le retemblaba al correr y que le molestaba, por lo tanto, no tuvo más remedio que metérsela en el bolsillo. Ante semejante situación, la organización le preguntó al señor John que si sabía lo que se estaba metiendo, que había que estar muy preparado para afrontar esta carrera, y él contestó que bueno, que había corrido algo por ahí, y además que hombre, que como se acababa de chupar 12 horas de coche para llegar hasta Sydney, oye, pues ya que estaba aquí, pa'lante.
0: Vamos a correr.
12: Y eso hizo, se puso en la línea de salida. Y la verdad es que en aquella edición eran muy pocos, 28 en total, ¿eh? Así que los otros 27 participantes, cuando lo vieron, pensaron que ¿a dónde va este hombre, este viejo? Sensación que encima se acrecentó cuando se dio el pistoletazo de salida y John comenzó a correr de una manera extrañísima. Por lo visto iba dando como una especie de zancaditas muy cortas, un poco descompensado y a una velocidad de 6 kilómetros y medio. O sea que más o menos lo que estaba haciendo era andar... pues rápido, ¿no? No corría mucho, por lo visto. Todo el mundo daba por hecho que John abandonaría enseguida, y lo cierto es que llegó al primer avituallamiento nocturno con casi 3 horas de desventaja sobre los demás corredores.
0: Venga ya.
12: Pero hete aquí, sorpresa, sorpresa, que 4 días después, 5 horas, 15 minutos y 4 segundos, tras la salida de Sydney, Cliff Young cruzaba la meta de Melbourne en primer lugar.
0: ¿Pero qué hizo? ¿Qué pasó?
12: 4 días, 5 horas, 15 minutos y 4 segundos. No solo había pulverizado el anterior récord por 2 días de diferencia, sino que le sacó 9 horas al segundo clasificado. ¿Cómo lo hizo? Bueno, conocéis todos la fábula, ¿no?, de la liebre y la tortuga, ¿verdad? Uh-huh. Bueno, pues fue la tortuguita. Y es que un ultramaratoniano, además de estar en buena forma física y mental, debe seguir una estrategia de carrera. ¿Esto qué quiere decir? Pues entre otras cosas, ¿cuándo y cuánto parar a descansar y cuánto y cuándo dormir? Lo que sucedió en la carrera es que mientras los demás competidores durmieron entre 2 y 4 horas cada noche, nuestro granjero no paró nunca. Bueno, paró, pero muy poco. Según contaría él mismo, desde muy pequeño su entrenamiento consistía en pastorear a las 2.000 ovejas de la granja familiar por los prados de su Victoria natal. Como era una familia muy pobre, no tenían ni caballos, ni mulas, ni nada. Así que lo de pastorear consistía en que el tipo corría tras las ovejas, a veces durante 2 y 3 días seguidos. Y como los campos no son llanos, pues había desarrollado esa zancada un tanto irregular, un tanto rara, ¿no? O sea, imaginaos, 2.000 ovejas, estamos hablando de 2.000 ovejas. Y él detrás de las 2.000 ovejas. Cuando le preguntaron que cómo había podido estar casi 6 días sin dormir, Jan contestó que había corrido la prueba sin parar, pero no sin dormir, ojo. Su truco, al parecer, es echarse siestas de 20 minutitos cuando corre. De hecho, soñó en esas siestas que perseguía a las ovejas huyendo de la tormenta. O sea, para que veáis lo relacionado, ¿no?, que él tenía al dormir en la ultramaratón lo tenía relacionado con lo del pastoreo. Entonces, claro, con 20 minutos pues ya más o menos le llegaba. Por cierto, John no sabía que había un premio en metálico. Así que cuando le dijeron que había ganado 10.000 dólares australianos, unos 23.000 de hoy, ¿no? Más o menos, dijo que le parecía injusto con los otros 5 participantes que habían terminado, solo 5, terminaron, o sea, 6, contándole a él 6 nada más, de los 28 en total. Y entonces él dijo que le regalaba el dinero, que para los otros 5 participantes, porque también habían logrado terminar la carrera. En cuanto a las botas de goma, las llevaba porque así se había acostumbrado a correr. Y sobre todo porque, como no pretendía parar en los avituallamientos, le servirían si se echaba una siestecita en algún prado. O sea, se lo ponía a modo de almohada, ¿no? Como no le hicieron falta, pues las tiró a medio camino y terminó la prueba con las zapatillas de correr que llevaba debajo. O sea, es que a mí me parece increíble todo, que este hombre todo haya sido capaz de correr en esas circunstancias. Y bueno, ¿y cuál es la moraleja de la historia? Bueno, primero, no corráis este tipo de carreras.
13: No, porque
12: son una locura. Si no estáis lo suficientemente, bueno, lo mínimamente preparados, ¿no? Pedid asesoramiento, desde luego, si queréis correr este tipo de pruebas. Y segundo, que no se puede subestimar a nadie. No. Absolutamente a nadie. Por cierto, Charo, hay una peli de ficción basada en la historia de John Cliffy. Se llama Cliffy, es como se llama la,
13: ¿y dónde se
12: la
13: ve?
12: Película. Creo que si la buscáis en YouTube, bueno, no sé si en YouTube, en Google, lo podéis meter, Cliffy, y bueno,
13: Cliffy,
12: ponéis...
13: ¿qué es?
12: C-L-I, latina, F-F-Y.
13: Ah,
12: ¿vale? Pero de todos modos, si ponéis ultramaratoniano, granjero, Sidney Melbourne, os sale.
13: Vale.
12: Pero yo creo, me da la sensación que en YouTube está completa la película. Ah, pues no hace falta buscar mucho para encontrarla. Yo no la he visto todavía, ¿eh?
13: ¡Hala!
12: No la he visto, no tengo tiempo para tanto, Marcos.
13: Vamos corriendo que es tarde.
12: Hasta luego.
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13: Venga, que enseguida nos vamos con Alejandro, que ya nos estará esperando. Antes, una historia más de dentistas.
14: La historia con el dentista fue un poco larga. Resulta que yo me puse los 4 dientes de abajo, ¿no? Fijo. Entonces, para que agarre, pues hay que ponerte como los tornillos. Uh-huh. Bueno, pues eso no hubo manera. La primera vez te duermen la boca. Yo que le tengo pánico a la aguja, lo digo públicamente, veo una aguja y corro. Pues me pincharon ahí 3 o 4 veces, me cosieron, voy a la revisión y resulta que no agarra. Tuvieron que volver otra vez a pincharme, otra vez a ponerme otra vez el tornillo. Total que a los 6 meses o 7 fue cuando me pusieron los dientes. O sea, imagínate, casi un año para poder ponerme los dientes.
13: Claro, eso tarda eso.
14: Aparte de cobrarme un pastón, casi 5.000 euros.
13: Bueno,
14: sí. Los 4 dientes de abajo.
13: Pues no está mal, ¿eh?
14: Así que si por poco todavía me están pinchando. Así como te estoy contando.
13: Las historias de dentista, pero tenemos historias en la carretera.
15: A92M, dirección Málaga. En la subida del desvío de Antequera, más o menos el kilómetro 23-22, dirección Málaga, tenéis un coche que acaba de salir ardiendo. Mucho cuidadito.
13: Precaución más.
16: Autovía A7, dirección Algeciras. En la salida de Riviera del Sol, en la segunda salida de Riviera del Sol, Mijacota, a la derecha hay en la calzada, ocupando el carril derecho, un animal muerto, creo que es un jabalí, un animal muerto, mucha precaución.
13: Cuidado, cuidado con eso, cuidado, muchísimo cuidado. Y gracias, millones de gracias a los oyentes que advierten de todas estas cosas en la carretera, porque es importantísimo para la seguridad del resto de conductores. Venga, a la calle, que es tarde. Alejandro, buenos días.
17: Buenos días, Charo, ¿qué pasa?
13: Me alegro mucho de saludarte. ¿Cómo te encuentras esta mañana, Alejandro?
17: Pues muy bien, la verdad. Empezando la campaña de la aceituna ahora mismo.
13: ¡Oh, qué bien!
17: Y con ganas.
13: ¿Cómo viene este año la campaña? ¿Bien fuerte?
17: Viene fuerte, pero viene regular. Este año, con estas calores que ha hecho ahora a la final de verano, pues ha hecho que mermen un poco el producto.
13: ¿El calor? Bueno, no, ¿ese calor intenso, cómo le ha afectado entonces a la aceituna?
17: pues imagínate que si había una buena producción, pues ha quedado casi que en el 50%. Lo que hay en el campo ahora mismo está casi que intratable.
0: Ya.
17: Pero bueno, si mejorara algo un poquillo, todavía queda la hojiblanca y demás, se podría hacer algo.
0: ¿Dónde estás? ¿En qué zona?
17: Pues yo soy de Sevilla.
0: Vale.
17: Nosotros de Sevilla. Lo que pasa es que nosotros nos dedicamos al aderezo de la aceituna de mesa.
0: ¿A la qué?
17: Y tenemos al aderezo. Nosotros lo que hacemos es comprar aceitunas en verde del campo.
0: Sí.
17: Y bueno, pues darle su tratamiento para que estas aceitunas se puedan comer el día de mañana.
0: Oh, qué rico, por Dios, que me gusta a mí una aceituna.
17: Y estamos por toda Andalucía, entre Málaga, Sevilla, hasta Extremadura también llegamos. Mm. Y la verdad que, bueno, que tratamos mucho tipo de aceituna. Ahora mismo estamos con la manzanilla y la gordal de Sevilla.
0: Vale, entonces recogéis la aceituna y ¿dónde la lleváis para tratarla?
17: Nosotros la llevamos a nuestros almacenes. Nosotros tenemos almacenes, ahora por ejemplo que estamos con la manzanilla y la gordal, pues estamos liados en Utrera.
0: Vale.
17: Un almacén que tenemos en Utrera y en el Aral.
0: La manzanilla es la verde y la gordal es la más gordita, ¿no?
17: Exactamente, oh, la gordal, o sea, es la más gordita.
0: Perdona, qué sé yo, la aceituna, se me ha notado que me gusta. La
17: Claro, la gordal aliñada, como lo hacían nuestros abuelos, eso es un manjar.
0: Vale. Y ahora la lleváis allí y la tratáis, quiere decir, la aliñáis y todo ese tipo de cosas para sí, comerla, bueno, ya.
17: Se cuecen en cáutica y ya una vez que están cocidas y pasa el tiempo y demás, lo que hace que se venden ya a las personas. Nosotros no envasamos así como tal, sino que somos intermediarios y ya luego vendemos y ya luego envasan las aceitunas, le dan ese sabor que tienen cada una y demás, y las distribuyen y las venden.
0: ¿Pero vosotros a quién se lo vendéis?
17: Pues nosotros lo vendemos a diferentes empresas. Al final trabajamos con muchas empresas, ya sean empresas grandes que distribuyen al exterior,
0: yeah,
17: o hay muchos peninsuleros que lo que hacen es hacer latitas y demás y venderlas por aquí por la península.
0: Pero vosotros todavía sois un intermedio antes de llegar al público, ¿no? Antes de llegar al público hay otro paso más, ¿no?
17: Exactamente. Nosotros somos intermediarios entre el agricultor y la empresa que le da, pues, ese, como así decirlo, sabor y demás, para que luego se venda en latitas o en bote.
0: O sea, el aliño que tiene cada una, que no es lo mismo la gordale que la manzanilla, que otra más, que cualquier otra, eso se hace en el... no lo hacéis vosotros, lo hacéis la persona a la que le vendéis, ¿no?
17: Claro, nosotros lo que hacemos realmente es darle un tratamiento para que esa aceituna se pueda comer.
0: Vale.
17: Le quitamos el amargor y demás, y ellos luego lo que le hacen es pues que le... con especias y recetas que para ellos son secretas, pues le dan ese sabor que el que tú cuando te comes la aceituna en un bar, pues que tenga un sabor peculiar.
0: Qué rico, y que ese proceso tiene que ser precioso de ponerle toda la especie y todas las cosas que le dan ese sabor. Bueno, entonces, ahora mismo tú hoy, ¿qué tienes que hacer, por ejemplo?
17: Pues yo ahora voy para Málaga. Vamos a ver qué tal está el campo por allí. En la Blanca la empezamos ahora a final de mes. Y vamos a ver qué tal está la cosa por allí.
0: Y ahora es la...
17: que esté mejor que la manzanilla, de verdad.
0: Sí, ahora es la que si tú te llevaras todos estos meses, ¿es tu época fuerte? ¿O la aceituna depende de qué aceituna sea, se prolonga durante todo el año?
17: Bueno, al final la campaña dura desde... ya se alarga un poquito más a finales de agosto, hasta pues noviembre, principio de diciembre, lo que es la campaña de la aceituna de mesa. Y después durante el año lo que hacemos es pues este tipo de tratamiento que dura una serie de meses, hasta que se retira la aceituna y se va vendiendo a los distintos distribuidores.
0: O sea que en tu, digamos, almacén, fábrica, se pega la aceituna unos cuantos meses.
17: Claro, sí, vamos, hay aceitunas que se llevan hasta final de año. Estamos, todavía nos están retirando aceitunas del año pasado, o sea que
0: madre mía.
17: Durante todo el año estamos liados con ellos.
0: Alejandro, me parece interesantísimo tu trabajo, y fíjate, el proceso que desde que la aceituna se planta, el agricultor que está allí cuidando el olivar, el que zarandea el olivo para que caiga el olivo, el que lo recoja, luego llega tú, lo coge, lo lleva a otro sitio, lo limpia, le quita el amargor, luego llega otro, fin, esto es un proceso larguísimo, hasta que llega a mi mesa es un proceso larguísimo, largo claro. Se me hace ese proceso, pero muy interesante, la verdad. El club pues sí, de los primeros, ¿por qué? ¿Te levantas muy temprano?
17: Sí, bueno, nosotros salimos temprano, porque aparte que también trabajamos en la zona de Extremadura y demás, o sea que salimos bastante temprano, pues escuchamos siempre.
0: Me encanta. Alejandro, como estamos hablando de comida, vamos a seguir hablando de comida. Te agradezco muchísimo que estés con el Club de los Primeros y que sigas con nosotros, por favor, no te cambies porque te va a aburrir.
17: Hombre.
0: Gracias, Alejandro.
17: No me cambies.
0: Gracias.
17: Venga, muchas gracias.
0: Un abrazo. Vamos a comer, ¿no? Vamos a comer.
18: Nos vamos a comer.
0: Los martes y jueves, receta. Hoy, sopa de tomate.
19: Buenos días, Charo. Mira, una receta muy buena para tiempo que entra ahora, cuando ya se pasen las calores y eso. Esto está riquísimo, se suele decir, sopa de tomate. La sopa de tomate, se coge el pan asentado de bollo de un par de días. La parte con rebanaditas muy finas, y la deja en un platito. Ahora ponen aceite de oliva, cebollita, muy picadita, pimiento a tira, verde y rojo, y le echa unos dientecitos de ajo. Cuando ya eso está fritito, entonces se le incorpora un bote de tomate, que lo hay muy bueno frito, para personas que tienen que trabajar y tienen poco tiempo, que no haga tomate frito. La que tenga tiempo, pues que lo haga. Pero hay unos tomates muy buenos y se le incorpora a esa verdura que te he dicho, la cebolla, el pimentito y todo.
0: Sí.
19: Entonces se le incorpora ya el pan, se remueve muy bien, se le echa su agua y una buena mata de hierbabuena.
0: Vale.
19: Mira, esto está exquisito.
0: Qué rico.
19: Todo el mundo lo conoce, pero la gente nueva, tú sabes, tienen poco tiempo de cocinar, pero la que sepa cocinar, pues nada. Que la disfruten ustedes y buen provecho.
0: Ay, María Luisa, qué ripa está su casa, sopa de tomate. Qué rico, qué rico, qué rico. Nos quedan historias de dentistas muchas, pero muchas, dale.
20: Pues yo, como ha dicho una compañera ahí, yo es que el dentista no me da miedo para nada. Es más, me relajo tanto que incluso me puedo llegar a quedar hasta durmiendo.
0: Madre mía, más.
21: Pues hoy el tema de los dentistas, pues era, pues yo de verdad, yo he visto camadera, Saro, yo he visto camadera porque gracias a Dios, 48 años que tengo ya, nada más que tengo una muela picada.
0: Madre mía, qué alegría.
21: Una muela picada, y el dentista cada vez que me llama para las revisiones dice, yo contigo no gano dinero. Me dice el hombre que conmigo no gana dinero, aunque yo dientes hasta hoy perfecto y me los cuido mucho.
0: Hoy historias de dentista, pero a eso tenemos que sumar si hay alguna incidencia en la carretera, en fin, el tráfico, el tiempo, todo en el 616-161-161.
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0: Y la información con Paco Ramón. Paco, buenos días.
22: Muy buenos días, Charo. Hoy pendientes del incendio otra vez en de Benavís, en Málaga, pero un incendio que ya está estabilizado. Los 50 vecinos que fueron desalojados han podido regresar esta noche ya a sus hogares y el confinamiento ha terminado. La pérdida de fuerza del viento ha facilitado los trabajos de los efectivos del Infoca, que buscan ahora el control y remate de las llamas. Unas llamas que se quedaron a las puertas mismas del municipio. Según el vicepresidente y consejero de emergencias de la Junta, Antonio Sanz, el fuego ha afectado alrededor de 378 hectáreas.
23: Todos los vecinos vuelven a casa, situación operativa cero, desescalada por tanto del plan de emergencia, pasamos a fase de pre-emergencia ya. El incendio queda estabilizado y por tanto queda este puesto de mando desactivado y quedando un retén o diferentes retenes de la del plan Infoca para proceder a seguir trabajando en los próximos días para su control y posterior extinción.
22: La Universidad de Granada ha cancelado los intercambios de estudiantes con la Universidad de Morelos en México, donde estudiaba la joven canaria asesinada el pasado sábado. Los tres estudiantes que tenían previsto viajar a ese centro universitario van a ser reubicados en otras universidades y a los 17 que ya están allí se les ha ofrecido regresar o cambiar el destino. Varios medios españoles y mexicanos publican a esta hora un vídeo que muestra supuestamente al presunto asesino huyendo del lugar de los hechos. La policía mexicana está inspeccionando esas cámaras de seguridad. De momento no hay detenidos. Según la Universidad Mexicana, la joven había asistido a la fiesta nacional de la planta medicinal, una actividad, por cierto, no académica.
1: Nosotros no teníamos conocimiento, no era una actividad programada del Instituto de Ciencias de Educación, es la única información que tenemos. Desconocemos cuáles son las razones por las que ella se traslada con otra.
22: En Ceuta, la jueza de la Audiencia Nacional, María Tardón, ha reclamado asumir la causa en la que se investiga al delegado del Gobierno por presuntamente no hacer caso a los avisos del CNI a través de su jefe de gabinete. Mientras, en la ciudad autónoma, los problemas de salud se suman a los de seguridad. En las últimas horas se ha detectado un brote de varicela que afecta al menos a 5 inmigrantes. Están todos ingresados en urgencias. También se han detectado casos de sarna y tuberculosis. El sindicato mayoritario en el Instituto Nacional de Gestión Sanitaria, dependiente del Ministerio, denuncia el colapso de la sanidad pública ceutí y ha convocado ya una huelga general el próximo 24 de septiembre. A todo esto, el presidente del Gobierno va a reunir esta mañana en Moncloa, a partir de las 9, la comisión de seguimiento de esta crisis. Anoche, en una entrevista en un programa de La Sexta, Pedro Sánchez dijo que los inmigrantes seguirán llegando a través de Marruecos a Ceuta y Melilla. Quiere llegar, por tanto, a las 10.000 plazas de acogida en la ciudad autónoma ceutí y aboga porque la Unión Europea le dé más dinero a Marruecos. Sánchez absuelve de toda responsabilidad a Rabat y califica la actitud, la gestión del régimen de Mohamed VI como una gestión inteligente.

0: lentitud del gobierno, también de Bruselas, a quien señala que no resuelve la crisis porque no hay voluntad.
1: Ahora se está negociando un acuerdo muy importante para Marruecos. Por tanto, Europa también le puede exigir a Marruecos que cumpla sus obligaciones como un socio fiable de Europa. Es ponerse. Tengo que decir que si no se hace es porque no se quiere.
0: Esta tarde el PP va a presentar en el Senado un plan de actuación para garantizar la seguridad y el futuro de Ceuta. Y a instancia de los populares también, el Parlamento Europeo va a debatir hoy la crisis en la ciudad autónoma. Reclama una política migratoria más dura. Por cierto, que según publica hoy el diario El Mundo, Feijóo va a quitar la nacionalidad a quienes cometan delitos graves. Para ello, el líder del PP va a presentar una ley con los supuestos de pérdida de nuestra nacionalidad. En Sevilla, el presidente de la Junta y del PP andaluz, Juanma Moreno, se ha preguntado ante la junta directiva de su partido dónde está el gobierno, dónde está también el presidente Sánchez en crisis como las de Ceuta, Adamuz o el narcotráfico.
2: ¿Para qué sirve un gobierno si no funciona? Si está claramente paralizado. Un gobierno que no es capaz de dar la cara cuando hay un accidente, que no es capaz de dar la cara cuando el narco nos chulea y mata a guardias civiles, que no es capaz de dar la cara cuando invaden nuestro territorio nacional. ¿Dónde está el gobierno? Gobierno de España, ¿dónde está el presidente? Para que dé la cara, para que dé respuesta, para que dé soluciones.
0: Seguimos en Andalucía porque la Consejería de Sanidad ha confirmado un tercer fallecido por fiebre del virus del Nilo. Se trata, en esta ocasión, de un vecino de 81 años de la localidad sevillana de Tomares que se infectó en otro punto de Andalucía, concretamente en el municipio onubense de Mazagón. Se le diagnosticó meningoencefalitis el pasado 2 de septiembre. Desde mayo se han diagnosticado más de 60 casos, 64 concretamente, 38 leves, 26 en grave, de los que 5 permanecen hospitalizados. Y en la localidad malagueña de Pizarra, la Guardia Civil ha detenido a una mujer por la muerte de un hombre de un disparo en la pedanía de Zalea. Trata ahora la investigación de averiguar el móvil de ese crimen. Los vecinos señalan que podría tratarse de un caso de ocupación o de un ajuste de cuentas por tráfico de drogas, aunque de momento no hay una confirmación oficial. El alcalde, Félix Lozano, asegura que el hombre fallecido era usuario de los servicios sociales del ayuntamiento.
3: Era una persona que estaba en una situación de vulnerabilidad en Zalea, en una de las viviendas estaban intentando, ¿no?, de darle una solución para un alquiler social. Necesitaba ayuda por parte de servicios sociales del ayuntamiento y que se le ha prestado en alguna ocasión esa ayuda que necesitaba, ¿no?
0: Y hoy comienza el curso para los alumnos de secundaria, bachillerato y FP en Andalucía. Son casi 890.000 alumnos, lo que supone más de 11.600 menos que el curso pasado. Una disminución que, según la consejera de Educación, Carmen Castillo, va acompañada, por el contrario, de un refuerzo precisamente del profesorado.
4: Entendemos que la bajada de natalidad tiene que servirnos para mejorar la calidad del sistema y reforzar la atención al alumnado con necesidades educativas especiales. En esta línea lo que hacemos es mantener los 600 profesores de refuerzo que se incorporaron el curso pasado.
0: Del exterior, cazas de la OTAN han derribado esta madrugada un dron que había entrado desde Bielorrusia en el espacio aéreo de Lituania, país de la Unión Europea y miembro también de la Alianza Atlántica. De los deportes, victoria del Betis frente al Villarreal por 1-2 en el debut de Dani Ceballos en su regreso al conjunto verde y blanco. Y en cuanto al tiempo, persiste el calor. Las máximas se van a mover hoy entre los 39 grados de Córdoba y Sevilla y los 28 de Cádiz y Almería, sin cambios en el resto de Andalucía. Por tanto, una jornada de cielos despejados, nubes de evolución diurna en las sierras con alguna lluvia débil y los vientos que van a soplar flojos variables y levante moderado en el estrecho, Charo.
5: Gracias, Paco Ramón. La prensa que de noticias destaca los periódicos de Andalucía. Beatriz Almeda, buenos días.
6: Buenos días. El titular principal del Sur es este: matan de un tiro a un hombre y detienen a una mujer en una pedanía de Pizarra. Los agentes sorprendieron a la presunta autora cuando trataba de escapar en su vehículo. En el Ideal de Almería nos cuentan que las mafias de la inmigración ponen al timón de sus narcopateras a delincuentes. Los pateristas no son ya humildes pescadores dispuestos a patronear una barcaza desde Argelia, sino profesionales del caboteo. Caboteo es un término que no existe. Yo más bien diría que se han equivocado el término con cabotaje, ¿no?, que es la navegación paralela a la costa de cabo a cabo. Bueno, no sé.
0: Son delincuentes, bueno. Según ese informe.
6: Huelva Información, la última pesadilla en Mata Las Cañas, la rotura de un

0: Una tubería llena de barro, varias viviendas. Esto ha ocurrido porque se ha desprendido un talud. Y en el Ideal de Granada nos cuentan que la cuarta fase de Santa Adela tirará 150 pisos viejos del Faidín para construir 250 nuevos. Se derribarán 12 inmuebles antiguos y deteriorados por los terremotos para levantar 4 grandes bloques modernos. Nos cuentan en el ABC de Cádiz que el astillero de San Fernando prepara la entrega de un buque de guerra a Marruecos en plena crisis de Ceuta. Navantia ha concluido la obra del patrullero Mulay Hassan I y su traspaso está previsto para este jueves o el sábado con la máxima discreción. Leo en Jaén Hoy que 32 municipios de Jaén con 56 rutas están afectados por la falta de transporte escolar. Las licitaciones de esas rutas han quedado desiertas. Vamos a seguir trabajando para encontrar soluciones, dice el delegado territorial. Y en el Correo de Andalucía, el Ayuntamiento de Sevilla permitirá instalar terraza de veladores en la Plaza Nueva, como ocurre en París o en Venecia. Es el salón de la ciudad, dice el delegado de urbanismo. La oposición arremete contra la medida y acusan al alcalde de vender Sevilla. En el Día de Córdoba, Cercadilla sigue arrojando luz. Los arqueólogos confirman que una zona clave del Palacio Imperial se convirtió en una iglesia de 3 naves. El yacimiento recibe las primeras visitas guiadas para acercar su historia a los ciudadanos. Y termino de nuevo con Almería, con la voz de Almería, que informa de que abre en Almería un nuevo spa con piscinas de cerveza y leche. Quien quiera saber más, que se vaya a la voz de Almería.
1: Son incompatibles.
2: Gracias, Beatriz Almeida. Ana Mena y Lola Índigo suenan en Canal Fiesta Radio toda esta semana con este tema, Patito.

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3: Vamos a continuar en la segunda hora con la mañana de Andalucía, el Club de los Primeros con las incidencias últimas en la carretera.
4: Nacional 432, a la altura del cobre de la fábrica de cobre verde de Córdoba, entrando por aquí por Santa Cruz, hay un carril cortado y un semáforo. Lleva mucho cuidado, mucha precaución, ¿vale? Que está, deslumbra un poco la luz en naranja con la roja del semáforo.
5: Precaución, quien vaya dirección Sevilla, a la altura del kilómetro 482, antes de llegar cruce que va para Fuente de Andalucía, hay un coche en el arcén y le van achuchando, se ve que se habrán quedado sin gasolina o lo que sea, van achuchando el coche. Va con los cuatro intermitentes puestos, pero van achuchando el coche.
3: Vale, muchísimas gracias por toda esa advertencia. Ahora sí, vamos con la temperatura.
6: Granada, 18 grados y medio, despejado.
7: Desde Sevilla, 24 grados, despejado.
8: Puerto de la Torre, Málaga, 20 grados y despejado.
9: Cortijo, el Obispo, Escañuela, 22 grados y el cielo despejado.
10: Moclinejo, 22 grados y despejado.
11: Aparte, 18 grados y despejado.
12: Almería, Zapillo, 23 grados, despejado.
13: Torre Guadiaro, 19 grados, despejado.
14: Desde Málaga tenemos 21 grados y medio y parece ser que el calor se va quitando. Hace una mañana muy agradable.
15: Del Hospital de Barne, 20 grados y cielo despejado.
16: Desde Morón para Sevilla, 22 grados, cielo despejado.
17: Hoy tenemos aquí por la ronda de Almería 24 graditos, el cielo despejado y ha caído un poco de humedad en la carretera. El tráfico de momento tranquilo.
18: Alanís, 17 grados.
19: Fuentes de Andalucía, 20 grados.
3: ¿Y por Francia?
20: Aquí, en París, desde la Torre Eiffel, una lluvia fina, fina, fina. 18 grados y iris por todos lados.
3: Claro, París. Son las 6 y 16 minutos de la mañana, lo dice el diario de Cádiz, lo dice el diario de Jerez. Parece que el camión del pulpo, después de 26, 27, 28 días, lo van a quitar hoy.

0: ¡Ay, por fin! Bueno, eso dicen, hoy será. No sé si hay algún movimiento, si pasáis por allí y veis que hay algún movimiento, preparación para retirada, por favor, dad aviso en el 616-161-161. Esta es la historia del pulpo, pero hoy estamos contando otras historias, historias de dentista, que hay ahí, ¡ay, tela canela!
1: Hola Sharon, yo tengo varias anécdotas sobre el dentista. Hace unos años tenía muchísima ganas de ponerme yo mis dientes blancos. Yo siempre enviaba los dientes blancos y bonitos. Bueno, pues nada, empiezan a ponerme los puentes y demás. Y por tres veces me tragué los provisionales. Le costó el dinero al dentista, vamos, tres veces me los tragué.
2: Pues por Dios.
1: Aquello en el trabajo ya era un caso de horrible, vamos. Con los puñeteros provisionales. Y nada, y los puse estupendo, pero al cabo de los años, pues se me ha caído un puente, me tenía que poner un implante, y ahora el año pasado comiendo una cereza, pierdo también otra carilla de otro diente. Así que para dentista no gano, soy un desastre. Buen día.
0: Nada de almendra, ni de cáscaras duras, se rompen los dientes, más.
3: Bien, no, vengo arreglándome la boca desde hace 16 años.
0: Por Dios.
3: Tengo la boca que parece la pargata del vecino. He penado mucho con ella y estoy penando todavía. De dentista en dentista. Mismamente, pues 14.000 euros. Madre. Todavía se me pasan las tocinetas, los chorizos por frente y solo vuelo. ¡Ay, cuándo acabaré yo esto! ¡Dios mío!
0: ¡Ay! ¡Ay, las historias de los dentistas interminables! Enseguida volvemos con más. Ahora nos vamos un poquito lejos. ¡Andrea, buenos días!
4: ¡Hola, Charo, buen día!
0: ¡Ay, qué bien te escucho, hija! Parece que estás aquí al lado mía.
4: Pues mira que estoy un poco lejos, ¿eh?
0: ¿Dónde estás?
4: Bueno, estoy en Manchester, en UK.
0: ¡Madre mía, en Inglaterra! ¿Qué haces allí? ¿De dónde eres tú?
4: Bueno, yo soy de Argentina, pero con mi marido nos hemos mudado a España en 2015.
0: ¿Y tu marido es español, andaluz?
4: No, es argentino, también. Somos los dos argentinos.
0: Bueno, sí, ahora sí. Te preguntaré qué hacen dos argentinos en Inglaterra y escuchando el Club de los Primeros. Pero primero, ¿a qué te dedicas en Argentina? Digo, en Argentina, en Inglaterra, en Manchester.
4: Bueno, trabajo de ciberseguridad, inteligencia de amenazas y ese tipo de cosas así, cibernéticas, vamos a decir.
0: Bueno, pero esto me las contan una semana en una frase, espérate, que eso incluye un montón de cosas. Trabajo en ciberseguridad y cosas así, pero ¿cosas así como qué?
4: Bueno, a ver, tú sabes que las empresas, porque nosotros trabajamos para empresas, reciben ataques, campañas de phishing, ataques dirigidos para robar datos, para hacer un ransom, digamos, para robarles dinero. Entonces lo que nosotros tenemos es una suite de productos que protegen los sistemas de ese tipo de ataques.
0: Vale. ¿La gente no es consciente de lo expuesto que estamos? Quiere decir, protegemos poco nuestras empresas, nuestras cuentas propias.
4: A ver, nuestras cuentas sí, porque reutilizamos los passwords, porque los passwords son sencillos de adivinar. Con un bot, con una aplicación, tú puedes adivinar un password a lo mejor en 3 segundos, porque tienen un diccionario, entonces va probando hasta que saca el password de tu cuenta. A ver, que nosotros no somos necesariamente un target, porque ¿qué nos pueden robar a nosotros, no? Si vamos a hacer el esfuerzo, vamos a por lo grande.
0: Claro.
4: Y las empresas depende, porque las empresas pequeñas tienen menos presupuesto, entonces tienen menos capacidad de adquirir este tipo de productos que son a veces demasiado caros. Pero las grandes empresas pues están protegidas con uñas y dientes, vamos a decir.
0: Hombre, claro. ¿Y qué hace en todo esto la inteligencia artificial? ¿Viene a dar más guerra todavía?
4: No, bueno, viene a ayudar, viene a explicar. Nosotros en nuestro producto está incluida la inteligencia artificial, entonces explica, suponte que tienes un malware o un tipo de virus que desconoces o que no sabes cómo actúa, cómo se detona. Entonces la inteligencia artificial, sin que tengas que ejecutar eso, te explica qué es lo que hace, cómo ataca, por dónde entraría, cuáles son los puntos débiles, cómo protegerte y cómo evolucionó a través del tiempo. Digamos, la inteligencia artificial vino a traer información acerca de algo que nosotros ya sabemos, pero bueno, la inteligencia artificial lo pone más al nivel de usuario, ¿no? Que sea más entendible.
0: Una cosa, Andrea, nosotros tenemos oyentes de todo tipo, o sea, si eres oyente del Club de los Primeros te habrás dado cuenta, así que tenemos gente con empresas grandes, gente con empresas pequeñitas y usuarios normal y corriente que tenemos nuestra cuenta de banco, nuestra cuenta de Facebook y poco más. ¿Tú puedes decirnos, darnos algunos consejos para este tres tipos de clientes, supuesto cliente, una gran empresa, una empresa pequeñita y el usuario normal y corriente, como puedo ser yo?
4: Para protegernos. Sí, la gran empresa está protegida en realidad. Lo que saben es hacer una segmentación de red, tener los productos adecuados, tener el perímetro protegido, tener una política de concienciación de los usuarios. Todo eso en general las empresas lo tienen porque son cosas medianamente básicas. Claro. La empresa pequeña lo que tiene que hacer es primero concienciar a los usuarios, que el empleado, el que usuario final que está todo el día con el ordenador, para entender qué es lo que no debe filtrar, qué es lo que no debe adjuntar en un correo, cómo tener una política de password adecuada, bueno, los productos básicos de protección que en general los tienen, tener segmentación de red también y demás. Y el usuario, lo importante es crear contraseñas complejas, con caracteres, con números, con símbolos, no reutilizar la contraseña demasiado, porque si te adivinan una contraseña, entonces saben dónde la puedes estar usando y prueban de todo. No hacer caso a los SMS que llegan, no, tu cuenta de banco ha sido bloqueada, entra este enlace para desbloquearla y tal. No dar información por teléfono a nadie, porque lo que también está sucediendo es que te llaman por teléfono, tú no contestas, digamos, no te hablan del otro lado, pero tú contestas, y lo que están haciendo es sacar a lo mejor un molde de tu voz. Entonces luego, con eso, pueden crear una conversación imitando tu voz para llamar a tu madre, a algún familiar y decir que necesitas dinero, lo que sea, e imitarte de alguna manera.
0: Es alucinante.
4: No informar si tú te vas de vacaciones. A ver, que sí, que puedes decir estoy, que no sé, pero no inmediatamente, estoy en Grecia, estoy viendo el Partenón, inmediatamente ya empezar a publicar, porque el que sabe qué es lo que tiene que mirar. Entonces, bueno, de ser precavido con ese tipo de cosas.
0: Bueno, me parece interesantísimo. Ahora, dime qué hacen dos argentinos en Manchester y escuchando el Club de los Primeros. ¿Qué vinculación tienes con Andalucía?
4: A ver, nosotros nos hemos mudado a España en 2015, fuimos a Barcelona, luego estuvimos viviendo en Madrid, luego nos fuimos a Málaga, al lado, a Torremolinos, al lado. Uh-huh. Y mi marido siempre escucha la radio de siempre, de toda la vida. Él se duerme con la radio prendida. Y bueno, yo desde que nosotros escuchábamos los primeros allí, porque no es tan temprano, aquí ahora son las 5:24 de la mañana, pero allí no es tan temprano, 6:30, entonces ya nos despertábamos y él me ha contado de tu programa, entonces lo empezamos a escuchar y desde que yo estoy aquí, pues como me despierto al alba porque tengo un poco de insomnio, pues me pongo la radio y lo escucho. Así que ya Andalucía es el lugar que más me ha gustado de España, de los cuales donde viví y los que estuve, así que para mí, pues una pasada.
0: Qué bien, ¿y en Manchester cuánto tiempo? ¿Volveréis a Andalucía?
4: No, ya nosotros ya tenemos una casa en Torremolinos que vamos a vender. Y nos hemos comprado una casa aquí, entonces la idea es quedarnos aquí, porque aparte estoy trabajando aquí para una empresa de UK, que es la misma empresa que era en España, pero en UK, entonces tengo que fiscalmente residir aquí, por tanto ya me quedaré aquí.
0: Bueno, estáis bien, ¿no?
4: Estamos muy bien, sí.
0: Bueno, pero no nos dejes nunca, que tienes la app y con eso estamos conectados.
4: Pero claro que sí, por supuesto, claro que sí.
0: Hombre, estás con la gente de Andalucía, escuchas el acento, las historias de la gente que nos cuentan, que son cientos y miles, y ahora mismo hay miles y miles de personas que están escuchando tu historia y que voy seguro les ha interesado muchísimo. Pues ha sido un placer, Andrea. Me encanta tenerte en Manchester. Cuando vaya a Manchester ya te daré un toquecito.
4: Pues, por supuesto, así te muestro un poco la ciudad, que es preciosa y hay muchas cosas para hacer.
0: Lo sé, porque mi hijo vive por allí. Un abrazo, Andrea. Muchísimas gracias.
4: Un abrazo, Charo. Buen día, gracias.
0: Buen día.
4: Adiós, hasta pronto. De los
0: primeros. ¿Qué? ¿Cómo te queda? De Argentina, vive en España, van a Torremolino. Y el marido, que tiene que ser muy listo, porque es que le ha aconsejado bien, que se llama Teo, por cierto, y es músico, Dice, escucha el Club de los Primeros, hombre. No, escucha el Club de los Primeros. pues voy a elegir yo de otro, ¿no? Ha elegido el club de los primeros, ¿por qué? Porque este es el programa que hay que escuchar a las 5 de la mañana. Es el más vivo, el más despierto, el más divertido, el que informa de todo, tanto que estamos todo el día en la carretera, todo el día en la carretera. ¿Qué pasa?
2: Camioncito con sus cuatro intermitentes parados en el carril derecho, en la A4 sentido Jerez, al kilómetro 65-66. Hay gente fuera de él.
0: Cuidado.
2: Y se ve desde lejos, pero porque tiene los cuatro intermitentes puestos, pero hay que pasar con cuidado, ¿eh?
0: Con mucho, mucho cuidado. Hoy estamos contando historias de dentistas y está siendo muy entretenido.
5: Oye, me arreglé la boca hace bastante tiempo y no decía era por el trabajo, porque era más joven. Yo me quedaba dormido en la mesa allí arreglándome la boca, con la boca abierta.
0: ¿Cómo puede quedar dormido?
5: Con la boca abierta, yo me quedaba frito. Me despertaban para enseñarme el nervio que me habían matado. Mira, que lo saludí, ¿quiere ver el nervio? Sí, ¿eh? Yo quiero verlo. Con la boca abierta allí me lo enseñaba yo frito. Madre mía, madre mía. Y ahora después, lo que es la cosa, ahora después iba a pelarme, que 20 minutos, y cuando me echaba la sábana al cuello me entraba un agobio. Uy, madre mía, lo que es la cosa. Y en el dentista me quedaba frito. Madre mía.
0: Incomprensible. Más.
6: Pues mira, yo me acuerdo ahora, me río. Pero bueno, no es para reírse. Yo estaba en la comunión de un sobrino hace 4 o 5 años, más o menos. Entonces yo tengo fundas de circonio de colmillo, ¿vale? Me voy a comer un cookie de toda la vida aquí, es el cucurucho ese que es de, así como de azúcar o de galleta, así un mutiazo. Bueno, lo cojo yo mi cookie con todo mi arte, le pego un bocado. Ya llevan un tiempo que se me movían las fundas, que no me han puesto bien las fundas o lo siento yo así como moverse. Bueno, ¿cómo te crees? Le voy a pegar el bocado al cookie y la piñata allí pega en el cookie de colmillo.
0: A mí
6: se me quedó la cara más blanca que la de una moja.
0: Entonces,
6: ¿qué hice? Me fui al baño. Menos mal que yo siempre llevo, cuando me pusieron los fijos, siempre llevo pegamento de este de tipo corega. Para cuando me pusieron los provisionales, tener yo siempre mi, por si se me caía, mira. Pero a mí se me puso la cara blanca. Bueno, me cortó rollo y me fui a mi casa, evidentemente.
0: Claro, te cortó rollo, completamente, no te va a cortar rollo uno más.
7: Claro, yo soy primerizo. Bienvenido. Mira, como estaba hablando de la boca, pues vamos a seguir. Mira, yo a la boca le tengo pánico. Bien, por lo incómodo que es y por cómo te deja el bolsillo. Bueno, pues mira, yo fui, me mataron el nervio de una muela, luego me la empastaron al tiempo, luego me tuve que poner una corona, bueno, y al final tuvo que ser sacado. Después del dineral que me gasté en la muela.
0: Ay, historias de dentistas. Son las 6:30, ahora vienen otras historias, las noticias del día, los titulares.
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0: El Infoca continuará trabajando hoy en el incendio de la localidad malagueña de Benavís, que ya está estabilizado. El medio centenar de personas evacuadas han podido volver a sus casas. La Universidad de Granada ha suspendido los intercambios de sus estudiantes con la Universidad de Morelos, en México, después del asesinato de la joven canaria Claudia Tacaronte. A los 17 que ya están allí, se les ha ofrecido regresar o cambiarse de destino. 5 inmigrantes están ingresados en el hospital de Ceuta contagiados de varicela. Son casos en personas no vacunadas. Por otra parte, la jueza de la Audiencia Nacional ha pedido asumir la causa del delegado de gobierno en Ceuta. Un hombre de 81 años del municipio sevillano de Tomares es el tercer fallecido por virus del Nilo en Andalucía este verano. Se infectó en la localidad onubense de Mazagón. Desde mayo se han diagnosticado 64 casos. Hay 5 hospitalizados. Hoy comienza el curso. 890.000 estudiantes andaluces de secundaria, bachillerato, formación profesional, enseñanzas artísticas y educación de adultos. Son 11.600 menos que el año pasado. El Betis ganó al Villarreal 1-2 en el último partido de la quinta jornada de Liga. Pellegrini le ha dado los primeros minutos de la temporada a Lo Celso y a Dani Ceballos. Hoy comienza la sexta jornada, aunque los equipos andaluces jugarán el Sevilla mañana miércoles y el Málaga y el Betis el jueves. Persiste el calor, las máximas se van a mover entre los 39 grados de Córdoba y Sevilla y los 28 de Cádiz y Almería. A partir de ahora ya sabéis que esta sintonía significa que vamos a ir recopilando la información del tráfico que vaya llegando. Lo último, último de las incidencias, que es lo que acabéis de oír, y todo lo que ocurra en la carretera y lo que me contéis, el tráfico fluido, y también es una información para el resto de los oyentes. Así que siempre pedimos de vuestra generosa colaboración. 616-161-161. Y aún más colaboración si después de ese WhatsApp pone un emoticono, así sabemos que es del tráfico. ¿Qué dice la prensa internacional, querida Beatriz Almeida? Saludos de nuevo.
9: Saludos de nuevo. Volvemos a México por el asesinato de la joven española Claudia. Dice el diario de Morelos, las autoridades analizan el material en vivo y grabaciones de las cámaras de videovigilancia aledañas al sitio del hallazgo del cuerpo de esta muchacha. De momento no hay detenidos. El Sol de Cuernavaca informa de que 4 alumnas asesinadas han sido asesinadas en 2026. El feminicidio de Claudia Tacoronte expone la crisis en la Universidad Autónoma de México. La inseguridad desploma hasta el 50% la matrícula en universidades privadas. Los rectores piden reforzar la vigilancia. Y en el Sol de Cuautla cuentan, Claudia fue asesinada al acudir a la Fiesta Nacional de Planta Medicinal. Organizadores habían solicitado seguridad para los asistentes, pero al momento del ataque no había policías ni patrullas en las inmediaciones. La Fiscalía investiga como móviles el robo y el feminicidio. Miramos ahora la prensa de Marruecos, titula el diario 360, Guerra híbrida contra Ceuta, el veredicto antes de las pruebas. Mientras la derecha española y parte de los medios de comunicación trabajan para presentar ante el Parlamento Europeo la teoría de una agresión premeditada por parte de Marruecos, el análisis minucioso de los documentos desclasificados del CNI cuenta una historia completamente diferente, la de unas fuerzas de seguridad desbordadas, pero de cooperación continuada. En noticia de esta noche, la que abre la prensa de Lituania, el diario Delfi, dice: dron que sobrevolaba Lituania destruido, se elimina la amenaza aérea. El ministro de Defensa, Robertas Kaunas, que se llama así el hombre, agradece a los pilotos aliados, al ejército lituano y a las instituciones la respuesta profesional y oportuna. En el Washington Post, el Tribunal Supremo bloquea las restricciones al voto por correo. El fallo, una importante derrota para el presidente Donald Trump, deja intactos los procedimientos electorales y prohíbe cambios que podrían haber tenido un impacto significativo para millones de votantes en las elecciones de mitad de mandato que determinarán el control del Congreso. Y en el capítulo de la Casa Real Británica, cuenta el Times, que Harry y Meghan cambian de colegio a Archie y Lilibet por motivos de seguridad. Los duques de Sussex perdieron sus derechos automáticos a la protección policial tras renunciar a sus deberes reales en 2020.
0: ¿Ella? Pues
9: con la prensa rosa terminamos.
0: Que me encanta, porque la prensa internacional también tiene prensa rosa. Gracias, Beatriz, hasta mañana.
9: Hasta mañana.
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0: Son las 6:36. Hoy la pregunta está dando mucho que contar. Historias de los dentistas.
10: Pues mira, te cuento, el tema de los dentistas, pues como todo el mundo, vas a sacarte una mola y resulta que te sacan hasta el último céntimo. Pero tengo una anécdota, me operaron de un sinus pilodinal en Madrid, que es un pelo que te sale en la corcusilla del culo, ¿vale? En el hueso cosis.
0: Y
10: resulta que me despierto, estoy allí tumbado en la camilla y veo que empiezan a venir chavales muy jóvenes, por de mi edad, un poco más.
0: Estudiante.
10: Al quirófano. Me rodean y el mismo maestro les dijo, bueno, ¿quién le va a meter mano? Yo no hacía nada más que mirarlos a ellos.
0: Yo pensaba,
10: pero madre mía, ¿dónde he ido a caer yo? Resulta que me despierto en medio de la operación. Te lo cuento, bueno, Dios lo sabe, no es mentira. Me despierto en medio de la operación. Me vuelven a poner anestesia. Y cuando me llevan ya termina la operación, resulta que en vez de traerme boca abajo, me traen boca arriba. Digo, pero bueno, ¿esto qué es? y sin darme puntos, todo abierto, hija mía. Esa es mi anécdota. No veas tú las curas. No te cuento las curas.
0: No, no me
10: las
0: cuento.
10: ¿Sabes?
0: Uy, uy, qué dolor.
10: Venga, me operaron dos veces, ¿sabes? La segunda fue mejor, pero la primera, madre mía.
0: Uy, qué dolor, qué dolor. Más.
11: Pues yo con el dentista sí que he tenido una historia importante. Yo recuerdo que era en una cadena de estas que anuncian en la tele y fui con una amiga. Era para empastarme una muela. Porque ya tú sabes que te hacen el estudio y todo eso. Pues el señor dentista cuando me pinchó la anestesia, me desmayé.
0: Madre.
11: Y luego ya no pasó nada, porque realmente no me acuerdo. Sí que es verdad que salí sin el empaste, porque se asustaron en la clínica, se asustó el odontólogo, y claro, no me pusieron nada. Vamos, a la clínica no volví.
0: Uy, qué historia, esta es una historia desagradable. Son las 6:38 de la mañana. Enseguida nos vamos a ir con María del Mar. Y luego tenemos la ronda del tráfico, que es importante. ¿Tú dónde estás ahora mismo? ¿Por dónde, por qué zona vas? ¿Estás entrando a alguna ciudad de la provincia, de alguna provincia andaluza? ¿Cómo se circula? ¿Se circula con fluidez o no? Es importante que nos mande tu WhatsApp, porque no hablamos solamente de incidencia, ¿eh? Cuando hacemos la ronda es importante decir tráfico fluido, porque si no sería un horror para la gente que escucha el programa, estaría todo el día nerviosa, estará bien mi carretera, mi zona está bien, entonces es importante que tú nos cuentes, sí, por aquí se circula con fluidez, tráfico fluido, esa frase nos gusta, tráfico fluido. Ya sabéis el WhatsApp, 616-161-161. Un par de historias más, que no nos da tiempo más.
12: Mi experiencia respecto a los dientes, de no habérmelo limpiado y cuidado desde pequeño, porque yo era muy malo, muy malo. Mi madre me reñía todos los días, me preguntaba y yo me decía que sí, pero no me lavaba los dientes. Era muy flojo con los dientes, yo pensaba que los dientes iban a durar toda la vida. Con la mala experiencia de que no tenía ni 30 años, creo que menos, 26, 27 años, me tuve que arreglar toda la boca.
0: Madre
12: toda mía. La boca, muelas, picadas.
0: Madre mía.
12: Tengo fundas, tengo corona, tengo algunas piezas fijas. Y poco me pasó.
0: ¿Tú tienes una casa en la boca?
12: Y hoy por hoy me los cuido como oro en paño.
0: Claro.
12: Me los cuido, que me los lavo 3-4 veces al día desde entonces, desde que me arreglé la boca.
0: Ay,
12: que
0: amigo.
12: Ya hace más de 10 años. Para mí la boca es lo más importante. Además, pasta de dientes, me lavo una vez, me lavo otra, dos veces seguida, enjuague bucal. Y la boca, consejo, la boca importantísima. No hay que dejar ni una carie, no hay que dejar que... Porque cuesta dinero, pero que el diente solo hay uno.
0: Qué bien. Está muy bien, ¿eh? Ha estado muy, muy, muy bien. Venga, una última.
13: Yo decirle del dentista... Buenos días, soy Cristóbal.
0: Hola, Cristóbal.
13: Y yo siempre le he tenido pánico al dentista, pero siempre. Y ahora hace para 3 meses que me arreglé la boca entera.
0: ¿Y estás contento?
13: Y es el mejor dinero que he podido invertir.
0: ¿Ves?
13: Estoy súper contento, estoy súper feliz.
0: Muy bien.
13: Y creo que hasta me ha cambiado un poquito la vida. Porque la sonrisa, los gestos, la cara y todo me ha cambiado.
0: Pues sí.
13: Así que animo que todo el mundo que necesite, que aunque le tenga miedo, pero después se pasa y lo agradece, la verdad que lo agradece.
0: Muy bien, estos dos últimos, que dan consejos para, primero porque nos limpiemos la boca y la cuidemos, y después para que animarnos a ir. 6:41. María del Mar, buenos días.
14: Buenos días.
0: Me alegro mucho saludarte, ¿cómo estás?
14: Muchas gracias, igualmente, muy bien.
0: Bueno, me alegro saludarte. ¿Nerviosa? No.
14: Un poquillo.
0: Anda, por Dios. Dile a la gente dónde estás y a qué te dedicas tú.
14: Pues bueno, buenos días a todos los radioyentes. Mi nombre es María del Mar. Vivo en La Gavia, en Granada, y me dedico a... Soy empleada de hogar y me dedico pues a la limpieza, a la cocina, a la plancha, en fin, a mantener lo que es un hogar limpio para que una familia pueda estar tranquila en su casa.
0: ¡Qué tranquilidad! ¡Qué tranquilidad da una persona como tú, María del Mar! ¿Cuánto tiempo llevas en este oficio? ¿Y cómo empezaste?
14: Pues llevo 35 años.
0: Bueno, entonces llevas toda la vida, ¿no?
14: Pues sí, la verdad que empecé muy jovencita. Me salió la primera casa y luego, pues, por el boca a boca, una vez que confían en ti, ya te llaman de todas partes.
0: Claro, porque tú vas cada día a una casa.
14: Sí, tengo varias en este momento.
0: Supongo que si lo haces serás porque también porque te gusta, te agrada, estás bien, estás contenta, pero tendrá su parte durilla, ¿no?
14: Pues sí, la parte dura es que parece que no se hace nada, pero son horas agachadas, de pie, con productos.
0: Bueno.
14: Y que muchas veces pues es un trabajo muy solo, sin contrato o sin que te valoren.
0: Bueno, perdona que te diga que no se ve que es duro, vamos, yo te digo yo que es duro. Que no te valoran es porque no lo hace. El que no lo hace no lo valora. Y como no sabe lo que es, pues no lo valora. A mí me parece que es un trabajo dignísimo y importantísimo e imprescindible. Pero si tú haces que no se divorcie la gente, ¿tú sabes lo que si tú no estuvieras en una casa, las peleas que habría, seguro? Hombre, estoy convencida. Pero hay una parte también, bueno, seguro que hay partes bonitas, ¿no?
14: Te puedo garantizar, Charo, que ahora mismo en la casa que estoy sí. No paran de decirme el señor que soy el pegamento de su matrimonio. ¿Ve? Que soy la unión de ellos. O sea, ¿ve? Que por algo será.
0: ¿Ve?
14: Lleva razón.
0: Hombre, ¿cómo te lo diría yo a ti? Claro que sí, por supuesto. Esa tranquilidad, esa paz, esa confianza con alguien que está en tus cosas y entre tus cosas y que las cuida. Pero seguro que cambiarías muchas cosas. ¿Qué cambiaría?
14: Pues sí, la verdad es que cambiaría el que se valore más, que se entienda que sin nosotras muchas familias no podrían trabajar, muchas personas, y que sea un trabajo pues con los mismos derechos que cualquier otro.
0: Claro, con tu seguridad social y todos tus avíos, ¿no?
14: Exacto.
0: Hombre, como está mandado. ¿Qué es lo más fastidioso de la limpieza de la casa? Para ti, ¿eh? La plancha, no sé, el polvo, ¿qué?
14: Pues la verdad es que lo hago todo con mucho gusto y como si fuese mi hogar, como si estuviera en mi casa, vamos. Pero si tuviese que destacar algo, destacaría el polvo, porque además soy amática y es lo que más me fastidia.
0: Hoy por hoy, ¿los sitios donde estás a gusto, estás contenta, te valoran?
14: Sí, gracias a Dios, sí. Cuando empecé con 15 años, a lo mejor no era lo mismo, no sabían valorarte, pero hoy día sí me siento valorada. Además, tienen bastantes detalles. Cuando llega Navidad te hacen tu regalo, cuando llega tu cumpleaños se acuerdan de ti. Y la verdad, pues que sí, estoy muy contenta.
0: Si no, puerta, ¿eh? Carretero y Monteño.
14: Lo tengo claro.
0: Hombre.
14: Ha llegado a mi edad.
0: Claro, clarinete, por supuesto. ¿Y el Club de los Primeros por qué, María del Mar? ¿Te levantas muy temprano? ¿Tienes que viajar?
14: Pues no me tengo que levantar muy temprano, pero la verdad que os descubrí hace años por un insomnio que tenía y la verdad que me animáis muchísimo, dais mucha alegría. Y escuchar cada día pues historias de superación de gente me ayuda y me encanta escuchar. Lo primero que hago cuando abro los ojos es ponerme los cascos y poner Canal Sur Radio, el Club de los Primeros.
0: Esto me encanta. Hay mucha gente, no es la primera empleada de hogar que entrevistamos, y luego hay mucha gente por la mañana que tiene que limpiar bien temprano, claro, los edificios, los bloques, las oficinas, etcétera, etcétera. Así que no estás sola, María del Mar, hay mucha gente que tiene tu mismo empleo, por cierto, y mucha gente que tiene otros muy distintos y que se levantan también muy temprano. Qué pena que esté en Granada, María del Mar. ¿No podías tú estar en Sevilla? Hombre,
14: gracias, Charo.
0: Si te muda, avísame.
14: Venga, estaré. Te tendré pendiente.
0: Aunque yo tengo que decirte que tengo a mi Rocío, que mi Rocío está conmigo desde que yo tenía, no sé, 30 años. O sea, no desde que tenía 30 años, sino hace 30 años. Sí, perfectamente. Y hace más de 30 años. Quiere decir que ya somos íntimas. O sea, que imagínate, mi Rocío, de un brete. María del Mar, pero si te muda, avísame. Aquí tendría yo una larga, larguísima lista de candidatos para que le fuera a su casa. Seguro. Te mando un abrazo, María del Mar. Sí. Muchas gracias.
14: Muchísimas gracias, un abrazo y un saludo a todos los radioyentes.
0: Un abrazo. Ánimo, muy fuerte. Claro. Gracias, María del Mar.
14: Gracias,
0: qué linda.
14: Un abrazo.
0: Me encanta. Dale.
15: En la 92, dirección Almería, en el 336 hay un furgón en el arcén. Está bien pegadito a la valla, pero hay que tener precaución porque solo tiene los cuatro intermitentes puestos. Me imagino que estará averiado porque a 500 metros tiene la salida de la 336. Entonces, si hubiera querido parar voluntariamente, se hubiera metido en la salida. Bueno, que está el coche ahí parado en el furgón y tenés cuidadito.
16: Pues por la carretera del Gordillo, dirección al nudo Costa de Leche, Val Carcosa, el tráfico es fluido. Ahora mismo está la cosa tranquila.
17: Tráfico fluido aquí en la autovía de Jerez a Los Barrios. Lo único cosa que hay muchísimo carriles cerrados, cada dos por tres, y hay algunos conos más para allá que para acá. Pero aparte de eso, todo fluido y va todo bien.
18: Aquí en la A45, en el kilómetro 41, a la altura de Aguilar de la Frontera, el tráfico fluido.
19: Tráfico fluido por aquí, por la A306, dirección a Córdoba.
20: Autovía 45, dirección Málaga, a la altura de Antequera, y tráfico fluido.
0: Tráfico fluido, y oye, ahora mismo lo que va a fluir son las noticias, una tras otra. Las tiene preparadas, bien ordenadas, Juan Carlos Vélez. Juan Carlos, buenos días.
21: Muy buenos días, Charapadilla.
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21: El Infoca sigue trabajando para controlar el fuego que se quedó a las puertas de Benavís durante el confinamiento. 50 personas han podido ya regresar a sus casas tras quedar estabilizado el incendio.
23: La Universidad de Granada suspende los intercambios de estudiantes con la Universidad Mexicana de Morelos. Lo hace tras el asesinato de la joven canaria Claudia Tacoronte.
21: Hospitalizados 5 inmigrantes por un brote de varicela en Ceuta, la Audiencia Nacional reclama la causa judicial contra el delegado del gobierno por desoír los avisos del CNI.
23: Un hombre de 81 años, tercer fallecido por virus del Nilo en Andalucía. Era vecino de Tomares, Sevilla, pero se infectó en la localidad onubense de Mazagón.
21: 890.000 estudiantes comienzan hoy el curso de secundaria, bachillerato y formación profesional en Andalucía. La Junta defiende que a pesar de la pérdida de alumnos hay más profesores.
23: De los deportes, victoria del Betis frente al Villarreal por 1-2 en el redebut de Dani Ceballos con los verdiblancos.
21: Y en el tiempo, persiste el calor. Las máximas se van a mover hoy entre los 39 de Córdoba y Sevilla, los 28 de Cádiz y Almería, sin cambios en el resto. Día de cielos despejados, nubes de evolución en las zonas de sierra con alguna lluvia débil, vientos flojos, variables de levante moderado en el estrecho. Habrá avisos por calor de nivel amarillo en el Valle del Guadalquivir. 7-10, información local.
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24: Buenos días, Sevilla. Más de 200.000 sevillanos, estudiantes de secundaria, bachillerato, formación profesional, enseñanzas artísticas y educación de adultos, comienzan hoy el curso en la provincia de Sevilla. El mismo día que protagonizan varios sucesos. Un hombre ha sido detenido por matar a su hermano de una puñalada en Torreblanca. Además, la Policía Nacional ha detenido a otro por apuñalar a una mujer en el barrio del Juncal, también en la capital. Sumamos que en las próximas horas pasará a disposición judicial el conductor que atropellaba mortalmente a un hombre de 80 años en Guillena y que se daba a la fuga. Mientras, ha ingresado en prisión provisional, comunicada y sin fianza, el detenido por otro atropello mortal en las cabezas. Fue tras una discusión porque la víctima había dejado un vaso apoyado encima del coche del agresor, según leemos en Diario de Sevilla. Además, les contamos en portada que ha muerto una tercera persona en Sevilla por causa del virus del Nilo, un hombre de 81 años de Tomares que se infectó en Mazagón. Hoy la Bienal, esta noche la bailaora Isabel Bayón y el cantaor Rancapino Chico. Y en deporte, la victoria del Betis frente al Villarreal por 1-2 en el último partido de la quinta jornada de Liga. El tiempo, a 6 días de que acabe el verano. Este ha sido el segundo más cálido de la historia de Sevilla, pero las temperaturas han batido récord. 4 olas de calor, 61 noches tropicales y 24 días donde hemos superado los 40 grados. ¿Por qué? Lo explicaba Juan de Dios del Pino, de la EMET.
1: ¿Qué está pasando ahora? Porque estamos teniendo más días, digamos, con 40 grados. La atmósfera que tenemos, la que tiene Sevilla, es una atmósfera que ya tiene más CO2. Y eso significa que de ese sol que entra, luego para arriba, no devuelve más energía porque tiene más efecto invernadero.
24: Bueno, pues hoy volvemos a partir de la 1 de la tarde al aviso amarillo por altas temperaturas. Jordi Urios, buenos días.
2: Buenos días. Hoy el calor no remite en Sevilla. Las temperaturas máximas con pocos cambios, incluso con ligeros ascensos. Hoy se esperan máximas de 39 grados en Écija, 38 en Sevilla, Araal y Mairena del Alcor, 37 en Utrera, 36 en Alanís, 35 en Lebrija. Mañana podrían bajar ligeramente las temperaturas. Se espera un descenso más notable de cara al jueves. En cuanto al cielo, hoy poco nuboso o despejado, con predominio del tiempo estable y del sol. Se esperan nubes de evolución en las sierras. Es una información de AEMET.
24: El tráfico a esta hora, 1 kilómetro de retenciones en el acceso a Sevilla por la autovía de Huelva. Por cierto, hoy el delegado de Movilidad, Álvaro Pimentel, va a dar a conocer los detalles, las paradas del futuro Tranvibús Alcosa Plaza del Duque, que entrará en funcionamiento el día 28 de este mes. Enseguida el desarrollo. Cristina Nogales realiza las noticias de Sevilla en Canal Sur Radio.
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24: Hoy empieza el curso en secundaria, bachillerato, formación profesional, enseñanzas artísticas y también educación permanente de adultos. Más de 200.000 alumnos en la provincia de Sevilla, menos que otros años por la bajada de la natalidad. Con todos los datos, Mar Pino.
4: Mañana de nervios entre muchos de ellos, sobre todo quienes se estrenan en secundaria como María.
5: Estoy bastante nerviosa porque es que ya es un cambio bastante grande. Ahora, en vez de tener un profesor para 4 o 2 asignaturas, voy a tener un profesor para cada asignatura.
4: Para Paula es el segundo año y tiene ganas de empezar.
25: Hombre, a mí me gusta estar en la rutina porque al final ves a tus compañeros y estar ahí en clase tampoco se está mal al final. Lo que pasa es que no tengo ganas de las semanas de los exámenes.
4: Con menos ganas se enfrentan a este curso quienes empiezan el último y más exigente, segundo de bachillerato. Esto dice Simón.
26: La verdad es que no tengo muchas ganas de volver. Bueno, pues porque es un curso donde tienes que sacrificar muchas cosas si quieres hacerlo bien.
4: Ellos son algunos de los 200.000 estudiantes que empiezan el curso hoy, menos alumnos, pero según la Consejería de Educación, con más profesores. En total hay 56.500 docentes de secundaria en toda Andalucía.
24: Suerte y que vaya bien para los alumnos y para los profesores. La Junta ha confirmado el tercer fallecido por fiebre de virus del Nilo este año en la provincia de Sevilla. Un vecino de Tomares, de 81 años, que se infectó en Mazagón. Tenía patologías previas. Estaba ingresado en el Hospital San Juan de Dios del Aljarafe. Fue diagnosticado de meningoencefalitis el pasado 2 de septiembre. Son 3 las muertes por virus del Nilo desde el pasado mayo. La primera, un vecino de dos hermanas de 82 años, el 5 de agosto, y el segundo, un vecino de 89 años, de Guadalema de los Quinteros, una pedanía de Utrera. Más cosas en suceso. La Policía Nacional ha detenido a un hombre por matar de una puñalada en el cuello a su hermano. Según leemos en Diario de Sevilla, los hechos acaecían el pasado sábado en Torreblanca. La víctima, de 56 años, fue trasladada al Hospital Virgen del Rocío, donde fallecía como consecuencia de las lesiones. Otro apuñalamiento. La Policía Nacional ha detenido a un hombre por agredir a una mujer, por apuñalar a una mujer la madrugada de este lunes en el barrio del Juncal, también en Sevilla capital. La víctima fue igualmente trasladada al Hospital Virgen del Rocío. Está previsto que el detenido pase a disposición judicial este martes, mientras continúan las investigaciones para esclarecer las circunstancias concretas de este suceso. Y posiblemente hoy pasará a disposición judicial el conductor ya detenido que atropellaba este lunes a un hombre de 80 años en Guillena y se daba a la fuga. Lo identificaban gracias a los testigos. Los agentes acudieron a su casa y se entregó. Ocurría en la avenida principal del pueblo, una vía utilizada por muchos vehículos para salir a la carretera y también por vecinos para ir a caminar a la zona del pantano.
27: Íbamos dos hombres en la calle y yo sirviendo, y cuando me asomaba por la ventana lo he visto tirado en el suelo. Me acercaba a los azuleados, pero ya no había nadie.
28: Que se vio la fuga fatal.
29: Que iba a andar todos los días por la mañana temprano y ya está, y lo ha pillado el coche que iría, no sé cómo iría, no sé.
24: Por otra parte, les contamos que ha ingresado en prisión provisional comunicada y sin fianza el detenido por el otro atropello mortal en la provincia en los últimos días. Fue el pasado fin de semana en una reyerta en la Feria de las Cabezas de San Juan. Se le acusa de un delito de homicidio. Hemos conocido que la discusión comenzó porque la víctima dejó un vaso sobre el coche del agresor cuando fue a orinar. En la discusión que comenzó después, la víctima dio una patada al coche y entonces el agresor se montó en el coche y condujo hasta atropellar a la víctima contra una pared. Bueno, pues en tribunal les contamos que la Audiencia de Sevilla ha condenado a 5 años de cárcel a un hombre por agredir sexualmente a su sobrina de 6 años en la casa de la abuela. La Fiscalía pedía 11 años de cárcel, pero finalmente ha habido acuerdo. El acusado, que lleva 2 años en prisión preventiva, ha reconocido los hechos y va a indemnizar a la víctima. 6:56.
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24: Política. El líder del PP andaluz, presidente de la Junta, Juanma Moreno, ha avalado la gestión del alcalde de Sevilla, José Luis Sanz, durante la Junta Directiva Autonómica del PP andaluz celebrada en la capital. Ha puesto en valor que la ciudad esté a la cabeza de la construcción de viviendas a nivel nacional.
9: Y un alcalde que está poniendo orden no solamente en las cuentas, sino en la ciudad, y que está multiplicando, como podéis ver, obras de mejora y de bienestar.
24: Segunda jornada de la Feria Auténtica Premium Food en FIBES, un encuentro internacional para promover la esencia de los alimentos y bebidas de calidad. Reúne a más de 12.000 profesionales, entre otras cosas. Por ejemplo, Inés Rosales ha llevado una torta de aceite picante, como nos ha contado el gerente Juan Carlos Espinosa.
10: Semipicante, no es especialmente picante, porque si no mataría muchos de los sabores que van también asociados a la torta, ¿no? Porque se sigue percibiendo el aceite virgen extra, que sigue siendo el 24% de cada una de las tortas.
24: Hablando de alimentos, la producción de tomate de Los Palacios ha superado los 12 millones de kilos este verano, 413.000 kilos más que el año pasado. Balance más que positivo, tanto para los productores como para el propio ayuntamiento. El alcalde, Juan Manuel Valle.
11: Cuando se ve que se aumenta la superficie de cultivo, que se siguen construyendo nuevos invernaderos, que hay jóvenes agricultores que se incorporan a la agricultura, pues eso hace mirar el futuro con esperanza. Y ahora, pues, a la espera de la segunda cosecha, y a ver si mantenemos la misma línea de producción en esta primera fase.
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24: 6:58. La Guardia Civil ha localizado y detonado un proyectil de la Guerra Civil semienterrado en un paraje de la Puebla del Río, en una zona frecuentada por cazadores. Fue un vecino el que dio la voz de alarma. Un proyectil de los usados contra vehículos blindados. La Casa de la Ciencia, dependiente del Consejo Superior de Investigaciones Científicas, inaugura su nueva temporada, 4 exposiciones de diferentes temáticas. Una de ellas sobre el volcán de La Palma. Pone de manifiesto la labor del CSIC con los elementos de trabajo, piezas de la propia lava y algunas figuras interactivas, como los contaba el comisario Rubén Naveros.
12: Una isla de 3 metros creada con impresión 3D sobre la que se proyecta la orografía de la isla y vemos cómo se va formando el volcán día a día. Y
24: eso ocupa... lo podemos ver en la Casa de la Ciencia. Vamos con los deportes. Alonso Rivero, buenos días.
13: Hola, ¿qué tal? Buenos días. Muy buena noticia en la victoria ayer del Real Betis Balompié ante un rival directo en la lucha por la Champions. El Villarreal se puso por debajo 1-0, pero los goles del Cucho y Nata en la primera parte doblegaron al submarino amarillo. Es más, el Betis mereció, si no hubiera estado desacertado de cara a portería, un resultado mucho más abultado. Tiene la oportunidad también el Sevilla de, al igual del Betis, colocarse otra vez en puesto Champions. Debe hacerlo el miércoles ante el Deportivo. Hoy, entrenamiento, escucharemos a su técnico Luis García Plaza.
21: Buenos días, Andalucía, son las 7 de la mañana.
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0: ¿Cómo están? Bienvenidas, bienvenidos. Es martes 15 de septiembre de 2026. La Universidad de Granada suspende los intercambios de sus estudiantes con la Universidad de Morelos en México, en la que cursaba estudios e intercambio Claudia Tacoronte, la joven canaria de 21 años asesinada el sábado. Los tres estudiantes que tenían previsto viajar a este centro van a ser reubicados en otras universidades, y a los 17 que ya están allí en esa Universidad de Morelos se les ha ofrecido o bien regresar o bien cambiar de destino si se sienten inseguros. Hay varios medios mexicanos y españoles que están publicando hasta ahora un vídeo que muestra al presunto asesino de Claudia huyendo del lugar. La policía de Morelos, en todo caso, está inspeccionando las cámaras de seguridad de la zona. De momento no consta ningún detenido. La Fiscalía de Morelos, como saben, está investigando lo ocurrido como un caso de violencia machista, lo que aquí conocemos como violencia machista, que allí se conoce como feminicidio. Bueno, Claudia había asistido a la Fiesta Nacional de la Planta Medicinal. Es un acto que se celebraba en la Casa de la Cultura, ahí en la localidad mexicana en la que cursaba sus estudios, y según Alberto Gaitán Alegría, el secretario de Extensión Universitaria, esta no era una actividad académica.
1: Nosotros no teníamos conocimiento, no era una actividad programada del Instituto de Ciencias de la Educación, es la única información que tenemos. Desconocemos cuáles son las razones por las que ella se traslada a Cuautla.
0: Bueno, además, Claudia, otras tres jóvenes universitarias han sido asesinadas en 2026 en México, cuando la Universidad de Granada publicó la convocatoria de intercambio internacional. Lo hizo en noviembre del 25, noviembre del año pasado. El Estado mexicano de Morelos no estaba en el listado de destinos no recomendados por el Ministerio, un listado al que seguramente a raíz de este trágico asesinato se ha incorporado recientemente.
2: Estaba muy, muy, muy contenta con conocer México y estaba muy ilusionada con esta movilidad.
3: Una chica joven con ilusiones por irse de movilidad, con ilusiones por hacer su carrera de educación infantil.
4: Y tan cercano, pues la verdad que es muy complicado iniciar el curso así.
0: Es el duelo en las aulas y los campus de la Universidad de Granada, alumnos y profesores que se dieron cita ayer para guardar un minuto de silencio en memoria de Claudia. Hoy lo van a hacer todas las universidades públicas, todos los campus universitarios públicos en Andalucía, que han convocado otro minuto de silencio a las 11 de la mañana. La Universidad de Granada está prestando apoyo psicológico a las compañeras de la joven asesinada. Va a enviar una delegación a México, que ya de hecho está en contacto con esos estudiantes de intercambio que están en ese país. Y el resto de universidades admiten también, claro, la conmoción por lo ocurrido, aunque hayan querido transmitir un mensaje de tranquilidad a los familiares de los estudiantes que están actualmente de intercambio en ese país. En total hay 171 alumnos de universidades andaluzas en México, con la Universidad de Sevilla con 100 estudiantes y la de Granada con 27 a la cabeza. Los vecinos de Montemayor y de Benavís Gil vuelven a sus casas. El incendio que se declaró en la tarde del domingo en el término municipal de la localidad malagueña de Benavís ha podido ser estabilizado, sobre todo gracias a que la pérdida de fuerza del viento, la humedad de la jornada de ayer, que fue superior a la del día anterior, ha facilitado los trabajos de control y de extinción del Infoca. El fuego

0: El Infoca en tratar de controlar definitivamente y extinguir definitivamente este incendio. Hasta 300 efectivos han llegado a movilizarse en este fuego, más de una veintena de medios aéreos, entre ellos helicópteros que llegaron a cargar en un campo de golf cercano para las labores de extinción. Las llamas llegaron a las puertas del municipio. Por fortuna, se quedaron ahí.
1: Nosotros en la Ley de Seguridad Nacional hemos habilitado un mando único que nos hemos dado un plazo de aquí a finales de año. Nosotros esperamos cuanto antes el poder resolver esta crisis.
0: El gobierno, lo acaban de oír, se da de plazo hasta final de año para resolver la crisis en Ceuta. Así lo dijo anoche el presidente en una entrevista en La Sexta. Pedro Sánchez defiende la gestión del Ejecutivo y sostiene que los mensajes de WhatsApp en los que se alertó de la posible entrada masiva antes de los días 30 y 31 de julio por parte del CNI no constituían ninguna alerta. El gobierno prevé aumentar la inversión para crear más centros de acogida temporal para más inmigrantes llegados desde Marruecos. Pretende llegar a las 10.000 plazas, hace unos días eran 6.000, ahora son 10.000, anticipando futuras crisis como la actual.
1: También que hacer una apuesta estructural en el futuro para que esas personas migrantes que puedan llegar a Ceuta y a Melilla, que recordemos, son las dos únicas fronteras terrestres, no solamente que tiene España, sino Europa, todo eso tenemos que hacerlo. Y en tercer lugar, yo creo que lo que tenemos que hacer es reforzar esa cooperación con Marruecos, sobre todo desde el plano europeo, también español, para que de alguna manera podamos impulsar el desarrollo económico.
0: Anoche a la misma hora el presidente de Ceuta lamentaba en otra entrevista en Antena 3 que 45 días después continúan unas 13.000 personas entre adultos y menores en situación irregular en las calles de su ciudad. Juan Jesús Vivas reprocha la lentitud del Ejecutivo Central, la falta de voluntad de las autoridades europeas e insiste en que la crisis se podía haber evitado.
2: Yo entiendo que si se hubieran puesto todas las capacidades del Estado en el ámbito de la prevención, en el ámbito de la contención, se podía haber evitado. Y se tendría que haber evitado, porque no, lo que está en juego es la integridad territorial de España.
0: Y mientras Vivas denuncia la indolencia y la lentitud del Ejecutivo, el ministro del Interior, Fernando Grande-Marlaska, presume, muy al contrario, de estar alcanzando velocidad de crucero en el proceso de identificación de inmigrantes.
3: Estamos alcanzando lo que se puede llamar una velocidad de crucero, fruto de todos los medios que hemos introducido en esos términos importantes. O sea, que estamos trabajando de una forma relevante.
0: Ayer la portavoz socialista Montse Mínguez le reconoció a La Sexta que el vicepresidente de la Asamblea de Ceuta, el socialista Melchor León, le había escrito para advertirle de la situación el día del asalto, pero que no vio los mensajes. Mínguez recula, admite ahora que la situación en Ceuta sí es excepcional, el sábado dijo que no era extraordinaria, y pide a los ceutíes paciencia.
4: Vamos a pedirle una vez más a los ciudadanos confianza y que juzguen a este gobierno por cómo resuelve, con cómo terminan las crisis. Está el gobierno centrado en Ceuta, en recuperar cuanto antes la normalidad en Ceuta, y no hay una cosa que nos desvíe de este camino.
0: El portavoz del PP, Borja Sémper, culpa al gobierno de un aumento de la inseguridad en Ceuta, lo tacha de negligente y le exige responsabilidades.
5: Tenemos un gobierno que hace tiempo que perdió la vergüenza y que una vez más ha preferido externalizar la culpa. Es un gobierno experto en externalizar las responsabilidades de su mala gestión, de sus malas decisiones. Pero la buena noticia también, porque todo tiene una cara B, una buena noticia, es que cada vez engañan a menos gente.
0: Y Vox, en la hipérbole habitual, pide la dimisión o exige la dimisión de todo el gobierno por la crisis de Ceuta. Entre tanto, en Sevilla, el presidente de la Junta y del PP andaluz, Juanma Moreno, se pregunta ante la Junta Directiva de su partido dónde está el gobierno y dónde está el presidente del gobierno, Pedro Sánchez, en crisis como las de Ceuta, Adamuz o la lucha contra el narcotráfico.
6: ¿Para qué sirve un gobierno si no funciona? Si está claramente paralizado. Un gobierno que no es capaz de dar la cara cuando hay un accidente, que no es capaz de dar la cara cuando el narco nos chulea y mata a guardias civiles, que no es capaz de dar la cara cuando invaden nuestro territorio nacional. ¿Dónde está el gobierno de España y dónde está el presidente? Para que dé la cara, para que dé respuesta, para que dé soluciones.
0: Las enfermedades infecciosas son ahora otro problema añadido que alimenta la inquietud de los ceutíes. Hay 5 inmigrantes ingresados en urgencias en el hospital universitario contagiados por un brote de varicela. Lo que ha explicado el gobierno es que son casos de personas no vacunadas, que ya se ha vacunado a 2.600 personas y que han sido aisladas allí porque no hay otro sitio donde poder confinarlos. Los médicos lamentan o denuncian la enorme carga asistencial que están sufriendo y dan por hecho que debido a las condiciones

0: Insalubridad y hacinamiento, puede haber más casos. Se han detectado algunos también de sarna y de tuberculosis. Entre tanto, la vertiente judicial del asunto, la jueza de la Audiencia Nacional, María Tardón, pide asumir la causa en la que se investiga el delegado del Gobierno, Miguel Ángel Pérez Triano, quien supuestamente hizo caso omiso a los avisos del CNI, de los que tuvo conocimiento a través de su jefe de gabinete. Las acusaciones en esta causa atribuyen al delegado del Gobierno la presunta comisión de delitos de los delitos de prevaricación, omisión del deber de perseguir delitos, denegación de auxilio y homicidio y lesiones por imprudencia grave en comisión por omisión, o sea, una ristra de delitos que tendrán que ser demostrados o no. El Parlamento Europeo además debate hoy la crisis en Ceuta a instancias del Partido Popular y de otros grupos de derechas que reclaman una política migratoria más dura. El PP quiere o se ha propuesto europeizar el asalto a la frontera de Ceuta y busca que la Eurocámara condene el asalto de los días 30 y 31 de julio en la que está en la frontera sur de la Unión Europea o la frontera que tiene la Unión Europea en el continente africano. Y en esa línea, el presidente del PP, Alberto Núñez Feijóo, se va a reunir el jueves con el comisario de Interior, Magnus Brunner, y también anuncia que va a organizarse un viaje, una visita a la ciudad de Ceuta el próximo lunes, acompañado con una delegación de los populares europeos encabezada por el líder de los populares europeos, que es Manfred Weber. Y entre tanto, el Centro de Investigaciones Sociológicas, el CIS, José Félix Tezanos, elude cualquier pregunta sobre la gestión del gobierno o sobre el papel de la oposición en la crisis de Ceuta en su último barómetro, aunque sí plantea varias preguntas sobre la posible participación de Estados Unidos o de Israel en la avalancha de Ceuta.
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0: 7 y 12 minutos de la mañana, la Consejería de Sanidad confirma un tercer fallecido por fiebre del virus del Nilo este año. Nuria Durán.
3: Se trata de un vecino de 81 años de la localidad sevillana de Tomares que se infectó en el núcleo onubense de Mazagón. Tenía patologías previas, se le diagnosticó de meningoencefalitis el pasado 2 de septiembre. Esta muerte se suma a la de un vecino del pueblo sevillano de Dos Hermanas, de 82 años, el pasado 5 de agosto, y de otro hombre de Guadalema de los Quinteros, que es una pedanía de Utrera, también en Sevilla, de 89 años. Este falleció el 27 de agosto. Desde mayo se han diagnosticado en Andalucía 64 casos, 38 leves, 26 graves. Permanecen hoy 5 hospitalizados. El resto ha tenido una evolución favorable.
0: Detenida una mujer por la muerte de un hombre, de un disparo en Zalea, una pedanía de la localidad malagueña de Pizarra. Ana Giraldez.
4: El hombre tenía 45 años y la mujer 49, según los testigos. Fue tiroteado en el pecho y murió a los pocos minutos. La mujer intentó huir del lugar de los hechos en su vehículo y con varios niños en el coche. Los vecinos apuntan a un ajuste de cuentas entre los dos. Tras las primeras pesquisas, se descarta que existiera una relación sentimental entre ambos y la principal hipótesis que barajan los investigadores es una deuda que le reclamaba la víctima a la presunta agresora. Lo que se sabe hasta ahora es que el día anterior los dos tuvieron una discusión. Los vecinos llamaron a la Guardia Civil, pero al llegar la pelea había terminado. Los dos vivían en una pedanía de Pizarra, donde hay varias viviendas de protección oficial ocupadas desde hace años. El alcalde Félix Lozano asegura que el fallecido era usuario de los servicios sociales del ayuntamiento.
5: Era una persona que estaba en una situación de vulnerabilidad en Zalea, en una de las viviendas estaban intentando, ¿no?, de darle una solución para un alquiler social. Necesitaba ayuda por parte de servicios sociales del ayuntamiento y que se le ha prestado en alguna ocasión esa ayuda que necesitaba, ¿no?
4: En Zalea, esta pedanía de Pizarra, la Guardia Civil ha desplegado un dispositivo de seguridad para evitar altercados. La mujer, que es de este pueblo, el hombre asesinado procedía de Jaén.
0: La Junta Electoral Central acata la decisión del Tribunal Supremo y ordena a los consulados que desglosen las inscripciones en el censo electoral a partir de la conocida como Ley de Nietos. El Gobierno cuestiona el criterio jurídico del Supremo y vuelve a remeter contra algunos jueces a los que tacha de salvapatrias.
3: En una votación reñida por 7-6, la Junta Electoral acuerda no recurrir las medidas cautelares que ha establecido el Supremo. Las personas que obtuvieron la nacionalidad española gracias a la Ley de Nietos verán suspendido su derecho al voto hasta que los registros consulares certifiquen que son descendientes de padres o abuelos que tuvieron que exiliarse por motivo político. El gobierno habla de salvajada. En palabras del ministro Óscar López, en Televisión Española, señalaba que es un atropello democrático. Ha afirmado que hay sectores judiciales empeñados en tumbar al gobierno.
6: Una salvajada y un atropello democrático. Voy a ser muy claro. En este país hay cientos de jueces y juezas que defienden todos los días la justicia, que lo hacen todos los días, que cada día se esfuerzan porque la justicia sea justa. Y hay sectores judiciales que están empeñados en tumbar al gobierno, sea como sea. Esta ley esta resolución es absolutamente infumable.
0: El ministro de Justicia carga contra la cúpula del Poder Judicial y recurre la decisión del CGPJ de no expedientar ni sancionar al juez Juan Carlos Peinado a punto de jubilarse.
4: Félix Bolaños abre así la vía para acudir al Supremo tras denunciar la hostilidad y actitud intimidatoria del magistrado durante su interrogatorio en el caso de Begoña Gómez. En su recurso de alzada, el ministro de Justicia tacha de incapaz al órgano de gobierno de los jueces por no corregir las irregularidades que atribuye a Peinado en la instrucción y acusa a los vocales del Consejo General del Poder Judicial de corporativistas y conservadores.
0: Caso Zapatero. El expresidente del gobierno pide al juez Calama que no permita a la policía investigar los negocios que no tengan que ver con el rescate de Plusultra.
3: La defensa de José Luis Rodríguez Zapatero ha presentado un recurso de apelación ante la Audiencia Nacional. Reclama que detenga la patente de corso del juez Calama, son sus palabras, para investigar otros negocios que no sean el rescate de la aerolínea. En concreto se refiere al pago de 200.000 euros por sus gestiones en Bolivia. El expresidente señala que aunque los registros permitieron obtener conversaciones de WhatsApp y documentos bancarios, esto no significa que puedan investigarse. Sin embargo, cuando declaró el pasado 17 de junio ante el juez, Zapatero quiso comprometerse a una investigación universal de todas sus actividades.
0: El exministro Alberto Ruiz Gallardón declara hoy como testigo en el primer juicio del caso Lezo, 10 años después de que comenzara a investigarse.
4: Según la Fiscalía Anticorrupción, Canal de Isabel II compró la colombiana Inasa por 73 millones de dólares a través de una sociedad radicada en Panamá como parte de la expansión internacional que la empresa pública inició en el año 2001 en Colombia. En el juicio se dirime si se pagó un sobreprecio en la compra de Inasa a costa de las arcas públicas con el desvío de fondos públicos a activos no autorizados ni valorados que no redundaron en ningún beneficio para la Comunidad de Madrid, de la que por aquel entonces Gallardón era presidente, y están siendo juzgados dos exconsejeros de su gobierno autonómico.
0: Del exterior, cazas de la OTAN han derribado esta madrugada un dron que había entrado desde Bielorrusia en el espacio aéreo de Lituania, país de la Unión Europea y miembro de la Alianza Atlántica.
3: El Ministerio de Defensa lituano ha informado esta noche de que las Fuerzas Armadas de Lituania y los pilotos italianos que han prestado servicio en la misión de defensa aérea de la OTAN han dado una respuesta rápida y responsable. En los últimos meses, los tres países bálticos, Estonia, Letonia y Lituania, han registrado varias incursiones y accidentes derivados de la guerra de Ucrania.
0: Y fíjense en esta historia, hay amores que matan, otros que pueden dejarte sin trabajo. Incluso algunos pueden suponer un problema para la inteligencia o para la seguridad de un país. Un militar español destinado en la OTAN, en Reino Unido, pierde la misión por emparejarse con una mujer nacida en Rusia, Beatriz Rodríguez.
7: Ambos se conocieron en Tinder y mantuvieron una relación breve pero intensa. En dos semanas ya hacían vida en común, pero levantaron sospechas cuando él la llevó un par de veces a actos oficiales. Como los recelos de los mandos de la OTAN no pudieron probar nada, él fue enviado de vuelta a España y sigue en el ejército. Ella, nacionalizada británica y polaca, confirma el diario Telegraph que fue citada en San Petersburgo e interrogada por la inteligencia rusa sobre los movimientos del militar. La mujer aclaró que en casa la pareja tenía la sana costumbre de no hablar de trabajo.
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0: Deporte, Javier Moreno, buenos días.
9: Al buenos días. El Betis es tercero en la clasificación de primera tras la victoria de anoche en la Cerámica por 2-1 frente al Villarreal. Muy buen partido de los de Pellegrini, pudo ser una goleada. Se cierra la jornada 5 y ya hoy mismo arranca una nueva intersemanal con varios encuentros. Los andaluces, mañana Sevilla Depor en Riazor a las 7, el jueves Betis Getafe en la Cartuja a esa misma hora y el Málaga Villarreal a las 9:30 de la noche, un partido que terminará en torno a las 11:30 un jueves entre semana que vaya a horarios. En segunda, el Almería ha protestado por el trato recibido por su afición en el Arcángel, donde este sábado se imponía al Córdoba por 0-2. Luis de la Fuente va a dar el viernes a conocer la convocatoria para los partidos de la fase de grupos de la Liga de Naciones y la Copa Andalucía Femenina de Baloncesto se va a jugar el 19 y el 20 de este mes en Estepona.
0: Hoy tenemos por delante un día de cielos en general poco nubosos o despejados, con algunas nubes en la zona de sierra, alguna posible lluvia muy débil y muy escasa en todo caso, y bancos de niebla en la costa mediterránea y en el área del estrecho, donde amaina el levante respecto a los días anteriores. Tenemos para hoy avisos de nivel amarillo por temperaturas significativamente altas en zonas del Valle del Guadalquivir y también en el interior de la provincia de Huelva. Estamos amaneciendo hasta ahora con 16 grados en Pedro Martínez, con 19 en Cortes de la Frontera, con 21 en el Cerro del Andévalo. Llegaremos a los 28 de máxima en Cádiz y Almería y hasta los 39 en Sevilla y en Córdoba. 7 y 20 de la mañana.
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0: Esta mañana comienza el curso para secundaria, bachillerato, formación profesional, enseñanzas artísticas y educación permanente de adultos. En suma, son casi 890.000 alumnos, son 11.600 menos que el curso pasado los que comienzan hoy las clases. Es una disminución que, sin embargo, según la consejera de Educación, viene acompañada o contrarrestada con un refuerzo del número de profesores. Mar Pirán.
12: Primer día para todos con diferentes preocupaciones.
13: Y ahora entramos con biología, geografía, historia, y claro, eso yo nunca lo he dado.
14: Lengua me da un poco de miedo, la verdad, porque yo creo que la sintaxis y eso no se me va a dar muy bien, pero luego tengo ganas de empezar tecnología.
15: Yo creo que ya un cambio fuerte, porque va a ser raro que este sea el último año.
12: Son casi 890.000 quienes empiezan hoy. Menos alumnos, pero según la consejera de Educación, Carmen Castillo, con más profesores.
16: En esta línea lo que hacemos es mantener los 600 profesores de refuerzo que se incorporaron el curso pasado.
12: Entre ese profesorado siguen reclamando más recursos, sobre todo después de los datos del último informe PISA. Nuria, profesora de Historia.
17: El curso inicialmente se presenta como los demás, siempre con, ¿no?, con esta cosa de este informe PISA desastroso, que viene un poco pues a confirmar lo que ya sabíamos los docentes, y es que realmente hay falta de recursos.
12: En total son 56.524 los profesores de secundaria en Andalucía y 1.216 los de formación profesional.
0: Temperaturas en ascenso, un otoño más cálido de lo normal y mucha incertidumbre en lo que hace a las precipitaciones. Es el resumen que hace la Agencia Estatal de Meteorología del verano y lo que se puede predecir del otoño que tenemos por delante. El delegado de la EMT en Andalucía, Juan de Dios del Pino, advierte sobre el fenómeno del Super Niño y su impacto en todo el planeta durante este año meteorológico. Ausi Contreras.
18: El otoño se presenta más cálido de lo normal, entre medio y un grado por encima de la media. La tendencia viene de un verano muy caluroso. Ha sido el segundo desde 1961 que hay registros. Los 10 días de fresco de este pasado mes de agosto es lo que nos ha salvado de haber batido el récord del año pasado. Otra cifra preocupante es la de las olas de calor. Han sido 4 en toda España, lo que nos ha tenido con 61 días con temperaturas por encima de lo habitual. Y es que la tendencia es al alza, así lo ha dicho Juan de Dios del Pino, delegado en Andalucía de AEMET.
19: Y los últimos años se están acelerando. Todo lo que tiene que ver con temperaturas se está acelerando. La temperatura media de los veranos, veremos ahora el número de olas de calor, número de días que llegamos a los 40 grados, número de días, digamos, de noches tropicales, torridas e infernales. Todo se está acelerando.
18: Sobre precipitaciones, el año agrícola ha sido húmedo por el enjambre de 13 borrascas que se sucedieron en nuestra comunidad. Sin embargo, ahora mismo, ha dicho Del Pino, no hay indicios en la atmósfera que puedan vislumbrar cómo va a ser este otoño en cuanto a lluvias. Lo que sí ha advertido es de un fenómeno global que se va a dar este otoño, que es el del Super Niño, con un calentamiento anómalo de las aguas del Pacífico, que tampoco se sabe cómo va a afectar a nuestro país y a nuestra comunidad.
0: El presidente de la Junta inaugura en Huelva la nueva planta circular de la compañía Atlantic Copper, la primera del sur de Europa capaz de recuperar metales esenciales de residuos y aparatos electrónicos. Una instalación en la que se han invertido 550 millones de euros y que va a crear en torno a 350 empleos directos o indirectos.
4: Circular es una instalación que va a permitir recuperar y dar una segunda vida a las materias primas recicladas de las 60.000 toneladas de materiales que esperan recuperarse en el año, según ha señalado el presidente de Atlantic Copper, Javier Targueta.
20: Este proyecto significa poner a Huelva, Andalucía, España, a la cabeza mundial de la economía circular y concretamente en el sector de los aparatos electrónicos y eléctricos que acaban su vida útil. El liderazgo es más potente todavía. España con este proyecto llega a reciclar el 100% de los aparatos, liderando por tanto el mundo en ello.
4: De estos residuos se van a obtener materiales como cobre, oro, paladio, materias primas esenciales en sectores como la electrónica, la energía renovable o la movilidad eléctrica. Unas instalaciones que han contado con una gran inversión, según subrayaba el presidente de la Junta, Juanma Moreno.
21: Es una planta que, como se ha dicho aquí también, es única en España, que la Junta de Andalucía también hemos apoyado con algo más de 7,6 millones de euros, que por cierto es el mayor incentivo complementario que dado en Andalucía y que se suma al incentivo regional recibido, ¿no? Hago mía las palabras aquí dichas y añado también que estamos ante un proyecto de mucho calado, con un enorme valor añadido.
4: Es un proyecto declarado estratégico tanto por la Junta de Andalucía como por Europa.
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0: Repasamos lo más destacado de la prensa de esta mañana con Francisco Ramón. Paco, buenos días.
1: Muy buenos días, Juan Carlos. A vuelta con la crisis de Ceuta, lleva El Mundo en su portada que Feijóo quitará la nacionalidad a quienes cometan delitos graves. Los populares dan así, dice este periódico, un paso más en el debate sobre la inmigración. Esa es la fotografía de portada. Inmigrantes que hacen su vida en el campamento de chabolas instalado en la playa del Trampolín en Ceuta. El gobierno levanta, mientras tanto, un muelle polémico, un nuevo campamento con el trampolín colapsado, como se ve en esa fotografía. Y El Español cita como titular estas palabras, o lleva en un titular estas palabras entrecomilladas: no actuar y abrir las puertas. Esa fue la única orden recibida por los 6 policías de la frontera de Ceuta, cuya valentía elogió Sánchez. Los agentes, indignados ante la versión del presidente del gobierno, que les atribuyó la decisión de anteponer la vida humana a defender la estanqueidad de la frontera, es lo que recoge el diario El Español, mientras la delegación del gobierno les ordenó, también cuenta telefónicamente, facilitar, dice este periódico, la entrada de los invasores. En ABC, más asuntos ahora que tienen que ver con la ley de nietos. La Junta Electoral acata al Supremo y pide a los consulados el desglose de nacionalizados por la ley de nietos. La fotografía es ciudadanos cubanos agolpándose en el consulado de España en La Habana para reclamar la nacionalidad española. Y el titular destacado en la edición de Andalucía es: el PSOE colocó en la Junta por su experiencia a fines sin cotización. Por su experiencia, entre comillas. Son nuevos datos del informe de la UCUS, de la Guardia Civil sobre la FAFE. En El País leemos que la oficina del censo desbarata la principal tesis del PP y Vox sobre el pucherazo, que según el diario de Prisa, de estos partidos sería que los cónsules decidieran dónde votan los nacionalizados. El diario de Cádiz y los periódicos del grupo Yolí destacan estas palabras del presidente del TSJA en la apertura del año judicial en Andalucía. Lorenzo del Río reclama más respeto institucional a los jueces y teme que las competencias de la nueva consejería, que depende de Vox, desdibujen, dice, la justicia en nuestra comunidad. En El Sur leemos que matan de un tiro a un hombre y detienen a una mujer en una pedanía de Pizarra. La Guardia Civil trata de averiguar ahora el móvil del crimen ocurrido en Zalea, un núcleo de 1000 habitantes. En el diario de Sevilla cuentan también que un hombre mata a su hermano en Torreblanca de una puñalada. Fotografía es para la victoria del Betis 1-2 ante el Villarreal en el reestreno de Ceballos. En Ideal de Granada, dolor en la universidad por el homicidio de una alumna de intercambio en México. Y cuenta también a 5 columnas este periódico que la cuarta fase de Santadela tirará 150 pisos viejos del Zaidín para construir 250 nuevos, algunos afectados por los terremotos. Y precisamente por los terremotos, ayer salió en procesión el Cristo de San Agustín por las calles de la capital granadina. Y cerramos con el Jaén hoy. 32 municipios de la provincia con 56 rutas están afectados por la falta de transporte escolar.
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0: Noticias en Canal Sur Radio y en Radio Andalucía Información con Nuria Durán y Ana Giraldez.
4: 50 personas regresan a sus casas tras quedar estabilizado el incendio de Benavís en Málaga. El Infoca sigue trabajando para controlar el fuego que quedó a las puertas del pueblo.
5: Hospitalizados 5 inmigrantes por un brote de varicela en Ceuta. La Audiencia Nacional reclama la causa judicial contra el delegado del Gobierno por desoír al CNI.
4: La Universidad de Granada suspende los intercambios de estudiantes con la Universidad de Morelos en México tras el asesinato de la joven Claudia Tacoronte.
5: Un hombre de 81 años, tercer fallecido por virus del Nilo en Andalucía, era vecino de Tomares, Sevilla, pero se infectó en la localidad onubense de Mazagón.
4: 890.000 estudiantes comienzan hoy el curso de secundaria, bachillerato y formación profesional en Andalucía. La Junta defiende que, a pesar de la pérdida de alumnos, hay más profesores.
5: En deportes, victoria del Betis frente al Villarreal por 1-2 en el debut de Dani Ceballos.
4: En cuanto al tiempo, persiste hoy el calor. Las máximas se van a mover entre los 39 grados de Córdoba y Sevilla y los 28 de Cádiz y Almería, sin cambios en el resto. Día de cielos despejados, nubes de evolución diurna en las sierras con alguna lluvia débil. Soplará viento flojo variable variable, levante moderado en el estrecho. Córdoba, Sevilla y Huelva van a activar aviso amarillo por calor entre la 1 de la tarde y las 9 de la noche.
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0: Jesús Vigorra, muy buenos días.
7: Muy buenos días, Juan Carlos, buenos días Andalucía. Después de 26 días, con sus noches y sus calores, del camión del pulpo que tuvo el accidente el día 20 en el kilómetro 61 de la A381... como contamos aquí, después de 26 días, digo...
0: No me digas qué novedades.
7: Un aluvión de... Sí, espera, aguanta un poquito. Un aluvión de llamadas de todo el mundo en nuestro programa. Ayer, con una foto que nos mandó un oyente, más de 263.000 visualizaciones. Y además un tango.

0: y ha llegado ese día. Hoy, según cuenta, se ha hecho ya por fin, ya del camión se ha hecho eco la prensa. Hoy la empresa algecireña Pérez Oca está autorizada, bueno, para que o le han comandado que quite hoy los restos de ese camión que ha sembrado de peste durante todo este tiempo la zona y sobre todo de un problema de obstaculización de la calzada. Así es que seguiremos comentando, pero esto va a pasar hoy.
1: Oye, pues,
0: y lo contaremos.
1: Pues lo contaremos. Pero ya para la próxima canción prefieres algún estilo en concreto. Digo, por está el tango. ¿Prefieres un bolero?
0: Ya ha quedado el tango del pulpo, que siempre el tango es como más arrabalero, ¿no? El tango del pulpo. Sí. Pues ayer un oyente pasó unas fotos que pusimos, ya te digo, una barbaridad la que se lió ayer en redes y claro, ya ha salido, ha empezado a hacerse eco. Nosotros simplemente nos alegramos de que nuestros oyentes, y fue en concreto un oyente que llamó a Charo Padilla, nuestra Charo, en el Club de los Primeros, la que le dijo, era un señor que había auxiliado al marroquí que se vio en el incendio. Bueno, vamos a otras cosas más sabrosas, aparte. Ya lo que en su mente le ha sugerido los días que ha pasado allí el pulpo desparramado. Y vamos a una cosa más sugerente, como saber que Córdoba se va a convertir el año que viene en la capital mundial del queso. Ajá. En Córdoba, en la provincia, se fabrican quesos, pero desde luego han tenido el buen hacer de que van a concurrir 5.000 quesos de todo el mundo, un jurado de 300 personas, o sea, se va a dar en Córdoba el Óscar del queso. Lo va a contar y lo vamos a escuchar Félix Romero, que es el delegado de promoción y desarrollo de la ciudad.
2: Que se han superado los 5.000 quesos inscritos en esta edición, en la edición cordobesa. Hoy podemos decir que en esta edición cordobesa hay más de 44 países representados. Y también podemos decir que habrá presencia de quesos de los 5 continentes en Córdoba en el próximo mes de noviembre.
1: Es como el mundial, pues, como el mundial de los quesos.
0: El mundial de los quesos, exactamente. Además, ya te digo, un jurado de 300 personas. Dicen que este galardón pues es el Óscar de los quesos.
1: La Copa del Mundo.
0: Penélope en Toronto ha recibido el premio de este singular festival, que tiene mucho prestigio. Mm-hmm. Se lo entregaron los Javis y así se mostraba.
3: Un premio como el de hoy siempre es una oportunidad de agradecer a todas las personas que han estado ahí desde el principio y que han confiado en mí, dándome personajes interesantes.
4: Penélope Cruz es una superestrella, me emociona mucho porque en España es el número uno, pero salir fuera y ver el respeto, la admiración, el cariño que le tienen a Penélope, vayas donde vayas la conocen.
0: Penélope Cruz, que junto con los Javis, pues están promocionando por allí la película La Bola Negra, que aún no se ha estrenado ni siquiera en España, el día 25 se estrena, pero ellos están promocionando ya de cara a los Oscars. Van muy adelantados estos chicos. Hoy hubiera cumplido un detalle, un poco de recuerdo para Amy Winehouse, que hoy hubiera cumplido 43 años. Y han circulado, o sea, unas imágenes, yo no las conocía, no sé si son inéditas, pero vamos a escucharlas, donde dice lo siguiente. Escribir no solo es escribir, lo que suene bien es escribir sobre todo los sentimientos y lo que a veces no quieres escribir. Quiero ser honesta conmigo y cuando me siento a escribir algo, voy a ser brutal. Pero es la única manera que tengo de hacerlo o no sé qué haría. O sea, estaba ya anunciando un poco también su manera de proceder y sentir. Y terminamos con una patadita, vamos a llamarle esto, la patadita de la Bienal, porque ayer estuvo Israel Fernández, que ya sabes, ya no es tan joven como cuando empezó, pero no hace tantos años que empezaba, y estuvo cantando él solo en el Alcázar de Sevilla, presentando su espectáculo, que quienes estuvieron allí nos hablan de que fue una maravilla. Yo a este no pude asistir, pero me dicen que fue una maravilla lo de anoche.

0: de marfil y oro, de oro y marfil, se llama el espectáculo que presentó anoche en el Real Alcázar de Sevilla.
1: Y que seguro tiene que ser una delicia, sí señor.
0: Sí, sí, sí, he visto imágenes y él... No queda bien la imagen, pero aparece como tocando incluso el piano él, ¿sabes? Uh-huh. Una cosa... sí, sí, es un piano blanco lo que parece que Sevilla, lo comprobaremos. Bueno, ya te iré contando, pero hoy puede ser el gran día de eliminación del camión que tantos quebraderos de cabeza nos ha traído.
1: Estamos, como se dice ahora, estamos living. Con... Vamos a ser muy pendientes, sí. La primera en contarlo va a ser Charo Padilla.
0: Exactamente. Bueno, y luego, pues, nada, celebrar porque bueno, el empuje de todo... Pero también el empuje de todos nuestros oyentes, eso no nos quepa duda, con al margen de cualquier petulancia, pero que han sido el empuje de nuestros oyentes, nuestros camioneros, nuestra gente, un día sí y otro, no nos echaba cuenta mucha gente, pero ya, en fin, hemos conseguido, porque el problema estaba donde lo dijimos al principio, que era un camión marroquí y que la seguridad de que se fuera a rescatar el dinero que se empleara en quitarlo, pues no la tenían. La propietaria de la carretera es la Junta de Andalucía, pero es DGT, la Dirección General de Tráfico, la que lo va a quitar.
1: Pues estamos pendientes. Gracias, Jesús. Nos vemos en un ratito.
0: Adiós.
1: A las 9:30.
0: Que tengas un buen día. Adiós. Adiós.
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1: 8 menos 20 de la mañana, hay más noticias de Andalucía. Un hombre ha sido detenido por matar a su hermano de una puñalada. Ha ocurrido en el barrio de Torreblanca, en Sevilla. Antonio Catoni, buenos días.
6: ¿Qué tal? Buenos días. Según leemos en Diario de Sevilla, los hechos acaecían el pasado sábado en este barrio de Torreblanca. La víctima, de 56 años, fue trasladada al Hospital Virgen del Rocío, donde falleció como consecuencia de estas lesiones.
1: Hay que lamentar además en Jerez la muerte de un trabajador de carreteras. Ha fallecido al ser atropellado por un camión. Jerez, Pablo Cosano, buenos días.
7: ¿Qué tal? Buenos días. Pues según el 112, los hechos han ocurrido en el kilómetro 3 de la autovía A382 mientras se realizaban labores de asfaltado. Todo apunta a que un camión ha dado marcha atrás y ha atropellado mortalmente a este hombre, que tenía 53 años. Ha ocurrido en la carretera que une Jerez con Arcos.
1: El barrio de Santa Adela, uno de los más dañados por los terremotos en el distrito del Zaidín, en Granada, podría contar con una cuarta fase de rehabilitación, de la que podrían salir pues casi 270 viviendas nuevas. Javier Fuentes, buenos días.
8: Buenos días. Es el proyecto que va a impulsar la Junta de Andalucía y el Ayuntamiento de Granada con los fondos que esperan que aporte el Gobierno de España por los daños de estos seísmos. Esto va a permitir invertir en un área de 4 edificios en los que actualmente viven 150 familias. Así lo ha avanzado la consejera de Vivienda, Rocío Díaz. Unos detalles de esta cuarta fase que se han conocido en una reunión entre la consejera y la alcaldesa, en la que se han tratado temas de vivienda para la ciudad de Granada, entre ellos también la zona de Mondragones, donde se espera comenzar ya la construcción de 555 viviendas, de las que 362 serán viviendas de protección oficial. Ya hay fecha estimada, será para el primer trimestre de 2027.
1: La Junta confirma que el proyecto para instalar una planta de biometano en el municipio cordobés de Baena sigue adelante. Y eso a pesar del rechazo de la Corporación Municipal y de los vecinos. Solo se está a la espera de la autorización ambiental. Toñi Merino, buenos días.
9: ¿Qué tal? Buenos días. Ese proyecto incluye la instalación de una planta de biogás que serviría para tratar y transformar los residuos del olivar y la ganadería, sobre todo al perujo y al pechín. Se calcula que llegaría en torno a las 400.000 toneladas al año. Se ubicaría en un polígono cercano al municipio. Desde que se conoció ese proyecto, vecinos y ayuntamiento se han mostrado contrarios a esa iniciativa, llegando incluso a salir a la calle. A pesar de ello, el delegado de Medio Ambiente de la Junta ya ha confirmado que Industria ha dado el visto bueno y que, como decía, se trabaja en esa autorización ambiental. Daniel García Barrula.
10: Nosotros seguimos trabajando con las autorizaciones ambientales unificadas para seguir trabajando y desarrollando este tipo de iniciativas, que consideramos que son fundamentales en los tiempos que corren y sobre todo ante una carencia de energía que sufrimos también en la provincia de Córdoba y que limita el desarrollo económico de la misma.
9: Veo 26 proyectos de este tipo ahora mismo en la provincia.
1: La producción de tomate de los palacios en Sevilla supera los 12 millones de kilos. Este verano son 413.000 kilos más que el año pasado. De cara al futuro, la marca quiere seguir creciendo. Patricia Arzuaga.
11: Es la primera cosecha y el balance es más que positivo, tanto para los productores como para el mismo ayuntamiento. Juan Manuel Valle es el alcalde de Los Palacios.
12: Balance positivo en la finalización de la primera cosecha del año, en la que se han sobrepasado los 12 millones de kilos. Es un 3,5% más en producción que en la primera cosecha del año pasado. Precio medio se ha mantenido en términos aceptables para que sea rentable para nuestros manchoneros y nuestras manchoneras.
11: Ha aumentado la superficie dedicada al cultivo con nuevos invernaderos y la incorporación de jóvenes agricultores. Por eso la Asociación de Productores del Tomate de los Palacios afronta la segunda cosecha con optimismo, como el alcalde.
12: Cuando se ve que se aumenta la superficie de cultivo, que se siguen construyendo nuevos invernaderos, que hay jóvenes agricultores que se incorporan a la agricultura, pues eso hace mirar el futuro con esperanza, y ahora por la espera de la segunda cosecha y a ver si mantenemos la misma línea de producción de en esta primera fase.
11: Paralelamente se va a seguir trabajando en la marca Tomate de los Palacios.
1: Y el cine hecho por mujeres es de nuevo protagonista en Chiclana. Comienza la sexta edición de Generama con la participación activa de esta casa de Canal Sur. Saúl Botaro, buenos días.
13: Buenos días. Comienza con la proyección en el Teatro Moderno de Yo no moriré de amor, de Marta Matute. Habrá reconocimientos, entre otros, a Isabel Royán, compositora musical madrileña, que se lleva este año el premio de la RTVA.
1: Vamos a las 8 menos cuarto. A continuación, la información local.
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14: Buenos días, Sevilla. Más de 200.000 sevillanos, estudiantes de secundaria, de bachillerato, de FP, de enseñanzas artísticas o de educación de adultos, comienzan hoy el curso en nuestra provincia. El mismo día que está protagonizado por varios sucesos. Un niño de 10 años ha aparecido muerto en su casa, en la calle Ánimas, del barrio de los Remedios de la capital. La Policía Nacional se ha hecho cargo de la investigación. Por otra parte, un hombre ha sido detenido por matar a su hermano de una puñalada en Torreblanca. Y además la Policía Nacional ha detenido a otro hombre por apuñalar a una mujer en el barrio del Juncal, también en Sevilla capital. Tenemos que contarles que ha fallecido una tercera persona por virus del Nilo en nuestra provincia, un hombre de 81 años de Tomares que se infectó en Mazagón. La Bienal, esta noche la bailaora Isabel Bayón y el cantaor Rancapino Chico serán protagonistas. Y en deportes, la victoria del Betis frente al Villarreal por 1-2 en el último partido de la quinta jornada de Liga. Otro titular del verano, porque a 6 días de que acabe, este ha sido el segundo más cálido de la historia de Sevilla. 4 olas de calor, 61 noches tropicales y 24 días donde hemos superado los 40 grados. Juan Diego del Pino, de la EMET.
15: ¿Qué está pasando ahora? ¿Por qué estamos teniendo más días, digamos, con 40 grados? La atmósfera que tenemos, la que tiene Sevilla, es una atmósfera que ya tiene más CO2. Y eso significa que de ese sol que entra, luego para arriba, no devuelve más energía porque tiene más efecto invernadero.
14: Bueno, pues hoy volvemos a tener, a partir de la 1 de la tarde, aviso amarillo por altas temperaturas. Lo vemos con detalle.
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14: Cielos prácticamente despejados, nubes de evolución diurna en las sierras, temperaturas con pocos cambios, máxima de 35 en Lebrija, 36 en Morón y 39 tanto en Écija como en Sevilla. Vientos flojos de dirección variable. ¿Y el tráfico a esta hora? Tenemos 6 kilómetros de retenciones en el acceso a Sevilla por la autovía de Huelva, uno más en su continuación por el puente del Patrocinio. En la S30, 2 kilómetros en sentido Huelva en el puente del Centenario y uno en sentido Cádiz. Y uno también en el nudo Gotabeleche, sentido Ronda Urbana Norte. Ya en el interior de la ciudad el tráfico es intenso en sentido entrada, en el puente del Alamillo, avenida de Juan Pablo II y puente de las Delicias, avenida de Andalucía, de La Paz y también en la Ronda Urbana Norte en ambos sentidos. Por cierto, hoy el delegado de movilidad va a dar a conocer los detalles del futuro tranvibús que va a unir Alcosa y la Plaza del Duque a partir del próximo día 28. Enseguida vamos con el desarrollo. Cristina Nogales realiza las noticias de Sevilla en Canal Sur Radio.

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2: Bastante nerviosa, porque es que ya es un cambio bastante grande. Ahora, en vez de tener un profesor para 4 o 2 asignaturas, voy a tener un profesor para cada asignatura.
3: Está nerviosa María, que se estrena en secundaria. Es una mañana de nervios para muchos estudiantes, más de 200.000 en toda la provincia, que se incorporan hoy. Comienza el curso en secundaria, bachillerato, formación profesional, enseñanzas artísticas o educación permanente de adultos. Menos que otros años por la bajada de la natalidad. Con menos ganas se enfrentan este curso quienes empiezan el último y más exigente, el segundo de bachillerato. Bueno, ellos son algunos de los 200.000 estudiantes, como decimos. En total, 56.500 docentes de secundaria van a estar en toda Andalucía. Y para los padres también comienza la vuelta a la rutina de clases, de extraescolares y de compaginar. Casos como el de María, con 7 hijos que hacen malabares, pero todo bien organizado.
4: Yo soy la madre de una familia numerosa de 7 hijos, desde tercero de la ESO hasta guardería. Con mucho amor y mucha paciencia, esto se puede llevar. Es clave eso, la organización, la comunicación, el hacer a los niños autónomos y nada más.
3: Pues suerte para estudiantes, para los padres y para los profesores. 7:49.
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3: Sucesos. Un niño de 10 años ha aparecido muerto en su casa, en la calle Ánimas del barrio de los Remedios de la capital. Los servicios de emergencia recibieron aviso sobre las 9 de la noche. El niño, sabemos, estaba acompañado de sus hermanos. La policía local se trasladó en un primer momento, pero como leemos en ABC de Sevilla, la Policía Nacional se ha hecho cargo de la investigación. No se descarta la muerte natural. Por otra parte, les contamos que la Policía Nacional ha detenido a un hombre por matar de una puñalada en el cuello a su hermano. Según leemos en Diario de Sevilla, esto sucedía el pasado sábado en el barrio de Torreblanca. La víctima de 56 años fue trasladada al Virgen del Rocío, donde fallecía como consecuencia de las lesiones. Y otro apuñalamiento que tenía lugar en la madrugada de este lunes. La Policía Nacional ha detenido a un hombre por apuñalar a una mujer en el barrio del Juncal. La víctima fue también trasladada al Hospital Virgen del Rocío. Está previsto que el detenido pase a disposición judicial este martes. Probablemente hoy, además, pasará a disposición judicial el conductor que atropellaba este lunes a primera hora a un hombre de 80 años en Guillena y que se daba a la fuga. Los agentes fueron a su casa y se entregó. Por otra parte, ha ingresado en prisión provisional comunicada y sin fianza el detenido por otro atropello mortal en la provincia en los últimos días. En la Feria de las Cabezas de San Juan se le acusa de un delito de homicidio. Y en materia de tribunales, les contamos que la Audiencia de Sevilla ha condenado a 5 años de cárcel a un hombre por agredir sexualmente a su sobrina de 6 años en la casa de la abuela. Informa Javier Ronda.
6: No ha hecho falta desarrollar el juicio en la Audiencia Provincial de Sevilla porque el acusado de 42 años ha reconocido cada cosa que le hizo a su sobrina ante el tribunal. El tribunal de la Audiencia de Sevilla que le ha impuesto finalmente una condena de 5 años de cárcel después de agredir sexualmente a su sobrina de 6 años en el piso de su madre, la abuela de la niña, cuando se quedaba con ella solas. La llevaba a una habitación donde le ponía películas y también videojuegos en una tablet. Con ese pretexto se la llevaba, la engañaba y después la agredía sexualmente, dice el fiscal. La agarraba incluso ante la resistencia de su sobrina. Tendrá que indemnizarla también en los próximos días con 10.000 euros por daño moral. Tampoco se podrá acercar a ella durante 10 años a menos de 300 metros y tendrá también una orden de libertad vigilada de 9 años.
3: Y otro asunto, la Junta ha confirmado el tercer fallecido por fiebre del virus del Nilo este año en nuestra provincia, un vecino de 81 años de Tomares que se infectó en Mazagón, en Huelva. 7:52, los deportes. Alonso Rivero, buenos días.
7: Hola, ¿qué tal? Buenos días. Muy buena noticia en la victoria ayer del Real Betis Balompié ante un rival directo en la lucha por la Champions. El Villarreal se puso por debajo 1-0, pero los goles del Cucho y Nata en la primera parte doblegaron al submarino amarillo y más. El Betis mereció, si no hubiera estado desacertado de cara a portería, un resultado mucho más abultado. Tiene la oportunidad también el Sevilla de, al igual del Betis, colocarse otra vez en puesto Champions. Debe hacerlo el miércoles ante el Deportivo. Hoy entrenamiento escucharemos a su técnico Luis García Plaza.
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3: La Casa de la Ciencia, dependiente del Consejo Superior de Investigaciones Científicas, inaugura hoy su nueva temporada con 4 nuevas exposiciones de diferentes temáticas, una de ellas sobre el volcán de La Palma. Por cierto, la apertura del Jardín Americano frente a la Escuela de Estudios Hispanoamericanos de Alfonso XII, de la calle Alfonso XII, se pospone unas semanas debido a un problema con la instalación eléctrica, según ha contado a Canal Sur Radio la directora del CSIC, Margarita Paneque.
10: La instalación de la cometida, hay que cambiarla de sitio, entonces bueno, pues estamos esperando ver si la empresa resuelve ese tema y ya después lo que faltaría sería poner las plantas, las especies vegetales. Tenemos que esperar, yo creo que hasta finales de octubre para poder ver aquello ya, digamos, cómo va a quedar definitivamente.
3: En la Bienal, Macarena López estrenaba en el Teatro de la Alameda su obra Sobre todas las cosas. Hoy en el Teatro Central a las 10:30, el epílogo para Un cante que se hizo baile, Suite de Cantes, un espectáculo de Isabel Bayón. Y a las 9:30 llegará otro estreno absoluto en esta 24ª edición, Pizarra, del cantaor Rancapino Chico en el Real Alcázar.
11: Eres morenita y probé.
3: Y por cierto, segunda fecha para los raperos SFDK en Sevilla para el año que viene. En tres minutos vendieron 3.500 entradas del 10 de abril en el Cartuja Center. Mañana miércoles se ponen a la venta las del 26 de junio en Icónica.
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13: Deporte, Javier Moreno, buenos días de nuevo.
14: ¿Qué tal, Juan Carlos? Buenos días. El Betis es tercero en la clasificación de primera tras la victoria de anoche en la Cerámica por 2-1 frente al Villarreal. Muy buen partido de los de Pellegrini. Pudo haber goleada, goles del Cucho y de Nathan en la primera parte para darle la vuelta al marcador a ese tanto inicial de Gerard Moreno. Debutaron Dani Ceballos y Lo Celso en el Betis. Manolo Martín, buenos días.
15: Buenos días. Victoria de enorme peso y de gran trascendencia en la que ayer firmó el Real Betis Balompié, que ha dormido esta noche tercero después de firmar el punto número 12 en la clasificación en un brillante comienzo de temporada con 4 victorias, solo una derrota, y eso que ayer pudo ser muchísimo mejor si hubieran estado más acertados los delanteros del conjunto del Real Betis Balompié. 10 puntos le saca ya el conjunto de Manuel Pellegrini a uno de los iguales de la categoría, este Villarreal, que ayer volvió a evidenciar los problemas que tiene. Sigue el Betis montado en el cohete, el Betis es tercero en la clasificación, el Betis que ya aguarda el partido del próximo jueves en la Cartuja ante el Getafe.
14: Muy contento con la dinámica del equipo, uno de los goleadores, el colombiano, el Cucho Hernández.
16: Sí, con calma obviamente, pero con mucha ilusión, que la gente se ilusione con este equipo, que no sé, vendrán momentos difíciles, pero creo que la unión y la honestidad del trabajo no se reemplaza aquí, así que bueno, seguiremos por este camino.
14: Y la Liga es un no parar, no hay respiro, se acerca el parón de selecciones. Luis de la Fuente va a dar este viernes la convocatoria para los partidos de la fase de grupos de la Liga de Naciones, con varios partidos contra Inglaterra el sábado 26, Croacia el martes 29 en el Sánchez-Pizjuán y de nuevo el martes 6 y también contra la República Checa el sábado 3. La jornada 6 intersemanal arranca hoy con el Rayo Vallecano Español a las 7, un Alavés Valencia a las 8 y Elche-Real Madrid a las 9 de la noche. ¿Que echábamos de menos el fútbol después del atracón que nos dimos con el Mundial? Pues hasta 3 partidos en una semana para los equipos de primera. Y eso, claro, viene alineado con las comparecencias de entrenadores y de jugadores. Y en esto de quejarse, Mourinho despliega todo su arte dialéctico.
17: 6 ruedas de prensa en una semana. Yo hablo con estos, les digo que en todos los otros países me permitían ahorrar una, me permitían, por ejemplo, no estar aquí hoy o no estar mañana después del partido. Pero 6 ruedas de prensa en una semana, yo estoy cansado de vosotros, vosotros estáis cansados de mí. Yo digo siempre la misma cosa, vosotros ya no tenéis más preguntas para hacerme, pero aquí estamos porque es nuestro trabajo.
14: Amoriño, los periodistas siempre tenemos preguntas que hacer. Hoy será, por cierto, la rueda de prensa previa del entrenador del Sevilla, Luis García Plaza. Hablará sobre el partido de mañana a las 7 de la tarde en Riazor ante el Deportivo de La Coruña, un horario razonable para un partido entre semana. Está también ese Betis-Getafe el jueves a las 7 en la Cartuja, pero fíjense que el Málaga recibe al Villarreal también el jueves a las 9:30. Ya se pueden hacer a la idea algunos aficionados malaguistas de que no se van a meter en la cama antes de las 12 o la 1 de la madrugada. Pues eso, entre que salen de la Rosaleda, cogen el coche, el tráfico, caminar, en fin. Juan Carlos Tirado, buenos días.
18: Buenos días, semana sin descanso para la plantilla del Málaga. El motivo no es otro que la disputa de jornada entre semanas que obliga al equipo a disputar 2 partidos en un plazo de 7 días. Tras el encuentro del pasado domingo en Vigo, este próximo jueves, el Málaga recibirá en la Rosaleda a partir de las 9:30 de la noche al Villarreal. Tras la disputa de este encuentro no pasarán ni 3 días para jugar el siguiente compromiso, que será el domingo 20 a las 2 de la tarde, cuando el equipo entrenado por Funes rinda visita al Coliseum para medirse al Getafe.
14: Los nuestros de segunda juegan ya el fin de semana. Por cierto, que la Almería ha protestado por el trato recibido por su afición en el Arcángel, donde este sábado se imponía al Córdoba 0-2. La Federación de Peñas ha denunciado, por ejemplo, que no quisieron venderles bocadillos y el mal estado de los servicios para visitantes. Anotamos también que la Copa Andalucía Femenina de Baloncesto se va a jugar el 19 y el 20 de septiembre en Estepona, en el pabellón José Antonio Pineda. El sábado a las 2:30 el Sevilla femenino con el Unicaja Mijas. El vencedor jugará al mediodía del domingo con el Impulso 360 Estepona, clasificado directamente. Encuentro que se podrá seguir en directo por Canal Sur Televisión.
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13: Buenos días, Andalucía, son las 8 de la mañana. El presidente del gobierno se da de plazo hasta final de año para solucionar la crisis en Ceuta y con ello adquiere un nuevo compromiso con la ciudadanía y vincula el crédito político que le quede al cumplimiento de esa promesa. Pedro Sánchez niega ser víctima de ningún chantaje y defiende la buena vecindad con Marruecos, al tiempo que anuncia más plazas para inmigrantes porque anticipa futuras crisis similares. Ceuta denuncia la indolencia del gobierno y la falta de voluntad de las autoridades comunitarias, mientras el ministro del Interior presume de velocidad de crucero y Feijóo se organiza una visita a la ciudad autónoma con sus colegas del PP europeo para hacerles de guía del desastre que denuncia el PP. Mientras, los vecinos se preocupan por un nuevo brote de varicela y nuevos casos de sarna y tuberculosis entre la población migrante. El CIS ni siquiera se molesta en preguntar sobre la gestión del gobierno o sobre el papel de la oposición en esta crisis, alimentando críticas renovadas sobre el descrédito de la institución que dirige Tezanos.
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0: ¿Cómo están? Bienvenidas, bienvenidos. Es martes 15 de septiembre de 2026.
1: Nosotros en la Ley de Seguridad Nacional hemos habilitado un mando único que nos hemos dado un plazo de aquí a finales de año. Nosotros esperamos cuanto antes el poder resolver esta crisis.
0: El gobierno se da de plazo hasta final de año para resolver la crisis en Ceuta, así lo dijo anoche el presidente en una entrevista en La Sexta. Pedro Sánchez defiende la gestión del Ejecutivo que dirige y sostiene que los mensajes de WhatsApp en los que el CNI alertó de la posible entrada masiva antes de los días 30 y 31 de julio no constituían ninguna alerta. El gobierno prevé aumentar la inversión para crear más centros de acogida temporal para inmigrantes llegados de Marruecos, para más inmigrantes llegados desde el país vecino. Pretende llegar a las 10.000 plazas. La semana pasada le recuerdo que dijo en Televisión Española que eran 6.000, anoche ya eran 10.000, anticipando, Sánchez, futuras crisis como la actual.
1: También que hacer una apuesta estructural en el futuro para que esas personas migrantes que puedan llegar a Ceuta y a Melilla, que recordemos son las dos únicas fronteras terrestres, no solamente que tiene España, sino Europa, todo eso tenemos que hacerlo. Y en tercer lugar, yo creo que lo que tenemos que hacer es reforzar esa cooperación con Marruecos, sobre todo desde el plano europeo, también español, para que de alguna manera podamos impulsar el desarrollo económico.
0: A la misma hora, el presidente de Ceuta lamentaba en otra entrevista en Antena 3 que 45 días después del asalto a la frontera y de que más de 70.000 personas cruzaran los días 30 y 31 de julio, todavía unas 13.000 personas entre adultos y menores en situación irregular continúen por las calles de Ceuta. Juan Jesús Vivas reprocha la lentitud del Ejecutivo Central, la falta de voluntad de las autoridades europeas e insiste en que la crisis se podía haber evitado.
2: Yo entiendo que si se hubieran puesto todas las capacidades del Estado en el ámbito de la prevención, en el ámbito de la contención, se podía haber evitado y se tendría que haber evitado, porque no, lo que está en juego es la integridad territorial de España.
0: Mientras Vivas denuncia la indolencia y la lentitud del Ejecutivo, el ministro del Interior, Fernando Grande Marlaska, presume de velocidad de crucero.
3: Estamos alcanzando lo que se puede llamar una velocidad de crucero fruto de todos los medios que hemos introducido en esos términos importantes, o sea, que estamos trabajando de una forma relevante.
0: Ayer la portavoz socialista Montse Mínguez le reconoció a La Sexta que el vicepresidente de la Asamblea de Ceuta, el socialista Melchor León, le había escrito para advertirle de la situación el día del asalto, pero que no lo vio. Mínguez recula o da marcha atrás y admite ahora que la situación en Ceuta sí es excepcional, en contra de lo que dijo el sábado, cuando afirmó que no había sido extraordinaria. La portavoz socialista pide a los ceutíes paciencia.
4: Vamos a pedirle una vez más a los ciudadanos confianza y que juzguen a este gobierno por cómo resuelve, con cómo terminan las crisis. Está el gobierno centrado en Ceuta, en recuperar cuanto antes la normalidad en Ceuta, y no hay una cosa que nos desvíe de este camino.
0: El Partido Popular

0: invaden nuestro territorio nacional. ¿Dónde está el gobierno de España y dónde está el presidente? Para que dé la cara, para que dé respuesta, para que dé soluciones.
1: Las enfermedades infecciosas son ahora otro problema añadido que alimenta, más si cabe, la inquietud de los ceutíes. Hay 5 inmigrantes ingresados en el hospital universitario contagiados por un brote de varicela. El gobierno sostiene que son casos en personas no vacunadas, que ya se ha vacunado unas 2.600 y que han sido aislados allí porque no hay otro sitio donde confinarlos. Enrique Rubiralta es el presidente del Colegio de Médicos de Ceuta y tiene la amabilidad de atendernos esta mañana. Señor Rubiralta, buenos días.
2: Buenos días.
1: Bueno, ¿cuál es la situación sanitaria en la ciudad autónoma 45 días después del asalto a la frontera?
2: Bueno, pues yo he estado escuchando el relato y como veo o como oigo y cualquier ciudadano lo ha podido escuchar, esto es un auténtico caos. Dijeron, primero Marlaska dijo que esto estaría resuelto en 2-3 días. Ayer el presidente del gobierno ya nos habla de diciembre, ¿no? Y bueno, ya saber los plazos que manejan. Primero dijeron que habían 5.000 inmigrantes todavía en la calle, ya se están construyendo 10.000 plazas, con lo cual duplican las previsiones, las cifras oficiales del gobierno, pero ya le digo que hay gente que nos comentan que probablemente sean hasta 20.000. Y a todo esto, y todo este mare magnum de cifras, de datos, de contradicciones, de ahora hago esto y mañana hago lo otro, y de improvisaciones en la sanidad, pues pasa lo mismo. Desde el minuto uno nosotros exigimos, ya desde el día de la avalancha, con casi 200 muertos que hubo, en un único hospital, con solo 5 médicos en urgencia, pues pedimos que se activara una situación de emergencia sanitaria con un despliegue de un segundo hospital. Como recuerdo, Ceuta solo tiene un hospital, haber desplegado un hospital, por ejemplo, militar de campaña o un buque hospital para atender realmente de una forma diferenciada a estas personas, que se hubiera activado la UME, que hubieran ido médicos de la sanidad militar y después, pues, a lo mejor médicos de todas estas comunidades autónomas. Pero partimos de la base de que, como no quieren reconocer que tenemos un problemón sanitario con, como digo, un único hospital y con la ratio de médico por paciente, en Ceuta tenemos la ratio de médico por 1.000 habitantes más baja de toda España, 2,5 médicos por 1.000 habitantes frente al 3,4 médicos por 1.000 habitantes a nivel nacional, pues que nos encontramos con que en los servicios de urgencia y emergencia fundamentalmente están absolutamente extenuados, porque no estamos hablando de un día, es que estamos hablando de casi 50 días, y además nos piden ahora que se extiendan a ¿cuánto? A 6 meses, en el mejor de los casos. Pues esto es inviable, porque al final los médicos, que digo, como le digo, de urgencia y emergencia, se están rompiendo física y emocionalmente, porque la situación de la ciudadanía de Ceuta está viendo cómo se cancelan cirugías, cómo las urgencias se demoran infinito porque hay un aumento importantísimo, se ha multiplicado por 10, por 3, por 4 el número de asistencias en urgencia, como incluso las ambulancias llegan y sueltan pacientes de 5 en 5, hay lista de espera para las ambulancias, como además la complejidad de este del tratamiento de este tipo de personas que no tienen ningún tipo de filiación se hace sumamente compleja, no han puesto ni traductores, no se ha vacunado. Si dicen que son 10 o 20 mil y se han vacunado como mucho unos 2.000 o 2.000 y pico, todavía tenemos un riesgo epidemiológico brutal. Y como usted bien ha dicho, pues nos hemos encontrado al principio, por ejemplo, mucha sarna, hemos encontrado casos de tuberculosis, de sífilis, de infecciones gastrointestinales, lo normal cuando hay muchísimas personas viviendo en condiciones infrahumanas en la playa del trampolín, en la playa de Benítez, en el campo, en la calle, es decir, son minoría los que están en unas carpas, en teoría, temporales. Y eso se traduce, pues como de lógica, en la propagación de enfermedades infectocontagiosas. Y ayer, que a mí me consta, no eran 5, eran ya 6 los ingresados por varicela. Y cuando hay 6 que por ingresados por varicela, eso significa que probablemente hay muchos más.
1: ¿Y la situación, cree usted que puede forzar o tiene constancia de que esté forzando ya a los ceutíes a buscar atención médica en la península en lugar de en Ceuta?
2: Bueno, pues claro, evidentemente los ceutíes se tienen que buscar la vida y los que pueden, pues a lo mejor se van. Nos pasó, por ejemplo, en este verano con el tema de los niños, muchos ceutíes, o los que pudieron, a los niños, pues los desplazaron a la península porque aquí no podían disfrutar de la playa o de los parques infantiles. Es decir, es que eso nos va a pasar también.

0: ni con los médicos, que hay médicos que se van a ir de Ceuta. En concreto, en el servicio de urgencia, ya hemos tenido dos bajas médicas por enfermedad, como es lógico, porque imagínese esa presión constante y con un futuro más que incierto para estos profesionales que se están dejando la piel y que ven que todos los días ven el doble o el triple de pacientes, y como digo, en unas condiciones con cada vez además más heridas graves por reyerta y agresiones entre ellos. Y bueno, pues algunos han renunciado también a su contrato, y lo que tememos es que muchos médicos se marchen de Ceuta, porque ya de por sí es difícil, como se lo he dicho, por la tasa de médicos por habitante, es de por sí difícil captar y fidelizar médicos para Ceuta, pues cuando se vayan, pues al final lo que tememos, y ya no es tanto médico sino social, es que poco a poco los ciudadanos de Ceuta vayan abandonando Ceuta porque sea una ciudad donde sea prácticamente imposible tener una vida normal como la tiene cualquier pueblo o ciudad de Andalucía.
1: Creo que tiene una huelga convocada el próximo día 24, ¿verdad?
0: Claro, mire, es que esto ha llegado a tal punto que la Confederación de Sindicatos, la coalición de sindicatos, el Sindicato Médico de Ceuta y el Sindicato de Enfermería, primero vamos a hacer una concentración y hemos convocado una huelga general de la sanidad para el próximo 24 de septiembre, que no es más que ni siquiera es para pedir un aumento de salarios ni nada, es ya un grito de socorro para que vea el ministro de Sanidad, la ministra de Sanidad, perdón, porque, insisto, esto es importante, nosotros dependemos de la ministra de Sanidad. Las transferencias en sanidad no están transferidas, es decir, no dependemos del SAS, dependemos de la ministra de Sanidad. Y a nosotros nos toca mucho las narices que vengan a hablar de que esto no es un colapso sanitario, sino que simplemente es una sobrecarga asistencial, o bueno, o afirmaciones aún más desafortunadas, como hablar de xenofobia y enfermedad, máxima en una ciudad como Ceuta, donde la convivencia ha sido siempre su haz de guía.
1: Enrique Roviralta, presidente del Colegio de Médicos de Ceuta, muchísimas gracias por atendernos esta mañana. Le deseo que tenga muy buen día. Un saludo y hasta una
0: Igualmente,
1: próxima
0: buenos
1: ocasión.
0: días. Gracias.
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1: Tenemos por delante un día de cielos en general poco nubosos o despejados, algunas nubes en zonas de sierra y bancos de niebla en la costa mediterránea y en el estrecho, avisos de nivel amarillo por temperaturas significativamente altas en zonas del Valle del Guadalquivir y del interior de Huelva. Llegaremos a los 28 de máxima en Cádiz y en Almería y hasta los 39 en Sevilla y en Córdoba. Vamos a conocer cómo se circula a esta hora por las carreteras de Andalucía en conexión con la DGT. Daniel González, buenos días.
3: ¿Qué tal? Muy buenos días. En estos momentos un alcance complica la entrada a Málaga por la 357 en Campanillas y otro está dificultando la autovía 7 en los entornos de Benalmádena ya en sentido Marbella, aunque encontrarán complicaciones en este punto en ambos sentidos de más de 3 kilómetros. Circulación intensa también en esta 7 en la Cala de Mijas hacia Marbella y en la MA20 en Teatinos y Cruz de Humilladero en ambos sentidos. Circulación lenta también en Sevilla ya en la entrada por la 49 en Tomares y en la SE30 en el puente del Centenario en ambos sentidos y van a encontrar complicada la entrada a Granada por la 92G en Ronda, la 92 en Alfacar en sentido Guadix y ya en Almería la 7 en Viator sentido Murcia.
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1: Hola. Cuarto, hay más noticias de Andalucía que contamos con Paco Ramón. Buenos días, Paco.
7: Muy buenos días, Juan Carlos. Repasamos esas noticias a la mayor brevedad posible. La Universidad de Granada ha decidido suspender los intercambios que tenía con la Universidad Autónoma del Estado de Morelos, en México, tras el asesinato, ya saben, de la estudiante canaria de intercambio Claudia Tacoronte. Javier Fuentes, buenos días.
8: Buenos días. La muerte de esta estudiante ha llevado a la Universidad de Granada a tomar medidas sobre sus programas de movilidad en Morelos. Los tres estudiantes que tenían previsto incorporarse el próximo semestre a la Universidad Autónoma del Estado de Morelos no viajarán finalmente y podrán ser reubicados en otro centro según sus preferencias. La UGR también ofrece esta posibilidad a los estudiantes que ya se encuentran allí en México y quieran regresar. La universidad reconoce que desconocía que otras tres alumnas del centro mexicano habían sido asesinadas en lo que va de año, elevando a cuatro los homicidios de estudiantes. Inmaculada Marrero es la vicerrectora de internacionalización de la UGR.
7: Más asuntos. Detenida una mujer por la muerte de un hombre de un disparo en Zalea, que es una pedanía de la localidad malagueña de Pizarra. ¿Qué más datos tenemos, Eduardo Ramos? Buenos días.
9: ¿Qué tal? Muy buenos días. Tras las primeras pesquisas se descarta que existiera una relación sentimental entre ambos y la principal hipótesis que baraja los investigadores es una deuda que le reclamaba la víctima a la presunta agresora. Según los testigos, él fue tiroteado en el pecho y murió a los pocos minutos. La mujer intentó huir del lugar de los hechos en un vehículo y con varios niños dentro del coche. El alcalde Félix Lozano asegura que el fallecido era usuario de los servicios sociales del ayuntamiento.
10: Era una persona que estaba en una situación de vulnerabilidad en Zalea, en una de las viviendas que estaban intentando, ¿no?, de darle una solución para un alquiler social.
9: El hombre era de Jaén y la mujer de esta localidad de Pizarra.
7: Pues Adif pide a la jueza de Montoro ampliar la investigación de la tragedia ferroviaria de Adamuz, más allá, dice, del estado de la soldadura, y quiere también incluir en el caso a sus peritos. Córdoba, Toño y Merino, buenos días.
11: Buenos días. Desde Adif dicen que el objetivo es que la investigación estudie también si el tren hirió pudo provocar la rotura del carril o si el comportamiento de los materiales de la vía o falta de grava pudieron influir en el descarrilamiento. Así se recoge las alegaciones que la empresa ha presentado a la jueza, pidiendo también, como decías, que los peritos que designen puedan estar presentes en todas las actuaciones que se practiquen.
7: Pues esta mañana comienza el curso para secundaria, bachillerato y formación profesional. 1.400 alumnos de estas disciplinas se han quedado desde hoy, o se quedan desde hoy, sin transporte escolar en la provincia de Jaén. Ninguna empresa ha querido quedarse con esas 56 rutas. Alfonso Miranda, buenos días.
12: Buenos días. Las empresas alegan que no pueden aceptar las condiciones porque sería trabajar a pérdidas. Ante esto, como medida excepcional de educación, ha ofrecido a cada alumno una beca de transporte de casi 2.000 euros, pero que sean los padres los que se encarguen de llevar a su hijo al instituto. Las reacciones no se han hecho esperar. Desde la plataforma del Instituto Francisco Marín de Siles se ha convocado desde hoy huelga escolar y el PSOE ha pedido la dimisión inmediata del delegado de Educación de Jaén.
7: Y le contamos también que continúa la Bienal de Sevilla. Esta noche, por cierto, serán protagonistas la bailaora Isabel Bayón y el cantador Rancapino Chico. Antonio Catoni, buenos días.
13: ¿Qué tal? Buenos días. Sí, hoy en el Teatro Central a las 10:30 de la noche llega el epílogo para un cante que se hizo baile, Suite de Cantes. Es un espectáculo de Isabel Bayón, pero va a contar con gente como Antonio Campo, David Lago, Miguel Ortega y Mar Rivero. Y a las 9:30 llega otro estreno absoluto de esta edición número 24 de la Bienal, Pizarra, del cantador Rancapino Chico, en el Real Alcázar. Ahí lo estamos escuchando.

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4: Llegamos a las 8:20 de la mañana. A continuación, la información local.
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6: Buenos días, Sevilla. Más de 200.000 sevillanos, estudiantes de secundaria, bachillerato, formación profesional, enseñanzas artísticas y también educación de adultos, comienzan hoy el curso en la provincia de Sevilla. Menos alumnos, pero según la Consejería de Educación, con más profesores. El mismo día que protagonizan varios sucesos, un niño de 10 años ha aparecido muerto en su casa en la calle Ánimas del barrio de Los Remedios de la capital. La Policía Nacional se ha hecho cargo de esta investigación. Por otra parte, les contamos que un hombre ha sido detenido por matar a su hermano de una puñalada en Torreblanca. Además, la Policía Nacional ha detenido a otro hombre por apuñalar a una mujer en el barrio del Juncal, también en Sevilla capital. Además, les contamos que ha fallecido una tercera persona en Sevilla por el virus del Nilo, un hombre de 81 años, Beto Mares, que se infectó en Mazagón. En cuanto a la Bienal, esta noche la bailaora Isabel Bayón y el cantaor Rancapino Chico van a ser los protagonistas. Y en deportes, la victoria del Betis frente al Villarreal por 1-2 en el último partido de la quinta jornada de Liga. También es noticia el verano. A 6 días de que acabe, este ha sido el segundo más cálido de la historia de Sevilla. 4 olas de calor, 61 noches tropicales, 24 días en los que hemos superado los 40 grados. Juan de Dios del Pino, delegado territorial de la EMET.
7: ¿Qué está pasando ahora? ¿Por qué estamos teniendo más días, digamos, con 40 grados? La atmósfera que tenemos, la que tiene Sevilla, es una atmósfera que ya tiene más CO2. Y eso significa que de ese sol que entra, luego para arriba, no devuelve más energía porque tiene más efecto invernadero.
6: Bueno, pues hoy volvemos a tener, a partir de la 1 de la tarde, aviso amarillo por altas temperaturas en la campiña sevillana. Lo vemos con detalle. Dice la EMET, cielos poco nubosos o despejados, nubes de evolución diurna, temperaturas con pocos cambios, máxima de 35 en Lebrija, 36 en Morón y 39 tanto en Écija como en Sevilla. Los vientos flojos de dirección variable. Y el tráfico. Marpino, buenos días.
8: Buenos días. A esta hora, según informa la DGT, hay 2 kilómetros de retención en el puente del Centenario sentido Cádiz, 4 kilómetros sentido Huelva, 3 kilómetros en la A49 en la entrada a Sevilla y también 1 kilómetro en el puente del Patrocinio en la entrada a Sevilla, ya dentro de la ciudad. Tráfico intenso en las entradas por Avenida de Andalucía, Puente del Alamillo, Avenida Cristo de la Aspiración y Avenida Juan Pablo II y en la Ronda Urbana Norte en ambos sentidos.
6: Enseguida vamos con el desarrollo. Cristina Nogales realiza las noticias de Sevilla en Canal Sur Radio.
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10: Hombre, a mí me gusta estar en la rutina porque al final ves a tus compañeros y estar ahí en clase tampoco se está mal al final.
11: Que ya es un cambio bastante grande. 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
6: Son los que empiezan el curso. Hoy comienza el curso para secundaria, bachillerato, formación profesional, enseñanzas artísticas y educación permanente de adultos. En total son más de 200.000 los alumnos que se van a reincorporar en la provincia de Sevilla, menos que otros años por la bajada de la natalidad. Pero según la Consejería de Educación, con más profesores en este curso. En total, 56.500 docentes de secundaria en toda Andalucía. Vamos en directo a un centro educativo de Sevilla, el Colegio Santana. Una triste mañana está porque uno de sus alumnos, un niño de 10 años, ha aparecido muerto en su casa en la calle Ánimas del barrio de Los Remedios de la capital. Los servicios de emergencia recibieron el aviso sobre las 9 de la noche. Acudimos, como decimos, en directo al Colegio Santana de Los Remedios. Isabel Campo, buenos días.
12: ¿Qué tal? Buenos días, Antonio. Una noche muy larga la que han pasado en esta calle Ánimas, donde se produjeron los hechos, y también en el colegio, porque pequeño, de 10 años, Fernando, era alumno de este centro Santa Ana. Rápidamente, cuando la noticia era recibida por las profesoras del colegio, la directora se ponía a disposición de la familia. Sabemos que ha estado toda la noche acompañándola. Va a ser una jornada muy difícil. En unos minutos, la directora se reunirá con todos los profesores para comunicarles esta triste noticia. También aquí en la calle donde vivía este niño, que es el menor, era el menor de tres hermanos, muy sorprendidos todos. Ahora mismo no hay nadie, pero sí con quien hemos podido hablar, por ejemplo, con Loli, que ayudaba con las tareas domésticas en su casa. Nos decía esto.
13: Buenísima, y yo son muy queridos los tres hacen deporte. Y vamos, y tanto el padre como la madre siempre, vamos, yo les tengo muchísimo cariño a todos, por eso me he quedado un poco muerta con todo lo que me acabo de enterar, ¿no? Me acabo de enterar por la noticia, lo estaba mirando por internet y nada más que cayó en Ánima, se me han venido ellos a la cabeza, porque es que en esta zona no hay muchos niños, que digamos, en esta parte de Ánima no hay niños.
12: Esa es la noticia, la triste noticia que están conociendo los vecinos de la zona. Algunos de ellos no sabían quién eran, pero sí confirmaban que anoche se formó un revuelo en esta zona, muchísima presencia de la policía local, también de los servicios sanitarios.
6: Gracias, Isabel Campos, informando en directo desde el barrio de Los Remedios de Sevilla. Hay otros sucesos de los que tenemos que hablarles. La Policía Nacional ha detenido a un hombre por matar de una puñalada en el cuello a su hermano. Según leemos en Diario de Sevilla, los hechos acaecían el pasado sábado en Torreblanca. Por otra parte, la Policía Nacional ha detenido a un hombre por apuñalar a una mujer esta pasada madrugada, la madrugada del lunes, en el barrio del Juncal de Sevilla capital. La víctima fue al Hospital Virgen del Rocío, tuvo que ser trasladada. Está previsto que pase a disposición judicial este martes el detenido, y hoy probablemente pasará a disposición judicial el conductor ya detenido que atropellaba este lunes a un hombre de 80 años en Guillena y se daba a la fuga. Era identificado por algunos testigos. Los agentes acudieron a su casa y se entregó. Por otra parte, ingresado en prisión provisional comunicada y sin fianza, el detenido por otro atropello mortal en Las Cabezas de San Juan tras una reyerta. Se le acusa de un delito de homicidio. 8 y 26.
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6: La Junta de Andalucía ha confirmado el tercer fallecido por fiebre del virus del Nilo este año. Se trata de un vecino de 81 años de Tomares, pero que se infectó en Mazagón, en Huelva. Tenía patologías previas y estaba ingresado en el Hospital San Juan de Dios de El Aljarafe. Fue diagnosticado de meningoencefalitis el pasado 2 de septiembre. Son las tres muertes por virus del Nilo desde el pasado mes de mayo. La primera, un vecino de dos hermanas de 82 años el 5 de agosto, y el segundo, un vecino de 89 años de Guadalema de los Quinteros, una pedanía de Utrera. Más cosas. Segunda jornada de la Feria Auténtica Premium Food en FIBES, un encuentro internacional sobre los alimentos. 12.000 profesionales se dan cita y habrán, pues, entre otras cosas, de las innovaciones, hasta 700 innovaciones en el ámbito de la gastronomía que se están presentando, como por ejemplo esta torta de aceite picante de Inés Rosales. Juan Carlos Espinosa.
15: Semipicante, no es especialmente picante, porque si no mataría mucho de los sabores que van también asociados a la torta, ¿no? Porque se sigue percibiendo el aceite virgen extra, que sigue siendo el 24% de cada una de las tortas.
6: Y la producción de tomate de Los Palacios ha superado los 12 millones de kilos este verano, 413.000 kilos más que el año pasado. El balance es más que positivo, tanto para los productores como para el ayuntamiento. Juan Manuel Valle, el alcalde.
16: Cuando se ve que se aumenta la superficie de cultivo, que se siguen construyendo nuevos invernaderos, que hay jóvenes agricultores que se incorporan a la agricultura, pues eso hace mirar el futuro con esperanza. Y ahora, pues, a la espera de la segunda cosecha, y a ver si mantenemos la misma línea de producción en esta primera fase.
6: La apertura del Jardín Americano en Sevilla, frente a la Escuela de Estudios Hispanoamericanos en la calle Alfonso XII, se pospone unas semanas debido a un problema con la instalación eléctrica, según ha contado a Canal Sur Radio la directora del Centro Superior de Investigaciones Científicas, del que depende este centro, y el espacio verde Margarita Paneque. El mes que viene se plantarán los árboles y otras especies, y el espacio quedará abierto antes de Navidad.
17: La instalación de la cometida, hay que cambiarla de sitio, entonces bueno, pues estamos esperando a ver si la empresa resuelve ese tema y ya después lo que faltaría sería poner las plantas, las especies vegetales. Tenemos que esperar, yo creo que hasta finales de octubre para poder ver aquello ya, digamos, cómo va a quedar definitivamente.
6: Vamos con la información deportiva. Javier Moreno, buenos días.
18: ¿Qué tal? Buenos días. El Betis es tercero en la clasificación tras la victoria de anoche en la Cerámica por 2-1 frente al Villarreal. Muy buen partido de los de Pellegrini.
19: Sí, por supuesto, tener 12 puntos de 15 es muy positivo, sobre todo que tenemos además esta semana 6 puntos más por la Liga. Ya después nos insertamos con mayor continuidad.
18: Con goles del Cucho y de Nathan en la primera parte para remontar. Hoy rueda de prensa de Luis García Plaza. Mañana juega el Sevilla en Riazor con el Depor a las 7 de la tarde. El Betis el jueves en la Cartuja también a las 7 con el Getafe.
6: La Bienal. Hoy en el Teatro Central a las 10:30 de la noche, el epílogo para un cante que se hizo baile, Suite de Cantes, un espectáculo de Isabel Bayón que va a contar con, entre otros, Antonio Campos o David Lagos. Y a las 9:30, otro estreno absoluto, Pizarra del cantaor Ranca Pino Chico en el Real Alcázar.
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1: Abriendo tiempo de tertulia y de análisis, hoy con Teodoro León Gross. Muy buenos días, Teo.
2: ¿Qué tal? Buenos días.
1: Con Lourdes Lucio. Buenos días, Lourdes.
3: Muy buenos días, Juan Carlos.
1: Y con Javier Caraballo. Buenos días, Javier.
4: Muy buenos días.
1: Antes de nada, dejadme que nos vayamos un segundo a Huelva, porque tenemos una noticia de última hora. Una persona fallecida en el incendio de un asentamiento de infraviviendas en la localidad onubense de Lucena del Puerto, Huelva. María Martín, ¿qué más sabemos? Buenos días.
5: Buenos días, pues el fuego se ha iniciado, según informa el 112, sobre las 4:20, cuando el centro de coordinación ha recibido avisos por el siniestro en un asentamiento conocido como La Sevillana. En el lugar han intervenido efectivos del Consorcio Provincial de Bomberos de Huelva, junto con agentes de la Guardia Civil, Policía Local, 112 también ha alertado a Cruz Roja y a la compañía Endesa. Según fuentes del Instituto Armado, una persona ha muerto en el suceso tras ser hallado su cuerpo calcinado. El centro de emergencia sanitaria 060 ha tenido que atender en el lugar a otras cuatro personas con lesiones por quemaduras menores, sin que ninguna haya requerido evacuación hospitalaria.
1: Una persona fallecida, cuatro heridos en este incendio, en este asentamiento de infraviviendas en Lucena del Puerto. Gracias, María. Seguiremos Gracias. Pendiente por si hubiera más información a lo largo de la mañana. Dejadme que repartamos suerte entre los oyentes un segundo y enseguida le damos la bienvenida a Juan Ignacio Zoido, que es eurodiputado del Partido Popular, y le queremos preguntar sobre algunos asuntos de la actualidad que pasan evidentemente por Ceuta.
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0: 8:33 de la mañana. Juan Ignacio Zoido, eurodiputado del Partido Popular y exministro del Interior, como saben nuestros oyentes, y exalcalde de Sevilla también, como saben nuestros oyentes en Sevilla. Muy buenos días.
1: Muy buenos días, Juan Carlos.
0: Y muchas gracias por atendernos esta mañana. Hoy el Parlamento Europeo va a debatir la crisis, la situación en Ceuta, la crisis de Ceuta, y lo hace a instancias del Partido Popular, también de otros grupos de derecha que reclaman una política migratoria más dura. He leído en la prensa que el Partido Popular se ha propuesto europeizar el asalto a la frontera de Ceuta. Y me pregunto si la necesidad de europeizar la situación en Ceuta viene derivada de que Europa no le ha prestado la suficiente atención al problema que viven los ceutíes allí.
1: Bueno, yo creo que el problema de Ceuta es un problema de Ceuta, de España y de Europa, como hemos venido defendiendo siempre. No cabe la menor duda, y la pasada semana el presidente Viva tuvo una acogida magnífica en el Parlamento Europeo cuando visitó a la presidenta del Parlamento, cuando tuvo también con el comisario Brunner y la comisaria Suica, que es la encargada del tema del Mediterráneo, la anterior, el de migraciones. Y bien, sin duda alguna, ese respaldo le vino él a obtener pues esa acogida de que lo que estaba sucediendo en Ceuta importa a Europa, no cabe la menor duda, y ahí está el debate de hoy. El Partido Popular sin duda alguna lo ha querido traer aquí porque en el seno donde se puede llevar a cabo, y mire, me va a permitir que me retrotraiga a los días en los que sucedieron los hechos, ¿no? Los días 30 y 31 del mes de julio, porque después de aquella invasión de 80.000 personas que sucedieron, unas imágenes que le dieron la vuelta a toda Europa y el resto de continente, bueno, pues estos temas se trataron hasta en Estocolmo durante el verano. Este tema lo tratamos también en el Parlamento Europeo, que tuvimos una videoconferencia donde estuvimos todos y donde no comparecieron, curiosamente, los dos ministros, el señor Marlaska y la ministra portavoz, que habían sido también convocados para que pudieran ello informar de qué es lo que estaba sucediendo. Esos temas que no se han estado debatiendo en España, pues nos hemos traído aquí a debatirlo. Y hoy es el debate. Y este debate preocupa hoy muchísimo. Yo creo que Ceuta va a estar en el centro del eje de toda la actividad parlamentaria esta semana aquí en Estrasburgo. Y yo creo que lo podíamos resumir en dos temas. El primero, por solidaridad, y el segundo, por responsabilidad. ¿Solidaridad por qué? Pues porque sin duda alguna esas imágenes que están dando la vuelta al mundo, esas imágenes en las que todavía quedan unas 15.000 personas aproximadamente que están viviendo en unas condiciones que no son las más dignas, pero que están dando lugar a una situación de tensión en la convivencia en Ceuta gravísima, donde hay unas agresiones a las fuerzas y cuerpos de seguridad del Estado, a las fuerzas militares, donde hay agresiones también a las mujeres, un nivel de confrontación gravísimo, con sin duda alguna debilidad en la prestación de los servicios públicos porque no hay suficientes medios, y sobre todo por una entrada de los niños en el colegio que no era la deseable, no solo allí en Ceuta, en ningún sitio de España, en ningún sitio de la Unión Europea. Y el segundo caso, le decía, por responsabilidad, porque claro, por otro lado estamos escuchando cómo desde la Unión Europea se está diciendo que nadie de los que está allí puede entrar en territorio Schengen, es decir, nadie de los que están en Ceuta pueden pasar a la península y por tanto entrar en territorio Schengen. ¿Y qué ocurre? Que eso es lo que dice el presidente Sánchez en Europa, eso es lo que dice su embajador ante la Unión Europea, que no va a entrar nadie en Europa. Pero después escuchan aquí también, porque todo se conoce, que una ministra del gobierno está diciendo que inmediatamente tienen que pasar a la península y por tanto entrar en territorio Schengen y entrar entonces en territorio de la Unión Europea. Por tanto, esa responsabilidad de que el pacto migratorio que se ha aprobado y que hay que cumplirlo en todo, pues que de una vez por todas se cumpla.
0: ¿Y qué respuesta espera de sus colegas europeos?
1: Bueno, pues yo creo que la respuesta no sé todavía. Hoy se inicia el debate, el sábado votaremos la decisión. Yo tuve la responsabilidad de ser el ponente en la resolución que se hizo en la invasión del año 2021, y creo que ahora pues obtendremos una resolución que vaya en la misma línea, una resolución que respalde firmemente a Ceuta, a los ceutíes, y que en estos momentos estemos a su lado porque nosotros lo que tenemos que hacer, igual que el otro día recibió el apoyo el presidente Viva, es tener la certeza y dejarlo muy firme que Europa está con Ceuta, que Europa está con los ceutíes, que aquellas son nuestras fronteras, que hay que defenderlas y que por tanto ahí tenemos que ser inflexibles en la defensa de la frontera, inflexibles con el tema de la inmigración irregular. No puede ser que las mafias, no pueden ser que la permisividad de otros gobiernos dé lugar a una invasión de esas características y que vengan a la Unión Europea personas que no sabemos ni quiénes son, ni de dónde vienen, ni qué es lo que quieren.
0: Me dice que Europa está con Ceuta y que el presidente Vivas tuvo una magnífica acogida la semana pasada en Bruselas y, sin embargo, la sensación con la que él debió volver de Bruselas, no sé si vio la entrevista de anoche en El Hormiguero, es que Europa no ha actuado porque no ha querido. Esto es lo que le dijo anoche a Pablo Motos, el presidente de Ceuta, Juan Jesús Vivas, que si Europa hubiese querido, en mitad de la negociación que mantiene con Marruecos y de los acuerdos con Marruecos, hubiese querido actuar más decididamente en defensa o en favor de Ceuta, lo habría hecho, y que si no lo ha hecho es porque no ha querido. No sé si coincide en algo con el presidente Vivas a ese respecto.
1: Bueno, yo no tuve la oportunidad de escuchar ayer al presidente Vivas y, por tanto, usted me acaba de hacer ese comentario. No sé en qué contexto lo diría. Lo que sí le puedo decir es que Europa ha actuado cuando se le ha pedido que actuara. Y yo, además, he sido testigo en primera persona de cómo el director ejecutivo de Frontex me llegó a decir, con la crisis de Canarias, de que él no había actuado en Canarias, a pesar de que conocía los problemas, a pesar de que había estado sobre el terreno, porque no se lo había pedido el gobierno de España. Y si no se lo pedían, no podían actuar. Pasados 30 días de la invasión de Ceuta es cuando han pedido que vaya Frontex, y Frontex ha ido ahora. Por otro lado, no cabe la menor duda que después, para resolver todos estos conflictos, pues bueno, hay que actuar también de una manera diplomática. Porque le voy a decir una cosa, en España, igual que en Europa, se puede cambiar de quién es el presidente o la presidenta de la Unión Europea, se puede cambiar el gobierno en España, se puede cambiar la política económica, la política judicial o la política penitenciaria, pero lo que no podemos cambiar es de quién es nuestro vecino. Y por tanto, con Marruecos hay que resolver los problemas. Lo que sí, no cabe la menor duda, que la seguridad de Ceuta no puede depender de cada mañana Rabat decida si mantiene o no el dispositivo al otro lado de la frontera. España, como reconozca eso, como acaban de decirlo en alguna parte, de una manera directa o indirecta, ha demostrado tener una vulnerabilidad estratégica que tenemos que corregir. Por eso, esta crisis debe servir precisamente para que España sea capaz de proteger una frontera incluso cuando la cooperación marroquí falle. La seguridad y la defensa de nuestra frontera no se pueden subcontratar, y por eso yo creo que sí lo ha respaldado la Unión Europea, y que ahora mismo lo que tenemos que hacer es cumplir ya el tema del pacto migratorio, y para ello, para cumplirlo, lo que tiene que hacer el gobierno de España es poner muchísimos más medios. Hemos perdido más de un mes en poner todos los medios para que la Policía Nacional pueda llevar a cabo la identificación y empezar con los retornos. Y eso es lo que tienen que hacer ahora mismo.
0: He leído y hemos contado esta mañana que el señor Feijóo se reúne el jueves con el comisario Bruner, que va a viajar el próximo lunes a Ceuta con el líder del PP europeo, con Manfred Weber, en esta estrategia de, o en esta intención de europeizar la crisis en Ceuta. ¿Qué haría el PP distinto de lo que está haciendo el gobierno para gestionar esta crisis ahora?
1: Bueno, pues en primer lugar, lo que ha hecho el PP, y no lo que haría, lo que ha hecho el PP actualmente, que ha sido el señor Feijóo, que ha estado mucho más encima de toda la situación, de lo que estaba pasando Ceuta, que ha estado el propio presidente del gobierno. Por tanto, él ha actuado como si fuera presidente del gobierno, ha estado en un contacto permanente con el señor Viva, ha estado dando la cara, ha estado pidiendo qué es lo que había que hacer, y al mes de haberlo solicitado Feijóo, ha venido el señor Sánchez, pues aludiendo o sugiriendo una serie de medidas que ya eran las que se habían pedido por parte del Partido Popular. Por tanto, el Partido Popular no qué es lo que hubiera hecho. El Partido Popular es que lo ha propuesto desde el primer día. Y por tanto, hemos demostrado qué es lo que se quería hacer y cómo queríamos defender a Ceuta, y esa es la gran diferencia. La modificación de la ley de inmigración era una propuesta que se había hecho anteriormente, el mes anterior, por parte del Partido Popular, del señor Feijóo, y el Partido Socialista se opuso a ella. Por parte del señor Feijóo ya se pidió el incremento de medios que tenía que tener la Policía Nacional para que se pudieran tomar las medidas que el pacto migratorio así exige. Se había pedido, sin duda alguna, de que se le facilitara un foro adecuado y que tuviera una plaza en el Comité de las Regiones, medidas todas ellas que se han ido implementando, así como también que desde el punto de vista económico se aproveche para dotar de unos instrumentos necesarios para poder dinamizar la economía en Ceuta. Todo eso se ha propuesto y todo eso ha ido después a remolque el presidente Sánchez y no sabemos cuándo irá poniendo en práctica cada una de estas medidas. Desde luego, preocuparse por el tema en absoluto, lo único que estamos todavía con una guerra de cifras que no entendemos, pero lo que sí es cierto es que hay más de 15.000 personas que están allí, que se están prestando los servicios sin una ayuda necesaria, ni desde el punto de vista sanitario, ni desde el punto de vista social, ni desde el punto de vista de seguridad y de por armonización en lo que es la convivencia, máxime con la entrada en funcionamiento de los cursos que han tenido los niños. Niños que no han podido disfrutar de vacaciones, que no han podido ir a la playa, porque ha habido una invasión en Ceuta de más de 80.000 personas y que todavía 15.000 de ellas están por allí. Eso es lo que ha conseguido Sánchez, eso es lo que no hubiese permitido el Partido Popular, porque hay que actuar antes, hay que prevenir. Una de las cosas que hubiera hecho es que se hubieran atendido cuáles habían sido las alertas y las alarmas que se habían despertado y que habían puesto encima de la mesa los cuerpos y fuerzas de seguridad, incluso el Centro Nacional de Inteligencia. Primero negaron que no había ningún aviso y ante la evidencia de que había habido los avisos, pues ahora lo que están diciendo es que no conocían la intensidad de los mismos, incluso las horas cuando se iban a producir. Me parece que ha sido un despropósito la gestión y es más, todavía en Europa se ponen las manos en la cabeza. Como pasado mes y medio, las circunstancias siguen siendo gravísimas.
0: ¿Y fin de año le parece un plazo razonable para dar la crisis por solucionada? Lo digo porque no sé si vio, me dice que no vio a Vivas anoche, pero anoche además estuvo también Pedro Sánchez en televisión en La Sexta, aunque quizás seguramente lo habrá leído esta mañana, y se marcó o se dio de plazo hasta fin de año para solucionar esta crisis. ¿Le parece un plazo razonable o no?
1: Pues me parece un plazo demasiado largo. Pero por otro lado, a mí lo que me preocupa es qué es lo que vayan a hacer. Me parece largo, pero es que además creo que ni siquiera lo van a conseguir. ¿Y sabe por qué lo digo? Porque a las 24 horas de estar allí dijeron la situación en Ceuta se ha normalizado. Fíjense, pasado mes y medio, si la situación se ha normalizado. Creo que han sido unos incompetentes a la hora de tratar este tema. Yo creo que han sido quizás un poco inocentes y han pretendido que el mundo creyera que aquello era un salto masivo como cualquier otro verano había podido producirse, pero no en el número, en la cifra que se ha producido. Por tanto, yo no le doy credibilidad a ese tiempo, lo que sí digo que ellos habían advertido desde el primer momento que la situación está normalizada y la situación sigue siendo cada día más grave, con falta ya de alimentos, con falta de muchos productos básicos y sobre todo también con una situación en la que están deambulando por las calles, menores y no menores, y eso todo tenía que haberse evitado, porque había circunstancias que así lo habían detectado y sobre todo porque había medios para poderlo impedir.
0: Y déjeme que le pregunte por otro asunto, ya por último, aprovechando que le tengo aquí. Ayer leí en el Confidencial que Gibraltar quiere ampliar el aeropuerto de Gibraltar, del Peñón, con 9.000 plazas más, ocupando parte de territorio español, digamos, habilitando un aparcamiento en suelo de la línea. De hecho, tiene que negociarlo con el ayuntamiento de la línea para asumir, digamos, el aumento de pasajeros que tiene previsto para 2027. Y esto me llevó a recordar que ustedes presentaron desde el Partido Popular Europeo algunos eurodiputados, usted, López Istúriz, Borja Jiménez Larraz, una iniciativa, una enmienda para pedir al Parlamento Europeo que rechace dar su consentimiento al acuerdo entre la Unión Europea y Reino Unido sobre el Brexit en lo que hace a Gibraltar. Y le pregunto cómo de optimistas son al respecto.
1: Pues mire, le voy a decir una cosa. En este caso soy bastante pesimista y mientras esté Sánchez en el gobierno, con mayor motivo, y se lo explico claramente. La Unión Europea ha decidido hoy el problema de Gibraltar, que lo resuelva España, porque es el Estado miembro que está lindando con Gibraltar y, por tanto, que ellos resuelvan el problema. Y la resolución que se ha adoptado por parte del gobierno de Pedro Sánchez es darle el sí y el beneplácito total a la propuesta que había hecho el Reino Unido. Creo que no lo ha sabido negociar, creo que no ha defendido los intereses generales de todos los españoles, no ha defendido los intereses generales, sobre todo, de quienes están allí. Limitarse exclusivamente a quitar la verja, facilitando, dice, la entrada, cuando todos los que hemos vivido en aquella zona sabemos que aquello había una permeabilidad con o sin verja que estaba resuelto aquel problema, y ha sido una entrega absoluta a los deseos del Reino Unido. Por tanto, no soy optimista en ese sentido, porque creo que todo lo que pida Estados Unidos, como están pidiendo cualquier otro de los países que están en las inmediaciones, están consiguiendo mucho más que lo que están solicitando los propios ciudadanos españoles de la zona del campo de Gibraltar, que están viviendo en unas condiciones nada equiparables a las que en ese peñón se están compartiendo.
0: Juan Ignacio Zoido, el diputado del Partido Popular Europeo, exministro del Interior, muchísimas gracias por acompañarnos esta mañana, por atendernos al teléfono. Le deseo que tenga muy buen día y hasta una próxima ocasión.
1: Muchas gracias, Juan Carlos.
0: Cuídese, un abrazo.
1: Gracias.

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1: Y ahora sí es cuando podemos empezar a la tertulia y a analizar los asuntos de este día que pasan, evidentemente, por la situación en Ceuta y por este compromiso que adquirió muy personalmente ayer el presidente del Gobierno anoche en televisión en La Sexta, cuando se comprometió a tener la crisis resuelta a final de año.
2: Nosotros en la Ley de Seguridad Nacional hemos habilitado un mando único, que nos hemos dado un plazo de aquí a finales de año. Nosotros esperamos cuanto antes el poder resolver esta crisis.
1: ¿Creéis que vincula el crédito político que le quede a esta promesa o que si no se cumple, como anticipaba Zoido hace unos momentos, tampoco pasa nada?
3: Yo creo que esto es lo que se conoce como patadón pa'lante. De momento echamos la pelota al mes de diciembre y por tanto ya hablaremos, ¿no? De aquí a diciembre van a pasar muchas cosas, entre otras yo diría que se van a convocar las elecciones y que en aquel momento
1: antes de diciembre, sí, convocar
3: 54 días después
1: para 2027 primeros.
3: Febrero-marzo, entre segunda quincena de febrero, primera de marzo. Ayer alguien muy cercano a Moncloa mencionó el 14 de febrero. Bueno, pues entre el 14 de febrero y el segundo domingo de marzo. Digamos que ese sería ahora mismo un escenario verosímil. También es verdad que como se pudra mucho lo que ocurre en Ceuta, también puede influir en que cambien los planes. Pero a corto plazo la agenda la va a determinar la tramitación de los presupuestos generales del Estado, que esta vez dicen que sí se van a presentar, pero se van a presentar en un formato electoral, es decir, se van a hacer unos presupuestos irreales, modelo carta a los Reyes Magos, con un perfil muy social, con grandes promesas en todos los territorios, a sabiendas de que no saldrán adelante, para luego presentarse diciendo como nosotros electoral, ¿no? Queríamos hacer esto, pero no nos han dejado. Y a partir de ese fracaso, pues del fracaso de los presupuestos, habría una coartada objetiva, digamos, para ir a elecciones. Pero digamos que el plazo de, aunque sea patadón pa'lante, el modelo patadón pa'lante, el plazo de diciembre, ahora mismo los expertos lo consideran irreal. Entre otras cosas porque los números que ha estado manejando el gobierno son falsos. Es decir, el volumen de personas que hay en Ceuta es mayor del que se ha dicho. Ya se está trabajando para la semana que viene con 10.000 personas en zonas habilitadas por el gobierno, con carpas, ¿no? Uh-huh. Y todavía se estima que habrá al menos 3 a 6.000 más fuera de esas zonas. Así que
1: la semana pasada se había comprometido el presidente en la entrevista con Cintora, creo, a habilitar 6.000 plazas. Anoche con Wyoming ya no eran 6.000, eran 10.000.
3: Sí, sí, ya van por 10.000. Uh-huh. Y todavía queda más gente. Quiero decir que cuando se decían 5.000 y Vivas decía al menos 13, el que decía la verdad era Vivas. Pero es que esto ocurre desde el primer día. Me temo que Vivas es el que ha estado diciendo la verdad y que el gobierno ha tratado de mantener, de crear un relato. Yo creo que ese relato, que ahora incluye la fecha de fin de año, es inverosímil, y ayer lo dijo abiertísimamente el diputado del Partido Socialista en Melchor León, lo dijo abiertamente que era absolutamente imposible, que con los equipos que hay ahora mismo funcionando, en el timing con el que están funcionando, esto se va para un plazo larguísimo, vamos, de un año con toda seguridad. En cualquier caso, yo creo que lo que vimos es, por otra parte, un Pedro Sánchez que sigue aferrado a los relatos, que sigue en el elogio a Marruecos, que sigue escabulléndose de la autocrítica, y digamos, a mí me parece que esa actitud no es la actitud de quien quiere solucionar una crisis, sino de quien quiere sobrevivir a esa crisis.
1: ¿Lourdes?
4: Sí, bueno, ojalá, ¿no? Lo que dijo ayer el presidente, pero bueno, esto yo, en fin, pongo en duda no tanto su pronóstico, como no parece que haya medios suficientes para controlar eso. Lo primero que hay que saber es cuántas personas hay ahí. ¿Cuántas? 10.000, pero dentro de 10.000, o sea, no vayamos al bulto de la cifra, ¿no? Que esto es muy dado a los políticos, ¿no? 5.000, 10.000, 13.000, no, son personas, se cuentan cuántas son exactamente las personas que hay ahí. Y no se sabe, y no se sabe. Entonces, si no se sabe, yo dudo que en 3 meses y medio, bueno, pues se vaya a poder identificar a todas las personas que entraron de manera irregular. Efectivamente, el presidente mantiene un tono con Marruecos muy condescendiente, entre otras cosas porque Marruecos es básico, o sea, llevarse bien con Marruecos es básico para que ese retorno se produzca. Yo ahí entiendo su prudencia, aunque no tengo duda, como creo que la inmensa mayoría, de que Marruecos dejó hacer o tuvo muchísima pasividad. No sé si fue el inductor real, pero evidentemente Marruecos, en fin, tuvo un protagonismo tremendo en la situación. Tú has entrevistado antes al presidente del Colegio de Médicos, que están contando, porque claro, la política va por un lado, las estructuras políticas, ¿no?, el debate político va por un lado, y luego está la realidad, ¿no? Claro, y este señor contaba que las ambulancias llegan cargadas con 5 pacientes a los hospitales, ¿no? En Ceuta no es que haya muchos hospitales. Entonces, ese es el día a día. Ese es el día a día. Y que los médicos están agotados, que estas personas presentan patologías, que no hay traductores, que hay, para colmo, hay convocada una huelga general el 24. Entonces, que no es una huelga de demandas laborales, sino, bueno, pues, un toque de atención, una llamada de auxilio, de que no, de que, en fin, de que el personal sanitario también está al borde. Y efectivamente yo coincido con Teo en que esto de diciembre pisa los plazos de la convocatoria electoral, ¿no?, con la presentación de los presupuestos. Hay en el PSOE quien mantiene que el proyecto de ley de presupuestos, efectivamente, que va a ser un presupuesto social muy vistoso, muy, en fin, muy luminoso, con mucha fluorescencia, es como una cuestión de confianza. Si el presidente presenta, el gobierno presenta el proyecto de ley en el Congreso y el Congreso se lo tumba, eso, a efectos políticos, eso es como una cuestión de confianza. Te lo han tumbado, con lo cual tienes que convocar elecciones. ¿Qué es lo que le están aconsejando a Sánchez? O algunas voces, no sé si le aconsejan directamente, o algunas voces defienden que el gobierno debería acompasar muy bien la presentación del proyecto de ley con la convocatoria electoral. Quiero decir que si lo presenta a finales de septiembre, se lo van a tumbar en octubre, porque tiene que tener un plazo de un mes para debatirlo en el Congreso, pues ya te vas un poquito, te vas alejando de la fecha, ¿no? Con lo cual, si el presidente o el gobierno presenta más bien en noviembre el proyecto, se debate en diciembre y pierde, pues convocatoria electoral, ¿no? Esos son los cálculos que están haciendo. Quiero decirte que están en cálculo, que están hablando de elecciones. Están hablando de elecciones y de cuándo se convoca y de cómo salen de esta, claro.
1: Cálculo electoralista. Enseguida escucharé a Javier Caraballo, que va a seguir esperando pacientemente su turno un minuto más, porque como Javier sabe, se lo puede reprochar Javier a Teo y a Lourdes a continuación, e incluso no dejarles siempre. Ah, bueno, a Portilla también, sí. Incluso no dejarles hablar en la próxima media. No, pero dejadme que despida a los oyentes de Radio Andalucía Información, que se van a quedar ahora en la compañía de la mañana con Nuria Durán. Nosotros vamos a seguir aquí con Caraballo, con Lourdes Lucio, con Teo León Gross, analizando los principales asuntos de la actualidad de este día y escuchando también algunos de los sonidos de este día.

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2: Otro día especial en miles de hogares andaluces. Martes 15 de septiembre comienza hoy el curso para secundaria, bachillerato y FP. Son casi 900.000 estudiantes los que se incorporan a las aulas. Son 11.600 menos que el año pasado. Comprobamos antes de nada la situación al volante. En la DGT estamos a esta hora. Buenos días.
3: ¿Qué tal? Muy buenos días. A esta hora seguimos pendientes de dos accidentes en la autovía A7 en los entornos de Torremolinos y Benalmádena, que están complicando la circulación en este tramo, con 2 kilómetros de retenciones en sentido Fuengirola y más de 6 en dirección ya a la capital malacitana. Tengan mucha precaución en toda esta zona. Al margen de ello, tráfico lento también de entrada a Málaga capital por la A7 en Málaga Este, en Fuengirola dirección Marbella y San Pedro Alcántara, en ambos en sentidos de la marcha. Tráfico lento en Sevilla, de entrada por la 49 en Tomares, en la SE30 en el puente del Centenario, en sentido a esta A49, y encontrarán complicada en Almería la A7, en Huércal de Almería y Viator, en dirección a Murcia.
2: Asuntos de actualidad a esta hora de la mañana. Toda la actualidad la van a tener aquí en la mañana en Radio Andalucía Información. Un juez investiga la muerte de un niño de 10 años en su domicilio del barrio de Los Remedios, en Sevilla. Y en Lucena del Puerto, en Huelva, una persona ha fallecido esta madrugada en el incendio de un asentamiento chabolista. La Universidad de Granada suspende los intercambios de estudiantes con la de Morelos. Ahora se sabe que otras 4 jóvenes universitarias de esa institución han sido asesinadas este año. Pedro Sánchez fecha para finales de año la solución de la crisis de Ceuta, y hoy preside la Moncloa, a partir de esta hora, una nueva reunión de seguimiento. Además, este martes el PP lleva al Parlamento Europeo el debate de lo ocurrido en la ciudad. Virus del Nilo, un anciano vecino de Tomares, en Sevilla, es la tercera víctima mortal del año en Andalucía. Se infectó en Mazagón, en la costa onubense. El incendio en la localidad malagueña de Benavís ha quedado estabilizado. El Infoca sigue trabajando a esta hora. Han regresado a casa los vecinos evacuados. Concluye hoy, oficialmente, la OPE, la Operación Paso del Estrecho. El puerto de Tarifa ha experimentado en esta edición un alza del 20% en la afluencia de magrebíes. Y la Estación Andaluza de Sierra Nevada, en Granada, activa la pretemporada de esquí. Desde hoy pone a la venta los 4-5 con descuentos. En cuanto al tiempo, Jordi Urios, en la Agencia Estatal de Meteorología. Buenos días, Jordi.
4: Buenos días. Hoy las temperaturas sin cambios o con ligeros ascensos en Andalucía. Va a seguir notándose el calor intenso para esta época del año en el interior de la comunidad, con valores significativamente elevados, especialmente en el Valle del Guadalquivir y en el interior de Huelva. Solamente se esperan descensos locales en el Golfo de Cádiz y en puntos del litoral onubense. Hoy se esperan máximas de 38 grados en Sevilla, 37 en Córdoba y Granada, 36 en Jaén, 33 en Huelva, 29 en Málaga, 28 en Cádiz, 27 de máxima en Almería. Mañana podrían bajar ligeramente las temperaturas en el interior, subidas ligeras en puntos del litoral. Los descensos serían más notorios de cara al jueves. En cuanto al cielo, hoy se espera en general poco nuboso, con nubes de evolución en las sierras y en el estrecho, y en puntos del litoral mediterráneo, intervalos de nubes bajas a primeras horas. En cuanto al viento, hoy con tendencia a soplar de componente oeste en la vertiente atlántica a partir del mediodía, con intervalos ocasionalmente moderados, y en el estrecho se espera levante moderado. Es una información de AEMET.
2: Con Antonio Carlos Santana en la realización técnica y Ryan Gosto en la producción, hoy martes 15 de septiembre, lo que ocurra lo van a conocer aquí en la mañana en Radio Andalucía Información.
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2: Estamos atentos a lo ocurrido esta madrugada en Lucena del Puerto, en esa localidad onubense, en un asentamiento chabolista, en un asentamiento de infraviviendas. Una persona ha muerto. Se recibió el primer aviso pasadas las 4 de la madrugada en una zona conocida como La Sevillana. Intervenían dotaciones de bomberos, también la Guardia Civil y la Policía Local. Una persona ha muerto, su cuerpo ha sido localizado ya calcinado, y hay otras 4 personas con lesiones por quemaduras, aunque ninguna de ellas ha requerido evacuación a un centro hospitalario. En Sevilla, entre tanto, se investiga la muerte de un niño de 10 años en su domicilio. Lo investiga un juez. Son escasos los datos que trascienden a esta hora. Y a esta hora, en muchas casas, se prepara ya la mochila.
5: Primer día para todos con diferentes preocupaciones.
6: Y ahora entramos con biología, geografía, historia. Y claro, eso yo nunca lo he dado.
7: Lengua me da un poco de miedo, la verdad, porque yo creo que la sintaxis y eso no se me va a dar muy bien. 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

0: a confirmar lo que ya sabíamos los docentes, y es que realmente hay falta de recursos.
1: En total son 56.524 los profesores de secundaria en Andalucía y 1.216 los de formación profesional.
2: Comienza, gracias Marpino, comienza el curso para secundaria, para bachillerato, para formación profesional, también para enseñanzas artísticas y educación permanente de adultos. Hoy comienza el curso para estos casi 890.000 alumnos, 11.600 menos que el curso pasado. La Consejería de Educación asegura que esa disminución de alumnos en clase supondrá una mayor atención por parte del profesorado. Asegura que irá acompañada esa caída de alumnos de un refuerzo de los docentes. En Jaén arranca el curso y lo hace sin transporte escolar para numerosos municipios, porque 1.400 alumnos se han quedado desde hoy sin ese transporte hasta su instituto. Ninguna empresa ha querido hacerse con este servicio. Son 56 rutas de la provincia de Jaén que no tienen autobús. Alfonso Miranda.
3: Las empresas alegan que no podían aceptar las condiciones porque sería trabajar a pérdidas. Ante esto, como medida excepcional, la educación ha ofrecido a cada alumno una beca al transporte de casi 2.000 euros, pero que sean los padres los que se encarguen de llevar a su hijo al instituto. Francisco José Solano es el delegado de educación de Jaén.
4: Se establecen en una cuantía mínima de 1.875 euros por alumno y curso. Cifra que irá aumentando progresivamente en función a la distancia que haya desde el centro educativo o de la vivienda al centro educativo, hasta un total de 5.750 euros por niño.
3: Las reacciones nos han hecho esperar. Desde la plataforma del Instituto Francisco Marín de Siles se ha convocado desde hoy huelga escolar. Tony Álvarez es el portavoz.
5: Los padres y madres de la comarca queremos dejar muy claro que nos negamos rotundamente a aceptar estas becas. No se merece la comarca de la Sierra de Segura tal atropello. Ni los niños ni los padres merecemos este maltrato en una zona tan despoblada como es la comarca de la Sierra de Segura.
3: Por su parte, el PSOE ha pedido la dimisión inmediata del delegado de Educación de Jaén.
2: La Universidad de Granada ha decidido suspender los intercambios con la Universidad Autónoma del Estado de Morelos en México tras la violenta muerte de una estudiante granadina de intercambio, Claudia Tacoronte. Tres alumnos que tenían previsto viajar este próximo semestre desde Granada, desde la Universidad de Granada hasta esa Universidad de Morelos, van a ser reubicados, Javier Fuentes, en otros destinos.
6: La muerte de esta estudiante ha llevado a la Universidad de Granada a tomar medidas sobre sus programas de movilidad en Morelos. Los tres estudiantes que tenían previsto incorporarse el próximo semestre a la Universidad Autónoma de este estado de Morelos no viajarán finalmente y podrán ser reubicados en otros centros según sus preferencias. La Universidad de Granada también ofrece esta posibilidad a los estudiantes que ya se encuentran allí en México y quieran regresar. La universidad reconoce que desconocía que otras tres alumnas del centro mexicano habían sido asesinadas en lo que va de año, elevando a cuatro los homicidios de estudiantes. Aquí en la Universidad de Granada, Inmaculada Marrero es la vicerrectora de Internacionalización.
7: Les hemos comunicado que si ellos sienten, están en diversas partes de México, que están inseguros o por lo ocurrido no se sienten cómodos o no se sentirían cómodos yendo, aquellos que todavía no han llegado a los destinos y que esperan hacerlo en el segundo semestre, podemos reubicarlo en otros destinos. Y los que están allí pueden regresar perfectamente y gestionaremos su regreso y su reubicación.
6: Mientras tanto, la mayoría de los otros 15 estudiantes andaluces que realizan actualmente su intercambio en distintos puntos de México han decidido continuar con sus estancias.
2: El presidente de la Junta de Andalucía, Juanma Moreno, ha reclamado que se investigue, ha reclamado a las autoridades de México que se investigue este terrible asesinato, así se ha referido a la muerte de esta estudiante universitaria de la Universidad de Granada. Juanma Moreno ha trasladado el pésame en nombre del Ejecutivo de la Junta, se ha puesto también a disposición de la familia para prestar la ayuda que pueda ser necesaria.
8: Mostrar nuestro pesar y nuestro cariño para su familia. El Gobierno de Andalucía está a su disposición. Mi abrazo y el de todos los andaluces a sus familiares y a sus amigos. Y también un abrazo especial a la Universidad de Granada.
2: Por su parte, en redes sociales, la secretaria general del Partido Socialista Andaluz, María Jesús Montero, ha lamentado que la violencia contra las mujeres no conozca fronteras.
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2: Les habíamos avanzado la muerte esta madrugada de una persona en un asentamiento chabolista en Huelva, en la provincia de Huelva, en la localidad de Lucena de El Puerto. Hay cuatro heridos por quemaduras. María Martín, Huelva.
10: Según informa el 112, el fuego se ha iniciado sobre las 4:20 de la madrugada.

0: cuando el Centro de Coordinación ha recibido avisos por el siniestro en un asentamiento conocido como La Sevillana. En el lugar han intervenido efectivos del Consorcio Provincial de Bomberos de Huelva, junto con agentes de la Guardia Civil, Policía Local y el 112, también alertado a Cruz Roja y a la compañía Endesa. Según fuentes del Instituto Armado, una persona ha muerto en el suceso tras ser hallado su cuerpo calcinado. El Centro de Emergencia Sanitaria 061 ha tenido que atender también en el lugar a otras cuatro personas con lesiones por quemaduras menores, sin que ninguna haya requerido evacuación hospitalaria.
1: Y en Málaga, el incendio de Benavís sigue estabilizado todavía. El Infoca no ha logrado controlarlo. El Infoca sigue desplegado, evidentemente, en la zona. De momento, 90 efectivos en tierra. En breve, está previsto también que se incorporen los medios aéreos. En Carna Maldonado.
2: El medio centenar de vecinos desalojados de las urbanizaciones Montemayor y Benavís Hills han podido ya dormir esta noche en sus domicilios después de que el fuego quedara estabilizado a última hora de la tarde del lunes. A lo largo de esta noche, los bomberos del Infoca han enfriado los puntos calientes y, aunque todavía no está controlado, la evolución no ha conducido a situaciones de mayor complejidad. El fuego ha quemado más de 300 hectáreas de pinar y monte bajo, ha obligado desde el domingo a un importante despliegue con situaciones muy complicadas y vientos que empujaban las llamas hacia las zonas habitadas hasta que se ha logrado este lunes frenar la cabeza del incendio.
1: La consejera de Sanidad ha confirmado un tercer fallecido por fiebre del virus del Nilo en Andalucía en lo que va de año. Se trata de un hombre de 81 años, vecino de Tomares, en Sevilla, que se infectó, sin embargo, en la localidad onubense de Mazagón, en el núcleo costero de Mazagón. Se le diagnosticó el pasado 2 de septiembre. Esta muerte se suma a la de un vecino de dos hermanas, de 82 años, también en Sevilla, e igualmente en Sevilla, la de un hombre de Utrera. Desde mayo se han diagnosticado en Andalucía 64 casos, 3 fallecidos, 38 leves, 26 graves. A día de hoy permanecen 5 personas hospitalizadas, aunque el resto ha tenido una evolución favorable. ...9 y 13 minutos de la mañana... martes 15 de septiembre... les damos cuenta de incidencias ferroviarias a esta hora. José Manuel de la Linde, buenos días.
3: Buenos días, una incidencia que acabamos de conocer a través de ADIF... que afecta a la señalización entre Madrid Puerta de Atocha y los Gavilanes, y que está generando retrasos en los trenes que circulan por las líneas de alta velocidad y que unen la capital de España con Andalucía. Personal de ADIF está trabajando para intentar solucionarla cuanto antes y a la mayor brevedad, según informa también ADIF. Por tanto, esta incidencia está provocando retrasos de nuevo entre Madrid Atocha y Andalucía en las líneas de alta velocidad, en las líneas AVE.
1: Y hay novedades en torno al accidente, a la tragedia de Adamuz. Continúa la investigación de ese accidente. ADIF ha pedido a la juez que instruye el caso ampliar la investigación más allá de la soldadura, es lo que dice ADIF, es lo que dice el Ministerio de Fomento, y también la presentación de peritos propios en la causa. Toñi Merino, Córdoba.
4: Desde ADIF piden autorización para poder designar peritos propios que puedan realizar ese trabajo. El objetivo, dicen, es que la investigación estudie también si el tren hirió pudo provocar la rotura del carril o si el comportamiento de los materiales de la vía, la falta de grava, pudieron influir en el descarrilamiento. Así se recoge en las alegaciones que la empresa ha presentado a la jueza de Montoro, pidiendo también que los peritos que designen puedan estar presentes en todas las actuaciones que se practiquen.
1: Estamos ahora en Jerez, en donde un trabajador de carreteras ha fallecido atropellado por un camión. ¿Qué ha pasado, Pablo Cosano?
5: Hola, ¿qué tal? Pues según el 112, los hechos han ocurrido en el kilómetro 3 de la autovía A382 mientras se realizaban labores de asfaltado del firme. Todo apunta a que un camión ha dado marcha atrás durante las tareas y ha atropellado mortalmente a este hombre, que tenía 53 años. Ha ocurrido en la carretera que une Jerez con Arcos.
1: Les contamos también aquí en la mañana en Radio Andalucía Información que ha sido detenida una mujer por la muerte de un hombre en una pedanía de Pizarra, en Zalea. El hombre tenía 45 años, la mujer detenida tiene 49. Fue tiroteado en el pecho, murió a los pocos minutos. Esta mujer intentó huir del lugar en un vehículo y con varios niños en el interior de ese vehículo. Los vecinos apuntan a un ajuste de cuentas. Tras las primeras pesquisas, se descarta que existiera una relación sentimental entre ambos. La principal hipótesis es una deuda que le reclamaba la víctima a la agresora. Lo que sí se sabe hasta ahora es que el día anterior los dos tuvieron una discusión. De hecho, los vecinos llamaron a la Guardia Civil, pero al llegar la pelea ya había terminado. Eso es lo que nos cuentan. Los dos vivían en esa pedanía de Pizarra, donde hay varias viviendas ocupadas desde hace años. El alcalde Félix Lozano asegura que el fallecido era usuario de los servicios sociales del ayuntamiento, pero como les decimos, pocos son los datos.
6: Era una persona que estaba en una situación de vulnerabilidad en Zalea, en una de las viviendas estaban intentando, ¿no?, de darle una solución para un alquiler social. Necesitaba ayuda por parte de servicios sociales del ayuntamiento y que se le ha prestado en alguna ocasión esa ayuda que necesitaba, ¿no?
1: Les contamos la actualidad en directo. Estábamos atentos al dato del IPC, el dato confirmado ya del IPC, el dato definitivo del mes de agosto. Se conoce a esta hora el índice de precios de consumo. Se disparó 7 décimas en agosto, hasta el 4,3% interanual, 4,3% interanual por la subida de los carburantes y los combustibles. Se encarecieron un 21% en un contexto de auténtico shock energético derivado de la guerra en Irán y de la reducción temporal de las ayudas aprobadas por el gobierno. El Instituto Nacional de Estadística, el INE, confirma de este modo el dato ya adelantado hace 2 semanas. El IPC se dispara 4,3% por culpa o a consecuencia del precio de los carburantes y los combustibles, que suben por encima incluso del 21%.
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1: Hoy concluye, hoy finaliza oficialmente la OPE, la operación Paso del Estrecho. El puerto de Tarifa ha visto incrementarse el tránsito de vehículos y de personas hasta un 20%. Campo de Gibraltar, Bea Díaz.
8: Son datos del Ministerio del Interior que constata que las vías Tarifa-Tánger ha aumentado más que las vías Algeciras-Tangermet y Algeciras-Ceuta. De hecho, Algeciras habría bajado en torno a un 5,7 en el caso de Tangermet y hasta un 14 la conexión con Ceuta. El alcalde de Tarifa, José Antonio Santos, lo achaca a esta circunstancia.
9: No, hay una cosa que la hemos venido detectando, el cierre de varios puertos de la costa, ¿no? Desde Almería hasta llegar a Tarifa. Han cerrado 3 puertos, como es el de Motril, como es el de Almería y como es el puerto de Málaga, con viajeros destinos a Melilla, ya después de todo el fallón que pasó el 31 de julio en Ceuta. Entonces, el puerto de Tarifa es muy atrayente, sobre todo por la rapidez, porque en 35 minutos están en la otra orilla y en el otro continente. Y van directamente a Tangerville, donde pueden conectar con las autovías que ya tiene Marruecos, dirección Casablanca o dirección Rabat.
8: El alcalde también denuncia el colapso de la ciudad en plena temporada de verano, con hasta 2.000 vehículos atascando la entrada al puerto durante varias jornadas, por lo que pide que los accesos se desvinculen a la entrada por la Nacional 340. Mañana miércoles será la autoridad portuaria de la Bahía de Algeciras la que haga público los datos oficiales de esta operación Paso del Estrecho, que comenzaba el pasado 15 de julio.
1: A esta hora, según lo anunciado, Pedro Sánchez preside en la Moncloa una nueva reunión de seguimiento de la crisis de Ceuta. Por la tarde, el Partido Popular va a presentar en el Senado su plan de actuación para garantizar la seguridad y el futuro de la ciudad autónoma, es lo que plantea Ferraz, y el Parlamento Europeo, lo que plantea Génova, perdón, la sede central del Partido Popular en Madrid, es lo que plantea el PP, ese plan de actuación, su propio plan de actuación para garantizar, aseguran los populares, la seguridad y el futuro de Ceuta. Y además, el Parlamento Europeo hoy martes debate la crisis a instancias también del Partido Popular y de otros grupos conservadores que reclaman una política migratoria más dura. El presidente del Gobierno, en una entrevista en televisión anoche, ponía fecha a la resolución de la crisis de Ceuta. Sitúa la solución a finales de año.
10: Nosotros en la Ley de Seguridad Nacional hemos habilitado un mando único que nos hemos dado un plazo de aquí a finales de año. Nosotros esperamos cuanto antes el poder resolver esta crisis.
1: Lo ha dicho en una entrevista en La Sexta. Pedro Sánchez asume que la inmigración en España seguirá llegando vía Marruecos a Ceuta y a Melilla y propone más inversión como solución. Para reforzar la frontera y para crear más centros de acogida, ahora quiere llegar a las 10.000 plazas y aboga también por más dinero para Marruecos, proveniente de la Unión Europea y España, para que alcance, decía, un desarrollo que desmovilice la inmigración.
10: También que hacer una apuesta estructural en el futuro para que esas personas migrantes que puedan llegar a Ceuta y a Melilla, que recordemos, son las dos únicas fronteras terrestres, no solamente que tiene España, sino Europa, todo eso tenemos que hacerlo. Y en tercer lugar, yo creo que lo que tenemos que hacer es reforzar esa cooperación con Marruecos, sobre todo desde el plano europeo, también español, para que de alguna manera podamos impulsar el desarrollo económico.
1: Insiste en la teoría de que fueron la sentencia del Tribunal Supremo de no devolver a los migrantes en caso de llegar por mar y las redes sociales, insiste en esa sentencia y en las redes sociales, las que habrían propiciado la llegada masiva a la frontera. Absuelve de toda responsabilidad a Marruecos y su papel en esa entrada masiva los días 30 y 31 de julio.
10: Digamos, una decisión de tratar de gestionar toda esa avalancha de gente de una manera inteligente, es decir, producir el menor daño posible a esos migrantes. En todo caso, se llegan a producir más de 141 muertes en las costas de Ceuta y en la frontera con Marruecos. Y posteriormente, 10 horas después, lo que vemos es un Marruecos mucho más activo.
1: Calificaba la actitud del gobierno de Mohamed VI de inteligente en esta entrevista en televisión. En otra cadena de televisión, en A3, el presidente ceutí Juan Vivas lamentaba también anoche, en este caso en el programa El Hormiguero, que 45 días después todavía no se haya solucionado la presencia en la ciudad de unas 13.000 personas. Esa es la cifra que maneja la ciudad autónoma, el gobierno de Ceuta, 13.000 personas entre adultos, y menores.
11: Creo que hay indolencia, es manifiesta. Creo que hay irresponsabilidad, porque lo que estaba en juego y lo que sigue estando en juego es la integridad territorial de España. Y creo que hay un manifiesto intento de no molestar a Marruecos. Creo sinceramente que el gobierno de la nación no ha estado a la altura de sus obligaciones constitucionales.
1: Cree que podría haberse evitado. Vivas ha reprochado la lentitud del Ejecutivo de Sánchez y también de Europa. No se resuelve la crisis porque no hay voluntad, llegaba a decir.
11: Ahora se está negociando un acuerdo muy importante para Marruecos. Por tanto, Europa también le puede exigir a Marruecos que cumpla sus obligaciones como un socio fiable de Europa. Es ponerse. Tengo que decir que si no se hace es porque no se quiere.
1: A todo esto, la juez de la Audiencia Nacional, María Tardón, ha pedido asumir la causa en la que se investiga al delegado del Gobierno en Ceuta, a Miguel Ángel Pérez Triano, quien habría hecho, según la acusación, caso omiso a los avisos del CNI a través de su jefe de gabinete. Para ello ha dictado una providencia en la que pide al juzgado de Ceuta que se inhiba. Y la situación de estrés que sufren los militares en Ceuta es lo que denuncia la Asociación de Tropa y Marinería Española y lo que lleva a esta asociación a convocar una concentración mañana miércoles allí en Ceuta. Piden dignidad. Lo explicaba así en el Mirador de Andalucía, en estos micrófonos, Marcos Antonio Gómez, que es presidente de esta Asociación de Tropa y Marinería.
12: No pueden más, tanto a nivel físico como a nivel mental. Solo estamos pidiendo dignidad para poder seguir trabajando, no al 100%. Queremos entregar el 200% y si hace falta, nuestra vida.
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1: Y ya que hablamos de militares, un militar español destinado en la OTAN en Reino Unido ha perdido la misión por emparejarse con una mujer nacida en Rusia. Se ha llegado a sospechar que esta mujer, con la que ha mantenido una relación que inició a través de la aplicación Tinder, era una espía del Kremlin, Bea Rodríguez.
13: Ambos se conocieron en Tinder y mantuvieron una relación breve pero intensa. En dos semanas ya hacían vida en común, pero levantaron sospechas cuando él la llevó un par de veces a actos oficiales. Como los recelos de los mandos de la OTAN no pudieron probar nada, él fue enviado de vuelta a España y sigue en el ejército. Ella, nacionalizada británica y polaca, confirma el diario Telegraph que fue citada en San Petersburgo e interrogada por la inteligencia rusa sobre los movimientos del militar. La mujer aclaró que en casa la pareja tenía la sana costumbre de no hablar de trabajo.
1: Y cazas de la OTAN han derribado esta madrugada un dron que había entrado desde Bielorrusia en el espacio aéreo de Lituania. Lituania es un país de la Unión Europea, miembro de la Alianza Atlántica, miembro de la OTAN. El Ministerio de Defensa lituano ha informado esta noche de que las Fuerzas Armadas de Lituania y los pilotos italianos que prestan servicio en la misión de defensa aérea de la OTAN han dado una respuesta rápida y responsable. Son los términos que que utiliza el Ministerio. En los últimos meses, los tres países bálticos, Estonia, Letonia y Lituania, han registrado varias incursiones y accidentes derivados de la guerra de Ucrania.
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0: Daniel González, en la Dirección General de Tráfico, nos da cuenta en este momento, 9:30 de la mañana, de cuál es la foto que aparece en las cámaras. ¿Cuál es la situación del tráfico? Daniel, buenos días.
1: ¿Qué tal? Muy buenos días. A esta hora encontrarán complicaciones en el acceso a Málaga por la 7 a su paso por Torremolinos debido a un accidente que, eso sí, ya ha sido resuelto en este punto, pero que genera aún más de 4 kilómetros de retenciones. Mucha prudencia en este tramo de la A7 y también si circulan en Sevilla en su S30, donde aún hay circulación lenta en el tramo del puente del Centenario en sentido A40. En Jaén también hay circulación lenta en la A4 a su paso por Zocueca y Bailén en sentido Castilla-La Mancha y ya en Granada la A92 a su paso por Alfacar sentido Guadix y en Almería la A7 en Viator hacia Murcia.
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0: El IPC se disparó en Andalucía 7 décimas en agosto hasta el 4% interanual debido a la subida de carburantes y combustibles. Escalan hasta el 21% en un contexto de choque energético derivado de la guerra en Irán y de la reducción también temporal de las ayudas del gobierno. Los analistas, los expertos, señalan que durante el próximo otoño la inflación seguirá al alza. Comienza hoy el curso para secundaria, bachillerato y FP en Andalucía. Son casi 900.000 estudiantes, 11.600 menos que el año pasado. La Universidad de Granada suspende los intercambios de estudiantes con la de Morelos. Ahora se sabe que otras 3 jóvenes universitarias han sido asesinadas este año cursando en esa institución. Un juez investiga la muerte de un niño de 10 años en su domicilio de Los Remedios en Sevilla y en Lucena del Puerto en Huelva. Una persona ha fallecido en un incendio en un asentamiento chabolista. Hay 4 heridos por quemaduras. Pedro Sánchez fecha para finales de año la solución de la crisis de Ceuta y hoy preside en Moncloa una nueva reunión de seguimiento. El PP lleva al Parlamento Europeo en la jornada de este martes el debate de lo ocurrido en la ciudad. Virus del Nilo, un anciano vecino de Tomares, es la tercera víctima mortal del año en Andalucía. Se infectó en Mazagón, en la costa de Huelva. El incendio en la localidad malagueña de Benavís ha quedado ya estabilizado. Sigue trabajando hasta ahora el Infoca. Han regresado ya a casa los vecinos evacuados. Concluye hoy oficialmente la OPE, la Operación Paso del Estrecho. El puerto de Tarifa ha experimentado un alza del 20% en la afluencia de magrebíes. Y la estación de Sierra Nevada, en Granada, activa ya la pretemporada de esquí. Desde hoy pone a la venta los Ford Fight con descuentos. Hoy además es protagonista la reina Leticia. Cumple 54 años. Jordi Urios, en la Agencia Estatal de Meteorología. Jordi, buenos días.
3: Buenos días. Hoy las temperaturas sin cambios o con ligeros ascensos en Andalucía. Va a seguir notándose el calor intenso para esta época del año en el interior de la comunidad, con valores significativamente elevados, especialmente en el Valle del Guadalquivir y en el interior de Huelva. Solamente se esperan descensos locales en el Golfo de Cádiz y en puntos del litoral onubense. Hoy se esperan máximas de 38 grados en Sevilla, 37 en Córdoba y Granada, 36 en Jaén, 33 en Huelva, 29 en Málaga, 28 en Cádiz, 27 de máxima en Almería. Mañana podrían bajar ligeramente las temperaturas en el interior, subidas ligeras en puntos del litoral, los descensos serían más notorios de cara al jueves. En cuanto al cielo, hoy se espera en general poco nuboso, con nubes de evolución en las sierras y en el estrecho y en puntos del litoral mediterráneo, intervalos de nubes bajas a primeras horas. En cuanto al viento, hoy con tendencia a soplar de componente oeste en la vertiente atlántica a partir del mediodía, con intervalos ocasionalmente moderados, y en el estrecho se espera levante moderado. Es una información de AEMET.
0: Esa es la previsión para el día de hoy, 15 de septiembre, martes. Enseguida les hablamos de lo que se espera en estos próximos meses, en este próximo otoño.
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0: Un otoño más cálido de lo normal es lo que pronostica la Agencia Estatal de Meteorología y además con mucha incertidumbre en cuanto a si lloverá o no. La AEMET advierte sobre el fenómeno del Super Niño y su impacto en todo el planeta durante este año meteorológico. Auxi Contreras.
5: El otoño se presenta más cálido de lo normal, entre medio y un grado por encima de la media. La tendencia viene de un verano muy caluroso. Ha sido el segundo desde 1961 que hay registros. Los 10 días de fresco de este pasado mes de agosto es lo que nos ha salvado de haber batido el récord del año pasado. Otra cifra preocupante es la de las olas de calor. Han sido 4 en toda España, lo que nos ha tenido con 61 días con temperaturas por encima de lo habitual. Y es que la tendencia es al alza, así lo ha dicho Juan de Dios del Pino, delegado en Andalucía de AEMET.
6: Y los últimos años se están acelerando, todo lo que tiene que ver con temperaturas se está acelerando. La temperatura media de los veranos, veremos ahora el número de olas de calor, número de días que llegamos a los 40 grados, número de días, digamos, de noches estas tropicales, tórridas e infernales, todo se está acelerando.
5: Sobre precipitaciones, el año agrícola ha sido húmedo por el enjambre de 13 borrascas que se sucedieron en nuestra comunidad. Sin embargo, ahora mismo, ha dicho Del Pino, no hay indicios en la atmósfera que puedan vislumbrar cómo va a ser este otoño en cuanto a lluvias. Lo que sí ha advertido es de un fenómeno global que se va a dar este otoño, que es el del Super Niño, con un calentamiento anómalo de las aguas del Pacífico, que tampoco se sabe cómo va a afectar a nuestro país y a nuestra comunidad.
0: Hemos tenido un verano muy cálido, un verano muy caluroso, un verano de riesgo extremo de incendio. Hablamos del de niebla en Huelva. Expertos en restauración forestal han visitado la zona afectada por ese incendio en la localidad nubense de Niebla, incendio del pasado mes de agosto. Han evaluado las actuaciones que serían necesarias tras haber arrasado las llamas ese territorio. Estiman en más de 400 millones de euros el coste de los trabajos de restauración y al menos los próximos 20 años el periodo que deberían abarcar. Es la conclusión de la Asociación Forestal Andaluza, que considera urgente emprender cuanto antes los trabajos de restauración en esa zona, la zona arrasada por el incendio de Niebla de este pasado agosto, tanto para mitigar las consecuencias sobre el suelo a corto plazo como para intentar, en lo posible, recuperar el paisaje y la cubierta vegetal, y también para dar esperanza a toda la comarca afectada. Aproximadamente el 40% de los terrenos afectados habían sufrido ya el incendio de Minas de Río Tinto del año 2004.

0: página política el presidente del Partido Popular en Andalucía, Juanma Moreno, que es también presidente de la Junta de Andalucía, ha reunido a los suyos la pasada tarde, ha lamentado en la Junta Directiva Autonómica del PP Andaluz la desaparición, decía, del Estado en situaciones de crisis como la de Ceuta o también el accidente de Adamuz y el narcotráfico.
1: ¿Para qué sirve un gobierno si no funciona? Si está claramente paralizado. Un gobierno que no es capaz de dar la cara cuando hay un accidente, que no es capaz de dar la cara cuando el narco nos chulea y mata a guardias civiles, que no es capaz de dar la cara cuando invaden nuestro territorio nacional. ¿Dónde está el gobierno de España y dónde está el presidente?
0: Palabras.
1: Para que dé la cara, para que dé respuesta, para que dé soluciones.
0: Palabras ante la Junta Directiva Autonómica del PP Andaluz, en donde también criticaba la falta de dimisiones ante lo que llamaba apagón ferroviario en Andalucía.
1: Estamos viendo un apagón ferroviario y a mí me sorprende, y yo lo digo también para los andaluces, tenemos que reaccionar algún día. A mí me sorprende que en Jaén, pues ya han quitado el tren. Huelva, abandonada por ferrocarril. Almería, desconectada por ferrocarril con conexiones por autobús. Algeciras, paralizado desde hace años. Seguimos esperando la conexión ferroviaria de Santa Justa a San Telmo.
0: Sobre financiación autonómica, asegura que no se puede aceptar como normal lo que no es, que se acepte el nuevo modelo cuando el apoyo es minoritario.
1: Es una anormalidad que salga adelante un proyecto de financiación autonómica avalado solo por dos comunidades autónomas de las 17 y 10 ciudades autónomas que componen nuestro modelo territorial. Una anormalidad. ¿Cómo puede sacar un proyecto que es clarísimamente minoritario?
0: También la pasada tarde se celebraba la apertura solemne del año judicial en Andalucía. El presidente del Tribunal Superior de Justicia en nuestra comunidad, Lorenzo del Río, en la apertura de este año judicial, reclamaba respeto institucional al poder judicial. En su discurso también ha mostrado su apoyo a los profesionales de la justicia que se han enfrentado y se siguen enfrentando a una situación excepcional en Ceuta. Ana Giraldez.
2: Lorenzo del Río considera que el respeto institucional es la única vía para obtener la confianza social que necesariamente debe tener un Estado democrático y de derecho, y ha lamentado que decisiones judiciales sean cuestionadas desde la política.
3: No hace falta cambiar la ley, basta con erosionar la confianza en quien la aplica. Cuando determinadas resoluciones judiciales se presentan como una conspiración o una maniobra partidista, la independencia de los tribunales se va vaciando por dentro. No se rompe el Estado de Derecho de un golpe, se le quita oxígeno poco a poco, hasta que deja de imponer respeto. Es un método, presionar todo el tiempo.
2: El magistrado ha comenzado con un mensaje a la esfera política por el acuerdo PP-Vox en el gobierno de Andalucía. Teme del Río que la justicia quede desdibujada en la macroconsejería de Vox en la Junta de Andalucía.
3: Si soy sincero, no esperaba tal solución en el diseño del nuevo gobierno, en el que puede quedar desdibujada la justicia en Andalucía, que es la comunidad autónoma con mayor complejidad judicial de nuestro país, dada su extensión territorial y el número de jueces y órganos judiciales. Ahora bien, ello en absoluto es óbice para desconfiar del futuro.
2: La situación de Ceuta ha tenido también un momento destacado en su discurso, mostrando su apoyo a los profesionales del ámbito judicial en Ceuta y a la población ceutí. Y por su parte, la fiscal superior de Andalucía, Ana Tárrago, ha destacado la necesidad de invertir en la reforma de la ley de enjuiciamiento criminal esperada por este colectivo durante años, también en la necesidad de control y regulación de la inteligencia artificial, y ha querido incidir en el aumento del narcotráfico en nuestra comunidad.
4: Lo que se nos plantea es solo una puerta de entrada por mar, sino que hay un entramado complejo en los que conviven las embarcaciones de alta velocidad, convive la producción interior del hachís, las rutas fluviales, las rutas portuarias para la entrada de la cocaína y del hachís. Además, se consolidan las redes internacionales que blanquean desde luego sus ganancias con bastante rapidez.
2: Tárrago también ha lamentado la merma de confianza de la ciudadanía en la justicia por la polarización de los mensajes y opiniones contra actuaciones judiciales.
0: La Junta Electoral Central acata la decisión del Tribunal Supremo y ordena a los consulados que desglosen las inscripciones en el censo electoral a partir de la conocida como Ley de Nietos. El Gobierno ha cuestionado el criterio jurídico del Supremo, vuelve a arremeter contra algunos jueces a los que tacha de salvapatria. Son palabras del ministro Óscar López.
5: Una salvajada y un atropello democrático. Voy a ser muy claro. En este país hay cientos de jueces y juezas que defienden todos los días la justicia, que lo hacen todos los días, que cada día se esfuerzan porque la justicia sea justa. Y hay sectores judiciales que están empeñados en tumbar al gobierno, sea como sea. Esta ley esta resolución es absolutamente infumable.
0: Por 7-6, la Junta Electoral ha acordado no recurrir las medidas cautelares que ha establecido el Supremo. Las personas que obtuvieron la nacionalidad española gracias a esa ley de nietos verán suspendido su derecho al voto hasta que los registros consulares certifiquen que son descendientes de padres o abuelos que tuvieron que exiliarse por motivos políticos. Se lo contamos aquí en la mañana en Radio Andalucía Información. Hablamos también de Ceuta. Seguimos hablando de Ceuta porque el Parlamento Europeo hoy debate esta crisis migratoria a instancias del Partido Popular, también de otros grupos conservadores que vienen reclamando una política migratoria más dura. El PP quiere europeizar el asalto a la frontera de Ceuta y busca que la Eurocámara condene esa entrada los pasados días 30 y 31 de julio. En esa línea, el presidente del PP se reunirá el jueves, además, con el comisario Magnus Brunner y visitará la ciudad autónoma el próximo lunes, acompañado del presidente de los populares europeos. En medio de esta situación, el ministro de Interior dice que ya se ha efectuado un número muy importante de triajes de migrantes, pero no ha dado más datos y ha vuelto a insistir en el que el CNI no informó de nada. Un mes y medio después de la entrada de migrantes, Fernando Grande-Marlaska sigue sin ofrecer el dato de los expedientes de devolución que ya se han tramitado. El titular de Interior se escuda en la complejidad de las identificaciones.
6: Estamos alcanzando lo que se puede llamar una velocidad de crucero fruto de todos los medios que hemos introducido en esos términos importantes. O sea, que estamos trabajando de una forma relevante.
0: Marlaska ha vuelto a aprovechar la ocasión para contradecir los papeles desclasificados por el gobierno y cuestionar el trabajo de los servicios de inteligencia.
6: Quiero decir que respecto a las alertas, cualquier alerta que se diera era una alerta de las operativas y normales atendiendo a las circunstancias. El propio CNI refirió, subrayó, como ya habíamos dicho otros previamente, que no había ninguna alerta de nada mínimamente relacionado con lo que aconteció el 30 de julio.
0: En 15 minutos alcanzamos las 10 de la mañana.
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1: La nueva planta circular de la compañía Atlantic Copper en Huelva es la primera del sur de Europa capaz de recuperar metales esenciales de residuos de aparatos eléctricos y electrónicos para darles así una segunda vida. Es una instalación en la que se ha invertido 550 millones de euros y que permitirá crear en torno a unos 350 empleos directos e indirectos. Circular es una instalación que, como decimos, permite recuperar, va a permitir, ese es el propósito, recuperar materias primas a través del reciclaje de unas 60.000 toneladas de materiales que esperan recuperarse en el año. Es la previsión que maneja Javier Targueta, el presidente de Atlantic Copper.
2: Este proyecto significa poner a Huelva, Andalucía, España a la cabeza mundial de la economía circular y concretamente en el sector de los aparatos electrónicos y eléctricos que acaban su vida útil. El liderazgo es más potente todavía. España con este proyecto llega a reciclar el 100% de los aparatos, liderando por tanto el mundo en ello.
1: De estos residuos se obtendrán materiales como cobre, oro, paladio, materias primas que son esenciales a día de hoy en sectores como la electrónica, la energía renovable, las energías renovables o la movilidad eléctrica. Son materiales, son metales que comienzan a escasear y que, sin embargo, están en esos aparatos en desuso, en esos aparatos que tiramos, que desechamos. El proyecto ha sido declarado estratégico tanto por la Junta de Andalucía como por las instituciones europeas. Les hablamos además del tomate de los palacios. Porque la producción de ese tomate, el tomate de los palacios en Sevilla, ha superado los 12 millones de kilos durante el verano. Son 413.000 kilos más que el año pasado. De cara al futuro, la marca Patricia Arzuaga quiere seguir creciendo.
3: Es la primera cosecha y el balance es más que positivo, tanto para los productores como para el mismo ayuntamiento. Juan Manuel Valle es el alcalde de Los Palacios.
4: Balance positivo en la finalización de la primera cosecha del año, en la que se han sobrepasado los 12 millones de kilos. Es un 3,5% más en producción que en la primera cosecha del año pasado. El precio medio se ha mantenido en términos aceptables para que sea rentable para nuestros manchoneros y nuestras manchoneras.
3: Ha aumentado la superficie dedicada al cultivo con nuevos invernaderos y la incorporación de jóvenes agricultores. Por eso la Asociación de Productores del Tomate de los Palacios afronta la segunda cosecha con optimismo, como el alcalde.
4: Cuando se ve que se aumenta la superficie de cultivo, que se siguen construyendo nuevos invernaderos, que hay jóvenes agricultores que se incorporan a la agricultura, pues eso hace mirar el futuro con esperanza. Y ahora por la espera de la segunda cosecha y a ver si mantenemos la misma línea de producción de esta primera fase.
3: Paralelamente se va a seguir trabajando en la marca Tomate de los Palacios.
1: Vénganse también a Almería. Canal Sur Televisión va a emitir por cuarto año un programa especial por el Cristo de la Luz desde el municipio almeriense de Dalías el próximo 20 de septiembre por la peregrinación del Cristo de la Luz, que prevé superar una asistencia de hasta 300.000 personas. Desde las 9:30 de la mañana serán más de 4 horas de directo que incluyen la retransmisión de la misa mayor oficiada por el obispo de Almería o la bajada, que es uno de los momentos más emotivos, más importantes. La imagen del Cristo es descendida con la colaboración del Consorcio de Bomberos del Poniente. Hay muchas ganas de asistir a esta peregrinación, mucha ilusión por un acontecimiento declarado bien de interés cultural. El hermano mayor de la hermandad Cristo de la Luz es Gabriel Lirola y Salvador Rodríguez Moya es nuestro delegado territorial en Almería.
5: El Cristo está en Dalías, pero el Cristo, la devoción al Cristo supera los límites locales.
6: Y el gran objetivo que nos marcamos desde la delegación de Almería era que esta peregrinación, con todo el respeto del mundo al resto, era muy conocida en Almería, pero también la tenían que conocer todos los andaluces.
1: Les habíamos además avanzado que hoy cumple años la reina. La reina Letizia cumple este martes 54 años. Es un aniversario que va a celebrar de manera privada. No hay ninguna actividad programada en su agenda institucional, aunque en esta semana sí que sabemos ya que va a regresar a su colegio en Oviedo, al colegio en el que cursó sus estudios en Oviedo. Precisamente va a asistir, va a presidir la apertura del curso escolar de este curso 2026-2027. A diferencia de años anteriores, en los que sus dos hijas estaban fuera de Madrid, la reina podrá compartir este año su cumpleaños, su aniversario, con su hija mayor, con la princesa Leonor, que se encuentra estudiando, como saben ustedes, en Madrid, estudiando ciencias políticas en la Universidad Carlos III. Ha concluido ya la heredera, los 3 años de formación militar, está en Madrid, así es que con toda probabilidad celebrará con su madre, la reina Letizia, este 54 cumpleaños. Suenan los planetas del gusto de Letizia Ortiz.
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Les recordamos que esta mañana pueden ustedes sufrir el retraso, posibles retrasos en los trenes que unen Madrid y Andalucía por problemas en la señalización, los trenes de alta velocidad que unen Madrid con nuestra tierra.

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2: El presidente del Colegio de Médicos de Ceuta ha calificado la situación sanitaria en la ciudad autónoma de auténtico caos. En la mañana de Andalucía, Enrique Rovira ha asegurado que después de 50 días los trabajadores están extenuados y ya se están produciendo bajas y renuncia de contratos. Ha detallado cómo es el día a día en los ambulatorios y hospitales.
3: La ciudadanía de Ceuta está viendo cómo se cancelan cirugías, se ha multiplicado por 4 el número de asistencias en urgencia. Las ambulancias llegan y sueltan pacientes de 5 en 5. Como además la complejidad de este de tratamiento de este tipo de personas. No han puesto ni traductores. Si dicen que son 10 o 20 mil y se han vacunado como mucho unos 2.000 o 2.000 y pico, todavía tenemos un riesgo epidemiológico brutal.
2: En Huelva, una persona ha fallecido esta madrugada en un incendio de un asentamiento de infraviviendas en la localidad de Lucena del Puerto. El fuego comenzó sobre las 4 y 20 de la madrugada. A su llegada, los servicios sanitarios encontraron un cuerpo calcinado y tuvieron además que atender a otras 4 personas más con quemaduras menores que no han requerido ser trasladadas al hospital. En Málaga, la mujer de 49 años, detenida tras la muerte de un hombre de 45 por arma de fuego en el municipio de Pizarra, no pasará hoy a disposición judicial, según fuentes de la Guardia Civil. La muerte y la detención se produjeron la pasada tarde en la pedanía de Zalea, Málaga. Eduardo Ramos.
4: Las primeras pesquisas descartan que existiera una relación sentimental entre ambos. La principal hipótesis que baraja los investigadores como posible móvil de suceso es una deuda que le reclamaba la víctima a la presunta agresora. Se sabe que el día anterior protagonizaron una fuerte discusión que hizo que los vecinos llamaran a la Guardia Civil, que llegó cuando la pelea había terminado. Los dos vivían en la pedanía de Zalea, en Pizarra, donde hay varias viviendas de protección oficial ocupadas desde hace años. La Benemérita ha desplegado un dispositivo de seguridad para evitar altercados en la zona.
2: La Consejería de Sanidad ha confirmado un tercer fallecimiento por fiebre del virus del Nilo este año. Se trata de un vecino de 81 años de la localidad sevillana de Tomares que se infectó en la localidad onubense de Mazagón. Tenía patologías previas y se le diagnosticó meningoencefalitis el pasado 12 de septiembre. Desde mayo se han diagnosticado en Andalucía un total de 64 casos, 38 de ellos leves y 26 graves. 5 de ellos permanecen hospitalizados. Y esta mañana comienza el curso para secundaria, bachillerato, FP, enseñanzas artísticas y educación permanente de adultos. Son casi 890.000 alumnos, lo que supone 11.600 menos que en el curso pasado. Una disminución que, según la Consejería de Educación, va acompañada de un refuerzo del profesorado. En total son 56.524 los profesores de secundaria y 1.216 profesores para formación profesional en toda Andalucía. Llegamos así a las 10 y 3 minutos, momento ahora para la información local.
5: En Sevilla, cielo despejado, 24 grados, la máxima prevista para hoy es de 39 en Écija y en la capital, y a la 1 de la tarde la Campiña entra en aviso amarillo por calor. Este martes empiezan casi 205.000 alumnos en Sevilla capital y provincia, son estudiantes de secundaria, bachillerato, formación profesional, enseñanzas artísticas y educación de adultos. Es un día de nervios entre muchos de ellos, sobre todo quienes se estrenan en secundaria como María o Simón, que entra en segundo de bachillerato.
6: Es un cambio bastante grande. Ahora, en vez de tener un profesor para 4 o 2 asignaturas, voy a tener un profesor para cada asignatura. Ahora entramos con biología, geografía e historia, y claro, eso yo nunca lo he dado y me asusta un poco.
7: La verdad es que yo creo que ya un cambio fuerte, fuerte, porque llevamos 6 años ya en el mismo instituto, entonces pues va a ser raro que este sea el último año.
5: Esta mañana la Delegación de Movilidad del Ayuntamiento de Sevilla va a informar sobre la puesta en marcha del tranvibús entre Santa Justa y la Plaza del Duque, prevista para este mes. También esta mañana se entregan las llaves a los residentes de 2 promociones de vivienda en el barrio de Torreblanca. Son 32 viviendas de protección oficial en régimen de alquiler. Y va a pasar a disposición judicial a lo largo del día el detenido en Sevilla, en el barrio de Torreblanca, por matar a su hermano, un hombre de 56 años, apuñalándole en el cuello. Falleció en el Hospital Virgen del Rocío. En este hospital está ingresada una mujer que ha sido apuñalada en su casa en el barrio del Juncal, en la capital. Según testigos, se escucharon voces amenazantes del agresor, un hombre que está detenido. En el piso estaban los 2 hijos de la mujer, uno de ellos menor de edad. Y por último, hoy se abre el plazo de inscripción para formar parte de la cabalgata de Reyes Magos de Sevilla. Los interesados pueden inscribirse hasta el 15 de octubre a través de un formulario habilitado en la página web oficial del Ateneo. Sevilla, 10:05 de la mañana.
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0: de hoy, con toda su carga, toneladas de pulpos nauseabundos pudriéndose al sol. Daniel Pérez es el encargado de la empresa de retirada.
1: La gente, es que la gente se echa siempre la mano a la cabeza con el tema del olor, porque no están acostumbrados. Nosotros, que nuestro negocio o nuestro trabajo es el tratamiento y la recogida de residuos, estamos hechos. Si es verdad de que el que no está acostumbrado, el que no está acostumbrado a este tipo de olores, pues le asombra, ¿sabes? Yo me suelo reír muchas veces, ¿sabes? Porque me preguntan y me dicen, ¿cómo puedo aguantar los olores? Bueno, pues desde que ni huelo.
0: Los conductores van a tener que seguir circulando y oliendo, porque al menos durante toda esta mañana no va a haber más cambios hasta que no se presente maquinaria para retirar ese camión en una imagen dantesca con un olor nauseabundo.
2: La crisis fronteriza en Ceuta ha tenido también una incidencia directa en el desarrollo de la operación Paso del Estrecho en la ciudad autónoma. Hoy concluye oficialmente la OPE. En el puerto ceutí se ha registrado un descenso en el tránsito de pasajeros y vehículos, pese a las previsiones iniciales, que eran optimistas y que apuntaban un ligero ascenso. El puerto de Ceuta solía ser tradicionalmente el segundo más transitado durante la fase de retorno de los miles de ciudadanos magrebíes que trabajan en Europa y pasan sus vacaciones en el Magreb. En este periodo de retorno, comprendido entre el 15 de julio y el día de hoy, 15 de septiembre, la línea Ceuta-Algeciras ha pasado de ser la segunda más utilizada a ser la cuarta. Acapara el 12,5% del global de los embarques. Este descenso se asocia directamente con la crisis que afecta a la ciudad autónoma y la presencia de miles de migrantes tras esa entrada masiva los días 30 y 31 de julio. Hoy concluye oficialmente, les decimos, la operación Paso del Estrecho. En Ceuta se detecta una caída del tránsito y, sin embargo, en el puerto de Tarifa se ve cómo ha incrementado ese paso de vehículos y personas hasta en un 20%. Bea, estamos de nuevo contigo.
0: Son datos del Ministerio del Interior que constata que las vías Tarifa-Tánger ha aumentado más que las vías Algeciras-Tánger-Med y Algeciras-Ceuta. De hecho, Algeciras habría bajado en torno a un 5,7 en el caso de Tánger-Med y hasta un 14 la conexión con Ceuta. El alcalde de Tarifa, José Antonio Santos, lo achaca a esta circunstancia.
3: Hay una cosa que la hemos venido detectando, el cierre de varios puertos de la costa, ¿no? Desde Almería hasta llegar a Tarifa han cerrado tres puertos, como es el de Motril, como es el de Almería y como es el puerto de Málaga, con viajeros destinos a Melilla, ya después de todo el fallón que pasó el 31 de julio en Ceuta. Entonces, el puerto de Tarifa es muy atrayente, sobre todo por la rapidez, porque en 35 minutos están en la otra orilla y en el otro continente. Y van directamente a Tangerville, donde pueden conectar con las autovías que ya tiene Marruecos, dirección Casablanca o dirección Rabat.
0: El alcalde también denuncia el colapso de la ciudad en plena temporada de verano, con hasta 2020 vehículos atascando la entrada al puerto durante varias jornadas, por lo que pide que los accesos se desvinculen a la entrada por la Nacional 340. Mañana miércoles será la autoridad portuaria de la Bahía de Algeciras la que haga público los datos oficiales de esta operación Paso del Estrecho, que comenzaba el pasado 15 de julio.
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0: Hablamos del accidente de Adamuz. Estamos para ello en Córdoba. Continúa la investigación en Córdoba sobre ese siniestro, trágico siniestro ferroviario. Adif ha pedido a la juez que instruye el caso ampliar la investigación más allá de la soldadura y también ha solicitado poder presentar sus propios peritos. Toñi Merino.
1: Desde Adif piden autorización para poder designar peritos propios que puedan realizar ese trabajo. El objetivo, dicen, es que la investigación estudie también si el tren Irio pudo provocar la rotura del carril o si el comportamiento de los materiales de la vía, la falta de grava, pudieron influir en el descarrilamiento. Así se recoge en las alegaciones que la empresa ha presentado a la jueza de Montoro, pidiendo también que los peritos que designen puedan estar presentes en todas las actuaciones que se practiquen.
0: Un trabajador de carreteras ha fallecido atropellado por un camión en Jerez. Se repite este tipo de muertes cuando alguien se baja de un vehículo y más en este caso un trabajador de carreteras resulta atropellado por otro. Pablo Cosano.
2: Hola, ¿qué tal? Pues según el 112, los hechos han ocurrido en el kilómetro 3 de la autovía A382 mientras se realizaban labores de asfaltado del firme. Todo apunta a que un camión ha dado marcha atrás durante las tareas y ha atropellado mortalmente a este hombre que tenía 53 años. Ha ocurrido en la carretera.

0: que une Jerez con Arcos.
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1: Sevilla se espera que pase hoy a disposición judicial el hombre detenido por la muerte de su hermano. Le habría asestado una puñalada en el cuello. Esto ha ocurrido en la casa familiar en el barrio de Torreblanca. Mar Pino.
2: El apuñalamiento se produjo el pasado fin de semana. La víctima, de 56 años, fue trasladada al Hospital Virgen del Rocío, donde falleció como consecuencia de las lesiones. La Policía Nacional detuvo poco después al hermano, de 61, como presunto autor del homicidio. Según fuentes policiales, lo ocurrido pudo deberse a una discusión entre ambos porque uno le había robado dinero a otro. Ambos tenían antecedentes policiales. El presunto homicida pasará hoy a disposición judicial.
1: Mientras en Málaga permanece bajo arresto la mujer de 49 años que habría matado a un hombre por disparos de arma de fuego en el municipio de Pizarra. No pasará de momento todavía a disposición del juez. La muerte de esta persona ocurrió la pasada tarde. También la detención tuvo lugar la pasada tarde en una pedanía de esa localidad de Pizarra, en la pedanía de Zalea. Sofía Prado.
3: Según los testigos, el hombre fue tiroteado en el pecho y murió a los pocos minutos. La mujer intentó huir del lugar de los hechos en su vehículo, llevando a varios niños en el interior. Las primeras pesquisas descartan que existiera una relación sentimental entre víctima y detenida. La principal hipótesis que barajan los investigadores como posible móvil del suceso es una deuda que le reclamaba la víctima a la presunta agresora. Se sabe que el día anterior protagonizaron una fuerte discusión que hizo que los vecinos llamaran a la Guardia Civil, que llegó cuando la pelea había terminado. Los dos vivían en la pedanía de Pizarra de Zalea, donde hay varias viviendas de protección oficial ocupadas desde hace años. El alcalde, Félix Lozano, confirma que el fallecido era usuario de los servicios sociales del ayuntamiento.
4: Era una persona que estaba en una situación de vulnerabilidad en Zalea, en una de las viviendas que estaban intentando, ¿no?, de darle una solución para un alquiler social. Necesitaba ayuda por parte de servicios sociales del ayuntamiento y que se le ha prestado en alguna ocasión esa ayuda que necesitaba, ¿no?
3: La Guardia Civil ha desplegado un dispositivo de seguridad para evitar altercados en la zona. La mujer es oriunda de Pizarra y el fallecido procedía de Jaén.
1: La Universidad de Granada ha suspendido los intercambios de sus estudiantes con la Universidad de Morelos en México, en la que cursaba estudios Claudia Tocoronte, la joven canaria de 21 años, muerta el pasado sábado en la Casa de la Cultura de la ciudad de Cuautla. Los tres estudiantes que tenían previsto viajar a este centro, a la Universidad de Morelos, serán reubicados ahora en otras universidades y a los 17 que ya están allí se les ha ofrecido regresar o bien cambiarse de destino si se sienten inseguros. Varios medios españoles y mexicanos publican un vídeo que muestra al presunto asesino de esta estudiante de la Universidad de Granada huyendo del lugar. La policía de Morelos está inspeccionando las cámaras de seguridad de la zona. De momento no consta ningún detenido. Claudia había asistido a la fiesta nacional de la planta medicinal, según ha contado Alberto Gaitán, que es secretario de Extensión Universitaria, y que no era, nos ha dicho, una actividad académica ese acto al que acudió.
5: Nosotros no tenemos conocimiento, no era una actividad programada del Instituto de Ciencias de la Educación, es la única información que tenemos. Desconocemos cuáles son las razones por las que ella se traslada a Cuautla.
1: Además de Claudia, otras tres jóvenes universitarias han sido asesinadas este año 2026 en ese estado, cuando la Universidad de Granada publicó la convocatoria de intercambio internacional, que fue en noviembre del año pasado. El estado mexicano de Morelos no estaba en el listado de destinos no recomendados por parte del Ministerio de Exteriores. Recuerden ustedes, además, a esta hora están trabajando, todavía siguen trabajando los efectivos del Infoca por tierra y por aire en el incendio de Benavís, de esa localidad malagueña. Las llamas han quedado ya estabilizadas, pero se trabaja en su extinción. Han podido regresar en las últimas horas los vecinos evacuados. Y además también les estamos contando una nueva muerte por virus del Nilo en Andalucía. Un anciano vecino de Tomares es la tercera víctima mortal ya del año en nuestra comunidad. Se infectó en Mazagón, en la provincia de Huelva. Los tres fallecidos por virus del Nilo este año en Andalucía, en estos últimos tiempos, los tres son de la provincia hispalense. Se lo contamos aquí en la mañana, en Radio Andalucía Información.
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0: Miramos al exterior, miramos a Rusia, el hartazgo con la guerra, el déficit de gasolina, el bloqueo de Internet y el creciente número de ataques ucranianos contra la retaguardia se han convertido en una tormenta perfecta, dicen los analistas, que ha provocado un desplome en los índices de popularidad de Vladimir Putin, del presidente ruso y del partido del Kremlin, que es Rusia Unida, antes de las elecciones legislativas de este próximo fin de semana. Putin, que va a cumplir 74 años en octubre, ha intentado revertir la tendencia a la baja en estas encuestas con una activa campaña electoral en Siberia que lo ha llevado a 10.000 kilómetros de Moscú, ya que a la Rusia europea apenas ha podido viajar en los últimos meses debido a la amenaza de los drones enemigos. Cuando Rusia Unida apostó por Putin, el líder moral del partido, aunque no tiene carné de miembro, cuando apostó Rusia Unida por Putin como la locomotora electoral por primera vez en 2007, lo hizo convencido el partido de que apostaba por un caballo ganador. Poco sospechaba que desde marzo la popularidad del jefe del Kremlin sufriría una sangría similar a la que ya experimentó en el año 2018 con la controvertida reforma de pensiones. Entonces el apoyo del presidente se desplomó 18 puntos, mientras que esta vez la caída ha sido de unos 15 o 16 según el sondeo de las compañías que son oficiales. A falta de 10 días... A falta de solo unos días para la votación, su aprobación es del 67%, uno de sus peores resultados desde el comienzo de la guerra, hace más de 4 años y medio, cuando llegó a superar los 80 puntos. Rusia Unida también vive su momento más bajo, con poco más del 20% de intención de voto. Los expertos hablan del hartazgo con la guerra, especialmente desde el tercer año de campaña militar en Ucrania. A día de hoy, 6 de cada 10 rusos apoya el comienzo de una negociación de paz. Los continuos rumores sobre una posible movilización tras las elecciones, la de 2022 provocó un éxodo de casi 1 millón de hombres en edad militar, han puesto además muy nervioso al Kremlin. Un factor que también ha tenido un impacto muy negativo en la imagen del oficialismo, especialmente entre los jóvenes y emprendedores, ha sido la ralentización en Rusia de Internet y el bloqueo de redes sociales como WhatsApp o Telegram. Nadie se creyó que el motivo del bloqueo fueran los ataques con drones, ni siquiera las estafas o los actos de sabotaje, sino el control en Internet a la imagen y semejanza de los cortafuegos chinos.
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2: Diez y media de la mañana, esta es la actualidad. Somos, además de actualidad permanente y constante, también somos servicio público. Así es que a esta hora Daniel González nos da cuenta de la situación en la red viaria de Andalucía desde la DGT. Buenos días, Daniel.
3: ¿Qué tal? Muy buenos días. Pues hasta ahora encontrarán aún complicaciones en el acceso a Málaga por la A7 en Torremolinos y Benalmádena debido a un alcance que sigue generando alrededor de 6 kilómetros de retenciones, por lo que mucha prudencia en esta autovía A7. Circulación lenta también en Cádiz, en la A381, ya a su paso por Alcalá de los Gázules en sentido Jerez de la Frontera, y en Sevilla la S30 en el puente del Centenario hacia A49. Tráfico lento en Jaén, en la A4 a su paso por Bailén, en sentido ya a Castilla-La Mancha, y encontrarán ligeras retenciones en Almería, en la A7 en Viator, en dirección Murcia.
2: Comienza hoy el curso para secundaria, bachillerato y FP en Andalucía. Son casi 890.000 estudiantes, 11.600 menos que el año pasado. La apertura oficial de este curso tiene lugar en Málaga. Enseguida estaremos allí, en la capital malagueña. La Universidad de Granada suspende los intercambios de estudiantes con la de Morelos. Ahora se sabe que otras tres jóvenes universitarias de esta institución académica han sido asesinadas este año. A las 11, las universidades están llamadas a parar. En Lucena del Puerto, Huelva, una persona fallecida en el incendio de un asentamiento chabolista ocurrido esta madrugada. Hay cuatro heridos por quemaduras. Pedro Sánchez fecha para finales de año la solución de la crisis de Ceuta. Ha presidido hoy en Moncloa una nueva reunión de seguimiento. Hoy además el PP lleva al Parlamento Europeo el debate de lo ocurrido en la ciudad. El IPC se disparó en Andalucía 7 décimas en agosto, hasta el 4% interanual, debido a la subida de carburantes y combustibles, que escalan hasta el 21%. Choque energético derivado de la guerra en Irán y la reducción de las ayudas del gobierno. El incendio en la localidad malagueña de Benavís ha quedado ya estabilizado. El Infoca sigue trabajando en este momento. Han regresado a casa los vecinos evacuados. Virus del Nilo. Un anciano vecino de Tomares, en Sevilla, es la tercera víctima mortal del año en Andalucía. Se infectó en el núcleo costero de Mazagón, en Huelva. Concluye oficialmente hoy la OPE, la operación Paso del Estrecho. El puerto de Tarifa ha experimentado un alza del 20% en la afluencia de magrebíes. Sin embargo, el puerto de Ceuta, debido a la crisis migratoria, ha visto caer los embarques. Y la estación andaluza de Sierra Nevada en Granada activa la pretemporada de esquí. Desde hoy martes pone a la venta ya los forfait con descuentos. En la Agencia Estatal de Meteorología nos situamos ahora. Jordi Urios, buenos días.
4: Buenos días. Hoy las temperaturas sin cambios o con ligeros ascensos en Andalucía. Va a seguir notándose el calor intenso para esta época del año en el interior de la comunidad, con valores significativamente elevados, especialmente en el Valle del Guadalquivir y en el interior de Huelva. Solamente se esperan descensos locales en el Golfo de Cádiz y en puntos del litoral onubense. Hoy se esperan máximas de 38 grados en Sevilla, 37 en Córdoba y Granada, 36 en Jaén, 33 en Huelva, 29 en Málaga, 28 en Cádiz, 27 de máxima en Almería. Mañana podrían bajar ligeramente las temperaturas en el interior, subidas ligeras en puntos del litoral. Los descensos serían más notorios de cara al jueves. En cuanto al cielo, hoy se espera en general poco nuboso, con nubes de evolución en las sierras y en el estrecho, y en puntos del litoral mediterráneo intervalos de nubes bajas a primeras horas. En cuanto al viento, hoy con tendencia a soplar de componente oeste en la vertiente atlántica a partir del mediodía, con intervalos ocasionalmente moderados. Y en el estrecho se espera levante moderado. Es una información de AEMET.
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0: El bolsillo es protagonista. La drástica subida de los carburantes ha disparado la inflación en Andalucía al 4% durante el pasado mes de agosto. Son 7 décimas más en un solo mes. Es el dato ya confirmado en el día de hoy por el INE. Los combustibles se encarecen un 21,3%. Eso se debe a la retirada temporal de las ayudas del Gobierno y en pleno choque energético derivado de la guerra en Irán. El IPC en toda España ha escalado al 4,3% en agosto, 3 décimas por encima de la media de Andalucía, del dato de Andalucía. En el caso de la cifra nacional, es la tasa más alta en más de 3 años. Ana Giraldez, buenos días.
1: Buenos días, Nuria. La subida de los carburantes se ha traducido en un incremento del 10% en el coste del transporte en el último año y una subida del 3,6% en el último mes. Aún así, los precios han crecido en la tasa interanual 3 décimas menos que en España, que acaba agosto con la inflación al 4,3%. También han registrado fuertes subidas interanuales en nuestra comunidad la vivienda, que ha subido el 5,4%, y los alojamientos y restaurantes el 4,5%. En agosto, las rebajas permitieron la caída de un 1,1% los precios del vestido y calzado, y también los precios de la cesta de la compra. Los alimentos y las bebidas apenas han subido en el mes de agosto con respecto a julio 2 décimas. El Ministerio de Economía ha recordado que el plan de medidas de respuesta por la guerra en Irán está vigente según el calendario previsto. Las rebajas de impuestos sobre hidrocarburos, los que son aplicables al gasóleo, se han elevado a 20 céntimos desde el pasado 1 de septiembre. Esto lo notaremos cuando conozcamos los datos de este mes del IPC de septiembre, mientras que la rebaja de la gasolina se mantiene en 5 céntimos por litro. Y la publicación de este dato definitivo que hemos conocido hoy del IPC ha confirmado además que la inflación subyacente, la que excluye alimentos frescos y la energía, se ha moderado 1 décima hasta el 2,9%. Esto refleja que la presión sobre los precios en nuestro país se concentra principalmente en la electricidad, el gas y los combustibles.
0: Estamos a la espera de acudir a Málaga. En el Instituto de Enseñanza Secundaria Santa Bárbara de la capital está previsto que la consejera de Educación, Carmen Castillo, participe a partir de esta hora en la apertura de este inicio de curso escolar en la ESO, en la enseñanza secundaria obligatoria. También inician el curso los alumnos de bachillerato, de FP o de educación permanente de personas adultas. Enseguida estamos allí. Se lo contamos aquí en la mañana en Radio Andalucía Información.

0: Comienza hoy en Cádiz la recogida de firmas para revertir el proceso de turistificación de la ciudad. Es una iniciativa que promueven diversas entidades políticas y sociales. Cádiz, Lorenzo Benítez.
1: Los promotores son partidos políticos de izquierda, ecologistas y colectivos sociales que proponen una consulta ciudadana para aprobar medidas correctoras de la turistificación. Entre otros puntos destacan el fuerte impacto que está teniendo en los precios de la vivienda, tanto de compra como de alquiler de larga duración, algo ya casi imposible de conseguir para la mayoría de los gaditanos en su propia ciudad. La portavoz de este grupo promotor, Marina Liberto.
2: Es también hacer un poco de pedagogía de que de todas las herramientas que tiene la ciudadanía para poder participar y tomar decisiones sobre su ciudad, que no sea solo votar cada 4 años. Yo siempre digo que el ayuntamiento tiene que salir a la calle, no es la gente la que tiene que ir al ayuntamiento.
1: La campaña de recogida de firmas ha comenzado esta mañana en el arco del barrio del Pópulo.
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1: El mantenimiento de los buques de la Armada favorece la actividad industrial de la Bahía de Cádiz, ya que requiere de los servicios especializados que desarrollan nuevas tecnologías y generan empleo cualificado. Esto que les contamos es lo que subraya la Armada, propiamente el Ministerio de Defensa, que destaca que mantener una flota moderna y tecnológicamente avanzada requiere disponer de una industria capaz de acompañar su evolución y de una inversión sostenida que permita conservar y mejorar sus capacidades.
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1: Fíjense que el Juan Sebastián Elcano prepara su centenario en el Arsenal de la Carraca. Permanecerá en dique seco hasta mediados de octubre el buque escuela, antes de entrar entre noviembre y diciembre en su periodo de inmovilización programado. Así se conoce ese trabajo para poner a punto el Juan Sebastián Elcano. Concluirán así las obras singulares que se realizan en este emblemático barco de la Armada desde hace ya 6 años, para que Elcano pueda afrontar en las mejores condiciones, es lo que destaca la Armada, para que afronte Elcano en las mejores condiciones su centenario, incluido el correspondiente crucero de instrucción y la posterior vuelta al mundo.
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1: La comisaria europea de gestión de crisis esta mañana, hoy martes, ha urgido a reforzar la prevención y preparación de la Unión Europea frente a los fenómenos meteorológicos extremos, después de que casi 700.000 hectáreas hayan ardido en lo que va de año. Ha advertido también esta comisaria europea, la eurocomisaria de gestión de crisis, ha advertido de que sin medidas adecuadas los costes de responder a emergencias seguirán creciendo en los próximos años. Ante la actual realidad climática, la mejor manera de luchar contra los fenómenos meteorológicos, contra esos fenómenos que son extremos, es mediante la prevención y la preparación. La reacción debe seguir siendo nuestra última línea de defensa. Así lo ha advertido en el Pleno del Parlamento Europeo. La Unión Europea se prepara o pretende prepararse ante las olas de calor, los incendios forestales, las sequías. Le recordamos también que en el seno de la Unión Europea, hoy el Partido Popular en el Parlamento Europeo va a llevar a la Cámara Comunitaria el debate sobre lo ocurrido en Ceuta, cuando esta mañana el presidente Pedro Sánchez ha presidido en la Moncloa una nueva reunión de seguimiento, y cuando Pedro Sánchez en una entrevista televisiva anoche indicaba que a finales de año llegará la solución de esa crisis migratoria. Estará, según sus planes, estará resuelta a finales de año la situación en la ciudad.
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0: 8 minutos nos separan de las 11 de la mañana. En estos momentos se está desarrollando esa apertura oficial del curso escolar en secundaria obligatoria, en bachillerato, en FP, educación también permanente de personas adultas, un acto que tiene lugar en el Instituto de Enseñanza Secundaria Santa Bárbara de Málaga Capital. Estamos a la espera de que tome la palabra la consejera Carmen Castillo, responsable en el Ejecutivo de la Junta en materia de educación, en materia también de formación profesional. Y este que escuchan es el vicepresidente primero.
1: Y a todos,
0: Antonio Sanz, por sumaros, consejero de Presidencia, consejero de Emergencias, consejero también de Sanidad. En Huelva está participando en la presentación de la Fundación Andalucía 27.
1: Estábamos allí en Madrid, ¿no? Porque normalmente somos nosotros los que vamos a Madrid. En ese acto era Madrid el que vino a Andalucía. Y eso no es tan habitual. Y por tanto, nos hiciste sentir una fuerza, una potencia tremenda, ¿no? Cuando oímos allí a Carolina Marín, a José Merced, inolvidable. Y ese arte, y bueno, gente de referencia nacional, como hemos visto ahí, internacional, mundial, ¿no? Por eso esta iniciativa, cuando me invitasteis a presentarla, y espero que lo hagamos en todas las provincias, bueno, vamos a hacer como los turroneros, vamos a ir con el kiosco de sitio en sitio. Pero eso es invirtiendo en Andalucía, en lo mejor de Andalucía, su iniciativa social. Por tanto, gracias por trasladar a Huelva y por esa idea, Fátima, de trasladar a las provincias un proyecto como este que suma tanto. Y que luego este gobierno, el gobierno de Andalucía, lo ve como una iniciativa imprescindible para la idea de empuje, de emprendimiento y de potencia de marca Andalucía que queremos trasladar al mundo. ¿Cómo va a ser la marca Andalucía? Solo los gobiernos, si no cuenta con la sociedad, la marca de una tierra la da su gente. Y su gente hoy está aquí ampliamente representada con esta Fundación Andalucía 27. Por tanto, enhorabuena y desde luego contad con toda la colaboración leal y, por supuesto, desde vuestra independencia, desde vuestra autonomía, que creo que es uno de los grandes aciertos que tiene esta iniciativa. Permitidme que antes de saludar a otras personas que están aquí, yo tenga un abrazo muy, muy directo hacia alguien que en fin, que me ha hecho pasar un verano complicado, pero que me he encontrado esos ejemplos de personas que saben estar a la altura de las circunstancias, incluso en los peores momentos, ¿no? Y que nos da un ejemplo de serenidad, un ejemplo de altura institucional y un ejemplo de persona, ¿no? Y yo quiero, en ese sentido, trasladar un abrazo muy grande al alcalde de Berrocal, que hoy está aquí con nosotros y que tanto vivimos y tantas horas, tantos días, en esos momentos tan difíciles. Y trasladarle todo el apoyo. Y trasladarle todo nuestro compromiso. Y decirle que, desde luego, Niebla no fue un incendio solo. Niebla también es el inicio de un gran compromiso, y cuando digo Niebla, lógicamente incorporo a todos los municipios, de un altísimo compromiso de todas las administraciones para recuperar no solo lo perdido, sino para desarrollar iniciativa y emprendimiento para impulsar todo ese territorio, como lo hacemos y lo haremos siempre, lógicamente, con territorios, y me acuerdo también de otros incendios terribles que hemos vivido también en Huelva, en toda Andalucía, pero también un abrazo muy importante a todo ese sector primario y a toda esa iniciativa emprendedora que también sufrió las consecuencias, en este caso, de otro incendio en Huelva. Pero, alcalde, gracias por tu serenidad y por tu altura institucional. Gracias por tu compromiso con los vecinos y gracias por tu cercanía y también por tu apoyo en esos difíciles momentos. Por tanto, un enorme abrazo y gracias por estar aquí. Y, por supuesto, bueno, pues lógicamente mucha gente emprendedora que hoy está aquí, el presidente de la Autoridad Portuaria, que es otro lujo, la delegada del Gobierno, que está aquí, el viceconsejero de Presidencia, que casi me lo salto, que no puede ser, y el vicepresidente de la mesa del Parlamento, el secretario general de Acción Exterior, que está también por aquí. Quiero saludar también al director gerente de la Fundación Centra, ha hecho referencia Fede de un convenio que ahora vamos a firmar, en mi caso como presidente de la Fundación Centra, pero que está aquí su director gerente Tristán Pertiñez, también patrono de la Fundación. En definitiva, bueno, gracias al director general de la Fundación, Ignacio Moreno, y por supuesto reitero a todos los patronos y embajadores. Bueno, permitidme decir que, bueno, si teníamos expectativas en este acto, después de la charla, de lo que aquí se cuenta, aquí se simboliza esa imagen de modernidad, ¿no? De avance que se quiere dar de y que es real de la Andalucía, ¿no? De hoy. Porque aquí se habla con un lenguaje realmente atractivo, ¿no? Pero no es un lenguaje, es una realidad de gente que lo practica. Por tanto, la charla que habéis tenido ha sido un lujo, igual que las intervenciones que se han producido. Por eso digo que es un placer participar en este acto, especialmente porque representa un paso muy importante en la trayectoria de una iniciativa que nació con una vocación muy clara: pensar Andalucía desde la sociedad civil, sumar talento y proyectar una mirada ambiciosa sobre nuestro futuro. Qué importante es la ambición cuando es sana y cuando se defiende y se lucha bien, ¿no? Pues eso me gusta, y eso nos gusta al Gobierno de Andalucía, una Andalucía con ambición, unos empresarios, una sociedad civil con ambición. Bueno, pues esa es la Andalucía que pelea, es una Andalucía que lucha desde hace muchos años, pero también es una Andalucía que soñó estar en la cabeza, estar entre las mejores comunidades autónomas, las más competitivas, la de mayor capacidad económica, la de mayor creación de empleo. Bueno, pues hoy, gracias a la realidad de la sociedad civil, al empuje de sus emprendedores y, por supuesto, a todo el apoyo que podamos dar desde las administraciones, que, como dice bien Fátima y aquí se ha referenciado, con no molestar ya hacemos bastante, pero si encima pudiéramos ayudar, y eso es lo que intentamos, ya sería un salto mucho más destacado. Hoy Andalucía está ya, como soñábamos hace tantos años, entre las tres primeras comunidades autónomas desde el punto de vista económico y en materia de crecimiento de todo nuestro país. Por eso coincidimos plenamente en los objetivos, lógicamente cada uno desde su sitio y su independencia. Hace unos meses, como decía, acompañábamos al presidente Juanma Moreno a la presentación de la Fundación en Madrid, algo histórico, sí es verdad. Y hoy nos volvemos a reunir en un nuevo fruto de aquel compromiso.
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4: El presidente de la Junta de Andalucía, Juanma Moreno, inaugura a esta hora la nueva ruta del desfiladero del Tajo de Ronda, en Málaga. Allí se encuentra Alicia Pérez. Alicia, buenos días.
5: ¿Qué tal? Muy buenos días. Desde la ermita San Miguel, el punto de entrada de esta pasarela instalada en el fondo del Tajo de Ronda. Ya se puede visitar el desfiladero, internarse en la garganta, pasar por dos puentes históricos de esta localidad y llegar hasta el Puente Nuevo, el punto donde termina el primer tramo, que ya han visitado 160.000 personas desde el 24 de abril. Juanma Moreno inaugura, el presidente de la Junta, este segundo tramo a esta hora.
4: La Universidad de Granada ha suspendido los intercambios de sus estudiantes con la Universidad de Morelos, en México, en la que cursaba estudios Claudia Taroconte, la joven canaria de 21 años asesinada el sábado. A esta hora, las universidades públicas andaluzas han convocado un minuto de silencio a las puertas de sus centros. En la Facultad de Ciencias de la Educación está Mariló Rico. Mariló, buenos días.
6: Hola, buenos días desde aquí, desde la Facultad de Ciencias de la Educación de Sevilla, donde los estudiantes hasta ahora guardan un minuto de silencio en recuerdo y como homenaje y repulsa también al asesinato de la estudiante de Granada de 21 años en México. Precisamente ella era estudiante de educación infantil y estaba haciendo allí en México, en ese país, una estancia de Erasmus. Las universidades públicas, esta en concreto, sobre todo más, sus compañeros se unen así al dolor y su firme condena ante el terrible e intolerable asesinato, dicen, de esta estudiante. Compartimos este dolor y consternación con toda la comunidad universitaria y se unen en su recuerdo y reafirman, dice, su compromiso con la...
4: La hermana de Claudia Tocoronte, la estudiante de la Universidad Granadina asesinada en México, ha expresado su indignación porque se le hubiera asignado ese destino. En un vídeo difundido en redes sociales, Lara, su hermana, se pregunta cómo se envió a Claudia a esta ciudad en la que muy poco antes otras dos chicas habían muerto en circunstancias similares.
7: O sea, no sé muy bien cómo va esto, pero la gente que organiza el tema del intercambio y todo eso, ¿cómo vas a mandar a alguien a ese sitio donde hace nada, una semana, han matado a dos chicas más? Es que, y luego nos excusan, no, es que no sabíamos nada, es que la gente que la habéis mandado ahí, no hace falta tener más de dos dedos de frente.
4: El IPC, el índice de precios al consumo, subió al 4% en Andalucía en agosto, en tasa interanual, 7 décimas por encima de la tasa interanual del mes anterior. Son 3 décimas menos que la subida de los precios en todo el país, que alcanzó el 4,3%, unos precios que subieron impulsados por la subida de los carburantes y también de los combustibles. Son las 11:03, momento para la información local.
0: En Sevilla, cielo despejado, 27 grados hasta ahora en la capital. A la 1:00 p.m, la Campiña entra en aviso amarillo por calor. La máxima prevista es de 39 grados. La Diputación de Sevilla continúa con los tratamientos contra los mosquitos transmisores del virus del Nilo. Esta madrugada ha aplicado tratamientos contra los adultos vía terrestre en Alcalá de Guadaíra, en Lebrija y en Utrera. Y esta próxima madrugada hará lo mismo en Aznalcóllar. En estos momentos hay 6 personas hospitalizadas y 3 han fallecido. La última víctima, un hombre de Tomares, de 81 años, que estaba ingresado en el hospital de Bormujo tras haberse infectado en Mazagón, en la provincia de Huelva. A esta hora, como acaban de escuchar, minuto de silencio en todos los centros de la Universidad de Sevilla en repulsa por el asesinato en México de la estudiante de la Universidad de Granada, Claudia Tacoronte. Y la compañía sevillana Inés Rosales ha lanzado nuevos diseños para su gama de estuches de cartón para las tortas de Inés Rosales. Los ha presentado estos diseños en la Feria Auténtica Premium, que se está celebrando en FIBES con más de 2.000 profesionales internacionales. Son diseños propios para regalo o espacios gourmet. Además, la empresa ha lanzado un nuevo producto, son tortas picantes, que describe el director general Juan Carlos Espinosa.
8: Semipicante, no es especialmente picante, porque si no mataría mucho de los sabores que van también asociados a la torta, ¿no? Porque se sigue percibiendo el aceite virgen extra, que sigue siendo el 24% de cada una de las tortas.
0: Recordamos que hoy empieza el curso para más de 200.000 alumnos de Sevilla capital y provincia. Son estudiantes de secundaria, bachillerato, formación profesional, enseñanzas artísticas y educación de adultos. Y un apunte más, el Hospital Universitario de Valme ha tratado a 1.700 pacientes en sus 9 años como referente provincial de la micropigmentación oncológica, dirigida a completar el proceso de reconstrucción de la mama en aquellas mujeres que han sufrido un proceso oncológico. Sevilla 11:05.
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Lo estamos conociendo a esta hora en Granada. La policía mantiene detenido en dependencias policiales a un indigente arrestado por agredir al otro, a otro indigente. Lo golpeó este sábado pasado durante una riña. Ha muerto esta persona este lunes en un hospital en la capital de Granada. Esto ocurrió en el distrito norte de la capital granadina el pasado sábado. Empezaron una pelea y el detenido dejó malherido a la víctima, que ingresó en la unidad de cuidados intensivos de un centro sanitario y fallecía la pasada tarde. Horas después fue detenida esta persona, que, como decimos, permanece en dependencias policiales y con toda probabilidad pasará mañana a disposición del juez. Son dos las personas sin hogar que solían dormir en una zona, en esa zona en donde se produjo la pelea, tanto el agresor como la víctima, dos personas sin hogar que solían dormir, decimos, en la misma zona de la capital de Granada. En Granada seguimos. La Universidad de Granada, les venimos contando, ha decidido suspender los intercambios de sus estudiantes con esa universidad mexicana, la Universidad

0: recuerdo de Claudia y en repulsa y condena por su asesinato en México mientras hacía una estancia allí de Erasmus. Llevaba 3 semanas solo y pues bueno, ya sabemos, lo sabe ya todo el mundo, es conocido porque ha conmocionado a la comunidad educativa y a la sociedad española en general el asesinato de esa joven de 21 años. Y estamos aquí en la Facultad de Ciencias de la Educación porque ella era precisamente estudiante de Educación Infantil y está aquí con algunas de sus compañeras, no son de Granada, no la conocían, pero no han querido dejar de sumarse a este minuto de silencio por Claudia. Hola, ¿qué tal? Estamos con una de las estudiantes. Hola, ¿qué tal?
1: Buenas tardes.
0: Buenas tardes. Bueno, tú has querido venir y sí. No has querido faltar a este minuto de silencio. ¿Qué os ha pasado por la cabeza cuando enteraste ahí del asesinato?
1: Que podría haber sido cualquiera de nosotras realmente. Que no importa que esté en México, que esté en España, este tipo de asesinatos sigue pasando hoy en día en todos los sitios y es una repulsa, ya sea de educación infantil, que es la mala suerte de que ha sido también de nuestro mismo ámbito, que puede ser de derecho o de cualquier carrera. Es que es crucial y esto tiene que salir a la luz porque no es normal.
0: ¿Tú te planteas irte fuera a estudiar? ¿Sabes de compañeras? ¿Sabes de alguna compañera que haya ido allá a México, que esté en algún sitio?
1: A México no, pero sí sé de compañera. Mi propia novia ha ido a Alemania, mi amiga a Turín, a Italia, a Francia, a Reino Unido, a ni otra. Y pensaba que podría haber sido cualquiera de mis amigas, incluso mi novia, la que pudiera haber sido, ocupado su lugar. Es que a mí se me ponen los pelos de punta.
0: Ya. Bueno, pues muchas gracias por tu testimonio. Estamos aquí con otra compañera de Claudia. ¿Tú qué te merece? ¿Crees que este tipo de actos valen para algo? ¿Está bien que se guarde un minuto de silencio?
2: Hombre, claro, está muy bien porque al final es que lo que ha dicho la otra compañera, porque podríamos haber sido cualquiera de nosotras, de que tú vas a vivir una experiencia que va a ser enriquecedora para ti y al final pues te encuentras esto y es una pena muy grande porque yo tengo amigas que están de Erasmus y pensar que le puede pasar a alguna de mis amigas, pues que te deja el cuerpo cortado, la verdad.
0: ¿Conoce alguna compañera, alguna amiga que haya sentido un poco de miedo, que le haya pasado algo?
2: Hombre,
0: esto es algo que rara vez pasa, pero bueno, le ha tocado.
2: Claro, le ha tocado a esta chiquilla, pero que le puede pasar a cualquiera, que eso, que mis amigas ahora se van dentro de una semana y ahora, claro, al final miedo lo tienen en el cuerpo. Es verdad que se van a Europa, que no es lo mismo, pero bueno, que no sabes si te va a pasar a la puerta de tu casa, que ya no se sabe.
0: Gracias.
2: Nada,
0: Nuria, también hemos hablado con la decana de aquí de la facultad, pues ha mostrado también su consternación, dice que bueno, que ha sido algo que lo han sentido muchísimo y que por supuesto ella me decía que no sabía si había estudiantes de aquí ahora mismo que estuvieran de Erasmus en México, pero lo que sí dice y lo que dicen todas las universidades pues que hay que se va a revisar los países donde van los estudiantes y bueno, lo que pasa es que también nos ha dicho la decana que se supone que van con seguridad porque tienen contacto con las universidades a donde van, se supone que son universidades con los que hay un diálogo continuado, que tienen confianza en las universidades que van y en fin, pero bueno, al final es eso, ¿no? Que es la mala suerte y que le ha pasado a ella y bueno, eso es lo que os podemos contar, consternación y mucha pena aquí, ¿no? Por el asesinato de Claudia.
3: La protesta, el duelo, mientras que le recordamos, no obstante, gracias Mariló, sigue abierta la investigación para esclarecer lo ocurrido allí, propiamente para esclarecer la muerte violenta de esta joven de 21 años y también para esclarecer cómo se ha llevado adelante ese convenio, qué conocimiento había de la realidad de este Estado mexicano. La protesta, el minuto de silencio, se ha seguido en cada capital de provincia, han sido todas las universidades públicas las que han secundado este minuto de silencio, minuto de condolencia por la muerte en México de esta estudiante, Claudia Tacoronte. ¿Está ocurriendo? Lo tienen aquí en la mañana en Radio Andalucía. Información.

Como también ocurre que hoy comienza el curso para los alumnos de secundaria. Hablamos de los alumnos de 12 años, 12-13 años, comienzan la secundaria obligatoria, son 4 cursos, se incorporan a primero de ESO quienes tienen 12-13 años. También inician sus clases los estudiantes de bachillerato y de FP en Andalucía, con menos alumnos, 11.600 menos alumnos que la

0: que el año pasado. Estamos en esa inauguración que les decía en Málaga. Estamos con las palabras de la consejera de Educación, Carmen Castillo, en la apertura de ese curso escolar.
1: Del mundo. Hemos hecho un esfuerzo en la formación profesional, 30.000 plazas más este curso escolar, 1.216 profesores que se incorporan con una apuesta muy clara por la enseñanza a distancia, que nos parecía fundamental porque tenía una alta demanda. En Andalucía se pueden estudiar 3.832 ciclos formativos y cursos de especialización y pruebas de preparación, cursos de preparación de acceso a la formación profesional, que yo creo que lo que muestra es que lo que quieras estudiar puedes. Son 197 titulaciones diferentes y creo que es un curso que va a ir bien, porque yo siempre lo digo, en Andalucía la educación está en muy buenas manos, tenemos unos profesionales fantásticos en los centros educativos y además creo que tenemos la mejor educación para todos.
2: Señora consejera, el sindicato CESIFE, ante el inicio de curso, se ha quejado de diferentes asuntos como la ratio de alumnos por profesor, los salarios un poco bajos. No sé qué tiene que decir al respecto.
1: Bueno, yo respeto siempre lo que digan todas las organizaciones sindicales, como no podía ser de otra manera. Precisamente con el sindicato CESIFE, con AMPE y con UGT firmamos el año pasado un acuerdo que va a suponer un cambio real en el sistema educativo. Este año ya en infantil de 3 años hemos bajado la ratio por debajo del límite estatal a 22 alumnos por aula, pero es que en general las ratios no son tan altas como en un principio podía parecer, porque tenemos un problema real de natalidad. En los últimos 7 cursos académicos hemos perdido 150.000 alumnos en la enseñanza, precisamente de infantil, primaria, secundaria, obligatoria. Ya están llegando a bachillerato. Es verdad que no ocurre en formación profesional, donde estamos haciendo una apuesta clara. Y en cuanto a las retribuciones, nosotros llegamos a un acuerdo que nos puso por encima de la media de las retribuciones del personal docente de toda España, son cuerpos estatales, pero que estamos dispuestos a hablar y seguir negociando, como no podía ser de otra manera, con todas las organizaciones sindicales. Sí es verdad que creo que en estos momentos, en general en el sistema educativo, las ratios se acercan a lo que nosotros queremos. Precisamente aquí en el IES Santa Bárbara tenemos 1.000 alumnos y 106 profesores. Una cuenta rápida nos dice que tenemos 10 alumnos por profesor. Eso no significa necesariamente que las aulas estén a 10 alumnos por profesor, pero creo que sí que tenemos el profesorado suficiente para atender las necesidades de nuestro alumnado.
3: Consejera, en las últimas horas hemos conocido el fallecimiento, el suicidio de un niño en Sevilla. ¿Habría constancia en educación algo de acoso, de bullying? ¿Se tiene constancia? ¿Está monitoreado este caso en concreto?
1: Vamos a ver, nosotros lo primero que yo quiero decir es lo que digo siempre: trasladar mis condolencias en nombre de toda la comunidad educativa de Andalucía y del gobierno de la Junta de Andalucía a la familia de ese menor, porque yo siempre digo que no hay nada peor que perder un hijo, y más a estas edades. Yo creo que hay que dejar que los procesos de investigación continúen, que se aclaren todas las circunstancias antes de especular sobre cualquier situación. El niño estaba escolarizado porque tiene 10 años y el centro educativo no tiene constancia de ninguna situación que pudiera hacer suponer que hay una relación causal entre el fallecimiento y el funcionamiento del servicio público educativo. Pero yo insisto en que no hay que especular y que hay que dejar que la investigación siga su curso.
3: Y de un caso algo más concreto, Virgen de la Luna, en Pozo Blanco, las familias se quejan de 7 niños con necesidades especiales, que solo hay un profesor de PT y que consideran insuficiente, no han comenzado las clases. ¿Qué sabe de este caso? ¿Cómo está avanzando?
1: Pues lo que está pasando en Pozo Blanco y en este centro concreto es que en ese aula específica había 6 alumnos. Se notaba la circunstancia de que se tenía que incorporar al sistema otro alumno de necesidades educativas especiales que tenía un hermano ya escolarizado en ese aula, así que lo primero que hicimos fue ofrecerle a la familia, para poder juntar a los dos hermanos, la posibilidad de que se escolarizaran en otra aula específica que hay en la misma localidad y muy cercana. como las familias decidieron mantenerse en ese aula específica y en ese centro concreto, nosotros lo que hemos es reforzado el personal que hay allí. No hay un maestro de PT, hay dos maestros de PT, hay un tercer maestro de PT como consecuencia de que el centro está en una ZTS, en una zona de transformación social, tenemos dos PT. Sí, yo creo que ahora mismo estamos trabajando siempre para atender las necesidades de todo alumnado. Mira, yo lo digo siempre a quien me quiera oír. Nunca es suficiente, siempre nos va a faltar un recurso, siempre nos va a faltar un maestro, un personal técnico de integración social, pero nunca se ha hecho tanto como se ha hecho ahora. 15.000 profesionales de atención a la diversidad están en el sistema, que son casi un 70% más de lo que había en el 2018. Pero en el caso concreto de Pozo Blanco, creo que no es justa la reivindicación de las familias, que entiendo que estén preocupadas. Otra cosa son los procesos de colocación, muchas veces del personal, que tú cita a una persona, esa persona viene y luego a lo mejor pues sus circunstancias personales o está de baja y hay que sustituirla, pero la dotación del centro sí se ajusta a las necesidades del alumno. Sí.
3: Gracias.
1: Eso. Muchísimas gracias.
0: Gracias. Primer día de clase para estas etapas, ESO, bachillerato, FP. Vamos a ver cómo se desarrollan estas primeras horas en un instituto de Sevilla, en el Instituto Beatriz de Suabia. Está allí Ausi Contreras. Ausi, buenos días.
4: Buenos días, Nuria. Pues aquí estamos en el Instituto Beatriz de Suabia, que se encuentra en el barrio de Nervión, de la capital andaluza, aquí en Sevilla. Es un centro bilingüe que tiene varias líneas de formación profesional, también tiene de bachillerato y de educación secundaria. A las 11:30, dentro de 20 minutitos, pues tienen la bienvenida a los mayores, ¿no? Los alumnos de FP. Y nos hemos encontrado aquí en la puerta con una estudiante que se llama Nieves, que viene de
5: Isla Cristina.
4: Viene desde Isla Cristina, desde Huelva. Y bueno, Nieves, cuéntanos, ¿qué vas a estudiar y por qué te has decidido por venir a este instituto?
5: Pues voy a estudiar un grado superior de Administración y Finanzas y me decidí porque estaba buscando casa y el más cerca de mi casa era este. Y aquí, pues en Sevilla, la mejor zona para estudiantes.
4: ¿Cómo afrontas este curso? ¿Qué esperas de él?
5: Pues espero superarlo con muy buenas notas y que me vaya muy bien.
4: ¿Por qué has elegido formación profesional, que es una opción que cada vez eligen más los jóvenes?
5: Porque estoy viendo que últimamente tiene más salidas laborales y además me puedo conseguir luego entrar a la carrera con un año más, pero dos títulos diferentes.
4: O sea, la idea es después continuar, ¿no?, la formación universitaria. Muy bien, ¿y cómo has afrontado estas últimas horas antes de llegar a este momento aquí a la puerta del instituto? ¿Con nervios? ¿Qué es lo que te preocupa o qué es lo que más te emociona o todo lo que has vivido estos días?
5: Pues estoy nerviosa porque como vengo sola, no tengo aquí amiga, pero espero hacer aquí más amistades y superarlo bien todo.
4: Muy bien, Nieves, pues muchísimas gracias, que tengas mucha suerte.
5: Gracias.
4: Pues nosotros, Nuria, esto es lo que
0: esperamos.
4: Nos encontramos.
0: Dice que espera que me vaya muy bien. También lo esperamos nosotros. Es curioso porque le supone estudiar FP, ya supone movilidad con esas edades. Viene a estudiar a Sevilla desde Huelva, ¿no?
4: Exactamente, fíjate, no sé si es que no habrá encontrado en su entorno algo que le haya podido cuadrar, pero la verdad es que los alumnos cada vez tienen que buscar opciones, o hay más opciones, ¿no? Y salen de sus casas y buscan la mejor alternativa. Aquí en este instituto, en la secretaría, pues está funcionando, hay gente en la cola. Nos acercaremos ahora para preguntar si es que todavía se pueden estar adjuntando documentación, y bueno, cada vez hay más gente aquí en la puerta, porque como decimos, a las 11:30 es cuando se inaugura este nuevo curso escolar 2026-2027 en este centro educativo.
0: Durante la mañana de hoy, efectivamente, gracias a Ausi Contreras, serán incorporando. Hoy es un horario pues adaptativo, ya son mayores, pero no comienzan temprano en la mañana, sino que tienen esta primera toma de contacto para conocer sus aulas, quienes cambian de centro, para conocer al equipo docente, en fin, para conocerse entre ellos o para retomar esa relación que quedó parada el pasado mes de junio, cuando terminaron las clases y ahora vuelven a encontrarse. Todo se lo contamos aquí en la mañana en Radio Andalucía Información. Vamos a Córdoba para contarles que el Cabildo Catedral de Córdoba ha presentado el informe de medición de la huella de carbono de la mezquita durante el año pasado. Se trata de un estudio encargado anualmente para conocer el impacto medioambiental que tiene el monumento en la ciudad y mejorar también la gestión sostenible de los bienes culturales. Ildefonso Fernández.
6: Sí, hola, ¿qué tal? Buenas tardes. Nos encontramos en la sala capitulares de la Mezquita Catedral, donde hemos conocido los datos de del informe del año pasado de la huella carbono que emitió la Mezquita Catedral. La huella carbono mide, ¿no?, el impacto medioambiental del monumento, la emisión de los gases invernaderos, CO2 o metano, y la verdad que los datos son muy positivos. El año pasado se emitieron 93 toneladas de CO2, que con respecto al año anterior pues supone un descenso del 15,4%. En 2025 fueron de 110 toneladas. Para que nos hagamos una idea, cada persona en España emite 4,5 toneladas de CO2 al año. Por tanto, lo que emite 20 personas es lo que emitió el año pasado la Mezquita Catedral. Nos atiende el canónico portavoz del Cabildo Catedral, José Juan Jiménez Hueto. ¿Qué tal? Muy buenas tardes.
7: Muy buenas tardes.
6: Son datos muy positivos, ¿no? Un descenso del 15%.
7: La verdad que sí. Hay, bueno, como has podido escuchar, no todos ese descenso es asociado a la actividad operativa o las medidas que hemos implementado y otros elementos externos que han influido en ese descenso, pero bueno, aún así nos sentimos muy satisfechos por este resultado y sobre todo porque se ha visto que los medios que hemos ido poniendo están dando resultados. Y que creemos que vamos a intentar seguir mejorando, reduciendo ese impacto, implementando otras realidades que queremos poner en marcha para los próximos meses.
6: Es muy importante la reducción del consumo eléctrico. Ahora te preguntaré por las medidas que estáis implementando de cara al futuro en torno a la fachada de la Mezquita Catedral, una nueva iluminación, estáis trabajando en ella. ¿Cuál es el objetivo que tiene el Cabildo con respecto a la emisión de huella de carbono? Bueno, no sé si es posible llegar a lo que se denomina carbono neutral.
7: Nuestra intención, bueno, nuestro objetivo, la verdad, es que siempre aspirar a lo máximo. Nos gustaría que en los próximos años pudiéramos llegar a ese objetivo de carbono neutral, implementando medidas como estamos diciendo, reducir los consumos eléctricos, que es bastante importante, con todo lo que hemos ido implementando de las mejoras de cableado, de luminaria, incluso ahora estamos trabajando en el cambio de toda la iluminación exterior de la Mezquita Catedral. Estamos también con distintos proveedores estudiando la incorporación de fotovoltaicas en distintos naves, espacios que tiene el Cabildo en distintos polígonos de la ciudad, ya que en el propio edificio es inviable colocar una, ¿vale? Exactamente, las placas. Luego, bueno, pues también poniendo en valor, que hasta ahora no está contabilizado en este estudio de la huella de carbono, pues el que está haciendo también la universidad sobre el patio del Naranjo, que la verdad es bastante bueno ese estudio, ese trabajo que están llevando a cabo. Y luego, bueno, pues también con la universidad estamos trabajando en las distintas fincas forestales, de manera que todo en su conjunto, armonizado y demás, creemos que podemos ir acercándonos cada vez lo más posible a esa neutralidad.
6: Son datos muy importantes los que hemos conocido hoy aquí, 93 toneladas de CO2 el año pasado. Para que se hagan una idea, el Guggenheim emitió 3.000 toneladas, para que vean la comparación con respecto a la Mezquita Catedral. Y ya que estamos aquí, me gustaría preguntarle por la reapertura, ¿no?, de la Capilla de Espíritu Santo, cómo van el resto de trabajo, porque también estáis trabajando en la Maxura, en fin, hay muchos trabajos aquí en la Mezquita Catedral en lo que se refiere a restauración.
7: Sí, la verdad es que estamos muy contentos de que ya después del incendio, bueno, ya hemos reabierto de nuevo la Capilla del Espíritu Santo para que todos la puedan disfrutar. Y estamos ahí trabajando ya ahí un poco, casi a contrario, en el tema de la Capilla de la Expectación, sobre la que se vio más afectada con el incendio. Y bueno, pues ya están todo el equipo de restauración, la bóveda está acabada, solamente ya queda pues terminar el retablo, y nuestro objetivo es a ver si para el primer trimestre de este próximo, del año 26, pues perdón, del año 27, ya podamos tener esa capilla reabierta, ¿no? Y bueno, estamos trabajando, ya se ha colocado los primeros pasos para restaurar lo que es la fachada, la portada de San Nicolás, del vestíbulo, la portada de San Nicolás. Hemos terminado de restaurar la, la capilla de San Ildefonso, que presentaremos en esta semana, seguramente. Bueno, estamos en el BINRAS y seguimos avanzando en su trabajo, evoluciona, como diríamos, que satisfactoriamente. Y bueno, sabéis también que estamos en la fachada sur, que hemos comenzado a trabajar ahí también, en su restauración, y en el Triunfo de San Rafael, que se van a hacer tareas de limpieza y de fijación de algunos elementos que estaban, no en situación de peligro, pero que no estaban muy bien.
6: Una pregunta, ¿para cuándo podremos tener la nueva iluminación de la mezquita catedral, la fachada exterior?
7: Pues lo que son ya todo el tema del estudio con los proveedores y tal, está realizado, ¿no? Entonces ya lo que nos falta es un tema de eléctrico con el ayuntamiento, ¿no? Porque tenemos que cambiar unos cuadros de lugar. Una vez que esos cuadros se cambien, ya pues se está trabajando la sustitución de las mangueras que van por las cubiertas, y se sustituirán todos los equipos que hay allí. Bueno, pues pasando de unos equipos que pueden tener ya veintitantos, cerca de 30, cuando se pusieron, bueno, pues ya con unas luminarias y tal, que ahí también notaremos esa reducción, ese impacto, satisfactoriamente en lo de la huella de carbono.
6: La última, en cuanto a visitas al monumento, es el principal motivo, ¿no?, por el que uno visita Córdoba, la mezquita catedral. En el primer semestre hubo un descenso del 7% con respecto al año pasado por todos los problemas que conllevó. Ya todo el mundo lo conoce, ¿no? El tema del AVE, ¿no? Adamuz, las obras del AVE de Málaga. Sin embargo, uno camina por la mezquita catedral y ve un ambiente espectacular, cola, ¿no?, de turistas, ¿no? ¿Qué sensaciones tenéis de cara a este segundo semestre?
7: Pues la verdad que yo creo que no podemos ser triunfalistas, porque tenemos nuestras serias dudas, ¿no? Todavía no he podido analizar todo lo que ha sido el verano, ¿verdad? Uh-huh. En los datos, ahora nosotros casi hasta el 15 del mes siguiente no tenemos ya todos los ajustes de datos. Y bueno, el comportamiento especialmente del mes de junio, julio, agosto no ha sido tan... incluso pensamos que un poco por debajo, ¿no? Pero vamos a esperar hasta dentro de unos días para tener esos datos. Lo que sí es verdad que en este primer día, como tú dices, de septiembre, sobre todo ya esta semana, este fin de semana, sí que se ha observado pues ese crecimiento. Yo, de hecho, me ha sorprendido, igual que a ti, esta mañana cuando entré a la mezquita catedral, en ese momento de visita gratuita, como cuando en los momentos de mayo había tantísima gente. Entonces me ha sorprendido, y bueno, pues ya os diré dentro de unos días, cuando los tenga ya, porque en eso están en administración gestionando los últimos datos.
6: José Juan Jiménez Hueto, canónico portavoz del Cabildo Catedral, muchas gracias.
7: Nada, muchas gracias a vosotros.
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0: Señales horarias, 11:30. Estamos con ellas en la Dirección General de Tráfico. Daniel González, buenos días.
9: ¿Qué tal? Muy buenos días. Pues a esta hora van a encontrar algo de circulación lenta en Málaga, en la A7, en los entornos de Fuengirola, en sentido Marbella, también en Cádiz, en la A48 a su paso por Chiclana de la Frontera, en dirección ya a Tarifa, y encontrarán también tráfico en aumento si circulan en Jaén por la A4, en los entornos de Carboneros y La Carolina, con hasta 2 kilómetros de retenciones en sentido norte, ya en sentido Castilla-La Mancha.
0: Titulares de la actualidad aquí en la mañana en Radio Andalucía Información, lo que está pasando en este martes 15 de septiembre. Comienza hoy el curso para secundaria, bachillerato y FP en Andalucía. Son casi 890.000 estudiantes, 11.600 menos que el año pasado. La Universidad de Granada suspende los intercambios de estudiantes con la de Morelos en México. Ahora se sabe que otras 4 jóvenes universitarias de esa institución han sido asesinadas este año. A las 11, las universidades públicas han parado como repulsa y duelo. Pedro Sánchez ha fechado para finales de año la solución de la crisis de Ceuta. Hoy ha presidido en Moncloa una nueva reunión de seguimiento, y hoy el PP lleva al Parlamento Europeo el debate de lo ocurrido en la ciudad. El IPC se disparó en Andalucía 7 décimas en agosto hasta el 4% interanual debido a la subida de carburantes y combustibles que escalan hasta el 21%. El incendio en la localidad malagueña de Benavís ha quedado estabilizado, aunque el Infoca sigue trabajando en su extinción. Han podido regresar a casa los vecinos evacuados. Bruselas cifra por su parte en unos 28.300 millones de euros al año las pérdidas agrícolas vinculadas a los fenómenos climáticos. Más asuntos: en Lucena del Puerto, en Huelva, una persona ha fallecido en el incendio de un asentamiento chabolista. Hay otras 4 que han resultado heridas con quemaduras. Virus del Nilo, un anciano vecino de Tomares, es la tercera víctima mortal del año en Andalucía. Se infectó en el núcleo costero onubense de Mazagón. El presidente de la Junta, Juanma Moreno, hoy inaugura la nueva ruta del desfiladero del Tajo de Ronda, en Málaga. Hoy concluye oficialmente la OPE, la Operación Paso del Estrecho, y hoy la Estación Andaluza de Sierra Nevada activa ya la pretemporada de esquí. Desde hoy pone a la venta los Forfait con descuentos. En la Agencia Estatal de Meteorología estamos también hoy con Jordi Urios. Jordi, buenos días.
10: Buenos días. Hoy las temperaturas sin cambios o con ligeros ascensos en Andalucía. Va a seguir notándose el calor intenso para esta época del año en el interior de la comunidad, con valores significativamente elevados, especialmente en el Valle del Guadalquivir y en el interior de Huelva. Solamente se esperan descensos locales en el Golfo de Cádiz y en puntos del litoral onubense. Hoy se esperan máximas de 38 grados en Sevilla, 37 en Córdoba y Granada, 36 en Jaén, 33 en Huelva, 29 en Málaga, 28 en Cádiz, 27 de máxima en Almería. Mañana podrían bajar ligeramente las temperaturas en el interior, subidas ligeras en puntos del litoral. Los descensos serían más notorios de cara al jueves. En cuanto al cielo, hoy se espera en general poco nuboso, con nubes de evolución en las sierras y en el estrecho, y en puntos del litoral mediterráneo, intervalos de nubes bajas a primeras horas. En cuanto al viento, hoy con tendencia a soplar de componente oeste en la vertiente atlántica a partir del mediodía, con intervalos ocasionalmente moderados. Y en el estrecho se espera levante moderado. Es una información de AEMET.
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0: Hemos contado esta mañana en Canal Sur Radio con el eurodiputado Juan Ignacio Zoido. El eurodiputado del PP, Juan Ignacio Zoido, ha asegurado que el gobierno será incapaz de devolver la normalidad a Ceuta antes de que acabe el año. Esa es la fecha que ha puesto el presidente Pedro Sánchez sobre la mesa. Se ha mostrado también confiado Juan Ignacio Zoido en estos micrófonos en que el Parlamento Europeo ratifique hoy su apoyo a la ciudad autónoma. Inmaculada Carrasco.
12: Zoido ha afirmado que el gobierno se muestra incompetente para resolver la crisis migratoria. Ha señalado que no da credibilidad al plazo señalado por Pedro Sánchez, a pesar de que considera que es demasiado largo.
13: Me parece largo, pero es que además creo que ni siquiera lo van a conseguir. ¿Y sabe por qué lo digo? Porque a las 24 horas estaré y dijeron la situación en Ceuta se ha normalizado. Fíjense, pasado mes y medio, si la situación se ha normalizado.
12: El que fuera ministro del Interior ha subrayado que el líder del PP, Núñez Feijóo, ha actuado en Ceuta con mayor diligencia que el gobierno.
13: Lo que ha hecho el PP actualmente, que ha sido el señor Feijóo, que ha estado mucho más encima de toda la situación de lo que estaba pasando Ceuta, que ha estado el propio presidente del gobierno. Por tanto, él ha actuado como si fuera presidente del gobierno. Ha estado en un contacto permanente con el señor Viva, ha estado dando la cara. Hemos demostrado qué es lo que se quería hacer. Y cómo queríamos defender a Ceuta.
12: El eurodiputado ha pedido un refuerzo de las fronteras para evitar nuevas llegadas masivas de migrantes.
13: Esta crisis debe servir precisamente para que España sea capaz de proteger una frontera incluso cuando la cooperación marroquí falle. La seguridad y la defensa de nuestra frontera no se pueden subcontratar.
12: Zoido espera el respaldo del Parlamento Europeo, que esta tarde a partir de la una acoge un debate sobre la situación de Ceuta. Una delegación de eurodiputados visitará la ciudad autónoma el próximo mes de febrero.

0: Estamos en el Golfo de Cádiz porque la flota de arrastre se quedará amarrada a puerto durante el próximo mes y medio a causa de un paro biológico que es obligatorio. En Cádiz la medida afecta sobre todo a la cofradía de pescadores de Sanlúcar de Barrameda, que es la que más barcos tiene de esta modalidad de captura en el litoral gaditano. Marga Negrín.
1: La veda estará vigente hasta el 31 de octubre. La mayoría de los barcos se aprovecha para hacer el mantenimiento y que los pescadores cojan vacaciones. En las oficinas el trabajo es incesante para gestionar toda la documentación. José Carlos Macías es técnico de la cofradía de pescadores sanluqueña.
2: Aprovechan para arranchar los barcos, para meterlos en varadero, aprovechan también para descansar ellos, para coger sus vacaciones. De hecho, muchos de ellos se van al paro en estos 45 días, los que tienen, digamos, cotizado, tienen derecho a paro, se van al paro. Hay que tramitar todas esas bajas, luego todas las altas, tramitar ayudas de parabiológicas. A nivel de gestión de oficinas se trabaja quizás más en lo que nos toca y bueno, vamos a cumplir con esa parada, obviamente, y esperamos que cuando volvamos pues haya mucho pescado, ¿no?
1: El parón conllevará un desabastecimiento local de especies como la galera, la gamba, el langostino, la cigala o el calamar, que no obstante se seguirán vendiendo, pero procedentes de otros países.
0: De otro lado, en el municipio de Estepa, uno de los mayores productores de dulces navideños, ha comenzado la campaña de producción del mantecado. Las 18 empresas amparadas en el Consejo Regulador de la Denominación Geográfica Protegida, Mantecados de Estepa y Polvorones de Estepa, afrontan una nueva campaña en la que prevén superar los 15 millones de kilos producidos ya el año pasado. Hay una unidad móvil de Radio Andalucía Información en Estepa con Pedro Piular y Beatriz Galeano.
3: Buenos días, pues en Estepa sin duda ya huele a mantecado, lo que choca hoy con los 34 grados que se van a alcanzar en este pueblo de la provincia de Sevilla, donde el mantecado es sin duda el gran embajador. Aquí se esperan superar este año los 15 millones de kilos, que esta nueva temporada que acaba de comenzar. Estoy con Santiago Fernández Alfaro, el gerente de La Colchona. Esta es una de las más antiguas, si no la más antigua, de las casas de los obradores de mantecados de Estepa. Buenos días.
4: Hola, ¿qué hay? Buenos días.
3: Bueno, choca un poco, acabamos de entrar aquí en el obrador, que está el aire acondicionado puesto, hacer mantecados con aire acondicionado, ¿no?
4: Bueno, pero tenemos que empezar, o sea, la fecha es la misma, lo que pasa que es que el verano sí es verdad que se alarga, ¿no? Pero empezar tenemos que empezar porque en nuestro caso pues no llegamos después a cubrir pues toda la demanda que tenemos.
3: Sí, porque esta es una empresa, La Colchona, donde el mantecado se hace uno a uno, se hace a mano y se sigue esa receta tradicional, ¿no?
4: Sí, nosotros en los 176 años que llevamos funcionando, lo único que ha cambiado es la forma mecánica de mezclar los ingredientes. El resto es todo manual, ¿no? La forma, como tú estás viendo, se le da a mano uno a uno. Después pasan al horno, que el horno sigue siendo horno de leña, es el único que queda de este estilo aquí en Estepa. Y una vez que salen y se enfrían, pues se van envolviendo uno a uno de forma manual.
3: Nos contabas también que están aquí en la planta baja haciendo los mantecados, que normalmente, buenos días.
5: Buenos días.
3: Ustedes normalmente están en la planta de arriba de la casa, ¿no?
5: Sí, estamos en la parte de arriba, sí.
3: ¿Y qué pasa? ¿Por qué estáis aquí?
5: Hombre, por la calor. Las masas se trabajan mejor con el fresquito.
3: ¿Qué están haciendo ustedes ahora mismo?
5: Pues esta es peruana, es una pasta de almendra y lleva una poquita de azúcar y su almendra, está muy buena, esto de almendra.
3: ¿Cuánto tiempo lleva usted trabajando haciendo mantecado?
5: Pues aquí llevo 40, 42 años.
3: O sea, ¿toda la vida?
5: Sí, toda la vida.
3: ¿Y se va notando eso de que hace más calor cuando ustedes empiezan, sí, a hacer mantecados?
5: Sí. Sí, la verdad que sí, la calor dura más. Antes, en octubre, hacía ya más frío, tenías que traer jersey, y ahora llega Navidad y estamos en manga corta, ¿eh? Sí, se nota el cambio.
3: Bueno, pues nada, han empezado ustedes ya con la Navidad.
5: Ya hemos empezado con la Navidad, comiendo mantecado, ya estamos comiendo mantecado.
3: Preguntaba también, no sé si podemos pasar a la parte, vamos a avanzar por lo que es la tienda, que está todavía cerrada al público, pero porque es temprano, pero sí que la tienen ya abierta y yo no sé si ya hay gente que viene a comprar mantecado, Santiago.
4: Sí, es sorprendente, pero no, las visitas pues no son continuas como más adelante, pero sí llegan la gente y llegan a comprar.
3: ¿Qué es lo que estamos ahora en la parte central? Esta es la zona más amplia, ¿no?, del obrador. Tenemos a nuestra izquierda también a otro grupo de mujeres que están aquí. ¿Qué es lo que hacen?
4: Mira, pues aquí están envolviendo, ¿no? Pues en este caso están envolviendo un producto nuestro que se llaman caprichos, que es a base de almendra tostada, refinada y después horneada. Y otras compañeras pues están envolviendo roscos de vino en papel de seda blanco.
3: Ese es el sonido. Me voy a acercar a ellas, si les parece bien, para escuchar ese sonido. ¿Cuántos mantecados envuelves al día?
6: Yo no los he contado, pero muchísimo.
3: Es mejor no contarlo.
6: Mejor no contarlo.
3: Bueno, y la Navidad en septiembre, cuando empieza septiembre, ¿cómo es? ¿Cómo lo pensáis?
6: Bueno, en septiembre la vemos muy, muy lejos, pero vamos, que los días se van pasando y esto está aquí ya. Esto está, la Navidad ya mismo llega, vamos, que al principio te parece que está muy lejos, pero luego van pasando los días, te vas acostumbrando y está aquí ya.
3: Muy bien, gracias.
6: Dándola con mucha ilusión.
3: Sí, ¿no? ¿A ustedes es un trabajo que lleva también tiempo haciendo?
6: Sí, sí. Yo, bueno, relativamente poco, 10 añitos.
3: 10 añitos, bueno, claro, como hay aquí gente que está como 40 años, ¿no? Pues 10 años, pero es que tú eres muy joven.
6: Sí, sí, sí, llevo poquito tiempo, pero vaya, con mucha ilusión y con mucha gana y agradecida siempre.
3: Muy bien, gracias. Le quería preguntar también a Santiago, que nos decía antes que este año han empezado ustedes antes, porque incluso el año pasado se quedaron sin producto ya para vender.
4: Sí, nosotros tenemos un problema aquí en La Colchona, que es que nuestro producto está un poco de moda, ¿no? Y es verdad que la demanda que tenemos es superior a la oferta. Por ejemplo, el año pasado la venta online, que nosotros vendemos muchísimo online, pues tuvimos que cerrarla el 1 de diciembre, ¿no? Porque es que no teníamos capacidad para atender esa tienda, ¿no? Y bueno, a ver si este año somos capaces de atender, ¿no? Aunque, como yo digo, el que se queda sin mantecado un año, el año siguiente está un poco más espabilado y viene antes.
3: Decía el otro día el presidente del Consejo Regulador del Mantecado de Estepa, donde pertenecen 18 empresas, ¿no?, la forman ese Consejo Regulador de la Indicación Geográfica Protegida, también incluida La Colchona, que había un problema de falta de personal. En el caso de su empresa, es un negocio familiar y más pequeño, no sé si tienen también ese problema.
4: No hemos tenido todavía ese problema, son también menos personas. Nosotros en total, contando con las tiendas y todo, estaremos en 20 y tantas personas. Y es verdad que aquí el ritmo de trabajo es distinto, porque no vamos a ritmo de máquina, el ritmo de trabajo es mucho más pausado. Y bueno, ahora mismo no hemos tenido ese problema. Pero sí, que yo lo escucho en mis compañeros, pues los problemas que tienen para cubrir todos los puestos.
3: Muy bien, pues muchas gracias. Ha empezado la Navidad en La Colchona y en Estepa también.
4: Muy bien, pues nada, pues nos iremos viendo en estos meses.
3: Muy bien, gracias.
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1: La Fundación 11, el Centro Arenas de Monsul y la empresa Marcy Bionics han unido esfuerzos para presentar el primer exoesqueleto pediátrico que se incorpora a un centro de rehabilitación en la provincia de Almería. Se trata de poner la última tecnología a disposición de la mejora de la calidad de vida de los pequeños que tienen enfermedades ultra raras. Almería, Ana Torregrosa.
2: El Centro de Rehabilitación Infantil Arenas de Monsul de Almería lleva más de una década atendiendo a cientos de pequeños afectados por enfermedades raras. Atentos a cualquier innovación que pueda mejorar la calidad de vida de estos pequeños, ahora cuentan con un dispositivo que les ayuda a dar sus primeros pasos en los casos en los que la enfermedad afecta de forma severa a su movilidad. Se trata de un exoesqueleto pionero en un centro de rehabilitación infantil. Lidia Parra es la directora de Arenas de Monsul.
3: Ofrece una oportunidad de muy, muy clínicas, a nivel también muy terapéutico, ¿no? De ángulos de la cadera para que mejoren, para que mejore su fuerza, para que mejoren el control postural, pero también, sobre todo, lo que vamos buscando es que realmente haya una participación con sus iguales y que un niño pueda desplazarse donde quiera y cuando quiera, y eso es una sensación muy bonita.
2: El dispositivo ha sido diseñado por la empresa española Marcy Bionics. Leticia Ibáñez es su responsable de operaciones clínicas.
4: Es el primer dispositivo robótico pediátrico del mundo. No había en el mercado, no hay ninguno como este, porque es de uso clínico. Y pues el innovar y poder ver a estos niños poderse desplazar y poder estar de pie y poder caminar, dar sus primeros pasos, ver cómo sus piernas se mueven y poder ir de la mano con su familia es una alegría.
2: Un ejemplo de la tecnología puesta al servicio de la mejora de la calidad de vida de estos niños.
5: Muy buenos días a todos, a todas, en esta bonita jornada.
1: Nueve minutos nos separan del mediodía. Están escuchando a Juanma Moreno, el presidente de la Junta, en la inauguración hoy de la nueva ruta del desfiladero del Tajo de Ronda, en Málaga.
5: De poder estar no solamente en uno de los parajes, zonas de patrimonio natural tan impresionante como la que hoy estoy visitando, y no todos los días, además tengo la ocasión de estar en uno de los municipios históricos, emblemáticos, significativos de Andalucía, que en este caso es la ciudad de Ronda, ¿no? Por tanto, para mí tengo que mostrar mi enorme satisfacción de poder estar con todos vosotros en esta mañana, ¿no? Y además que hace una temperatura maravillosa comparada con la que tenemos ahora mismo en Sevilla, ¿no? Bueno, querida alcaldesa de Ronda, querida Maripaz, quiero en primer lugar expresarte mi gratitud y mi reconocimiento. Gratitud por la cooperación, colaboración estrecha que siempre tenemos entre la Administración autonómica y la Administración local. Una colaboración que sin duda alguna da sus frutos, como tú bien has dicho. Y al mismo tiempo tengo que reconocerte a ti y a tu importante equipo. Tienes un muy buen equipo que estáis haciendo un gran trabajo por Ronda. Ronda necesitaba, como cabecera de una de las comarcas interior revulsivo, necesitaba un ayuntamiento comprometido y necesitaba una alcaldesa que liderara un proyecto de renovación, transformación e impulso de la ciudad de Ronda, para la comarca de Ronda y para la provincia de Málaga y, por tanto, Andalucía. Y eso lo estás haciendo y lo estás haciendo francamente bien. Así que enhorabuena por ese gran trabajo que estás haciendo. Saludar también al presidente de la Diputación, a mi amigo Francis Salado, que la Diputación está donde tiene que estar. ¿Y dónde tiene que estar? En aquellas cosas que transforman la realidad económica de la provincia. Y sin duda alguna, esta es una de ellas. Si no está, querida Diputación, ¿para qué? ¿Dónde tiene que estar? Así que yo felicito al presidente de la Diputación, porque no solamente está aquí, sino está en la Corporación Provincial, está prácticamente en todo aquello que mueve, y yo diría que hasta conmueve a Andalucía. Así que, querido Francis, gracias también por tu trabajo. Y a la delegada del Gobierno de la Junta de Andalucía, Patricia Navarro, que sufridora en primera línea de todos estos proyectos, porque nos toca como administración competente tramitar y tramitar de manera acelerada, de manera eficiente, todos y cada uno de estos proyectos. Y tengo que decir que Patricia Navarro y el equipo de delegados al frente y con sus funcionarios están haciendo también un trabajo de, sin duda alguna, de los mejores que hay en Andalucía, y eso hace que muchos de estos proyectos vean la luz mucho antes de lo que desgraciadamente en otros sitios se puede ver. Así que gracias, Patricia, por tu trabajo. A los miembros de la corporación presente aquí, que son irreconocibles con los cascos, me cuesta trabajo reconocerles. Estás muy guapo tú con el casco. Le voy a decir tu nombre para que no. En fin, Jesús, que está muy guapo, que te lo digo a ti, que como no te enteras, no te reconocí. Escucha, pero te queda como, te queda regular. Con lo atractivo que tú eres, que te quita. Bueno, bromas aparte, a la empresa constructora, pasando a, no sé si está Luis, a Luis, ¿qué tal? ¿Cómo está Luis Sánchez Domínguez? A todo su equipo, empresa además andaluza, malagueña, que trabaja en muchos de los proyectos emblemáticos de Andalucía y al que felicito por este importante proyecto. A los redactores y arquitectos del proyecto, que es un proyecto maravilloso, y después a nuestra auxiliar de información turística, Carmen, que me ha dado las explicaciones pertinentes, todas muy bonitas. Y a la policía local también, que está con nosotros, y a todos los que estáis trabajando. Bueno, decía que era un placer estar en Ronda, y lo digo literalmente, es un placer, porque no sabéis estar en el despacho con los calores y los problemas y estar aquí, pues la verdad que hay una diferencia notable, ¿no? Y donde yo me gusta venir a Ronda, y especialmente en este momento, porque aquí se entrelanzan cosas que no es habitual que queden entrelazadas, ¿no? Como es, y lo hace además de una manera, yo diría muy especial, yo diría casi mágica, ¿no? Entrelazar monumentos naturales con monumentos que son de carácter histórico, ¿no? Y esos dobles monumentos configuran junto una de las grandes maravillas que tenemos en Andalucía, como la que hoy tengo el honor de visitar. En el gobierno andaluz estamos orgullosos de lo que tenemos, evidentemente, en nuestra tierra, y estamos decididos entre todos a cuidarlo, disfrutarlo y a conocerlos, además, de una vez cada vez mejor y de una vez mucho más pormenorizado. Por eso quiero celebrar esta inauguración del camino del desfiladero de Ronda, concluido ya en su totalidad. Desfiladero que, sin duda alguna, ha generado una gran expectación. Igual que también quiero celebrar que la participación de las distintas administraciones, ¿no? Se decía aquí, Ayuntamiento, Diputación y Junta de Andalucía, que creo que es sumamente importante para llegar más lejos y más rápido, ¿no? No voy a insistir mucho en lo que ya se ha explicado aquí, y que evidentemente ya conocen todos ustedes, sobre las características de este camino del desfiladero de Ronda. Son 500 metros de pasarela junto al río Guadalhelvín, que se suman a los 200 abiertos ya en la fase previa, la primera fase, construida, como todo el mundo ha visto, a baja altura, para respetar el entorno natural y que sea una experiencia de integración y no una de ruptura. Y el diseño, una vez más, de Luis Machuca, el mismo arquitecto que ya es, yo creo que, archiconocido por el Caminito del Rey. Pero sí quiero dedicarle un momento al hecho de contar desde hoy con una perspectiva, yo diría, completamente diferente a la habitual que tenemos de la ciudad de Ronda y a su asombrosa garganta del Tajo, ¿no? Una nueva forma de vivir, pero yo diría también una forma nueva de admirar esta joya de la que estamos todos tan orgullosos como malagueños y como andaluces. A menudo cambiar el punto de vista desde el que miramos las cosas, sin duda alguna, aporta una nueva forma de valorar lo que tenemos. Y hoy precisamente estamos aquí. Estamos viendo una Ronda desconocida, una Ronda diferente, una Ronda maravillosa que complementa claramente con ese más que importante patrimonio arquitectónico que tiene. Ya están viendo que es una preciosidad. Estamos en un lugar que evidentemente te genera serenidad, paz, asombro, relax. Es muy curioso, pero si quitáramos el ruido del generador, que tenemos que estar encendido por razones eléctricas de las cámaras, pues probablemente, a pesar de que estamos prácticamente al lado de la ciudad, escucharíamos a los pájaros, con lo cual el nivel de serenidad, tranquilidad, a pesar de la cercanía a la ciudad, es asombrosa, ¿no? Andalucía siempre nos sorprende con una nueva luz, un enfoque diferente y también con nuevas sensaciones que enriquece la experiencia que ya tenemos depositada en nuestro descomunal patrimonio natural. Y las maravillas de Andalucía, yo cada vez digo que son inagotables, ¿no? Porque cuando Andalucía se luce, también seduce, y eso es lo que queremos precisamente. Queremos seducir a todos esos visitantes, esos 2 millones de visitantes que tiene la ciudad de Ronda, esos más de 10 millones de visitantes que tiene la provincia de Málaga y esos 38 millones de visitantes que tiene Andalucía. Y queremos seducirlo, pues, desde la amabilidad, desde la majestuosidad de los ricos patrimonios naturales e históricos que tenemos. Y aquí en Ronda, la labor también, tengo que decir, querida alcaldesa, que gracias a tu compromiso, a tu esfuerzo y a tu tesón, pues, ¿has visto qué bonito ha quedado lo de tesón? A tu tesón, pues la Junta de Andalucía no se limita únicamente a tu patrimonio natural e impulso turístico, sino hemos hecho muchas inversiones también en la comarca que beneficia a todos, como se ha dicho antes, como las inversiones en el Parque Nacional Sierra de las Nieves, 25 millones de euros los últimos 5 años para poner ese parque nacional perfectamente preparado y para generar, que lo va a generar, porque ya está culminado gran parte de esos procesos, uno de los focos de atracción más para toda la comarca de Ronda. Desde que tengo el honor de ser presidente del Gobierno andaluz, he tenido la satisfacción de ver un claro avance de la ciudad, y lo digo tal como lo siento. Creo que la ciudad, con la colaboración y el trabajo conjunto, ha cambiado, y doy 3 pinceladas: el inicio de la obra del tramo Casa Palma-Cerralba, la 357, la autovía Málaga.
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6: Andalucía, 12 del mediodía.
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7: 3 inmigrantes han tenido que ser evacuados en ambulancia al Hospital Universitario de Ceuta con distintas lesiones después de participar en una pelea con palos esta mañana a primera hora en el asentamiento de la Playa del Trampolín. La Guardia Civil y las Fuerzas Armadas han tenido que intervenir para contener la pelea y separar a los grupos que estaban enfrentados. La vicepresidenta segunda de la ciudad autónoma de Ceuta, Kisi Shandiramani, en declaraciones a Canal Sur Radio, ha afirmado que la ciudad vive una situación de calma tensa, tanto en la población ceutí como dentro de los miles de migrantes marroquíes que continúan en la ciudad norteafricana. La número 3 del gobierno, de Juan Jesús Vivas, ha afirmado que sienten el apoyo del pueblo español.
8: Esa es la fuerza que tenemos cada día, todos los ceutíes. Recemos como recemos, nos llamemos como nos llamemos, para salir adelante, para levantarnos con fuerza, para seguir luchando y para resistir. Porque que a nadie le quepa duda de que Ceuta va a salir fortalecida, porque los ceutíes, los españoles que aquí vivimos, vamos a resistir. Eso que lo sepa todo el mundo, que lo sepa toda Andalucía.
7: El eurodiputado del Partido Popular, Juan Ignacio Zoido, desconfía de que la crisis de Ceuta esté resuelta a finales de año, tal y como ha asegurado el presidente del Gobierno. En una entrevista en los micrófonos de Canal Sur Radio, el también exministro del Interior considera que es demasiado tiempo para que la ciudad autónoma vuelva a la normalidad.
9: Pues me parece un plazo demasiado largo, pero por otro lado a mí lo que me preocupa es qué es lo que vayan a hacer. Me parece largo, pero es que además creo que ni siquiera lo van a conseguir. ¿Y sabe por qué lo digo? Porque a las 24 horas esta noche dijeron la situación en Ceuta se ha normalizado. Fíjense, pasado mes y medio, si la situación se ha normalizado.
7: Los mensajes de odio en redes sociales han aumentado un 76% durante el mes de agosto a raíz de la crisis migratoria de Ceuta, y se observa una mayor presencia de contenidos de odio contra mujeres, niños y adolescentes no acompañados. Son las principales conclusiones del Observatorio Español del Racismo y la Xenofobia, que durante el pasado mes ha registrado un total de 101.000 mensajes de carácter racista y xenófobo, un 76% más que el mes anterior, que en el mes de julio. Y se espera que hoy pase a disposición judicial en Sevilla un hombre de 61 años detenido por herir mortalmente con un arma blanca a su hermano de 56. El suceso se produjo durante la madrugada del pasado sábado en el barrio de Torreblanca, en el marco de una fuerte discusión familiar. Mar Pino.
10: La víctima, de 56 años, fue trasladada al Hospital Virgen del Rocío, donde falleció como consecuencia de las lesiones. La Policía Nacional detuvo poco después al hermano de 61 como presunto autor del homicidio. Según fuentes policiales, lo ocurrido pudo deberse a una discusión entre ambos porque uno le había robado dinero a otro. Ambos tenían antecedentes policiales. El presunto homicida pasará hoy a disposición judicial.
7: Y en Granada, la policía ha detenido a un hombre sin hogar por agredir a otro que finalmente ha fallecido en el hospital. Noemí Fernández.
11: El detenido se encuentra en estos momentos en dependencias policiales. La agresión ocurrió el sábado en el distrito norte de la capital, cuando, por causas que se desconocen, los dos implicados comenzaron una pelea que dejó malherido a la víctima, que ingresó en la UCI de un centro hospitalario donde falleció este lunes por la tarde. El agresor fue detenido horas después del suceso. Está previsto que pase a disposición judicial mañana miércoles. Tanto el detenido como la víctima son dos personas sin hogar que solían dormir en la zona en la que se registró esta pelea.
7: Temperaturas hasta ahora en Andalucía, 28 grados en Sevilla y Jaén, 27 en Huelva y Córdoba, 26 grados en Cádiz, Granada y Almería y 23 en Málaga. Andalucía, 12 del mediodía y 3 minutos.
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1: Finalmente será la Audiencia Nacional el órgano que determine si hay o no responsabilidad en el papel jugado por el delegado del Gobierno en Ceuta ante la entrada masiva de migrantes los pasados días 30 y 31 de julio, más de 80.000 personas que llegaron a la ciudad autónoma en esas fechas. La juez de la Audiencia Nacional, María Tardón, se hará cargo de la investigación abierta en un juzgado de Ceuta. Se ha inhibido este juzgado una investigación al delegado del Gobierno, a Miguel Ángel Pérez Triano, por esa actuación ante la entrada masiva de finales del pasado mes de julio. Como apuntamos, ha accedido finalmente el juzgado ceutí a la petición por parte de la juez de inhibirse, petición que le hizo la magistrada de la Audiencia Nacional tras asumir la competencia para investigar estos hechos, y además ha acordado el juzgado ceutí remitirle íntegramente las actuaciones que hasta el momento ha podido llevar a cabo. Remite también a Tardón las peticiones hechas por Hazte Oír, que al interponer y ampliar su querella contra el delegado del Gobierno, pidió que se le tomara declaración como investigado y conservar también correos y grabaciones, los correspondientes atestados policiales, o que declare como testigo el ya ex jefe de gabinete del delegado, Gonzalo Sanz, que, como saben ustedes, dimitió el pasado viernes de su cargo. Así es que la Audiencia Nacional asume la investigación al delegado del Gobierno en Ceuta. Todavía no se ha dado ningún paso para llamarlo a declarar o para dictar alguna medida cautelar. Se lo estamos contando aquí en la mañana en Radio Andalucía Información.
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1: Les hemos dado cuenta de esos tres migrantes que han sido evacuados al Hospital Universitario de Ceuta después de que se haya producido una pelea con palos esta mañana en la playa del trampolín. Mes y medio después de la entrada de miles de marroquíes en Ceuta, la ciudad no recobra la normalidad. De hecho, el presidente del Gobierno, Pedro Sánchez, les recordamos que anoche en una entrevista televisiva señalaba que hasta finales de año no se resolvería esta crisis. La vicepresidenta segunda de la ciudad autónoma, en declaraciones a Canal Sur Radio y a Radio Andalucía Información, ha afirmado que la ciudad vive una situación de inseguridad, una calma tensa, ha señalado, tanto entre la población ceutí como entre los propios migrantes que entraban masivamente. Javier Ronda.
12: Kisis Chandiramani ha asegurado que la situación que vive la ciudad de Ceuta es de inseguridad objetiva y no subjetiva, como dice el gobierno. Los datos son muy preocupantes, han aumentado un 500% los delitos, un 600% las actuaciones de los bomberos y hasta un 2000% las incidencias en el puerto de Ceuta, ha dicho Chandiramani.
13: Pues la situación en Ceuta cada día que pasa es, y lamento decirlo, peor porque se nota que hay

0: porque los ceutíes, los españoles que aquí vivimos, vamos a resistir. Eso que lo sepa todo el mundo, que lo sepa toda Andalucía.
1: Se calcula que hay aún en Ceuta unos 13.000 migrantes entre menores, los campamentos y las carpas y los que aún deambulan por la ciudad.
2: Gracias, Javier. Ya les hemos apuntado que esta situación que se está viviendo en Ceuta, que se sigue viviendo en Ceuta, ha hecho caer el número de magrebíes que han optado por el puerto ceutí para atravesar el estrecho en la operación Paso del Estrecho, que hoy concluye oficialmente. El puerto de Almería, sin embargo, concluye esta OPE 2026 con un tráfico de 604.000 pasajeros, hasta 152.000 vehículos. Con estas cifras, el enclave almeriense se reafirma como el segundo de todo el sistema nacional en esta operación Paso del Estrecho, tras el de Algeciras. Operación Paso del Estrecho, el mayor desplazamiento estacional de viajeros en Europa y uno, sin duda, uno de los mayores del mundo. Se acaba de presentar en Sevilla los detalles del nuevo autobús eléctrico que a partir del próximo 28 de septiembre va a unir el barrio de Alcosa, la barriada de Alcosa, con la Plaza de la Campana, en el centro mismo de la capital hispalense. Eso va a suponer, lo señala así el ayuntamiento, una revolución en el transporte de la capital. Se lo vamos a contar aquí en la mañana en Radio Andalucía Información, como les contamos también que la empresa automovilística Santana Motor, en Linares, afianza su comercialización en la península. Los acuerdos con grupos de distribución consolidados en todas las provincias españolas incluyen al grupo que va a llevar sus modelos en Jaén y en Granada. Con detalle, nos lo cuenta Alfonso Miranda.
3: Santana Motor acaba de cerrar su red comercial en España, con presencia en grandes ciudades y en todas las capitales de provincia. En Jaén, Granada, lo hace de la mano del grupo linarense Jacpemasa. Emilia Cabezas es la gerente.
4: Somos de la tierra, Jacpemasa empezó en Linares y estaba claro que debía de estar con nosotros. Es una marca que nació en Linares y que la llevamos muy adentro.
3: El concesionario de Jaén tiene una superficie de 1.500 metros cuadrados en dos alturas y 400 de exposición. Su apertura está prevista para finales de octubre. Para entonces, a la primera pick-up 400 presentada por esta firma se irán sumando otros nuevos modelos.
4: Viene Cajal a final de septiembre, octubre, noviembre vendrá Bazán y luego una nueva pick-up que vendrá antes de que acabe el año, un poco más pequeña que la 400D.
3: En los próximos días, Santana Motor irá reforzando públicamente sus alianzas con los potentes fabricantes chinos que han contribuido al resurgimiento de esta marca de Linares.
2: En el centro de Sevilla, en la Fundación Cajasol, se ha celebrado el primer foro del Eje Sevilla Global, en el que se ha analizado el turismo, los eventos y el liderazgo de Sevilla en relación al centenario de la Exposición Iberoamericana de 1929. Esta celebración va a traer a la ciudad nuevas infraestructuras y nuevas estrategias respecto al turismo. Se ha analizado desde diferentes puntos de vista. Allí, en este primer foro del Eje Sevilla Global, está a esta hora Manolo García. Manuel.
5: Sí, saludos. Pues con vista a la celebración del centenario de la Exposición Iberoamericana de 1929, todos los intervinientes en este foro coinciden en la unión de todos los estamentos de la ciudad, que es clave para actuar de una forma coordinada y dejar un legado en la ciudad, que la celebración de este centenario deje un legado en la ciudad, como ya lo hizo en la Exposición Iberoamericana. Recordamos, pues, por ejemplo, sin ir más lejos, la Plaza de España, de la que todos disfrutamos. Manuel Macías es el coordinador de este Eje Sevilla Global, que ha organizado este foro. Señor Macías, ¿qué debe esperar o qué pueden esperar los ciudadanos de la celebración de este centenario de la Exposición Iberoamericana? Buenas tardes.
6: Buenas tardes, gracias. La celebración, la conmemoración de ese hito, del centenario, es una cuestión interesante para la historia, recordar la efeméride y celebrarla, pero en lo que nosotros estamos trabajando no es precisamente en los actos de celebración de ese hito, sino precisamente en las ideas y proyectos que van a constituir el legado que va a quedar después de 2029. Y ese es el objetivo de trabajo de este proyecto Sevilla 2029, en el que el Eje Sevilla Global, que coordino, que trata del turismo, de la cultura, de la proyección de marca,

0: Del destino con un grupo de profesionales de reconocida solvencia. Estamos trabajando para estudiar lo que hay, qué es lo que debe de mantenerse, qué es lo que debe de reforzarse y qué es lo que debe cambiarse para que ese legado sea verdaderamente pues un orgullo para las generaciones venideras.
1: Efectivamente, se ha hablado no tanto del qué, qué eventos van a tener lugar, sino el cómo, ¿no? Para eso los intervinientes han sido claros en que, por ejemplo, la unión público-privada es clave para el impulso y para que todos los actos reviertan en la ciudad.
0: Este evento, este proyecto en el que estamos, tendrá valor, tendrá sentido, tendrá legado si verdaderamente somos capaces de mirar al futuro sin pensar en las citas electorales, sin pensar en que las instituciones o los gobernantes que ocupan las cabezas de las instituciones pues tienen un periodo limitado de mandato, sino que queremos hacer una llamada a esa generosidad, a esa transparencia y a esa proyección al futuro de Sevilla, independientemente de partidos e instituciones. Por supuesto que la colaboración público-privada real, como se ha puesto aquí de manifiesto, es una palanca de transformación, y ahí nosotros tenemos que apelar al compromiso y a la generosidad, no solamente de profesionales y empresarios, sino también de instituciones y políticos.
1: Llegamos, vamos a hacer un ejercicio de imaginación, llegamos a Sevilla 2030 y años siguientes. ¿Qué ha podido dejar esta celebración como legado para la ciudad?
0: Bueno, empezamos diciendo que para que una ciudad sea un destino líder en alguno de los ámbitos de su desarrollo, tiene que tener una serie de ingredientes que lo deben hacer valer, ¿no? Nosotros recordamos que no hace tanto Sevilla disponía de pocas conexiones aéreas, domésticas e internacionales. Esto se está incrementando de una forma interesante y hace que pues recibamos más turismo, más congresos, más eventos, más inversión de calidad, que es la que queremos. Y estas inversiones en calidad traen eventos de calidad. Estos eventos de calidad dejan un legado, dejan una educación también en la ciudad. Nosotros queremos que parte de ese legado, más allá de construir otra Plaza de España en 2029, pues nos deje una unión entre la sociedad civil, la sociedad empresarial e institucional, en que seamos capaces de mirar junto a un futuro pues en el que la convivencia entre el turismo, la cultura, toda la transversalidad de ejes que ocupan este proyecto sea percibida de una forma muy positiva por la ciudadanía. Ese es un gran objetivo de este grupo de trabajo.
1: Y para eso va a ser clave lo que ya se ha hablado también en este foro, la extensión del turismo, el hacer partícipe a toda la ciudad del turismo, no solo los barrios clásicos, sino que hacer que la Sevilla, toda Sevilla, sea un proyecto común.
0: Exactamente, eso es fundamental, y trabajamos los que estamos aquí de forma altruista, digámoslo así, porque amamos nuestro destino. Y como tal nos comprometemos a buscar soluciones sin pensar, y por supuesto de una forma absolutamente independiente, en pensar qué es lo que mejor le conviene a nuestro destino y a la vez es abordable y medible. Es decir, queremos ser prácticos, pragmáticos, no pensar en algo, en una idea súper revolucionaria que costaría tanto que no se podría llegar a realizar, porque las ideas son gratis, ¿verdad? Pero vamos a poner sobre el papel y en el proyecto ideas abordables que van a dejar ese legado y esa convivencia muchísimo más solidificada.
1: Afirmaba el alcalde de Sevilla, José Luis Sanz, que el turismo aporta el 25% del PIB de la ciudad. Por último, es clave el turismo de congresos. Se ha hablado también. Más de 400 eventos han tenido lugar en la ciudad que han dejado más de 150 millones de euros. Es clave enfocarse también en ese punto para dar a conocer y hacer Sevilla, que no sea solo una visita de tres días, sino que deje en el visitante que viene de este tipo de turismo de congreso una huella.
0: Cada destino debe de saber diferenciarse y distinguirse de otros destinos. Qué duda cabe que en los últimos años Sevilla se está distinguiendo por ser capaz de acoger, de celebrar cada vez más congresos, y no solamente con congresos, también lanzamientos de productos, convenciones, incentivos de calidad, la inversión que se está haciendo en la planta hotelera y de restauración y de servicios de ocio complementario van en esa línea. Por lo tanto, tenemos que ser moderadamente optimistas en que, explicando bien a la ciudadanía cuáles son los beneficios que esto genera para toda nuestra comunidad y cómo participar en ella, pues van a ser también otro de los objetivos de este proyecto.
1: Manuel Macías, coordinador de este eje Sevilla Global, todos los éxitos para la vista a celebrar el centenario de la exposición iberoamericana, que traerá su éxito, hará que deje cosas positivas para todos.
0: Eso deseamos. Muchas gracias.
1: Gracias.
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0: Somos Actualidad en Directo. La Agencia Española de Protección de Datos ha recibido la primera notificación de una brecha de datos personales en la que el incidente ha sido ejecutado mediante un agente de inteligencia artificial que ha utilizado para ello un conocido modelo de lenguaje. Una brecha de datos personales no con un hacker, sino mediante un agente de inteligencia artificial. La actualidad deportiva nos va a llevar al Camp Nou porque será sede de la final de la Champions de 2029. Pero hoy en Radio Andalucía Información es protagonista y queremos hacer protagonista a una deportista andaluza discapacitada. Es Sara Almagro. Javier Moreno, buenas tardes.
1: ¿Qué tal? Buenas tardes. Es una surfista marbellí. Ha ganado el campeonato de surf adaptado de Oceanside en California. Es una de las pruebas, Nuria, más prestigiosas del circuito mundial. Venció también en Hawái en el mes de mayo, pero fíjate, la noticia está aquí en que no ha podido acceder al título de campeona mundial de todo el tour porque no pudo competir en una de las pruebas que puntúan, la de Australia, en el mes de marzo. Y no lo hizo porque no tenía dinero para viajar, no tenía patrocinadores y se ha quedado solamente a 50 puntos de la primera. Hemos hablado con ella, le hemos pedido que nos lo contara en una nota de voz y esto nos decía Sara.
2: Por otro lado, estoy un poco picada, ¿no? Porque esta prueba pertenece a un circuito mundial que tiene tres paradas, Australia, Hawái y Los Ángeles. Yo gané en Hawái en mayo, he ganado ahora en septiembre aquí en Oceanside. Entonces pensaba que me convertiría en campeona de la Liga Mundial porque pensaba que puntuaban las dos mejores pruebas que hiciera. Y claro, con un primer puesto en Hawái y otro primer puesto aquí, pues pensaba que automáticamente sería campeona de la Liga, pero no. Cambiaron las reglas a principios de año y fueron distintas a las del año pasado. Y claro, pues he quedado subcampeona de la Liga.
1: Bueno, ha quedado subcampeona Nuria, pero ya tiene patrocinadores, ya ha podido arreglarlo y nos alegramos muchísimo por Sara Almagro. Por lo demás, la Liga es un no parar. Nos metemos de lleno este martes en una nueva jornada de fútbol intersemanal cuando se acaba de cerrar la quinta con el Betis tercero en la clasificación tras la importante victoria de anoche en la Cerámica por 2-1 o por 1-2 frente al Villarreal. Muy buen partido de los de Pellegrini con goles del colombiano Cucho y de Nathan.
3: Yo creo que estamos enchufados todos, ¿eh? En vestuario hablamos que va a ser un partido muy difícil, entonces motivamos uno a otro antes de empezar el partido. Cuando sofremos gol, sabíamos que iba a remontar, entonces tenemos una plantilla muy fuerte, entonces sabemos que todo partido contamos con todos.
1: El Betis recibe al Getafe el jueves en la Cartuja, 7 de la tarde, el Málaga al Villarreal en la Rosaleda a las 9:30, muy tarde, tratándose de jornada intersemanal, así que los aficionados van a salir de la Rosaleda en torno a las 11:30 de la noche y probablemente pensando, vaya en qué manos está el club. Otra crónica judicial, detenido en Alemania, otro hijo de Altani, Juan Carlos Tirado.
4: Hablamos de Rakan, uno de los tres hijos del máximo accionista del Málaga, Abdullah Altani, que al igual que su padre y hermanos, tenía desde el pasado mes de julio una orden internacional de detención solicitada por el juzgado de instrucción número 11 de Málaga por presuntos delitos de apropiación indebida, administración desleal e imposición de acuerdos abusivos en una instrucción penal por la gestión de la familia Altani en el Málaga Club de Fútbol. El juzgado número 14 de Málaga, que instruye el caso, ha ordenado ahora la traducción al alemán de la orden de detención y entrega. Una vez recibida la documentación, corresponderá a los órganos judiciales competentes de Alemania resolver sobre la ejecución de la euroorden y una eventual puesta a disposición de la justicia española. Y mientras tanto, el Málaga Club de Fútbol, a las órdenes de Funes, prepara ese partido del próximo jueves ante el Villarreal en la Rosaleda, 9:30 de la noche. Recordemos, el Betis le hizo ayer un gran favor al Málaga, venció al Villarreal, eso ha impedido al conjunto amarillo superar al Málaga en la tabla y por lo tanto arranca esta sexta jornada para el Málaga Club de Fútbol con el equipo fuera de los puestos de descenso.
1: Bueno, ya sabemos lo que hacen Betis y Sevilla, pero el primero en comparecer de los nuestros en esta jornada, decía el Málaga, el Betis y el Málaga. El primero es el Sevilla. Mañana visita al Depor en Riazón, a las 7. Ha dado rueda de prensa el entrenador García Plaza.
5: Respecto al rival, creo que es un equipo que está invicto. Cuando está invicto es porque está haciendo las cosas muy bien. Primero, que es un recién ascendido, pero con un músculo económico que no tiene, no, no tiene nada que ver con un recién ascendido, ¿vale? O sea, han invertido dinero, han hecho ampliación de capital.
1: Y la jornada arranca hoy con el Rayo Vallecano Español, a la vez Valencia y un Elche Real Madrid a las 9, Pedro Lázaro.
6: Con tres partidos se abre hoy la sexta jornada del Campeonato Nacional de Liga con el Real Madrid visitando al Elche en el Estadio Martínez Valero. No habrá rotaciones en los hombres importantes del equipo de José Mourinho, que dará la sexta titularidad consecutiva a sus piezas claves, Bellingham, Vinicius y Mbappé. Arda Güler volverá al equipo junto a Bernardo Silva para dotarle de fútbol y Tchouaméni podría entrar ya en el once inicial del equipo blanco con rotaciones en defensa con la entrada de Alexander Arnold. El Elche no ha ganado todavía un partido esta temporada. A las 9:30 este encuentro, antes dos partidos a las 7, el debut de Óscar Sánchez, el entrenador interino del Valencia, tras la destitución de Corberán, que debutará en Mendizorroza frente al Alavés, mientras Braulio Vázquez busca entrenador. Tras decir no Mendilibar y Ernesto Valverde, se abre la vía mexicana de Javier Aguirre. También a las 7, en el exilio de Leganés, en el estadio de Butarque, el Rayo Vallecano recibe al Español. Será el último partido en exilio de los de Vallecas, ya que la Comunidad de Madrid ha autorizado la disputa de partidos en el estadio de Vallecas a partir del próximo 10 de octubre.
1: Entonces, Nuria, te lo resumo. Ayer lunes terminó la quinta jornada de liga en primera división. Hoy es martes y comienza la sexta hasta el jueves. Y ojo, porque entre el viernes y el domingo tenemos una jornada más, la séptima. Así de apretado está el calendario porque se nos viene el parón de selecciones y no retorna la competición doméstica hasta el 9 de octubre. En ese parón de selecciones, Luis de la Fuente va a dar el viernes la convocatoria para los partidos de la Liga de Naciones. Juega España 4 encuentros contra Inglaterra, 2 contra Croacia, uno de ellos en el Sánchez Pizjuán y otro contra la República Checa. Mucho, mucho, mucho fútbol. No me pongas esa cara que
0: sé estrés, que te gusta. Qué estrés futbolero. 12:30 del mediodía. Gracias, Javier Moreno. Martes 15 de septiembre les estamos contando la actualidad.
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0: Con esa llamativa notificación por parte de Protección de Datos del organismo oficial, el primer ataque ejecutado por un agente de inteligencia artificial. Les vamos a ofrecer los detalles. Estamos antes con Daniel González en la Dirección General de Tráfico. Daniel, buenas tardes.
8: ¿Qué tal? Muy buenas tardes. Pues hasta ahora hay complicaciones si circulan en la provincia de Málaga, en la A7, en los entornos de Benalmádena, sentido Málaga capital, también el tramo de Fuengirola en ambos sentidos y de San Pedro Alcántara, al igual en ambas direcciones. Se encontrarán tráfico lento también en Jaén, en la A4, a su paso por Carboneros y la Carolina, sentido norte hacia Castilla-La Mancha, y en Granada el acceso por la A92G en Ronda y la A92 en Alfacar, en sentido Guadix. Por último, en Sevilla encontrarán ligeras retenciones en la SE30, ya en el tramo de los Remedios, en sentido a la carretera A49, y en Huelva, esta carretera A49 en Niebla y Bonares, sentido a la capital hispalense.
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0: Ha comenzado hoy el curso en Andalucía para secundaria, bachillerato y FP. Son casi 900.000 estudiantes, 11.600 menos que el año pasado. La Universidad de Granada suspende los intercambios de estudiantes con la de Morelos, en México. Ahora se sabe que otras 4 jóvenes universitarias de esta institución han sido asesinadas este año. A las 11, las universidades públicas han parado en todo el país como repulsa y duelo por la muerte violenta de la estudiante granadina. La Audiencia Nacional asume ahora la investigación del papel jugado por el delegado del Gobierno en Ceuta en la entrada masiva de finales de julio. El juzgado ceutí se inhibe a favor de la juez María Tardón. Pedro Sánchez ha presidido hoy en la Moncloa una nueva reunión de seguimiento y hoy el PP lleva al Parlamento Europeo el debate de lo que viene ocurriendo en la ciudad autónoma. El IPC se ha disparado en Andalucía 7 décimas en agosto hasta el 4% interanual debido a la subida de carburantes y combustibles, que escalan hasta el 21%. El incendio en la localidad malagueña de Benavís ha quedado estabilizado, pero el Infoca sigue trabajando. Bruselas urge, por su parte, a reforzar la prevención. Casi 700.000 hectáreas han ardido en lo que va de año. En Lucena del Puerto, en Huelva, una persona ha muerto en el incendio de un asentamiento chabolista. Hay 4 heridos por quemaduras. Virus del Nilo, un anciano vecino de Tomares, es la tercera víctima mortal del año en Andalucía. Se infectó en el núcleo costero onubense de Mazagón. Concluye hoy oficialmente la OPE, la Operación Paso del Estrecho. El presidente de la Junta, Juanma Moreno, ha inaugurado hoy la nueva ruta del desfiladero del Tajo de Ronda en Málaga y la Estación Andaluza de Sierra Nevada activa la pretemporada de esquí. Desde hoy martes, pone a la venta los Forfait con descuentos. Estamos también en la Agencia Estatal de Meteorología. Buenas tardes, Noelia García.
9: Buenas tardes. Día caluroso y con altas temperaturas en la provincia de Jaén. Hoy suben los termómetros y se alcanzarán máximas de 39 grados en Andújar, 36 en Jaén y en Linares, 35 grados en Villacarrillo, 34 en Cazorla y en Úbeda y 33 en Alcalá la Real. Durante esta tarde ambiente soleado y cielo despejado o poco nuboso. Mañana miércoles temperaturas ligeramente más bajas. Máximas de 37 grados en Andújar, 36 en Linares, 35 grados en Jaén, 34 en Úbeda y 33 en Cazorla y en Alcalá la Real. Será un día soleado con cielo poco nuboso o despejado. Por la tarde en las sierras se formarán nubes de evolución y no se descartan chubascos y tormentas de forma ocasional. Temperaturas mínimas de 17 grados en Andújar, 18 en Úbeda y 22 grados en la capital. Es una información de AEMET.
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0: Hoy estamos escuchando a Lara Tacoronte, la hermana de la estudiante de la Universidad de Granada, Claudia Tacoronte, de 21 años, asesinada este pasado sábado en el estado mexicano de Morelos, cuando se encontraba allí en un programa de movilidad. Se encontraba en la Universidad de Morelos. Ha cuestionado su hermana por qué le asignaron ese destino. Ha mostrado su enfado y el de sus padres en torno a la organización de este intercambio. Recuerden ustedes, era una estudiante de la Universidad de Granada que se trasladó en un intercambio universitario hasta esa Universidad de Morelos en México. Se expresaba así, se expresa así en un vídeo difundido en redes sociales.
11: A mis padres no les ha llamado absolutamente nadie, ¿vale? Y a mí tampoco me ha llamado absolutamente nadie. Dejar de decir que no estamos en contacto y apoyando a la familia, porque es mentira. Sí que han llamado por asuntos legales y papeles y tal que ahora hay que hacer, pero eso de no estamos apoyando a la familia es mentira. Y a nosotros nadie nos ha preguntado nada, absolutamente nada. O sea, literalmente lo he visto yo en las noticias. O sea, como ocurrió exactamente.
0: Ya la han podido comprobar, visiblemente emocionada, describe en ese vídeo en redes sociales las circunstancias de la muerte de su hermana, estudiante de la Universidad de Granada, de cuarto de educación infantil, de intercambio en ese estado mexicano de Morelos, y expone que alguien intentó robarle el móvil. Cuando un hombre salió corriendo, él fue detrás de ella, le clavó un cuchillo en el vientre, no una vez, dice, sino varias, sin ningún tipo de justificación. Lo están escuchando aquí en la mañana, en Radio Andalucía Información. Escuchan también este dato. La operación Paso del Estrecho, que gestiona el mayor movimiento migratorio intercontinental, acaba este martes, tras 3 meses en los que han cruzado desde España al norte de África 1.700.000 personas, 1.700.000 pasajeros. Fíjense, porque es un dato destacado, es un 4% menos que el año anterior. Es el dato de trasiego de la OPE, el dato todavía provisional, a falta de incluir los movimientos en este último día operativo. La OPE comenzó el pasado 15 de junio y concluye hoy 15 de septiembre. Les hemos avanzado ya que Protección de Datos ha notificado el primer ataque ejecutado por un agente de inteligencia artificial. Es la primera notificación de una brecha de datos personales en la que el incidente ha sido ejecutado mediante un agente de inteligencia artificial. No un humano, sino un agente de la IA que ha utilizado para ello un conocido modelo de lenguaje. Ryan Gosto, buenas tardes.
12: Muy buenas tardes, Nuria. Pues ese agente artificial inició una búsqueda de vulnerabilidades en archivos genéricos y realizó un inicio de sesión, metió el login correcto y una vez accedió al sistema comenzó a buscar de forma autónoma vulnerabilidades en la aplicación, lo que una vez conseguido le permitió modificar datos personales y acceder a las facturas. El organismo que vela por la protección de los datos personales ha señalado que, antes de llegar a ninguna conclusión, la información disponible procede de la notificación presentada por la organización afectada y que deberá ser objeto del correspondiente análisis.
0: La utilización de un concreto modelo de inteligencia artificial tampoco implica que el modelo o la infraestructura de su proveedor hayan sido comprometidos, ni que la herramienta haya sido diseñada. Es lo que dice el organismo público, que haya sido diseñada para desarrollar actividades maliciosas.
12: Lo relevante desde la perspectiva de la protección de datos es que un tercero habría utilizado a un agente de inteligencia artificial como instrumento para encadenar exitosamente distintas fases del ataque.
0: Los ataques apoyados en inteligencia artificial han dejado de ser un riesgo teórico, empiezan a materializarse en incidentes que afectan a tratamientos reales de datos personales.
12: La utilización de inteligencia artificial en actividades maliciosas no es nueva y se ha demostrado que, aplicadas a un ciberataque, estas capacidades pueden facilitar la automatización de actividades ilícitas. De hecho, desde hace tiempo se emplean modelos generativos para redactar mensajes de phishing, para traducir campañas fraudulentas, suplantar identidades, analizar código o facilitar la búsqueda de vulnerabilidades.
0: La aparición de agentes de inteligencia artificial introduce, sin embargo, un cambio cualitativo, ya que un agente puede recibir un objetivo, planificar tareas intermedias, utilizar herramientas, ejecutar códigos, consultar fuentes, interpretar resultados y modificar su actuación de una forma autónoma en función de lo que vaya encontrando.
12: El organismo ha asegurado que la inteligencia artificial no crea nuevas amenazas, pero sí aumenta la velocidad, escala y capacidad de adaptación de técnicas maliciosas ya conocidas, reduciendo el tiempo disponible para detectarlas y, sobre todo, también para contenerlas.
0: La importancia de esta notificación, además de por la tecnología empleada, radica en modificar el escenario de la gestión de riesgos. 12 y 40 minutos del mediodía. Estamos ahora en el campo de Gibraltar. Finalmente se reanuda la retirada de las toneladas de pulpo putrefacto que permanecen en la carretera A381 desde que un camión se accidentara hace casi un mes, aunque se pospone la retirada del vehículo por falta de maquinaria, pero ese pulpo putrefacto sí que se está retirando, Bea Díaz.
13: Sí, porque la empresa algecireña que se encarga de los residuos animales mantiene hasta ahora los trabajos para la retirada de tanta tonelada de pulpo, pero no se va a poder hacer absolutamente nada con los restos del camión siniestrado que llevaba esa carga, por lo que va a seguir constituyendo un olor insoportable y un problema de circulación a todos los que lo hagan en el kilómetro 61 de la A381 que une Jerez con Los Arcos. ¿El motivo? Pues que se necesita otro tipo de maquinaria para hacerlo. Respecto al olor, nos hablaba David Pérez, que es el gerente de la empresa que se encarga de lo de los pulpos.
14: La gente, es que la gente se echa siempre la mano a la cabeza con el tema del olor, porque no están acostumbrados. Nosotros, que nuestro negocio o nuestro trabajo es el tratamiento y la recogida de residuos, estamos hechos. Si es verdad que el que no está acostumbrado a este tipo de olores, pues le asombra, ¿sabes? Yo me suelo reír muchas veces, ¿sabes? Porque me preguntan y me dicen, ¿cómo puedo aguantar los olores? Bueno, pues voy a decir que ni huelo.
13: Los residuos se van a enviar para su destrucción a una planta situada en Murcia.
0: Estamos escuchando a esta hora al rey, estamos escuchando a don Felipe.
15: Final de la Escuela de Protección Civil.
0: En la apertura del curso en la Escuela de Protección Civil. Vamos a quedarnos con sus
15: señoras
0: palabras.
15: Y señores, es verdad que al mirar un poco al conjunto de personas que os congregáis aquí hoy, hay una diversidad muy grande de uniformes, de procedencias, y yo lo que quiero es saludar, incluyendo por supuesto a todos, recordando que, como se ha dicho esta mañana, esa diversidad no es incompatible con la unidad que hace falta para acometer y atacar a las emergencias. Así que, sin poder mencionarlos a todos, civiles y militares procedentes de muchos lugares de España, pues espero que todos os sintáis muy aludidos. Y especialmente los trabajadores de este centro, de esta Escuela Nacional, y los alumnos e instructores que están...
0: La Escuela Nacional de Protección Civil está en Madrid, en Rivas, Vacía Madrid.
15: Es realmente un placer muy grande acompañaros hoy para la apertura de curso y para, de alguna manera, inaugurar esta renovación de la Escuela Nacional de Protección Civil, después de un esfuerzo muy grande y una inversión también muy, muy potente. En el vídeo que hemos visto y en las intervenciones anteriores, pues hemos comprobado...
0: El Rey, en la inauguración del curso, en la apertura del curso en esta Escuela de Protección Civil en Madrid. Le recuerdo que la Reina Letizia hoy cumple 54 años, cumple este martes 54 años, lo va a celebrar de manera privada, no hay programada ninguna actividad en su agenda institucional, aunque en esta semana sí que la veremos presidir la apertura del curso escolar 2026-2027 en el que fue su colegio en Oviedo. Estamos en Jaén, estamos en Linares. El ejercicio físico reduce el riesgo de padecer cáncer. También frena su avance y mitiga los efectos de los tratamientos. El Hospital San Agustín, en Linares, en Jaén, ha puesto en marcha un programa piloto guiado por fisioterapeutas para que los pacientes recuperen toda su movilidad una vez superada la enfermedad. César Domínguez.
16: Comienza el 22 de octubre y se beneficiarán de él 15 pacientes. Se trata de que recuperen toda su movilidad a través de ejercicios específicos, un plan personalizado guiado por fisioterapeutas que luego podrán llevar a su vida diaria. Raquel González, del Colegio de Fisioterapeutas de Andalucía.
17: No va a ser lo mismo el ejercicio para una persona afectada de mama, que tendrá unos problemas en el brazo, que se trabajará más la movilidad de miembro superior, que un paciente afectado, por ejemplo, de un cáncer de colon, que lleve una ostomía, que tenga que controlar sus presiones abdominales, que tenga que tener un mayor control respiratorio, y el fisioterapeuta es el profesional adecuado para saber lo que se necesita en cada momento.
16: El objetivo es que el paciente de cáncer vuelva a esa actividad física después de los tratamientos. Con ello, además, se previene que se reproduzca. Los resultados marcarán su continuidad en el tiempo.
0: Hoy comienza en Chiclana Generamma, es el Festival de Cine de Mujeres. El territorio, los cuidados y la memoria son los ejes centrales de este certamen organizado por la Asociación Andaluza de Mujeres, que agrupa a más de 250 profesionales del cine y también del audiovisual. Todas mujeres, Teresa Iribarren.
18: Hombre, la señorita, dijiste que ibas a venir antes. Haces siempre lo que te da la gana.
19: Con esta cinta, Yo no moriré de amor, logró su directora Marta Matute la Biznaga de Oro a la mejor película española en el Festival de Cine de Málaga. Es una de los 11 proyecciones que habrá hasta el sábado en Chiclana, cuyo eje es la promoción del audiovisual hecho por mujeres. Programadora de Generamma es Lucía Aragón.
20: Yo creo que este año nos ha quedado una programación muy, muy bonita, que va desde los cuidados hasta un poco más el thriller. Nos pasamos por las historias de flamenca, nos vamos a la lucha de las mujeres de la industria audiovisual en todo el mundo, ¿no? Y terminamos con una historia de cariño familiar y de amor.
19: La comunicadora andaluza Pedrita Parker, junto a la artista musical Lucía Martín, conducen esta tarde la gala de apertura del festival, que incluirá, además de películas nacionales e internacionales, homenajes y encuentros profesionales.
21: ¡Clau!
22: ¿Pero tú qué te crees? ¿Que porque yo tengo aquí mi vida, mis colegas, estoy bien?
23: Hola, mamá.
24: Hola.
23: ¿Qué pelos tiene, no?
24: Lo acabo de peinar.
25: Si nos viera comiendo esto, nos mataría.
26: Y bueno, no está viendo.
25: Ya no digas eso.
27: Perdón.
0: De Chiclana a Sevilla, el bailaor y coreógrafo sevillano Andrés Marín ofrece hasta ahora un ensayo abierto en su último espectáculo Desierto, que va a estrenar este próximo día 25 en la Bienal, dentro de la programación de la Bienal de Flamenco de Sevilla. Al ensayo ha acudido Carlos López. Hola Carlos, buenas tardes.
2: Hola, ¿qué tal? ¿Qué tal? Pues estoy aquí con el protagonista. Acabamos de escuchar este piano increíblemente ejecutado por Pepe Fernández, que ha sonado medio electrónico, medio música concreta. En fin, no sabemos si algo de esto va a sonar en esta pincelada que nos ha ofrecido Andrés Marín. Andrés Marín, ¿qué tal? ¿Cómo estás?
3: Bien, buenos días. ¿Qué tal? ¿Tú también?
2: Bien. Yo estoy muy bien. Siempre que hablo contigo, Andrés, estupendo. Está un fenómeno porque se habla de flamenco y se habla muy bien. Bueno, Desierto. Desierto no hace referencia a un desierto físico, hace referencia a un estado emocional.
3: Sí. No es un espacio, he tomado la Alameda como un punto de referente, un espacio itinerante por donde pasaron muchos artistas, muchos cantadores, muchos bailadores, pero también donde era un espacio que era un espacio muy alternativo, posiblemente uno de los espacios más alternativos que había en Sevilla. Estaba la prostitución, estaba, ya esto conocemos todo lo que ha sido la Alameda de Hércules. Y me parecía interesante basarlo ahí. Para mí la desierto, ¿por qué? Porque es un estado de desolación que yo cuando veo la Alameda, que era una Alameda, un espacio de escucha, pues ahora cuando llega la Alameda es un espacio de ruido. Entiendo, un espacio más. Pero bueno, los tiempos cambian y quería contarlo desde ahí. Pero es un estado mío.
2: Es un estado tuyo personal que inicia, esto me llama mucho la atención, lo inicia con una rave y lo terminas con un requiem.
3: Correcto. Sí, es una contrarrave. Claro, una contrarrave. Sí, así. Empiezo con una rave de Óscar Mulero. Parece muy interesante. Y luego lo termino con una contrarrave, con una composición de Alberto Carretero, donde están todas las figuras y todas las cosas, toda la gente allí en una composición.
2: En este desierto que nos propone Andrés Marín, hay también espacio para José de la Tomasa. Me gusta mucho cómo lo define Andrés, porque dice, es el último faraón de la Alameda. Es quizás el último referente de un estilo y de una mirada concreta.
3: Pues sí, yo creo que es el último cantado clásico que queda de Sevilla y el último faraón. Es el maestro, el parar tiempo, me interesaba contar ese tiempo a través de su voz. Porque, y de su persona físicamente, que tú lo sientas ahí y ya te cuenta. Te cuento una vida y se baila lo que se vive y se canta lo que se vive. Y el que no ha vivido, pues baila de la técnica y hace gimnasia. Y el que no ha vivido y no ha tenido la madurez, por lo único que hace es repetir como un loro. Pero no canta realmente. Sé cómo se vive.
2: Hay caraña.
3: Hay caraña, siempre.
2: Hay caraña, siempre. Bueno, también tenemos a nuestro lado a Luis Ibarra, director. ¿Qué tal, Luis?
4: Pues muy bien, encantado en estos días de Bienal.
2: Bueno, y hoy Isabel Bayón, bueno, este homenaje a Isabel Bayón por un lado y este homenaje también a los discos de Pizarra, qué cosa más curiosa de Ranca Pino Chico.
4: Pues sí, está armando Ranca Pino Chico para el Alcázar un recital donde está revisitando discografía de Pizarra de la mano de Juan Valderrama hijo, que bueno, que me parece un director en este sentido exquisito porque conoce a través de su padre Juan Valderrama todo lo que fue aquella generación del flamenco de los años 20, 30, 50 de la que Juan Valderrama padre pues fue figura. Entonces de su mano no solo están seleccionando cantes conocidos dentro de lo desconocido que es esta época, como de la Niña de los Peines, de Manuel Vallejo, de Marchena, del propio Valderrama o de Tomás Pavón, sino que están yendo a cantadores también no más exquisitos pero sí más desconocidos, del Cojo de Málaga, del Cuacua, el Niño del Museo, cantadores que no sé qué quedará finalmente en el espectáculo, en escena, pero me parece también importante no solo reconocer aquellas primeras figuras de esa generación, sino también los que están en el sustrato, ¿no? Pues Juanito Mojama, el Niño del Museo, como te decía, el Cojo de Málaga, por supuesto, en todo lo que hizo por Levante. Entonces me parece que es una selección súper interesante y yo también estoy expectante a ver en qué queda todo esto de Ranca Pino Chico y su Pizarra.
2: Bueno, y Isabel Bayón, que está rodeada también de estrellas, por cierto.
4: Pues sí, la verdad que se le va a hacer un homenaje a Isabel Bayón, rodeado de figuras del cante, figuras que además han sido muy importantes en su carrera, y tener aquí la presencia de Isabel en esta noche, pues creo que va a ser un espectáculo cargado de emotividad.
2: Totalmente. Arranca Pino Chico a las 9:30 en el Alcázar. Y Isabel Bayón aquí en el Teatro Central a las 10, si no me equivoco, ¿no?
4: Efectivamente, a las 10:30. Insistir también en que lo de hoy está todo agotado, pero que después quedan entradas para muchos espectáculos, a lo mejor de aforos más grandes como el Teatro La Mastranza, que siempre tarda un poquito más. Entonces, bueno, insistir.
2: Bueno, Liñán está ya casi, ¿eh?
4: Liñán está ya casi, la clausura también agotó, pero bueno, sí que quedan algunas entraditas para José Merced, para Marina Heredia, para Cañizares. Hay espectáculos que todavía tienen venta de entrada. Y me gusta también insistir en ello, porque muchas veces está esta idea de la Bienal ya está todo vendido, no puedo comprar entrada. No, siguen quedando ahí en el Alameda y en el Turina, quedan todavía entradas para muchos espectáculos, o sea, que nadie piense eso.
2: Es como verse, Marina Heredia, ojo, y Cañizares, vaya pedazo de guitarrista. Muchísimas gracias.
4: Muchas gracias.
0: Somos Actualidad, 12:54 del mediodía. Estamos en el Palacio de la Moncloa. Hoy se ha reunido el Consejo de Ministros.
1: No podemos normalizar la violencia machista. Cada mujer
0: asesinada. Elma Saiz, portavoz del Ejecutivo, ministra de Inclusión.
1: A todos como sociedad. Y no podemos normalizar esta realidad ni podemos mirar hacia otro lado.
0: Comienzan a dar cuenta. Hasta cuatro ministros en la mesa de lo abordado hoy en esta reunión semanal del Ejecutivo de Coalición de Pedro Sánchez.
1: 378 desde el año 2003, cuando se empezaron a recopilar, como saben, estos datos. También me quiero referir a la estudiante española asesinada en México y trasladar en nombre del Gobierno de España mis condolencias a sus familiares, con quienes estamos en contacto permanente a través del Ministerio de Asuntos Exteriores. La Embajada de España y el Consulado General están plenamente movilizados para atender a la familia y contribuir al esclarecimiento de los hechos. Estamos acompañándoles en este momento tan doloroso. Y a continuación ya paso a destacarles algunos de los acuerdos aprobados este martes en el Consejo de Ministros. El primero de ellos declara zonas afectadas gravemente por una emergencia de protección civil los territorios perjudicados por 112 episodios adversos registrados en 14 comunidades autónomas entre el 27 de julio y el 31 de agosto de este mismo año. Entre los episodios incluidos destacan la serie sísmica que se registró en la provincia de Granada durante el mes de agosto, también los numerosos incendios forestales declarados en distintas comunidades autónomas y varios fenómenos meteorológicos adversos como olas de calor, lluvias intensas o inundaciones. Las personas y entidades que acrediten daños podrán solicitar ayudas para paliar los perjuicios personales, daños en viviendas y en seres, gastos de corporaciones locales, también daños en establecimiento y también prestaciones personales o materiales realizadas durante la emergencia. El acuerdo adoptado habilita también medidas de otros ministerios, como son beneficios fiscales, posibles bonificaciones y exenciones de cuotas de la Seguridad Social y ayudas de hasta el 50% para las entidades locales para que reparen infraestructuras, instalaciones o cualquier equipamiento municipal. Estas medidas podrán ampliarse cuando se disponga de una evaluación más completa de los daños, con el objetivo siempre de favorecer la recuperación y el retorno a la normalidad. Como ven, me acompaña en esta mesa hoy el ministro de Transportes y Movilidad Sostenible, el ministro Óscar Puente. El Consejo de Ministros ha dado luz verde al documento de regulación aeroportuaria y enseguida el ministro les va a dar todos los detalles. Además, también nos acompaña esta mañana la ministra de Ciencia, Innovación y Universidades, la ministra Diana Morant, que dará cuenta de las grandes convocatorias de la Agencia Estatal de Investigación que hemos aprobado esta mañana en el Consejo de Ministros. Hablamos de una inversión de más de 1.200 millones de euros destinadas a la contratación de personal investigador y la financiación de proyectos de investigación. Ella les dará todos los detalles. Por otra parte, el Consejo de Ministros ha aprobado a propuesta del Ministerio de Educación, de Formación Profesional y Deportes, el reparto a las comunidades autónomas de 107,4 millones de euros para la formación de trabajadores y trabajadoras. Del mismo modo, hemos dado luz verde a la publicación de 4 convocatorias propias del Ministerio para este tipo de formaciones, dotadas con 126,7 millones de euros. En total, son más de 234 millones de euros dirigidos de forma prioritaria a los sectores con mayor escasez de profesionales y a las personas más vulnerables. Hoy también, un martes más, me acompaña el ministro de Política Territorial y Memoria Democrática, el ministro Ángel Víctor Torres, quien como autoridad funcional les dará cuenta de todas las novedades en relación a la situación en Ceuta y las últimas medidas adoptadas, desde la actualización, como hacemos semanalmente, del informe sobre el estado de situación, también otro informe sobre la dimensión europea de Ceuta y Melilla, y por último un acuerdo por el que se establecen las condiciones de la línea de avales ICO para el apoyo de la actividad económica de Ceuta. Pero primero, es el turno del ministro Óscar Puente.
5: Muchas gracias, Elma. Muy buenos días a todos y a todas. Como señalaba la portavoz del Gobierno, en el Consejo de Ministros ha tenido lugar la aprobación del tercer documento de regulación aeroportuaria que se aprueba desde la promulgación de la Ley 18/2014 que regula el marco tarifario de los aeropuertos españoles. Marco tarifario, eso es lo que hemos aprobado hoy, para los próximos 5 años, el periodo comprendido entre 2027 y 2031, ambos años inclusive. Algunos datos relacionados con la importancia del sector aeroportuario en nuestro país que me gustaría poner sobre la mesa antes de entrar en el análisis concreto del DORA 3. Los aeropuertos representan aproximadamente el 5,9, el 6% del Producto Interior Bruto de nuestro país. Hay 600.000 personas empleadas en el sector aeroportuario español, 600.000 empleos. Y bueno, algunos datos como país turístico que denotan la importancia que tienen nuestros aeropuertos desde el punto de vista de la conectividad internacional, no solo la nacional. El 80% de los turistas que llegan a España, que probablemente acabará el año siendo el primer receptor de turistas del mundo o el segundo, llegan a través de nuestros aeropuertos. Somos además el único país de la Unión Europea que no solo ha recuperado el tráfico de pasajeros previo a la pandemia del año 2019, hay países de la Unión Europea que aún no han recuperado ese volumen de viajeros, sino que además hemos experimentado un crecimiento de en torno al 20% respecto de aquella cifra del año 2019. Por darles algunos datos, en el año 2024 pasaron por nuestros aeropuertos 309 millones de viajeros, en el año 2025 321 millones y en lo que va de año 2026, decirles que los 7 primeros meses han pasado por nuestros aeropuertos 190 millones de pasajeros.
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9: La jueza de la Audiencia Nacional, María Tardón, se va a hacer cargo de la investigación abierta en un juzgado de Ceuta al delegado del Gobierno en la ciudad autónoma, Miguel Ángel Pérez Triano, por su actuación ante la entrada masiva de miles de inmigrantes desde Marruecos a finales del pasado mes de julio. Eso después de que el juzgado de instrucción número 6 de Ceuta haya accedido a la petición de inhibirse que le hizo la magistrada de la Audiencia Nacional. Los grupos políticos del Parlamento Europeo comienzan hoy martes las negociaciones para una resolución sobre la situación en Ceuta. Todos los grupos registraban este lunes sus propuestas de resolución y sus negociadores se sentarán a la mesa hoy y mañana para intentar llegar a una solución pactada para someterla después al voto el jueves. Será la primera posición de la Eurocámara sobre esta crisis en la ciudad autónoma española y sus consecuencias a nivel europeo. El Consejo de Ministros ha aprobado hoy la declaración de zonas afectadas gravemente por emergencias de protección civil en los territorios afectados por los terremotos que afectaron a la provincia de Granada. Lo ha anunciado la ministra portavoz, Elma Sáiz.
1: Las personas y entidades que acrediten daños podrán solicitar ayudas para paliar los perjuicios personales, daños en viviendas y en seres, gastos de corporaciones locales, también daños en establecimiento y también prestaciones personales o materiales realizadas durante la emergencia.
9: El secretario de Condiciones de Trabajo de Comisiones Obreras de Andalucía, José Antonio Frejo, denuncia que la escalada de inflación al 4% en agosto hará que se trabaje a pérdidas hasta finales de año. Lo explica en que la subida media de los salarios para este año se sitúa en el 3%, que es un punto menos que el IPC.
21: Con el más que importante incremento del IPC en el mes de agosto, que ha elevado la cifra al 4% interanual, y con un incremento de salarios pactado en los convenios colectivos del 3%, Quiere decir que desde el mes pasado y hasta final de año estaremos trabajando básicamente perdiendo por el adquisitivo, es decir, a pérdidas.
9: Todos los bebés que nazcan este año a partir del 1 de octubre en centros públicos o privados van a ser vacunados en un acto único contra la bronquiolitis. Es una de las principales novedades de la campaña que acaba de empezar y que ha presentado hoy el consejero de Sanidad, Antonio Sanz. La Junta invierte en este curso 15.200.000 euros para la administración de esta vacuna, que espera alcanzar a 55.000 lactantes.
7: Todos los bebés que nazcan a partir del 1 de octubre del 26, también incluidos los que nacen en centros privados, independientemente de su adscripción, desde el sistema público y, lógicamente, en edificios del sistema público, es decir, en centros sanitarios del sistema público, vamos a administrar la dosis, además, en un acto único.
9: Expertos en restauración forestal han visitado la zona afectada por el incendio de niebla en Huelva del pasado mes de agosto y evaluado todas las actuaciones necesarias tras el mismo, estimando en más de 400 millones de euros el coste de los trabajos y en al menos los próximos 20 años el periodo que debería de abarcar. Aproximadamente el 40% de los terrenos afectados habían sufrido ya el incendio de minas de Río Tinto en 2004, por lo que el reciente siniestro ha destruido gran parte de las zonas que fueron restauradas en aquella ocasión. El territorio, los cuidados y la memoria son los ejes centrales de Generanma, el festival de cine que comienza hoy en Chiclana con la participación de la Radio y Televisión Pública de Andalucía. Lo organiza la Asociación Andaluza de Mujeres, que agrupa a más de 250 profesionales del cine y el audiovisual. Lucía Aragón es programadora de Generanma.
10: Que va desde los cuidados hasta un poco más el thriller, nos pasamos por las historias de flamenca, nos vamos a la lucha de las mujeres de la industria audiovisual en todo el mundo, ¿no? Y terminamos con una historia de cariño familiar y de amor.
9: Esta mañana ha comenzado el curso para secundaria, bachillerato, FP, enseñanzas artísticas y educación permanente de adultos en Andalucía. Son casi 890.000 alumnos, lo que supone 11.600 menos que en el curso pasado. En un centro de secundaria de Sevilla Capital está Auxiliadora Contreras. Auxi, buenas tardes.
11: Buenas tardes, Jorge. Nos encontramos en el Instituto Beatriz de Suabia, ubicado en el barrio de Nervión, en Sevilla Capital. Un centro que da la bienvenida hoy a 1.400 alumnos de FP, bachillerato y secundaria en este primer día de clase para miles de estudiantes en Andalucía. Nieves es una de ellas, es una chica de la localidad onubense de Isla Cristina, que ha elegido estar aquí por ser la opción más cercana a su casa. Y es que la demanda de estos módulos es cada vez más alta. La escuchamos.
9: Vamos con las temperaturas a esta hora: 31 grados en Sevilla, Córdoba y Jaén, 29 en Huelva y Granada, 27 grados en Cádiz y Almería y 25 grados en Málaga. Andalucía, 1 de la tarde y 5 minutos.
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0: Volvemos al Palacio de la Moncloa en directo. En directo les estamos ofreciendo la rueda de prensa al término de la reunión del Gobierno, presidida esa reunión por Pedro Sánchez. En el uso ahora de la palabra, el ministro de Transportes, Óscar Puente. Lo tienen aquí en Radio Andalucía Información.
12: Más equilibrado de cuantos hemos tenido encima de la mesa y que además se hace como informe final, tomando en consideración los parámetros que todos los actores han ido introduciendo en la cuestión. El salto inversor es evidente. Pasamos de un quinquenio en el que la media de inversión al año, este último quinquenio que hemos dejado atrás, que dejamos atrás, ha sido de 450 millones año, y pasamos a uno de más de 2.000 millones de euros año, solo de inversión regulada. Por citarles un poco, con algo de detalle, no a nivel territorial, pero sí dónde se va a emplear ese dinero. 2.850 millones de la parte regulada van a terminales, 937 millones van a campos de vuelos, a las pistas. En este sentido, quiero lanzar un mensaje claro, salvo en el caso del Prat, al que no sé si podré referirme luego con algo más de detalle. Todos los aeropuertos españoles se van a ceñir en cuanto a capacidad a los planes directores que ya tienen aprobados y a sus declaraciones de impacto ambiental. Es decir, no las inversiones no van por el lado de aire, no se tocan pistas, no se incrementan pistas. Las obras que hay en pista son meramente pues calles de maniobras, etcétera, y mejoras en las pistas, pero no se va a propiciar una ampliación de capacidad que supere los umbrales establecidos en los planes directores de todos y cada uno de nuestros aeropuertos. Una parte muy importante va a la seguridad, más de 1.650 millones, 3.200 se destinan a mantenimiento y conservación, es decir, que es una parte muy importante, cada vez más importante, como sucede en un país desarrollado, con una red de infraestructuras maduras y que lógicamente necesitan inversión en materia de mantenimiento. 660 millones van a dedicarse a la intermodalidad, es decir, a la relación del avión con otros modos de transporte, y por ejemplo 400 millones a los sistemas de transporte de equipajes. Por tanto, con esto lo que quiero decirles es que lo que estos 13.000 millones de inversión representan es sobre todo mejora en la calidad de la atención a nuestros pasajeros. No se trata solo de servir a más personas, a que haya más viajeros, sino sobre todo de atender a esas personas mejor. Seguirán siendo

0: y se construirá un edificio anejo, un edificio, digamos, como llaman en el argot aeroportuario, el edificio tierra, en el que lo que se va a hacer es el control de equipajes, pasaportes, etcétera. Hay una parte importante de las obras, les pongo este ejemplo, aparte se ampliará la T4 en 500 metros, se le dotará de más fingers y de más zonas de acceso para los aviones. Hay obras, por ejemplo, en materia de seguridad que vamos a tener que hacer y de control de entrada y salida en aeropuertos como, por ejemplo, de las Islas Baleares, en el que las nuevas exigencias del área Schengen nos impiden hacer controles de pasaportes como se venían haciendo en las zonas de embarque y, por tanto, vamos a tener que generar nuevas zonas para los sistemas entry-exit que nos exige la Unión Europea como espacio Schengen que somos, ¿no? En definitiva, lanzar un mensaje de tranquilidad también desde el punto de vista medioambiental. La sostenibilidad es una parte clave en el futuro de nuestros aeropuertos. Una parte importante de estas inversiones se va a destinar a la sostenibilidad. Hace poco presentamos una planta solar que es la más grande de ningún aeropuerto del mundo en el aeropuerto de Barajas, y AENA tiene un plan de desarrollo de plantas solares y de obtención de energía a través de sistemas de energía renovable que en el año 2030 garantizará que todos los aeropuertos de España en su funcionamiento son cero emisiones. Es decir, que se van a nutrir de la energía que son capaces de generar en los entornos de los aeropuertos, que por sus características además tienen mucho suelo, pero es suelo que no es utilizable para otros usos y por tanto se va a aprovechar para obtener energía en forma de plantas fotovoltaicas que va a nutrir a los aeropuertos y los va a convertir en absolutamente sostenibles a través de sus propios medios de obtención de energía. Y sin más, bueno, quedo a su disposición para las preguntas que quieran realizar en relación con alguna concreción de algún aeropuerto concreto o alguna inversión territorializada, etcétera. Gracias.
1: Vale, pues eso será después. Ángel Víctor.
2: Bien, buenas tardes. Comienzo de nuevo una nueva comparecencia tras haberlo hecho hace 7 días, en el que actualizamos en el Consejo de Ministros el informe de los distintos ministerios. Esta semana había 3 prioridades. La primera era habilitar un nuevo espacio de 900 personas. La segunda era asentar los datos del comienzo escolar, la evolución hacia la normalidad de los escolares y del resto de personas que acuden a los centros educativos en Ceuta. Y en tercer lugar, también proceder a la agilización de los expedientes, tanto en lo que es la competencia del Gobierno de España, que son los mayores, como también los menores, que son competencia ordinaria de la ciudad autónoma. En ese sentido, y empezando por la primera, lo pudieron ver el pasado domingo, primera hora de la mañana, cerca de 900 personas fueron trasladadas a un centro, en este caso de suelo del Ministerio de Vivienda, y bueno, se produjo ese operativo sin altercado, o sea que hubo normalidad al respecto. Por eso vuelvo a enfatizar que cuanto antes las personas que estén pernoctando en las calles estén en recursos para poder ser filiados, antes podrán ser devueltos quienes no tengan derecho a permanecer en nuestro país. Es una regla matemática, es un vaso comunicante. Cuanto antes estén en recursos, antes podrán ser devueltos. Cuanto más tardemos, pues más se va a demorar, lógicamente, el comienzo de los expedientes al respecto. A día de hoy, 4.160 personas están en plazas temporales, donde están siendo atendidas y también sometidas a los labores de triaje y filiación. Y vamos a seguir con los nuevos dispositivos que ya están previstos por parte del Gobierno de España para seguir haciendo que estas personas dejen de estar pernoctando en las playas, en las calles de la ciudad de Ceuta. Como pudieron ver también seguramente a través de las imágenes, en ese operativo del domingo se pudieron comprobar que había menores también que fueron trasladados hasta este centro, ¿no? Y también esto ha ocurrido con otros desplazamientos. Son las entidades que gestionan los recursos las que comunican, en este caso a la institución competente, que es la ciudad autónoma, el número de menores que hay en esos espacios para que lógicamente vayan a recursos de menores. La ley impide que mayores y menores no acompañados estén en los mismos recursos. Hay unos 300 menores aproximadamente en los recursos del Gobierno de España. Para ello, el Gobierno de España ha implementado medidas económicas hace 15 días, hoy, 15 días, que aprobamos un Real Decreto Ley de 63 millones de euros, en el que, por ejemplo, había en su distribución de esos fondos una partida de 2 millones de euros para que la comunidad autónoma tuviese, después del acuerdo alcanzado, representación jurídica al menor para que los expedientes pudieran tramitarse. Y me alegra decir que en el día de ayer ya se ha comenzado.

0: Esa tramitación nos hubiese gustado que fuera antes, lógicamente, de los 10 primeros expedientes de menores. Junto a ello también el apoyo que hemos hecho con los 25 millones del primero de los reales decretos leyes aprobados para Ceuta. 2.048 niños menores, niñas también, no acompañados, están filiados, atendidos bajo tutela en la ciudad de Ceuta. Ahí están el total de los que están filiados. Los que estaban antes del 31, los que llegaron posteriormente. Desde el 30 de julio, forma parte de estos 2.048, 1.612 fueron los menores filiados. No hay datos confusos. Los 2.048 es el total de todos los niños, 1.612 los que llegaron a partir del 31 de julio. ¿Cuántos quedan en las calles? Bueno, pues esa pregunta es complicada de responder. Realmente es una pregunta que compete directamente a la ciudad autónoma de Ceuta, porque es competencia ordinaria de la ciudad autónoma, pero es difícil responder, como también lo es cuántos mayores quedan. Calculamos que entre 700 y 1.000 menores pueden quedar en las calles de Ceuta, también acorde a las entregas de las comidas que estamos realizando. La segunda prioridad era asentar el comienzo del curso escolar. Bueno, pues empezamos el miércoles con un 75%, el jueves pasamos a más del 88%, hubo una bajada el viernes, también hubo huelgas, pero en el día de ayer ya estábamos en un 88,3 en el día de ayer, perdón, 80 fue el jueves, 88,3 el día de ayer, y comunico, me acaban de dar el dato, que en el día de hoy, martes, la asistencia es del 90,43%, es lo que se considera una asistencia normal. A clase, en Ceuta y en cualquier otro lugar. Vamos a seguir, lógicamente, con el trabajo realizado, y creo que es un porcentaje alto, sin ninguna duda, en el trabajo que se ha realizado en coordinación desde el Ministerio de Educación. Y la tercera de las prioridades, que es agilizar, bueno, comenzará ahora el curso también universitario y también no reglados, y han comenzado ya la formación profesional. Agilizar al máximo los procedimientos administrativos. Hemos estado en el CATE esta misma semana. Cerca de 100 policías nacionales están reforzando todo el trabajo del triaje, el primer paso. Y en ese sentido doy algunas informaciones sobre mayores. Ya di los datos de menores. Sobre mayores, esos expedientes ya con triajes iniciados son de 1.822, lo que ha evidenciado que se ha acentuado de una manera muy relevante ese trabajo, con los pasos siguientes, que por cierto el Gobierno de España va a hacer todo lo que tenga que hacer, lo está haciendo ya, para acortarlo. Medidas de más recursos humanos, más recursos telemáticos, más recursos de toda índole, incluso lo que sea preciso con los cambios que sean pertinentes para acortar. Nunca se va a acortar tanto como ahora un expediente de una afiliación de una persona mayor, con el objeto de que pueda ser devuelto y, si se acoge a derecho internacional, poder responder al respecto. Sobre los retornos voluntarios, desde el 10 de agosto a hoy son 5.482 personas. Actualizamos prácticamente todos los días. De ayer a hoy son 90 personas más, y así cada día. Expulsiones 307. Hasta el momento son las expulsiones que se han producido por falta de los quienes entraron a partir del día 31, y 100 personas, cerca de 100, ya han renunciado al derecho internacional. Y yo también quiero ser absolutamente claro. La mayoría de las personas que están en Ceuta no van a tener derecho internacional. Hablo de los mayores de edad, y por tanto, si no tienen derecho internacional, todos van a ser devueltos. Y por tanto no podemos darle expectativas a quien no las tiene. Quienes tengan derecho internacional se acrediten, tendrán derecho a permanecer en España. Los menores que no puedan ser reagrupados también, y en ese sentido ya tenemos por fin los primeros expedientes con el defensor del menor, al objeto de que puedan ser reagrupados con el Reino de Marruecos, y también establecer aquellos que no lo puedan realizar ese reagrupamiento, lo que marca nuestra normativa y nuestra ley, que es justamente distintos artículos el poder ser reubicados en el resto del territorio español. Decir también que se ha solicitado desde el Ministerio de Interior colaboración a Frontex. Con respecto a sanidad, 21 personas ocupan cama de las 210 que hay, 21 inmigrantes de los que hay en Ceuta. Se han vacunado ya unas 2.000 personas. Nuevos recursos han llegado desde el Ministerio de Defensa. Ya están activos los funcionarios autorizados del Ministerio de Justicia, también Fiscalía. Recuerden que pasábamos de 3 a 18 abogados de oficio, también nuevos jueces. Igual el Ministerio de Igualdad, que ha estado en el lugar. Estamos también con una operativa de 300 mujeres que van a ser reubicadas en lugares más dignos en los próximos días, de manera inmediata. Y desde el Ministerio de Hacienda y de Economía, Hoy se ha trasladado al Consejo de Ministros una línea de un importe máximo de 50 millones de euros para vales gratuitos. Hoy hemos llevado los términos y las condiciones, y estos avales gratuitos son del 80% para los autónomos y las pequeñas empresas, del 70% para las grandes empresas. Y en las ayudas directas, que también es importante este aporte que se hace desde el Gobierno de España para la estructura y el mantenimiento social y económico de Ceuta, pues ya se ha iniciado ayer la posibilidad de solicitar esas ayudas directas a autónomos, pequeñas empresas y demás. Se han presentado 408 peticiones hasta este momento y van a ser los ingresos realizados, como dije la semana pasada, con fecha previsible el 6 de octubre, es decir, una máxima rapidez. Desde el Ministerio de Asuntos Exteriores, hoy el ministro ha dado cuenta de su trabajo en Bruselas, y en ese sentido algunas cuestiones que ha trasladado el ministro Álvarez. Por un lado, la aprobación de los 114,7 millones de euros por la Comisión Europea, que es una partida relevante solicitada por el Gobierno de España, y cuatro líneas de las que doy cuenta. Por un lado, el apoyo a Frontex, Europol y la Agencia Europea de Asilo con respecto a Ceuta. En segundo lugar, se ha planteado, y esto va a ser lo más rápido posible, el que Ceuta forme parte del Comité de las Regiones. Como saben, están las 17 comunidades que son miembros natos, y cuatro a través de la Federación Española de Municipios y Provincias. Lo que se pide es que una de esas plazas sea para Ceuta y Melilla. Junto a ello también la integración en la unión aduanera, cuestión que también se ha abordado, que es un hecho histórico el que pueda estar dentro de esta unión aduanera, y hay compromiso de la Unión Europea al respecto. Y por último, también tener en cuenta su singularidad geográfica, teniendo en cuenta las dificultades que están en el Tratado 349 de la Unión Europea para que pueda ser región ultraperiférica. Sí que se ha planteado su singularidad como frontera sur de Europa, igual que lo tiene la frontera norte de la Unión Europea. Este jueves, al regresar de Ceuta, donde voy hoy, tendremos reunión también con otros ministros, con el comisario Magnus Brunner, y terminar diciendo que vamos a habilitar todos los espacios que sean precisos para que cuanto antes de volver a quienes no tienen derecho a estar en nuestro país, para que no estén pernoctando en las calles y poder así alcanzar cuanto antes la normalidad en la ciudad de Ceuta. Y lo que les pedimos es que en este cometido todos rememos en el mismo sentido, que nos dejen trabajar, caminar en que esta situación se normalice cuanto antes. Y en los próximos días, repito, nuevos desplazamientos se van a realizar para poder filiar a las personas que están en las calles en Ceuta.
1: Gracias, ministra. Bueno, yo no quisiera empezar sin trasladar de nuevo nuestro máximo cariño a la familia de Claudia Tacoronte, la estudiante de la Universidad de Granada asesinada en México, una noticia desde luego que nos rompe el corazón. Comparezco en esta rueda de prensa porque hoy en el Consejo de Ministros hemos aprobado, yo diría que las grandes convocatorias de la Agencia Estatal de Investigación, que como sabéis es una de las agencias de financiación de la ciencia de nuestro país. Hablamos de una inversión de más de 1.200 millones de euros para dos elementos fundamentales para hacer ciencia. Una, para contratar a científicos y científicas, y la otra para que los científicos y las científicas puedan tener dinero para financiar sus proyectos de investigación. Si miramos atrás, el paquete que traigo hoy, comparado con las mismas convocatorias en el año 2018, el presupuesto ha crecido un 74,5%. Este año continuamos aumentando su financiación, por ejemplo, con respecto al año pasado, un 13%. Y ya lo estamos haciendo con financiación total de presupuestos generales. Esa pregunta que había en el año 2020, cuando empezamos con el plan de recuperación, de qué iba a pasar con la ciencia cuando terminaran los Next Generation, ha llegado el momento, y con presupuesto nacional seguimos haciendo la mayor inversión en ciencia que se ha hecho nunca en la historia de nuestro país. Merece la pena recordar de dónde veníamos. Hace apenas una década éramos el país de los recortes en ciencia, de una generación de jóvenes e investigadores que hacía las maletas porque aquí no encontraba oportunidades. Los medios internacionales nos llamaban el enfermo de Europa. Hoy los mismos medios internacionales hablan con cierto asombro de la economía estrella de Europa, del milagro ibérico. Y dentro de ese milagro se ha producido la mayor inversión en ciencia de nuestro país. Y los resultados son claros.
2: 1:24 del mediodía les estamos ofreciendo la rueda de prensa, la comparecencia de los responsables gubernamentales en el Palacio de la Moncloa tras la reunión hoy del Consejo de Ministros, hoy martes 15 de septiembre. Les damos cuenta de que la Junta de Andalucía ha decidido dejar la situación en Granada, descender la fase de preemergencia a situación operativa cero, es decir, desactivada la fase de emergencia en Granada después de ese enjambre sísmico desde el pasado 14 de agosto en La Vega de Granada. Queda, por tanto, en situación operativa cero ante la evolución de esa serie sísmica. La serie muestra ya un amortiguamiento generalizado con una clara disminución de la energía que viene liberándose desde el pasado día 14 de agosto. Y subrayamos también que el rey Felipe, en el acto del inicio de curso, la apertura de curso en la Escuela de Protección Civil en Madrid, ha tenido palabras para Ceuta. Ha señalado: las grandes emergencias pueden ser de toda índole. Ha considerado obligado mencionar a una ciudad, española que todos llevamos en el corazón y en la mente estos días, y reconocer el trabajo ingente que está realizando el personal de Protección Civil. Ha remarcado también el ejemplo de civismo de Ceuta, reconociendo ese trabajo ingente del personal de Protección Civil en la ciudad autónoma. Seguimos en la Moncloa.
1: En uno de los 11 países del mundo que tiene esa capacidad tecnológica, un hito tecnológico solamente comparable con la revolución del tren. Pero claro, cuando se produjo la revolución del tren, España no estábamos. En la revolución tecnológica del espacio sí estamos. Las convocatorias de este año cuentan con más de 1.200 millones de euros y van a producir 3.300 contratos directos de investigadores e investigadoras predoctorales y postdoctorales, y después se van a seleccionar 3.700 proyectos de investigación que van a provocar también la contratación de otros 17.700 investigadores. Y quiero señalar que el año pasado estas convocatorias las aprobamos a finales de octubre, es decir, que nos hemos adelantado un mes y medio, con lo cual les facilitamos también la vida para que puedan presentarse con proyectos desde luego más trabajados, ¿no? Además de que ya tenemos por fin y desde hace un tiempo calendarios anuales de convocatorias, estamos cumpliendo por tanto con estas reivindicaciones históricas de la comunidad científica. Voy a centrarme en las tres convocatorias más importantes, porque llevamos 9, ¿vale? Pero me voy a centrar en las tres más importantes. Una es la que financia a la ciencia, la que llamamos la convocatoria de proyectos de generación de conocimiento. Vamos a invertir 724 millones de euros al año. Esto supone prácticamente un 50% más de lo que suponía esta convocatoria en el año 2018. Estas convocatorias van con las FPIs incluidas y va a permitir contratar a 1.150 contratos predoctorales, es decir, aproximadamente uno de cada tres proyectos va a incluir la contratación de un joven investigador e investigadora. Y además esta convocatoria incluye por primera vez una herramienta dentro de ese programa que presentó el presidente del Gobierno, un compromiso del Gobierno con el fin de terminar con la discriminación de las mujeres en la investigación en salud. Porque durante demasiado tiempo la investigación no ha contado suficientemente con las mujeres. Les quiero poner en dos realidades. Una, cuando se hacían ensayos clínicos para descubrir cualquier tratamiento o para ver los síntomas de una enfermedad, normalmente en esos ensayos clínicos lo que harían eran varones, incluso cuando el modelo era un modelo animal, por ejemplo en ratones, utilizaban ratones varones. ¿Por qué? Pues porque se considera que, por ejemplo, la menstruación de la mujer, que tenemos una vez al mes, distorsionaba el ensayo. Claro, si no se tiene en cuenta nuestras propiedades y que efectivamente menstruamos cada mes, en realidad no se está estudiando la enfermedad ni su manera de prevención ni de tratamiento sobre las mujeres reales, ¿no? Y esto ha producido, por ejemplo, que la principal causa de muerte de nuestro país y del mundo, que son las enfermedades cardiovasculares, pues el diagnóstico del infarto de una mujer que tiene síntomas distintos a los del hombre no han sido suficientemente estudiados y desde luego produce pues un problema a la hora de predecirlo o incluso identificarlo, ¿no? Y el otro problema, el otro gran sesgo, es en las patologías que solo afectan a las mujeres. Hay, por ejemplo, enfermedades o patologías que padecen una de cada siete mujeres y que no han sido estudiadas. No se ha dedicado tiempo a estudiarlas. Presidente del Gobierno, cuando presentábamos este programa que se llama Somos, Contamos, hablaba de que le resultaba imposible que si hubiese una enfermedad que afectara a uno de cada siete hombres no se hubiese estudiado. Pues eso es una realidad que existe todavía no solo en nuestro país. Enfermedades como la endometriosis, patologías distintas, pues la menopausia, pues no han sido estudiadas. Lo que vamos a hacer, por ejemplo, con esta convocatoria de generación de conocimiento, es que vamos a ir aumentando la masa crítica, porque muchas veces ponemos dinero en ciertas líneas de investigación, pero no hay suficientes investigadores e investigadoras que se dediquen precisamente a esa investigación específica. Y lo que vamos a sacar es una convocatoria para que haya, sumemos 40 investigadores o investigadoras, precisamente que investiguen en estos campos que necesitamos incentivar. La segunda convocatoria que quiero destacar es la de formación del profesorado universitario, las llamadas FPU.
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2: Lo que escuchan es la actualidad y lo que escuchan a partir de ahora es la información relativa a la carretera, al tráfico a esta hora. DGT, Daniel González, buenas tardes.
4: ¿Qué tal? Muy buenas tardes. Pues en estos momentos se encontrarán circulación lenta en Málaga, en la autovía 7, en los entornos de Fuengirola, ya en ambos sentidos de la marcha, al igual que en esta vía, pero en San Pedro Alcántara, en dirección Estepona. Se complica también la circulación en Huelva, en la A49, Niebla y Bonares, en sentido Sevilla, debido a unas obras de mejora de la calzada, y en esta capital hispalense, la SE30, en el tramo del Puente del Centenario, en ambos sentidos. En Granada seguirán encontrando circulación lenta en la A92 a su paso por Alfacar y Biznar en sentido Guadix, y ya en Jaén la carretera A4 en la Carolina y Carboneros sentido Castilla-La Mancha, con más de 3 kilómetros de retenciones.
2: Ha comenzado hoy el curso para secundaria, bachillerato y FP en Andalucía. Casi 890.000 estudiantes, 11.600 menos que el año pasado. La Universidad de Granada suspende los intercambios de estudiantes con la de Morelos. Ahora se sabe que otras cuatro jóvenes universitarias de esa institución mexicana han sido asesinadas este año. La Universidad Granadina asegura que Exteriores no desaconsejaba el destino, mientras la hermana denuncia que nadie se ha puesto en contacto con la familia. A las 11, las universidades públicas de todo el país han parado en señal de repulsa y duelo. La Audiencia Nacional asume ahora la investigación del papel jugado por el delegado del Gobierno en Ceuta en la entrada masiva los días 29 y 30 de julio. El juzgado ceutí se inhibe a favor de la juez María Tardón. El IPC se ha disparado en Andalucía 7 décimas en agosto, hasta el 4% interanual, debido a la subida de carburantes y combustibles, que escalan hasta el 21%. Trabaja todavía el Infoca a esta hora en el incendio de la localidad malagueña de Benavís. Ha quedado ya estabilizado, pero continúan en esa labor para extinguirlo, mientras Bruselas urge a reforzar la prevención. Casi 700.000 hectáreas han ardido en territorio comunitario en lo que va de año. En Lucena del Puerto, en Huelva, una persona fallecida en el incendio de un asentamiento chabolista. Era un joven de Mali, de 21 años. Hay 4 heridos por quemaduras. Virus del Nilo, un anciano vecino de Tomares, en Sevilla, es la tercera víctima mortal del año en Andalucía. Se infectó en el núcleo costero nubense de Mazagón. Concluye hoy oficialmente la OPE, la operación Paso del Estrecho, con una caída generalizada del 4% en el tránsito de magrebíes. Y el presidente de la Junta, Juanma Moreno, hoy ha inaugurado la nueva ruta del desfiladero del Tajo de Ronda en Málaga. Con detalle a esta hora, estamos en la Agencia Estatal de Meteorología para conocer la previsión. Previsión de la tarde con Noelia García. Noelia.
5: Buenas tardes. Día caluroso y con altas temperaturas en la provincia de Jaén. Hoy suben los termómetros y se alcanzarán máximas de 39 grados en Andújar, 36 en Jaén y en Linares, 35 grados en Villacarrillo, 34 en Cazorla y en Úbeda y 33 en Alcalá la Real. Durante esta tarde, ambiente soleado y cielo despejado o poco nuboso. Mañana miércoles, temperaturas ligeramente más bajas, máximas de 37 grados en Andújar, 36 en Linares, 35 grados en Jaén, 34 en Úbeda y 33 en Cazorla y en Alcalá la Real. Será un día soleado con cielo poco nuboso o despejado. Por la tarde en las sierras se formarán nubes de evolución y no se descartan chubascos y tormentas de forma ocasional. Temperaturas mínimas de 17 grados en Andújar, 18 en Úbeda y 22 grados en la capital. Es una información de AEMET.
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2: Están dando cuenta hasta cuatro ministros de lo aprobado hoy por el Gobierno. Entre otras cosas, el Consejo de Ministros ha aprobado una inversión de 1.267 millones de euros para los aeropuertos andaluces en un plazo de 5 años. Regresamos al Palacio de la Moncloa. Estamos ya en el tiempo de preguntas por parte de los medios de comunicación.
9: Primero al ministro Ángel Víctor Torres. ¿Ha dado usted el número de expedientes que se han abierto? 1.822. ¿Sabemos cuántos se han cerrado ya? ¿Podemos conocer el ritmo de triaje que se está llevando? Luego la ministra portavoz. Ayer el presidente, en la entrevista que hizo en el intermedio, se puso de plazo en concreto hasta finales de este año, dijo textualmente, para estabilizar la situación. ¿Qué entiende el Gobierno exactamente por estabilizar la situación? Y también respecto a esta afirmación que hizo el presidente, hoy los socios de investidura, todos ellos, han mostrado su desacuerdo porque dicen que es un plazo de tiempo muy largo. También quería preguntarle por ello. Y por último, por las declaraciones que han hecho miembros del Gobierno en las últimas horas a raíz de la decisión del Supremo sobre la ley de nietos. El propio Óscar Puente se pronunciaba ayer sobre ello. Se ha hablado del lobo solitario. Se ha hablado de salvapatrias. Saber si el Gobierno comparte estas declaraciones y preguntarle también por el comunicado que ha sacado la Asociación de Jueces Francisco de Vitoria, precisamente por esas descalificaciones, dicen, de determinados ministros del Gobierno, que aseguran que con esas descalificaciones se están convirtiendo en un instrumento de presión a los jueces para el ejercicio de su trabajo. Pedirle una valoración. Gracias.
10: ¿Es tú? Es lo que quieras.
0: Bien, respondo creo que al menos a dos de las cuestiones planteadas. He dado distintos datos, ¿no? Si he hablado de más de 1.800 expedientes con respecto a los triajes de mayores de edad. También del comienzo ayer de los triajes de los menores de edad con el representante del menor. Más de 5.000 personas que han retornado, cerca de 5.500 que han retornado a Marruecos desde el día 10 de agosto. También las expulsiones. Con respecto a los expedientes de mayores y también de menores, es un procedimiento donde tenemos un primer paso, que es el triaje. Son los 1.800 ya realizados, pero lo que hemos puesto 100 policías casi más nacionales que están para esa labor, y luego siguen unos pasos a esos expedientes, que es la entrevista individual de la Policía Nacional, la Oficina de Atención al Refugiado si solicita justamente derecho internacional, también la Comisión de Migración, y posteriormente, si se desiste, es decir, si es negativa la propuesta, tiene también el inmigrante un tiempo para poder presentar alegaciones y luego entra en el ámbito judicial. Por tanto, es un proceso que no es corto, que no lo ha sido nunca, pero lo que estamos haciendo, y vuelvo a repetirlo, es acortar al máximo los plazos, porque es de varias semanas, para que podamos nosotros tener esos expedientes concluidos de devolución o de derecho internacional a quien tiene derecho al mismo, ¿no? Y por tanto lo estamos haciendo en el plazo más corto que nunca antes se había realizado. Con respecto a la ley de nietos, también como ministro de Memoria Democrática, nosotros simplemente decir, aquí tengo los datos, se han practicado ya 333.696 inscripciones en oficinas consulares de la ley del año 22 y se han aprobado 571.000 expedientes. Eso es lo que tenemos regulado. Es verdad que hay una petición de solicitud de cita que es mucho mayor, pero esos son los que están inscritos y los que están aprobados. La pregunta es, ¿quién sabe lo que van a votar? Estos son españoles acorde a una ley. Y por tanto, quien dice que se adultera el censo porque estas personas pueden votar, también habría que ver si no se adultera el censo, si pudiendo tener ese derecho no votan. Le puedo dar también la vuelta a ese argumento, ¿no? Y luego hay cosas que no entendemos. Repito, ¿cómo se prevé ya qué postura política va a tener un español que es hijo de exiliado, que abandonó nuestro país por causas políticas, también de persecución por cuestiones de género o también por cuestiones económicas, ¿no? Y permítanme que lea algunas frases, porque también creo que dejan bien claras las cosas, ¿no? El señor Alberto Núñez Feijóo, en el año 2006, en noviembre, dijo lo siguiente, abro comillas, que les expliquen por qué un nieto o un hijo que tiene derecho a la nacionalidad española no la puede tener. Y sí la pueden tener los africanos del norte, los europeos del este, o cualquiera que no tenga sangre española. El mismo señor Feijóo, en el año 2007, añadió, la nacionalidad corresponde a todos los nietos, con independencia de si sus abuelos llegaron del exilio o como consecuencia de una situación económica, año 2007, que fue lo que nosotros introdujimos en la Ley de Memoria Democrática del 2022. Y ya en el año 22, en noviembre del año 22, decía, hay que hacer una ley específica para recuperar la nacionalidad de los descendientes españoles. Y por tanto afirmaba, impulsaré una ley de nietos que es de justicia, ¿no? Y ahora tenemos una metamorfosis, como con Kafka, ¿no? Quien decía esto, ahora dice justamente todo lo contrario. Y por tanto, lo que decimos del Gobierno de España es que se entre en el fondo, que esta cautelar lleve consigo a una sentencia y que se diga claramente los derechos que tienen todos los españoles en igualdad, y no que algunos tengamos ciertos derechos y otros se les restrinja a otros.
11: El ministro Puente quiere también decir algo.
12: Sí, por alusiones. La novedad que aportas, Esther, es esta declaración de la Asociación Francisco de Vitoria, que no conozco. Me voy a guiar, por tanto, por lo que dices. Y yo quiero lanzar algunas preguntas, ¿no? La primera es, ¿qué opina la Asociación de Jueces Francisco de Vitoria de que políticos del Partido Popular se reúnan en secreto con miembros de la Judicatura y de la Fiscalía españolas? ¿Creen que esa es la mejor manera de relacionarse entre los poderes políticos y el poder judicial? La segunda pregunta que le haría es si considera que las palabras de Antonio Narváez, ponente de ese auto de medidas cautelares relacionado con la ley de nietos, pronunciadas en una de esas reuniones, garantizan la apariencia de imparcialidad que debe observar cualquiera que juzgue una cuestión en nuestro país. Las palabras, si no las recuerdan, se las recuerdo yo. Le dijo al señor Feijóo que quería que llegara al gobierno antes de del último fiasco electoral del señor Feijóo, no sé si ha cambiado de opinión. Lo segundo que le dijo es que quería que el Partido Popular derogara las leyes promulgadas por el gobierno socialista. Y lo tercero, sembró dudas sobre la empresa Indra en relación con el recuento electoral. Me gustaría que la Asociación de Jueces Francisco de Vitoria se pronunciara en relación con esto. Si le parece que un juez que pronuncia estas palabras es el ponente más adecuado para garantizar la apariencia de imparcialidad exigible en este caso. Y por último, me gustaría saber qué es lo que piensa la Asociación Francisco de Vitoria de las palabras de algunos de los magistrados del Tribunal Supremo que forman parte de la Junta Electoral y que han calificado de despropósito jurídico el auto del Tribunal Supremo relacionado con la ley de nietos. Creo que estaría bien que se pronunciaran, ¿no? Porque me temo que si los miembros de la carrera judicial se escudan exclusivamente en las declaraciones que hacemos los políticos, se tapan los ojos y no se dan cuenta de que quien está poniendo en cuestión la propia imparcialidad del Poder Judicial son algunos jueces, creo que cometerán un grave error. La población española de manera mayoritaria no piensa de una manera por lo que diga un ministro o un miembro del gobierno. Generalmente se forman la opinión a partir de lo que ven sus propios ojos o de lo que escuchan sus oídos. Y lo que estamos viendo en los últimos tiempos, lamentablemente, desde luego, no nos conduce a pensar que algunas decisiones que está tomando la justicia de este país son imparciales y no quieren inmiscuirse en la política. Esto es lo que me gustaría decir, y ojalá que observemos algún pronunciamiento del Poder Judicial un poco más valiente a la hora de valorar, y un poco más realista a la hora de valorar lo que está sucediendo en este país con determinadas resoluciones judiciales.
11: Este gobierno respalda las palabras de, en este caso, las últimas escuchadas por el ministro Puente, en el sentido, como ha venido diciendo él, la semana pasada también lo compartía con ustedes, el ministro Puente tiene una larga experiencia jurídica, ha ejercido la profesión durante largos años y, a fin de cuentas, lo que constata es lo que todos opinamos, cada uno lo expresa de una manera, la necesaria imparcialidad e independencia del Poder Judicial y la confianza en que la justicia haga justicia. En relación al horizonte temporal, Esther, por el que preguntaba, la situación de interés para la seguridad nacional se extiende hasta el 31 de diciembre del 2026, por supuesto con este mando único, esta autoridad funcional como órgano colegiado que coordina. Pero quiero ser muy clara, estamos trabajando de manera incansable para que Ceuta recupere la normalidad cuanto antes. Y eso pasa necesariamente por la colaboración entre todas las administraciones. Y en ese sentido, me duele, como miembro de un gobierno que se está dejando la piel para que Ceuta recupere la normalidad cuanto antes, ver que desde hace semanas el señor Vivas ha dejado de hablar como el presidente de la ciudad autónoma para solo escuchar de su boca el argumentario del Partido Popular. Y al señor Feijóo, allí, en cada una de las reuniones que tenga, sea la institución que sea, donde esté por medio el Partido Popular, le exijo que garantice que las comunidades autónomas gobernadas por el Partido Popular van a estar con Ceuta, se van a remangar para ayudar a la ciudad autónoma. Y eso es lo que necesitamos, que todos colaboren, que todos arrimemos el hombro para solucionar una situación muy compleja en la que desde el minuto cero este gobierno se está dejando la piel.
13: Más,
2: En 15 minutos gracias, alcanzamos gracias. Las 2 de la tarde.
14: El ministro de Transportes, en relación con la aprobación del documento del DORA 3.
2: Ceuta ocupa buena parte de las preguntas y ahora ese plan acordado de inversión en los aeropuertos, en el caso de los aeropuertos andaluces, se dispone una partida de 1.267 millones.
14: Forman parte o impulsan
2: para estos próximos 5 años.
14: La futura ampliación del aeropuerto que estaba pendiente, o si se incluye en este DORA solo redacción de proyectos o el plan director pensando en esta ampliación, y en este sentido, políticamente, si el gobierno mantiene el compromiso de esta ampliación del aeropuerto de Barcelona, teniendo en cuenta que Sumar en el Consejo de Ministros de hoy no se ha mostrado favorable ya no a esa ampliación que siempre lo habían dicho, sino incluso al modelo que está en este DORA 3 en general de crecimiento de pasajeros en los aeropuertos de España. Gracias.
12: Muchas gracias. Bien, lo primero, y al hilo de esta última frase, dejar claro que el DORA no establece el número de viajeros que van a recibir nuestros aeropuertos, sino que realiza una previsión, una prognosis de cuántos viajeros van a llegar a los aeropuertos. Porque quiero recordar que en materia aeroportuaria, las reglas que rigen en la Unión Europea son las del libre mercado, es decir, son las compañías las que fijan las rutas y los destinos a los que quieren viajar. Por tanto, digamos que AENA y este DORA lo que se limita es a prever qué volumen de viajeros, qué número de viajeros van a llegar a nuestros aeropuertos. Y añado un dato más, creo que muchas veces se pone en foco en los aeropuertos equivocadamente cuando se habla de reducir o ampliar el número de turistas. Eso tiene que ver con otras muchas cosas y son los destinos, son los territorios los que... por un lado habilitan más plazas turísticas y por otro, no me estoy refiriendo en este caso a Cataluña, que quiero que quede claro, pero por un lado habilitan más plazas turísticas y por otro lado quieren que los aeropuertos se conviertan en una especie de cuello de botella, y eso no tiene sentido. Es decir, los aeropuertos simplemente son los lugares a los que la gente instrumentalmente va, aterriza para dirigirse a un lugar, a pasar unos días, a lo que sea. Si en ese lugar se amplían las capacidades turísticas, no se puede pedir que los aeropuertos las reduzcan, porque eso va contra las propias reglas que que tiene la Unión Europea. En cuanto al aeropuerto del Prat y en Cataluña en general, el volumen inversor que se contempla para el Dora, Dora 3 es de 1.765 millones. De ellos, una parte importante, 1.960 millones. De ellos, una parte importante, 1.760, van al aeropuerto del Prat. ¿Para qué concretamente? Bueno, pues especifiquémoslo. En primer lugar, van 459 millones para la reconfiguración de la Terminal 1. Van también para la Terminal 2, 91 millones. Actuaciones en campo de vuelo y plataforma, no de ampliación de pista, sino de mejora de pista, renovación y adecuación de pavimento, etcétera, 158 millones. Mejora de seguridad e instalaciones, 91 millones. A sostenibilidad, que es gestión del agua y climatización eficiente, van 59 millones. A actuaciones e inversiones de apoyo, reposición y mejora, 114 millones. Mejora de procesos y calidad en el área terminal, 55 millones. Sistemas de información y comunicación, 29 millones. Incremento de la seguridad operacional, 21 millones, renovación y mejora de sistemas eléctricos, 12 millones, y desarrollo y mejora y ayudas a la navegación, 9,65 millones. Y ahora he dejado para el final, he ido rápido, lo que a usted más le interesa, que es lo que tiene que ver con la nueva pista. Bien, hay previstos en el Dora 3 191 millones para esa eventual ampliación de pista en el aeropuerto del Prat. Para la propia pista en sí, no. Van para actuaciones preparatorias necesarias, si es que, y ahora entraré en el tema, los requerimientos medioambientales que se exigen para esa ampliación finalmente se dieran y se pudieran realizar. De manera que de esos 191,25 millones, la mayor parte, la parte sería para digamos, los actos preparatorios del edificio satélite, pero una parte muy importante de esos 191 millones serían las compensaciones medioambientales necesarias para la ampliación de pista. Compensaciones medioambientales que en el caso de que la Unión Europea, teniendo en cuenta que además se afecta a un espacio adscrito a la Red Natura 2000, considerara que son viables, se materializarían sobre todo en la adquisición de suelos y desarrollo de espacios medioambientalmente equiparables a los de la Red Natura 2000 y que por tanto habría que comprar, que habría que adquirir, que habría que acondicionar, etcétera, para ofrecer como compensaciones medioambientales. Por tanto, la ampliación de la pista como tal no forma parte del Dora 3. Algunas actuaciones preparatorias, específicamente las compensaciones medioambientales, sí forman parte de este Dora 3. Dicho esto, y por reiterarlo y por dejarlo claro, la ampliación de pista del aeropuerto del Prat es un desideratum, sin duda, que está en el ánimo del Gobierno de Cataluña, de la Generalitat Valenciana y también del Gobierno de España, por mucho que sí haya una discrepancia en esta cuestión concreta entre Sumar y el Partido Socialista. Una discrepancia que tengo que decir que ha sido muy correcta y planteada en términos muy razonables, ¿no? Pero es verdad que existe esa discrepancia. En todo caso, el Gobierno de España está comprometido. ¿En qué se traduce ese compromiso? En que se tramite el nuevo plan director, que está contratado por parte de AENA y que está en este momento en fase de redacción, y se someta a la Unión Europea a consideración la posibilidad de la ampliación de la pista con el ofrecimiento de compensaciones medioambientales que antes he mencionado. Si eso se produjera en el Dora 3, irá ya la parte, perdón, en el Dora 4, irá ya la parte relativa a la construcción de la ampliación de la pista. Pero en este periodo, Dora 3, todo el trabajo o el grueso del trabajo se centrará exclusivamente en los aspectos medioambientales que son condictio sine qua non para alcanzar el objetivo de la ampliación de la pista. Si no se alcanzaran esos objetivos medioambientales, no se podría realizar la ampliación.
2: Ocho minutos nos separan de las 2 de la tarde. Vamos a continuar en la Moncloa hasta que dé esa hora, 2 de la tarde. Tendrán entonces nuestro informativo Andalucía a las 2, pero les damos cuenta de un incendio que se ha declarado en Tarifa, en Cádiz, en concreto en el paraje El Pedregoso. Están actuando medios en tierra, están actuando también medios aéreos. A esta hora, como apuntamos, incendio declarado en Tarifa, Cádiz, paraje El Pedregoso.
13: Víctor Torres, preguntarle por algunos de los datos que ha trasladado en la comparecencia. Ha dicho que hay 10 expedientes de menores iniciados. pese a que todos esos menores ya habían sido sometidos al triaje. Han pasado ya muchos días desde que esos menores habían pasado el triaje. Me gustaría saber por qué se ha tardado tanto en iniciar esos expedientes. Si es el trámite habitual, si ha habido algún problema para que eso no se hiciese, para que no se hiciese antes, y saber exactamente qué es lo que se va a hacer con esos menores. La semana pasada nos decían que ya había 5 niñas que iban a ser trasladadas a la comunidad navarra. Saber si eso va a seguir siendo así con otros casos. Luego ha hablado también de que el gobierno va a hacer todo lo posible por agilizar los plazos. Ha hablado incluso de cambios. Saber si el gobierno está estudiando algún tipo de cambio legal para poder agilizar esos plazos, ya que vienen marcados en la ley. Y sobre los avisos, ustedes insisten en que no había nada en la documentación que se desclasificó la semana pasada que hiciese prever un suceso como el que finalmente ocurrió. Lo que sí que había era un aviso de que había convocatorias en redes sociales para pasar a Ceuta. Con esos avisos, ¿qué se hizo? ¿El gobierno ha investigado si tanto la Guardia Civil como la delegación del gobierno investigó algo de alguna manera para saber si esos avisos y esas convocatorias se podían convertir en realidad o no? Y luego a la portavoz del gobierno una pregunta más, saber si el gobierno se plantea o está estudiando algún tipo de reforma para evitar casos como el que estamos contando también hoy en la cadena SER, el de un hombre que ha intentado suicidarse porque pese a tener reconocido el derecho a la eutanasia se ha visto paralizado por un recurso de un familiar. El Supremo ya se pronunció sobre esto. Sí que dijo que los familiares eran personas que podían interponer ese recurso, saber si el gobierno se plantea algún tipo de reforma para evitar este tipo de situaciones. Gracias.
0: Bueno, vamos a comenzar con la primera de las preguntas. 2.084 menores han sido filiados. ¿Qué significa filiado? Lógicamente, la Policía Nacional toma los datos de ese menor, su nombre, su procedencia, su país, y a partir de ahí se inicia lo que es la conformación del expediente. ¿Qué ha ocurrido novedoso frente a los expedientes de los menores antes del verano del año 26? Pues que en el verano del año 26 entra en vigor el Pacto Europeo de Asilo y Migración, que exige, con respecto a los menores, la figura obligatoria de un representante jurídico. El Gobierno de España aprobó hace 15 días hoy dotar con 2 millones de euros de manera inmediata a través de un Real Decreto Ley a la ciudad de Ceuta, para que, ante una controversia, porque la ciudad de Ceuta, también Canarias, afirman que eso es una competencia, el representante jurídico del Gobierno de España, el Gobierno de España, a través de la Abogacía del Estado, lo que expone es que eso es competencia de la comunidad autónoma, lo que hemos decidido con Ceuta es, ya dirá la justicia de quién es la competencia, pero el Gobierno de España pone los fondos. Y lo aprobamos hace 15 días, hoy. De manera inmediata, se publica al día siguiente el Real Decreto Ley que habilita esos 2 millones de euros. Y ayer fue cuando ya se conformó el convenio para que el Colegio de Abogados esté presente en las entrevistas de los menores. Por eso nos hubiese gustado que hubiese sido bastante antes, y ahora lo que esperamos es que esos expedientes puedan estar terminados cuanto antes. ¿Para qué? Para proceder a lo que llevamos diciendo del primer día, que es que puedan ser reagrupados con sus familias en Marruecos. Hay algún menor que incluso ya ha manifestado su intención de regresar, pero ese expediente tiene que estar concluido y terminado, y por tanto era fundamental empezar con ese representante del menor. Y en caso de que no puedan ser reagrupados, solo quedan dos opciones. Una es que permanezcan en Ceuta, y otra es que sean distribuidos por el resto del territorio español. Hay que recordar que estamos hablando de menores cuya tutela, guardia y custodia corresponde a las administraciones públicas. No son mayores de edad que tienen libre tránsito después de 72 horas de estar en nuestro país. No lo tienen los menores. Y es una competencia ordinaria de la comunidad autónoma. Por tanto, todos los mecanismos que están en la regulación actual, el 3511, el 3512, la modificación que hicimos de la ley de extranjería, habilita la posibilidad de que esos menores estén en el resto del territorio español, pero exige, lógicamente, en alguno de esos artículos, que también lo apruebe la comunidad donde se encuentra ese menor, es decir, la ciudad de Ceuta. Y por tanto nosotros ya lo hemos dicho, ya lo hemos hecho, el que esos menores que estaban en Ceuta, Melilla y Canarias puedan estar en el resto del territorio español, ahora hay que hacerlo con un expediente, con un representante del menor, y ahora viene la gran pregunta. He leído la entrevista del señor Feijóo el domingo, dice que no quiera ningún menor en el resto de España. Esos cinco menores que están en Navarra es porque lo ha querido la presidenta de la Comunidad de Navarra, Comunidad Foral de Navarra. Por tanto, hay un compromiso. Y resulta que el presidente de la ciudad de Ceuta, que es del Partido Popular, que dice cuando su líder afirma que ninguno de los menores van a ir a la península, si no pueden ser reagrupados en Marruecos y no pueden ir a la península, solo hay una respuesta: se quedan en Ceuta. Estamos hablando de miles de personas. Entre 700 y 1000 están en estos momentos en las calles. Y por tanto, no lo podemos hacer trampas al solitario. El gobierno de España pone todas las medidas sobre la mesa. La devolución inmediata de los menores es imposible. Ya hemos hablado aquí de condenas en el año 21. Si fuera posible, yo lo haría. Quien tiene la competencia, que es la ciudad autónoma de Ceuta. Por eso, cuando se nos señala al gobierno de España que por qué no devolvemos a los menores, la respuesta es muy sencilla. Esa competencia es de la ciudad autónoma de Ceuta. Pero tampoco lo pueden devolver de manera inmediata. Tienen que ser reagrupados. Son ciudadanía vulnerable, por lo tanto hay otro marco jurídico, interés superior del menor, incluso a nivel internacional, y el gobierno de España es el que está incluso poniendo los fondos económicos ante una competencia que entendemos es de la comunidad autónoma, pero en el que estamos tendiendo la mano y no hemos podido tener ese representante hasta el día de ayer. Lo siguiente, ya hemos hecho cambios legislativos. El primer Real Decreto Ley que aprueba el gobierno de España habilita, creo que fue el primero o el segundo, no lo recuerdo bien, pero sí, el que, por ejemplo, los abogados de oficio, que hasta ahora tenían que ser de Ceuta, y una vez que el expediente pasaba a la Audiencia Nacional, cambiaba ese abogado de oficio y eso retrasaba el procedimiento, se modificó en un Real Decreto Ley para que fuera la misma persona y recortara los plazos. Y tomaremos las decisiones a través de los mecanismos legislativos que sean precisos para seguir acortándolo en todo lo que podamos. Que no lo permita la ley, porque hay cuestiones que son derechos fundamentales, y es lo que hemos hecho poniendo 100 personas más Policía Nacional, más funcionarios, más jueces, más refuerzos en Fiscalía, en todo. Por eso tampoco entiendo, con todo el cariño lo digo, y respeto, que el presidente de la ciudad de Ceuta diga que el gobierno de España no está haciendo nada para los expedientes. No, estamos haciendo todo lo que podemos y más, incluso en aquellos que son competencias de la propia ciudad autónoma, porque...
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15: ¿Qué tal? Muy buenas tardes, Andalucía. Las universidades andaluzas van a revisar los protocolos de intercambios internacionales tras el asesinato en Morelos, en México, de Claudia Tacoronte, la joven de 21 años, estudiante de educación infantil en Granada. Desde esta universidad aseguran que Morelos no estaba en el listado de sitios no recomendados, aunque sí se incluían consejos de seguridad. Lara Tacoronte, la hermana de Claudia, se pregunta por qué le asignaron ese destino donde habían asesinado a otras dos chicas.
16: O sea, no sé muy bien cómo va esto, pero la gente que organiza el tema del intercambio y todo eso, ¿cómo vas a mandar a alguien a ese sitio donde hace nada, una semana, han matado a dos chicas más? Es que, y luego nos excusan, no, es que no sabíamos nada, es que la gente que la habéis mandado ahí, no hace falta tener más de dos dedos de frente.
15: La gobernadora del Estado mexicano de Morelos, Margarita González Saravia, ha apuntado a la existencia de avances significativos en la investigación sobre el asesinato de la joven. Hoy ha habido concentraciones y se han guardado minutos de silencio en los campus andaluces para condenar este crimen. Enseguida estaremos en el Palacio de la Moncloa, donde el Consejo de Ministros ha aprobado la declaración de zona gravemente afectada para los municipios de Granada que sufrieron las consecuencias de los terremotos. Ya, por cierto, la Junta ha anunciado hoy que desactiva la situación operativa 1 del plan de emergencia ante el riesgo sísmico en Granada, que ha descendido a fase de preemergencia. Consejo de Ministros que ha dado también luz verde al plan Dora de inversiones en aeropuertos para los próximos 5 años. Más de 13.000 millones de euros y más de 1.200 millones de esos 13.000 llegarán aquí a Andalucía. También están ofreciendo todavía a esta hora, continúa la rueda de prensa posterior al Consejo de Ministros, están ofreciendo los últimos datos sobre la situación de Ceuta. Está compareciendo el ministro de Política Territorial, Mando Único de Ceuta, Ángel Víctor Torres, y a esta hora escuchamos en directo a la portavoz, el Masaiz.
17: Rigor, responsabilidad
11: y lo que necesita este país es tener una oposición a la altura y que se arrime el hombro a trabajar por una situación bien compleja como la de Ceuta.
15: Por primera vez, además, el rey se ha referido a la crisis de Ceuta. Dice que la ciudad ha sido un ejemplo de civismo y es día de vuelta a los institutos. Comienza el curso de secundaria y bachillerato y también en FP, donde la consejera de Educación, Carmen Castillo, ha destacado el incremento de plazas y de titulaciones para este curso. Lo decía en Málaga.
17: 30.000 plazas más este curso escolar, 1.216 profesores que se incorporan con una apuesta muy clara por la enseñanza a distancia, que nos parecía fundamental porque tenía una alta demanda. En Andalucía se pueden estudiar 3.832 ciclos formativos. Lo que quieras estudiar puedes, son 197 titulaciones diferentes.
15: El presidente del Gobierno, también hoy Pedro Sánchez, ha anunciado una inversión histórica en la formación profesional para trabajadores y sectores estratégicos. En total, 234 millones de euros. La Junta, además, ha iniciado ya la campaña de vacunación contra la bronquiolitis infantil y otras infecciones respiratorias, para la que va a destinar 12 millones de euros con el objetivo de inmunizar a unos 55.000 bebés andaluces de manera eficaz y segura. Ha explicado el consejero de Sanidad, Antonio Sanz, que este fármaco, que se implantó en la comunidad desde 2023, ha demostrado reducir hasta en un 80% los ingresos hospitalarios por bronquiolitis en bebés menores de 6 meses. También estaremos en Ronda, en Málaga. Allí el presidente de la Junta ha inaugurado la segunda fase del camino del desfiladero del Tajo, que ofrecerá desde ahora a los visitantes una nueva perspectiva de esta localidad y permite completar un recorrido de casi 1 kilómetro junto a la primera fase, que desde su apertura en 2024 recibe 160.000 visitas anuales. Y en cuanto al tiempo, hoy siguen los avisos amarillos por calor, por altas temperaturas en Córdoba, en Sevilla y en Jaén. Los cielos en general poco nubosos o despejados, con nubosidad de evolución diurna en la sierra, sin descartar alguna precipitación débil ocasional. Además, sigue soplando viento de levante, aunque moderado en el estrecho. Y vamos a conocer también a esta hora cómo se circula por las carreteras andaluzas. Conectamos con la DGT. Daniel González, buenas tardes.
4: ¿Qué tal? Muy buenas tardes. Hasta ahora sigue bastante complicada en Jaén la carretera A4 en los entornos de La Carolina y Guarromán, todo ello en dirección Castilla-La Mancha, con hasta 3 kilómetros de retenciones. Circulación lenta también en Granada, en la A92 en Alfacar, en sentido Guadix en Málaga, la A7 a su paso por Fuengirola en ambos sentidos, y encontrarán circulación intensa en Huelva en la A49 a la altura de Niebla y Bonares en sentido Sevilla.
15: Y en deportes, el Betis cierra la jornada ganando en Villarreal. Ya hoy se abre la jornada intersemanal. Eduardo Gil, buenas tardes.
18: Buenas tardes. El Betis ya luce tercer clasificado en la tabla clasificatoria de primera tras 5 jornadas, 12 puntos, justo detrás de Barça y Madrid, tras 4 victorias y 1 derrota. La última ayer en Villarreal, con goles del Cucho y de Nathan. La sexta jornada arranca hoy mismo con el Alavés-Valencia y el Elche-Real Madrid. Mañana juega el Sevilla en Riazor, en esta jornada intersemanal, ante el Deportivo de la Coruña, y el jueves vuelve a jugar el Betis en casa ante el Getafe y el Málaga en la Rosaleda ante el Villarreal. Este viernes, además, lista de Luis de la Fuente para la Liga de Naciones, con un España-Croacia en el Sánchez Pizjuán en el horizonte el martes 29.
15: 2:06. 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
15: 2:07. La Universidad de Granada asegura que el estado de Morelos, donde fue asesinada la joven Claudia Tacoronte, no se encontraba en el listado de destinos no recomendados por el Ministerio, aunque sí se aportaba un listado de consejos sobre medidas de seguridad. Estamos ya en Granada con Noemí Fernández.
2: Esa es la explicación que ha dado el Vicerrectorado de Internacionalización de la Universidad de Granada tras conocerse que en esa misma universidad mexicana al menos otras 3 estudiantes fueron asesinadas este 2026. La propia decana de la Facultad de Ciencias de la Educación, donde Claudia estudiaba, Katia Caballero, se refería así a esas recomendaciones.
20: Ciertamente, pues hay países que de antemano sabemos que hay más riesgo, ¿no? Que uno tiene más posibilidades de que algo pase y por eso mismo pues se da esa información, ¿no? Para que tengan cautela. Recomendaciones, pues no salir por la noche o vestir de determinada manera, en fin, no llevar dispositivos móviles encima. Todas esas advertencias pues se les da, pero luego, pues como en todo puede pasar, pues la desgracia viene cuando viene.
2: De momento, la Universidad de Granada ha cancelado los intercambios con la Universidad Autónoma del Estado de Morelos. Los 3 alumnos que tenían previsto viajar el próximo semestre serán reubicados en otras universidades y a quienes ya se encuentran allí se les ofrece regresar.
15: Las universidades públicas de Andalucía van a revisar los protocolos de intercambio de estudiantes a raíz de la muerte violenta de Claudia en México. La rectora de la Universidad de Sevilla ha anunciado una próxima reunión entre las instituciones implicadas. Todas las universidades andaluzas aplican el mismo procedimiento para enviar estudiantes al extranjero o recibirlos desde otros países. Chema Suárez.
21: La muerte de Claudia Tacoronte obligará a replantear el procedimiento de intercambio de estudiantes. Hoy, la rectora de la Universidad de Sevilla, Carmen Vargas, ha avanzado una pronta revisión.
22: Siempre que pasa una cosa de estas, hay que aprovechar para intentar mejorar y si se puede dar más información, reforzar los protocolos. Es una cosa que vamos a tratar desde la sectorial de internacionalización de las universidades públicas andaluzas.
21: Lo que no ha contado es cuáles son esos protocolos y qué hay que modificar o por qué el sistema universitario de intercambio

0: España la estadística es muy inferior, pero igualmente hiriente. 37 personas, 37 mujeres han muerto a manos de sus parejas o exparejas en lo que llevamos de año, también con el agravante de género, Chema.
1: Feminicidio significa quitar la vida a una mujer por el hecho de serlo y suele venir acompañado de violencia sexual, lesiones, acoso o amenazas previas. En el caso de Claudia Tacoronte, la investigación no tiene todavía claro que concurran alguna de estas circunstancias, por lo que aún no lo cataloga como feminicidio en México. Testigos del crimen dan fuerza a la tesis del robo.
2: Pues sí, desgraciadamente escuchamos el ruido de que pidió ayuda. Salimos, vimos que corrió un tipo, los vecinos salimos a corretearlo. Ya nos regresamos, ya cuando veníamos de regreso ya había a la chica tirada en el suelo.
1: La investigación policial avanza, según la Fiscalía Mexicana, pero todavía no hay detenidos. Más del 90% de los crímenes que se cometen contra mujeres en México quedan impunes, según el último informe de la Cámara de Diputados. El delito de feminicidio, que contempla la legislación de México, no existe como tal en España. Aquí el Código Penal lo recoge como homicidio o asesinato y las circunstancias de género actúan como agravante, que incrementan la condena a quien cometa la agresión.
0: La hermana de Claudia, la estudiante de la Universidad de Granada, asesinada en México, ha expresado su indignación porque se le hubiera asignado este destino. En un vídeo difundido en redes sociales, Lara Tacoronte se pregunta cómo se envió a su hermana a un lugar donde muy poco antes otras dos chicas habían muerto en circunstancias similares.
3: Cuando mi hermana llegó, que ella antes no la habían avisado, no sabía nada, resulta que en la universidad en la que iba a estudiar allí, hacían nada, habían asesinado a otras dos chicas. Y bueno, ya desde entonces mis padres estaban obviamente preocupados por ella, porque le pudiese pasar algo malo. Ellos no les hacía gracia que estuviese ahí.
0: En ese mismo vídeo, la hermana de Claudia lamenta que nadie ha contactado con su familia salvo para los trámites legales de identificación y repatriación del cuerpo. Hoy, sin embargo, la portavoz del gobierno, Elma Saiz, ha asegurado que el gobierno está acompañando, que el Ejecutivo está acompañando a los familiares desde España y desde México.
4: También me quiero referir a la estudiante española asesinada en México y trasladar en nombre del Gobierno de España mis condolencias a sus familiares, con quienes estamos en contacto permanente a través del Ministerio de Asuntos Exteriores. La Embajada de España y el Consulado General están plenamente movilizados para atender a la familia y contribuir al esclarecimiento de los hechos. Estamos acompañándoles en este momento tan doloroso.
0: Las universidades andaluzas han guardado hoy un minuto de silencio como muestra de repulsa y condena por el asesinato de Claudia. Más de 7.000 estudiantes universitarios estudian cada año en el extranjero a través del programa Erasmus u otros de movilidad internacional, y para la inmensa mayoría de ellos la experiencia es muy satisfactoria e inolvidable. Mariló Rico.
5: Los estudiantes de las universidades andaluzas han mostrado su dolor e indignación por el asesinato de la joven de 21 años guardando un minuto de silencio a las puertas de los centros académicos. Claudia estudiaba educación infantil y en la Facultad de Ciencias de la Educación de Sevilla. El comentario más repetido por sus compañeras de grado es que podíamos haber sido alguna de nosotras.
6: Que podría haber sido cualquiera de nosotras realmente. Que no importa que esté en México, que esté en España. Este tipo de asesinatos sigue pasando hoy en día en todos los sitios y es una repulsa. Esto tiene que salir a la luz porque no es normal.
7: Es una pena muy grande porque yo tengo amigas que están de Erasmus y pensar que le puede pasar a alguna de mis amigas, pues que te deja el cuerpo cortado, la verdad.
5: En torno a 7.000 universitarios andaluces completan sus estudios cada año en el extranjero, la mayoría en Europa. Los países de destino son principalmente Italia, Francia, Alemania, Portugal y Polonia. También hay un pequeño grupo que opta por otros países como México, donde actualmente hay 170 estudiantes andaluces cursando sus estudios a través de programas de movilidad internacional.
0: Son las 2 y 13 minutos de la tarde. El gobierno ha dado luz verde a una inversión de más de 1.200 millones de euros en los aeropuertos de Andalucía. Inversiones que se recogen en el documento de regulación aeroportuaria, el DORA, que ha aprobado el Consejo de Ministros para transformar la red de aeropuertos en los próximos 5 años. El aeropuerto de Málaga recibirá 830 millones hasta 2031. 235 irán al de Sevilla, 95 para Jerez, casi 44 para Almería, 42 para Granada o 18 para el de Córdoba. Inversiones a las que se refería hace unos minutos el ministro Óscar Puente.
8: Lo que estos 13.000 millones de inversión representan es, sobre todo, mejora en la calidad de la atención a nuestros pasajeros. No se trata solo de servir a más personas, sino sobre todo de atender a esas personas mejor. Seguirán siendo las tarifas más competitivas de la Unión Europea. Digamos que este plan lo que establece, digamos, es que España va a seguir siendo una referencia mundial en materia aeroportuaria y va a seguir teniendo los aeropuertos mejores y más competitivos del mundo.
0: El Consejo de Ministros que ha aprobado también la declaración de zona gravemente afectada. Estábamos a la espera de que se produjera esa declaración, lo que antes era declaración de zona catastrófica, para los municipios de Granada.

0: Granada, que sufrieron los efectos de los terremotos de este pasado mes de agosto.
1: Las personas y entidades que acrediten daños podrán solicitar ayudas para paliar los perjuicios personales, daños en viviendas y en seres, gastos de corporaciones locales, también daños en establecimiento y también prestaciones personales o materiales realizadas durante la emergencia.
0: El consejero de emergencia, el vicepresidente Antonio Sanz, ha anunciado hoy que se desactiva la situación operativa 1 del plan de emergencia ante el riesgo sísmico en Granada, que ha descendido ya a fase de preemergencia, situación operativa 0. Se toma esta medida justo un mes después de que se iniciara esa serie sísmica en la Vega de Granada.
2: Y descendimos a fase de preemergencia, situación operativa 0, y por tanto damos por concluida la fase de emergencia, pero eso sí, seguimos en la fase de vigilancia y seguimiento que la fase cero, que es la situación operativa cero, nos indica. Estaríamos en preemergencia, seguimos vigilante, seguimos en seguimiento.
0: Y hablamos ya de Ceuta. Casi 5.500 migrantes han abandonado la ciudad autónoma de forma voluntaria para volver a Marruecos. Es el dato que ha ofrecido en Moncloa tras el Consejo de Ministros el mando único Ángel Víctor Torres, el ministro, donde además ha detallado que 300 migrantes han sido expulsados. Se calcula que en las calles de la ciudad autónoma quedan aún entre 700 y 1.000 menores. Carmen del Arco, buenas tardes.
3: Buenas tardes. El Gobierno ha hecho balance de Ceuta en el Consejo de Ministros con datos como este, de más de 1.600 menores ya afiliados desde la entrada masiva, a los que se sumarían casi otros 1.000 que todavía siguen en las calles. Los filiados adultos apenas superan los 1.800 y la mayoría de los que siguen en Ceuta se calcula que van a ser devueltos. Un dato más, el 90% de los alumnos ya van a clase. La portavoz del Gobierno ha subido hoy el tono ante el presidente de la ciudad autónoma, Elma Saiz.
1: Me duele, como miembro de un gobierno que se está dejando la piel para que Ceuta recupere la normalidad cuanto antes, ver que desde hace semanas el señor Vivas ha dejado de hablar como el presidente de la ciudad autónoma para solo escuchar de su boca el argumentario del Partido Popular. Y al señor Feijóo le exijo que garantice que las comunidades autónomas gobernadas por el Partido Popular van a estar con Ceuta, se van a remangar para ayudar a la ciudad autónoma.
3: Se dirigía a la portavoz a Feijóo, que esta semana va a Bruselas para hablar de Ceuta, y el líder de la oposición lo que ha hecho hoy ha sido equiparar Ceuta con Ucrania y dice que va a esto.
4: Lo que le queremos pedir a Europa es que defienda su frontera. Lo que le queremos pedir a Europa es que sepa que la frontera sur es tan importante como la frontera este. No hay duda, y todos los países de la Unión Europea estamos con Ucrania. Estamos protegiendo la frontera este, a pesar de que Ucrania no forma parte de la Unión Europea. Ahora bien, cuando hay territorio que forma parte de la Unión Europea y que es, por tanto, territorio europeo, tenemos que decirle a nuestros colegas, con independencia de su planteamiento ideológico, que hay que defender la integridad territorial de Europa.
3: El tono entre gobierno y oposición sigue subiendo.
0: Y mes y medio después de la entrada masiva de miles de marroquíes en Ceuta, la ciudad no recobra la normalidad. La vicepresidenta segunda de la ciudad autónoma de Ceuta, Kisi Shandiramani, en declaraciones a Canal Sur, ha afirmado que la ciudad vive una situación, decía, de inseguridad y de una calma tensa, tanto en la población ceutí como en los miles de migrantes marroquíes que aún siguen en la ciudad norteafricana. Javier Ronda.
5: Kisi Shandiramani ha asegurado que la situación que vive la ciudad de Ceuta es de inseguridad objetiva y no subjetiva, como dice el gobierno. Los datos son muy preocupantes. Han aumentado un 500% los delitos, un 600% las actuaciones de los bomberos y hasta un 2000% las incidencias en el puerto de Ceuta.
6: Pues la situación en Ceuta cada día que pasa es, y lamento decirlo, peor. Peor porque se nota que hay una calma tensa, tanto la población inmigrante como los ceutíes. Cada día que pasa estamos más cansados y esa tensión se traslada a veces a situaciones de crispación.
5: Se calcula que hay aún en Ceuta unos 13.000 migrantes entre menores en los campamentos y carpa y los que aún deambulan por la ciudad. La número 3 del gobierno de Juan Jesús Vivas ha afirmado en Canal Sur Radio que sienten cada día el apoyo del pueblo español.
0: La jueza de la Audiencia Nacional, María Tardón, se va a hacer cargo de la investigación abierta en un juzgado de Ceuta al delegado del Gobierno en la ciudad, Miguel Ángel Pérez Triano, por su actuación ante la entrada masiva de miles de migrantes desde Marruecos el pasado mes de julio. Además, mañana, primer encuentro empresarial andaluz y ceutí tras la entrada masiva de migrantes en la ciudad. Una delegación de la Cámara de Comercio de Sevilla se va a desplazar este miércoles hasta la ciudad. Se van a reunir, harán un acto de hermanamiento con los miembros de la Cámara de Comercio de Ceuta. Ceuta. La crisis de Ceuta enfrenta a PP y PSOE también en Andalucía. Los populares han acusado al gobierno central de inacción, mientras los socialistas consideran que están utilizando la situación para sacar rédito político. Inmaculada Carrasco.
7: La secretaria general del PSOE andaluz califica de lamentable la actitud de los populares en esta crisis. María Jesús Montero les acusa de utilizar Ceuta electoralmente. Exige que cumplan con la ley y que acojan a los menores no acompañados.
8: Es lamentable que algunos quieran hacer caja con el sufrimiento de los ceutíes y con el sufrimiento de las personas que han llegado también a nuestras costas. Esto se soluciona, desde luego, pues por supuesto, retornando a la normalidad y para ayudar a Ceuta, el resto de comunidades autónomas en materia de menores tiene que acoger a los que le correspondan.
7: Los populares piden a Montero que aproveche el pleno que comienza mañana en el Parlamento andaluz para dar explicaciones. El secretario general Antonio Repullo le acusa de intentar enfrentar a los andaluces.
9: Miren, Montero viene a defender lo indefendible y a intentar montar bronca política en Andalucía, traer el muro que siempre nos levanta Pedro Sánchez, buscando enfrentar a los andaluces. Y nosotros nos preguntamos dónde está Sánchez y Montero cuando tienen que proteger a los andaluces.
7: Repullo asegura que los ceutíes no pueden esperar hasta final de año, como ha apuntado el presidente del gobierno, para recuperar la normalidad.
0: Y por primera vez el rey Felipe VI se ha pronunciado sobre Ceuta públicamente. Lo ha hecho en la apertura del curso de la Escuela Nacional de Protección Civil en Madrid, cuando aún no se sabe cuándo va a visitar la ciudad autónoma. Pronto, según el gobierno central. En ese acto el monarca ha elogiado el ejemplo de civismo de Ceuta, una ciudad española que todos, decía, llevamos en el corazón.
10: Una ciudad española que todos llevamos en el corazón y en la mente estos días, y reconocer el trabajo ingente que está realizando el personal de protección civil en Ceuta en una situación sin duda de extraordinaria complejidad. Ceuta, una vez más, ejemplo de civismo, ha sido el primer territorio de España en alcanzar el 100% de formación en emergencias en sus colegios.
0: La jornada nos deja más noticias. La drástica subida de los carburantes dispara la inflación al 4% en Andalucía en agosto. 7 décimas más en un solo mes, según el dato confirmado por el INE. Los combustibles han escalado por encima del 21% por la retirada temporal de las ayudas del gobierno y en pleno shock energético derivado de la guerra en Irán. En el conjunto de toda España, el IPC llega al 4,3%, 3 décimas por encima de nuestra comunidad. Es la tasa más alta en más de 3 años. Ana Giraldez.
11: La subida de los combustibles ha encarecido los transportes un 10% en el último año. También ha subido por encima del 5% la vivienda. Al contrario, los precios del vestido y calzado bajaron el 1,1% por las rebajas, y los alimentos y bebidas apenas subieron 2 décimas en agosto. Desde Comisiones Obreras de Andalucía, José Antonio Frejo denuncia que se va a trabajar a pérdidas hasta finales de año.
12: Con el más que importante incremento del IPC al 4% interanual y con un incremento de salarios pactado en los convenios colectivos del 3%, desde el mes pasado y hasta final de año estaremos trabajando básicamente perdiendo poder adquisitivo.
11: La inflación en toda España es aún mayor, del 4,3%. El director de la Confederación Española de Empresarios de Estaciones de Servicios, Nacho Rabadán, reclama la vuelta de las bonificaciones fiscales.
13: La reactivación del IVA al 10%, tal y como estuvo vigente entre el 22 de marzo y el 30 de junio. Que lo que hay ahora, que son descuentos lineales sobre el impuesto especial de hidrocarburos, no son suficientes.
11: La inflación subyacente se moderó hasta el 2,9%. Esto demuestra que la presión sobre los precios se concentra principalmente en la electricidad, el gas y los combustibles.
0: Y más de 887.000 estudiantes de secundaria, bachillerato y formación profesional en Andalucía han comenzado hoy el nuevo curso que se ha inaugurado oficialmente en Málaga, en el IES Santa Bárbara, un curso en el que la Junta apuesta por el refuerzo de la FP. Sofía Prado.
14: Para este inicio del nuevo curso, la Junta ha reforzado la formación profesional con 1.216 profesores más para atender la continua expansión de estas enseñanzas y con 30.000 nuevas plazas. La consejera de Educación, María del Carmen Castillo, ha inaugurado este comienzo desde el Instituto Santa Bárbara de Málaga, uno de los centros de referencia del FP en Andalucía en la rama sanitaria.
15: He hecho un esfuerzo La formación profesional, 30.000 plazas más este curso escolar, 1.216 profesores que se incorporan con una apuesta muy clara por la enseñanza a distancia, que nos parecía fundamental porque tenía una alta demanda.
14: En Andalucía se pueden estudiar 3.832 ciclos formativos, cursos de especialización y cursos de acceso a FP en centros sostenidos con fondos públicos, lo que supone un total de 197 titulaciones diferentes.
0: Y el presidente del Gobierno, Pedro Sánchez, ha anunciado una inversión histórica precisamente en la FP para trabajadores y sectores estratégicos, 234 millones de euros, pensando en mejorar los conocimientos de personas empleadas y también dar solución a la falta de profesionales en sectores como la construcción, el turismo o el transporte.
16: Estamos creando la mitad de todo el empleo nuevo de la Unión Europea, pero seguimos escuchando a muchísimos profesionales y a muchísimas empresas que nos dicen: necesitamos contratar, pero no encuentro a nadie. Y ahí es donde yo creo que debe estar la formación profesional, conectando las necesidades de nuestras empresas y, por tanto, de nuestra economía con el talento que tenemos a raudales entre nuestra población más joven.
0: Y Andalucía ha comenzado con la vacunación de los menores de 6 meses frente a la bronquiolitis, una de las infecciones respiratorias que más ingresos hospitalarios provoca en lactantes. Se espera vacunar a unos 55.000 niños y niñas en esta campaña. La Junta ha destacado la alta eficacia del fármaco, que ha evitado en 3 campañas 6.000 ingresos. Sara de Borja.
17: El consejero de Sanidad, Antonio Sanz, ha anunciado que desde hoy los centros de salud van a empezar a dar cita previa para que los menores de 6 meses puedan ser vacunados del virus respiratorio sincitial o VRS a partir del 21 de septiembre. Y ha avanzado que en esta campaña hay una novedad.
18: Todos los bebés que nazcan a partir del 1 de octubre del 26, también incluidos los que nacen en centros privados, vamos a administrar la dosis, además, en un acto único, sin necesidad de cita previa.
17: Sanz ha animado a los padres a vacunar a sus hijos porque con ello se puede evitar el ingreso por bronquiolitis.
18: Estimamos que en las 3 campañas anteriores hemos evitado, con la vacunación, aproximadamente que 6.000 menores de 6 meses hayan tenido que ingresar en los hospitales andaluces por bronquiolitis.
17: Una campaña en la que se han invertido unos 15,2 millones de euros y en la que se espera vacunar a unos 55.000 lactantes de menos de 6 meses.
0: Y un nuevo caso de virus del Nilo en Sevilla eleva a 65 los registrados en toda Andalucía y 5 personas hospitalizadas. 3 han fallecido. La última víctima, un hombre de 81 años que se contagió en la playa onubense de Mazagón. En Huelva nos quedamos. Una persona fallecida esta madrugada en el incendio de un asentamiento de infraviviendas en Lucena del Puerto María Martín.
19: Según el 112, el fuego se iniciaba sobre las 4:20 de la madrugada en el asentamiento de infraviviendas conocido como La Sevillana, afectando a unas 50 chabolas. 90 personas tuvieron que ser desalojadas. Al lugar acudieron bomberos, Guardia Civil, Policía Local y Cruz Roja, encontrando el cuerpo calcinado de una persona que ha sido trasladado al Instituto Anatómico Forense para determinar las causas del fallecimiento. El fallecido ha resultado ser un joven de 36 años de Mali, Francisca Mena, que ha trabajado como voluntaria de Cruz Roja, le conocía.
20: Se llamaba Ismael y el pobre estaba contento porque hacía escasamente una semana había obtenido el NIE por 4 años y él se dedicaba a la recolección de frutos rojos.
19: El 061 tuvo que atender en el lugar a otras 4 personas de viviendas colindantes con diversas lesiones por quemaduras menores. Por ahora la Guardia Civil está investigando los hechos, desconociendo en estos momentos el origen del incendio.
0: En Málaga el incendio de Benavís, incendio forestal, sigue estabilizado pero todavía sin controlar, y el asunto del apagón del 28 de abril del año pasado ha vuelto hoy al Congreso en una comisión en la que el secretario de Estado de Energía ha defendido la actuación del Gobierno antes, durante y después de ese suceso. Javier Bolaños.
21: Joan Groizar ha respondido a las preguntas de los grupos asegurando que lo ocurrido no era previsible, tal y como lo demuestra la inexistencia de comunicaciones de información previas o advertencias de los operadores.
22: El número de avisos que nos han llegado de que el sistema pudiera caer por problemas de control de tensión que requerían acción urgente por parte del Ministerio es 0. No nos llegó ningún aviso que dijera que estuviéramos ante una situación que pudiera tumbar el sistema.
21: Groizar considera fundamental impulsar la instalación de renovables para garantizar la estabilidad del sistema y ha sacado pecho por el precio de la luz y el servicio que se presta en España.
22: España ha superado a otros 14 Estados miembros en precio de la electricidad. Si no, a santo de qué nos encontramos más de 150 gigas de peticiones para conectar demanda a la red eléctrica. Si tan terrible es el panorama, si hemos encarecido tanto la luz por culpa de este gobierno, a santo de qué quiere venir tanta gente a conectarse.
21: Aún así, el secretario de Estado ha reconocido que aún hay mucho por mejorar en materia energética.
0: Nueva York, Londres y París encabezan el índice global de ciudades 2026 de la consultora Oxford Economics, que sitúa a Madrid y Barcelona entre las 100 primeras. Seattle, San Francisco, Dublín, Boston, San José, Tokio, Zurich completan los 10 primeros puestos de la lista. Madrid el 30, Barcelona el 72. La primera ciudad andaluza en ese ranking es Málaga, en el puesto 212. También encontramos a Sevilla en el número 229. Sevilla precisamente va a celebrar en 2029 el primer centenario de la exposición iberoamericana, y sobre cómo afrontar su organización para que beneficie a toda la ciudad, un grupo de expertos en turismo han participado hoy en el primer foro del eje Sevilla Global.
1: Queremos hacer una llamada a esa generosidad, a esa transparencia y a esa proyección al futuro de Sevilla, independientemente de partidos e instituciones. Por supuesto que la colaboración público-privada real, como se ha puesto aquí de manifiesto, es una palanca de transformación.

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1: Son las 2:30 de la tarde, continuamos aquí en este espacio informativo en Andalucía a las 2 en Canal Sur Radio con más noticias que nos llevan ahora hasta Málaga, hasta Ronda, el Tajo. Ya se puede recorrer desde dentro y el presidente de la Junta ha inaugurado la pasarela que completa el camino del desfiladero, una ruta por el interior de este emblemático monumento natural. Alicia Pérez.
2: 900 metros de pasarela de madera se suman a los 200 existentes. Se completa así el camino del desfiladero, una ruta a poca altura sobre el río Guadalevín y en el fondo de la garganta que une la Plaza del Campillo con la Ermita de San Miguel. Escuchamos al presidente de la Junta, Juanma Moreno.
3: Quiero dedicarle un momento al hecho de contar desde hoy con una perspectiva, yo diría, completamente diferente a la habitual que tenemos de la ciudad de Ronda y a su asombrosa garganta del Tajo, ¿no? Una nueva forma de vivir, pero yo diría también una forma nueva de admirar esta joya de la que estamos todos tan orgullosos como malagueños y como andaluces.
2: El camino del desfiladero espera más de 200.000 visitas anuales. Ronda concentra 17.000 de las 70.000 plazas hoteleras del turismo interior y dinamiza la economía de toda la comarca.
1: 2:31, seguro que lo han notado esta mañana, lo van a notar también este mediodía y a partir de mañana, sobre todo esa vuelta al cole de los que faltaban, de los de secundaria, bachillerato y formación profesional que han iniciado ya hoy el curso, oficialmente el curso 26-27, un día de nervios y de cambios, y así lo hemos podido palpar en un instituto de Sevilla, donde se ha ido Auxi Contreras.
4: Nieves es de Isla Cristina, en Huelva, pero ha tenido que elegir el IES Beatriz de Suabia, en Sevilla capital, para poder estudiar lo que quería.
5: Pues voy a estudiar un grado superior de Administración y Finanzas y me decidí porque estaba buscando casa y el más cerca de mi casa era este. Pues espero superarlo con muy buenas notas y que me vaya muy bien.
4: Para otros, la novedad es verse pequeños después de haber salido grandes de primaria.
6: Un poco.
7: Sí, mucho. Sí, muy nervioso, la verdad es que nos han puesto juntos menos a una persona. Yo lo veo como un curso más, pero
8: pequeña.
9: La verdad estoy un poquito nerviosa, la verdad, porque se nota el cambio. Yo pienso que no voy a suspender nada y que me vaya muy bien estos días.
4: Las familias también viven ese pellizco en el estómago. Como dice una mamá, no se puede evitar sufrir.
10: Bueno, con ilusión también, pero con miedo. También es una experiencia nueva, ellos van creciendo, tenemos que aprender a soltar. Y nada, con ilusión, pero también con preocupación, como es normal. Las madres siempre tenemos que estar preocupadas.
11: Hasta que se han enterado que estaban juntos era el drama. Una vez que se han enterado que coinciden en la clase, se han pegado una semana preguntando, ¿están ya las listas?
4: Un primer día que ya pasó. Ahora queda por delante todo un curso para el que la directora de este instituto, Patricia Martín, recomienda que se vaya de la mano del centro.
12: Creo que es muy importante que las familias hablen con su hijo, que le pregunten qué tal le va en el centro, que haya una comunicación entre ellos y que se interesen por sus problemas.
4: A partir de mañana, bien temprano, sonará la campana o una canción, como hacen en este instituto para motivar a alumnos y profesores. Feliz nuevo curso para todos.
1: Y les contamos ahora una historia de esperanza, también de innovación y talento. Hablamos de un exoesqueleto desarrollado por una empresa española que ya está usando un centro almeriense de rehabilitación infantil. Permite mejorar a través de rehabilitación robótica la calidad de vida de niños con enfermedades raras. Ana Torregrosa.
13: El Centro Arenas de Mónsul ha atendido a cientos de niños con enfermedades raras en sus más de 10 años de trayectoria. Ahora dan un paso más gracias a un exoesqueleto que permite que los pequeños mejoren su movilidad. Lidia Parra es la directora del centro.
14: Nos ofrece una oportunidad muy clínicas, a nivel también muy terapéutico, de ángulos de la cadera para que mejoren, para que mejore su fuerza, para que mejoren el control postural, pero también, sobre todo, lo que vamos buscando es que realmente haya una participación con sus iguales y que un niño pueda desplazarse donde quiera y cuando quiera, y eso es una sensación muy bonita.
13: El exoesqueleto ha sido diseñado por la empresa española Marcy Bionics. Leticia Ibáñez es su responsable de operaciones clínicas.
15: Es el primer dispositivo robótico pediátrico del mundo. No había en el mercado, no hay ninguno como este porque es de uso clínico.
13: Este dispositivo ha sido posible por la suma de esfuerzos de la empresa Marcy Bionics, la Fundación 11 y el Centro de Rehabilitación Infantil Arenas de Mónsul de Almería.
1: 2 y 35 minutos de la tarde en Estepa, en Sevilla, 3 meses antes de la Navidad y con cerca de 40 grados en el termómetro, ha comenzado la producción de mantecados. Allí nos vamos a Estepa. Beatriz Galeano, buenas tardes.
6: Buenas tardes, este es el sonido del horno de la Colchona, un obrador de mantecados de Estepa. Aquí ya ha empezado la campaña de la Navidad del 2026. Santiago Fernández Alfaro es su gerente.
8: Tenemos que empezar, o sea, la fecha es la misma. Lo que pasa es que el verano sí es verdad que se alarga, ¿no? Pero empezar tenemos que empezar porque en nuestro caso pues no llegamos después a cubrir pues toda la demanda que tenemos.
6: Ustedes normalmente están en la planta de arriba de la casa, ¿no?
16: Sí, estamos en la parte de arriba, sí.
6: ¿Y qué pasa? ¿Por qué estáis aquí?
16: Hombre, por la calor. Las masas se trabajan mejor con el fresquito. La verdad que sí, la calor dura más. Antes, en octubre, hacía ya más frío, tenías que traer jersey y ahora llega Navidad y estamos en manga corta, ¿eh?
6: Este año se amasa con el aire acondicionado puesto y en la planta baja, en lugar de hacerlo en la segunda planta, porque allí hace más calor.
17: Aquí con el dulce, bien entretenido que estamos.
6: ¿Y con las temperaturas cómo se lleva?
17: Un poco regular. Pero bueno, hay que adaptarse a que llegue el otoño, porque el otoño se está siendo derrogado bastante.
6: Así que Emilio, en el horno, es el que está más solo de todo el obrador.
17: En septiembre no pasa nada y por aquí abrir la puerta, pasar leña y salen corriendo todo. Claro.
6: 15 millones de kilos de mantecado se van a producir en Estepa. Aquí ya huele a Navidad.
1: Pues con este calor de septiembre, también la estación de esquí de Sierra Nevada en Granada acelera los preparativos de la temporada de invierno con los trabajos de mantenimiento y la preparación de las novedades de cara al inicio de la campaña, que al parecer ya hay fecha previsible de apertura. Cuéntanos, Celia Carrasco.
18: Sierra Nevada se prepara para la campaña invernal, que aunque depende de las condiciones meteorológicas, ya se baraja la fecha de apertura de la temporada. Jesús Ibáñez es el consejero delegado de CETURSA.
19: Nosotros tenemos previsto abrir el último fin de semana de noviembre, por tanto, el día 28 de noviembre, sábado, es la fecha que nos marcamos en el calendario. A poco que las condiciones acompañen, estaremos abiertos.
18: Aunque aún quedan unas semanas para eso, desde este 15 de septiembre y hasta el 15 de octubre, Sierra Nevada activa la pretemporada de esquí con la venta anticipada de forfait de larga duración.
19: Pues empieza ahora en septiembre, ¿no? Y bueno, y comienza con esta venta anticipada de forfait, con un descuento del 20% para todos los de larga duración, que permiten a mucha gente, pues adquirir un forfait en condiciones muy buenas.
18: Hasta la fecha de apertura, los trabajos de puesta a punto de la estación de esquí continúan con una inversión destinada de más de 17 millones de euros. Con ellos se han realizado actuaciones en todos los frentes de Sierra Nevada, como la modificación de las recepciones de los grandes saltos de Snow Park, de Loma de Dilar o la revisión de los remontes, entre otros.
1: Y casi un mes después hoy ha comenzado la retirada de las toneladas de pulpo que han estado pudriéndose al sol en la carretera 381 que conecta Jerez con los barrios después de que un camión sufriera un accidente arrojando su carga en la calzada. Bea Díaz.
20: Durante la mañana se ha barajado también la posibilidad de retirar el propio camión siniestrado, pero la falta de maquinaria adecuada lo ha hecho imposible, con lo que los problemas de tráfico a la altura del kilómetro 61 de esta carretera van a continuar durante los próximos días y también, aunque se retire la mayoría de estos pulpos putrefactos, el mal olor, ya que se espera que debajo del vehículo se encuentren también algunos ejemplares más. David Pérez, de Pérez Oca, la empresa algecireña encargada de la retirada de los pulpos, va a destinar todo este material para su destrucción a una planta de Murcia y resta importancia al olor nauseabundo que ha provocado esta situación después de 20 días de miles y miles de pulpos pudriéndose al sol.
21: Es que la gente se echa siempre la mano a la cabeza con el tema del olor porque no están acostumbrados. Nosotros que nuestro negocio o nuestro trabajo es tratamiento y la recogida de residuos, pues le asombra. ¿Puedo aguantar los olores? Bueno, pues voy a decir que ni vuelo.
20: La Guardia Civil sigue regulando el tráfico durante el tiempo necesario que dure este operativo de limpieza en el día de hoy. Va a tener que seguir haciéndolo en días posteriores hasta que no se den por concluidos todos los trabajos.
1: En España vuelve a haber torillo andaluz 45 años después de su extinción oficial en la península. Se trata de un ave de pequeño tamaño parecido a una codorniz. 18 ejemplares provenientes de una población hallada en Marruecos han sido enviados al zoo de Jerez para un proyecto de cría en cautividad y posterior reintroducción. Cuéntanos, Pablo Cosano.
22: Desde los años 90, biólogos y veterinarios consideraban al torillo andaluz como el unicornio de la ornitología porque muchos persistían en buscarlo y otros lo consideraban ya extinto. Pasó de ser común en el sur peninsular a desaparecer tercera causa de la urbanización de la costa y la intensificación de la agricultura. El último avistamiento fue en Doñana en 1981, pero por suerte, en el norte de Marruecos se ha mantenido una única población de esta especie, pequeña y con plumaje terroso con el que se camufla en el suelo. Hay solo 600 individuos. Su aspecto recuerda al de una codorniz. Los técnicos del zoo jerezano van a controlar su reproducción para, una vez que haya un número apropiado, reintroducirlos en su hábitat. Miguel Ángel Quevedo es veterinario.
0: Estos 18 ejemplares se han dividido en 6 recintos y cada recinto tiene una hembra con 2 machos. El sistema de esta especie a nivel de reproducción es distinto al resto. Es la hembra la que canta, la que digamos que liga, le pone el huevo al macho y abandona la nidada de 4 huevos, y es el macho el que incuba y se hace cargo de los pollitos. Junto con la Junta de Andalucía y el Ministerio de Medio Ambiente, el Zoo de Jerez hace muchos programas de recuperación de especies ibéricas amenazadas. Está la cerceta pardilla, el lince, el ibis, el aguilucho cenizo, el alimocho, o sea, hay muchas especies. El objetivo fundamental de nuestro zoo realmente es un centro de conservación.
22: Cada torillo es hoy en día un verdadero tesoro emplumado.
1: Y la Junta y la Fundación Andalucía 27 ponen en marcha un ciclo de conferencias para divulgar la aportación andaluza a la historia de España, acto de presentación en el que ha estado el vicepresidente Antonio Sanz. El programa Andaluces que hicieron historia desarrollará en Madrid 3 conferencias sobre figuras como Francisco de los Cobos o Cánovas del Castillo. Sara de Borja.
2: Andalucía 27 se ha presentado hoy en Huelva con el objetivo de dar visibilidad al talento andaluz y reforzar la voz de la comunidad en España. Es una plataforma que reúne a representantes de ámbito empresarial, cultural y deportivo y pretende impulsar proyectos de colaboración entre el sector público y privado, una iniciativa que ha elogiado Antonio Sanz.
3: Para la idea de empuje, de emprendimiento y de potencia de marca Andalucía que queremos trasladar al mundo. ¿Cómo va a ser la marca Andalucía solo los gobiernos si no cuenta con la sociedad? La marca de una tierra la da su gente, y su gente hoy está aquí ampliamente representada con esta Fundación Andalucía 27.
2: El acuerdo entre la Junta y Andalucía 27, firmado hoy en Huelva, tiene un carácter tanto científico como divulgativo y pretende acercar al público la influencia de Andalucía en ámbitos como la política, la administración, la ciencia, la diplomacia y el ámbito militar.
1: El territorio, los cuidados y la memoria son los ejes centrales de Generamal, festival de cine que comienza hoy en Chiclana. Lo organiza la Asociación Andaluza de Mujeres, que agrupa más de 250 profesionales del cine y el audiovisual. Teresa Iribarren.
23: Hombre, la señorita, dijiste que ibas a venir antes. Haces siempre lo que te da la gana.
24: Con esta cinta, Yo no moriré de amor, logró su directora Marta Matute la biznaga de oro a la mejor película española en el Festival de Cine de Málaga. Es una de los 11 proyecciones que habrá hasta el sábado en Chiclana, cuyo eje es la promoción del audiovisual hecho por mujeres. Programadora de Generama es Lucía Aragón.
25: Yo creo que este año nos ha quedado una programación muy, muy bonita, que va desde los cuidados hasta un poco más el thriller. Nos pasamos por las historias de flamenca, nos vamos a la lucha de las mujeres de la industria audiovisual en todo el mundo, ¿no? Y terminamos con una historia de cariño familiar y de amor.
24: La comunicadora andaluza Pedrita Parker, junto a la artista musical Lucía Martín, conducen esta tarde la gala de apertura del festival, que incluirá, además de películas nacionales e internacionales, homenajes y encuentros profesionales.
26: ¡Clau!
1: Y seguimos en Cádiz. El cantante y compositor Antonio Orozco pregonará el carnaval 2027. Este mediodía se ha desvelado uno de los secretos mejor guardados de la fiesta, y el propio Orozco ha comparecido en el ayuntamiento, nervioso e ilusionado a partes iguales, para dar algunos detalles. Ana Candón.
27: Anclado en esta vida como una cepa, eterna raíz de un olivo.
28: Es una historia que comenzó a fraguarse hace 2 años durante el concierto que su amigo y también pregonero Antoñito Molina dio en el estadio y en el que colaboró el propio Orozco. Ahí el alcalde le ofreció la posibilidad que ahora el músico catalán va a hacer realidad.
29: Yo siempre he vivido intensamente Cádiz, pero ahora la he vivido profundamente también, para entender, intentar entender un poquito las cosas como se entienden aquí. Y a lo que aspiro es que el carnaval me regale la posibilidad de estar y conocer un poco más a todos los carnavaleros a los que tanto admiro, la posibilidad de aprender un poquito más de Cádiz, aunque tendré que vivir el resto de mi vida Antonio Picha, todo el mundo no puede ser de Cádiz.
28: Promete hacer un pregón con amor y cariño, estar mucho más presente en la ciudad de lo que está habitualmente y cumplir un sueño del que los gaditanos puedan estar orgullosos. Antonio Orozco no va a girar por España en 2027, así que el único momento para disfrutar de él, de su música y de su poesía va a ser en la Plaza de San Antonio el próximo 6 de febrero, cuando le grite al mundo entero que Cádiz ya vive su carnaval.
1: Cambiamos de estilo. Oasis ha anunciado una gira mundial para 2027 que incluye dos conciertos en julio en Barcelona. Los hermanos Gallagher regresan a nuestro país 18 años después de su última actuación, que tuvo lugar en Benicassin en julio de 2009, apenas un mes antes de que la banda anunciase su separación. Si están interesados, los precios entre 85 y 255 euros para esos conciertos en julio en Barcelona. 3 menos cuarto, información local.
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7: Hola, buenas tardes. Hoy el protagonismo lo tiene la comunidad educativa. Más de 200.000 estudiantes han retomado parte de su rutina con el curso de secundaria y bachillerato. Y en la universidad, minuto de silencio por el asesinato en México de la estudiante procedente de Granada. La rectora de la Hispalense ha anunciado que se van a reforzar los protocolos con las universidades extranjeras. Lo peor de la jornada es la muerte anoche de un niño de 10 años en su casa de Los Remedios. Un juez lo está investigando ya. Y en tribunales, prisión para el conductor que ayer atropelló mortal a un hombre en Guillena y también prisión para el detenido por matar a su hermano en Torreblanca. Por lo demás, les vamos a dar detalles de la puesta en marcha del tranvibús que llegará a la Plaza del Duque y las obras que el gobierno hará en el aeropuerto de Sevilla. Más de 200 millones para invertir en 5 años. El tráfico hasta ahora, Manolo García, buenas tardes.
9: Pilar, buenas tardes. A esta hora tenemos 5 kilómetros de retenciones en el puente Reina Sofía, 1 kilómetro en el nudo de la Gota de Leche, sentido Ronda Urbana Norte, 2 kilómetros en el nudo de Utrera y 1 en la A37 también para hacia Utrera. Estamos 1 kilómetro de retenciones en la salida por el Alamillo, en el acceso a la Ruta de la Plata. En el interior de la capital, tráfico intenso en las entradas por el Alamillo y la Avenida de Andalucía, salidas por Juan Pablo II, Avenida de la Paz y el Patrocinio, en la Ronda Urbana Norte en ambos sentidos y en la Avenida María Luisa, sentido Glorieta Marineros Voluntarios y Paseo de las Delicias en ambos sentidos.
7: 2:46.
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7: Esta mañana ha comenzado el curso para casi 205.000 alumnos de Sevilla, de la capital y de la provincia. Son estudiantes de secundaria, de bachillerato, de FP, de enseñanzas artísticas y también de educación de adultos. A media mañana han abierto sus puertas los institutos con un horario reducido, una toma de contacto entre alumnos y profesores, una jornada de reencuentros y de inicio de una etapa que emociona a alumnos y a padres.
11: Es muy nervioso, la verdad, es que nos han puesto juntos menos a una persona. Yo lo veo como un curso más.
12: La verdad, estoy un poquito nerviosa, la verdad, porque se nota el cambio. Yo pienso que no voy a suspender nada y que me vaya muy bien estos días.
14: Bueno, con ilusión también, pero con miedo. Tenemos que aprender a soltar, con ilusión, pero también con preocupación.
15: Una vez que se hayan enterado que coinciden en la clase, se han pegado una semana preguntando, ¿están ya las listas? ¿Están ya las listas?
7: El inicio del curso en el Colegio Santa Ana ha sido especialmente complicado esta mañana por la muerte, esta pasada noche, de uno de sus alumnos de tan solo 10 años, Isabel Campos.
26: Un juez está investigando esta muerte ocurrida en la casa familiar, en el barrio de Los Remedios. En primer lugar, llegó la policía local al domicilio con agentes tutores que atendieron principalmente a los dos hermanos del fallecido. Esta mañana, toda la comunidad educativa del Colegio Santa Ana, profesores, padres y alumnos, han mostrado su pesar y la consejera de Educación, Carmen Castillo, ha pedido hoy evitar especulaciones.
30: El niño estaba escolarizado porque tiene 10 años y el centro educativo no tiene constancia de ninguna situación que pudiera hacer suponer que hay una relación causal entre el fallecimiento y el funcionamiento del servicio público educativo. Pero yo insisto en que no hay que especular y que hay que dejar que la investigación siga su curso.
7: Y la Universidad de Sevilla ha anunciado que va a reforzar los protocolos de colaboración con las universidades extranjeras tras el asesinato en México de la estudiante de intercambio de la Universidad de Granada, Claudia Tacorote. Lo ha dicho hoy la rectora de la Hispalense, Carmen Vargas, tras el minuto de silencio convocado en Repulsa por este crimen. En la próxima sectorial anuncia las universidades públicas andaluzas revisarán esos protocolos.
0: Siempre que pasa una cosa de estas hay que aprovechar para intentar mejorar, y si se puede dar más información, reforzar los protocolos, también los protocolos de colaboración con la universidad receptora, por supuesto que sí, es una cosa que vamos a tratar desde la sectorial de internacionalización de las universidades públicas andaluzas, y reforzaremos la colaboración.
7: En tribunales ha ingresado en prisión provisional comunicada y sin fianza al conductor detenido por atropellar mortalmente este pasado lunes a un hombre de 80 años en Guillena.
26: Se le acusa de un delito de homicidio imprudente y otro contra la seguridad vial por circular bajo los efectos de sustancias estupefacientes, agravado además por ausentarse del lugar sin prestar auxilio a la víctima.
7: También prisión comunicada y sin fianza para el hombre de 61 años detenido en el barrio de Torreblanca, en la capital, por matar a su hermano de 56 años apuñalándole en el cuello.
26: Esta mañana ha pasado disposición judicial y se ha negado a declarar ante el juez que le atribuye un delito de homicidio. Ocurrió tras una discusión por una deuda de 50 euros, supuestamente para comprar droga. Ambos tenían antecedentes.
7: Y la policía investiga el apuñalamiento de una mujer en el barrio del Juncal, también en la capital. Está ingresada en el Virgen del Rocío. Según testigos, se escucharon voces amenazantes del agresor, un hombre que está detenido. Hoy el subdelegado del Gobierno, Francisco Toscano, ha pedido cautela porque hay que aclarar las circunstancias exactas de esta agresión.
6: Hay que ser todavía muy prudente porque todavía no están claras ni lo que ha sucedido ni cuáles son las posibles causas. Entonces yo ahí les invito a que seamos pacientes y esperemos un poco conforme vaya avanzando la investigación y se pueda tener algo más claro de lo que haya podido suceder en ese caso.
7: Añadimos a todo esto que la policía se ha incautado de cerca de 11.000 productos falsificados, entre ellos 6.000 frascos de perfúmenes, casi 800 prendas de ropa interior masculina o 1 millar de camisetas deportivas. Hay 3 detenidos en Sevilla y todo hubiera alcanzado un valor de 180.000 euros. 2:51 p.m.
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7: El Gobierno central va a invertir, lo ha acordado hoy en Consejo de Ministros, 235 millones de euros en el aeropuerto de Sevilla en los próximos 5 años, a partir de 2027. Entre las actuaciones destacan la ampliación de la zona de control de seguridad, también un plan fotovoltaico, se van a renovar los sistemas de climatización y de protección contra incendios. Y el Ayuntamiento de Sevilla garantiza los accesos al centro desde Puñón Rostro a la Plaza del Duque cuando entre en funcionamiento el tranvibús de Sevilla Este y hasta la Plaza del Duque.
26: Será a partir del 28 de septiembre, tal y como estaba previsto. El tranvibús llegará al centro de la ciudad con una frecuencia de 5 minutos en hora punta y una utilización diaria de 45.000 viajeros. Se reordenan las líneas de autobuses que llegaban a esta plaza y a Ponce de León, y la 27 será express cuando salga de Sevilla Este. El delegado de movilidad, Álvaro Pimentel, ha explicado que las cámaras vigilarán el recorrido de este nuevo transporte y se podrá justificar el acceso en caso necesario. Además, habrá 2 meses de prueba.
13: Que los vecinos del casco antiguo, residentes, usuarios de aparcamientos públicos o plazas privadas, servicios públicos, carga y descarga, vehículos de emergencia, comunidad escolar, todos van a poder seguir haciendo por Puño Rostro como hasta ahora. Vuelvo a dejarlo claro, no van a tener ningún problema de acceso, no van a ser multados, ni se les va a restringir su entrada.
26: Por su parte, el Grupo Socialista en el Ayuntamiento ha criticado el coste adicional de 1,4 millones de euros del presupuesto inicial. El concejal Juan Tomás de Aragón acusa al Gobierno de mala planificación.
16: Y no solo son los árboles, también tienen que modificar el acceso del famoso mamotreto del anticuario que el propio Sanz dijo en 2025 que lo iba a quitar, o mover los kioscos. Esto no es planificación, es improvisación.
7: Y hay, Isabel, novedades en los accesos al Estadio de la Cartuja para los partidos del Betis, con más carriles y también con más aparcamientos.
26: A partir del próximo jueves se establece doble sentido en el Camino de los Descubrimientos a partir de la calle Matemático Rey Pastor, a la altura de la bola de la Expo, y los autobuses de Las Peñas podrán utilizar los viarios laterales del Puente del Alamillo, que funcionan en grandes eventos. Con ello, el Ayuntamiento, según el delegado de Movilidad, Álvaro Pimentel, confía en acabar con los atascos que se registran los días de partido.
13: Va a haber 2 carriles y facilita la salida del transporte público. Por lo tanto, Cartuja Norte va a estar abierta para los aficionados béticos durante todos los partidos. También las líneas de Tusa Lanzaderas, solo las lanzaderas, van a acceder a la zona del estadio que está en la prolongación de Camino de Descubrimiento.
7: Les contamos también que un nuevo caso de virus del Nilo en Coria del Río eleva 58 los registrados en nuestra provincia. Hay 5 hospitalizados y son ya 3 los fallecidos. El último, un hombre de Tomares de 81 años que se contagió en Mazagón, en Huelva. Y terminamos con la propuesta de la Bienal de Flamenco hoy en el Alcázar, estreno de Pizarra, del cantaor Rancapino Chico. ¡A tomar!

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1: Terminamos con el resumen de las principales noticias de este informativo. Las universidades andaluzas revisarán los protocolos de intercambios internacionales tras el asesinato en Morelos, en México, de Claudia Tacoronte, la joven de 21 años, estudiante de educación infantil en Granada. Lara, su hermana, se pregunta por qué le asignaron ese destino donde habían asesinado a otras dos chicas.
2: ¿Cómo vas a mandar a alguien a ese sitio donde hace nada, una semana, han matado a dos chicas más? Es que... Y luego nos excusan, no, es que no sabíamos nada, es que...
1: Hoy se han celebrado concentraciones y se han guardado minutos de silencio en los campus andaluces para condenar este crimen. El gobierno ha dado luz verde a una inversión de más de 1.200 millones de euros en los aeropuertos de Andalucía, inversiones que se recogen en el documento de regulación aeroportuaria que ha aprobado hoy el Consejo de Ministros para transformar la red de aeropuertos en los próximos 5 años. Óscar Puente, ministro de Transportes.
3: Seguirán siendo las tarifas más competitivas de la Unión Europea. Digamos que este plan lo que establece, digamos, es que España va a seguir siendo una referencia mundial en materia aeroportuaria y va a seguir teniendo los aeropuertos mejores y más competitivos del mundo.
1: El aeropuerto Málaga Costa del Sol va a recibir 830 millones de euros hasta 2031. 235 millones irán al de Sevilla, 95 para Jerez, casi 44 millones de euros para Almería, 42 para el de Granada y 18 para el de Córdoba. El Consejo de Ministros también ha aprobado la declaración de zona gravemente afectada para los municipios de Granada que sufrieron los efectos de los terremotos el pasado mes de agosto. Lo ha anunciado la ministra portavoz, Elma Sáiz.
4: Las personas y entidades que acrediten daños podrán solicitar ayudas para paliar los perjuicios personales, daños en viviendas y en seres, gastos de corporaciones locales, también daños en establecimiento y también prestaciones personales o materiales realizadas durante la emergencia.
1: Mes y medio después de la entrada masiva de miles de marroquíes en Ceuta, la situación sigue siendo muy complicada. 3 migrantes han tenido que ser evacuados en ambulancia al hospital con distintas lesiones después de participar en una pelea con palos esta mañana en el asentamiento de la playa del Trampolín. El rey Felipe VI, cuya visita a la ciudad autónoma todavía no tiene fecha, ha reconocido hoy el civismo de los ceutíes en una situación extraordinariamente compleja, ha dicho durante un acto en la Escuela Nacional de Protección Civil.
5: Ceuta, ejemplo de civismo, ha sido el primer territorio de España en alcanzar el 100% de formación en emergencias en sus colegios.
1: En Canal Sur Radio, el presidente del Colegio de Médicos de Ceuta, Enrique Roviralta, ha calificado la situación sanitaria de la ciudad autónoma de auténtico caos.
6: La ciudadanía de Ceuta está viendo cómo se cancelan cirugías, se ha multiplicado por 4 el número de asistencias en urgencias. Las ambulancias llegan y sueltan pacientes de 5 en 5. No han puesto ni traductores.
1: La drástica subida de los carburantes, más del 21%, disparó la inflación al 4% en Andalucía en este mes de agosto. Son 7 décimas más en un solo mes, según el dato confirmado hoy por el INE. En el conjunto de toda España, el IPC llegó al 4,3%, 3 décimas por encima que en nuestra comunidad. Es la tasa más alta en más de 3 años. Y esta mañana ha comenzado el curso para secundaria, bachillerato, FP, enseñanzas artísticas y educación permanente de adultos. La consejera de Educación, Carmen Castillo, ha destacado el incremento de plazas y de titulaciones para este curso.
7: 30.000 plazas más este curso escolar, 1.216 profesores que se incorporan con una apuesta muy clara por la enseñanza a distancia. En Andalucía se pueden estudiar 3.832 ciclos formativos. Lo que quieras estudiar puedes, son 197 titulaciones diferentes.
1: El presidente del Gobierno, Pedro Sánchez, ha anunciado hoy una inversión histórica en la formación profesional para trabajadores y sectores estratégicos por un montante de 234 millones de euros. Por su parte, el presidente de la Junta, Juanma Moreno, ha inaugurado esta mañana la segunda fase del Camino del Desfiladero del Tajo en Ronda, en Málaga, que se podrá visitar ya a partir de mañana con acceso gratuito para los rondeños y 12 euros para el resto de visitantes.
8: Y seguro que complementa la oferta y, por tanto, apostando por un turismo de mayor calidad, un turismo que lógicamente genera más cadena de valor y por tanto puestos de trabajo más estables, mejor remunerados, en definitiva progreso y bienestar.
1: Trabajadores del Infoca trabajan a esta hora para extinguir 2 incendios forestales declarados este mismo mediodía. El primero en la zona denominada Garranchal, en la localidad onubense de Cartaya, y el segundo en el paraje El Pedregoso, en Tarifa, en la provincia de Cádiz. Así terminamos. La próxima cita con la información a las 4 de la tarde.
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13: Hola a todos, ¿qué tal? Bueno, nosotros hoy aquí listos para hablar, entre otras cuestiones, del Papa, porque nos va a acompañar el escritor peruano Santiago Roncagliolo, con quien vamos a conversar de su investigación, de su reportaje literario El Pastor y los Lobos, que bien podemos leer como una novela, como un thriller, un libro que documenta el ascenso hasta el cargo de un agustino de Chicago, misionero en América, obispo en Perú y lo que sería también ministro en el Vaticano, trabajando con los más necesitados y también contra los casos de abusos sexuales que han puesto en jaque a la Iglesia. Hablaremos hoy de eso y, por supuesto, de la Bienal de Flamenco de Sevilla, pero también de teatro. Esto por el 50 aniversario del Teatro de la Charquía en Córdoba. Todo esto con Carlos López. Buenas tardes.
14: Hola, buenas tardes, efectivamente.
13: Hay un montón de cosas para contar.
14: Muchísimas cosas. Vamos corriendo. Pues efectivamente, el Teatro de la Charquía de Córdoba cumple su 50 aniversario y lo celebra con tres clásicos universales a cargo de la compañía Trápala, que tiene 52 años, que es de Córdoba, compañía de Córdoba, y de la Compañía de Teatro Clásico de Sevilla. Lo vamos a contar aquí. Vamos a hablar...
13: ¿De la Bienal también?
14: De la Bienal, por supuesto, también. Y vamos a hablar, te decía, con el director y actor de la compañía Trápala de Córdoba, que inaugura hoy precisamente pues estas tres actuaciones.
13: Bueno, y de la Bienal, como decimos, también con el director, hablando el director, de la programación de hoy.
14: Exactamente. Hoy tenemos a Arranca Pino Chico en el Alcázar, si no me equivoco, con un espectáculo que homenajea a los autores y a esas primeras grabaciones en discos de pizarra, se titula Pizarra, por supuesto, y con otro homenaje también, pero esta vez a Isabel Bayón, a la gran bailadora sevillana, en el Teatro Central, muy cerquita.
13: Y también, si esperamos tener tiempo también para hablar con la fotógrafa de la Bienal,
14: con Laura León.
13: Así que con eso y con más vamos a ir ya en este espacio que realiza Miguel Alba.
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13: Y vamos a empezar por ese libro que decíamos, El Pastor y los Lobos, que acaba de publicar el escritor peruano Santiago Roncagliolo, una investigación, un reportaje literario que se lee como una novela, como un thriller, porque elementos para ello no le faltan, ya que detalla el camino recorrido por el agustino Robert Prevost hasta convertirse en el Papa León XIV y todos los obstáculos a los que se enfrentó en medio de una lucha de poder en el seno de la Iglesia. Santiago Roncagliolo, ¿qué tal? Bienvenido.
15: Muchísimas gracias por la invitación.
13: Bueno, es un placer que nos visites con este libro, con El Pastor y los Lobos, este reportaje de investigación, un reportaje literario y al mismo tiempo también historia personal, historia familiar, centrado en contar y en documentar lo que pasó, fundamentalmente lo que pasó entre la visita del Papa Francisco a Chile en 2018 y la elección del actual Papa, y empezando, lo haces por el momento de inflexión así tan crítico que supuso aquel viaje, ¿no? Para aquel papado y bueno, y para la Iglesia en general, ¿no?
15: Sí, fue un desastre. El viaje del Papa Francisco a Chile ocurrió después de que nombrase obispo a un hombre muy involucrado en el gran escándalo chileno de abusos sexuales de la Iglesia, y además lo defendió en público y además se dejó ver con él.
13: Se fotografió.
15: Y los chilenos se pusieron furiosos. desertaron de sus actos públicos, protestaron, hubo movilizaciones por la calle, hubo incendiaron iglesias.
13: Sí, o sea, fue violenta también.
15: Fue un desastre y el Papa Francisco entonces se dio cuenta de que los abusos sexuales se podían llevar de encuentro a la iglesia y que había que hacer algo rápido y fuerte porque la gente no iba a aguantarlo más, ¿no? Y entonces en ese momento, justo al norte de Chile, en el Perú, estaba empezando a explotar el caso de otra congregación, también ultraconservadora, también que trabajaba con los hijos de los ricos, también acusada de abusos sexuales y además de delitos financieros y además de asesinato. Y entonces el Papa manda a ocuparse de este escándalo a su hombre de confianza en el Perú, que es el obispo Robert Prevost. 7 años después, esa congregación está cerrada y Robert Prevost es el Papa,
13: ¿no? El Papa. Bueno, lo que en aquella visita vieron como indiferencia, ¿no? Decíamos, de Francisco ante esos casos de abusos cometidos por sacerdotes, el caso Caradima, que fue el que puso todo esto en marcha, abrieron, como decía, esa crisis en el papado, y es donde tomaría fuerza a partir de ahí, de ese momento, esa figura, ¿no? De Robert Prevost. Y así, en este relato, que no es un relato lineal, como vamos a ir viendo, empiezas a detallar sus pasos, ¿no? Hasta convertirse en León XIV, tras mostrarlo, y lo hace mostrándolo primero, sorprendiendo al mundo en esa primera aparición pública, ¿no? que tiene, con aquellas palabras en español, que eso ya de entrada fue algo absolutamente inaudito, ¿no?
15: Bueno, en Estados Unidos, los sectores más conservadores y nacionalistas vinculados a Donald Trump estaban furiosos con el Papa, porque decían, si es de Estados Unidos, ¿por qué habla en español?
13: Ni inglés.
15: Y ya Steve Bannon, uno de los grandes cerebros del MAGA, del movimiento, del Make America Great Again, había anunciado que Prevost podía ser papa y que eso era lo peor que les podía pasar, que era un hombre de Francisco, un comunista, un peligro para toda la iglesia conservadora, ¿no? Pero, en cambio, en el Perú fue aclamado como si hubiese nacido en el Perú.
13: Pero, sí, era peruano, era un papa peruano ya.
15: Sí, pasó muchas décadas, claro. Es verdad, lo más importante de su vida pastoral. Ahí, seguramente, pero fue más celebrado en el Perú que donde nació y de donde dice su DNI. Bueno, el DNI célula, que tenía más tiempo, claro. que es, sí.
13: Bueno, sí, claro, esa aparición sin hablar inglés indignó, como decimos, a Trump, ¿no? Y a toda esa América más conservadora, que habría esperado, como quienes solo sabían de él, que era estadounidense, bueno, que solo hiciera que se alineara con ella, ¿no? Con esa América conservadora, y ya veremos que, bueno, que nada más lejos. De hecho, desde ese momento tú vas narrando el camino de Prevost hasta el sillón papal desde Perú, desde tu propio país, ¿no? Aunque claro, como decimos, como no es una narración lineal, sino que va saltando en el tiempo, ¿no? A menudo atrás y adelante, tú empiezas por su tarea encomendada por el Papa Francisco, decíamos al principio, para la lucha contra los abusos sexuales cometidos allí en Perú, ¿no?
15: Sí, muchas más. O sea, se convirtió un poco en el jefe de asuntos internos. Sí. Se empezó a gestionar abusos sexuales, delitos financieros, mafias.
13: Sí, también de México.
15: Asesinatos, toda la oscuridad de la iglesia, ¿no? Todos los pecados de la iglesia. Pero muchos de esos pecados estaban relacionados con nombramientos que habían hecho Juan Pablo II y Benedicto.
13: Que venían de atrás.
15: Así que,
13: claro,
15: al tratar de investigarlos, se generaban choques muy fuertes en una iglesia que ya estaba al borde del cisma, ¿no? Sí. Hay una guerra ahí dentro desde el Concilio Vaticano II, que lleva décadas y que con Juan Pablo II se fue hacia un lado, con Francisco se volvió,
13: claro,
15: hacia el otro.
13: Claro, como dos iglesias, diría, ¿no?
15: Y entonces la habilidad de Prevost era que podía gestionar todas estas cosas sin causar guerras, sin que haya grandes choques.
13: Con mucha diplomacia.
15: Con mucha diplomacia, con mucha discreción. Es un hombre que habla muy poco, que nadie recuerda qué dice. Eso es muy asombroso cuando hablo con la fuente.
13: Recuerda la presencia, pero no.
15: ¿Y qué dijo? No sé, no me acuerdo qué dijo, pero cuando se fue empezaron a pasar cosas.
13: Sí.
15: ¿No? Y que mueve los hilos,
13: cosas, claro,
15: con mucha discreción. Y eso a Francisco le interesó mucho del Papa de Prevost como sucesor, porque Francisco era consciente de que se iba de lengua mucho y de que nos soltaba unos

0: conservador, sí, y los conservadores se enfurecen más y los progresistas ahora también se enfurecen.
1: Ya se hace dos enemigos.
0: Entonces él piensa, necesito a alguien más discreto, más prudente, que consolide lo que se puede del legado, pero que también sepa ceder en lo que no y negociar en lo que no, y cerrar esta guerra porque...
1: Porque si no nos vamos...
0: Porque es claro, la autodestrucción, ¿no?
1: Claro. Desde ahí, desde esa, bueno, ese encargo, ¿no?, que le viene desde el Papa Francisco, donde se va contando la trayectoria de Roberto, que es como lo van a conocer allí en Perú todos, ¿no? Pero también se va contando la historia, tu historia, la historia de Santiago, ¿no? Tu historia, la de tu relación también con la Iglesia Católica, desde un contacto muy incómodo, siendo muy, muy niño, ¿no?, con un viejo padre jesuita en el colegio, un abuso, claro, sin ser consciente de que lo era, ¿no? Como le habrá pasado a tanto niño, ¿no?
0: Sí, sin duda. Lo que pasa es que los abusos en algún momento en la iglesia fueron tan generales que a nadie se le ocurría quejarse, no estaban mal vistos.
1: Sí, como se normalizaba.
0: Sí, son cosas que hace el cura. Bueno, a veces se le va la mano con los niños,
1: Se pasa de cariño.
0: Está un poco mayor, sí, porque es muy cariñoso, los quiere mucho y... y esa normalidad llegó a un punto en que explotó, ¿no? Y yo creo que hubo mucha gente que había sido tocada o de alguna manera abusada, como yo y muchísimos amigos míos y muchísimos otros en el mundo, que simplemente pasadas muchas décadas sin darle importancia vimos en la tele que eso no se podía hacer y que eso estaba mal, ¿no? Y eso generó un cambio del que la iglesia ya nunca podrá dar marcha atrás, porque generó una gran alarma social.
1: Bueno, y cuentas ahí, ¿no?, al hilo de ese episodio, bueno, ¿cómo se tomaron luego tus compañeros de entonces el que años después lo contaras en una columna periodística, contaras eso mismo, prefiriendo, bueno, el silencio y el corramos un tupido velo, ¿no?, a todo esto, el silencio como lo más cómodo también para ellos, igual que el silencio que ha pesado desde tantas esferas en esta cuestión, ¿no?, que cuando aparecían casos lo mejor era silenciarlo, ¿no?
0: Cuando un sacerdote abusa de un niño, no solamente es responsable el sacerdote, sino también el colegio que albergó a ese sacerdote, y por lo tanto la familia que te puso en ese colegio, y los compañeros de ese colegio que guardaron
1: y
0: silencio.
1: Callaron, claro.
0: Entonces hay un cuestionamiento social tan extendido que muchas veces la gente, incluso las víctimas, prefieren pensar que es culpa de la víctima, que el niño se volvió un poco loco. Es más fácil de asumir que toda nuestra sociedad ha permitido algo tan brutal, ¿no?
1: Bueno, conforme vas mostrando la trayectoria de Prevost y vas investigando, vas entrevistándote con quienes lo trataron, ¿no? Como decía, se va produciendo, ¿no?, y tú lo manifiestas así, ¿no?, un cambio también en tu propia percepción de la Iglesia Católica, que, como dice, ha estado empañada, ¿no?, mucho tiempo por el tema de los abusos, y luego van emergiendo, pues claro, otros recuerdos que de algún modo, no sé si te van reconciliando, ¿no?, si esa es la palabra, ¿no?, con ella, como
0: sí,
1: ese recuerdo de esas misas navideñas, ¿no?, con ese...
0: Hay una reconexión con lo que la fe le da a las personas, porque recuerdo lo que me daba a mí cuando era un niño... con educación religiosa, en una familia violenta, con un padre violento, en un país violento, ¿no? Era un niño que todo lo que veía a su alrededor era violencia, y esa fe servía como un escudo contra el dolor y contra el miedo, como una fuente de sentido para un adolescente que luego estaba
1: muy perdido.
0: Entonces reconecto con todas esas cosas, porque la vez que voy viendo a estos monstruos de los que ya hemos hablado, también me voy viendo durante el reportaje a los misioneros y descubriendo una gente que vive entregada a servir a los demás, a que les vaya mejor a otras personas. Y deja de tener una vida familiar y una vida sexual para tener ese servicio. Y no he visto a nadie hacer eso sin fe. Conozco gente muy buena que es atea, pero ninguno que lo deje todo para servir a los demás. Y entonces me doy cuenta de que estoy... viendo lo peor de los seres humanos, pero también lo mejor de los seres humanos. Y en algún momento del libro quiero creer. Además, me toca en un momento de mi vida en que creo en bien pocas cosas. O sea, el mundo no parece tener ningún sentido, ¿no? La razón creó la democracia y la ciencia, pero la democracia está acabado con líderes que hacen guerras y bombardean inocentes y persiguen gente por su color de piel, y la

0: ciencia con la gente, con los humanos creando tecnologías que nos pueden matar
1: en, de un momento a,
0: todos.
1: A otro. Sí.
0: Así que hay como un momento en que la razón no te da respuestas y me pillan haciendo este libro. Y quiero creer en el bien, quiero creer que hay algo, que hay gente que no tiene ningún cinismo, ¿no? Que de verdad cree en la bondad y es buena. Y en ese momento me encuentro con el caso en que acusan a Prevost de haber encubierto a un abusador sexual y el libro.
1: Que ahí es donde llegamos a la paradoja, ¿no? De que él, que empieza ahí amparando, ¿no? A quienes destapan abusos, luego a él lo estén acusando en un intento de boicotearlo, porque lo están viendo que tiene posibilidades, ¿no? De llegar a ser el sucesor.
0: Y para mí, en ese momento, el libro se convierte en un thriller.
1: Sí, totalmente.
0: Y en una decisión personal. Para mí es la diferencia entre, claro, entre el, entonces todo es mentira, entre el cinismo absoluto o la esperanza, ¿no? Así que la investigación se vuelve también importante personalmente.
1: Y te obliga también a posicionarte también de alguna manera.
0: Y me obliga a buscar la verdad. Es, o sea, por un lado mis simpatías son claras en el libro, por otro lado yo hablo con todas las fuentes también las que no me caen simpáticas, porque me interesa llegar a la verdad del caso y saber si puedo creer, ¿no? Uh-huh. Que es algo que me obsesiona durante el libro.
1: Uh-huh. Bueno, antes decía, ¿no? Ese trabajo, hablas de ese trabajo, ¿no? De los misioneros. Prevost, antes de obispo, fue eso, ¿no? Fue misionero, trabajó y se metió siempre en el barrio, hasta del modo literal, ¿no? Lo presentas actuando frente a los efectos del niño. Hablabas de esas mesas, ¿no? Que eran como asambleas clandestinas, ¿no? Sí. Donde había tantos activistas de izquierda. Ahí está la figura de tu padre, al que ya mencionabas, ¿no? Y tú cuentas todo ese derrumbe familiar, precisamente porque todos esos anhelos utópicos, ¿no? De encontrar el paraíso en la tierra, esa frustración al no conseguirlo, bueno, pues le va a pasar factura y de paso se la va a pasar a todo el entorno familiar. Mientras en tu investigación pues nos vas contando todas esas peripecias sufridas también por otros investigadores, que es esa pareja de periodistas que peruanos que tanto se la jugó destapando los manejos del sodalicio, ¿no? Que era esa organización a la que te referías antes, mitad monje, mitad soldado, que tuvieron tanto poder, ¿no? Durante mucho tiempo, hasta el punto de convertir, a estos periodistas en víctimas de un intenso acoso judicial que se prolongó durante muchísimo tiempo, y que ahí es donde entraba, ¿no? En juego la figura de Prevost, ¿no?
0: Yo me crié con una familia católica de izquierda, influida por la teología de la liberación. Mucha de la izquierda latinoamericana de los años 70 y 80, sobre todo la que viene de la clase media, viene de una educación católica y de las ideas del Concilio Vaticano II, sí, y del compromiso social por los pobres, que los empiezan a llevar hacia la izquierda. Y entonces se construye en América Latina la idea de que en el Nuevo Testamento Dios se encarna en una persona, pero esa persona no es un rey, ni un poderoso, ni un rico. Es un hombre pobre, hijo de un carpintero, migrante, torturado por un imperio, mucho más parecido a los guerrilleros que a los papas.
1: A los papas, claro.
0: Y es una interpretación del cristianismo que se acerca, que bebe mucho del marxismo. Y la respuesta a ella son organizaciones como el Sodalicio, ultraconservadoras, que se inspiran en José Antonio Primo de Rivera, sí, y en la Falange, sí, para tener una reacción anticomunista y ser una especie de élite contra el comunismo que va a devorar la iglesia y luego va a devorar el mundo, ¿no? Y es una manifestación más de una guerra que continúa hasta hoy, que ha continuado con el Papa Francisco, pero que hoy ya pues puede usar los abusos sexuales como arma dentro de esa guerra. Y eso es la mutua destrucción asegurada, ¿no? Sí. Entonces, la misión de León XIV no es ganar esta guerra, es acabar con ella, es coser las heridas y tratar de unificar a esa iglesia.
1: Bueno, porque lo que tú estás contando aquí, ¿no? Son todos esos esas luchas internas, ¿no?, que se van dando, ¿no?, como el tema de los abusos sexuales, se utilizaba en un lado, se ha llegado a utilizar en contra también del propio Prevost, ¿no?, como decimos, cuando sus adversarios, de entre sus compañeros agustinos, precisamente, ¿no?, intuyeron esa escalada, ¿no?, y fueron a por él acusándolo, bueno, pues de encubrir, nada peor que eso, que encubrir a otros eclesiásticos que estaban implicados en abuso. Y tú en algún momento te llegas a plantear si esas otras acusaciones por las que por su falta de acción intentaron ese boicot eran del todo ciertas, ¿no? Y ahí tienes también tu hipótesis.
0: Bueno, son complicadas, hay que leerlas.
1: Claro,
0: yo
1: sí, sí.
0: Trato de no hacer spoiler, porque realmente es un caso digno de un thriller.
1: Sí, por eso,
0: es
1: que
0: es
1: ahí
0: muy
1: donde está,
0: delicado
1: ahí donde
0: está
1: el
0: lleno
1: thriller,
0: de matices
1: más
0: extraños.
1: Sí, sí.
0: Mi conclusión personal es que es un hombre bueno y que el bien existe, pero que el bien no es como en las pelis de superhéroes. No haces todo el día cosas buenas contra unos señores que hacen cosas malas. El bien
1: y
0: está mezclado con el mal.
1: Claro.
0: Y puedes obrar en conciencia y que haya víctimas. Uh-huh. Y que haya víctimas inocentes. Sí. Y en este caso las hubo también.
1: Uh-huh. Bueno, recordando y analizando todo eso, vas viendo que también, ¿no?, llega un momento en que lo verbalizas así, ¿no?, que una investigación como esta, ¿no?, objetiva, que también es una cuestión de fe.
0: Bueno, es que al final somos menos racionales de lo que creemos.
1: Creemos, sí,
0: nos,
1: sí.
0: Nos pasamos todos los días en el bar discutiendo con unos amigos el presupuesto nacional, la política exterior, la política de seguridad, cosas de las cuales no tenemos ni la más remota idea, porque tenemos fe en unos líderes, en cada caso diferentes, y creemos que lo que ellos digan pues será verdad. La ciencia también se basa en cosas que, en ficciones que aceptamos para poder entender las cosas, ¿no? La Tierra fue plana hasta que fue redonda. Y en el fondo todas nuestras miradas de la existencia se basan en cosas que no podemos demostrar. Dios es simplemente, la existencia de Dios es simplemente la teoría más sencilla para explicar todo lo que hay, por qué existen cosas en vez de no existir, por qué hay el bien y el mal. Es una teoría que todos pueden entender, pero no es más irracional que las otras teorías que sostienen nuestra comprensión del mundo.
1: No se puede demostrar tanto que ni que existe como que no existe, ¿no? Igual de indemostrable.
0: No hay ninguna prueba. Y de hecho, y esa es una de las cosas que dice San Agustín y que me fascinan, si fuese demostrable, sería desmentible también. Ajá. Todo lo que se puede demostrar se también puede desmentir y conduce a la única manera de que no te decepcione nunca. Ajá. Es que no sea demostrable.
1: Uh-huh. Y tú te mantengas en tu fe, lo que quieras.
0: Pero el acceso, que esto es muy bonito para un escritor, el acceso a esa fe no se trata, esto no es un programa político, ¿no? Si fuese un programa político, pues casi todas las cosas que defendí hace 2000 años ya serían ilegales, de hecho. Lo que dice San Agustín es que, y lo que hacen en realidad los católicos en las misas, lo que han hecho durante milenios, es leer una historia. Leer la narración de la vida de un señor y pensar cómo eso se aplica a nuestra vida hoy.
1: Contemporaneidad.
0: Que es como leemos una novela. Uh-huh. Leemos la historia de alguien, de unos personajes que no existen, o a veces que existen, y tratamos de, y las leemos desde lo que nos aportan, desde lo que somos, uh-huh, desde lo que nos dicen, de quiénes somos ahora, ¿no? En ese sentido, la eternidad está en la literatura. Y eso es muy hermoso si eres escritor.
1: Uh-huh. Hablaba de San Agustín, que también ahí la trayectoria de Agustín de Hipona también está ahí, también un poco contada en él.
0: Bueno, es que es una historia fascinante porque San Agustín es un adicto al sexo.
1: Sí, y está obsesionado todo el tiempo.
0: Las confesiones tienen hasta título de reality show, Confesiones. Sí. Son la crónica de cómo
1: de un fornicador
0: que de cómo va abandonando su adicción al sexo. Tiene momentos que ya rozan el ridículo.
1: Sí, son divertidos con la madre también.
0: Que le dice a Dios, por favor, señor, quítame este deseo, pero no me lo quites todavía.
1: Espérate un poquito, ¿no?
0: Espérate un poquito, que ahora mismo me viene mal.
1: Me viene mal, sí.
0: Con esta madre desesperante, sí, de Santa Mónica, tratando de arrancarlo del sexo y del ateísmo, ¿no? Porque además no es cristiano. Cuenta su conversión. Ajá. Y cuenta cómo esa conversión tiene que ver con el abandono del sexo. En el fondo, San Agustín tiene la culpa de muchas cosas buenas y malas que ocurrirían en el futuro, porque él crea esta congregación, los agustinos. A la que pertenece Prevost, y es con sus amigos que él entiende que va a poder abandonar el sexo con las mujeres, porque los amigos se van a ayudar.
1: Sí, va a ser
0: un gran sentido de la hermandad.
1: Claro.
0: Claro, Agustín no tenía previsto que también puedes tener sexo con tus amigos.
1: Claro.
0: Y esto cambiaría mucho y decidiría muchos de los problemas que iba a tener la iglesia en el futuro, pero también decidió cómo se iba a vivir la espiritualidad de muchas maneras, cómo se iba a leer la Biblia con ese sentido alegórico, literario, cómo se iban a ayudar los agustinos entre sí. Y de hecho, cuando vienen las acusaciones contra Prevost por encubrimiento, los que le salvan son los agustinos. Y los que dan hacen circular la información que Prevost necesita por el mundo y por la iglesia, discretamente, son sus hermanos agustinos.
1: Va a partir desde esa solidaridad, ¿no? Desde esa hermandad, ¿no? que forma, ¿no? la orden.
0: Sí, creo que es un libro que tiene muchas cosas. Inesperadamente encontré un thriller, ¿no? Ningún papa ha tenido una historia así, pero también me condujo a una reflexión sobre algo tan universal como el bien y el mal. Este libro ha sido una transformación personal muy interesante y me alegra mucho compartirla con los lectores.
1: Bueno, y a nosotros que lo hayas hecho. Pues muchísimas gracias, Santiago Roca Galilo.
0: Gracias,
1: un abrazo.
0: Un beso.
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1: Pues así, de los libros, después de este tan interesante, nos vamos a ir hasta el teatro y hasta Córdoba, con una programación para celebrar los 50 años del Teatro de la Axarquía, ¿no?
4: Exactamente, con una celebración, efectivamente, a cargo de la compañía Trápala y la compañía de Teatro Clásico de Sevilla. Comienza hoy, precisamente, con la compañía Trápala, así que vamos a hablar con su director y a la sazón también actor, con Juan Carlos Villanueva. Hola, ¿qué tal? Buenas tardes.
5: Hola, buenas tardes, ¿qué tal?
4: Muy interesado por este cumpleaños que celebráis con dos obras. Esta noche con ¿Cuán largo me lo fiáis?, que recupera una leyenda tradicional de Córdoba, ¿no es así?
5: Sí, se dicen que está escrito, evidentemente hay evidencia escrita de ello, que una compañía itinerante allá por el 17 pues llegó a Córdoba representando una función que se llamaba ¿Cuán largo me lo fiáis? No sabemos muy bien de qué temática trataba, nos imaginamos de qué, porque luego Tirso de Molina se dice que la utilizó como base de su Burrador de Sevilla.
4: Eso será a las 9:30 de la noche. A ver, describe un poquito el elenco.
5: Bueno, el elenco pues es un complejo, porque es una obra multidisciplinar. O sea, se conjuga la ópera, con lo cual tenemos al coro de ópera de Córdoba participando en la función. Se conjuga, por supuesto, la música, está la orquesta, la Camerata Gala, que ha hecho un trabajo de adaptación maravilloso. Y pues contamos con actores y con un reparto también de solistas de ópera. O sea, muy, muy, muy buenos, para mí son buenísimos. Conchi Almeda, está Isabel López, son las dos sopranos, y luego está el tenor Rafael Díaz.
4: Claro, porque la intención es alejarse del mito romántico, ¿no? Volver un poco a lo que dicen, ¿no?
5: Desde el principio. Realmente esta función ha surgido y esta adaptación para el Teatro de la Axarquía para celebrar el 50 aniversario, también un poco nuestro de Trápala, porque también cumplimos en el 2024 50 años, que se dice pronto. Era un poco, fue un encargo que me hicieron a mí, y a mí se me ocurrió, pues, porque yo tenía muchísimas ganas de meterle mano al mito del Burlador, del Don Juan, y desmitificar un poquito el mito, ese mito de que causa simpatía más que extrañeza y pavor, porque claro, estamos hablando de un señor que violaba, era una saltacuna básicamente.
4: Totalmente.
5: Y que se jactaba de haber matado a un montón de gente, con lo cual es extraño, ¿no?, cómo luego a lo largo de la historia ese mito ha acabado recabando o recopilando la simpatía del pueblo en general, ¿no? Hasta tal punto que se ha convertido, a través del romanticismo español, en este caso a través de José Zorrilla, en una función que recibía todos los años, llegando noviembre, por aquello de los muertos y de la escena final en el cementerio que nos retrata Zorrilla, pues eso, redimiendo a un asesino y a un violador por amor. Entonces a mí me chocaba hoy, en pleno siglo XXI, pues me chocaba siempre mucho esta situación, y entonces decidí trabajar sobre eso. Entonces pues he trabajado con los textos de Molière, he trabajado con el texto, por supuesto, del borrador de Sevilla de Tirso de Molina, He trabajado con Zorrilla, claro está, porque es el más popular y de alguna manera la popularidad tira, y queríamos también que de alguna manera llegara al público, que el público, para el público, fuera reconocible. No tanto, el Don Giovanni de Mozart, que efectivamente es una ópera basada en la obra de Tirso, que también recupera un poco al burlador. Entonces, es un batiburrillo de cosas. Lo que no se cuenta con la palabra se cuenta a través de la música, en fin, es que es un compendio de multidisciplinar de artes escénicas que me han llevado a sacar este espectáculo adelante, y del que me siento muy orgulloso.
4: Y mañana Lope de Vega con La discreta enamorada.
5: Eso ha sido, hombre, muy agradecido, porque la compañía, así como más veterana de Córdoba, esté por duplicado en el Teatro de la Serquía. Para nosotros es un poquito, nos da un poquito de pena, porque la compañía que realmente tenía que estar, la compañía de Teatro Par, que era la que tenía que estrenar allí El Perro del Hortelano, un montaje maravilloso, pero circunstancias ajenas, evidentemente, al IMAE, pero sí muy muy cercanas a la familia de Teatro Par, pues ha hecho que esa función haya que suspenderla, y nosotros de alguna manera hemos querido apoyar al IMAE y al 50 aniversario y a esta compañía cordobesa, a la que queremos un montón, pues poniendo en escena La discreta enamorada de Lope de Vega.
4: Las funciones serán a las 9:30, ¿no? Si no me equivoco.
5: A las 9:30 de la noche en el Teatro de la Exerquía, en el cincuentón reformado Teatro de la Exerquía, porque 50 años no son nada, evidentemente, en la historia de un espacio tan singular como el Teatro de la Exerquía.
4: Bueno, pero yo creo que sí, ¿no? O sea, no son nada, pero sí son 50 años, hombre, en medio siglo de teatro, medio, vosotros... O sea,
5: digo que no son nada, aludiendo al bolero de Gardel, sí. En el que, bueno, que la vida se pasa en un soplo, y que lo que deseamos es que por lo menos que haya 50 o 100 más, y que el público de Córdoba, el venidero, siga disfrutando de un espacio, como digo, tan singular como el Teatro de la Serquía.
4: 20 años no es nada, ni 50 ni 52, que son los vuestros. Oye, ¿cómo se hace para sobrevivir 52 años y estar ahí en plena forma con ese músculo?
5: Pues mira, no todo han sido paños calientes, no todo ha sido maravilloso. Hemos pasado por vicisitudes como todo el mundo. Lo que pasa es que sí nos ha movido siempre la voluntad de seguir montándonos en escenario, aportando cosas a la sociedad de Córdoba. Y hay algo que se nos puede criticar, muchas cosas. Podemos ser peores, mejores, hacer peor o mejor nuestro trabajo, pero hemos sido muy honestos a lo largo de nuestra historia. Y bueno, y de eso hemos dado muestras. Pero sí, lo que no se nos puede criticar en ningún momento es que nos ha movido a todos, sobre todo a todas las personas de alguna manera que han formado el vínculo de la compañía y que aún continúan, aún esta fecha. Evidentemente yo no entré en el 74, yo entré en el 78, otros compañeros en el 80, en fin, que fuimos incorporándonos poco a poco. Y que lo que no se nos puede en un momento criticar es no haber trabajado por y para la ciudad de Córdoba, porque siempre hemos estado donde se nos ha pedido y siempre hemos querido que lo primero que vea la ciudad de Córdoba, o cualquier espectáculo de estreno nuestro, siempre hemos querido primero que sea Córdoba, primero Córdoba, siempre Córdoba, y nosotros en ese sentido no se nos puede criticar. Y evidentemente en la historia de esta compañía también está, en la historia escrita de ese Teatro de la Exerquía.
4: Están vinculados también a Córdoba y a su público, ¿no?
5: Es bonito comprobar eso, y que la gente te conoce, y que la gente, aunque no te haya visto, al menos ninguna vez sí sabe quiénes somos. Porque evidentemente el 52 años da mucha vida para hacer muchas cosas y muy diversas, y se nos ha visto en distintos sitios. Evidentemente, todo en concreto en mi caso, hemos no diversificado la función, pues, porque yo siempre vuelvo al teatro, como todos los actores que alguna vez nos ponemos delante de la cámara, que es como en mi caso. Entonces sí que es verdad que siempre vuelvo al teatro. Nunca he querido separarme del todo de la compañía. Me dicen que muchas veces es que antepones, digo, no antepongo, simplemente es que es una cuestión de criterio y de honestidad. O sea, evidentemente, si yo puedo compaginar, compagino; si no puedo compaginar, evidentemente hay que dejar algo. Pero en este caso, como digo, los 52 años han dado para mucho, y sobre todo para hacer familia sobre esta gente que ya de alguna manera pertenecemos al mundo del teatro en la ciudad de Córdoba.
4: Y hacer cultura, ¿no?, que es fundamental.
5: Sobre todo, sobre todo. Cultura, pedagogía, todo lo que podamos y queramos decir, porque se me vienen a la cabeza al mismo tiempo que estoy hablando infinidad de proyectos bonitos que se han hecho para la infancia. Por ejemplo, en Lina Sahara hace unos años se hizo un proyecto maravilloso con niños, para enseñarles a todos los niños de Córdoba, de los distintos centros docentes de la ciudad, enseñarles la historia de Medina Zahara y que la vivieran in situ, de una manera física, y sin a través del teatro. Y eso de alguna manera, pues son hitos que se quedan en la historia de la compañía.
4: Esa historia, que es historia viva y que lo vamos a ver esta noche a las 9:30 con Juan Largo Melofía y mañana con López de Vega y su discreta enamorada. Pues muchísimas gracias, Juan Carlos, tocayo.
5: Pues gracias a vosotros. Agradecer, por supuesto, que no lo he nombrado, pero bueno, están todos los carteles. Alejandro Muñoz, que es el director de la orquesta, con el que voy a tener el gusto de trabajar dentro de unas semanas, empezar a trabajar los ensayos de la Ópera Marina para el Gran Teatro. Así que agradecido a todas las personas que han hecho posible esto.
4: Ah, pues lo contaremos también aquí eso, Juan Carlos.
5: vale, como queráis. Es el 40 aniversario del coro del teatro de coro de ópera de Córdoba.
4: Qué maravilla.
5: Y lo van a celebrar haciendo una puesta en escena de la Ópera Marina, con un reparto bastante, bastante, bastante interesante.
4: Maravilloso todo.
5: que no falte
4: eso. Muchísimas gracias.
5: A vosotros siempre.
1: Bueno, siguiendo también con las celebraciones, tenemos la de una nueva edición en Chiclana, en Cádiz, de Generamma, el festival de cine realizado por mujeres y que organiza AMMA, con la memoria y con los cuidados como ejes centrales en esta ocasión. Teresa Iribarren.
6: Hombre, señorita, dijiste que ibas a venir antes. Haces siempre lo que te da la gana.
7: Con esta cinta, Yo no moriré de amor, logró su directora Marta Matute la biznaga de oro a la mejor película española en el Festival de Cine de Málaga. Es una de los 11 proyecciones que habrá hasta el sábado en Chiclana, cuyo eje es la promoción del audiovisual hecho por mujeres. Programadora de Generamma es Lucía Aragón.
8: Yo creo que este año nos ha quedado una programación muy, muy bonita, que va desde los cuidados hasta un poco más el thriller. Nos pasamos por las historias de flamenca, nos vamos a la lucha de las mujeres de la industria audiovisual en todo el mundo, ¿no? Y terminamos con una historia de cariño familiar y de amor.
7: La comunicadora andaluza Pedrita Parker, junto a la artista musical Lucía Martín, conducen esta tarde la gala de apertura del festival, que incluirá, además de películas nacionales e internacionales, homenajes y encuentros profesionales.
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1: Y seguimos ya con la Bienal. Dos homenajes protagonizan la jornada de la Bienal de Flamenco de este martes en Sevilla. Rancapino Chico reivindica a los pioneros del cante, grabado con el estreno absoluto de Pizarra en el Real Alcázar. Isabel Bayón bailará rodeada de artistas en un espectáculo homenaje en el Teatro Central, ¿no?
4: Exactamente. Hoy he tenido oportunidad de charlar con Luis Ibarra, con el director de la Bienal, y mira, esto era lo que me comentaba. Hoy, nuestro homenaje a Isabel Bayón, por un lado, y este homenaje también a los discos de Pizarra. ¿Qué cosa más curiosa de Rancapino Chico?
14: Pues sí, está armando Rancapino Chico para el Alcázar un recital donde está revisitando discografía de Pizarra de la mano de Juan Valderrama hijo, que bueno, que me parece un director en este sentido exquisito, porque conoce a través de su padre Juan Valderrama todo lo que fue aquella generación del flamenco de los años 20, 30, 50, de la que Juan Valderrama padre pues fue figura. Entonces, de su mano no solo están seleccionando cantes conocidos dentro de lo desconocido que es esta época, como de la Niña de los Peines, de Manuel Vallejo, de Marchena, del propio Valderrama o de Tomás Pavón, sino que están yendo a cantadores también no más exquisitos, pero sí más desconocidos, del Cojo de Málaga, del Cuacua, el Niño del Museo, cantadores que no sé qué quedará finalmente en el espectáculo, en escena, pero me parece también importante no solo reconocer aquellas primeras figuras de esa generación, sino también los que están en el sustrato, ¿no? Pues Juanito Mojama, el Niño del Museo, como te decía, el Cojo de Málaga, por supuesto, en todo lo que hizo, por Levante. Entonces me parece que es una selección súper interesante y yo también estoy expectante a ver en qué queda todo esto de Rancapino Chico y su pizarra.
4: Y Isabel Bayón, que está rodeada también de estrellas, por cierto.
14: Pues sí, la verdad que se le va a hacer un homenaje a Isabel Bayón, rodeado de figuras del cante, figuras que además han sido muy importantes en su carrera, y tener aquí la presencia de Isabel en esta noche, pues creo que va a ser un espectáculo cargado de emotividad.
4: Totalmente. Rancapino Chico a las 9:30 en el Alcázar. Y Isabel Bayón aquí en el Teatro Central a las 10, si no me equivoco, ¿no?
14: Efectivamente, a las 10:30. Insistir también en que lo de hoy está todo agotado, pero que después quedan entradas para muchos espectáculos, a lo mejor de aforos más grandes como el Teatro La Mastranza, que siempre tarda un poquito más. Entonces, bueno, insistir.
4: Bueno, Liñán está ya casi, ¿eh?
14: Liñán está ya casi, la clausura también agotó, pero bueno, sí que quedan algunas entraditas para José Merced, para Marina Heredia, para Cañizares. Hay espectáculos que todavía tienen venta de entrada y me gusta también insistir en ello, porque muchas veces está esta idea de la Bienal ya está todo vendido, no puedo comprar entrada. No, siguen quedando y en el Alameda y en el Turina quedan todavía entradas para muchos espectáculos, o sea, que nadie piense eso.
4: Muchísimas gracias.
14: Muchas gracias.
1: Bueno, la Bienal que se escucha y que se vive, pero que también se ve, y no solo en los espectáculos, también se puede ver en las imágenes, que son memoria visual de lo ocurrido, esas fotografías oficiales del certamen, ¿no?
4: Exactamente, y esa figura, esa persona que crea esta fotografía, es la fotógrafa oficial, Laura León. Vamos a charlar ya con ella. Hola, ¿qué tal, Laura? Buenas tardes.
9: Buenas tardes, muy bien, encantada de escucharte.
4: Pues encantado también estoy yo. La van a ver siempre que vayan a los espectáculos. Es una mujer con una cámara siempre en ristre, siempre buscando ese momento preciso, ese momento mágico. ¿Qué tiene que tener una foto para ser mágica?
9: Bueno, en el contexto de la Bienal se tienen que dar varios elementos, pero en estos casos, que parece que el hecho de que ya exista un esquema de iluminación, etcétera, parece que ya te lo están dando, ¿no?, la imagen, y nada más lejos. Hay que esperar a que la imagen se organice, no para los humanos, que siempre parece distinta dentro de la cámara, sino para la cámara, ¿no? Uh-huh. La imagen se tiene que organizar, y además con una iluminación que favorezca esa organización. Entonces, esos son elementos fundamentales, y luego intentar hacer lo mejor que puedas tu trabajo desde el lugar que te haya tocado y el tiempo que tengas disponible para hacer esa foto.
4: Organizarse para la cámara. Eres la primera fotógrafo, en fin, en general, que me dice que hay que organizar la imagen para la cámara y no para el espectador o para el fotógrafo. La cámara es la protagonista. La cámara quiere hay personas a las que quiere y personas o motivos a los que quiere y motivos a los que no.
9: Bueno, la cámara es un soldado raso que responde a tus instrucciones, ¿no? A las instrucciones de la persona que está al mando. Y si tú le dices que a la cámara que quieres que sea ese el momento en el que dispare, dispara. La cámara no tiene preferencia. Las preferencias son las que tú le pones. O sea, para eso hay unos medios técnicos de la cámara y también la propia visión de quien fotografía. A ver, si luego ya nos vamos a la cosa del detalle de si hay personas más fotogénicas o escenas más fotogénicas, pues supongo que también. Pero sobre todo yo creo que ayuda un poco la experiencia del fotógrafo o de la fotógrafa.
4: Bueno, tú tienes muchísima experiencia, vienes trabajando en medios internacionales, nacionales, en fin, eres un referente. Presentándonos en este trabajo de la Bienal, el flamenco es imprevisible. Una de las cuestiones que tiene el flamenco es que los flamencos pues son los verdaderos punk, los verdaderos punk, creo yo. Que se te mueva el suelo debajo, esa imprevisión, esa imprevisibilidad, ¿te beneficia o no?
9: Bueno, yo decirte que efectivamente estoy de acuerdo, o sea, son los punk de nuestra era, vamos, o sea, sí, sí. Bueno, a mí personalmente sí, porque yo creo que a la creatividad, y cuando hablo de creatividad es de estar despierta a los estímulos de una imagen que está sucediendo delante, lo mata, la mata la monotonía. Sí, en un programa de Bienal, o sea, que estamos hablando de que la media son entre 3 y 4 coberturas al día, uh-huh. Durante 20 y pico días, tú las repites, o sea, repites esa sensación de que lo que te transmiten es lo mismo, o sea, tu fotografía está muerta. Entonces, en mi opinión, beneficia.
4: Uh-huh. Y en una Bienal, ¿qué prima más? ¿El fotoperiodismo o el arte a la hora de construir una imagen? Porque hay que recordar que son imágenes, yo hablaba de la memoria fotográfica, de la memoria visual que va a perdurar. Son imágenes que van a perdurar en el tiempo. Estas serán las imágenes de aquella Bienal del año 26, ¿no? Entonces, ¿tienes que tener un equilibrio o tú qué buscas?
9: Yo busco buenas fotografías. Es lo que busco. Entonces, mira, yo no me considero actualmente una fotoperiodista y punto. Uh-huh. Pero yo reconozco que el fotoperiodismo es la mejor escuela para responder a situaciones como el tema de la Bienal, porque requiere también, entre otras cosas, mucha agilidad y mucha rapidez. Entonces, pero tampoco, o sea, el fotoperiodismo tiene un encorsetamiento que va un poco, ¿sabes?, las antípodas de la máxima creatividad. ¿Vale? Pero es que esto no es un trabajo de autor. Aquí lo que tienes que tener es, yo creo que uno cuando fotografía sí tiene su propio sello y creo que se puede identificar que es tuya y no de otro, creo que eso es un gran éxito, uh-huh. Pero aquí el equilibrio está en hacer buenas fotos. Y las buenas fotos es técnica y rapidez, que eso te lo da el fotoperiodismo. El fotoperiodismo además te ayuda a anticiparte a lo que va a ocurrir. Es casi un poco como la bola de cristal, pero en milésimas de segundo. Y luego la creatividad es esa forma de ordenar, eso que hablaba antes, ¿no? Esa forma de ordenar para la cámara lo que está ocurriendo delante. Lo puedes hacer de una forma o de otra. Ahí está la creatividad de cada uno, ¿no? No sé si respondo a lo que me preguntas.
4: Totalmente. La última vez que los vimos, Laura, fue pues hace la pasada noche en el espectáculo de Ana Morales, que visualmente sí. Es muy, muy potente, tiene mucho peso el color, no vamos a destriparlo, ¿no? Pero bueno, tiene mucho peso el color, el fotoperiodismo, la fotografía para la Bienal, ¿en color o en blanco y negro?
9: Siempre color. Y es que yo no soy una fotógrafa de blanco y negro, y además no, o sea, respeto muchísimo a las decisiones de cada uno, uh-huh. Pero al día de hoy no lo entiendo tanto. Creo que el color es información y es una riqueza que aporta la fotografía. Lo que pasa es que es verdad que la fotografía en blanco y negro siempre salvan fotografías que quedan un poquito más mediocre en color, porque ese dramatismo que aporta el blanco y negro no lo aporta el color. Pero si una fotografía es buena con sus colores, ¿para qué le vas a matar eso, no?
4: ¿La IA se ha introducido ya en este tipo de fotografía?
9: Pero, perdona, no te he oído, ¿me puedes hacer la pregunta?
4: Sí, sí, la IA, la inteligencia artificial, ¿se ha introducido ya en tu trabajo habitual, en tu trabajo cotidiano?
9: No.
4: Quiero decirte, no, porque bueno,
9: nada,
4: son...
9: Ni entrará, a no ser que cambie el registro completamente. Pero para mí, es que, o sea, yo parto de la base que yo prácticamente ni siquiera edito apenas una fotografía. O sea, yo me he educado en el fotoperiodismo y en el fotoperiodismo en el que yo hago, que sobre todo es trabajo internacional, si tú retocas más de la cuenta una fotografía, sales por la ventana, no vuelvas a trabajar con ese medio. No sé lo que pasará aquí, pero yo, en los escenarios en los que yo trabajo son así, o sea, esto es talibanismo. Entonces, ya si me hablas de la IA, o sea, me estalla la cabeza, ¿no? Pasa que, bueno, que por ejemplo, las cámaras al día de hoy tienen unos avances que le pueden llamar incluso IA, ¿no? En el sentido de que hace seguimiento de foco, ese tipo de cosas. Pero sí, yo creo que de lo que me estás hablando es de una postproducción en IA, eso de ninguna de las maneras.
4: No, te estaba hablando precisamente de eso, de una postproducción en IA, porque bueno, las cámaras efectivamente, aunque el formato sea analógico, vamos a decir, son cámaras digitales y evidentemente, pues como cámaras digitales que tiene, pues te ofrece una serie de herramientas, ¿no? Como por ejemplo esa, el foco o ajustar la luz, en fin. Claro, pero después a la hora de editarlo, pues no sé si ya se ha introducido, dependerá y tal, por eso te preguntaba, ¿no?
9: En mi trabajo no. Yo sé y me consta que la gente utiliza mucho la IA, pero bueno, la IA lo que hace es hacer una foto distinta de tu foto. Yo creo que hay que saber hacer fotos, ¿sabes? Y más en los trabajos que hacemos, que tú piensas que este tipo de trabajo, lo que hay que contar es lo que estás viendo. No, o sea, lo que tienes que intentar hacer es dar una imagen lo más atractiva posible de lo que estás viendo. Te cueste lo que te cueste en el acto de hacer fotografía. Si tú vas al ordenador y le dices al ordenador que ahora te ponga una luz aquí donde no había y una tal, estás transformando completamente lo que has visto. Y eso ni es honesto ni es necesario, ¿vale?
4: Y en este sentido, ¿a ti te ha emocionado alguna foto que has hecho?
9: A mí lo que me emociona es ver lo que estoy fotografiando. A mí eso me emociona hasta el punto de hacerme llorar. Y luego hay fotografías que digo, joder, esto lo he dejado redondo, ¿no? Mm. Pues la verdad es que sudo mucho la camiseta, ¿sabes? Mm. O sea, es un trabajo bastante exigente y cuando salgo y edito, porque edito en 5 minutos o en 10 minutos para que todos los medios puedan tener acceso en un tiempo corto, en un plazo muy corto, y veo las fotos y me ha gustado, digo, bien, bien hecho, Laura, bien hecho. Pero emocionarme, lo que es emocionarme es viendo lo que fotografío.
4: Interesante.
9: Más que mi fotografía.
4: Interesante. Mm. Oye, me has hablado de los medios internacionales, hay que decir que Laura trabaja para medios internacionales como el New York Times, por ejemplo, ¿no? Eres un referente, de hecho, para el fotoperiodismo y para la fotografía en general. ¿Se pide lo mismo en España que fuera de España?
9: Mira, ahora mismo no lo sé porque yo hace bastante tiempo que el fotoperiodismo no lo hago aquí. Yo no tengo... yo solamente ya hago encargos de este tipo de medios de cabecera al día de hoy, ¿eh? O sea, pero al principio yo empecé con New York Times en 2008. Yo creo que soy de las más veteranas en España, vamos. Y llevo casi 20 años, ¿no?
4: Sí, 20 años.
9: Y trabaja.
4: ¿Eh? Sí, casi 20 años. 18 años concretamente, sí.
9: Sí, qué barbaridad. Bueno, pues yo ahí noto una diferencia increíble. Bueno, también piensa que cuando yo empecé con New York Times, yo venía ya de trabajar fuera. Y antes de trabajar fuera, yo había dejado España en un momento de periodismo complicado, en el que todo el mundo estaba nervioso y se metía a codazo y hacía, bueno, lo que podía, ¿no? Entonces, de esa situación al salto del encargo con medios internacionales, sí. Hay unas exigencias muy, muy altas y sobre todo que te están mirando con lupa. Lo que haces es bastante, bastante serio, vamos, aparte que existe... A ver, es bastante serio, yo no quiero decir que aquí no lo sea, ¿eh? Pero aquí no, seguramente no existan los medios para que puedan ser lo serio que requiere ser lo serio que debería de ser el fotoperiodismo, ¿no? O sea, aquí estamos hablando de que hay mesas, se le llaman desk, que no sé cómo traducirlo aquí, pero departamentos de fotografía, donde hay jefes de fotografía, donde hay segundos y terceros de fotografía, y están muy pendientes de que se cumplan las normativas, de que, entonces, ni montar una foto, ni editar una foto más que un poco el brillo y el contraste, porque si te pasas un pelo, te arruinan tu carrera, ¿eh? O sea, no solo dejas de trabajar con ellos, sino que seguramente te arruinen. O sea, todo eso saldría en una quote en los medios internacionales diciendo, oye, esta persona ha hecho este tipo de fechoría. Gente bastante exigente, bastante serio, sí. Entonces ahí sí hay bastante diferencia.
4: ¿Y se reconoce también ese reconocimiento, se reconoce, valga la redundancia, en el pago, en los sueldos?
9: Sí, también, claro. Bastante, vamos, bastante se nota la diferencia, claro.
4: Pues
9: el fotoperiodismo internacional se puede vivir, ¿vale? Se puede vivir y se puede vivir bien.
4: Pues eso es un toque de atención también, ¿no? Que habría que dar aquí a, en fin, a los medios de aquí, a quien paga, ¿no? Y a quien contrata, que también importante.
9: Bueno, yo en algún momento de que he tenido para hablar en público, he hablado y he sido bastante dura con este tema, vamos. Uh-huh. O sea, no solo hay que revisar los sueldos, hay que revisar el trato a los fotógrafos, ¿no? Yo, una de las cosas que yo considero que hay un gran abismo es que los fotógrafos en los medios internacionales, en los que yo trabajo, insisto, no tienen por qué ser todos iguales, en los que yo trabajo, que es pues en Estados Unidos en el New York Times, pero luego trabajo mucho en magazines de Time o en Europa, ¿no? Que estoy sobre todo con muchos magazines. Los fotógrafos y nuestro trabajo está considerado como mínimo igual de importante que el periodista, cosa que aquí no pasa, ¿eh? Ojito. Yo trabajo mucho para el País Semanal y ahí todo va estupendo, como la seda, pero si aterrizamos en el periodismo, o sea, el periodismo del día a día, el fotógrafo es el primo de Alcalá, ¿vale? Y está bastante ninguneado y está bastante desconsiderado y es un trato como de muy muy menor, ¿no? O sea, una labor muy menor. Y yo, que soy una persona que tengo un respeto altísimo a este oficio y que sé lo que cuesta hacer y sé la importancia que tiene, porque al final es increíble, ¿no? Cuando tú abres un periódico, por lo general te lees el titular, pero antes incluso ves la foto. Entonces, o sea, quitarle importancia a lo que lo tiene es una cosa muy mezquina. Y yo siempre, de alguna forma, denuncio eso, ¿no?
4: Pues también queda aquí esta denuncia, por supuesto que sí. Bueno, Laura, te queda todavía, acabamos de empezar, nos queda mucha bienal. Supongo que también es un trabajo este que requiere, pues, mucha presión y mucho desgaste físico también, ¿no? No solo mental y anímico incluso, ¿no?
9: Sí, es mucho desgaste físico, porque en mi caso yo estoy haciendo la programación completa. Uh-huh. Entonces, pues vamos, se solapan algunas actuaciones, recitales, se solapan entre ellos. Entonces, al final vas corriendo como alma que lleva el diablo. O sea, pero corriendo de verdad, ¿eh? Con la moto volando y el resto del tiempo corriendo. Entonces sí, hay un desgaste porque además te acuestas tarde, inevitablemente, te levantas temprano, pues ya tenemos una edad en la que no somos capaces de dormir hasta las 12 de la mañana, y cuando te das cuenta, termina la bienal y lo que dicen, ¿no? Cuando acaba el partido vienen las agujetas, ¿no? Y te pega un bajón, te pega un bajón el cuerpo potente, ¿eh? Sí, pero bueno, de momento todavía tenemos cintura para esto.
4: Y para otras muchas cosas, Laura, todavía presentamos batalla. Así que
9: todavía tenemos las botas puestas, sí.
4: Totalmente. Nada, esta tarde, noche nos veremos otra vez por los escenarios.
9: Y nos daremos otro abrazo.
4: Y nos daremos otro abrazo porque es que es lo que nos gusta a nosotros. Así que esto es
9: lo que nos gusta.
4: Efectivamente.
9: El flamenco y los abrazos, claro que sí.
4: Qué bonito eso, ¿eh? Nos gusta el flamenco y los abrazos. Bueno, Laura, pues muchísimas gracias por atendernos, por dedicarnos este ratito y abrirnos un poquito la puerta, ¿no? A este trabajo tan guay, ¿no? Que hacéis todos los fotógrafos. Muchísimas gracias, de verdad.
9: Muchas gracias por ponerle voz a la fotografía.
1: Bueno, qué interesante todo lo que nos contaba, sí. Laura, ¿verdad? Laura León.
4: León es una persona con una cabeza muy, muy bien amueblada, una privilegiada y con una visión artística estupenda.
1: Bueno, prueba de ella, pues esta foto, ¿no? Última que está haciendo, sí, de la Bienal. Pues nosotros nos vamos a ir ya y nos vamos a ir como nos gusta también, pues con un poco de música, con Oasis, con los hermanos Gallagher, que, bueno, anuncian gira mundial ya para el año que viene, una gira que va a incluir dos conciertos en Barcelona. Eso supondría el regreso de la banda a nuestro país después de 18 años, después de aquel último concierto que dieron aquí justo pues un mes antes de que los Gallagher se pelearan. Bueno, ya se venían peleando
4: se
1: un tiempo
4: peleando. Atrás. Los Gallagher se llevan peleando desde los 0 años.
1: Desde que nacieron.
4: Exactamente.
1: Bueno, pues eso, sería el regreso ya el año que viene por aquí, por España. Con Oasis, Y con este tema nos vamos a despedir por hoy, ¿vale?
4: Pues fantástico.
1: Que queda muy bien esto.
4: Queda súper bien.
1: Venga, pues ya nos volvemos a escuchar. Sí, yo me voy unos días, pero bueno, aquí os quedáis.

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2: Tres incendios forestales a esta hora de la tarde en la provincia de Huelva. El primero de ellos en la localidad de Alosno. Las llamas afectan al parque Alcolea, donde trabajan en estos momentos 5 grupos de bomberos forestales y 4 medios aéreos. El Infocar también ha desplegado medios aéreos y terrestres en otro incendio, el de la zona El Garranchal, en Cartaya. El fuego permanece activo y ha obligado a movilizar a un importante operativo para intentar controlar las llamas y evitar su propagación. Y el tercer incendio en Santa Bárbara de Casas, donde en estos momentos trabajan bomberos y 4 medios aéreos. Y se ha declarado otro incendio forestal entre Tarifa y Los Barrios, este en la provincia de Cádiz, en el paraje Pedregoso. El Infoca ha multiplicado en poco tiempo el dispositivo inicial que se había puesto en marcha. Raquel Fernández.
3: El Infoca está actuando con 7 medios aéreos, 4 helicópteros y 3 aviones anfibios. Hay 8 grupos de bomberos forestales, 2 brigadas, 2 técnicos de operaciones y 2 agentes medioambientales, en total 90 efectivos, además de 5 autobombas y 2 bulldóceres. El origen se ubica en una zona de difícil acceso y con mucha vegetación medio y baja, sobre todo pasto y matorral. Hay algo de viento, afortunadamente suave, han informado fuentes del Infoca a Canal Sur, que esperan no complique la situación.
2: El magistrado del Tribunal Supremo, Pablo Llanera, instructor de la causa del proceso, ha rechazado la petición del expresidente de la Generalitat, Carles Puigdemont, y de su exconsejero, Tommy Comín, de que se les aplique la amnistía por delito de malversación tras la sentencia del Tribunal de Justicia de la Unión Europea y a la espera de lo que ocurra con el fallo del Tribunal Constitucional. Llarena cerró la puerta de la amnistía a Puigdemont al sostener que el artículo 1 establece que la amnistía no puede aplicarse a los delitos de malversación que se hubieran cometido para lograr un beneficio personal de naturaleza patrimonial y a la consideración de que los hechos afectan a los intereses financieros de la Unión Europea. Y la Universidad de Granada asegura que el estado de Morelos, donde fue asesinada Claudia Tacoronte, no se encontraba en el listado de destinos no recomendados por el Ministerio de Educación, aunque sí aportaba un listado de consejos sobre medidas de seguridad. Es la explicación que ha dado el Vicerrectorado de Internacionalización de la Universidad Granadina, tras conocerse que en esta misma universidad mexicana al menos otras 3 estudiantes fueron asesinadas desde 2026. La propia decana de la Facultad de Ciencias de la Educación de Granada, donde Claudia estudiaba, Katia Caballero, se refería así a esas recomendaciones.
4: Ciertamente, pues hay países que de antemano sabemos que hay más riesgo, ¿no?, que uno tiene más posibilidades de que algo pase, y por eso mismo pues se da esa información, ¿no?, para que tengan cautela, recomendaciones, pues no salir por la noche o vestir de determinada manera, en fin, no llevar dispositivos móviles encima. Todas esas advertencias pues se les da, pero luego, pues como en todo puede pasar, pues la desgracia viene cuando viene.
2: De momento, la Universidad de Granada ha cancelado los intercambios con la Universidad Autónoma del Estado de Morelos. Y el conductor que atropelló mortalmente a un anciano ayer en Guillena iba bajo los efectos de las drogas. Así se recoge en el auto del juzgado que ha decretado su ingreso en prisión. También ha ingresado en la cárcel el hombre de 61 años, detenido en el barrio de Torreblanca de la capital sevillana por matar a su hermano de 56, apuñalándole en el cuello. Detalles, Patricia Arzuaga.
5: Ambos tenían antecedentes. En principio, el altercado ocurrió tras una discusión por una deuda de 50 euros supuestamente para comprar droga. El detenido se ha negado a declarar ante el juez, que le ha atribuido un delito de homicidio. En el caso de Guillena se le acusa de un delito de homicidio imprudente y un delito contra la seguridad vial por circular bajo los efectos de sustancias estupefacientes, agravado además por ausentarse del lugar sin prestar auxilio a la víctima, un hombre de 80 años que iba a caminar a la zona del pantano de la localidad.
2: A esta hora de la tarde tenemos 34 grados en Sevilla, 33 en Huelva y Córdoba, 32 en Jaén, 31 en Granada, 27 en Cádiz y Málaga y 26 en Almería. Andalucía, son las 4 y 4 minutos de la tarde.
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0: Saludos, sean ustedes bienvenidos a una nueva edición de Portal Flamenco en la Radio Pública de Andalucía. Rancapino Chico es el protagonista del día en la Bienal de Flamenco de Sevilla. El chiclanero llega al Alcázar con Pizarra, que es un estreno absoluto que también ha agotado todas las entradas. Un estreno que propone un regreso a las fuentes de los Hondos para recuperar esos cantes que se grabaron en los viejos discos de Pizarra en su estado más primitivo. Todo ello bajo la dirección de Juan Valderrama Hijo. Por lo demás, ayer pasó por la Bienal Israel Fernández, generando división de opiniones. Podemos utilizar un símil taurino para decir que el torero estuvo bien, pero que falló con la espada. Eso impidió que consiguiera trofeos, así que de oro y marfil recibió ovación y saludos desde el tercio, que el público premió con muchos aplausos, aunque eso sí, sin excesivo entusiasmo. En nuestro programa de hoy vamos a pasar también por la extraordinaria actuación del guitarrista de Granada, de Isnayoz, José Fermín Fernández. La Bienal ha acabado siendo testigo de su consagración artística. Después de dejar al público casi sin aliento, el recital de José Fermín a guitarra desnuda solo puede calificarse como magistral. Hablaremos con él en nuestro programa y pasaremos también por el Teatro Central con la actuación al baile y al cante de José Maya el pasado domingo con su obra Lejano. Esto es Portal Flamenco, empezamos.
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0: Israel Fernández presentó anoche su espectáculo de oro y marfil en un marco incomparable, como suele decirse, que sin duda contribuyó a que saliera airoso de una noche en la que se echaron en falta los goles espontáneos que persigue cada artista flamenco cuando se acerca al público. Esta vez pareció que había demasiados complementos alrededor del flamenco. El toledano vino arropado de un elenco con un trío de cuerdas, tres voces femeninas a los coros, palmas, percusión y la guitarra imponente de Diego del Morao, que salió a auxiliar en dos momentos clave. Un solo por Bulerías, con el que se hizo gigante, y unas siguirillas en las que supo acompañar e incentivar probablemente lo mejor de toda la noche en la voz descomunal que tiene Israel. El artista se ha convertido en un icono moderno que va mucho más allá del flamenco. Además de un vestuario impecable, la reconocible melena al viento, el piano, la iluminación, un repertorio en el que entraron versiones de canciones como Al Alba, hizo palos reconocibles, Bulerías, Alegría, Tientos, Tangos, Soleá, Fandangos. A Israel, a pesar de todo, le faltó calma. El espectáculo necesita rodaje, probar lo que quiera probar para acercarse a nuevos públicos, pero sin olvidarse que el flamenco es el eje de todo lo que hace. Vamos a escuchar un fragmento, Por Alegrías, de la obra presentada anoche por Israel Fernández, de oro y marfil.
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Y será Arrancaminos Chico quien tomará el relevo con Pizarra, un estreno absoluto. Ha colgado también el Sold Out. El cantaor de Chiclana, hijo de Arrancapino, bisnieto de la obispa, se adentra en los discos de Pizarra, que conservaron para la posteridad los cantes de figuras como Pastora, Tomás Pavón, Manuel Torres, El Niño de Cabra o El Cojo de Málaga. Arrancapino, heredero de una larga saga flamenca, que lo que nos trae es una propuesta para volver a las fuentes y recuperar esos cantes en su estado más primitivo, aquellos que quedaron marcados en los discos de Pizarra. Todo ello bajo la dirección de Juan Valderrama Hijo, y el cantador estará acompañado por la guitarra de Antonio Higuero y las palmas de Edu Gómez y Naín Real. También este martes el Central será escenario de una noche única con el epílogo de un cante que se hizo baile, Suite de Cantes, una propuesta ideada y dirigida por Isabel Bayón, que reúne en el escenario a David Lagos, Miguel Ortega, Antonio Campos, Inma Rivero y José Luis Ortiz Nuevo. También con entradas agotadas, pensado como un diálogo entre la palabra, el cante y el movimiento, el espectáculo va a explorar la transformación del cante en cuerpo y baile. Y nos centramos ya, como hemos anunciado, en el éxito incontestable de uno de los guitarristas del momento, el granadino José Fermín Fernández, que se coronó en Sevilla, solo ante el peligro, con un recital a pecho descubierto, sin artificios ni acompañamientos, en el que reivindicó la capacidad del instrumento para contar historias y transmitir emociones. Antes de hablar de él, vamos a escucharle, antes de hablar de él y con él, por supuesto, vamos a escucharle con esta granaína que destacó por su fluidez elegante, llena de contrastes y un trémolo que pone los pelos de punta. José Fermín Fernández, por granaína.

0: Bien, como les hemos venido anunciando, hoy vamos a hablar con un músico que acaba de rozar el cielo con las manos en el epicentro mundial del flamenco estos días, que es la Bienal de Sevilla. Desde Innayó, Granada, donde creció, hasta la Bienal, donde se ha consagrado, apenas unas horas después de dejar al público sin aliento en su debut oficial con un recital íntimo, magistral, desnudo, recibimos al guitarrista del momento, un creador que ha cumplido un auténtico sueño sobre las tablas. Damos ya la bienvenida a los micrófonos de la Radio Pública de Andalucía a José Fermín Fernández. José, enhorabuena, bienvenido.
1: Hola Manolo, muchas gracias.
0: José, ¿todavía se siente en Sevilla el eco de tu guitarra en tu recital en la Bienal? ¿Y tú cómo te sientes ahora que ha pasado esa, supongo que gran tormenta de emociones que ha supuesto el debut en Sevilla?
1: Pues bueno, mi día con fatiga fue el día del concierto, porque llegué allí. Y bueno, el trato allí de la Bienal y todo de escándalo, pero ya sabes, los nervios que se pasan, pues no se pueden controlar, es muy difícil. Hay sitios en los que se pueden controlar y otros que son más complicados. Claro, yo una primera vez en una Bienal que yo ni me imaginaba, de pequeño yo no me imaginaba que de grande fuera a dar un concierto de guitarra como solista. Así que bueno, los nervios son difíciles de controlar, entonces pasé fatiga, lo saqué lo mejor que pude y bueno, pero al día siguiente se vio la recompensa con las críticas que leí ayer, y la verdad que a pesar de la fatiga me he quedado muy contento, Manolo.
0: Sí, toda la prensa del flamenco efectivamente habla de un recital extraordinario y de un sueño cumplido por tu parte. ¿Qué significa, José Fermín, a nivel personal y profesional, pasar la prueba de fuego de la Bienal con este éxito?
1: Pues es una satisfacción muy grande, ¿no? Una satisfacción muy grande que te da tranquilidad, te da tranquilidad a sentarte y ponerte a componer, a crear, porque eso es una motivación para seguir adelante.
0: Eso a nivel personal y profesional, ¿tu familia qué te ha contado? ¿Cuáles han sido las reacciones a tu alrededor?
1: Con mi familia, pues imagínate, ellos no se lo creen todavía. Ellos me ven y me dicen, ¿cuándo va a salir la tele? Hoy te echan en la tele, ¿no? Hoy. Y comprando todos los periódicos.
0: Bueno, José Fermín, como hemos dicho, eres un muchacho de Innayó, un pueblo a 25 kilómetros de Granada. ¿Cuánto de tu pueblo y de tus vivencias callejeras y más íntimas se quedó reflejado sobre el escenario de la Bienal este pasado fin de semana?
1: Bueno, pues mi vivencia aquí, pues una vivencia muy bonita de pueblo, ¿no? De niños jugando a la pelota todo el día y bueno, ¿qué te puedo decir? Reflejarse en el concierto del otro día, pues claro que sí. Además, una de las composiciones que toqué, que fue la rumba de Janet, esa rumba yo la compuse con unos 15 o 16 años en mi pueblo, así que imagínate.
0: muy fuerte todo. Quería preguntarte, José Fermín, en un festival que a veces busca grandes producciones, con mucho baile, con percusión, ¿qué supone desde el punto de vista de un guitarrista que está arrancando como tú, que es un creador que ha lanzado su carrera, que la Bienal apueste por un formato tan desnudo de solo guitarra?
1: A ver, es una propuesta muy bonita y que muchos de los maestros pues siempre han tenido al pie del cañón, ¿no? Como Sabica o Rafael Riqueni, en fin, muchos guitarristas que se han puesto ahí solo ante el toro, y claro, ellos son los que nos lo han inculcado, esos maestros. Y siempre tiene que haber propuestas de ese tipo. Si hay conciertos de guitarra, uno de ellos siempre tiene que ser, creo que siempre tiene que haber uno de esos conciertos íntimos para la afición, porque no se puede terminar.
0: Vamos a hablar ahora, si te parece, José, del futuro y de los jóvenes. Tú ya cuentas en tu trayectoria con galardones muy importantes como el Bordón Minero de la Unión o el Premio Nacional de Córdoba. Tras conquistar ahora Sevilla, ¿hacia dónde quiere caminar la Sonanta de José Fermín Fernández?
1: Bueno, pues a seguir creando, a seguir componiendo. Bueno, de hecho yo estoy preparando ya un disco, que el disco para el año que viene estará disponible. Estoy haciendo un disco que me estoy tirando bastante al barro, estoy haciendo cosas muy, muy modernas, la verdad. Está haciendo la producción de la más moderna de lo que llevo hasta ahora, y vamos a ver el resultado que tiene el año que viene.
0: Ese es el proyecto más inmediato, el disco.
1: Sí.
0: Y lo que se proyecte a partir del disco, ¿no?
1: Claro.
0: Hay mucho trabajo hoy para un solista de guitarra en España. ¿Qué tienes en tu agenda?
1: Bueno, yo creo que debería de haber más. Yo creo que debería de haber más, porque hay mucha afición a la guitarra y hay muchos guitarristas, concertistas, y yo creo que debería de haber más sitio para la guitarra en los festivales y demás, pero bueno, poco a poco.
0: Desde luego, hay que ir paso a paso, poquito a poco. ¿Qué le dices a los jóvenes guitarristas que, como tú, hace unos años ensayan encerrados en su habitación soñando con que algún día los llame la Bienal y tengan un triunfo como el que tú has tenido este pasado fin de semana?
1: Bueno, al final el triunfo es un triunfo interior, el que tiene que tener cada uno con sí mismo. Porque al final, cuando yo estoy tocando en mi casa, estoy más a gusto que en ningún lado. Y eso es lo que yo quisiera plasmar algún día en un escenario, estar tan a gusto como en mi casa. Uh-huh. Y tener esa tranquilidad. Uh-huh. Esa es la meta de un artista. Así que yo le digo a esos jóvenes pues que toquen en sus casas y que se gusten a ellos mismos, que tengan ese poder de estar tranquilo para cuando llegue el día en el que tengan que tocar delante de ese público, que tengan la mente en el sitio. Porque yo digo una cosa, que es que hay que tener la mente bien y los dedos mal para poder enfrentarse a un público.
0: Ajá. Y que se inspiren también en los grandes, ¿no? Como tú te inspiraste en los grandes maestros, entiendo.
1: Claro, claro, eso aunque llegue una cierta edad en la que ya realices tus composiciones y ya no te apetezca tocar por otro, que yo ahora mismo pues lo único que hago es componer y demás, pero sí es verdad que yo nunca dejo de escuchar a los maestros, y las raíces siempre hay que tenerlas, siempre.
0: Pues José Fermín Fernández, ha sido un placer hablar contigo hoy, que estamos repasando los espectáculos del pasado fin de semana en la Bienal de Flamenco de Sevilla. El tuyo ha dejado una huella imborrable ya en la historia de la Bienal, y espero que disfrutes en casa, con tu gente, en tu pueblo, en Isnayoz, donde tanto te quiere tu gente. Muchas gracias por compartir tu tiempo con nosotros un ratito en la radio, y por supuesto deseamos que sigas cosechando éxitos en los escenarios, no solo de España, sino de todo el mundo. José Fermín, te mando un abrazo muy grande.
1: Igualmente, Manolo, un abrazo muy fuerte y muchas gracias.
0: Muchas gracias, un abrazo.
1: Hasta luego.
0: Estamos en Portal Flamenco, en la Radio Pública de Andalucía. Nos quedamos ahora con otra pieza del recital del pasado domingo de José Fermín Fernández, en la que se puede escuchar al artista enlazando con naturalidad el paso del taranto a la bulería, sin transiciones bruscas en el cambio de estilo, con falsetas firmes y muy bien rematadas, y pasajes de pizarra limpios y de factura impecable. Taranta y bulería, José Fermín Fernández.

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1: Y vamos ya por una última pieza de este resumen de la actuación de José Fermín, que se ha revelado como un fuera de serie en todas las facetas de la maestría flamenca, el picado, el alzapúa, el rasgueo, y que está dotado de una capacidad para trazar trémolos que está en el umbral de lo sobrehumano. Sobresale la energía de su mano derecha y su gestión de los matices sonoros. Esta última pieza que escuchamos son unos tangos con bulerías que presenta, escúchenlo, el propio artista.
2: 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Mi alegría tiene que estar ya sin tanta alegría. Y bueno, me voy a despedir con otra de mis composiciones de, que tuve el gusto para hacer para Manuel Liñán en el Teatro de Generalife. Y bueno, nada, espero que hayan disfrutado. Yo me lo he pasado muy bien. Y nada, voy a seguir. A mí me encantaría ser cantador y en el coche lo soy. 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

Y vamos a terminar nuestro portal flamenco de hoy con cante y baile. El Teatro Central acogió el domingo 13 a José Maya con Lejano, una propuesta que explora la memoria como esencia de la identidad y el cante como vínculo con las raíces más profundas del ser humano. En el elenco, voces como José del Calli, Delia Membrive, José el Pechuguita y Juan de la María. En la guitarra, El Peli, Batio Hangonji en el violonchelo y Luqui Losada en la percusión, además de Husan Hamumi en el canún. Les decimos adiós con la caña, bulerías y cantiñas de José Maya. Que ustedes lo disfruten.

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2: A esta hora estamos pendientes de los 3 incendios forestales que están activos en la provincia de Huelva. Los 3 se han declarado a primera hora de la tarde, Natalio Blanco.
3: 3 nuevos incendios en Huelva. El primero de ellos se ha declarado en el paraje Garranchal del municipio de Cartaya. 2 grupos de bomberos y una autobomba trabajan en estos momentos para su extinción. También se ha desplegado un amplio operativo de extinción para el incendio en el paraje Alcolea, en Alosno, declarado a primera hora de esta tarde. Trabajan allí 5 grupos de bomberos, 2 bricas, 4 autobombas, un bulldozer y 4 medios aéreos. El tercero de los fuegos declarados consecutivamente en la provincia onubense afecta al paraje Carril del Catalán, en la localidad de Santa Bárbara de Casas. Un grupo de bomberos forestales y 3 aviones de carga en tierra y un helicóptero ligero son los medios desplegados por el Infoca en estos momentos.
2: Y un trabajador ha muerto tras caer con una máquina por un barranco en Frailes, en Jaén. El suceso ha tenido lugar en un cortijo que está muy cerca de la ermita del pueblo, Lola Ruiz.
4: Un hombre de unos 60 años ha fallecido este mediodía tras caer con la máquina con la que trabajaba por un barranco en el municipio de Frailes. Un particular llamaba al 112 en torno a las 2 menos 20 de la tarde, avisando de que un hombre se encontraba atrapado debajo de una máquina Bobcat, una cargadora compacta, con la que había caído por un desnivel de unos 3 metros en un cortijo próximo a la ermita de Frailes. Inmediatamente acudió una UBI móvil sanitaria del 061, los bomberos de Alcalá la Real, la Guardia Civil y la policía local. Finalmente, fuentes de la Guardia Civil han confirmado la muerte del varón cuando estaba trabajando, por lo que se ha informado del accidente laboral a la Inspección de Trabajo y al Centro de Prevención de Riesgos Laborales.
2: 2 municipios del campo de Gibraltar, en Cádiz, en concreto Castellar y Jimena, vuelven a estar sin teléfono y sin internet, una circunstancia que los deja una vez más pues muy bloqueados en diferentes ámbitos. Raquel Fernández.
5: Estos ciudadanos llevan sin teléfono fijo, móvil e internet desde ayer. Y es que no disponer de conexión conlleva que no te puedan prescribir medicamentos, no se pueda pagar con tarjeta y resulte inviable avisar a los servicios de emergencia si hiciera falta. Francisco Gómez es el alcalde de Jimena, califica la situación de lamentable.
6: Tercermundista, ¿no? Al hecho, a la altura de los tiempos que estamos, donde se basa todo hoy en día en las telecomunicaciones y en las coberturas.
5: Estos episodios se repiten con demasiada frecuencia sin que la empresa Movistar denuncie de explicaciones, una queja que también trasladan ante el Ministerio.
2: Y la Policía Nacional ha detenido en El Ejido, en Almería, y en apenas 2 horas al autor de una agresión sexual cometida en un establecimiento comercial de la localidad, Chelo Rodríguez.
7: La rápida actuación policial ha sido determinante para localizar en tiempo récord a este agresor sexual de 27 años que ya tiene antecedentes penales por amenazas y estafa.
8: Tras iniciar una conversación aparentemente inocente, este le agarró por sorpresa la mano y la llevó contra su voluntad hacia sus genitales, obligándola a tocarlos.
7: El detenido ya ha sido puesto a disposición judicial y se le ha impuesto una orden de alejamiento.
0: Canal Sur contra la violencia de género.
2: Y a esta hora comienza en Granada la ofrenda floral a la Virgen de las Angustias, la patrona de la localidad. Este año, después de más de 4 décadas, esa ofrenda cambia de ubicación, ya que la Virgen tuvo que ser trasladada a consecuencia de los terremotos. Celia Carrasco.
9: En años anteriores ha sido en la Iglesia del Sagrario, pero al trasladar la imagen a la Catedral de Granada después de la serie sísmica, será ahí donde durante toda esta tarde vecinos y visitantes hagan sus ofrecimientos a la Virgen de las Angustia, su patrona. Lo hacen con flores, como marca la tradición.
10: Estos ramos pueden valer cualquier día en una floristería de 20 euros para arriba, y aquí los damos a 10 para que todo el mundo pueda llevarle flores a la Virgen.
11: Margarita, unos claveles.
9: Una muestra de devoción, pero también una petición de protección para la ciudad.
2: Y a esta hora tenemos 35 grados en Córdoba, 34 en Sevilla y Granada, 33 en Jaén, 32 en Huelva, 27 en Cádiz y Málaga y 26 en Almería. Andalucía, son las 5 y 4 minutos de la tarde.
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Hola, muy buenas tardes. Ya sabéis que todos los días a esta hora en Canal Sur nos preguntamos qué está pasando en Andalucía ahora. O qué va a pasar, que también nos gusta escudriñar las horas futuras. Estamos ya a 15 de septiembre, como el que no quiere la cosa, y hace calor para aburrir. En Córdoba, Huelva y Sevilla estamos de hecho en aviso amarillo por altas temperaturas. Seguro que conocéis a alguien que ya está haciendo los cálculos de lo que queda para Navidad. El típico que te dice, dentro de nada estamos con las uvas. En 3 meses, bandeja de turrón y polvorones por delante. Es verdad que da un poquito de ansiedad, un poquito de fatiga, incluso pensar ya en eso, o en este señor, pero os voy a decir una cosa. En Estepa, en Sevilla, ya han arrancado las máquinas y ya han empezado la fabricación de mantecados. En cierta manera, de cierta forma, ya es Navidad en Estepa, con casi 40 grados en el termómetro. Hoy Andalucía ahora va a estar también en Berrocal, en Huelva. Hoy la web de Huelva 24, en esa web Huelva 24, la periodista María Carmona firma un artículo que empieza así. Ha pasado un mes, pero en Berrocal el incendio sigue estando en todas partes. En las conversaciones, en las preocupaciones, en las cuentas que hacen los vecinos y en ese paisaje que ahora cuesta reconocer. El fuego de niebla dejó en este pequeño municipio onubense una de sus huellas más profundas, con la práctica totalidad de su término municipal calcinado. Y aunque los días han ido pasando y la actualidad ha llevado el foco hacia otros lugares, aquí nadie ha podido pasar página. El incendio lo ocupa todo, resume el alcalde de Berrocal, Ángel Luis Romero. Nosotros no vamos a dirigir el foco hacia otro sitio, sino que lo vamos a poner encima de Berrocal. Fijaos, un pueblo que de un día para otro perdió todo el paisaje que le rodeaba, todo su término municipal calcinado en ese terrible incendio de niebla. Estos son los retales de ese fuego, los retales de ese incendio tremendo de niebla. Estos son los retales de una vida. Bienvenidos a Andalucía ahora.

0: Solo recuerdo lo bueno, de lo malo nada. Esa no es mala filosofía para la vida. Esta canción se llama Retales de una vida. Es uno de los temas más emblemáticos ya de la etapa de más madurez de Celtas Cortos. Es una canción de 2008 que entró en ese disco llamado 40 de Abril. Y además es un canto optimista a la resiliencia y a la reconciliación con uno mismo. Así que sumamos este nuevo tema a nuestra lista de reproducción de Spotify. Ya sabéis que además os doy las gracias, porque hay mucha gente entrando y apuntándose en la lista de reproducción. La podéis encontrar en Spotify, Andalucía Ahora en mayúscula. Y ahí encontráis todos los temas que componen nuestra banda sonora día a día, cada tarde en el programa. Reconciliarse con uno mismo a veces no es fácil, sobre todo cuando se viene del verano y uno se mira en el espejo y no se reconoce a sí mismo, por ejemplo, ¿no? Hay etapas del año, Alonso, que me estás mirando, Alonso Rivero, muy buenas tardes.
1: Buenas tardes, sí, hay etapas duras.
0: Hay etapas del año, por ejemplo, las vacaciones de verano o la Navidad, en la que siempre, como me ha dicho esta tarde Estíbaliz,
1: Estíbaliz no juega a esto.
0: El que más y el que menos, ella no juega, ella en esto es cascarón de huevo.
1: Lleva 25 años.
0: Buenas tardes.
1: Sin saltarse
2: te lo voy a resumir. Comida. Javier Benítez ha comido hoy dos magdalenas más en el desayuno.
0: Pero yo no tengo este problema de engordar en verano, porque yo engordo todo en todas las épocas del año. No tengo. O sea que el verano es una más. Pero a cualquier hijo de vecino, el verano, las vacaciones o las navidades que hemos empezado diciendo, que en Estepa ya están fabricando... Sí, Estíbaliz. En Estepa ya están fabricando los mantecaos.
2: O sea, que te has comido ya dos mantecaos de más hoy.
0: No, lo

0: Sí, tenéis que tomar un vasito de agua caliente por la mañana con un limón.
1: ¡Qué asco!
2: Eso, por favor.
1: A ver, eso ya...
0: Y entonces estás, yo ya me invento las pócimas.
1: Tú estás en modo premium, es decir, en cuanto a cuidado. Creo que eso, no, eso hay que intentar evitarlo porque
2: tú no juegas.
0: Que me lo invento, que me lo invento.
1: No, no te lo invento.
0: Me da un gradiente con limón, no, eso es horrible.
1: No te lo invento.
0: Ya no comes base todo el día.
3: Desde luego, el estómago revuelto. Mariló Seco, buenas tardes.
4: Hola, buenas tardes.
3: Septiembre, como está diciendo Alonso, es el mes de los gimnasios,
1: sí,
3: de las dietas y de Planeta Agostini, puede,
4: sí,
3: ser también, ¿no?
4: Pues sí, se hace mucho, si hay algo que te guste, no sé, los coches de Fórmula 1, por ejemplo, en tamaño pequeño, empiezas
1: a coleccionar también.
4: A coleccionarlo,
1: ya eso también,
4: y eso
1: cuesta
4: ya también
1: más,
4: ¿eh? te quita de la cabeza otra cosa, como comer más chocolate de la cuenta. Y
3: algún día podríamos hacer la terapia de grupo de para preguntar
4: tú,
3: qué coleccionas, y sobre todo, ¿has llegado a terminar alguna colección de estas?
4: Sí.
3: O sea, debe haber gente por ahí, alguno que habrá terminado alguna colección de estas.
4: Hay algunas interminables, porque hay gente que hace colecciones, por ejemplo, ¿te acuerdas los dedalitos y las cucharitas de plata de cada uno de los sitios donde vas?
3: Sí.
4: Bueno, pues se sigue vendiendo, se sigue coleccionando, eso no se termina nunca. A cada sitio que vas compras uno, o sea que eso no termina nunca.
3: Bueno,
4: pero hay otras que sí.
3: Yo no sé si alguno de vosotros colecciona algo, desde luego yo no te veo a ti, no, Alonso, con cucharitas de plata.
1: No he sido de muchas colecciones.
3: De tu visita a Logroño,
1: siempre
3: por ejemplo.
1: Me ha gustado,
3: visita
1: si,
3: a Logroño.
1: Si te gusta algo y te lo puedes permitir, compra el final.
3: y
1: soy así de simple en todo. Es decir, ¿para qué andarnos con el coche de Fernando Alonso por piezas, esperar un mes para una rueda, oh, otra?
3: Dios.
1: Si vas a un centro comercial, lo compras y te lo llevas a tu casa y lo empiezas a utilizar. Es una
3: Mucha constancia, ¿eh? Mucha constancia para eso.
1: Como
3: igual,
1: en el gimnasio también.
3: Exacto, igual que hay que tener constancia para el gimnasio, y hay que tener mucha fuerza de voluntad para no coger un par de magdalenas, como dice Estíbaliz, durante el verano, durante las vacaciones de verano. ¿Quién más y quién menos ha cogido un par de magdalenas aquí en La Chicha?
4: Pero yo, en verano son magdalenas, ¿de verdad te comes en verano?
3: No,
4: no,
3: para llamarle, es por llamarle de alguna manera.
1: Para merendar, sí, ¿por qué no?
0: Una manera simpática de decir que has cogido 2 kilos de
3: magdalena. Por ejemplo.
1: A mí me gusta.
0: Decir, estás comiendo gusta, magdalena,
3: ¿eh? Magdalena kilos, igual a kilo, ¿no? ¿Vale?
1: Magdalena, la parte esa, por la claro, mitad, y le metes mantequilla.
3: ¡Ay, por Dios!
0: Ay, por sí, Dios. Sí. Es que tú dices, ay, dos magdalenas y es como gracioso, ¿no?
1: Y mojas en el café o el colacao, pero prácticamente dos mojadas es, te echas otro, porque absorbe absoluta.
3: Pero tú, ¿cómo te
1: nunca
3: mantienes?
1: Has probado, nunca, no, no, no. Bueno, esto de vez en cuando ahora digo que yo he tenido mi etapa también. Yo cambié todo el año pasado cuando yo siempre he hecho deporte y no he, pero el año pasado sí me dejé ir con la cruz campo.
3: Claro, eso también hay que
1: controlarse. Que es lo peor que la, bueno, peor que un respeto a la cruz campo, digo que tú sabes que el alcohol engorda
3: también
1: mucho.
3: También engorda, y la
1: cerveza,
3: mucho,
1: es lo primero que cerveza te quita. Entonces, cuando yo le doy al 8, yo vivo en el mismo edificio que mi suegra, y esa mujer me mira la camiseta y me dice, "Eso es tuyo", indicándome la barriga. Decidí dejarlo todo y meterme al mundo de el pues trabajo al
3: ahora curso. Nos contarás cómo lo hiciste, porque de eso va a ir nuestra terapia de grupo, pero antes quiero saludar a Ismael Roldán. Querido Ismael, ¿cómo estás?
5: Hoy, pues muy bien, aquí, encantado como siempre, Javier.
3: ¿A ti cómo te ha ido el verano en cuanto a las, entre comillas, magdalenas? ¿Has puesto alguna magdalena más aquí en La Chicha o te has podido mantener?
5: Verá, yo estoy un poco en la misma línea de Estíbaliz. Entonces, cuando llega el verano yo no hago distingo.
3: Pero qué gente más insoportable.
5: Sí, sí. Y mira, y aunque cambie de ciudad, como ha sido el caso, que estuve en Hamburgo, pero lo que hago es, pues, caminatas todos los días de 10-15 kilómetros, por ejemplo.
3: Pues fijaos, porque vamos a tener en un ratito a una mujer que acaba de escribir un libro con este título, 5 semanas para desinflamarte. 5 semanas para desinflamarte.
1: Es que hay debate también sobre eso.
3: Ella es Blanca García Orea Haro y nos va a dar, ¿verdad, Estíbaliz? Las claves para desinflamarse, sí, después, claro, de las vacaciones, sí, de verano o en
0: a
3: otros
0: la que
3: momentos
0: hay que hacer
3: del
0: caso.
3: Año.
0: No, a mí no. A ella sí.
3: A Blanca sí. Una, claro, a Blanca sí.
0: A Blanca sí, porque va a contar cosas que se pueden hacer. Yo cuento disparates.
1: Ya sabes, o sea, que
3: hay mucha del agua caliente,
0: no
3: hay, esa con limón.
0: Yo digo, no hay que hacerlo.
1: Hay muchas teorías, también te digo, ¿eh?
0: Ahora, el agua con limón no es malo.
3: A ver qué es lo que nos dice, qué es lo que nos dice,
0: no, no
3: Blanca.
0: Es malo, ¿eh?
3: Y a ver qué es lo que nos dice la familia de Andalucía ahora en nuestra terapia de grupo.

0: Hoy no abrimos las líneas, Mariló. Hoy sí,
1: la boca, decir,
0: abrimos, no le, la boca. Abrimos la boca, abrimos el confesionario.
2: Ah, vale.
0: Porque vamos a confesarnos. ¿Cómo habéis vuelto del verano?
2: La verdad, magdalena sin el...
0: ¿Habéis vuelto con una magdalena más, con dos, con tres? Oye, ¿os habéis conservado? ¿Habéis adelgazado? Que yo miro de reojo a una que incluso adelgaza en las vacaciones de verano. Pero, insisto, Estíbaliz no juega a esto.
1: No juega
0: esto. Ella está, es cascarón de huevo, como se decía en mi época. Cascarón de huevo es que cuando hay un juego, claro, pues tú no te la quedas nunca.
1: Nunca. Te salvamos.
0: Eso es una expresión.
1: Te salvamos.
0: Por lo menos bien. En mi tierra se decía cuando éramos pequeños.
2: A ver si me lo puedes aplicar desde mañana por la mañana.
0: No, pero para otras cosas no. Para otras cosas no. Esto va según la temática. En esta sí. Eres cascarón de huevo. Entonces, vamos a abrir el confesionario.
2: Venga.
0: Para que, bueno, a ti también te miro, que tú tampoco pones un gramo.
2: También,
0: tú tampoco pones un gramo.
3: Perdona.
0: De verdad, qué gentuza.
3: Perdona, perdona. Yo es que en julio puse un kilo y en agosto perdí tres. A ver, ¿qué le echamos la culpa?
0: Claro. ¿Sabes por qué perdió 3 kilos? Por el calor que hace en este estudio.
1: Hay que indagarlo de agosto. Hay que indagarlo
0: En agosto esto es una sauna. Y casi en septiembre también. Entonces queremos que nos digáis cómo habéis vuelto del verano. Y si habéis puesto un poquito de peso o de magdalenas, decidnos cómo os planteáis para perderlas, ¿vale? Porque hay trucos. Hay gimnasio, que no basta con Alonso con apuntarse.
1: No.
0: Al parecer hay que ir.
1: Yo creo que es todo más lógico. Luego cada uno haremos nuestra confesión, pero yo creo que todo es más lógico de lo que parece y al final lo que la gente busca es no privarse de aquello que le encanta y buscar fórmulas que para mí algunas son un poco absurdas, pero bueno, luego...
0: Después están las dietas detox, querida Estíbaliz, que...
3: ¿Tox te lo comes?
0: Pues, pero, te comes detox.
1: Hay muchas dietas, Estíbaliz, se habla de muchas dietas.
0: Sí. Vale. Hay algunas muy famosas.
1: Muy inalcanzables.
0: Sí, que cuesta
1: para algunos
0: ponerlas en práctica.
1: Pero bueno, ahí está.
0: Bueno, pues abrimos el confesionario hoy en el 679-40-200 para que nos digáis cómo habéis vuelto del verano, si habéis puesto o no un poquito de magdalenas, un poquito de peso, y si es así, oye, o si sois de los contrarios, como esta gente que hay aquí, que prácticamente
1: si
0: no solo no engorda, sino
1: canutera,
0: que adelgaza. Si te has echado de cabeza a la cerveza, a la melva
1: canutera con mayonesa,
0: a los chicharrones, y ahora cómo lo vas a perder eso, si te planteas perderlo, y si quieres perderlo en las próximas semanas, porque en un momentito nos van a dar muchas claves muy interesantes, además una experta como nuestra invitada Blanca García Orea Aro, que es la autora de 5 semanas para desinflamarte. 670 940 200.
4: A dieta, de dietas, y que no sobre nada.
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0: Andalucía, ahora son las 5 de la tarde y 20 minutos y apenas acabamos de empezar.
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0: A ver, Alonso Rivero, ¿cómo es el plato de garbanzos que te has jincado?
1: Sí, no, yo lo digo, es como mi cabeza de grande, pero enorme. Hace mucha calor, yo no lo dejo en verano. Pongo el ventilador al lado y si me tengo que venir a, que tengo que venir a trabajar, ducha de agua fría. Pero yo los guisos, a ver, esa si papa larga, con carne de, ay, que te duela la lengua de pues, a mí eso es que
0: los guisos no los dejas ni en verano.
1: No, no, lo más sano. Es que es lo más sano.
0: Hombre, la legumbre. Está claro. Pero me acabas de recordar al niño del chiste.
2: Se va a largar.
0: De los garbanzos.
1: Si ese no entra, lo sé.
0: Sí, hombre. Bueno, sí, chico, un clásico. Lo que pasa que
2: es que muy chico.
0: Es muy chico, muy joven. Lo que pasa que el chiste dura hora y media.
1: Ah, pues. Ya lo después dejamos para la gran jugada. Lo dejamos.
0: Bueno, la familia de Andalucía ahora ya se está confesando en nuestra línea abierta, en el 670-940-200, en esta que hoy. Más que nunca, bueno, casi todos los días cumple con la definición de esta sección. El nombre hoy es una gran terapia de grupo.
3: Si te digo la verdad, yo a ti no te veo gorda, rellenita sí que está. La culpa es de la ropa que ahora venimos a ajustar.
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0: No hagas caso de...
1: Buenas tardes, familia. Juan de Málaga, pues a mí los veranos me sirven para adelgazar. Todos los veranos. Y le explico por qué. Soy cocinero, trabajo en un chiringuito de playa, concretamente en Fuengirola. Y todos los años pierdo de 4 a 5 kilos entre junio, agosto.
2: No me extraña.
1: Entre los tres meses de eso pierdo 4 o 5 kilos. Así que una vez se me viene mejor, otra vez se me viene peor. Pero para mí el verano, en el tema de la gordura, es una alegría. Siendo trabajando, claro. Un abrazo para todos.
2: Un abrazo, Juan. No me extraña porque la panzada de trabajar que se da la gente en los chiringuitos en la feria, en la playa y en la feria también. Estoy escuchando porque, claro, vamos a ver, Juan Carlos Varas, por el amor de Dios, ¿de dónde me has sacado esta? ¿Me lo puedes poner otra vez el principio, por favor, de tú no estás gordita? Que...
3: Si te digo la verdad, yo a ti no te veo gorda, rellenita sí que está, la culpa es de la ropa. Y ahora viene
4: más. Gran excusa, gran
2: y además excusa, Los eufemismos cuando hablamos de si estás más o menos gordo o gorda también son fantásticos. No, el niño no está gordo, pero es que es de hueso ancho.
4: De hueso
5: ancho. Mi suegro decía una cosa que a mí no se me olvidará. Dice, lo bien hechita que está y lo malamente que le queda la ropa.
2: No, pero decía yo, un abrazo para toda esa gente que espero que ya la mayoría esté descansando, que ha trabajado en un chiringuito de playa este verano, Ismael. Eso sí que echan sudores como los que tú echabas hoy tomándote
4: los garbanzos. Y en la cocina más.
2: Y en la cocina
4: mucho más. Porque es verdad que fuera, pero en la cocina es terrible la calor que pasa.
2: No nos extraña que Juan pierda 4 o 5 kilos cada verano trabajando en un chiringuito de playa, que por cierto nos proporcionan a los demás un grandísimo momento.
4: Felicidad absoluta, ¿no?
2: Felicidad absoluta. 670-940-200.
6: Mejor me pongo a dieta. Y así me ahorro más de una pataleta con menos calorías.
7: Muy buenas tardes, queridos amigos. Una tarde más para ser feliz con todos vosotros. Pues la verdad es que ya a la edad de 40 años me encontraba ya barrigón. Esto era que no me entraba ni una ropa, nada, el pantalón, un desastre, vamos, una cosa, usted se cae con un chaval con 40 años, con esa barriga. Mire usted, me puse a régimen, una dieta estupenda, maravillosa, y hace un poquito de deporte, y hoy soy una figura ya, pero bueno, ya veo esto, pero mire usted, me conservo muy bien y tengo mucha salud.
6: El pan y el agua me gustaban. Hasta que a eso me dejaron.
2: Se ha caído el mensaje y se ha caído el ordenador y el resto de los mensajes que están llegando. Nos hemos quedado con las ganas.
4: Está para comerse ahora.
2: Está el hombre. Ya podemos seguir.
4: Entero.
2: Venga, vamos a escuchar alguno más.
6: Me gusta.
8: Buenas tardes, equipo. Mira, yo he vuelto del verano. Igual que me he ido.
2: Otra.
8: Divina. Yo estoy... divina. La que se tiene que gustar soy yo.
2: Muy
8: y yo
2: bien.
8: Me gusto. Ahora eso sí. Ahora una caminatita cuando haga menos calor. Y los paseos más largos. Pero vuelvo a repetir. Yo estoy divina. Feliz tarde.
2: Feliz tarde. Esa es la actitud. Esa es la actitud.
4: Bueno, yo voy a hacer pie de diablo. Ahí en esa actitud, ahí, ¿eh? Durante todo el año estoy igual. Eso es que durante todo el año, ¿está usted haciendo bien las cosas o no?
2: Durante todo el año, ella está divina.
4: La frase, me tengo que gustar yo, también es muy recurrente.
2: Ahí hay una segunda lectura.
4: Muy recurrente.
2: Pero oye, me parece fantástico si ella se gusta a sí misma, ¿eh? Y no ha movido la báscula nada en el verano.
9: Pa'lante. Lo suyo, Javier,
4: pa'lante.
9: Un observador u observadora imparcial que emita un juicio al respecto.
2: Como la de las sevillanas de antes.
4: Y ojo a ahora caminata cuando se vaya la calor, porque nada parece el frío.
2: ¿Eh? Siempre hay una excusa.
4: Ahí está.
2: Bueno,
4: ojo a ese tema.
2: Ahí también podríamos entrar en discusión porque cuando se vaya la calor puede ser diciembre también, ¿eh?
4: Bueno, dependiendo. Pero del sitio, llega el frío y la lluvia, que también es molestosa. Molestosa para caminar.
2: Bueno, se ha hablado al principio de un libro que se llama 5 semanas para desinflamarte. Yo creo que define muy gráficamente la situación y lo que tenemos que hacer con nuestro cuerpo si nos hemos inflamado un poquito, ¿eh? durante las vacaciones de verano. Ahora seguiremos escuchando los mensajes de la familia de Andalucía ahora. Su autora es Blanca Nutri, Blanca García Orea Aro. Blanca, ¿cómo estás? Muy buenas tardes.
0: Hola, ¿qué tal? Encantada de estar aquí.
2: Bueno, de lo que has escuchado hasta el momento, ¿algo que puntualizar?
0: Bueno, prefiero no puntualizar.
2: Pero es el verano es una época muy propensa, sí, a esto de inflamarte un poquito, ¿no?
0: Sí, al final en verano, pues bueno, comemos mucho más fuera, comemos mucha más cantidad, todo lo celebramos comiendo, ¿no? Durante todo el año también, pero en verano yo creo que aún más. Y efectivamente creo que septiembre es como un buen mes para recomenzar, ¿no? Como quien dice.
2: Y Blanca, tú además dices que esto se puede hacer con pequeños cambios. Es decir, que no tenemos que transformarnos en un Iron Man o en un atleta profesional ni nada parecido, sino con pequeños cambios, Alonso, se puede conseguir. Y ahora te vamos a pedir que nos des alguna de las claves.
4: Yo creo que si no acabas de dejarlo. O sea, si tú te metes algo estricto, en un mes está fuera. No lo haces.
2: Si te pones, efectivamente, si pasas de 0 a 100.
4: Lo dejas.
2: Claro. Entonces, ¿cuál es el secreto? Supongo que esto que está diciendo Alonso es importante. Hacerlo de manera gradual y con pequeños pasitos, ¿no, Blanca?
0: Sí, exacto. O sea, hay que hacerlo un poco adaptado también a tu estilo de vida, lógicamente. Y bueno, hay pequeños cambios que se pueden hacer que bueno, se pueden convertir en grandes cambios, ¿no? Por ejemplo, desayunar salado. Esto parece una tontería, pero meter suficiente cantidad de proteína desde la primera comida del día, que es el desayuno, puede hacer que no, o sea, que dejes de picar durante todo el día. De hecho, muchas personas que cambian el desayuno después notan que la merienda ya no tienen esa ansiedad loca por dulce. Con lo cual, bueno, pues este es un buen comienzo.
5: Vale. Y puede ser además cualquier tipo de proteína, ¿no?
2: El primer punto lo cumplo.
0: Sí, o sea,
5: que no tiene que ser carne, por ejemplo, que pueden ser huevos, ¿no?
0: Claro, sí, hombre, en un desayuno lo que más cuadra serían huevos con un poco de queso, por ejemplo. Exacto. Queso, aguacate. Pues bueno, este desayuno frente al típico de galletas, bollos, cereales de desayuno, te va a saciar un montón. Va a hacer que luego cuando vayas al trabajo estés más enfocado, tengas más concentración y no te dé a la hora y media ese bajón de glucosa que te puede dar desayunando algo dulce y que de repente a la hora y media dices, o sea, tengo mucha hambre, estoy muy cansado y al final necesitas como volver a meter esas galletas para volver a sentir esa misma sensación de bienestar, de saciedad y de concentración de nuevo, porque al final es que te encuentras cansado durante todo el día sin energía.
2: Uh-huh. Blanca, Blanca es nutricionista digestiva y hormonal, no se dedica a escribir libros sobre este asunto sin tener conocimiento, sino que es una profesional. Además, te conocemos en las redes por Blanca Nutri, tienes muchísima gente que te sigue, Blanca. Tú vives en Andalucía, vives en Málaga.
0: No, yo vivo en Madrid.
2: Ah, vives en Madrid, pero ahora estás en Málaga.
0: Exacto.
2: Vale, pues incluso así te lo voy a preguntar, porque desde la distancia, en Andalucía solemos desayunar bien, porque esto de desayunar salado, yo creo que es más habitual aquí que desayunar dulce, ¿no?
0: Sí, o sea, a ver, también a ver qué entendemos por un desayuno salado. Por ejemplo, ¿qué desayunas tú?
4: Al mollete de Antequera meterle jamón. Hombre, eso es salado, Blanca.
0: Claro, eso es salado, efectivamente.
2: Chicharrones también están salados.
4: Se le puede meter un poquito ahí de algo más también.
2: No, pero una rebanada de pan con aceite de oliva, un poquito de tomate. Así.
0: Claro, ahí le falta proteína. O sea, eso está bien, pero le falta proteína.
2: Una lonchita,
0: o sea,
2: meterle, de jamón.
0: Sí, meterle algo de jamón, yo qué sé, anchoas, huevo. Bueno, algo, atún, algo que lleve proteína,
2: o sea,
0: y que te haga.
2: Es importante saciado. Que haya proteína, como decías antes, en el desayuno, importante. Sobre todo para que nos sacie y a las 11:30 de la mañana no nos vayamos a comernos 3
5: Lo que pasa,
2: dulces,
5: Blanca,
2: de estos que son redondos, no voy a decir la marca.
5: Blanca, que cuando le metemos, a veces cuando se dice se le mete un poquito de jamón, hay que tener cuidado con qué embutido se le mete y cómo es el embutido, porque las grasas saturadas ya sabemos que son malas y a veces lo que nos meten son porquerías.
0: Sí,
5: ¿no?
0: Total, o sea, no todo el embutido vale.
5: Eso es.
0: ¿Vale? O sea, el jamón serrano, jamón ibérico, jamón cocido y pavo estaría bien, pero hay que elegirlo también, es importante elegirlo sin nitritos, que a veces no es fácil, ¿eh? Pero es verdad que los nitritos ya han sido considerados como carcinógenos, o sea que, de hecho en Francia, o sea, está prohibido tomar más de 150 gramos de jamón a la semana. Y bueno, y aquí pues ya sabemos lo que hay, así que se puede tomar, sí, pero a ser posible que miremos en las etiquetas y que no estén los nitritos, que ya cada vez va habiendo un poquito más de marcas, pero es verdad que aún hay pocas. Pero bueno, el jamón serrano es bastante más fácil que el jamón cocido o el pavo.
2: Estamos hablando con Blanca Nutri, la autora de 5 semanas para desinflamarte, y en nuestra terapia de grupo hoy os hemos abierto las líneas, el confesionario, para preguntar cómo habéis venido del verano y qué hacéis o tenéis pensado hacer si os hace falta, pues, desinflamaros un poco. Ahora vamos a seguir preguntándole a Blanca sobre las claves que ella, algunas de las claves que ella aporta en este libro, pero vamos a irnos a nuestra línea abierta, nuestro 670 940 200. Yo tengo una...

0: Buenas tardes, Javier Equipo, Diego de Málaga. Pues mira, me reintegré al trabajo ayer, pero todo el mes que tuve de vacaciones me cuidé. Con gazpacho, ensaladita y verduras. Y un poquito de pollo. Y nada, mantenerse. Igual, no he engordado ni un kilo. Pues hoy en el trabajo me hice 100 metros de jardinera ahí en la Maragueta, de punta a punta quitando hierba, así que no vea lo que sudé. Y saltarme el almuerzo, que no puedo comer porque si no, no puedo seguir trabajando. Así que hoy, una buena cenita, un buen festín por la noche. Venga, un saludo.
1: Qué aplicado, Diego, qué aplicado son nuestros oyentes y nuestra familia de Andalucía ahora.
2: Sí.
1: Seguimos.
3: 3 meses pasando hambre y siempre me veo igual. Y siempre me veo igual. 3 meses pasando.
4: Oh, chiquillo, ah, de Sevilla. Oh, chiquillo, yo vengo del verano, claro. Los heladitos, se come un poquito más, sartén más en las terracitas y todo ese tema, pescadito frito. Viene uno un poquito hinchadito. Pero vamos, que ya no estoy gordo. Yo, que pasa que uso ropa ancha.
1: Uno que es humano, sí, y ha cogido algo, los heladitos, el pescadito frito, efectivamente.
2: Qué rico.
1: Sí, pero vamos a continuar con las recomendaciones y los consejos de Blanca Nutri. Blanca, ya sabemos lo del desayuno. ¿Qué más nos recomiendas y qué más recomiendas, sin hacer spoiler, en tu libro, 5 semanas para desinflamarte, para que volvamos un poco, nunca mejor dicho, a nuestro ser?
5: Bueno, otra cosa importante es caminar, ¿no? Como habéis dicho antes, o sea, ahora es el calor y luego es el frío. Entonces, caminar 10.000 pasos al día al menos nos ayuda también a mantener el déficit calórico y bueno, pues no ganar, ¿no?, más peso. Aparte de que, lógicamente, otra cosa importante es hacer ejercicio. El entrenamiento de fuerza es muy importante para crear músculo y que ese músculo nos haga quemar más calorías en reposo.
1: Oye, Alonso, tú que trabajas en la redacción de deportes, ¿alguna vez algún futbolista ha venido un poquito más inflamado de lo normal de las vacaciones de verano?
6: Bueno, y durante la temporada, ¿no?
1: También, ¿no?
6: Yo recuerdo que había en el Sevilla un jugador, Romarí, digo, esto ha salido en muchas ocasiones, que al margen de no cuidarse demasiado, le gustaba mucho el champán con Red Bull. Es decir, fíjate lo que es champán con
1: Red
6: Bull.
1: Hay gente para todo.
6: Eso tiene una cantidad de calorías tremenda, ¿no? Y él tenía muchas dificultades para perder peso durante toda la temporada y eso le privaba mucho de jugar porque le costaba. Pero hoy en día ya te digo que es habitual, esto no era habitual, que tengan nutricionistas incluso individual, cada uno de ellos. Hubo una época que comían en la ciudad deportiva, que se suele haciendo también. Está muy controlado porque son atletas y ya no son solo jugadores que le dan bien al baloncito, ¿no? Tienen que jugar y estar muy bien físicamente para poder aguantar la cantidad de partidos cada 3 días que tienen la mayoría de ellos, ¿no?
1: Es una de las grandes diferencias entre los futbolistas de hace 3 décadas, sí, y los de ahora, que, bueno, que efectivamente ahora son atletas.
6: No se cuidaban, las dietas, muchos fumaban, esta es la realidad. Hoy en día sería impensable, pero simplemente hay algunos que lo siguen haciendo, ¿eh? Pero es muy difícil porque antes se jugaba un partido a la semana.
1: Claro.
6: Y los grandes tenían a lo mejor entre... Hoy en día es que se juega entre selección, pues hay jugadores que hacen casi 80 y tantos partidos al año, ¿no? Es una auténtica barbaridad, es que no le da el tiempo al cuerpo a recuperar.
2: Y hay algunos que se creen lo de que Red Bull da alas y luego no hay alas que levante esa mole.
1: Ni con una grúa, ya no. Después. Incluso cuando dejan la práctica deportiva profesional, no sé, por ejemplo, en el último mundial...
6: Muchos cogen
1: vimos peso. Sí, muchos cogen peso, pero otros no. En el palco... los futbolistas, los jugadores que ganaron el Mundial de 2010, que había varios de ellos, Puyol, Sergio Ramos, Iker Casillas, cuando se ve esa imagen que están celebrando el gol, hombre, no te digo que estén como estaban cuando jugaban, pero están finos.
6: Es que yo creo, y Blanca, que tendrá mucha gente, cuando alguien ya hace de esto su filosofía de vida, es decir, uno entrena tanto en lo físico y se cuida tanto, no le cuesta, ¿no? No, yo creo que comer bien, sano, privarse del alcohol sin tener, yo no lo he erradicado en mi vida, pero sí sé cuándo es mejor, lo disfruto más. Te puedes comer un dulce, pero no, hombre, todos los días no te puedes comer una caña de chocolate, pero bueno, el sábado si vas a dar una vuelta, no pasa absolutamente nada, el cuerpo además lo agradece.
1: Se trata, Blanca, de hábitos, claro, ¿no? Hábitos.
5: Sí, al final son hábitos y bueno, lo que más influye es lo que hagas todos los días, ¿no? O sea, que te vayas un día a comer pues algo que no toca, eso no tiene ninguna repercusión siempre y cuando te siente bien. Pero la cosa es lo que haces tú en el día a día, ¿no? Entonces, efectivamente, como tú dices, o sea, cuando ya le has cogido la costumbre, no cuesta, porque entre otras cosas te encuentras muchísimo mejor. Tienes mucha más energía, duermes bien, las digestiones van bien. Entonces, rápidamente, cuando tú te sales y tomas algo, pues ya tu cuerpo te indica cuándo te has pasado y cuándo no. O sea, que es un poco más sencillo.
1: Oye, Blanca, ¿y por qué dices 5 semanas para desinflamarte y no 4 o 6? ¿Esta medida de dónde la sacas o cómo la aplicas?
5: Bueno, yo puse 5 semanas porque yo, entre otras, siempre veo a los pacientes en ese rango, ¿no?, de 5 semanas, porque siempre en 5 semanas me da tiempo para evaluar los cambios. Aún así, yo siempre pongo también en el libro, en la introducción, que solamente hace falta una semana, incluso a veces menos, para empezar a notar cambios, cosa que yo creo que es muy motivador. O sea, empiezas a notar ya que en la primera semana que te deshinchas, que las digestiones empiezan a mejorar y que puedes empezar a dormir mejor y tener más energía. Con esto no quiere decir que llegues a todos tus objetivos en una semana, pero que si en una semana empiezas a notar cambios, creo que esto te ayuda bastante para continuar.
1: Bueno, pues no queremos destripar más el libro, que lo tenéis ya a la venta, 5 semanas para desinflamarte, pero te voy a pedir una clave más. Venga, la última. Hemos hablado de los desayunos con proteína, hemos hablado de andar por lo menos 10.000 pasos, caminar 10.000 pasos y meter un poquito el ejercicio en nuestra rutina y en nuestro hábito diario. ¿Alguna cosita más que nos recomiende Blanca Nutri?
6: La cena es muy clave para la gente.
1: Eso, por ejemplo, en la cena, que...
5: Sí. O sea, yo lo que siempre recomiendo es cenar ligero y pronto, al menos 3 horas antes de dormir. Esto es muy importante porque por la noche el cuerpo se dedica a la reparación, ¿no? Y el intestino se dedica también a limpiar. Entonces, si cenas abundante y además muy cerca de la hora de dormir, seguramente que va a interferir en el sueño, porque por la noche el cuerpo no tiene que dedicarse a la digestión, ¿no? Entonces, yo creo que esto es bastante importante para dormir mejor, porque ya sabes que además si duermes mal, al día siguiente va a influir en qué comes, cuándo comes y cuánto comes.
1: Es un círculo vicioso. Bueno, sabéis que somos los que cenamos más tarde de Europa, ¿no?
6: Hombre, la temperatura.
1: Aunque también, ¿no?, está empezando a cambiar un poquito esa dinámica. Hace poco veía un reportaje en televisión.
6: Y en los bares también.
1: Efectivamente.
6: Eso de reservar a las 10:30 no te deja eso.
1: Exacto.
6: Es un escándalo, por cierto.
1: Los restaurantes ya llaman la atención sobre que antes pues lo normal era que reserváramos para cenar a las 10 o 10:30 de la noche y ahora ya hay una tendencia, y eso entiendo que por lo que dice Blanca es muy saludable, de ya reservar para cenar a partir de las 8:30.
5: Sí, mucho mejor, sin duda.
6: Pero una lubinita al horno... Hombre, digo para los comilones, es que es verdad que yo no necesito a mejor hartarme, pero no me puedo tomar un trocito de pollo.
2: No, pero es que eso está dentro de lo que se debe cenar, ¿verdad?
6: Una lubinita un pescado, al horno, eso está muy bien, ¿no? Es muy sano, ¿no?
2: Que no sea frito, sin duda. Pescado es totalmente recomendable para la noche.
6: Yo he llegado a escuchar, Blanca, siempre se ha dicho, come fruta. Si come mucha fruta, mucha fruta es malo también.
2: De noche no.
6: Hombre, de noche no, porque bueno, una naranjita.
5: O sea, como todo, si tomas mucha fruta, malo.
6: Sí.
5: Sí, pero comer fruta por la noche, hombre, puedes tomar fruta. Pero cenar solo fruta, bueno, a ver, tiene su aquel. Habría que pensar qué es lo que comes durante el día, si llegas a la proteína suficiente. ¿El qué?
6: O qué fruta, ¿no? También.
5: ¿Qué fruta?
6: No, bueno, digo, hay gente que, claro, a lo mejor elige, no sé, qué fruta es más...
2: Claro, hay quien dice, yo solo como fruta, se come un plátano, una taja de melón, otra de sandía, se come una manzana, se come... Digo, oye, ¿cuándo te has metido en el cuerpo?
5: Claro, eso tampoco está bien, porque al final si desplazas otros alimentos o, ya te digo, la cantidad de proteína que al final necesitas, pues si no, pues vas a tener más hambre. Entonces, bueno, pues cenar con fruta está bien, no está mal. Si te sienta bien, no hay problema, pero sin abusar.
1: Pues Blanca, nos quedamos con tu libro, 5 semanas para desinflamarte, que nos viene muy bien a todos después de las vacaciones de verano. Hay gente que todavía que está ahora en vacaciones. Bueno, pues cuando vuelva, pues también le viene bien a la mayoría de los mortales. Y te damos las gracias, Blanca Nutri, en redes sociales, cientos de miles de seguidores que tienen una vida más sana gracias a tus recomendaciones y a libros como este que acabas de publicar. Blanca García Orea Aro, que es son tus apellidos, pero se te conoce obviamente por Blanca Nutri. Un fuerte abrazo y muchas gracias por haber compartido este tiempo con nosotros en la Radio de Andalucía, en Canal Sur Radio.
5: Muchísimas gracias.
1: Son las 5 de la tarde y 45 minutos. Bueno, pues nada, ya sabemos cuál es la teoría.
6: Mira, la teoría es ser constante y un día a la semana pegarte el homenaje en todos los sentidos que puedas, Javier. Esa es mi filosofía. Un día a la semana el cuerpo tiene que saber que no hay rutina, que no hay... probar un poquito de cerveza, un poquito de pavía, un poquito de melva, una pizza, algo.
1: Y te vas contento. Con medida. Te vas contento. Eso, y después salir a correr, a andar o a hacer algún ejercicio.
6: Es que también dicen que el cardio continuado tampoco, que es que hay tantas teorías que uno escucha, que claro, muchas veces tiene que recurrir a profesionales porque no sabe muy bien qué hay de real y qué no hay de real.
7: Yo decir, vamos, quería intervenir porque hay una práctica cotidiana que me parece muy saludable, yo la practico, por eso lo quiero contar, y es la de subir las escaleras. O sea, yo vivo en un sexto, claro. Yo me subo 106 escalones cada vez que lo hago, y ha habido días que lo he hecho 3 veces, incluso 4. Si te acostumbras a eso. Yo lo hice a partir del COVID, pues me daba miedo meterme en el ascensor, a ver si me van a contagiar, y ya me he acostumbrado. Y entonces subo con absoluta tranquilidad. Y creo que es muy beneficioso también para la salud. Cuando no vas al gimnasio, por razones que sean, pues mira qué bien, ¿no?
1: En vez de la ciencia de lo cotidiano, el ejercicio en lo cotidiano, sí, Ismael. Sí, totalmente. ¿Verdad?
6: Sí, hombre, dejar el coche, ejercicio dejar en lo el cotidiano. Coche, ir andando a los sitios.
2: ¿Y si divides las escaleras entre la parte que divide la parte contratante de la parte...?
7: Pero es bueno contar los escalones, Mariló.
1: 106.
7: Sí, 106.
1: 106
7: en Hamburgo han sido 74 porque no tenía ascensor. Mi hijo y fueron 74.
6: Estivali lo hace con las bolsas llenas del Mercadona.
2: No, yo creo que lo que hay que hacer es aprender a escuchar al cuerpo. El cuerpo habla.
6: ¿Sí?
2: Sí, el cuerpo te habla y sabe perfectamente.
6: Pues eso le digo yo a mi mujer, el cuerpo me está hablando, pero no.
2: Verás, porque igual lo que a ti te va muy bien, a mí me va muy mal.
6: ¿Sabes? Igual
2: sí, escucha. Decía Ismael.
6: No, si yo la escucho.
2: Ya, escúchame, decía Ismael, las escaleras. Pero, por ejemplo, una persona que tenga problemas en las rodillas, hombre, o en las caderas, no debe. No,
1: claro.
2: Entonces, yo creo que cada uno conoce muy bien su cuerpo y a unos lo que le va muy bien a unos, igual no le va tan bien a otros. Claro. Entonces, consiste en buscar. Hay muchas opciones. Consiste en buscar la más adecuada para ti. Si tú, por ejemplo, estás a 20 minutos de tu trabajo, pues igual te viene bien, si no hace un día muy malo, con mucho sol o llueve, pues que vayas andando a un paso ligerito, sin pararte a ver escaparate ni a comprarte ropita, tú, tan, y volver, pues ya tienes casi una hora de cardio.
5: Y a lo mejor, en vez de escuchar tu cuerpo, escucha el cuerpo de la otra.
6: Pero siempre pero hay
2: que saber, además eso lo dicen los médicos,
6: una hora
2: es una frase
6: andando
2: mía,
6: al trabajo siempre que haya ducha en el trabajo.
1: Sí, eso bueno, lo hablamos ya un día.
7: El problema de la bicicleta es el mismo problema.
6: Señores, sí. Tenemos compañeros.
1: De eso, ¿vale? De eso hablamos hace poco.
6: Hay que estar duchadito tenemos y afeitado. Afeitado.
2: Alonso, eso lo dicen los médicos. Aprende a escuchar ya, tu cuerpo, que
6: pero
2: no es una frase mía,
6: al,
2: ¿eh?
6: Al cuerpo, la nariz.
2: Hay que escucharle.
1: La nariz forma parte del cuerpo.
2: Pero no todo el mundo suda.
6: Eso es verdad.
2: Eso es verdad. Porque yo, por ejemplo, sudo poquísimo.
6: Pero por eso he querido yo incidir en ese tema.
1: Hay gente que pasa años y años y no suda.
2: Está buscando
1: el
2: lado más cruel de la vida para no hagas esto. Pues no, que vayan paseando.
6: Así es, si no sudas.
1: Bueno, hasta aquí la terapia de grupo. Hasta aquí la terapia de grupo, querido Alonso Rivero. Después te escuchamos con el deporte. Además tenemos una historia preciosa de dos niños que fueron ayer. Bueno,
6: no vamos a adelantar
1: nada más.
6: Nada.
1: Y bueno, sí, voy a adelantar una cosa. Alonso, mañana en la terapia de grupo vamos a hablar de los grupos de WhatsApp, de los nombres de nuestros grupos de WhatsApp. Por ejemplo, el que tienes tú con tus colegas. ¿Cómo? Bueno, el grupo del cero.
6: Del cero.
1: Y hay que explicar por qué.
6: Tú sabes que yo no tengo problema.
1: Eso es. Gracias, querido. Gracias. Adiós, adiós. Ismael, no te vayas, que después de las 6 tenemos la ciencia de lo cotidiano y nuestro enigma matemático para que la audiencia y la familia de Andalucía ahora resuelva. Las dos últimas semanas ha ido muy bien. Lo que llevamos de temporada, es verdad que lo has puesto más facilito. A ver cómo viene hoy el enigma matemático.
7: Hoy regular.
1: 5:50 minutos de la tarde.

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2: Y a esta hora echamos un vistazo a los titulares de algunos de los periódicos más importantes de Andalucía. ¿Qué es lo que dicen, Estíbaliz Martínez?
3: La Voz de Almería: detenido un joven de 27 años por agredir sexualmente a una mujer en una tienda del bulevar de El Ejido. Le agarró repentinamente la mano izquierda y la llevó contra su voluntad hasta sus partes íntimas, obligándola a tocar sus genitales. Diario de Jaén: muere un hombre aplastado por una excavadora al caer por un barranco de 3 metros. Ha sido en Frailes. Y en el Sur, diario de Málaga: Málaga mantendrá un año las esculturas de Ginés Serrán en el puerto, pero quiere más debate ciudadano.
2: Gracias, Estíbaliz. Titulares de la prensa a esta hora de la tarde en Andalucía Ahora. Hemos empezado hablando hoy nuestra terapia de grupo sobre desinflamarnos después del verano. Después llegarán las Navidades, pero en Estepa ya ha comenzado la fabricación de mantecados. Se podría decir que en Estepa ya es Navidad, porque con 40 grados ya están haciendo mantecados justo 3 meses antes de que llegue la Navidad. La previsión es superar los 15 millones de kilos del año pasado, y el tiempo es oro, ¿no, Patricia Arzuaga? Buenas tardes.
4: Buenas tardes. Es que si no les coge el toro, Javier, los mantecados siempre tienen que estar listos en los supermercados algún tiempo antes de las fiestas navideñas. Y en eso trabajan ahora mismo en el horno de La Colchona, en Estepa. Santiago Fernández Alfaro es su gerente.
5: Tenemos que empezar, o sea, la fecha es la misma. Lo que pasa que es que el verano sí es verdad que se alarga, ¿no? Pero empezar tenemos que empezar, porque en nuestro caso pues no llegamos después a cubrir pues toda la demanda que tenemos.
4: Y hay mucha demanda. Con él ha estado esta mañana nuestra compañera Beatriz Galeano, pasando calor, por cierto. Sobre todo con Emilio, que es el que siempre trabaja en el horno.
6: Un poco regular, pero bueno, hay que adaptarse a que llegue el otoño, porque el otoño se está siendo derrogado bastante. En septiembre no pasa nada y por aquí abren la puerta, pasa leña y salen corriendo todo.
4: ¿Cómo van a pasar por ahí, por favor?
2: Hombre, por favor.
4: Dice que cuando llega el otoño incluso el horno se queda tan... Es cómodo, está bien la temperatura ambiente, pero claro, entre lo que hace fuera y lo que...
2: Hoy que estamos a 37, 38 grados, aviso amarillo.
4: Eso te iba a decir.
2: En Sevilla, en Córdoba, en Huelva, en la Campiña.
4: Es que es la historia,
2: pues imagínate meterte... Bueno, esto es como el que trabaja en una pollería, pues lo mismo, ¿no?
4: Lo está pasando muy mal.
2: Se pasa mal.
4: Son empresas familiares, la mayoría, en Estepa. 2.200 empleos directos, casi el 85% mujeres las que trabajan el mantecao y el polvorón de Estepa, que ya es conocido internacionalmente, y son ellos los que sin duda mantienen esta tradición. Ellos son los primeros, como tú decías, que han empezado su particular cuenta atrás para la Navidad.
2: Ya huele a Navidad en Estepa. Se han adelantado hasta al famoso centro comercial que dentro de nada ya empezaremos a ver anuncios de la Navidad. Y en los centros comerciales ya empezarán a salir los mantecados y los polvorones y todas esas cosas.
7: Sí, lo que le va a costar trabajo es vender los abricos. Pero
2: sí.
7: Los polvorones
2: supongo. Qué verdad. Sí, pero esto no es nuevo, ¿eh? Esto de que se alargue. Yo no sé, no recuerdo cuándo es San Miguel, pero el veranillo de 29 de septiembre,
4: es que
2: todavía nos queda.
4: Mi hermano y mi padre.
2: Pues todavía Migueles. Nos queda para el veranillo de San Miguel.
4: Y el cordonazo de San Francisco.
2: Pero yo cumplo años en octubre.
4: El 4 de octubre.
2: Y en octubre yo recuerdo mis cumpleaños con buen tiempo y casi tiempo de playa. O sea que. A ver, porque si encima media todo esto del cambio climático, que cada vez es más evidente, a ver hasta cuándo nos dura esta calor. Patricia Arzuaga, muchísimas gracias.
4: Gracias a vosotros.
2: Hasta luego, querida compañera.

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1: En la recta final de nuestra primera hora de Andalucía ahora, esta temporada nos hemos propuesto plantarnos allá donde nos inviten, a ver qué es lo que tienen preparado hoy en Zueros. Es una fiesta. ¿Suena bien?
2: Sí, siempre.
1: A ver, ¿a qué nos invitan hoy en Andalucía ahora? Vamos a escucharlo.
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1: Muchas gracias, Juanma. Oye, esta invitación me gustan todas, pero esta me ha encantado.
2: Sí, a mí la parte del queso, sobre
1: la
2: todo.
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5: Hoy es martes y los martes nos adentramos en la ciencia de lo cotidiano. Va a ser después de las noticias de las 6 a las que estamos a punto de llegar. Pero además en la ciencia de lo cotidiano, Ismael Roldán siempre nos trae un enigma matemático. Y yo le he propuesto que demos ya el enunciado, ¿vale? Para que nuestra audiencia pueda ir pensando, haciendo las cábalas y haciendo los cálculos del enigma matemático de hoy. Porque vamos a abrir, bueno, siempre está abierta nuestra línea 670-940-200 para que nos mandéis ahí vuestras respuestas. Así que, Ismael, todo tuyo. ¿Cuál es el enigma matemático de este martes?
6: Bueno, pues la tarea no es demasiado difícil. Es la siguiente. Disponemos de un cubo de 4 centímetros de lado. Hemos pintado de blanco las 6 caras del cubo y procedemos a realizar los cortes necesarios para obtener 64 cuadraditos cada uno de un centímetro de lado. La pregunta es, que son dos, ¿cuántos cortes hubo que hacer para conseguir los 64 cubitos? Y ¿cuántos cubitos tienen? 6, 5, 4, 3, 2, 1 y ninguna cara de color blanco. Ahí está eso.
5: Ahí está eso, ahí está eso. Tú decías que era sencillito.
6: Es sencillito, se puede hacer incluso mentalmente. Hombre, un poquito de dificultad, pero que con un papel y un bolígrafo y haciendo un dibujo lo van a sacar.
5: El secreto está en escuchar bien el enunciado, así que después, dentro de unos minutitos, os lo vamos a repetir, porque dentro de unos minutitos vuelve Ismael Roldán con la ciencia de lo cotidiano. Ahora es el turno de las noticias, son las 6 de la tarde en Andalucía.
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7: 4 incendios forestales permanecen activos a esta hora de la tarde en Andalucía, 3 de ellos en la provincia de Huelva, en concreto en el paraje Alcolea, en Alosno, en la zona del Garranchal, en Cartaya y en Santa Bárbara de las Casas, donde se han ampliado los efectivos de lucha contra el fuego y al que se han sumado 2 aviones anfibios del vecino país de Portugal. Los bomberos luchan contra las llamas también en un 4º incendio en la provincia de Cádiz, entre Tarifa y Los Barrios, en el paraje del Pedregoso. Y esta tarde en Estrasburgo, el Pleno del Parlamento Europeo ha abordado la situación de Ceuta. La socialista Irache García ha arremetido contra el Partido Popular y Vox, a los que les ha reprochado el discurso de expulsión inmediata de los inmigrantes, recordándoles que no pueden saltarse las normas del Estado de Derecho.
8: Y quiero ser igualmente clara con el Partido Popular y con Vox. Pedir expulsiones que incumplan la ley del menor, la ley de extranjería y la legislación europea e internacional es violar el Estado de Derecho. Si de verdad les importa Ceuta, participen en el reparto de menores en las comunidades autónomas donde gobiernan.
7: Por el grupo, por el Partido Popular, por el Grupo Popular, Dolors Montserrat ha contestado a la ponente socialista insistiendo en que Ceuta debe recuperar la normalidad y que Marruecos es también responsable de todo lo sucedido.
9: Y señora Irache, sí, el pacto migratorio, la mejor herramienta para defender nuestra soberanía, nuestra integridad territorial y sobre todo los retornos. Marruecos es responsable también por acción o por omisión. Y como socio europeo debe responder con respeto, legalidad y reciprocidad con la Unión Europea.
7: El ministro de Política Territorial y Mando Operativo en Ceuta, Ángel Víctor Torres, ha desvelado que ayer lunes comenzaron a tramitarse los primeros expedientes de menores migrantes que permanecen en Ceuta tras la entrada masiva del mes de julio y estima que se encuentran en las calles sin filiar entre 700 y 1.000. El ministro ha insistido en que la devolución inmediata de los menores es legalmente imposible. Y la Junta de Andalucía facilitará la compra de los históricos cines de verano por parte del Ayuntamiento de Córdoba. La consejera de Cultura, Patricia del Pozo, ha confirmado que el gobierno andaluz no pondrá ningún obstáculo y que agilizará los trámites administrativos para que estos recintos pasen a manos municipales. Elena Colchero.
10: Corrían el riesgo de desaparecer por la presión inmobiliaria y gracias a la plataforma ciudadana SOS Cines de Verano, las administraciones se han visto obligadas a mover ficha para proteger recintos históricos tan queridos en Córdoba como el Fuenseca, el Delicias y el Olimpia. Escuchamos a la consejera Patricia del Pozo.
11: Mi parte del trabajo voy a cumplir con la fecha, voy a cumplir con todo a partir de ahí, pero sé que el alcalde, en fin, que está entusiasmado con la posibilidad de mantenerlo, de cuidarlo, de darle toda esa actividad y que son una joyita, ¿no?, de aquí de Córdoba.
7: Y las polémicas estatuas gigantes instaladas hace 6 meses a la entrada del puerto de Málaga van a continuar ahí al menos otros 6 meses o incluso un año entero. Esta es la propuesta que ha hecho el Ayuntamiento de Málaga a la autoridad portuaria, José Valero.
12: El Ayuntamiento de Málaga ha aceptado la donación del conjunto escultórico de Ginés Serrán, que por acuerdo del puerto se debería retirar mañana de la entrada del complejo portuario. Acto seguido ha pedido que se mantenga un tiempo hasta que se decida qué hacer con las estatuas. Mariana Pineda, concejala de Cultura del Ayuntamiento de Málaga.
13: Se mantenga en un periodo razonable y que, bueno, pues puede oscilar entre 6 meses y 12 meses.
12: Hace 6 meses, 4 instituciones culturales denostaron las esculturas, lo que propició que se redujera su periodo de exposición a 6 meses. Ahora, cuando se cumple ese plazo, el alcalde ha pedido que se queden en el puerto un tiempo después de que 12.000 personas firmaran en favor de la permanencia de las estatuas gigantes de Venus y Neptuno.
7: A esta hora tenemos 36 grados en Córdoba y Sevilla, 35 en Granada, 34 en Jaén, 32 en Huelva, 28 en Cádiz, 27 en Málaga y 26 en Almería. Andalucía, son las 6 y 4 minutos de la tarde.
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5: La ciencia nos rodea todos los días en nuestra actividad cotidiana, en nuestra vida diaria, y de eso se encarga Ismael Roldán, se encarga de recordarnos cómo la ciencia forma parte de nuestra vida y muchas veces no nos damos ni cuenta, Ismael.
6: Sí, esa es la
5: de su presencia.
6: Sí, sí, esa es la pretensión de esta sección. Y siempre iniciamos la misma con un pasatiempo matemático.
5: Con una tarea matemática, hemos adelantado antes el enunciado. Vamos a repetirlo, porque tengo que decirte que las 2 semanas anteriores fueron más fáciles. Pero no dudo de la velocidad y del talento matemático de nuestra audiencia, y no dudo en absoluto. Otra cosa es el mío, Del mío sí que dudo muchísimo.
6: Bueno, seguro que...
5: Ya sabéis que las matemáticas no son lo mío, iba a decir Mariló, no son lo nuestro.
15: No son lo nuestro.
5: No son lo nuestro. Sí, sí, sí. Bueno, no son lo nuestro. Aunque a veces
15: hay
5: hemos
15: que intentarlo,
5: dado,
15: ¿eh?
5: Hombre, hay que intentarlo, por supuesto, siempre. Y algunos de los enigmas los hemos resuelto con nota, igual que nuestra audiencia.
6: Doy fe de ello.
5: Venga, pues vamos a repetir el enunciado. Yo recomiendo, si podéis tomar nota, por lo menos apuntar algunos de los detalles, os va a venir bien. Pero dice Ismael que con un simple cálculo, incluso de memoria, se puede
6: con
5: hacer.
6: Con un poquito de visión espacial se podría resolver.
5: Pues antes de entrar en las noticias de conciencia, vamos a ir con este enigma matemático. ¿Qué dice así, Ismael?
6: Bueno, disponemos de un cubo de 4 centímetros de lado. Hemos pintado de blanco las 6 caras del cubo. Procedemos a realizar los cortes necesarios para obtener 64 cubitos, cada uno de 1 centímetro de lado. La pregunta, que son 2. ¿Cuántos cortes hubo que hacer para conseguir los 64 cubitos? Y la segunda pregunta, ¿cuántos cubitos tienen 6, 5, 4, 3, 2, 1 y ninguna cara de color blanco?
5: Ahí está. Ese es el enigma matemático. Os repetimos dentro de un ratito el enunciado, pero vámonos con las noticias con ciencia. ¿Te parece?
6: Me parece muy bien.
5: Bueno, pues Ismael ha seleccionado, como todas las semanas, una noticia interesante y reciente, según la cual, Ismael, la inteligencia artificial ha resuelto un problema matemático que se llama el problema matemático del milenio.
6: Así es.
5: Es decir, que son 7 problemas propuestos por un instituto de matemáticas en el año 2000 y que se premia con $1,000,000 a quien los resuelva.
6: Así es, justo. Y ahora el problema es a ver quién se lleva $1,000,000. Porque lo cuento, si te parece.
5: Venga, vamos a ello.
6: Bueno, es una noticia un poco controvertida, al menos al principio, porque resulta que una inteligencia artificial, la OpenAI, se ha adjudicado haber resuelto uno de esos 7 problemas, Javier, que tú has mencionado del milenio. El problema es el de Navier-Stokes. A ver, las ecuaciones de Navier-Stokes se crearon en el siglo XIX y lo que hacen es describir el movimiento de fluidos como los gases o los líquidos. Por ejemplo, se utilizan para modelizar matemáticamente el movimiento del mar, uh-huh, el humo o el viento. El problema es que no se sabía si esas ecuaciones tenían siempre soluciones ordenadas y previsibles o si podía haber singularidades y que alguna variable se volviese infinita. Bueno, esto último es lo que parece que se ha demostrado. Y digo parece porque aún tiene que presentarse públicamente este resultado de la inteligencia OpenAI y validarse rigurosamente por la comunidad matemática internacional. Hay que destacar, y a eso es a lo que iba, que la empresa esta estadounidense ha reconocido que sin las contribuciones previas de 2 matemáticos españoles, que son Diego Córdoba, del Instituto de Ciencias Matemáticas, del ICMAT, y Luis Martínez, de la Universidad CUNEF en Madrid, y algún otro americano posterior, ninguna inteligencia artificial habría podido resolver ese problema. Y para los que disfrutamos con las matemáticas con bolígrafo y papel, es muy reconfortante, Javier, saber que estos 2 matemáticos que acabo de mencionar trabajan con lápiz, papel y pizarra. Nada de inteligencia artificial ni nada de ordenador.
5: Unos clásicos que han ayudado a la inteligencia artificial a resolver uno de estos problemas matemáticos del milenio. Bueno, pues esa es la noticia con ciencia. ¿Y cuál es la píldora científica de la semana, querido Ismael?
6: Bueno, pues esta vez, Javier, he querido bajar de los espacios infinitos y astronómicos y he querido aterrizar de nuevo en un sitio muy cotidiano, la cocina.
5: La cocina. Casa. ¿Hay mucha ciencia en la cocina?
6: Oh, fíjate lo que está dando de sí la cocina. Ya hemos hablado de la lavadora, del centripetado, ¿verdad,
15: sí,
6: Mariló?
15: Sí, el centripetado, que es muy importante.
6: Es muy importante.
5: Por favor.
6: Y entonces,
5: donde se ponga un buen centripetado.
15: Que se quite todo lo demás.
6: Y entonces hoy me había propuesto hablar de el microondas.
5: Microondas.
6: Sí.
5: A ver qué ciencia hay en el microondas. ¿Qué son exactamente los microondas y por qué algunas personas creen que su uso puede perjudicar su salud, Ismael?
6: Bueno, pues las microondas son un tipo de radiación electromagnética y por radiación lo que hay que entender es una forma de transportar la energía. Nada que ver tiene la radiación electromagnética con la radiactividad, que alguien lo puede confundir. La radiactividad es la desintegración espontánea de un núcleo atómico que libera energía en forma de radiación ionizante, que ahora después veremos. Entonces, cuando hablamos de radiación electromagnética, se puede pensar en las ondas de radio, por ejemplo, las que están llegando ahora a los receptores de nuestros oyentes, o también podemos pensar en la luz que nos llega del sol. Pero hay que saber que la luz visible es solamente una muy pequeña parte del gran espectro electromagnético. Entonces, mira, en el espectro electromagnético de menor a mayor energía tenemos primero las ondas de radio, ahora vienen después las microondas, la radiación infrarroja,

0: proporcionales, de manera que cuando tenemos mayor longitud de onda corresponde menor frecuencia. Y lo que hay que saber es que la energía de la radiación es directamente proporcional a la frecuencia. Por tanto, mientras menor sea la frecuencia, menos es la energía. Mala es para la salud.
1: Eso es.
0: ¿Vale?
2: Vale. ¿Y el microondas cómo funciona? Podemos decir.
0: Pues mira, en el microondas doméstico, las ondas que se utilizan tienen...
2: Ahí lo tenemos puesto.
0: Qué bien. Microondas. Muy maravilloso.
1: Está calentando el café.
2: Que por cierto, que te quería preguntar también por qué has elegido una música tan romántica para hablar. Porque, no sé, ¿tú te pones romántico en la cocina?
0: Pues, verás...
1: Calienta el café, seguro.
0: Sí. He elegido el tema de amor de Blade Runner.
2: Sí, de Vangelis.
0: Exacto. Uh-huh. Porque a mí me da mucho sosiego y pienso que el tema que estamos hablando, como si nos metiésemos dentro del microondas, ¿no? Uh-huh. Pues vamos a disfrutar de la energía que nos llega, ¿no?
1: Nos va a poner caliente esto.
2: también.
0: Bueno, también.
2: ¿Cómo funcionan los microondas? Es decir, ¿por qué los microondas calientan la, entre otras cosas, la comida, querido Ismael?
0: Bueno, quería decirte antes que la gente sepa la frecuencia a la que funciona el microondas son 2,45 gigahercios. Esto lo digo porque resulta que el wifi que tenemos en casa está en los 2,4 gigahercios. Ya para empezar, y estamos todos los días envueltos uh-huh. en las ondas
2: del wifi. Para que veamos que no es, que es venir, no digamos.
0: Hombre, claro, uh-huh. se puede pensar, oye, ¿y por qué la comida dentro del microondas a 2,45 gigahercios a chicharra o casi quema lo que hay dentro y fuera la wifi no nos quema? Pues la cuestión, la explicación está en la potencia. La potencia dentro del microondas puede rondar los 700 a los 1200 vatios, pero la telefonía móvil, que también utiliza esta misma banda de microondas, igual que el wifi, está en torno a los 100 milivatios, 200 milivatios de potencia. Entonces la cuestión es la potencia. De todas maneras, nunca la radiación electromagnética del microondas va a producir mutaciones cancerígenas ni nada de esto. Eso lo consigue la radiación gamma, pero no la a la que nos estamos refiriendo. Entonces, ¿cómo funciona? Me decía...
2: Sí, ¿por qué el microondas calienta la comida? A veces, bueno, también nos vas a explicar, a veces la comida sale fría y calienta el plato. Pero bueno, vamos a empezar. ¿Por qué calienta la comida el microondas?
0: A mí me parece que este es lo más interesante de este aparato. Y el fundamento está en la molécula de agua, porque la radiación de microondas lo que va buscando es el agua de los alimentos, que casi todos ellos la tienen. Entonces, ¿qué es lo que ocurre? Que la molécula de agua está formada por dos átomos de hidrógeno y uno de oxígeno. Y resulta que el tipo de enlace que tiene el oxígeno con el hidrógeno se llama covalente, se comparten los electrones. Pero el oxígeno es muy electronegativo, se atrae para sí los electrones del hidrógeno. Y entonces la molécula de agua se convierte en lo que se llama un dipolo, tiene una parte positiva y una parte negativa. Entonces lo verdaderamente maravilloso es que cuando llega la radiación electromagnética, que no es más que una combinación de campos eléctricos y campos magnéticos, perpendiculares entre sí, pero es el campo eléctrico el que al actuar sobre el dipolo lo que hace es que genera una fuerza, y es un par de fuerzas, porque como una parte positiva y otra negativa, resulta que es el mismo efecto del volante de un automóvil. Son dos fuerzas del mismo módulo y de sentidos contrarios. Y lo que hace es que gire la molécula. Pero como resulta que la corriente, la onda electromagnética, ese campo eléctrico está cambiando de signo continuamente, entonces las moléculas de agua están continuamente cambiando el giro, friccionan entre ellas.
2: Y eso es lo que hace que se caliente
0: el alimento. Que se caliente, claro, eso aumenta la energía térmica de lo que se está calentando, y esa energía térmica no es más que calor que hace subir la temperatura, que es lo que conseguimos.
1: Entonces, y por eso esa chicharra cuando ya no hay agua.
0: Bueno, claro, cuando no hay agua, cuando no hay agua. Por ejemplo, si metes un recipiente que no esté preparado para el microondas, pues, por ejemplo, un plástico que no esté preparado, te lo vas a fundir allí. A mí me ha pasado, por cierto. O sea que, entonces...
2: Pues mira que yo me he quedado a veces mirando al microondas mientras que funciona, pero no había llegado nunca a esta conclusión científica que nos acaba de dar Ismael, para que veáis.
0: Entonces mira...
2: He mirado poco. Para que os fijéis lo presente que está la ciencia en todo. En este caso, en nuestro microondas, que lo utilizamos prácticamente

0: todos los días, pues para eso, para calentar el café, por ejemplo.
1: O la leche. Lo que te quería decir es eso, que a veces, cuando, por ejemplo, un recipiente cerámico no es de calidad desde el punto de vista del microondas, ¿por qué no es de calidad? Porque es muy poroso. Entonces, en esos poros se ha acumulado humedad, que al fin y al cabo no es más que agua retenida. Y eso es lo que hace que cuando llega allí la radiación del microondas calienta ese agua y se calienta más el recipiente
0: que la comida.
1: La propia comida.
0: Y después pasa también otra cosa, y es que la comida a veces por un lado sale caliente y por... Bueno, después, a veces no, yo casi siempre. Por un lado sale caliente y por otro lado sale fría.
1: Sí.
0: Ismael, ¿esto también tiene una explicación científica?
2: ¿El plato no gira?
1: Bueno, la explicación científica es que esas ondas electromagnéticas que hemos hablado, que están allí rebotando, ¿vale?, dentro de lo que es el espacio interior del microondas, ahí lo que ocurre es que hay zonas en las que el campo electromagnético es más intenso y otras zonas en las que es menos intenso. Es decir, como podríamos decir que dentro del microondas hay zonas frías y zonas calientes. Y por eso, y como estaba antes diciendo Marilo, los microondas suelen incorporar un plato giratorio para que al girar el alimento, pues todas las partes del alimento pasen por las distintas regiones y de mayor y de menor intensidad, y así el calentamiento resulte más uniforme.
3: Yo dos cositas. Una, que si me puede repetir el problema, porque no me he enterado, que he llegado tarde, como siempre. Y he leído así un poco por encima, creo que esto está por encima de mi capacidad, y quedamos que todo lo que no sea capaz de resolver no vale. O sea, que tiene que tener un poquito más sencillito.
1: Bueno.
3: Pero no sé, ahora me lo cuentas porque bueno, no me he enterado
0: si queréis,
3: bien.
0: Si queréis, pero, ¿te podría dar alguna pista?
3: Pero
1: sí, sí, bueno.
3: Pero espera, primero lo que... Y ahora otra cosa. En el microondas, ¿por qué cuando metes un vaso hay que meter una cuchara?
2: ¿Cómo?
3: Al vaso, sí. Pero, en el mío se pone, cuando metes un vaso con agua, con leche, hay que ponerle una cuchara para meterla en el microondas.
1: Pero tu microondas, ¿de qué siglo es?
2: Qué raro,
3: ¿eh? El microondas es nuevo,
0: pero además,
3: de hace 2 o 3 años. No, no, sí. Mañana te mando una foto.
0: Pero no se pueden meter metálicos en el microondas, ¿no?
3: Pues
0: no
3: se debe. Poner, no pues se hay debe. Que poner una cuchara, voy a traer la foto. Si es que además no me lo han dicho y
2: pero
3: digo
2: no
3: yo
2: metálica.
3: No. Yo,
2: sí, no, sí. No. ¿Metálica en un microondas?
3: Hombre, claro, te digo yo es que ya lo hago. Me dice que mete cuando calientas la leche... yo la meto en una taza de porcelana.
0: Yo la primera vez que escucho esto en mi vida.
3: Y yo también. Y lo he puesto y lo pongo en el... Pongo la cuchara dentro de la taza del café. Y efectivamente, dice, mira lo que te pone en el... Y efectivamente pone el vaso. Mañana hazte una foto. Cuando abres la puerta del microondas, en la parte de arriba, como digamos, como en el bordillo del microondas, pone dos vasos, dos fotos. La foto del vaso solamente con el agua que se ve, o el líquido, tachado en rojo, y al lado se ve el mismo vaso con una cuchara dentro.
1: Pero,
3: pone ok.
1: Pero yo no le veo a eso ninguna explicación.
0: Pues ya te lo voy a traer para que no hacerlo en casa, por favor.
2: Que nadie le haga caso.
3: O que miren a ver si el microondas suyo lo trae. Es un microondas normal y corriente. Vamos.
1: Yo llevo toda la vida utilizando el microondas sin ningún tipo de cubierto.
0: Más, precisamente una de las prohibiciones es meter algún cubierto metálico.
2: Nada metálico.
0: Nada.
2: Pero vamos, que yo he visto cómo se ha metido algo metálico y ha pegado un chispazo aquello.
0: Claro, es que te puedes cargar el bicho también.
2: Claro, también.
1: Sí, sí, sí.
3: Ah, bueno, no lo creéis, ¿no? Pues mañana voy a traer la foto.
0: Sí, sí, nos lo creemos, pero que es ciertamente...
3: ¿Voy a traer la foto?
0: Es rara avis.
2: La foto, trae las instrucciones.
0: ¿Eh? Es rara.
3: ¿Qué instrucciones? Te voy a traer la foto del microondas con el vasito que no
2: pero
3: se puede.
2: Pero en el vasito hay una cuchara, pero que ¿dónde sí. dice que sea metálica?
3: No, la cuchara es normalita, no te dice que no sea metálica, te dice una cuchara. Un vaso con una cuchara dentro.
0: No, bueno. No, es difícil de entender, pero veremos la foto mañana cuando nos la traiga Estíbaliz. Vamos a repetir el enunciado de nuestro enigma matemático de hoy, que coincidimos todos en que es un pelín más complicadete, pero,
3: favor,
0: pero sí. Vamos a ver si igual dando una pistita hay alguien que se atreva a solucionarlo.
1: Bueno, disponemos de un cubo de 4 centímetros de lado. Hemos pintado de blanco las 6 caras del cubo y ahora hemos realizado los cortes necesarios para obtener 64 cubitos, cada uno de 1 centímetro de lado. Dos preguntas. La primera, ¿cuántos cortes hemos tenido que dar para conseguir los 64 cubitos? Y la segunda, ¿cuántos cubitos tienen 6, 5, 4, 3, 2, 1 y ninguna cara de color blanco?
0: Vale, antes de dar alguna pista, tenemos a un valiente que ha mandado un mensaje al 670-940-200. Vamos a escuchar la posible solución o su respuesta.
4: La pregunta, si, no sé si lo he hecho correcto, creo que para que si el cubo se mantiene compacto sin que se deforme, habría que dar 12 cortes. Saldrían 24 cubos de una sola cara, 32 de 2 y 8 de 3, que suman los 64 cubos.
0: Pues muchas gracias, amigo. No vamos a decir si está en lo cierto o no, por si aparece alguna respuesta más. 670-940-200. ¿Podemos dar una pista?
1: Bueno, sí, vamos a dar una pista, venga. Y es que...
0: Le cuesta le cuesta soltar prenda. Un
1: poco agarrado. Le cuesta. Sí, he venido un poco así. Bueno, la pista, que, a ver, cubitos con las seis caras blancas, imposible. Imposible, como todo el mundo puede imaginarse, porque los que están dentro de las caras que se ven, eso ahí no les da la luz siquiera. Cinco caras también es imposible, ahora veremos por qué. Incluso cuatro caras blancas también es imposible. O sea que aquí el juego empieza con tres caras blancas, dos, una y ninguna.
0: Vale, bueno, pues vamos a ver si alguien se atreve hoy a resolver el enigma matemático en la ciencia de lo cotidiano. Vamos a hacer una mínima pausa para la publicidad y a la vuelta o escuchamos una posible solución o damos nosotros la solución definitiva al enigma de hoy en la ciencia de lo cotidiano.
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0: Andalucía, ahora son las 6 de la tarde y 25 minutos. La ciencia de lo cotidiano muy romántica hoy con esta banda sonora que ha elegido Ismael esta semana. Y lo primero, espérate, no te vayas, Estíbaliz, porque lo primero que vamos a responder es lo que tú decías. Lo de meter una cuchara en el microondas al calentar líquidos.
3: Eso es.
0: Es una acción que tradicionalmente ha estado totalmente contraindicada y sin embargo los fabricantes ahora lo recomiendan.
3: ¿Ves? ¿Cómo es nuevo?
0: En los microondas, en los más nuevos, hay una señal que indica que hay que meter una cuchara metálica en el recipiente que vamos a calentar. Antes de comprobarlo, asegúrate que en tu modelo se puede hacer. Eso claro. Es importante. Vale. El objetivo de introducir la cuchara en el vaso antes de meterlo en el microondas es evitar riesgos de quemaduras. Cuando calentamos un líquido es posible que haya llegado a temperatura de ebullición. Sin embargo, en el microondas hay un efecto de ebullición tardía que hace que no salgan las habituales burbujas al hervir. La cuchara hará que se evite ese retardo en la ebullición. Además, ayudará a que se caliente todo el líquido de manera uniforme y no haya zonas más frías que otras. Pues tiene usted toda la razón, pero te voy a decir una cosa. Los fabricantes de microondas...
3: Me habéis dejado sin energía, porque erais tres lobos contra mí, corderito de mí.
0: Nos van a volver locos.
3: No, tres no, y aquel que está allí también.
0: Cuatro. Pero no, los fabricantes de microondas nos van a volver locos.
2: Pero se me ha quedado un trozo de papel, de papel de este metálico, de papel de aluminio.
0: Sí.
2: Y me ha pegado un chispazo.
0: Pero es que estos son los nuevos. Es otra cosa. Y como, Estivalis ha comprado el microondas hace poco...
3: Escúchame, lo que dices tú tampoco lo puedes meter. Tú no puedes meter ese tipo de papel ahora en los nuevos porque te da el chispazo.
0: Aquí habla de meter una cuchara, ya está. No vamos a inventar más.
3: Y además viene la foto. ¿Habéis visto la foto, no?
0: Hemos visto la foto. Bueno, pues en los microondas nuevos, Ismael, se puede meter una cuchara.
1: Sí, por lo visto, pero vamos.
0: Se puede, no. Recomiendan meter una cuchara en los líquidos. No tenemos ninguna respuesta más al enigma, creo, ¿no, Estíbaliz? No tenemos ninguna respuesta más.
3: Sí, tenemos una más.
0: Venga, vamos. Una, más, una respuesta si al enigma matemático en el 670-940-200. Venga, no, Juan Carlos Varas lo tiene ahí todo preparado.

0: Está ahí la respuesta, Ismael. Vamos, si te parece, a responderle al primer oyente. ¿La primera respuesta estaba bien encaminada o no? A ver, espérate, ahora.
1: Se ve que ha hecho un esfuerzo importante, pero hacen falta menos cortes de los que...
0: Vale, él había dicho 12, creo. 12,
1: son menos, ahora veremos cuántos son. Y en cuanto al número de cubitos con las caras pintadas, pues también tendríamos que hablarlo.
0: Vale, pues vamos a escuchar la siguiente respuesta al enigma matemático.
2: Yo creo que lo único que hace falta es dar 4 cortes. Con 4 cortes salen 64 cubitos de 1 centímetro. Lo que no he podido calcular es cuántos cubitos tienen la cara blanca y de otro color, porque bueno... Voy conduciendo en el coche y no en el plan. Gracias.
0: Gracias a ti. No, hombre, y conduciendo menos. Gracias a ti por mandarnos tu respuesta. Venga, que tenemos... se está animando la audiencia, la familia de Andalucía ahora. Insisto, hoy lo has puesto complicaete, ¿eh? Hoy lo has puesto complicaete. Pero bueno, se está animando la audiencia. Venga, vamos.
3: De Sevilla, es que no he oído bien del todo, no me he quedado con la copla del todo, pero yo creo... que más o menos serían 9 cortes los que habría que realizar y 8 se quedarían sin ninguna cara blanca. No sé si falta alguna cosilla por responder.
0: Ojito a Ángel, que empieza a apuntar, creo, en buena dirección. Más respuestas, más mensajes al 670-940-200. Me encanta porque, pese a la dificultad, nuestros oyentes se lanzan a la piscina y además hay muchos que estamos comprobando que saben de matemática e incluso cuando van conduciendo son capaces de resolver el enigma de Andalucía ahora.
4: Buenas tardes. Puedo intentarlo. 6 cortes pueden ser... y de tal manera me salen 10 cubitos con 3 caras, 36 con 2 y 38 con ninguna. Espero, soy primerizo llamando, espero que acierte.
0: Muchas gracias y anímate a llamar siempre que quieras, ¿eh? 670-940-200. ¿Qué hacemos? Vamos, venga, tenemos más mensajes, vamos a seguir escuchando.
4: Bueno.
0: A ver, que se nos ha quedado
5: atascado. 8 cortes, 4 serían de 3, 16 de 2.
0: Esta chica ha dicho 8 cortes.
5: 4 negros, 4 de 8, 16 y 20 de 1. Es que voy conduciendo, no sé si es esta, pero más o menos.
0: Me encanta, insisto, porque los que vais conduciendo... algunos estáis en la buena dirección. Creo que haya dicho también 8 cortes. Venga, vamos a seguir. Tenemos más. Vamos a poner un par de ellos más, que si no nos dan aquí, nos da aquí el santo óleo. Pero vamos, porque además quiero escuchar a todos los que os atrevéis a responder a este, a estos enigmas matemáticos que nos plantea todos los martes Ismael.
6: Hola, buenas tardes. Mira, hay que darle 9 cortes, 3 por cada dimensión. Y luego son con 3 caras.
0: Ahí. Hoy está el ordenador, le hemos metido una cuchara, creo yo, al ordenador dentro, hoy, el ordenador de los mensajes, y no está calentando bien, los mensajes que llegan al 670.
6: Hola, buenas tardes.
0: Venga, ahora.
6: Hay que darle 9 cortes, 3 por cada dimensión. Y luego son con 3 caras blancas, son 8, 24 con 2, 24 con 1 y 8 sin ninguna cara blanca.
0: A ver, este oyente que no nos dice su nombre, ha dado en el clavo en todo.
1: En todo.
0: En sí, todo, Ismael.
1: Sí, señor. Hay que felicitarlo, así como a todos los demás, por
0: a todos los demás que algunos. Creo que Ángel de Sevilla también dijo 9 cortes,
1: sí,
0: me parece.
1: Sí, sí, dijo 9 cortes y 8 cubitos con 0 caras de color.
0: O sea, la respuesta de este último oyente ha sido perfecta. Tiene un 10 en el examen.
1: Un 10.
0: Un 10 en el examen.
1: Cum laude.
0: La repetimos y explicamos la respuesta.
1: Sí. Venga. Bueno, como bien ha dicho este oyente, pues basta realizar 9 cortes. 3 cortes según cada uno de los ejes del espacio tridimensional. 3 según el eje X, 3 según el eje Y, 3 según el eje Z. 9 cortes. Y en cuanto a los cubitos con 3 caras de color, pues si se fijan ustedes, tienen que ser las esquinas del cubo. Las esquinas son 8, ¿vale? de cada esquina tiene visibles tres caras, cada cubito, pues esas tres caras de color blanco. Así que 8 son los cubitos que tienen tres caras de color blanco. Después, ¿cuántos cubitos tienen dos caras coloreadas? 2. Pues entonces hay 2 cubitos en cada arista, justo los cubitos que están entre los extremos. Uh-huh. ¿Vale? Entonces, como tenemos 12 aristas, por 2, 24. Y una sola cara, ¿cuántos cubitos tiene una sola cara pintada de blanco? Pues son los 4 cubitos centrales de cada cara. De manera que como hay 6 caras, 6 por 4, 24. ¿Y cómo se sacan los cubitos que no tienen ninguna cara pintada que están dentro? Pues el total de cubitos son 64, le restamos los 8 que tienen 3, los 24 que tienen 2 y los otros 24 que tienen 1 y nos quedamos con 8 cubitos con 0 caras pintadas.
0: Wow. Te admiro profundamente.
7: Yo también.
0: Admiro a nuestros oyentes que han dado en la clave. Son las 6 de la tarde, 34 minutos. Yo llevo perdido desde las 5 y cuarto.
7: Pues yo he conseguido pintar el cubo.
0: Tú has pintado el cubo. Por lo menos has pintado el cubo.
1: Pero es que pintando el cubo, Javier, digamos que se facilita mucho la labor.
0: Claro. Y si lo dibujamos en un papel, pues ya lo vemos mucho más claro. Hay más mensajes. ¿Podemos escucharlos? Algunos por lo menos. Un par de ellos más, porque a ver si alguno más ha dado en el clavo, como ha hecho nuestro último oyente con esas 9 líneas pintadas y todos los cubitos coloreados como tú has dicho.
8: Buenas tardes, Manuel, desde Huelva. Vamos a ver si esta es la buena. Creo que son 9 cortes.
0: Sí, señor.
8: Salen 8 cubitos con 3 caras blancas, 16 cubitos con 2 caras blancas, 24 cubitos con una cara blanca y el resto, que creo que son 16, sin ninguna cara.
0: Bueno, 50-50, a este amigo de Huelva le ponemos un 7,5. Un 7,5 en el examen, porque ha dado en la clave las 9 rayas que hay que pintar.
1: Efectivamente.
0: Y el reparto de los cubitos es donde en algunos ha acertado y en otros no. Vale. Bueno, yo creo que lo dejamos aquí. Os prometemos la semana que viene algo, bueno, o en la línea o un pelín más sencillo.
1: Mira, Javier, si te parece, para la semana que viene tengo pensado un problemita de los que han caído en la prueba PISA.
0: ¿Qué me dices?
1: Sí.
0: Me encanta.
1: Pero que se hace fácil.
0: Vale.
1: ¿Vale?
0: O sea que ahí nos vamos a poner a prueba todos.
7: Son para niños de 15 años.
0: Vamos a hacer todos la prueba de matemáticas, una de las pruebas de matemáticas del informe PISA. No os lo perdáis, esto va a ser el martes que viene, en La Ciencia de lo Cotidiano.
7: Todo el mundo buscando el examen.
0: Con Ismael Roldán. Con Ismael Roldán. Nos encanta comprobar cómo la ciencia nos rodea, cómo está presente en muchas de las cosas de nuestra vida, en muchos de los episodios de nuestra vida. Hoy hemos visto cómo funciona el microondas y gracias al microondas de Estíbaliz hemos sabido que los microondas nuevos pues cambian todo.
7: Admiten cucharas.
0: Y nada, ya te tenemos que decir adiós. Hasta la semana que viene, Ismael.
1: Muy bien, hasta entonces.
0: Ha sido un placer.
1: Igualmente, por mi parte. Igualmente.
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0: Andalucía, ahora son las 6 de la tarde, 37 minutos, Canal Sur Radio y Radio Andalucía Información. Echamos un vistazo a los titulares en el kiosco de Andalucía, en algunos de los periódicos de nuestra comunidad, con Estíbaliz Martínez.
11: El día de Córdoba. Córdoba condiciona algo más de 68.000 metros cuadrados de solares municipales para aparcamiento. Y también sobre aparcamiento habla el Diario de Sevilla. Más carriles y aparcamientos en la Cartuja para acceder desde el jueves a partidos del Betis. 2.000 plazas nuevas de aparcamientos estarán en la zona norte. Y en Huelva, información, el hombre fallecido en un asentamiento chabolista de Huelva tenía 36 años y era de Mali. Cruz Roja confirma que hay 80 afectados más.
0: Gracias, Estíbaliz. Titulares a esta hora de la tarde de la prensa en Andalucía. Hemos hablado mucho, se ha hablado mucho, obviamente, de una de las grandes noticias del verano en estas últimas semanas, que ha sido el incendio, ese tremendo, terrible incendio de niebla. Lo último es que han declarado zona catastrófica los territorios afectados por el incendio. El Consejo de Ministros ha declarado hoy zona afectada gravemente por una emergencia de protección civil los territorios perjudicados por el incendio forestal en el término municipal de Niebla, en Huelva, el pasado mes de agosto. Este fuego recorrió un perímetro, los números son verdaderamente impactantes, ¿eh? Ojito a los números del incendio, que los habréis escuchado ya, pero solo recordarlos y repasarlos es escalofriante. El fuego recorrió un perímetro de más de 210 kilómetros de longitud y un área de entre 38.000 y 42.000 hectáreas en un total de 11 términos municipales de las provincias de Huelva y Sevilla, de las que se vieron directamente afectadas por las llamas unas 33.000 hectáreas, según las mediciones oficiales realizadas por el sistema de satélites europeos Copérnicus. Pues bien, el municipio, podemos decirlo sin temor a equivocarnos, más afectado por este incendio es una localidad bellísima de Huelva que se llama Berrocal, y que ha perdido o ha visto calcinado prácticamente todo su término municipal. Hay un reportaje hoy en la página Huelva 24, hacíamos referencia hoy al inicio del programa, un reportaje que deja muy, muy a las claras cuál es la situación en estos momentos en Berrocal y que dice sí. Ha pasado un mes, pero en Berrocal el incendio sigue estando en todas partes. En las conversaciones, en las preocupaciones, en las cuentas que hacen los vecinos y en ese paisaje que ahora cuesta reconocer. El fuego de niebla dejó en este pequeño municipio onubense una de sus huellas más profundas, con la práctica totalidad de su término municipal calcinado. Y aunque los días han ido pasando y la actualidad ha llevado el foco hacia otros lugares, aquí nadie ha podido pasar página. Reportaje en Huelva 24 de la periodista María Carmona. Ángel Luis Romero es el alcalde de Berrocal. Alcalde, ¿cómo está? Buenas tardes.
12: Hola, buenas tardes. Pues leemos, un poco después de lo que has contado, pues esa describe muy bien la realidad.
0: Sí, leemos en este reportaje precisamente unas palabras suyas, alcalde, en las que dice: el incendio lo ocupa todo y ha pasado más de un mes.
12: Así es, así es. Así es, porque la realidad de Berrocal, como bien decíais, pues para que alguien se haga una idea, pues es como si un bloque de Sevilla o de una gran ciudad, pues cuando un vecino abre la ventana, pues resulta que a 15, 20 kilómetros alrededor, pues solamente hay destrucción y no hay nada. Entonces, pues imaginaos, podéis hacer una idea de lo que supone eso.
0: Claro, antes abrías la ventana, la puerta, te asomabas a la terraza y veías verde y veías monte, y ahora por lo que nos está contando, alcalde, es como si hubiera caído una bomba atómica.
12: Sí, ceniza y carbón y negro, esa es la realidad a la que tenemos que enfrentarnos desafortunadamente por mucho tiempo. Esperemos que las administraciones trabajen bien y ayuden a esa naturaleza y ayuden a estos vecinos para que ese tránsito y este futuro que tenemos por delante pues sea verde lo antes posible y podamos también pues eso, tener un futuro y tener un pueblo y que dentro de unos años pues sigan habiendo niños por nuestras calles, porque la verdad que la situación, pues, como bien describes, es dantesca.
0: Porque, alcalde, no se trata solo de una mera cuestión paisajística, que ya tiene su gravedad, sino que en su pueblo hay muchos de sus convecinos que tenían una vida directamente ligada a los recursos naturales que ahora han desaparecido.
12: Así es. Berrocal, vamos, decimos que el incendio pues no viene a traer problemas nuevos, sino viene un poco a agravar los que teníamos, problemas de falta de economía, problemas de despoblación. Entonces, pues son sitios, los pequeños pueblos de Andalucía, pues vamos, no sé si todos, pero vamos, por ejemplo, el nuestro, pues con una economía muy ligada al territorio, donde digamos que es una economía que no es tanto de números como de realidad. Es decir, pues por ejemplo, tenemos el tema del corcho, el tema de la apicultura, el tema de huertos, el tema de una pequeña ganadería. Entonces, al final, es un sitio donde el ayuntamiento es el mayor, digamos, la industria más grande, ¿sabes? Ya. Entonces, pues un picotacito de aquí, un picotacito de aquí, un picotacito. Si faltan todos esos pequeños picotacitos, o la gran mayoría, los que están vinculados al territorio, pues entonces apague, vamos, ¿no? Es difícil.
0: Es difícil, no es imposible, pero la tarea por delante, y ya lo dicen los expertos, Mariló, es ardua para recuperarse de un incendio de una magnitud tan brutal como ha tenido este incendio que llamamos de niebla, porque allí arrancó, pero que efectivamente ha dejado calcinada una localidad o el entorno de una de varias localidades, especialmente esta de Berrocal. ¿Qué es lo que dicen los que saben de esto? Es decir, a partir de ahora, ¿cómo hay que trabajar y cuánto hay que trabajar para recuperar todo esto?
7: Pues los expertos ponen plazo y coste a la restauración del incendio de niebla, 400 millones y 20 años.
0: 20 años.
7: La Asociación Forestal de Andalucía destaca que no hay tiempo que perder y recuerda que cerca del 40% de las tierras dañadas ya habían sufrido el incendio de minas de Río Tinto en 2004.
0: Pues alcalde, si nos permite un segundo, yo le quiero preguntar también a Enrique Torres, que es doctor, ingeniero de montes del Departamento de Ciencias Agroforestales de la Universidad de Huelva y miembro de la Asociación Forestal de Andalucía. Enrique, ¿cómo estás? Buenas tardes.
13: Hola, buenas tardes. Pues nada, aquí escuchándoos.
0: La verdad es que es penoso ver cómo el incendio se ha cargado tanta vida y tantos recursos naturales y también recursos para los propios ciudadanos y vecinos de localidades como esta de Berrocal. Claro, cuando escuchamos, Enrique, tú que eres doctor y eres especialista en esto, escuchamos 20 años para regenerar todo esto, nos parece una barbaridad, pero estamos en unos plazos normales.
13: Claro, los ritmos de la naturaleza son diferentes de los ritmos que llevamos las personas. Entonces, lo que para nosotros puede parecer mucho, en realidad para la naturaleza no es tanto. Y 20 años es, digamos, la cifra mínima en la que habría que seguir manteniendo las tareas de restauración. Esto precisamente es lo que en el incendio de Río Tinto de hace 23 años, pues en cierto modo se había, digamos, abandonado, no del todo, pero parcialmente se había abandonado, y entonces es una de las causas por las que se ha vuelto a repetir con una frecuencia pues muy, muy pequeña.
7: Entonces, ¿en realidad es que la restauración no se hizo bien?
13: No estamos diciendo eso. No le faltó un cierto mantenimiento. Ajá. Un mantenimiento. Ajá. Se hizo bien durante los primeros 6 o 7 años, pero a partir del séptimo o el octavo año, pues ya se fue, digamos, relajando las medidas. Y hubo trabajos que no se hicieron o que se hicieron más desconectadamente, ¿no? No estamos diciendo que se hiciera mal el plan del 2003, pero que le faltó mantenimiento.
0: Enrique, ¿por dónde hay que empezar? Porque el paisaje que nos describe el alcalde de Berrocal es tremendo, ceniza, ha desaparecido todo el color verde de antaño. ¿Por dónde hay que empezar una reforestación, una restauración del monte de estas características, de esta magnitud?
13: Sí, pues mira, hay que empezar por una serie de medidas urgentes, que es atender a un elemento que con frecuencia nos olvidamos y que es el sustento del bosque, y es el suelo. Entonces, ahora el primer problema que puede haber es que en las próximas lluvias otoñales, pues el agua arrastre el suelo que antes estaba protegido por el bosque, por el monte mediterráneo, y ahora pues ha desaparecido. Ese es uno de los principales problemas. Entonces, las principales actuaciones a realizar son actuaciones de contención de la erosión. ¿Cómo? Pues haciendo pequeñas barreras en las laderas que se pueden hacer con los propios árboles de los con los propios troncos de los árboles quemados, que reciben el nombre de fajinas, o con pequeñas presas en los cauces, de manera que los sedimentos se vayan quedando retenidos. El objetivo de estas medidas urgentes es evitar la erosión. Por un lado, para que se siga conservando el suelo, que como decimos, con sus características físicas, químicas y biológicas, es el sustento del bosque, como para evitar que las aguas también se contaminen. Tenemos en cuenta que aguas abajo está el embalse del Corumbel, que suministra agua a parte de la provincia, y que si se contamina por las cenizas que vienen arrastradas de las laderas, pues ocasionaría un daño importante. Entonces, las primeras medidas urgentes que hay que realizar y que no puede esperar porque tiene que ser ya en este primer año son las medidas de contención de la erosión y las medidas de tratamiento de la vegetación incendiada. Algo que nosotros hemos, digamos, cuantificado aproximadamente en unos 120 millones de euros, estas medidas urgentes.
0: Alcalde, ¿estas medidas urgentes, como las califica Enrique Torres, se han empezado a aplicar de alguna manera?
12: En el territorio de Berrocal no. Es decir, no sé si ya han comenzado en el Curumbel, en las zonas que van al embalse del Curumbel, pero en Berrocal no, aún no.
0: ¿Y de quién depende eso?
12: Pues eso depende de la Consejería de Medio Ambiente, imagino.
0: Bueno, pues ojalá empiecen pronto a tomar estas medidas, porque los expertos dicen que son urgentes, porque quedan por delante 20 años para que vuelvan ustedes a recuperar ese paisaje tal y como lo conocían, y sobre todo el pulmón también económico de una localidad como la de Berrocal. Alcalde, os mandamos a toda la familia de Berrocal, a todos los vecinos y vecinas, un abrazo enorme desde Canal Sur. Gracias y ojalá, nunca mejor dicho, empiecen ustedes a ver brotes verdes dentro de poquito, dentro de muy poquito.
12: Ojalá, y muchísimas gracias.
0: Gracias, Enrique Torres, muchísimas gracias también por tu aportación como especialista y por aclararnos por dónde, por lo menos, hay que empezar este trabajo, que desde luego se plantea arduo y largo, pero bueno, no es imposible, así que hay que empezar ya a hacerlo. Enrique, gracias.
13: Sí, muchas gracias a vosotros. Queda nada más que iniciado el tema y el aspecto es largo.
0: Estaremos pendientes, estaremos vigilantes y sobre todo deseando contar que se empieza a trabajar en estas medidas, insisto, que se califican de urgentes para devolverle al menos un poquito algo de vida y de manera progresiva mucha más a todo ese monte que se ha quemado en el incendio de Niebla. Faltan 10 minutos para las 7 de la tarde. En un momento nos vamos a buscar al chico de la curva. Hay noticias además en la carretera. Ayer ya os hablábamos del famoso camión del pulpo, un camión que llevaba un mes en la autovía Jerez-Los Barrios, salió ardiendo, llevaba un cargamento de pulpo y además de representar un peligro inminente para la circulación y para el tráfico, el hedor que expulsaban los restos del camión era verdaderamente insoportable. Parece que por fin se ha retirado, o al menos han comenzado los trabajos para retirar ese camión. Os lo contamos enseguida.
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0: Bueno, pues lo dicho, casi un mes después, esta mañana por fin se iniciaba la retirada de las toneladas de pulpo que han estado pudriéndose al sol, casi que lo olemos, esto de toneladas del pulpo pudriéndose al sol durante un mes, en un punto de la carretera A381, la Jerez-Los Barrios, después de que este camión que ya bautizamos como el camión del pulpo, ya sabéis que en Canal Sur nos hemos propuesto quitarlo de en medio, desde Charo Padilla, pasando por Jesús Vigorra y por nosotros también en Andalucía Ahora, pues después de un mes de que este camión sufriese el accidente arrojando su carga en la calzada y además después saliese ardiendo. Algeciras, Campo de Gibraltar, Canal Sur, Raquel Fernández. ¿Cómo estás, Raquel? Buenas tardes.
17: Muy bien, aquí estamos. La mercancía, como decía Javier, toneladas de pulpo sobre la carretera que han creado una imagen dantesca y han estado desprendiendo un olor insoportable desde el pasado 20 de agosto. Se dice pronto y en verano, con las altas temperaturas que tenemos por aquí, no te digo más. Durante esta mañana se ha barajado también la posibilidad de retirar el camión siniestrado, pero la falta de maquinaria adecuada lo ha hecho imposible, con lo que los problemas de tráfico a la altura del kilómetro 61 de esta vía van a continuar durante los próximos días. También, aunque se ha retirado la mayor parte ya de restos de pulpo, el mal olor podría seguir, aunque en menor medida, ya que se cree que debajo del vehículo siniestrado podrían encontrarse más restos, en concreto bajo la batea frigorífica. El vehículo será retirado por una empresa de chatarra, según hemos podido confirmar. Hemos hablado también con David Pérez, gerente de la empresa Pérez Oca, encargada de la retirada de los pulpos, que destina para su destrucción todos estos desechos a una planta en Murcia. Respecto al olor, le restaba importancia. Hay un porqué, lo escuchamos.
18: La gente se echa siempre la mano a la cabeza con el tema del olor, porque no están acostumbrados. Nosotros, que nuestro negocio o nuestro trabajo es el tratamiento y la recogida de residuos, estamos hechos. Si es verdad de que el que no está acostumbrado, a este tipo de olores, pues le asombra, ¿sabes? Yo me suelo reír muchas veces, ¿sabes? Porque me preguntan y me dicen, ¿cómo puedo aguantar los olores? Bueno, pues desde que ni huelo.
17: El operativo ha intentado ocasionar las menores molestias posibles a los conductores de la A381 durante los trabajos. Trabajos que por parte de esta empresa algecireña han concluido, nos ha contado Pérez, a menos que aparezcan más restos debajo del camión una vez se proceda a su retirada. Esperemos que no.
0: Bueno, dice David que, claro, quien no esté acostumbrado a oler pulpo putrefacto, ellos que están ya hechos, pues claro, pero en fin, afortunadamente no estamos acostumbrados a oler pulpo que se está pudriendo desde hace un mes en la carretera. Así que nada, muchísimas gracias, Raquel, un beso.
17: Gracias a vosotros.
0: Gracias, compañera desde Algeciras, desde el campo de Gibraltar. Al final esto se ha arreglado a medias, es decir, han retirado el pulpo que se ve, el que no se ve debajo del camión puede que siga ahí. Y los restos del camión, que ya os digo porque personalmente he pasado por allí, pues eso es un tráiler, los restos de un tráiler de muchas ruedas que siguen ahí calcinados, es cierto, pero ocupando uno de los carriles de la autovía. O sea, que siguen suponiendo y significando un peligro evidente. Os pedimos precaución a los que paséis por la zona, que si estáis habituados a hacer esa ruta, lo estáis viendo pues desde el pasado 20 de agosto. Así que a medias se ha arreglado el problema del camión del pulpo. Vamos a seguir insistiendo hasta que no retiren toda esa chatarra. Venga, dame un segundo, que de esto sabe también mucho el chico de la curva.

0: El chico de la curva, que no es otro que Fernando García Mena, que ya está por aquí. Fernando, ¿cómo estás?
1: Hola, buenas tardes. Oye, estaba pensando en dónde tiene que tener el listón de los malos olores David, ¿no?
0: Oye, a mí me ha hecho mucha gracia lo de David. Claro, como no estáis acostumbrados a oler pulpo putrefacto, pues os llama la atención. Pues sí, David. Perdona, pero sí. Pero sí.
1: Dice, esto huele mal, ¿comparado con qué, no?
0: Dice, efectivamente, dice, nosotros ya como estamos hechos, bueno, pues sí, pero no es normal que haya toneladas de pulpo pudriéndose en la carretera.
1: El olor, Javier, y la imagen que hemos visto en la tele hoy, hay que tener estómago, ¿eh?
0: Hay que tenerlo. ¿Sabes que hay un pescado en la parte del norte de Europa? No recuerdo ahora cómo se llama, que es un pescado que fermenta en una lata y al abrirlo, el olor es tan putrefacto que directamente te lleva a dar arcadas. Pues esto debe ser parecido, ¿verdad? Esto debe ser parecido a este pescado que se vende, creo, no sé si es en Noruega, me parece, por ahí. Perdonadme que no os lo diga, pero hay un...
1: Bueno, tampoco dicen, tenemos mucho interés, ¿no?
0: Dicen que es un manjar. Oye, que hemos llegado tarde a la curva hoy, un poquito más tarde, así que te pido que te esperes. Bueno, tú te pasas ahí el día en la curva, o sea que te puedes esperar un poquito.
1: Yo estoy aquí sin problema.
0: Y nos cuentas, porque vamos a hablar ahora con una escritora que sé que te encanta, que es Julia Navarro.
1: Hombre.
0: Julia Navarro, que es escritora y periodista, autora de algunos de los más grandes bestsellers de este país en las últimas décadas, pues hoy, justo hoy, sale a la venta su nuevo libro, que se llama Una familia moderna, que edita Plaza y Janés, y ha quedado con nosotros a las 7 y 5 de la tarde. Así que hablamos con Julia y después
1: volvemos
0: contigo, que sé que nos tienes muchas cosas guardadas para contarnos en la curva en este martes. ¿Te parece?
1: Pues aquí sigo en la curva.
0: Gracias, Fernando. Fernando García Mena. Pues lo dicho, en un momento vamos a saludar a Julia Navarro. Qué honor. Escritora, autora de grandes novelas en nuestro país y que hoy está de estreno, justo hoy. Acaba de salir a la venta Una familia moderna. Hablaremos con ella de la familia, hablaremos del periodismo y del país, de cómo está el país y cómo nos está quedando este país nuestro. Ahora llegamos a las 7 de la tarde en Andalucía ahora y ya sabéis que es el momento de las noticias.

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3: Ha quedado controlado el incendio de la zona del Garranchal, en Cartaya. Es uno de los tres fuegos que asolan a esta hora de la tarde la provincia de Huelva. Y continúan activos el de Alosno, el del paraje Alcolea y el del paraje Carril del Catalán de Santa Bárbara de Casa, que es el que más preocupa y el que cuenta con un mayor despliegue de medios, incluso aviones y efectivos del vecino país de Portugal. Hay un cuarto incendio en la provincia de Cádiz. Este está entre Tarifa y Los Barrios, en el Parque del Pedregoso. Y una noticia que acabamos de conocer: la Policía Nacional ha detenido a un hombre sin hogar por agredir y apedrear a otro hasta la muerte. Ha ocurrido en Granada. Y a partir de mañana, precisamente en Granada, los afectados por los terremotos pueden tramitar las ayudas del Gobierno Central una vez que el Consejo de Ministros ha declarado a Granada como zona gravemente afectada por una emergencia de protección civil. Informa Jesús Reina.
4: Los afectados tendrán que aportar toda la documentación de la que disponen para que se evalúe su situación lo más rápido posible. Así lo ha confirmado la diputada socialista María Jesús Montero.
5: Por tanto, los vecinos podrán en la delegación, en la subdelegación del Gobierno, ya aportar la documentación y, por supuesto, informarse de todo lo que está a su alcance para que nunca es del todo, pero podamos contribuir a normalizar la situación de esta familia.
4: En el caso de los ayuntamientos, podrán solicitar al Gobierno de España que le aporte hasta el 50% de los daños en infraestructura.
3: Y las universidades públicas andaluzas van a revisar los protocolos de colaboración con las universidades extranjeras tras el asesinato en México de la estudiante de intercambio de la Universidad de Granada, Claudia Tacoronte. Lo ha dicho hoy la rectora de la Universidad de Sevilla, Carmen Barcas, tras el minuto de silencio convocado en repulsa por este crimen.
6: Siempre que pasa una cosa de esta, hay que aprovechar para intentar mejorar, y si se puede dar más información, reforzar los protocolos, también los con la universidad receptora. Es una cosa que vamos a tratar desde la sectorial de internacionalización de las universidades públicas andaluzas.
3: Asaja Córdoba rechaza con firmeza la propuesta de la futura política agraria o común, la PAC, que pretende excluir de las ayudas a los agricultores jubilados a partir del año 2032, Elena Colchero.
7: El impacto en la provincia sería masivo porque 4 de cada 10 beneficiarios de estas ayudas tienen más de 65 años. Además, Asaja cuestiona que se les exija cada vez más burocracia digital mientras se les amenaza con retirarles el apoyo económico. Eduardo Eraso es el jefe de servicios agropecuarios de Asaja Córdoba.
8: Seguiremos peleando y seguimos solicitando a la comisión que cambie su propuesta y tenga en cuenta la realidad de la agricultura, la realidad de los perceptores de la PAC, la realidad de los agricultores en Andalucía, en España y en Europa, y siga permitiendo que la agricultura pueda ser desarrollada por personas que están jubiladas.
3: El territorio, los ciudadanos y la memoria son los ejes centrales de Generama, el festival de cine que se inaugura a esta hora en Chiclana, en Cádiz. Lo organiza la Asociación Andaluza de Mujeres, que agrupa a más de 250 profesionales del cine y el audiovisual. Mónica de Ramón.
9: Hasta 11 películas se van a proyectar en este festival, cuyo eje es la promoción del audiovisual hecho por mujeres, como explica la programadora Lucía Aragón.
10: Este año nos ha quedado una programación muy bonita, que va desde los cuidados hasta un poco más el thriller, nos pasamos por las historias de flamencas, nos vamos a la lucha de las mujeres de la industria audiovisual en todo el mundo, ¿no? Y terminamos con una historia de cariño familiar y de amor.
9: La RTVA participa en este festival otorgando el premio cineasta andaluza, que este año recae en la compositora Isabel Royán.
3: Y a esta hora tenemos 37 grados en Córdoba, 35 en Granada, Sevilla y Jaén, 31 en Huelva, 27 en Cádiz, 26 en Málaga y 25 en Almería. Andalucía, son las 7 y 4 minutos de la tarde.
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0: Marta y Tomás forman una familia moderna. Ambos pertenecen a la vanguardia artística y cultural. Ella brilló en los escenarios internacionales como primera bailarina de las compañías más prestigiosas de ballet. Él es un reconocido filósofo con una intensa vida académica. Su hija Felicitas dirige con éxito un canal digital y como madre soltera por elección ha criado a Penny, una adolescente que desafía todas las convenciones. Todas las convenciones. Sin embargo, a sus 70 años, Marta y Tomás observan con desconcierto cómo el mundo que creían conocer ha cambiado para siempre. Este es el ADN, este es el boceto de la nueva obra, de la nueva novela, del nuevo libro de Julia Navarro, Una familia moderna, editado por Plaza y Janés. Un libro en el que Navarro utiliza a una familia como espejo para hablar del paso del tiempo, la identidad, las relaciones entre padres e hijos y las contradicciones de la vida actual, de la vida moderna, de la vida de esta familia moderna. Julia Navarro, bienvenida a Canal Sur Radio, a Andalucía Ahora. ¿Cómo estás? Buenas tardes.
1: Buenas tardes, muy bien, muchas gracias por invitarme a estar con vosotros.
0: Enhorabuena, creo que es un día muy intenso para ti porque el libro acaba de salir sí. Hoy.
1: Sí, sí, el libro acaba, o sea, acabas de salir parir, del Julia. Horno. Sí. Entonces es un día efectivamente intenso.
0: Oye, Julia, ¿entendemos los padres a nuestros hijos?
1: Bueno, por lo menos lo intentamos, en algunas ocasiones lo intentamos. Me parece que lo importante es que nunca se interrumpa la conversación, que siempre haya una conversación, aunque sea para discrepar. A veces los entendemos y a veces no los entendemos, pero ellos tampoco nos entienden a nosotros.
0: Claro, esa era la siguiente pregunta.
1: O sea, claro, porque
0: ellos entienden suficientemente a los padres.
1: Pues no, a veces tampoco nos entienden y ahí vienen los desencuentros, pero por eso para mí me parece importante el diálogo. O sea, si uno habla, no tiene por qué llegar a un acuerdo, no tiene por qué convencerte, pero escuchar al otro, intentar ponerte en la piel del otro, pues ayuda por lo menos a que la convivencia sea mejor.
0: ¿Y tú crees que estamos dejando de transmitir o no estamos sabiendo transmitir algo a las generaciones más jóvenes?
1: Bueno, cada generación tiene derecho a organizar la vida y el futuro como ellos quieran, porque a veces creemos que nosotros tenemos la razón y que nosotros hacíamos las cosas mejor. Yo no comparto esa opinión y ese sentimiento. Yo creo que cada generación tiene derecho a organizarse como quiera, a equivocarse y a acertar. Entonces, nosotros, yo creo que lo único que podemos hacer es decir, oye, pues yo pienso esto, yo haría las cosas así, pero ahora te toca a ti acertar y equivocarte.
0: Después hay cosas que creo que cosas de nuestros padres que solamente comprendemos cuando nosotros empezamos a hacernos mayores. No sé si le pasa claro. Algo parecido a Felicitas con Tomás y con Marta, pero claro, tú te has metido en el meollo de una familia y en todo lo que sucede de puertas para adentro. De puertas para afuera vemos cosas, pero de puertas para adentro hay otro mundo completamente distinto.
1: Claro, efectivamente, de puertas para afuera, pues nadie quiere exponer su intimidad, ¿no? Ni sus problemas, ni sus desencuentros. Pero de puertas para adentro, yo lo que describo es una familia en que los mayores están como desbordados por todos esos cambios que se han producido en la sociedad y que han sido tan rápidos que no terminan de entender. Y también en ocasiones la intolerancia de los más jóvenes, porque los mayores no entienden esos cambios y no los secundan y entonces se establece un enfrentamiento. En vez de un diálogo, en vez de hablar, en vez de intentar exponer cada uno sus razones, se establece una auténtica batalla campal. Yo creo que esta sociedad todos nos escuchamos poco.
0: Bueno, efectivamente, yo creo que nos escuchamos
1: al menos se escucha la radio, ¿eh? Eso es una ventaja.
0: Eso está bien. Antes yo creo que es verdad que nos escuchábamos más, confrontábamos más. Ahora cada uno desde su trinchera suelta su parrafada y bueno, el que esté enfrente que si quiere se la trague o si no todo lo contrario. De todas maneras, volviendo al libro Una familia moderna, Julia, tocas también el envejecimiento, el miedo a perder la juventud. No sé si a ti personalmente eso te ha pasado también, al igual que a Tomás y a Marta, que tienen una edad similar a la que tú tienes ahora.
1: Sí, bueno, yo creo que el envejecimiento significa que estás más cerca del último tramo de la vida. Todos tenemos una cita ineludible con la muerte. Entonces, envejecer es una faena, ¿no? Porque te das cuenta de que te queda poco tiempo por delante. De ahí esa angustia que hay en la sociedad actual, que busca un poco la eterna juventud y lo busca pues a veces con tratamientos agresivos. Ya no solamente se trata de quitarse una arruga, sino de transformar el físico como si así pudiéramos parar el paso del tiempo. El paso del tiempo no lo podemos parar y esa cita con la parca es ineludible, la tenemos todos, pero nos produce angustia y una manera de combatir esa angustia es pensar que si intentamos rejuvenecer, pues a lo mejor esa cita también se retrasa.
0: Julia, ¿tú te reconoces en la Julia Navarro de hace 30 o 40 años?
1: No, en absoluto, en absoluto. Pero sería terrible que yo siguiera haciendo como era hace 30 años. La vida no pasa en vano. Lo que uno va viviendo, lo que uno va sintiendo, lo que va conociendo, te va transformando y te va moldeando y te va cambiando. Y a mí no me importa cambiar y no me importa tampoco cambiar de opinión. Hay mucha gente que me asusta mucho cuando dice, pues yo he pensado siempre lo mismo. Pues mire usted, yo no. Según voy aprendiendo en la vida, pues voy modificando algunas de mis opiniones o algunas de mis certezas.
0: Es muy saludable cambiar de opinión. Otra cosa es cambiar de principios, pero cambiar de opinión es muy saludable.
1: Claro, pero la vida se va transformando, no es una foto fija. Entonces, si tú te quedas en la foto fija de lo que tú veías hace

0: alma. Eso es lo que más me interesa. Creo que el hombre es el último gran misterio que hay en este planeta.
1: Yo no me resisto nunca cuando hablo contigo, Julia, a preguntarte por asuntos de nuestro oficio, del periodismo. Te he leído hace poco que decías que cuando tenías 20 y tantos años te divertías más estando en el periódico y la redacción que yendo a
0: Sí.
1: una discoteca, por ejemplo, porque por allí
0: Sí.
1: pasaba la vida, por la redacción pasaba la vida directamente.
0: Claro, y por la discoteca no pasaba nada.
1: Bueno, depende de cómo se mire.
0: Bueno, pues pero pasaban cosas como mucho menos
1: Sí,
0: interesantes. Yo
1: mucho
0: he
1: más
0: sentido una gran
1: convencionales.
0: pasión. Sí, yo he sentido una gran pasión por el periodismo. Yo diría que ha sido la gran pasión de mi vida. Y por tanto, haber vivido unos años que han sido germinales en la historia de nuestro país, pues fue algo apasionante y emocionante y bueno, que me ayudó también a aprender y a ir formándome como persona.
1: Y tú que eres una observadora desde hace tanto tiempo, desde la transición como periodista, una observadora privilegiada de España durante estas décadas, ¿te gusta la España que hemos construido?
0: Me gustaba más la España que habíamos construido y no me gusta la España que algunos intentan transformar en una dirección que no me gusta. Me gustaba la España del consenso, me gustaba la España en que personas distintas, con ideologías distintas, con formas de ver la vida distinta, eran capaces de ponerse de acuerdo pensando en todos, pensando en el bien común. Pero también te voy a decir algo, cada generación tiene derecho a hacer las cosas como quiera, tiene derecho a equivocarse y tiene derecho a acertar. Yo no creo que la transición fuera perfecta, se hicieron muchas cosas bien, pero también hubo errores. Y esta generación pues está haciendo algunas cosas que están muy bien y también está cometiendo errores. Lo que pasa es que yo procuro no mirar las cosas desde arriba, sino a pie de calle, ¿no? Que a veces todos nos ponemos estupendos y decimos, parece que tenemos la fórmula mágica para arreglar las cosas. Yo creo que nadie la tiene, que bueno, estamos viviendo una situación complicada, no solamente en la historia de España, sino en la historia mundial con todos. Las nuevas tecnologías han cambiado todos los paradigmas, todo va muy deprisa, nos enteramos al minuto de lo que sucede en el otro extremo del mundo. Y todo eso cambia la sociedad y nos cambia a nosotros mismos.
1: Estamos hablando con Julia Navarro. Hoy se ha publicado, está de estreno su última novela, Una familia moderna, con Plaza y Janés. Julia, sabemos que estás hiper, hiper
0: Corriendo.
1: demandada, pero un par de preguntas más. A tenor de esto que estabas
0: Claro que
1: hablando, me
0: sí.
1: encanta escucharte porque siempre hablas con mucha honestidad, pero también con una humildad tremenda, pese a tu conocimiento y pese a tu experiencia. Si lo que está pasando en Ceuta fuera el argumento de una novela, ¿pronosticas un final? ¿Qué final pronosticas a esta historia?
0: Bueno, carne de pitonisa no tengo, pero sí te quiero decir una cosa. Si yo tuviese 20 años o 30 y viviera en Marruecos o viviera en cualquier país africano donde las condiciones de vida no son como las que tenemos en Europa, seguramente habría hecho también la mochila y me habría puesto en camino para intentar llegar a otro lugar donde tener una vida mejor. Por tanto, yo el fenómeno de la inmigración lo veo desde esa perspectiva. Yo sería una inmigrante. Yo me iría de un país donde no tuviera futuro. Y eso es lo que le pasa a muchos jóvenes. Dicho eso, pues creo que nuestro gobierno se ha empeñado en que veamos que es de día cuando es de noche, cuando insiste que no sabían nada y que Marruecos no sabía nada. Hombre, es imposible que 80.000 personas se pongan en marcha y nadie se dé cuenta. Puedes que no te des cuenta si se ponen en marcha 500, pero 80.000 son muchas personas y por tanto insistir en no sabíamos nada, pues es que me produce terror porque mañana nos van a invadir los marcianos y no nos enteraremos porque no se habrán enterado los que se tienen que enterar. Entonces yo creo que hay que reconocer la verdad, pues no se han hecho las cosas bien, se podían haber hecho mejor. A lo mejor no se han evaluado correctamente los informes.

0: informes de inteligencia, no los han interpretado los políticos como los debían interpretar, no lo sé, pero lo que no se puede decir es no sabíamos nada, nadie nos dijo nada y los marroquíes tampoco se enteraron de nada, porque eso es llamar absolutamente tontos a los ciudadanos.
1: Julia Navarro, escritora, periodista, llevas años contando las vidas de otros, como ahora en Una familia moderna. ¿Eso te ha servido a aprender algo más sobre la tuya? ¿Te ha servido para aprender algo más sobre tu propia vida?
0: Yo siempre, todo me ayuda a reflexionar, ¿no? Y me ayuda a reflexionar sobre lo que sucede a mi alrededor, lo que me sucede a mí. Yo estoy permanentemente aprendiendo. Entonces, reflexionar sobre el paso de la vida, el efecto de la vejez, el miedo a la muerte, esta novela me ha servido para reflexionar en voz alta.
1: El éxito, por ejemplo, Julia, esta es la última, te lo prometo, ¿el éxito te ha cambiado en algo? Porque has vendido millones de libros.
0: Sí, pero yo creo que éxito es una palabra que no está en mi vocabulario. Mira, el haberme dedicado tantos años al periodismo me ha hecho conocer a todo tipo de gente. Personas que hoy estaban en la cúspide y la gente se cuadraba cuando los veía. Su palabra era, vamos, mi San Pedro. Y luego un día, pues la vida los coloca en otro sitio o los descoloca del lugar donde estaban y ya no cuentan. Así que es mejor no creerse nada porque todo es efímero. Hoy los lectores me acompañan, pero a lo mejor no les gusta este libro y me abandonan. Y hay que estar preparado para eso.
1: Lo dudo. Permíteme que te diga lo dudo.
0: No,
1: ¿eh?
0: No lo dudes. Porque
1: puede pasar. Y me encanta que lo cuentas, por supuesto. Pero la fidelidad que te tienen a ti tus lectores, porque te la has ganado además, yo dudo que...
0: Sí, pero mañana pueden decidir que no les gusta una novela y que no leen la siguiente y no me dan otra oportunidad.
1: Así es.
0: Entonces la vida es así, no, o sea, no puedes dar nunca nada por hecho. Y es mejor, mira, yo cada novela para mí siempre es como si fuera la primera. Y siento que con cada novela me la juego. Y con esta me la juego.
1: ¿Te va a traer por Andalucía de promoción? Yo espero que sí, ¿eh?
0: Sí, claro que sí. Creo que voy a ir a la Feria del Libro de Sevilla.
1: Qué bien.
0: Y tengo previstos viajes pues por Granada, por Córdoba, por Almería. Es decir, sí, claro que voy a ir a Andalucía. Yo intento encontrarme con los lectores allá donde esté. Y bueno. En Andalucía... el encuentro con ellos es un encuentro muy grande.
1: Nos encanta escucharte decirlo y anunciar todas esas citas que vas a tener próximamente en Andalucía con tu nueva novela recién salida del horno. Hoy sale a la venta con Plaza y Janés, Una familia moderna, lo nuevo de Julia Navarro, y hemos tenido el gustazo de poder hablarlo y poder comentarlo con ella. Gracias, Julia, un abrazo enorme.
0: Bueno, muchísimas gracias a ti y un abrazo enorme.
1: Gracias. Julia Navarro, Andalucía, ahora son las 7 y 21 minutos de la tarde.
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1: Hoy hemos retrasado unos minutos nuestra cita con el chico de la curva. Yo espero que no se enfade, porque sé que no se enfada, porque a él también le encanta Julia Navarro y seguro que ha estado muy pendiente a todo lo que ha dicho esta grandísima periodista y grandísima escritora, que ya sabes, tiene nuevo libro, Una familia moderna, Fernando.
7: Totalmente. Así se llama. Así se y lo que nos coloca, ¿no? Oír a la gente experta con conocimiento que ha vivido muchísimas cosas a lo largo de las últimas décadas, ¿no? Y que nos añade ese contenido de sensatez, ¿no? Y de ponernos en pie y de colocarnos en nuestro sitio, ¿no?
1: Una dosis de humildad, además, tremenda.
7: Totalmente.
1: De las pocas cosas que he aprendido a ciencia cierta después de tantos años en el periodismo es que cuando te encuentras con gente tan grande, es que los más grandes son los más humildes.
7: Totalmente.
1: Después llega un chiquilicuatre de la vida y parece que...
7: Y te la perdona.
1: Que es el rey del mundo, efectivamente. Ahí tenemos a Julia Navarro. Bueno, el chico de la curva. El chico de la curva nos trae todos los martes noticias relacionadas con los coches, con las carreteras. Y siempre os digo lo mismo. Si vais por una carretera oscura cualquier noche y veis a un señor vestido de blanco en una curva con un micrófono verde en la mano, él es... Exacto, él es Fernando García Mena, el chico de la curva.
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7: Qué bien nos quedó el efecto, ¿eh?
1: El efecto está muy conseguido. Esto hemos ido a los mejores estudios de Hollywood para conseguir ese sonido, esa careta para tu,
7: qué bueno,
1: para tu sección. Bueno,
7: en la curva hace frío, ¿eh? He pillado un pequeño constipado, resfriado ahí en la curva.
1: No me digas.
7: De estar ahí de noche.
1: Te tienes que abrigar el relente de la noche. Te tienes que abrigar. Ya vestido de blanco, ponte un abrigo, un abriguito. Aunque desde luego no está la cosa. De día, desde luego, frío no pasa. No,
7: pero de noche ya se pasa fresquito,
1: ¿eh? De noche cae el relente.
7: Sí, ha caído relente.
1: Oye, ya hemos comentado lo del camión del pulpo.
7: Sí,
1: ahí espero que en tu curva no haya restos de pulpo ni de nada parecido.
7: Aquí el pulpo que hay, el pulpo a la gallega con patatita y con pimentón y eso está buenísimo.
1: ¿Qué más nos traes?
7: Viendo las imágenes te dan ganas de no volver a probarlo.
1: No, desde luego, te da ya aversión al pulpo para los restos.
7: Bueno, mira, he estado echando un vistazo a la ITV, la Inspección Técnica de Vehículos.
1: Ajá.
7: Y he conseguido algunos datos muy interesantes, ¿no? Fíjate, de cada 5 coches que se presentan a pasar la ITV, uno de ellos la suspende, ¿vale? No pasa la primera vez. Es un dato interesante y todavía hay más datos, porque una cuarta parte de esos que no pasan se quedan fuera, fíjate, por problemas de alumbrado y de señalización.
1: Ajá.
7: O sea, bombilla fundida, faro roto, fallos en los intermitentes, o sea... Todo son cosas que son fáciles de detectar. Es decir, que si tú vas a ir mañana a pasar la ITV, bueno, muchísima gente ya lo lleva a un taller a hacer una revisión. Pero tú mismo te podrías dar cuenta de que una luz no te enciende.
1: Un intermitente no va.
7: Claro, entonces, ¿para qué vas si la luz no te funciona? Pues te van a echar para atrás, ¿no?
1: Pero
7: pues
1: son, fíjate, cosas sencillitas.
7: Totalmente, que tú puedes apreciar fácilmente, ¿vale? Entonces, una cuarta parte por esos problemas. Y no en el 25%, pero el 20%... de los que se quedan fuera es por problemas que también son detectables. Por ejemplo, el desgaste de los neumáticos.
1: Uh-huh.
7: Y la suspensión, que también se tiene que notar. O sea, un coche con la amortiguación desgastada o los neumáticos que ya no se les ve el dibujo, pues ¿para qué va a pasar la ITV si no la vas a pasar, ¿no? Son incidencias que también suelen apreciar o se pueden apreciar por parte de los conductores.
1: Tipo de cosas, los neumáticos, la suspensión, las luces, la iluminación
7: del
1: coche. Que está escuchando, notas, atentamente, ¿no? Mariló, que tiene un... Yo es el coche... el coche veterano en mejor estado que he visto en mi vida.
8: Llámale veterano, los eufemismos están de...
1: Sí, ¿verdad?
8: Sí, están de moda.
1: ¿Cuántos años tienes?
8: ¡Guaca! Pues si no tiene los 20, está a punto.
1: Pues un coche con 20 años y lo tiene impoluto, Fernando, para que lo vieras.
7: Claro, pero tú, los neumáticos gastados, eso se nota. Eso
8: sí,
7: se nota.
8: No,
7: y luego la amortiguación que esté mal también se nota. Eso de que tú cojas un Baden y se tire el coche 5 kilómetros subiendo y bajando, eso significa
1: en
7: que
1: una montaña rusa.
7: Un problema ahí, ¿no? Luego hay otros problemas que son menos apreciables, que también ocasionan que no te dejen pasar la ITV, que son los problemas con las emisiones contaminantes y algún desequilibrio en los frenos, de esto que tú frenas y hay una rueda que frena más que la otra o una trasera que frena nada más que en la delantera, en fin, que eso es más,
1: es
7: difícil,
1: más difícil de detectar.
7: Detectarlo, ¿no? Por cierto, los coches que tienen más de una década representan el 89% de las inspecciones desfavorables. O sea, que a partir de los 10 años es más probable que no pasen la primera inspección.
1: ¿Vale? El 89% de los que se echan para atrás tienen más de 10 años.
7: Más de 10 años. Uh-huh. Y hay otro dato muy interesante que tiene que ver con lo de Mariló. El 80% de los coches que circulan por Andalucía tienen más de 10 años.
1: El 80% de los coches, o sea, que circulan por Andalucía tienen más de 10 años.
7: De una década.
8: Pues son veteranos, están bien.
7: Así que, no, yo creo que el tuyo va a ser hasta...
8: un grado.
1: Oye, pues la edad del parque móvil andaluz, por tanto, es altita.
7: Sí, es muy alta y además, como consecuencia de los precios que se han elevado en los últimos años y también como ya no parece que se ha repuesto el tema de los microchips y eso, había falta de asistencia en los concesionarios y todo eso, provocó que se vendieran más los coches de segunda mano, pues parece ser que ha aumentado la media de los coches que circulan por Andalucía, la media de edad, ¿no?
1: De todas formas, me está diciendo Juan Carlos Varas, mi coche tiene 10 años y un coche nuevo. De 10 años, vamos, hay igual no podemos decir nuevo, pero a poco que lo cuides, es un coche que está en perfectas condiciones.
7: Claro, depende del uso también, ¿no? Claro. Del número de kilómetros que le haga y también de lo que... Si es un coche que tiene 10 años y tiene 400.000 kilómetros y lo has hecho por carriles, pues ese coche está muchísimo peor que un coche que tenga 10 años y que haya servido para usarlo una vez a la semana en una autopista, ¿no? Entonces, no es lo mismo. Y luego también las manos de la persona que lo cuide, ¿no? Que eso pasa como con todo en la vida. Claro. Mientras más lo cuide, más te dura, ¿no?
1: Si lo cuida Mariló, irá estupendamente. Vamos. Si lo cuida servidor, pues ya... Eso que has dicho de los carriles, eso se puede aplicar a todo en la vida.
8: Claro que sí.
1: Si tienes 400.000 kilómetros encima y has ido por carriles en la vida, pues el chasis lo tendrás un poquito peor.
8: También. ¿Eh?
7: Totalmente.
1: Ahora, si has ido por autopistas y con el aire acondicionado puesto...
8: Ancha Castilla.
1: Pues nada, seguro que tienes la suspensión todavía en forma.
7: Bueno, una advertencia, ¿vale? Vamos ahora con la advertencia. Si vamos por la 432, que es la carretera que va de Cantillana a Guadalcanal en la provincia de Sevilla, y pasamos por el kilómetro 18,3.
1: Esto es muy del chico de la curva. ¿Os imagináis que vais a llegar a ese kilómetro y está el chico de la curva detrás diciendo ojito, ojito que lo que viene?
7: Vale, pues ahí, el pasado 25 de julio de este año, un radar puso 43 denuncias por exceso de velocidad el mismo día.
8: ¡Hala!
7: 43, o sea,
1: se quedaría a gusto.
7: Casi medio centenar de multas por exceso de velocidad. Es un radar que va, pone 70, la velocidad a la que se puede circular, la velocidad permitida es de 70, y claro, pues a 70, yo no sé, tampoco hay mucho tráfico en esa carretera, yo no sé, a lo mejor pasaron 50, pues de los 50 que pasaron, 43 pasaron por encima de los 70. El caso que yo he conocido es de un conductor que iba a 84 kilómetros por hora y que le pusieron una multa de 100 euros por pronto pago, pues pagó 50, pero de 70 a 84 no te das cuenta, ¿eh? Y además es una recta con una visibilidad tremenda, ¿no?
1: ¿Puedes repetir el punto kilométrico y la carretera?
7: 18
1: es para un amigo, 3, para un amigo.
7: 18,3, la carretera de Cantillana a Guadalcanal en la provincia de Sevilla. Vale. 43 denuncias en un día, que supongo yo que el radar no estaría todo el día, que esto sería probablemente en solo una mañana, ¿no?
1: Espérate, que acaba de llegar Alonso Rivero, que yo no sé si coge mucho la carretera de Cantillana, pero nos está diciendo Fernando García en el kilómetro 18,3.
9: Sí.
1: Medio centenar de multas, el radar que está ahí, en un día cualquiera. No sé si coges mucho por esa zona.
9: No, yo suelo coger mucho el coche. Y no soy un tieso, pero no necesito.
8: Se te ha quedado grabado el tieso, tío.
9: No necesito ir. La gente querrá que es para ahorrar cómo está la gasolina. Pero
1: el otro día hablamos de un libro de los tiesos, que vino aquí su autor, y desde entonces ya lo llevamos todo a
9: los... Ahora, no, perdóname, no estaba escuchando, pero sí es verdad que hay muchos radares que parecen que están puestos para lo que parece, para evitar, para recaudar. Y ahí es donde uno tiene que rebelarse, ¿no?
7: Le hemos preguntado al portal de transparencia del gobierno por el importe de lo recaudado, que sería interesante saber cuánto recaudaron los agentes de la Guardia Civil que estaban ahí con el radar, ¿no? Bueno, pues nos responden desde el portal que no hay, esto es textual, no hay información sobre el importe asociado a estos expedientes, ¿vale? Ahora... Sí, nos dice también esa respuesta, muy interesante, que eso no lo hemos preguntado, dice, Ajuntamos el certificado de verificación periódica superado por el radar para que no quede ninguna duda.
1: El radar está nique.
9: Que es legal, que no te quitamos nada.
1: Sí, sí, eso es. Y el radar está estupendo para cumplir con su función.
7: Y una última cosa, Javier, la multa más grande de la historia impuesta por un radar, ¿vale?
1: A ver.
7: La multa más grande de la historia impuesta por un radar.
1: A mí me encantan estos datos.
7: Alcanza los 780.000 euros.
1: ¿Qué me estás contando?
7: ¿Vale? Sí. Ocurrió en Suiza, ¿vale? En agosto, allí en verano de 2010.
8: Allí pueden pagar.
7: Y el protagonista es un ciudadano sueco que fue cazado por un radar a 290 kilómetros. Llevaba un Mercedes-Benz SLS AMG en una autopista que estaba limitada a 120 kilómetros por hora.
1: Wow.
7: ¿Vale? Y todo el mundo dirá, ¿y por qué una multa ahí tan desorbitada?
9: Y no fue a la 700, cárcel, claro.
7: 780.000 euros. Bueno, pues el importe no dependió únicamente del exceso de velocidad, sino del sistema penal que tienen varios países europeos, por ejemplo Suiza o Finlandia, ¿no? Ajá. Se llama el sistema de días multa. La sanción económica no es fija, se calcula multiplicando la gravedad de la infracción por el patrimonio y los ingresos diarios del
8: así
7: conductor.
8: Así debería ser en todos lados.
9: Es un sistema. Pues yo no estoy de acuerdo.
8: Yo sí.
1: Es el un sistema que no tiene nada que ver con
8: hay
1: el
8: gente
1: nuestro.
8: Que no le importa que le pongan multa porque pueden pagar todas las multas que le pongan.
9: Bueno, pues claro. Ser más severo, pero eso de que por yo tener más, porque al final pagará el que sí le afecta, pero tiene más porque esto de pagar más multa porque tengan más.
1: Ir a 290 kilómetros por hora. No, en
9: eso
1: una
9: es
1: carretera
9: cárcel.
1: De 120.
9: Eso es cárcel.
1: Ni
9: déjate
1: pagar
9: de multa.
1: Ni no pagar. Ese claro. Señor tiene que estar en Chirona.
9: Así es.
1: Pero bueno, si le han calculado. ¿Cuántos? 790.000 euros.
7: Sí, le han calculado. Claro, el patrimonio estimado que le calculó entonces el gobierno fue de más de 20 millones de euros. Entonces el tribunal suizo aplicó la cuota proporcional más alta permitida por ley, que son 300 días de sanción, aproximadamente unos 3.600 euros diarios.
9: A ti, Javier, ¿cuánto sería tu multa más o menos con tu maravilloso y extenso patrimonio?
1: Pues a mí, estamos a 15, estamos a mediados de
9: tienes
1: mes.
9: Tienes que meter la finca, ¿eh?
1: Ahora mismo la yo finca. Creo que 21 euros. Tirando alto, ¿eh? Tirando alto.
7: 21
1: tirando.
7: Euros por pronto pago son 10,50.
9: Mira, Juan Carlos dice, para con las motos.
1: Dice Juan Carlos que a él le devuelven dinero. Sí. ¿Eh? O sea, la multan y le devuelven dinero.
7: Así que usted para adelante, por favor.
1: Fernando, muchísimas gracias, querido.
7: Un placer, buenas tardes.
1: El próximo martes te volvemos a recoger en la curva, en la de siempre.
7: Un placer,
1: Fernando
7: encantado.
1: García Mena, el chico
7: adiós,
1: de
7: adiós.
1: La curva.
7: Hasta luego.
1: Bueno, ¿qué nos traen los titulares del deporte? 7:35.
9: Bueno, estamos pendientes de una jornada de liga que arrancó ayer. Bueno, ayer finalizó y arranca otra jornada, la sexta. Es verdad que no hay representantes andaluces en juego. Rayo Vallecano 2, Español 0. Se va a jugar el Deportivo a la vez Valencia a las 8 y el Elche Real Madrid a las 9:30. Pero más allá de los partidos de los andaluces mañana, yo vengo a condenar, Javier, ya sabes que ayer, antes del partido entre el Villarreal y el Betis, pues los dos clubes se unieron para, bueno, llevar una camiseta que ponía Todos Somos Caballas, ¿no? En reivindicación a los nuestros hermanos de Ceuta. Bueno, ya sabes que el futbolista del Betis Abde, pues es marroquí, y su familia, y él ha decidido la nacionalidad, aunque nació en España, y está recibiendo en Instagram y en redes una cantidad de insultos y amenazas tremenda. ¿Y qué vengo a denunciar?
1: Es la estupidez.
9: Yo creo que esto de las redes sociales hay que empezar ya de manera seria a controlarlo.
1: Absolutamente.
9: Y que la justicia y las autoridades deben tener mecanismo para que cualquier imbécil de paga que esté en la calle no pueda decirte lo que quiera a ti, a tu familia, amenazarte y dejarte la cabeza tocada porque tienen miedo.
1: Además, a tenor de lo que vemos en las redes sociales, la población de imbéciles se está multiplicando a una velocidad.
9: Sí, son esporas.
1: Sí,
9: son esporas.
1: Exponencial. Entonces, estoy tan de acuerdo contigo, o sea, en que hay que regular de una puñetera vez las redes sociales para que nadie se pueda amparar en un perfil anónimo y dedicarse a insultar y a amenazar.
9: Es posible. Todo
1: a la gente.
9: Tiene un mecanismo que parece no fácil, pero tampoco es imposible de localizar desde el móvil que ha sido. Oye, no normalicemos esto, ¿no? Es que yo he llegado a leer, yo solo tengo X o Twitter, yo, gracias a Dios no tengo nada más, normalizar que en X el tono utilizado es violento. Bueno, Pero yo que por sí, trabajar, no te dicen... como dijo un tipo en un estadio una vez, tú tienes que aguantarte porque eres periodista. Bueno, voy a aguantar que usted me insulte, ¿no?
1: Perdone usted. Esto es como si nos vamos a una obra y el albañil no nos gusta cómo está poniendo el ladrillo y lo insultamos por eso.
9: Así es.
1: Twitter, cuando era Twitter, todavía tenía... encontrabas brotes verdes o zonas blancas. Twitter, desde que es X, se ha normalizado con el cambio de algoritmo.
9: Es verdad que la gente ya está en Instagram, en otras cosas.
1: Y en muchas de sus facetas es un vertedero.
9: Así es.
1: Es un vertedero.
9: Y no se puede normalizar eso. Exacto. Me niego a normalizar eso por muchas cosas. Absolutamente de acuerdo. Hay gente a la que le afecta. Y creo que debemos de acudir ya a la llamada que está haciendo la gente de, oye, que no tengo que aguantar esto.
1: Bueno, pues después de esto, cuéntame algo bonito.
9: ¿De deportes?
1: Del Sevilla y de...
9: Pues mira, del Sevilla niños. Te voy a contar... Bueno, sí, ¿verdad? Es verdad, mira, hoy no es la primera vez. Yo creo que las dos fundaciones, te voy a dar primero un adelanto de lo que va a ser el día de mañana, porque uh-huh. el Betis a sus mayores los va a honrar. A los 11 abonados más mayores van a salir de la mano de los jugadores en el día de mañana.
1: Qué bonito.
9: Pero el Sevilla, también a través de su fundación, pues viene trabajando en muchísimas situaciones, porque el fútbol no es solo pegarle patada a un balón. Y... ha permitido que en el entrenamiento pues estén dos pequeñines que han sufrido diferentes, me imagino que lo vas a contar ahora, diferentes situaciones que le han entristecido su vida, Javier.
1: Pues la historia tiene el nombre de una chica que es Soledad y el de su hermano Franlu, que fueron invitados ayer por sorpresa a conocer a la plantilla del Sevilla, a sus ídolos, al entrenamiento... y que tienen cada uno una historia particular. Él, Franlu, sufre epilepsia y ella, su hermana, Soledad, ha sufrido bullying y ha tenido graves problemas de autolesiones. Bueno, ha tenido problemas por culpa del bullying, por culpa de los imbéciles que decíamos pues antes, en este caso, en el entorno escolar. Y los dos, ayer por sorpresa, fueron llevados al entrenamiento del Sevilla, conocieron a los jugadores.
9: Y firmaron.
1: Y bueno, que nos lo cuenten ellos, ¿te parece?
9: Así es.
1: Soledad, ¿cómo estás? Buenas tardes.
10: Hola, buenas tardes.
1: Bueno, todavía te noto un brillo en la voz de felicidad de lo que viviste ayer.
10: Pues la verdad que sí.
1: ¿Tú cuántos años tienes?
10: 14.
1: Bueno, y cuéntame cómo sucedió todo, qué es lo que pasó. Te vas con tu hermano, entiendo que no te dicen nada hasta que llegas allí, a la ciudad deportiva.
10: Pues mi madre nos comentó que íbamos a ir a un sitio, no nos dijo dónde, y cuando pasamos el puente del Quinto Centenario nos dimos cuenta que íbamos ahí a ver a los jugadores del Sevilla.
1: Y a saludarlos personalmente, a hablar con ellos. ¿Os harían algún regalito, entiendo?
10: Sí, nos regalaron la camiseta del Sevilla.
1: ¿Cómo se te quedó el cuerpo a ti, Soledad?
10: Pues la verdad es que estaba muy nerviosa, me emocioné y la verdad es que sigo todavía súper ilusionada.
1: Oye, mójate, de toda la plantilla, ¿quién te hizo más ilusión conocer en persona?
10: Pues al entrenador y a Manu Bueno.
9: Mira, entrenador y un canterano, obviamente, que creo que siempre tiene una historia detrás. Me imagino que hubo algunas palabras de ellos, ¿no? No sé si algunas te llegaron en especial.
10: Pues la verdad es que sí, porque Manu me dijo que tenía que seguir luchando, que esto era lucha y que era una persona muy fuerte.
1: Oye, Soledad, ¿tú has empezado hoy las clases?
10: Sí, he empezado hoy, la verdad que...
1: ¿Y qué tal el primer día?
10: Bien.
1: Bueno, habrás fardado, ¿no?, delante de la gente allí. Oye, mira dónde estuve ayer, porque te harías fotos con el móvil y todo eso.
10: Sí, la gente me estaba preguntando que cómo me había ido.
9: Te digo que es algo que ha conseguido ella y su hermano, que está muy cotizado, ¿eh?
1: Hombre...
9: Incluso algunos compañeros tratan de utilizar su influencia, pero de momento nada hay de la China, ¿eh?
1: No lo consiguen. Oye, Soledad, que nos alegramos muchísimo que tengas un curso estupendo, ¿eh? Que no haya ningún imbécil ni ninguna imbécil con los que ya te has cruzado en tu corta vida. Que disfrutes mucho de este curso y de tu afición.
9: Que sea tranquilito en lo deportivo, Javier.
1: Que sea tranquilito, que
9: lleva
1: Sevilla Soledad te da alegrías.
9: Que lleva Soledad dos añitos que no veas, ¿eh?
1: Un besazo, Soledad. Pásame con tu hermano.
10: Un beso. Vale.
1: Venga, vamos a preguntarle a Franlu. Creo que Franlu tiene 18 años. Franlu, ¿cómo estás?
11: Buenos días, la verdad que bien. Un poco impactado todavía de la sorpresa de ayer, pero bien.
1: ¿Cómo lo viviste tú? Nos ha contado tu hermana que tu madre os llevaba, no os decía a dónde. ¿Tú cuando empiezas a olerte que el día de ayer iba a ser un día para no olvidarlo?
11: Yo, básicamente, como dijo mi hermana, cuando ya cruzamos el quinto centenario y vimos que cogíamos el desvío hasta Utreda y veíamos ya a lo lejos la ciudad deportiva del Sevilla, y ahí empezamos a olernos cosas.
1: Oye, y tu hermana dice que el entrenador y Manu Bueno. ¿A ti quién te hizo más ilusión conocer?
11: El entrenador y hoy se habla Jodimo, el portero del Sevilla.
9: Muy querido, sí. Se lo han quedado, fíjate, tiene una historia detrás. Él salió con sus pequeñines, él es griego, sus pequeñines también, cantando el himno del centenario del Sevilla en el coche durante la temporada pasada. Entonces, él, con su nivel y con ese tipo de cosas, ya sabes que eso acerca a la gente a tenerle un cariño especial. Me imagino que va por ahí también un poco, ¿no?
11: Sí, también va por ahí un poco, y además que es una posición en la que me veo muy identificado.
9: Ah, eres portero.
1: ¿Eres portero?
11: Sí, de fútbol sala.
1: Ah, y te vas a entrenar ahora, creo que me han dicho, ¿no?
11: No, hasta octubre no empiezo.
1: Hasta octubre. ¿En qué equipo estás?
11: En Tomade, en el de fútbol sala.
1: Oye, y hoy, bueno, hoy, desde ayer, cuando saliste de la ciudad deportiva, las fotos y todo eso, ¿los colegas qué te han dicho?
11: Me han preguntado que cómo ha sido posible que conociese a los futbolistas. Y un montón de cosas más. Hay profesores que están alucinando por el hecho de que conociese a los futbolistas, compañeros igual.
1: ¿Cómo lo has hecho, Franlu? Pues lo ha hecho gracias a este programa de la Fundación del Sevilla Fútbol Club. Franlu, un abrazo muy grande, y nos alegramos tanto de que hayáis cumplido el sueño de conocer a vuestros ídolos deportivos. Y como dice Alonso, que este año sea en lo deportivo sea tranquilito, que os den alegrías.
11: Sí, a veces es verdad. Y hombre, agradecer a la Fundación 1890 el hecho de que sea posible.
1: Oye, pues un abrazo enorme y un beso también para tu madre, que estoy convencido de que se emocionó hasta más que vosotros.
9: Así es.
11: Sí, si me permitís, me gustaría también dar las gracias al colegio de infancia y al de mi hermana, que es la islandesa de Hadafe, que han sido los que nos han cuidado siempre. Han sido una segunda casa, nos han cuidado siempre, y la verdad que el trato con ellos ha sido muy bueno.
1: Ahí queda el agradecimiento de bien nacidos, es ser agradecido como tú, Franlu. Lo dicho, gracias por contarnos vuestra historia y nada, seguid paladeando, porque yo creo que todavía no lo habéis digerido del todo. Esto hay que disfrutarlo durante una temporada y guardar ahí las fotos para siempre. Un abrazo, Juan. Un abrazo, Franlu.
11: Un abrazo.
1: Bueno, hay veces que el deporte nos deja historias también muy humanas.
9: A ver, hay a veces que es negativo, pero el fútbol, yo siempre digo lo mismo, te lo decía anteriormente, no es para aquellos que nos adentramos simplemente 22 tipos dándole patadas, ¿no? Genera sentimientos preciosos en muchos de los casos, a veces criticables porque la gente desfoga demasiado con los problemas que hay hoy en día. Pero las dos fundaciones, de los dos clubes sevillanos y de los clubes andaluces y españoles, creo que hacen una labor maravillosa, porque si algún mensaje le cala a los niños, siempre es el de los ídolos, el de los deportistas. Creo que eso es maravilloso, ¿no? Cómo se adentran ellos y se apropian del mensaje.
1: Nos ha encantado esta historia. Alonso Rivero, te escuchamos a partir de las 9:05 con toda la información del mundo del deporte, y solo como sabéis contarla tú y todos.
9: Pues hasta luego y hasta
1: compañeros.
9: Mañana. En tu caso, mañana nos escuchamos.
1: Y hasta mañana. Hasta mañana a las 5 de la tarde, que hablaremos de los grupos de WhatsApp. Hablaremos de las
9: cosas.
1: Vamos a contar cositas. Van a pasar. Se vienen cositas. Andalucía, ahora son las 7 de la tarde y 46 minutos. No os vayáis, que todavía queda.

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0: Es noticia Antonio Orozco, que por cierto también es un tipo que me cae formidable. Tuve la oportunidad de conocerlo en un concierto que presenté de Antonio en Ubrique hace ya tiempo. Mentira, en Ubrique no fue, fue en Benalú, en Benalú. Un concierto espectacular y él es un tío estupendo. Y yo creo que se merecen reconocimientos como este que le va a llegar y le ha llegado hoy desde Cádiz. Porque el Carnaval de Cádiz 2027 ya tiene pregonero. Y va a ser él, el cantante Antonio Orozco. Ha sido presentado esta mañana en el Ayuntamiento y yo creo que para sorpresa. No sé si había apuestas y quinielas. Esto seguro que Mónica de Ramón se lo sabe al
1: dedillo. Según de memoria.
0: ¿A que sí? Aunque también tengo que decir que estoy convencido que a ella le habría gustado mucho más que fuese Sergio Dalma.
1: Me hubiera desmayado directamente.
0: Hombre, te conoceremos ya, Mónica de Ramón.
1: Y Sergio también.
0: Y Sergio también te conoce, de sobras. Cada vez que en Canal Sur se entrevista a Sergio
1: Anda
0: Dalma,
1: no.
0: Se le habla de Mónica de Ramón. Bueno, y ya la conoce personalmente. Ya Pero bueno, en este caso es Antonio Orozco.
1: En este caso tú conociste personalmente a Antonio Orozco en Benalú.
0: Sí, en Benalú.
1: Maravilloso.
0: Sí,
1: hace bueno, pues añitos. De momento, como estamos escuchando, ¿vale? De momento es así como le conocemos, interpretando pues su música, sus canciones de siempre, porque aún no se ha atrevido con un cuplecito ni con un paso doble. Pero todo es cuestión de tiempo. Tú hablabas de quiniela, pues la verdad es que tampoco se había hablado de otras veces, a lo mejor se empiezan a ver rumores, pero esta vez ha sido una cosa inmediata. Esta mañana pues se presentaba a las 12, había una convocatoria en el Ayuntamiento de Cádiz y allí ha llegado pues el flamante pregonero Antonio Orozco, pues acompañado del alcalde, de los concejales de cultura, de fiesta, etcétera. Como decimos, lo conocíamos este mediodía, ha sido presentado en el Ayuntamiento, reconocía sus nervios, lógicos, pero también decía estar muy ilusionado ante este reto, porque la verdad que el reto es gordo. Y nos contaba que incluso alguna vez, para sorpresa de todos, incluso había soñado con esta ocasión. Le escuchamos.
2: Una de las decisiones más complicadas que he tenido que tomar, porque sé lo que significa el pregón para la ciudad de Cádiz. Y también sé lo que significa la ciudad de Cádiz para mí. Es un compromiso alto, muy alto. Yo he soñado desde muy bajito en la Plaza San Antonio y una vez soñé muy alto y es que quizá algún día podría estar dando el pregón. Y ha llegado mi momento.
1: Y tanto que ha llegado el momento.
0: Bueno, había soñado, qué bueno.
1: Madre mía de mi vida. Mira que hemos estado en la Plaza San Antonio, Javier, ¿eh? Pero tú lo has soñado.
0: No me merezco un honor de esa categoría.
1: Yo es que Antonio Orozco, sí. Vamos, seguro que sí. Y además nos va a sorprender. Ha sido una sorpresa, no lo vamos a negar, porque no le conocíamos quizá una vinculación estrecha con el carnaval. Es verdad que ha estado en Cádiz, ha estado en el carnaval, ha estado incluso en el teatro, pero bueno, no le conocíamos que llegara a esa relación. Nos contaba que esto se fraguó hace más o menos un par de años, porque acompañó en un concierto que se celebró en el Nuevo Mirandilla a su amigo y también cantante y también pregonero, Antoñito Molina. Uh-huh. Entonces fue cuando parece ser que el alcalde vio a Antonio Orozco y dijo, bueno, pues
0: tú también vas a caer un día de esto.
1: A esta es. Vamos a plantearlo, que él no ya lo tenemos. Y bueno, parece ser que ese fue el inicio un poco de esta posibilidad que se ha hecho realidad. Recordemos que él es catalán, pero de padres andaluces, concretamente de sevillano, y que también ha hecho un disco que se titula California, que es un álbum vinculado a la ciudad. Dice que va a hacer un pregón, lógicamente, con todo el amor y con todo el cariño. Va a estar además más presente en la ciudad que lo que es habitual y va a cumplir un sueño. Le escuchamos de nuevo.
2: Yo siempre he vivido intensamente Cádiz, pero ahora la he vivido profundamente también, para intentar entender un poquito las cosas como se entienden aquí. Y a lo que aspiro es que el carnaval me regale la posibilidad de estar y conocer un poco más a todos los carnavaleros a los que tanto admiro. la posibilidad de aprender un poquito más de Cádiz, aunque tendré que oír el resto de mi vida Antonio Picha, todo el mundo no puede ser de Cádiz.
1: Ya se lo ha aprendido. Así que el cantante también ha recordado, por cierto, que el escenario de la Plaza de San Antonio, que tenemos que decir a todos los andaluces que es donde se celebra el pregón del Carnaval de Cádiz, será el único que vaya a pisar en España durante el 2027 porque ha parado la gira actual, pues para ir de gira en este caso a otros países. Así que será el 6 de febrero cuando tengamos la oportunidad de escuchar a Antonio Orozco, que cantará, entendemos, digo yo, no sé si por,
0: hombre, algo,
1: si por popurrís, por coplas.
0: Algo hará.
1: Estoy convencida, pero que estoy también convencida que nos sorprenderá porque el hombre le ha puesto todo el cariñito y la ilusión y es un reto importante, sí. Como, pues, por, como es pregonar el carnaval de Cádiz, como el pregonar cualquier fiesta o carnaval de cualquier sitio o ciudad, pues que es importante, bueno, para el que lo hace y para todos los que lo escuchamos, por supuesto.
0: El 6 de febrero, Antonio Orozco. Yo sé que el protagonista es Antonio Orozco, pero yo te voy a despedir con este otro.
3: Bailar pegados.
1: Perdón.
0: Mónica de Ramón, te queremos. Un beso.
1: Un abrazo.

0: Y antes de entrar en la recta final, otra noticia que tiene que ver con música. Yo sé que estabas tú pendiente de esto, que la Chucky ya está en España.
1: La estaba esperando.
0: Pues ya está en España. Viene la criatura a dar nada más que 12 conciertos en ese estadio que ha construido para ella sola. Las mujeres ya no lloran, las mujeres facturan. Pues fíjate lo que va a facturar. 57.000 asistentes cada uno de los 12 conciertos. Multiplica porque las entradas baratas, desde luego, no son las de este concierto, esta gira europea, residencia europea. Todo el que quiera verla en Europa tiene que venir a Madrid a estos conciertos que se van a celebrar entre el 18 de septiembre y el 11 de octubre. 12 conciertos de Shakira en Madrid, 57.000 personas por cada concierto en esta residencia europea de Las Mujeres Ya No Lloran World Tour. Ya está entre nosotros.

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2: Hoy hemos invitado al Rincón de Pensar al doctor Aurelio Rojas, que tiene millones de seguidores en las redes sociales y que nos habla de cómo tratamos a los demás.
3: Hace unos años un paciente me dijo una frase que nunca he olvidado, y mira que he escuchado miles, pero esta desde luego se me quedó grabada, porque es una lección de vida que deberíamos aplicarnos todos, y por eso quiero compartirla con vosotros. Para poneros en contexto, el paciente había pasado por un infarto importante, y cuando ya estaba mejor, cuando ya estaba fuera de peligro, de hecho ya se iba a ir de alta, me dijo, y yo pensé que me hablaría de su corazón, de la operación que le habíamos hecho, o incluso de la medicación que le íbamos a poner, pero me dijo algo completamente diferente. Doctor, gracias. Y yo le respondí, no me lates a mí, si es que esto es mi trabajo, lo importante es que tú estés bien. Entonces él me miró y me dijo, no, gracias por cómo me has tratado. Y aquello me hizo pensar, porque la realidad es que los médicos pasamos años estudiando anatomía, fisiología, farmacología, cardiología, y sí, todo eso es importantísimo, pero con el tiempo he descubierto algo mucho más importante. Cuando las personas recuerdan a un médico, casi nunca recuerdan el nombre de la enfermedad que tienen, tampoco recuerdan los resultados de su analítica, ni siquiera muchas veces el tratamiento que se están tomando, pero sí recuerdan cómo las hiciste sentir. Recuerdan si las escuchaste, si les explicaste las cosas con calma, si les miraste a los ojos cuando tenían miedo y tú eras su único recurso, y sobre todo cuando sí sentían que les importabas. Y con el tiempo he descubierto que eso no solo ocurre con los médicos, ocurre en la vida. Porque cuando miramos hacia atrás, no recordamos a las personas más inteligentes, ni siquiera a las más exitosas, pero sí recordamos a las que estuvieron ahí cuando más lo necesitábamos. Así que no le falles a los tuyos.
2: No le falles a los tuyos, el doctor Aurelio Rojas. Hoy casi no tenemos tiempo para rescatar los mejores sonidos o algunos de los sonidos de Andalucía Ahora de este martes, pero sí lo tenemos para dar las gracias. Empezando por vosotros y vosotras, por la familia de Andalucía Ahora, gracias por estar ahí un día más. Gracias por estar pendiente de los cables y de que todo suene así de bien a nuestro querido realizador Juan Carlos Varas. Y gracias a nuestro equipo de Champions en la producción, Estíbaliz Martínez, hasta mañana, querida.
4: Gracias por dejarnos contar la vida.
2: Contar la vida, efectivamente, de eso se trata. Gracias, Kiko Canterla. Gracias, Mariló Seco.
4: Hasta mañana, Javier.
2: Hasta mañana, que será miércoles. Ahora os quedáis con las noticias en El Mirador de Andalucía, con Natalia Barnés y todo su equipo. Y nosotros, los de Andalucía Ahora, volvemos mañana a partir de las 5 para seguir viviendo Andalucía siempre, para seguir contando Andalucía Ahora.

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2: Saludos, muy buenas tardes, bienvenidos al Mirador del 15 de septiembre, que les acompaña hasta las 11 de la noche contándoles todo lo que ha pasado y lo que va a pasar hasta que termine esta jornada. Nos centramos antes que nada en los cuatro incendios forestales, cuatro, que se han declarado esta tarde y permanecen activos a esta hora en Andalucía. Tres de ellos en la provincia de Huelva. El que más preocupa es el de Santa Bárbara de Casa, donde participan efectivos tanto de España como de Portugal. Última hora, Araceli Limón, buenas tardes.
3: Buenas tardes, todos han comenzado este mediodía. En Huelva se presta especial atención al del paraje del Carril del Catalán, en Santa Bárbara de Casa. A media tarde se ampliaban los medios que luchaban contra las llamas. Se han sumado efectivos de Portugal. Actualmente se encuentran trabajando un helicóptero ligero, uno semipesado, otro de mando, así como tres aviones de carga en tierra, un avión de coordinación, dos anfibios pesados del Ministerio para la Transición Ecológica y dos aviones anfibios de Portugal. A este incendio se une el declarado en la zona del Garrachal, en Cartaya, que se ha controlado pasadas las 5 de la tarde y donde se sigue trabajando a esta hora para acabar definitivamente con las llamas. Y también el del paraje de Alcolea, en la localidad onubense de Alosno. Y en la provincia de Cádiz se lucha contra las llamas y contra el levante, que esta tarde ha soplado con rachas de hasta 50 kilómetros a la hora. El Infoca trabaja en la extinción de un incendio que afecta al paraje El Pedregoso, entre los términos municipales de Tarifa y Los Barrios, con dos aviones anfibios, tres helicópteros, un helicóptero pesado, dos bulldóceres, cinco camiones autobombas y ocho grupos de bomberos. Arde matorral y arbolado.
2: Enseguida, o durante este informativo, les iremos actualizando la información de estos incendios. Más cosas, la cesta de la compra está disparatada. ¿Y de qué manera? Ya lo notamos todos cuando vamos a comprar. Cada vez cuesta más llenar la nevera. Los precios han subido en agosto en Andalucía hasta el 4%. Son tres décimas menos que en el conjunto de España, pero es mucho. Y la culpa sobre todo la tienen los combustibles, que siguen subiendo por el conflicto entre Estados Unidos e Irán en Hormuz. También se apunta a una subida del gas y no solo se nota esto al llenar el depósito del coche, lo notamos a diario en el supermercado. La Universidad de Granada ha suspendido el programa de intercambios con la Universidad Mexicana de Morelos. Allí estudiaba Claudia Tacoronte, la joven asesinada. En redes sociales, su hermana ha lamentado que no se hiciera antes, porque Claudia es ya la cuarta estudiante extranjera asesinada en esa universidad, en ese estado. La vicerrectora de la Universidad de Granada, Inmaculada Marrero, asegura que no conocían los feminicidios anteriores al de Claudia.
4: No éramos conocedores de los cuatro feminicidios, solo conocíamos la actualización de la información que había hecho el Ministerio de Asuntos Exteriores sobre el estado de Morelos, donde se decía que en los últimos meses había habido un repunte de la violencia como consecuencia de enfrentamientos entre narcotraficantes y secuestros.
2: La investigación policial avanza, según la Fiscalía Mexicana, pero aún no hay detenidos. Más del 90% de los crímenes que se cometen contra mujeres en México quedan impunes. Quédense con esa idea. La situación en Ceuta sigue siendo límite. Los ceutíes esperan la visita de los Reyes, para la que todavía no hay fecha, mientras les parece poco creíble el plazo de tres meses apuntado por el presidente Pedro Sánchez para recuperar la normalidad. Esta tarde los ceutíes han vuelto a salir a las calles para pedir soluciones en una cadena humana. Y el presidente del Banco de Alimentos de Ceuta está preocupado. Dice que los ceutíes, los más necesitados de la ciudad, han dejado de acudir a recoger alimentos al banco por temor. Pedro Madrigal.
5: Peligro porque hay unos depósitos aquí a la izquierda, Banco de Alimentos está en medio, las personas vulnerables de aquí de Ceuta están ya preguntando si pueden venir, no pueden venir, si vienen con confianza, no pueden venir con confianza.
2: El primer debate en el Parlamento Europeo de este presente curso ha estado centrado esta tarde en Ceuta. Ha sido el paso previo a la resolución que se vota mañana y que parece preocupar a Marruecos, que han movido sus hilos para presionar a algunos eurodiputados españoles. Ahora se lo contamos. La Comisión Europea ha exigido el retorno de los que entraron ilegalmente. El PSOE ha vuelto a defender a Marruecos y la eurodiputada, una eurodiputada, ha revelado las presiones del régimen alawí en un correo electrónico horas antes de comenzar el pleno. Pero la polémica la ha suscitado otra eurodiputada italiana, Yaria Salis, perteneciente al grupo de la izquierda en la Cámara, cuando en su intervención ha asegurado que Ceuta no es España, que Ceuta no es Europa y ha añadido algo más.
6: Ceuta no es España. Ceuta no es Europa.
7: Ceuta no es España, Ceuta no es Europa. Geográficamente es África. Históricamente es un residuo del colonialismo europeo.
2: Colonialismo europeo. Desde mañana, los miles de afectados por los terremotos en la provincia de Granada y la capital, particulares, empresas y administraciones, ayuntamientos, pueden tramitar las ayudas del Gobierno central después de que el Consejo de Ministros haya declarado esta zona como gravemente afectada por una emergencia de protección civil. Vamos, lo que ha sido siempre la zona catastrófica. Es algo que venían pidiendo los ayuntamientos y el gobierno andaluz. El consejero de emergencias ha desactivado la situación operativa 1 del plan de emergencias por riesgo sísmico en Granada. Se queda en situación operativa 0 justo un mes después del inicio de esta serie sísmica.
8: Y descendimos a fase de preemergencia, situación operativa 0. Y por tanto damos por concluida la fase de emergencia, pero eso sí, seguimos en la fase de vigilancia y seguimiento que la fase cero, que es la situación operativa cero, nos indica. Estaríamos en preemergencia, seguimos vigilante, seguimos en seguimiento.
2: El verano del 26, al que estamos ya diciendo adiós, va a cerrar con un balance positivo en los aeropuertos andaluces. Ha crecido el número de pasajeros con respecto al año pasado, especialmente en los de Málaga y Sevilla. Mañana miércoles comienza una bajada de temperaturas anunciada y muy esperada. Será lenta y progresiva, pero sí se perderán en los sitios donde ha habido estas últimas jornadas y hoy mismo avisos por calor descenderán. Se eliminan, desaparecen los avisos por calor. Y en cuanto al tráfico, ¿cuál es la situación, Alejandro Martínez? Buenas tardes.
9: Muy buenas tardes, Natalia. Hasta ahora mucha precaución. Van a encontrar dificultades en la carretera A7 y AP7 en Málaga, en los entornos de Fuengirola y Mijas, todo ello en dirección a la capital malacitana, con hasta más de 4 kilómetros de retenciones. Se complica la circulación también en la provincia de Jaén, en la autovía 4, en Carboneros y La Carolina, en sentido norte, en dirección a Castilla-La Mancha. Al igual se van a circular en Sevilla, en su ronda SE30, en Puente de Centenario, Los Bermejales y también el entorno de San Juan de Aznalfarache, ya todo ello en dirección a la carretera A49.
2: Muchísimas gracias, presten atención a esta información si es que están al volante. Vamos con todo, en la realización José Galiana, en la producción María García.
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2: La Universidad de Granada suspende el programa de intercambios con la Universidad Mexicana de Morelos, donde estudiaba Claudia Tacoronte, la joven asesinada. En las redes, su hermana ha lamentado hace unas horas que no se hiciera antes, que no se suspendieran antes esos programas, porque Claudia es ya la cuarta estudiante extranjera que es asesinada en la Universidad de Morelos. La Universidad Granadina asegura que no conocía los casos de crímenes de mujeres, algunas universitarias. Asegura la dirección de la UGR que solo atendía a actualizaciones de la información que realizaba el Ministerio de Exteriores español sobre ese estado. Este lunes, la hermana de Claudia manifestaba el enfado y el dolor de la familia en torno a la organización de los intercambios de estudiantes que llevó a Claudia a ser asesinada. Lara Tacoronte.
10: Cuando mi hermana llegó, que ella antes esto no la habían avisado, no sabía nada, resulta que en la universidad en la que iba a estudiar allí, hacían nada, habían asesinado a otras dos chicas y bueno, ya desde entonces mis padres estaban obviamente preocupados por ella porque le pudiese pasar algo malo, ellos no les hacía gracia que estuviese ahí.
2: Hoy, sin embargo, la portavoz del Gobierno, Elma Saiz, ha asegurado que el Gobierno, el Ejecutivo, está acompañando a los familiares desde España y desde México.
11: También me quiero referir a la estudiante española asesinada en México y trasladar el nombre del Gobierno de España, Mis condolencias a sus familiares, con quienes estamos en contacto permanente a través del Ministerio de Asuntos Exteriores. La Embajada de España y el Consulado General están plenamente movilizados para atender a la familia y contribuir al esclarecimiento de los hechos. Estamos acompañándoles en este momento tan doloroso.
2: La Universidad Granadina asegura que el estado de Morelos, donde fue asesinada Claudia, no estaba en el listado de los destinos no recomendados del Ministerio de Exteriores o del Ministerio de Educación, aunque sí se aportaba un listado de consejos sobre medidas de seguridad. Granada, Noemí Fernández.
12: Esa es la explicación que ha dado el Vicerrectorado de Internacionalización de la Universidad de Granada tras conocerse que en esa misma universidad mexicana al menos otras 3 estudiantes fueron asesinadas este 2026. La propia decana de la Facultad de Ciencias de la Educación, donde Claudia estudiaba, Katia Caballero, se refería así a esas recomendaciones.
13: Ciertamente, pues hay países que de antemano sabemos que hay más riesgo, ¿no? Que uno tiene más posibilidades de que algo pase y por eso mismo pues se da esa información, ¿no? Para que tengan cautela. Recomendaciones, pues no salir por la noche o vestir de determinada manera, en fin, no llevar dispositivos móviles encima. Todas esas advertencias pues se les da, pero luego, pues como en todo puede pasar, pues la desgracia viene cuando viene.
12: De momento, la Universidad de Granada ha cancelado los intercambios con la Universidad Autónoma del Estado de Morelos. Los 3 alumnos que tenían previsto viajar el próximo semestre serán reubicados en otras universidades y a quienes ya se encuentran allí se les ofrece regresar.
2: En la próxima reunión sectorial, las universidades públicas de toda Andalucía van a revisar los protocolos de colaboración con universidades extranjeras. Lo ha dicho la rectora de la Hispalense, Carmen Vargas, tras el minuto de silencio que se ha mantenido en Repulsa por este crimen.
14: Siempre que pasa una cosa de estas hay que aprovechar para intentar mejorar y si se puede dar más información, reforzar los protocolos, también los con la universidad receptora, es una cosa que vamos a tratar desde la sectorial de internacionalización de las universidades públicas andaluzas.
2: Más de 7.000 estudiantes universitarios cursan estudios cada año en el extranjero a través del programa Erasmus u otros programas de movilidad internacional. Y para la inmensa mayoría de ellos es una experiencia muy satisfactoria. Claudia estudiaba educación infantil y en la Universidad de Ciencias de la Educación de Sevilla, el comentario más repetido de sus compañeros de grado es que podíamos haber sido alguna de nosotras.
15: Que podría haber sido cualquiera de nosotras realmente. Que no importa que esté en México, que esté en España. Este tipo de asesinatos sigue pasando hoy en día en todos los sitios y es una repulsa. Esto tiene que salir a la luz porque no es normal.
16: Es una pena muy grande porque yo tengo amigas que están de Erasmus y pensar que le puede pasar a alguna de mis amigas, pues que te deja el cuerpo cortado, la verdad.
2: Todas

0: protocolos y qué hay que modificar, o por qué el sistema universitario de intercambios envió a Claudia a un lugar de México con alta tasa de criminalidad, que es lo que se pregunta la familia. La rectora de la Universidad de Cádiz, Nuria Campos, habla de un fatal desenlace por una situación inesperada.
1: Cada vez que firmamos un convenio con una universidad, siempre es con la confianza y con la seguridad de que nuestros estudiantes van a estar en unas condiciones normales. Es verdad que uno no puede prever ciertas situaciones.
0: El programa de intercambio de estudiantes con la Universidad de Morelos en México ya se ha suspendido.
2: 10 mujeres son asesinadas cada día en México, según Naciones Unidas, víctimas del feminicidio. Este es un delito que implica quitarle la vida a una persona por su condición de ser mujer. En España la estadística es muy inferior, pero también hiriente. 37 personas han muerto a manos de sus parejas o exparejas en lo que va de año, también con el agravante de género. Chema.
0: Feminicidio significa quitar la vida a una mujer por el hecho de serlo y suele venir acompañado de violencia sexual, lesiones, acoso o amenazas previas. En el caso de Claudia Tacoronte, la investigación no tiene todavía claro que concurran alguna de estas circunstancias, por lo que aún no lo cataloga como feminicidio en México. Testigos del crimen dan fuerza a la tesis del robo.
3: Pues sí, desgraciadamente escuchamos el ruido de que pidió ayuda, salimos, vimos que corrió un tipo, pues salimos a corretearlo. Ya no regresamos, ya cuando veníamos de regreso ya había la chica tirada en el suelo.
0: La investigación policial avanza, según la Fiscalía Mexicana, pero todavía no hay detenidos. Más del 90% de los crímenes que se cometen contra mujeres en México quedan impunes, según el último informe de la Cámara de Diputados. El delito de feminicidio, que contempla la legislación de México, no existe como tal en España. Aquí el Código Penal lo recoge como homicidio o asesinato y las circunstancias de género actúan como agravante, que incrementan la condena a quien cometa la agresión.
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2: 8:15, desde este miércoles los miles de afectados por los terremotos en Granada, particulares, empresas y administraciones, pueden ya empezar a tramitar las ayudas del gobierno central después de que el Consejo de Ministros haya declarado a Granada como zona catastrófica por esos seísmos. Araceli Limón.
5: Habrá bonos para destrozos materiales en viviendas y en seres de primera necesidad. Esta vía es clave para aquellas familias cuyas casas sufrieron daños pero no disponían de un seguro contratado. En el caso de establecimientos industriales, comerciales y de servicios se contemplan exenciones en el IBI, el impuesto sobre bienes inmuebles, y reducción en el impuesto de actividades económicas, el IAE, para inmuebles y negocios dañados. Se contempla además financiación para ayuntamientos de hasta el 50% del coste de los proyectos que pongan en marcha para reparar calles, infraestructuras, instalaciones y equipamientos municipales dañados. Además, el gobierno ofertará a los centros educativos la posibilidad de tener una formación específica para saber lo que hay que hacer si ocurren nuevos terremotos. Los afectados tendrán que aportar toda la documentación de que dispongan para que se evalúe su situación lo más rápidamente posible. Esta declaración se suma a la cobertura global del Consorcio de Compensación de Seguros, que ya ha recibido más de 54.000 solicitudes de indemnización, más de 28.000 concentradas en Granada capital, seguidas por municipios muy afectados como Armilla y Ojijares, con una previsión de gasto que superará los 100 millones de euros.
2: También se ha declarado zona afectada gravemente por una emergencia las áreas andaluzas quemadas por los graves incendios de este verano, como el de las Tres Villas en Almería, donde además murieron 15 personas, y el incendio de Niebla, que afectó a las provincias de Huelva y de Sevilla. María José Andrade.
6: El gobierno ha incluido el incendio de las Tres Villas dentro de los 112 episodios adversos registrados entre finales de julio y agosto en 14 comunidades autónomas. En Andalucía se reconocen además 6 emergencias, 5 incendios forestales registrados en Islantilla, en Lepe, Huelva, Cerro Muriano, Córdoba, Lecrín, Granada, Niebla, Huelva y las Tres Villas, Almería, y la serie sísmica de Aledín y La Zubia. La declaración aprobada habilita así a los ministerios a desplegar líneas de ayuda para compensar daños personales y materiales en viviendas, en seres y negocios, así como gastos de corporaciones locales. También se contemplan exenciones de tasas de tráfico, reducción en el IBI y en el IAE, bonificaciones en cuotas de la Seguridad Social y ayudas de hasta el 50% para proyectos municipales de reparación de infraestructuras. El gobierno señala que estas medidas podrán ampliarse cuando se disponga de una evaluación completa de los daños en coordinación con las administraciones autonómicas y locales.
2: Por primera vez, el rey Felipe VI

0: Esto se ha pronunciado sobre la crisis de Ceuta públicamente. Lo ha hecho en la apertura del curso de la Escuela Nacional de Protección Civil en Madrid. Y cuando uno se sabe la fecha de la visita de don Felipe y doña Leticia a la ciudad autónoma, pronto, según el gobierno central, don Felipe ha elegido este acto para dar ejemplo de civismo sobre Ceuta o con Ceuta, una ciudad española que todos, ha dicho, llevamos en el corazón.
1: Una ciudad española que todos llevamos en el corazón y en la mente estos días, y reconocer el trabajo ingente que está realizando el personal de protección civil en Ceuta en una situación, sin duda, de extraordinaria complejidad. Ceuta, una vez más, ejemplo de civismo, ha sido el primer territorio de España en alcanzar el 100% de formación en emergencias en sus colegios.
0: El civismo en Ceuta, y entre tanto ningún grupo político se ha creído las últimas explicaciones del presidente del gobierno, Pedro Sánchez, contando que la crisis en la ciudad autónoma después de la entrada de 80.000 personas estará resuelta para la Navidad.
2: Esto lleva un tiempo, pero estamos poniendo toda la maquinaria, todos los recursos del Estado para resolverlo cuanto antes. El plazo que nos hemos dado, Wyoming, en todo caso, de este mando único, es de aquí a finalizar el año y esperemos que tengamos ya estabilizada la situación para entonces.
0: Sánchez además ha logrado poner de acuerdo a todo el arco parlamentario. Ni la derecha ni la izquierda aceptan esa fecha de 3 meses para volver a la normalidad, tal y como está la ciudad a día de hoy. Tampoco entienden la defensa sostenida de Pedro Sánchez de Marruecos. Carmen Márquez.
3: Las críticas a Pedro Sánchez arrecian de izquierda a derecha. Alberto Ibáñez, de Sumar, duda incluso de que la legislatura llegue a diciembre.
4: Si su plan de contingencia pasa porque esto termine a finales de año, quizás su gobierno acabe antes.
3: Yone Belarra, de Podemos, habla de falta de transparencia.
5: La crisis humanitaria de Ceuta ha sido provocada por una inacción calculada del gobierno.
3: Gabriel Rufián, de Esquerra, es más claro aún. El gobierno miente y no entiende por qué.
6: Una cosa es la diplomacia, la responsabilidad al sentido del Estado, y otra cosa es mentirle a la cara a tu ciudadanía.
3: Incluso los nacionalistas gallegos piden que se explique por qué se quiere exculpar a Marruecos. Néstor Rego.
7: No vamos a entrar en especulaciones, pero ¿por qué se produce ese viraje y por qué ese interés de exculpar a Marruecos?
3: Pepa Millán, de Vox, que no se cree que lo de Ceuta esté solventado en diciembre.
8: Es completamente mentira, porque el gobierno ha demostrado que su interés es cronificar esta situación.
3: Con cierta sorna, el presidente del PP, Alberto Núñez Feijóo, ironiza sobre la inteligencia con la que, dice Pedro Sánchez, la policía marroquí enfrentó la crisis los días de la entrada masiva.
9: Actuar con inteligencia es facilitar que entren 80.000 personas de Marruecos a Ceuta.
0: El eurodiputado Juan Ignacio Zoido, hoy en Canal Sur Radio, ha asegurado que el gobierno será incapaz de devolver la normalidad antes de que acabe el año, como asegura Sánchez. Por contra, confía Zoido en que el Parlamento Europeo ratifique esta semana, mañana, su apoyo a la ciudad autónoma en el debate que han pedido los populares europeos. El que fuera ministro del Interior de España ha pedido un refuerzo de las fronteras para evitar nuevas llegadas.
10: Esta crisis debe servir precisamente para que España sea capaz de proteger una frontera incluso cuando la cooperación marroquí falle. La seguridad y la defensa de nuestra frontera no se pueden subcontratar. Y por eso yo creo que sí lo ha respaldado la Unión Europea y que ahora mismo lo que tenemos que hacer es cumplir ya el tema del pacto migratorio.
0: Esta tarde ha comenzado ese pleno del Parlamento Europeo abordando como tema absolutamente central la situación de Ceuta. El comisario de Interior y Migración, Magnus Brunner, ha reclamado al gobierno de Pedro Sánchez una solución urgente a esta crisis en Ceuta por la vía del retorno rápido de todos los inmigrantes que cruzaron la frontera desde Marruecos de manera ilegal. Jorge Dayas.
11: La socialista Irache García ha reprochado el discurso que maneja la derecha, que alude a la expulsión inmediata de los inmigrantes que permanecen en Ceuta.
12: Y quiero ser igualmente clara con el Partido Popular y con Vox. Pedir expulsiones que incumplan la ley del menor, la ley de extranjería y la legislación europea e internacional es violar el Estado de Derecho. Si de verdad les importa Ceuta, participen en el reparto de menores en las comunidades autónomas donde gobiernan.
11: La popular Dolors Montserrat ha contestado insistiendo en que Ceuta debe recuperar la normalidad ya. Marruecos, dice, es también responsable de la entrada masiva.
13: Y señora Irache, sí, el pacto migratorio, la mejor herramienta para defender nuestra soberanía, nuestra integridad territorial y sobre todo los retornos. Marruecos es responsable también por acción o por omisión y como socio europeo debe responder.
11: El comisario europeo de Interior y Migración, Marcus Brunner, pone el foco en encontrar una solución con carácter de urgencia para Ceuta. Nuestra prioridad es clara. Todos los migrantes que entraron ilegalmente y no tengan derecho a permanecer deben regresar rápidamente a Marruecos, que ha asumido el compromiso, que por supuesto acogemos muy positivamente, de readmitir a todos los migrantes. Brunner ha incidido en la necesidad de evitar que esto vuelva a ocurrir.
0: En las horas previas a este debate que ha comenzado esta tarde sobre el ataque migratorio contra Ceuta en el Parlamento Europeo, Marruecos ha enviado correos electrónicos a una serie de eurodiputados, un correo en el que se apoya en las declaraciones del presidente del Gobierno, Pedro Sánchez, para desvincularse de cualquier responsabilidad y vuelve a comprometerse a readmitir a todos aquellos que entraron irregularmente en Ceuta los días 30 y 31, incluidos los menores. Lo ha revelado este correo electrónico una eurodiputada del Partido Nacionalista Vasco, Oihane Aguirregoitia. Escuchen.
14: Las fronteras hay que controlarlas, hay que luchar contra las mafias. Quien tiene derecho a protección debe recibirla y quien no tenga derecho a permanecer deberá retornar, siempre de acuerdo a la ley y con respeto a los derechos humanos. Marruecos se compromete a readmitir a todas las personas afectadas, incluidos los ciudadanos marroquíes, los menores no acompañados y los nacionales de terceros países. Pues hágase, porque las imágenes y la información que estamos recibiendo no dicen lo mismo. Marruecos, un país que es sede y que aspira a coger la final de un mundial de fútbol en 2030, debería tener capacidad de abordar estas y otras realidades y desigualdades sociales.
0: Bueno, vamos a profundizar un poco en ese correo electrónico del gobierno de Rabat a algunos eurodiputados. Jorge Dayas.
11: En un intento de evitar la condena de la Eurocámara, Rabat atribuye la avalancha migratoria a una campaña de desinformación difundida en redes sociales, también a la actuación de las mafias de trata de seres humanos. El mensaje pregunta qué interés tendría Marruecos en provocar una grave crisis con España y la Unión Europea, especialmente en un momento en el que Europa es el primer socio de Marruecos y las relaciones entre ambos están experimentando un nuevo proceso de fortalecimiento y consolidación. Las autoridades marroquíes justifican además la pasividad de sus guardias de las fronteras los días 30 y 31 de julio, alegando que no puede abordarse una avalancha tal de personas mediante el uso de la fuerza letal.
0: El Sindicato Unificado de la Policía, el SUP, pide a la Audiencia Nacional medidas cautelares ante las dudas que, según esta formación, existen sobre la seguridad de la instalación del campamento para 1.000 migrantes en 16.000 metros cuadrados dentro del recinto del puerto ceutí. Por ese motivo piden la paralización de ese dispositivo. Más datos, Paco Aranzana.
15: El sindicato policial reclama que se acrediten qué informes técnicos avalaron la decisión de concentrar a cerca de 1.000 personas en unas instalaciones situadas dentro del dominio público portuario. La ubicación de este campamento introduce, según el sindicato, escenarios específicos que deberían de haberse evaluado antes de poner en funcionamiento el dispositivo. Ana Alarcón, portavoz del SUD.
16: Creemos también que debemos evaluar los posibles intentos de acceso a zonas restringidas o de embarque. Y a esto, pues bueno, se pueden sumar los riesgos de incendios, de reyertas, de concentraciones, de evacuaciones y, por supuesto, los riesgos para los policías que tendrían que intervenir ante cualquier incidente.
15: Con esta medida, el Sindicato Unificado de Policía quiere que la Audiencia Nacional paralice la suspensión de este dispositivo y exigen otro emplazamiento en el caso de que los informes avalaran riesgos incompatibles con su ubicación.
0: Otro colectivo, el de los médicos y enfermeros en Ceuta, han convocado una huelga para hacer visible la degradación de la sanidad pública que hay, aseguran, en la ciudad a raíz de la crisis sanitaria que comenzó el 30 de julio con la entrada de más de 70.000 personas desde Marruecos. Los paros serán el próximo 24 de septiembre, pero antes habrá dos concentraciones este jueves y viernes. Y se extiende la batalla diplomática entre Italia y España que detonó después de la entrada masiva. El gobierno de Giorgia Meloni vuelve a prorrogar 15 días más los controles fronterizos a los viajeros procedentes de España. A la vez, el gobierno español responde aplicando también sus verificaciones en la frontera hasta el 8 de octubre. Roma justifica la medida por riesgos para la seguridad interna y posibles infiltraciones terroristas. España responde que persisten las circunstancias que motivaron la suspensión temporal de Schengen tras la crisis de Ceuta. María José Andrade.
17: La decisión del ministro de Interior italiano Matteo Piantedosi implica prolongar los controles fronterizos por tierra y aire, una medida que Roma considera necesaria ante los altos riesgos para la seguridad interna y la posible amenaza de infiltraciones terroristas. El gobierno italiano ha comunicado oficialmente esta prórroga a la Comisión Europea y a los ministros del Interior de los países miembros, entre ellos el español Fernando Grande Marlaska. Sobre esta medida se ha pronunciado el ministro de Asuntos Exteriores, José Manuel Álvarez.
18: La misma que siempre. Es absurdo, es inútil y es una vergüenza. Porque es dinamitar el espíritu, la filosofía de lo que quiere decir ser socios europeos. Mire, no hay ningún riesgo de integridad o de amenaza a la integridad del espacio Schengen por parte de Ceuta y Melilla.
17: Tras este movimiento del Ejecutivo de Meloni, el gobierno español considera que se mantienen las circunstancias que motivaron la adopción de esta medida y ha informado también a Bruselas de que extiende otros 15 días los controles en las conexiones aéreas y marítimas con Italia.
0: Mes y medio después de la entrada de miles de marroquíes en Ceuta, la ciudad no vuelve a la normalidad. La vicepresidenta segunda de Ceuta, Kisi Chandiramani, en declaraciones a Canal Sur, ha asegurado que la ciudad vive una situación de inseguridad y de calma tensa, tanto por parte de la población ceutí como de los miles de inmigrantes marroquíes que siguen allí.
19: Esa es la fuerza que tenemos cada día, todos los ceutíes. Recemos como recemos, nos llamemos como nos llamemos, para salir adelante, para levantarnos con fuerza, para seguir luchando y para resistir. Porque que a nadie le quepa duda de que Ceuta va a salir fortalecida, porque los ceutíes, los españoles que aquí vivimos, vamos a resistir. Eso que lo sepa todo el mundo, que lo sepa toda Andalucía.
0: Mensaje positivo, mensaje, a pesar de todo, de esperanza. Son las 8:30, ahora la información local.
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21: Hola, buenas tardes, Sevilla. Los empresarios sevillanos tachan de nuevo agravio del gobierno central a Sevilla. Los 235 millones de euros del plan inversor anunciado por el ministro de Transportes para los próximos 5 años en el aeropuerto hispalense. La Confederación Empresarial Sevillana ha denunciado en Canal Sur Radio que sitúan a nuestra ciudad, a nuestra provincia, en el undécimo puesto cuando San Pablo sigue creciendo. En agosto, un 8% más de viajeros que el año pasado. Con respecto al año pasado, también crecen, por cierto, los cruceristas. 57 escalas llevamos ya esta temporada. En un martes en el que más de 200.000 estudiantes de secundaria y bachillerato han vuelto a clase, y la Universidad de Sevilla ha anunciado que se van a reforzar los protocolos tras el caso del asesinato en México de la estudiante procedente de Granada. En este punto vamos con la previsión del tiempo para mañana. Bajan las temperaturas, no habrá avisos por altas temperaturas. Los detalles nos lo trae Noelia García. Buenas tardes.
22: Buenas tardes. Mañana miércoles bajan ligeramente las temperaturas, pero continuará el calor. Se esperan máximas de 37 grados en Écija, 35 en Sevilla, 34 grados en Alanís y en Mairena del Alcor, 33 en Utrera y 31 grados en Lebrija. Será un día cálido con ambiente soleado y cielo despejado o poco nuboso. Temperaturas mínimas con pocos cambios. Es una información de AEMET.
21: Así comenzamos este tiempo de noticias de Sevilla que realiza Roberto Sánchez.
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21: Los empresarios sevillanos denuncian un nuevo agravio para con Sevilla por la inversión anunciada por el Gobierno Central para los próximos 5 años en el aeropuerto hispalense. Son 235 millones de euros de los 13.000 del plan inversor. Números que sitúan al aeropuerto en el undécimo lugar en este plan, asegura el presidente de la Confederación Empresarial Sevillana, Miguel Rus.
1: Málaga Costa del Sol contará con 830 millones de euros, más de tres veces la inversión prevista para Sevilla, y la diferencia es todavía mayor si miramos a Madrid-Baraja y Barcelona-Prat. De este modo, Sevilla se queda en el undécimo puesto en inversiones aeroportuarias, a pesar de ser la cuarta ciudad de España. Una situación especialmente preocupante en un momento en el que el aeropuerto de Sevilla necesita capacidad para seguir creciendo.
21: De hecho, en agosto ha seguido creciendo. Ha recibido San Pablo 841.022 viajeros, un 8,6% más que en agosto pasado. También crecen operaciones, un 6,3% más, con casi 6.000. Los empresarios no piden un trato de favor, sino mirar al futuro.
1: Para la SER no se trata solo de cuánto se invierte hoy, sino de que se está preparando al aeropuerto de Sevilla para el crecimiento que va a tener mañana. No estamos pidiendo un trato de favor, estamos pidiendo que Sevilla reciba las inversiones que necesita para poder seguir creciendo y compitiendo en igualdad de condiciones con otras grandes ciudades españolas.
21: Entre las actuaciones previstas para los próximos 5 años en San Pablo destacan la ampliación de la zona de control de seguridad, un plan fotovoltaico, se va a renovar la climatización y los sistemas de protección contra incendios. Y siguen creciendo también el número de cruceros que llegan a Sevilla. En lo que va de año, el puerto de Sevilla ha contabilizado 57 escalas, lo que representa un crecimiento de un 11,7% más con respecto al año pasado, una subida que ha ido acompañada también de un incremento en el número de cruceristas, casi 17.000 pasajeros, un 18,3% más que en 2025. Y seguimos hablando de movilidad porque el Ayuntamiento hispalense garantiza los accesos al centro desde Puñón Rostro a la Plaza del Duque cuando entre en funcionamiento el tranvibús de Sevilla Este a la Plaza del Duque. A partir del 28 de septiembre, tal y como estaba previsto, el tranvibús va a llegar al centro de la ciudad con una frecuencia de 5 minutos en hora punta y una utilización diaria de 45.000 viajeros. El delegado de movilidad, Álvaro Pimentel, ha explicado que las cámaras vigilarán el recorrido de este nuevo transporte y se podrá justificar el acceso en caso necesario.
2: Que los vecinos del casco antiguo, residentes, usuarios de aparcamientos públicos o plazas privadas, servicios públicos, carga y descarga, vehículos de emergencia, comunidad escolar, todos van a poder seguir haciendo por Puño Rostro como hasta ahora. No van a tener ningún problema de acceso, no van a ser multados, ni se les va a restringir su entrada.
21: Habrá, por cierto, ha dicho el delegado, 2 meses de prueba. Por su parte, el Grupo Socialista en el Ayuntamiento ha criticado el coste adicional de 1,4 millones de euros del presupuesto inicial para la segunda fase del tranvibús. El concejal Juan Tomás Aragón acusa al Gobierno de mala planificación.
4: Y no solo son los árboles, también tienen que modificar el acceso del famoso mamotreto del anticuario que el propio SAN dijo en 2025 que lo iba a quitar, o mover los kioscos. Esto no es planificación, es improvisación.
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21: La Universidad de Sevilla va a reforzar los protocolos de colaboración con las universidades extranjeras tras el asesinato en México de la estudiante de intercambio de la Universidad de Granada, Claudia Tacoronte. Así lo ha anunciado la rectora de la hispalense, Carmen Vargas, tras el minuto de silencio convocado este martes en Repulsa por este crimen.
5: Siempre que pasa una cosa de estas hay que aprovechar para intentar mejorar, y si se puede dar más información, reforzar los protocolos, también los con la universidad receptora, es una cosa que vamos a tratar desde la sectorial de internacionalización de las universidades públicas andaluzas.
21: Un juez está investigando la muerte de un menor de solo 10 años en su casa en el barrio de Los Remedios, en Sevilla capital. Toda la comunidad educativa del Colegio Santa Ana, donde estudiaba el menor, profesores, padres y alumnos, han mostrado su pesar, y la consejera de Educación, Carmen Castillo, ha pedido evitar las especulaciones.
24: El centro educativo no tiene constancia de ninguna situación que pudiera hacer suponer que hay una relación causal entre el fallecimiento y el funcionamiento del servicio público educativo, pero yo insisto en que no hay que especular y que hay que dejar que la investigación siga su curso.
21: El conductor que atropelló mortalmente a un anciano este lunes en Guillena iba bajo los efectos de las drogas, así lo recoge el auto del juzgado que ha decretado su ingreso en prisión. Y también ha ingresado en la cárcel el hombre de 61 años detenido en el barrio de Torreblanca de la capital por matar a su hermano de 56 apuñalándole en el cuello. Y la policía investiga el apuñalamiento de una mujer en el barrio del Juncal, también en la capital hispalense. Está ingresada en el Virgen del Rocío. Francisco Toscano, el subdelegado del Gobierno en Sevilla, ha pedido cautela y tiempo para la investigación.
25: Hay que ser todavía muy prudente porque todavía no están claras ni lo que ha sucedido ni cuáles son las posibles causas. Seamos pacientes y esperemos un poco conforme vaya avanzando la investigación y se pueda tener algo más claro de lo que haya podido suceder.
21: Un nuevo caso de virus del Nilo en Corea del Río eleva a 58 los registrados en nuestra provincia, de un total de 65 en toda Andalucía. Hay todavía 5 hospitalizados y 3 fallecidos, como saben todos, en la provincia de Sevilla. Y este martes han comenzado el curso para casi 205.000 alumnos de Sevilla, capital y provincia, estudiantes de secundaria, bachillerato, FP, enseñanzas artísticas y educación para adultos. Ha sido una primera toma de contacto entre profesores y alumnado. Y vamos ya con la Bienal en este tiempo de noticias de Sevilla. Hoy en el Alcázar, estreno de Pizarra del cantaor rancampino Chico en el Teatro Central. Un espectáculo homenaje a Isabel Bayón. Nos cuenta detalles el director de la Bienal, Luis Ibarra.
3: Se le va a hacer un homenaje a Isabel Bayón, rodeado de figuras del cante, figuras que además han sido muy importantes en su carrera, y tener aquí la presencia de Isabel en esta noche, pues creo que va a ser un espectáculo cargado de emotividad.
21: Y mañana la cita es con la guitarra de José del Tomata, con su Sonata 3.0, en el Teatro Alameda, a partir de las 10:30 de la noche. Y en el Alcázar, las jerezianas, jerezanías, un homenaje a las formas clásicas y viscerales del cante jerezano.

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2: .41 de la noche en Andalucía. Los empresarios sevillanos denuncian un nuevo agravio para con la provincia por la inversión anunciada por el Gobierno central para los próximos 5 años en el aeropuerto de Sevilla, en el aeropuerto de la capital. Son 235 millones de euros de los 13.000 del plan inversor, 13.000 en total, en un momento además dicen en que el aeropuerto de San Pablo no para de crecer, no para de recibir viajeros. Patricia Arzuaga nos lo cuenta.
3: Los números sitúan al aeropuerto hispalense en el 11º lugar en este plan. Es un nuevo agravio, asegura el presidente de la Confederación Empresarial Sevillana, Miguel Ruz.
4: Málaga Costa del Sol contará con 830 millones de euros, más de 3 veces la inversión prevista para Sevilla, y la diferencia es todavía mayor si miramos a Madrid Baraja y Barcelona El Prat. De este modo, Sevilla se queda en el 11º puesto en inversiones aeroportuarias, a pesar de ser la 4ª ciudad de España. Una situación especialmente preocupante en un momento en el que el aeropuerto de Sevilla necesita capacidad para seguir creciendo.
3: De hecho, en agosto ha seguido creciendo. Ha recibido San Pablo 841.022 viajeros, un 8,6% más que el año anterior. También crece en operaciones, un 6,3% más, con casi 6.000. Los empresarios no piden un trato de favor, sino mirar al futuro.
4: Para la SER no se trata solo de cuánto se invierte hoy, sino de que se está preparando al aeropuerto de Sevilla para el crecimiento que va a tener mañana. No estamos pidiendo un trato de favor, estamos pidiendo que Sevilla reciba las inversiones que necesita para poder seguir creciendo y compitiendo en igualdad de condiciones con otras grandes ciudades españolas.
3: Entre las actuaciones previstas para los próximos 5 años en el aeropuerto de San Pablo destacan la ampliación de la zona de control de seguridad, un plan fotovoltaico, se va a renovar la climatización y los sistemas de protección contra incendios.
2: En total, el Gobierno va a invertir, como les digo, 1.200 millones en los aeropuertos andaluces en 5 años. Es lo que ha acordado el Consejo de Ministros. 830 millones, como apuntaba el presidente de los hoteleros de Sevilla, 830 millones irán al aeropuerto de Málaga, y es solo una parte de los 1.500 millones de euros que hay previstos invertir en este aeródromo malagueño para su completa modernización. José Valero.
5: Las inversiones en el aeropuerto malagueño se van a centrar en la ampliación de la terminal, el aumento del espacio de seguridad, control de pasaportes y también zonas de embarque o incremento de la superficie comercial, entre otras. No se prevén inversiones en las pistas. El objetivo de estas inversiones es mejorar la atención a los pasajeros, ha dicho Óscar Puente, ministro de Transportes.
6: España va a seguir siendo una referencia mundial en materia aeroportuaria y va a seguir teniendo los aeropuertos mejores y más competitivos del mundo.
5: Empresarios de la provincia han valorado este anuncio. Javier Hernández, vicepresidente de la patronal hotelera de la Costa del Sol.
7: Nos gratifica y consideramos que estas inversiones van a venir muy bien para las nuevas terminales del aeropuerto y otras zonas de acceso, zonas de acceso de seguridad y lo que es la zona de acceso a terminales del aeropuerto.
5: Hoy también se ha sabido que en agosto pasaron 3 millones de viajeros por el aeropuerto malagueño, un 6,6% más que en el mismo mes de 2025. Ya han pasado más de 19 millones de personas por el aeropuerto malagueño en 2026.
2: El Gobierno va a invertir 95 millones de euros en el aeropuerto de Jerez hasta el año 31. El nuevo plan contempla actuaciones en el campo de vuelo y la plataforma y mejoras para prevenir inundaciones, pero no incluye la ampliación de la pista, que es una reivindicación planteada desde hace años en la provincia. Paco Méndez.
8: La subdelegada del Gobierno en Cádiz, Blanca Flores, sostiene que el aumento de compañías y vuelos demuestra que el aeropuerto de Jerez tiene capacidad para seguir creciendo, pese a la competencia de Sevilla y Málaga.
9: Sabemos que jugamos con competidores importantes en nuestra contra. No obstante, nosotros no vamos a cesar en el empeño de trabajar por nuestro aeropuerto.
8: Por su parte, el sector turístico valora positivamente esta inversión, pero reclama que la modernización de las instalaciones vaya acompañada de una estrategia para conseguir nuevas rutas. Antonio Mariscal es el presidente del clúster turístico Destino Jerez.
10: Esta mejora se debe acompañar de una estrategia decidida para atraer nuevas rutas y compañías, porque el éxito no va a estar ni estará solamente en tener un aeropuerto moderno, actualizado con estas obras, sino que el éxito será que tengamos un aeropuerto con más vuelos.
8: El plan aprobado por el Consejo de Ministros contempla también la renovación de los sistemas de iluminación con tecnología LED. Los 95 millones de euros convierten a Jerez en el tercer aeropuerto andaluz con mayor inversión prevista, por detrás de Málaga y Sevilla.
2: El aeropuerto de Barcelona, El Prat, va a recibir 1.760 millones en este plan que el gobierno ha llamado Dora III. Va a ampliar la tercera pista que estaba prevista para más adelante. En total, los aeropuertos catalanes suman casi 2.000 millones de inversión. Solo los aeropuertos catalanes. El proyecto de ampliación de la AP4... con la construcción de un tercer carril entre Dos Hermanas y Las Cabezas de San Juan, ha recibido ya las alegaciones. Los colectivos gaditanos de la Zacanda y los ecologistas en acción están pidiendo al Ministerio de Transportes que se comprometan las inversiones en esta carretera con alternativas, o que se comparen las inversiones en la carretera con alternativas ferroviarias, y abogan por recuperar algún tipo de peaje. Mónica de Ramón.
11: Ambos colectivos coinciden en que hay que mejorar la movilidad entre Cádiz y Sevilla, pero no fomentando el coche privado. Reconocen que el peaje es una medida que no les gusta, pero hay alternativas para gestionar la demanda de tráfico. Javier Ripoll es portavoz de la Zancada.
12: Es feo porque machaca sobre todo a la población con menos recursos. Hay diferentes técnicas como peajes dinámicos o peajes variables que en función de la congestión pueden gestionar la demanda del uso de la autopista. No somos los únicos que están hablando de peajes. En Cataluña ya están hablando de que haber quitado los peajes puede haber sido un error.
11: Recordemos que el proyecto de ampliación de la AP4 supone la construcción de un tercer carril en un tramo de 34 kilómetros entre Dos Hermanas y Las Cabezas de San Juan. Supondría además una inversión de más de 246 millones de euros.
2: Se le va a poner complicado a Carles Puigdemont volver a España. El juez Pablo Llarena ha rechazado aplicar la amnistía al expresidente catalán por el delito de malversación y mantiene vigente la orden nacional de detención contra el líder de Junts, a su vez es el líder de Junts. El magistrado sostiene que persiste el supuesto beneficio patrimonial, uno de los criterios que excluyen la aplicación de la ley de gracia, la ley de amnistía, pese a la reciente sentencia del Tribunal de Justicia de la Unión Europea que avalaba la amnistía. María José Andrade.
13: Llarena recuerda que en julio de 2024 ya rechazó aplicar la amnistía porque veía beneficio patrimonial en los hechos y porque entendía que afectaban a los intereses financieros de la UE. Tras la sentencia del Tribunal de Justicia de la Unión Europea, este segundo argumento queda descartado, pero Llarena sostiene que el primero sigue plenamente vigente, por lo que continúa excluyendo la amnistía. El ministro de Justicia, Félix Bolaño, ha defendido que la aplicación de la ley de amnistía a los protagonistas del proceso es cuestión de tiempo.
14: La aplicación plena de la ley de amnistía es cuestión de tiempo. Creo que hoy ha habido un auto, que es un auto importante del Tribunal Supremo. Creo que ya ha quedado claro algo que, pese a las cosas que se dijeron en su día, ya está perfectamente acreditado, y es que la ley de amnistía es plenamente constitucional y plenamente conforme al derecho europeo y, por tanto, está sirviendo para la normalización de Cataluña.
13: Y Puigdemont, por su parte, ya ha advertido al Tribunal de Cuentas que podría reclamar al Estado por lo que considera una reinterpretación de la sentencia europea sobre la amnistía. Su abogado Gonzalo Boy exige que se aplique de inmediato la ley en la causa por los gastos del proceso, tras el aval del Tribunal de Justicia de la Unión Europea.
2: Andalucía ha comenzado ya el protocolo de la vacuna contra la bronquiolitis para los bebés menores de 6 meses. Se trata de una de las infecciones respiratorias que más ingresos hospitalarios provoca en los lactantes, y se evitan esos ingresos con la inmunización. Se espera vacunar a 55.000 menores en esta campaña. La Junta destaca la alta eficacia del fármaco, que ha evitado en 3 campañas 6.000 ingresos. El consejero de Sanidad, Antonio Sanz, anuncia que las vacunas se empezarán a poner el 21 de septiembre y avanza una novedad.
15: Todos los bebés que nazcan a partir del 1 de octubre del 26, también incluidos los que nacen en centros privados, vamos a administrar la dosis, además, en un acto único, sin necesidad de cita previa.
2: Sanz ha animado a los padres a vacunar a sus hijos porque con ellos se puede evitar, dice, el ingreso por bronquiolitis.
15: Estimamos que en las 3 campañas anteriores hemos evitado, con la vacunación, aproximadamente que 6.000 menores de 6 meses hayan tenido que ingresar en los hospitales andaluces por bronquiolitis.
2: Este miércoles comienza el primer pleno ordinario de la nueva legislatura. La agenda del presidente va a obligar a adelantar la sesión de control, que será uno de los primeros puntos del orden del día. Juanma Moreno tendrá que responder mañana a los portavoces parlamentarios sobre sus planes para este curso político. Inmaculada Carrasco.
3: Todas las preguntas de los grupos parlamentarios se centran en la situación política de Andalucía y en las claves de esta nueva legislatura. La sesión de control al presidente adelanta el miércoles su ubicación habitual por la agenda de Juanma Moreno, que estará el jueves a mediodía en Huelva. El pleno comienza a las 4 de la tarde con el juramento promesa de 4 nuevos diputados del PP. Continuará con una declaración institucional para apoyar la candidatura de la ciudad de Granada como capital europea de la cultura en 2031. También con un informe de la Diputación Permanente, que elegirá además a los miembros de este órgano de la Cámara. En esta primera sesión del pleno hay previstas 2 comparecencias, la del vicepresidente primero y consejero de Presidencia, Antonio Sanz, para abordar los incendios de este verano en la comunidad. También la de la consejera de Educación, Carmen Castillo, que informará sobre el inicio del curso escolar en Andalucía.
2: Hablamos de las empresas de tamaño intermedio, que es un segmento de empresas conocido como el mid-market, porque este martes el consejero de Universidad, Industria, Energía e Innovación, Jorge Paradela, ha clausurado en Sevilla la primera reunión del Club Mid-Market Andalucía Trade. Esta iniciativa de la Agencia Empresarial del Gobierno de Andalucía busca apoyar a este tipo de empresas para que crezcan y se posicionen en el siguiente escalón del desarrollo empresarial. Jorge Dayas.
16: Jorge Paradela ha anunciado el próximo lanzamiento de una serie de incentivos por trade que alcanzan los 104 millones y medio de euros a los que podrán acceder estas empresas, de las que el consejero ha dado el siguiente perfil.
17: Son empresas que facturan entre 50 y 500 millones de euros y que tienen entre 250 y 3.000 trabajadores. Andalucía tiene unas 400 empresas de ese perfil. Estaríamos actualmente en 4ª posición, detrás de Madrid, Cataluña y la Comunidad Valenciana. Y nuestra aspiración es incluso subir posiciones en ese podium, bueno, pues en los próximos años.
16: El consejero ha adelantado que las empresas de tamaño intermedio van a poder acceder a las convocatorias de incentivos de I+D+I empresarial, que estarán publicadas en lo que queda de 2026, 70 millones para la convocatoria competitiva y 17 para la no competitiva.
17: Antes de que termine el año, vamos a lanzar 2 convocatorias con 87 millones de euros en total de ayudas para la I+D+I. A las que podrán acudir empresas no solo de este segmento, pero sí queríamos que hoy las conocieran más de cerca, porque pensamos que en este segmento van a ser especialmente útiles o especialmente eficaces.
16: Una cantidad que se verá complementada con nuevos instrumentos financieros dotados por unos 80 millones en los que está trabajando el gobierno andaluz para 2027, ha indicado Paradela.
2: Preocupación en el sector de la aceituna de mesa de la provincia de Sevilla. Las altas temperaturas de estos días han hecho caer la previsión que tenían para la cosecha de este año, casi un 30%. Y si no llueve pronto, podría ser peor. Patricia Arzuaga.
3: Comentan que ha sido cuestión de dos semanas. Las previsiones eran excelentes. Ahora han caído. María Morales, presidenta de Asaja Sevilla.
18: La verdad es que en 15 días ha cambiado completamente el panorama. En un principio se hablaba de 640.000 toneladas y de repente bajamos a 460.000 porque estos últimos 15 días con estas temperaturas que parecen de agosto, en agosto parecía septiembre y en septiembre parece agosto.
3: Esperan los agricultores como agua de mayo que llueva, porque si no la situación, como asegura el responsable del sector, también en Asaja, José Pedro Guzmán, va a ir a peor.
19: Y lo que no sabemos todavía es lo que podemos perder, porque de aquí al día 30 las temperaturas siguen siendo altas, con lo cual podemos ser, la pérdida puede ser mucho mayor.
3: Y es que el sector también está preocupado por la caída de precios y la exigencia de los envasadores de mayor calibre de la aceituna, lo que provocaría incluso que no pudieran cubrirse los costes de producción.
2: Y mientras Asaja Córdoba rechaza con firmeza la propuesta de la futura PAC, que pretende excluir de las ayudas a los agricultores jubilados a partir del año 2032. Elena Colchero.
20: El impacto en la provincia sería masivo porque 4 de cada 10 beneficiarios de esas ayudas tiene más de 65 años. Además, Asaja cuestiona que se les exija cada vez más burocracia digital mientras se les amenaza con retirarles el apoyo económico. Eduardo Eraso es el jefe de servicios agropecuarios de Asaja Córdoba.
21: Seguiremos peleando y seguimos solicitando a la comisión que cambie su propuesta y tenga en cuenta la realidad de la agricultura, la realidad de los perceptores de la PAC, la realidad de los agricultores en Andalucía, en España en Europa y siga permitiendo que la agricultura pueda ser desarrollada por personas que están jubiladas.
20: Asaja confía en que las negociaciones que se están llevando a cabo den marcha atrás a esta medida y protejan a quienes han mantenido vivo el campo andaluz durante toda su vida.
2: Del campo al mar, demostrar la capacidad de los puertos de Tarifa y Algeciras para acoger cruceros e incluso cerrar escalas hacia otros destinos es el trabajo institucional que la Autoridad Portuaria de la Bahía de Algeciras comienza este miércoles en la Sea Trade Cruise Met, que se celebra este año en Las Palmas de Gran Canaria. Raquel Fernández.
22: Se trata de la feria de cruceros más importante del Mediterráneo y en la que la delegación portuaria algecireña mostrará la fortaleza de la comarca del Campo de Gibraltar para posicionarse en un sector turístico en alza. Dentro del stand expositivo de puertos del Estado se defenderá la amplia oferta de actividades, excursiones, lugares de interés y los atractivos culturales, naturales, patrimoniales, deportivos y gastronómicos. Nicolás Martínez, jefe de desarrollo de la Autoridad Portuaria de Algeciras, destaca el potencial de la zona.
23: Lógicamente, el entorno cultural, deportivo, gastronómico, histórico, arqueológico, etcétera, que recoge todo lo que es el área de la Bahía de Algeciras y las distintas ciudades y poblaciones del campo de Gibraltar.
22: Entre la oferta estrella para el próximo verano 2027, el escenario privilegiado en todo el mundo que ofrece el campo de Gibraltar, el eclipse total de sol del próximo 2 de agosto.
2: Te lo contaremos. Y luz verde para la puesta a flote el próximo viernes del buque de acción marítima Poseidón, construido en el astillero de Puerto Real. Reforzará las capacidades de intervención subacuática, de salvamento y de rescate de la Armada. Y además prestará apoyo a la nueva generación de los submarinos S-80. Mónica de Ramón.
24: El Ministerio de Defensa ha acogido el acto de la firma del hito programático de la puesta a flote del Banis Poseidón, una firma que supone un nuevo avance en un programa estratégico para la Armada, según señala el Ministerio de Defensa, destacando la relevancia de un programa asociado a la entrada en servicio de los submarinos de clase S-80. El director de Operaciones y Negocios de Navantia es Gonzalo Mateo Guerrero Alcázar.
25: Un barco realmente singular desde el punto de vista de sus características, pero que va a dar respuesta a esta magnífica flota de submarinos que vamos a tener, a operaciones de rescate, de salvamento subacuático y bueno, pues para nosotros es un honor el poder haberlo llevado a cabo.
24: La construcción del Poseidón en el astillero de Puerto Real tiene un efecto tractor sobre la bahía de Cádiz. Con una inversión superior a 221 millones de euros, el programa supone más de 1,3 millones de horas de trabajo y también más de 1.100 puestos de empleo directos e indirectos.
2: Y fíjense, Navantia San Fernando entrega este jueves a la Marina Marroquí un patrullero de altura sin la celebración del habitual acto institucional con las autoridades de ambos países debido a la crisis de Ceuta. En la localidad gaditana de Chiclana ha comenzado esta tarde Generama, el festival de cine realizado por mujeres. En su sexta edición ya se van a proyectar 11 largometrajes. En el acto inaugural ha estado nuestra compañera Reyes Moreno. Buenas noches.
0: Buenas noches. A esta hora se proyecta en el Teatro Moderno de Chiclana Yo no moriré de amor, de Marta Matute, flamante ganadora de la Biznaga de Oro en el Festival de Málaga. Es la película que abre Generama, un festival que en esta edición tiene como ejes centrales el territorio de los cuidados y la memoria. 11 son los largometrajes que se han programado junto a la sección oficial, donde competirán una veintena de cortos nacionales e internacionales, de ficción y de no ficción, y algunos de ellos estrenos absolutos. Además, esta casa, Canal Sur, otorgará el premio Cineasta Andaluza a la compositora Isabel Royán, autora de la música de más de 60 proyectos audiovisuales. El festival incluye además encuentros profesionales y variados homenajes, así como una sesión matinal pensada específicamente para el público joven.
2: Generama, participado por Radio Televisión de Andalucía en Chiclana, desde esta tarde. Ahora son las 9 y vamos a resumir las noticias.
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2: Y con Araceli Limón. El Infoca ha desplegado un dispositivo por tierra y aire en el que están participando, además de medios, están participando también medios portugueses, además de los andaluces, para la extinción de un fuego forestal declarado en el paraje de Carril del Catalán, en el término de Santa Bárbara de Casa, en la provincia de Huelva.
4: A media tarde se han ampliado los medios de lucha contra este incendio. Han llegado a participar 11 aeronaves. No es el único incendio en la provincia de Huelva, ya que hay otros dos, en Cartaya, que ya está controlado, y en Alosno. Y también está controlado el incendio del paraje El Pedregoso, entre los términos municipales de Tarifa y Los Barrios, en la provincia de Cádiz.
2: Esperemos que la bajada de temperaturas de las próximas horas ayude en la extinción de estos fuegos. La Universidad de Granada, este es otro asunto, ha suspendido el programa de intercambio con la Universidad Mexicana de Morelos.
4: Allí estudiaba Claudia Tacoronte, la joven asesinada. En redes sociales, su hermana ha lamentado que no se hiciera antes, porque Claudia es la cuarta estudiante extranjera asesinada en esta universidad. La vicerrectora Inmaculada Marrero asegura que no conocían los feminicidios anteriores al de Claudia.
5: No éramos conocedores de los 4 feminicidios, solo conocíamos la actualización de la información que había hecho el Ministerio de Asuntos Exteriores sobre el estado de Morelos, donde se decía que en los últimos meses había habido un repunte de la violencia como consecuencia de enfrentamientos entre narcotraficantes y secuestros.
4: La investigación policial avanza. Según la Fiscalía Mexicana, se están abriendo todas las posibilidades. Están abiertas todas las líneas de investigación, tal como ha dicho el fiscal de Morelos.
6: Pero lo importante de las pesquisas, como ustedes saben, o integrar una carpeta, tiene que ver con entrevistas, declaraciones, en este caso las cámaras de video, que son importantes.
2: El 90% de las investigaciones por asesinato de mujeres en México queda sin resolver. La situación en Ceuta sigue siendo límite.
4: Los ceutíes esperan la visita de los reyes, todavía sin fecha, mientras que le parece difícil y complicado que la situación se normalice en 3 meses, tal como ha dicho Pedro Sánchez. Esta tarde han vuelto a salir a la calle para pedir soluciones en una cadena humana.
7: Ceuta unida jamás será vencida. Ceuta unida.
2: Desde mañana, miles de afectados por los terremotos en la provincia de Granada, particulares, empresas y también ayuntamientos, pueden tramitar las ayudas del Gobierno central después de que el Consejo de Ministros haya declarado a Granada como zona catastrófica.
4: Bueno, pues el consejero de Emergencias ha desactivado la situación operativa 1 del Plan de Emergencias por Riesgo Sísmico en Granada, que desciende a situación operativa 0 justo un mes después del inicio de los movimientos de tierra.
26: Y descendimos a fase de preemergencia, situación operativa 0, y por tanto damos por concluida la fase de emergencia, pero eso sí, seguimos en la fase de vigilancia y seguimiento que la fase 0, que es la situación operativa 0, nos indica. Estaríamos en preemergencia, seguimos vigilante, seguimos en seguimiento.
2: En el Congreso de los Diputados, la vivienda ha vuelto a dividir al Gobierno. El PSOE se ha abstenido en la ley de Sumar, socio minoritario, miembro del Ejecutivo, para prohibir la compra de pisos a los fondos de inversión.
4: El Congreso rechaza por segunda vez comenzar a debatir esta propuesta, con el voto en contra del Partido Popular, Vox y Junts, la abstención del PNV y de los socialistas.
2: Volviendo a los incendios, hay una noticia de última hora: la carretera HU es decir, la carretera Huelva 7401, está cortada al tráfico entre los kilómetros 0 y 4 en ambos sentidos en Santa Bárbara de Casa. Es debido precisamente al fuego que se produce a esta hora en ese lugar. Mañana empieza la bajada de temperaturas, les decía, será lenta y progresiva, pero desde luego esperamos que ayude a eliminar, a extinguir los incendios, los trabajos del Infoca, por supuesto, y a eliminarlos definitivamente de nuestro calendario. Son las 9 y 4 minutos. Señor Rivero, muy buenas noches.
8: Muy buenas tardes y muy buenas noches para servirle a Dios y a usted.
2: Bueno, ¿qué vas a contar? Resaca del Betis.
8: Bueno, es que esto no sé, es que prácticamente no da tiempo, como dirían los clásicos, Natalia, a pagar los rescoldos famosos que se llaman, sí, para que ya arranque hoy,
2: claro,
8: la jornada
2: sexta. Porque
8: ya
2: empieza la próxima jornada, sí, de liga.
8: Sí,
2: es una locura.
8: Ahora vamos a sumar, pero está jugando o acaban de terminar el partido entre el Rayo y el Español, está jugando el Valencia, mañana el Sevilla, el jueves el Betis y el Málaga. Esto no para, esto es muy bonito, esto es para entretener. Sí. Ya te he dicho yo que tal y como están las cosas, hay que entretener al pueblo y el fútbol ayuda mucho a ello.
2: No, es que el fútbol es, claro, ideal, el deporte en general, en formación deportiva, es ideal para olvidarnos de otras cosas.
8: Es ideal para que una estrella mediática como tú tenga 30 minutos para descansar en su camerino, se tome una buena frutita luego siga con la economía.
2: Pues me voy a mi camerino a retocarme también el peinado.
8: Hasta ahora.
2: Adiós.
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8: Y con Roberto Sánchez a los mandos técnicos está... Sí, ahora va a estar Ismael Medina, pero ese es otro, Roberto. Ahora estará Ismael Medina, pero está Ferran Palancar también por aquí acompañándome, al que ya saludo. ¿Qué tal? Muy buenas.
9: Buenas noches.
8: Porque vamos a hablar de muchas cosas, pero ya saben que en este martes 15 de septiembre, ya lo decíamos, arranca el pelotazo y ha arrancado la sexta jornada. Por cierto, Ferran, ya tenemos dos partidos que han terminado.
9: De momento ya ha finalizado el Rayo Vallecano Español, 2-1 para el conjunto de Madrid. Va a empezar ya la segunda parte. Va a empezar la segunda parte entre el Deportivo Alavés y el Valencia. De momento empate a cero en lo que puede ser los mejores 45 minutos del Valencia esta temporada. Y ahora a las 9 y media, Elche Real Madrid, con alguna sorpresa en la alineación. Descansa Bellingham, entra Arda Güler y Diomandé vuelve a ser titular.
8: Y mañana regresa la gran jugada, porque mañana ya arranca también la sexta jornada para un equipo andaluz.
9: Correcto, Deportivo de La Coruña, Sevilla a las 7 de la tarde. Además también tendremos Atlético de Madrid, Osasuna, también a las 7. Y a las 9 y media de la noche, el líder, el FC Barcelona, contra el Racing de Santander, Levante, Athletic Club. Y cerrando la jornada el jueves, dos equipos andaluces más, Real Betis Balompié, Getafe a las 7 y a las 9 y media cerrando, Málaga Villarreal.
8: Oye, y abrochamos también ya para unir todo esto del fútbol, porque hemos conocido en el día de hoy cuáles son las sedes de las próximas finales de la UEFA Europa League, de la Champions League.
9: Así es, y tenemos una sorpresa para el 2029. El Fútbol Club Barcelona va a tener el honor de tener la final de la Champions League en el Spotify Camp Nou. Recordemos, 2027 para el Metropolitano en Madrid, 2028 Múnich, el Allianz Arena, el campo del Bayern, y 2029 el Camp Nou, el campo del FC Barcelona, que, recordando un poco, ha tenido ya dos finales en 1989 y en 1999, todos los años acabados en 9. Y así se mostraba Laporta de contento después de la noticia.
8: Espérate, porque tengo el sonido de Laporta, Ferran. Ahora sí, este es el sonido del presidente del Barça.
10: Bueno, es una gran noticia, ¿eh?, que la UEFA haya elegido el Spotify Camp Nou y al FC Barcelona para que sea sede de la final de la Champions League del 2029. Hombre, es un orgullo inmenso para el Barça, para el FC Barcelona y para todos los barcelonistas. El hecho de que nos hayan elegido a nuestro estadio, el Spotify Camp Nou, pues bueno, es un reconocimiento internacional que se hace al estadio y además lo consolida como un estadio de referencia mundial.
8: Pues ojalá tengamos a muchos equipos andaluces. 9 y 8 minutos hasta y 35, arranca el pelotazo. Don Ismael Medina, buenas tardes.
11: Hola, ¿qué tal? Muy buenas, Alonso.
8: Don Samuel Silva, Diario ABC, ¿qué tal? Buenas tardes.
11: Muy buenas, Alonso.
8: Bueno,
11: Muy buenas, Alonso.
8: Tenemos que analizar lo que ha sido, no sé si tiene algo de retorno por ahí, Samuel Silva, no lo sé, ahora si no que continúe, pero me ha dado la sensación de que tenía ahí un poquito de retorno. Tenemos que analizar lo que fue la victoria del Betis, un Betis que dejó una sensación, hay que decirlo así, más allá del comienzo, Ismael, maravillosa en el día de ayer ante el Villarreal.
12: Bueno, el Betis anda muy bien. La verdad que Pellegrini demuestra que tiene una capacidad para sacar lo máximo a cada equipo tremenda. A mí el partido de ayer me gustó bastante y el choque del Betis fue brillantísimo. Sacarle 10 puntos a su principal rival en la pelea por el cuarto puesto después de 15 jugados tiene un mérito tremendo. Y me gustó el Betis porque fue un equipo valiente, atrevido, con mucha llegada y con mucha pegada. Es más, en la segunda parte, el único déficit, el único pero que tuvo el Betis es que perdonó ocasiones muy claras para haber ganado 1-4 o 1-5.
8: Una victoria, Samu, de esas de pedigrí, ¿eh?
11: Sí, de pedigrí, como las que ha tenido desde que perdió con el Levante, pues la ha ganado el Real Madrid, ganó en el estreno en Champions en Lille y ayer un golpe de mano porque, como dice Ismael, el Villarreal estaba llamado a ser un rival directo del Betis y la superioridad que demostró ayer en el segundo tiempo, los 10 puntos que marca la clasificación y las sensaciones que transmitió el Betis y los jugadores que va sumando Pellegrini a la causa, que ayer fueron ya varios más, hacen que el horizonte del Betis se vislumbre pues con una esa euforia que tiene el aficionado de cara al partido también de este jueves, ¿no? El Betis está muy ilusionado con lo que viene por delante.
8: Sí. ¿Entendéis, por tanto, y digo esto, porque parece un poco precipitado, pero claro, si el entrenador da síntomas de otra vez cogerle el pulso a la plantilla, si los jugadores incluso siguen revalorizándose, si el equipo arranca mejor que nunca, si las sensaciones son positivas, que se hable de seguir un año más, de renovar un año más al entrenador? ¿O esto, Ismael, empiezo por ti, es precipitado, absurdo y es más, puede que incluso no lo veas, porque hemos hablado de que quizás para él pueda ser el final del ciclo por todo lo que deba pasar en el mes de diciembre con Chile?
12: Yo creo que deben aguantar un poco más. Que siga Pellegrini en el Betis es una buena noticia, porque tiene una capacidad para sacar lo máximo a cada plantilla que tiene extraordinaria. Si son capaces de sentarle y hablar, seguir con Pellegrini es positivo. Pero creo que no deben tener ninguna prisa, porque además ahora son las elecciones de Chile, pero creo que seguir unido a Pellegrini siempre es una buena noticia para el Real Betis Balompié. Por cierto, ya ahondaremos. Tengo mi teoría, después de muchos años, sí, siguiendo a los clubes sevillanos principalmente. Cuando un entrenador bueno es exigente y aprieta y hay tiranteses con los que mandas, es signo de buenas noticias. ¿Por qué? En el Sevilla, Emery, Lopetegui, Juan de Ramos. En el Betis, Serra, Ferrer y Pellegrini. Creo que la exigencia y las tiranteses siempre son buenas cuando lo saben llevar.
8: Samu, para ti es más periodístico que real que se active este debate que se ha activado, hay que decirlo así, tras la jornada de ayer.
11: Para mí es más periodístico porque el propio Pellegrini lo desactivó cuando se le preguntó hace un par de semanas, ¿no? Respondió escueto, rápido y dijo que no era el momento, ¿no? O sea, si el protagonista que hace un año decía todo lo contrario y metía presión al club para sentarse y renovar, huyó de la pregunta, pues creo que es más debate periodístico. Ahora, ¿que está justificado el debate periodístico? Sí. Porque Pellegrini ya sabía el año pasado que renovó, que siempre en su carrera le ha gustado tener amarrado su futuro y es normal que ahora hablemos de eso porque el Betis vuelve a estar en la onda. Y yo siempre he dicho con Pellegrini en el Betis que cuando ha caído un poco el año que quedó séptimo o el año que hizo después la segunda vuelta, a Pellegrini lo que hay que darle es buenos futbolistas. Y cuando el Betis tiene buenos futbolistas, como los que tiene ahora, le saca rendimiento, ¿no?
8: Pero déjame solo ahondar un poquito más, Ismael, en esta situación. ¿Hay algún argumento a día de hoy? Es que estoy intentando de pensar, ¿no? Un argumento donde agarrarte para que no se pueda
12: que Pellegrini quiera dirigir a Chile.
8: Es el único. Que es una realidad que no sabemos y que él mismo ha anunciado que hasta noviembre, diciembre no se va a saber qué va a pasar por allí.
12: Que cuando llegue Navidad, sí, si el Betis va bien, que quieren un día para comer, si Pellegrini quiere Chile.

0: que estaba en el banquillo. Y creo que casi el 90% presagiábamos que esa última renovación no era lo mejor para todas las partes. Es que aquí no la hay.
1: Pero
0: no,
1: con una
0: no
1: diferencia.
0: Hay sensación de
1: Lopetegui
0: eso.
1: Quería irse. No. Lopetegui quería irse. Lopetegui el último verano estaba loco por una oferta. Eso es una realidad. Y el Sevilla.
0: Yo creo, yo lo que viví es Ismael, yo lo que viví es todo lo contrario. Creo que el Sevilla y Monchi estaban locos. Yo lo viví muy cerca, digo esta parte, ¿eh? Y el Monchi estaba loco por buscar cualquier excusa en la conversación que mantuvo con el técnico vasco para no renovarlo.
1: A mí. Por eso que creo que las dos partes siguieron juntos por conveniencia, pero el amor se había acabado.
0: Pero aquí es que no hay nada.
1: El amor futbolístico entre Lopetegui y Monchi se había acabado.
2: Aquí lo único es que Pellegrini, el club hizo bien el año pasado, como se está demostrando, en seguir apostando por la estabilidad que da Pellegrini, y será el propio Pellegrini el que marque el final suyo en el Betis. Si él considera que este año con la Champions, los retos que pueda conseguir, es ya lo último que puede hacer en el Betis, como decís también, que se le meta que él quiere entrenar a Chile y que vea que se le acaba también un poco el tiempo y que quiere irse a Chile, y será él el que marque los tiempos, porque está demostrando que con Pellegrini se garantiza una estabilidad que el Betis desconoce, y aparte una estabilidad en el éxito, ¿no?
1: El único peligro que puede tener el Betis es que Pellegrini meta presión como metió el año pasado con la renovación. Él lo hizo. Él es un maestro en manejar las ruedas de prensa y las entrevistas. Cuando quiere decir algo, tiene la habilidad y la capacidad para decirlo. Cortó ese tema hace poco tiempo. Si no lo quiere abrir, que generaría un debate, porque es normal, es el entrenador más importante de la etapa moderna del Real Betis Balompié con Lorenzo Serra Ferrer. Si no abre ese debate Pellegrini, creo que el momento sería en diciembre que se sentaran a hablar.
0: Oye, esperanzados con Nelson de Osa después de lo que hemos visto durante este arranque, creo que hay motivos también para ello.
2: Bueno, a ver, yo creo que ya en la pretemporada ofreció evidencias de que era un futbolista distinto al del año pasado, y creo que también porque se le ha encontrado un sitio en el campo donde puede sacar su mejor virtud, ¿no? Que esa arrancada, esa potencia que tiene. El Pellegrini lo intentó, como venía de América, centrocampista. Creo que el rigor táctico y la manera de jugar del Betis de posesión no le hace bien, aunque pueda jugar en algunos momentos, en algunos partidos determinados, pueda aprovecharse esa fuerza un poquito más atrás, pero creo que donde se ve el mejor de Osa es como lo vimos ayer, como lo vimos en pretemporada, con espacio a la corriendo, con libertad de movimiento, porque es verdad que tiene una potencia para dejar atrás defensa que lo convierte en un futbolista que es útil para el Betis, ¿no? Y creo que es lo bueno de Pellegrini, que es que le saca rendimiento a todo, y estamos viendo que ahora también a de Osa, ¿no?
1: Yo soy más cauto, ¿no? Yo necesito ver mejores partidos o más partidos de este nivel de Osa. Creo que la virtud de Pellegrini es encontrarle su lugar. Es un jugador anárquico, con mucha capacidad para conducir, que en un Betis que quiere tocar rápido en el medio campo, tiene problemas con espacio. Es un jugador potente y buen futbolista. A mí el que me sorprendió ayer gratamente, y no dudaba por su calidad, fue los 30 minutos que dio Ceballos. Sí, me sorprendió gratamente, no por su calidad, pero sí gobernó el partido ayer, que me sorprendió porque llevaba mucho tiempo sin jugar.
0: Fíjate, yo me vine arriba, ¿eh? Yo dije que si respetan las lesiones de aquí a que te finalice la temporada, estoy convencido de que va a acudir con la selección. Hay otro envite más adelante, y es que yo lo tengo en alta estima. Creo que es un futbolista, Samu, descomunal, al que las malas decisiones, el mal entorno, el empecinarse en estar en un club que tiene estrellas, ¿no? Pues no le ha dejado jugar más.
2: Y las lesiones, ¿no? Yo creo que ha tenido lesiones. Claro. En el Madrid había un momento en que sí ha jugado. Yo recuerdo hace 2 años eliminatoria contra el Manchester City, que jugó titular. El Madrid eliminó al City con Ceballos jugando de titular, y justo ahí se lesionó y tuvo 1 mes y medio parado, que ya le impidió. Creo que reapareció en la vuelta de las semifinales, pero ya ha tenido mala suerte en momentos determinados en el Madrid cuando ha podido entrar. Y es verdad que en el Madrid, rápidamente, como tengo una lesión, se te suma un otro futbolista de gran nivel y te quita el sitio, ¿no? Quizás eso ha frenado la carrera de Ceballos, quizás también podía haber salido un poco antes del Madrid, pero bueno, está a tiempo, y creo que ha llegado al Betis con mucha hambre y muchas ganas de demostrar. Y ayer, como dice Ismael, creo que se le vio 30 minutos de altísimo nivel, ¿no? De concentración, de colocación, de saber lo que necesitaba el equipo. Creo que fue una de las claves también de desarbolar a la presión alta que intentó el Villarreal,
0: ¿no? Y antes de cerrar esta etapa y despedir a Samuel Silva, oye, ya aquí creo que nos unimos todos, ¿no? Después de esas camisetas, todos somos caballa, que Abde tenga que recibir insultos en redes sociales. Yo decía esta tarde que creo que hay que empezar ya a ponerse serio, más serio.

0: serio con todo esto y a empezar a crear leyes que endurezcan las condenas para estos tipos, el que sea, ¿eh?, que se dedique a amenazarte, a, bueno, en este caso a lo mejor es más complicado porque no vienen desde aquí, pero es lamentable, ¿eh?, que tenga que pasar eso, ¿eh?
1: El comunicado de Abde me ha parecido extraordinario, muy bien redactado y ha explicado lo que tenía que explicar. La pena es que pasa en el mundo, pero en nuestro país en el que vivimos creo que hay que castigar las amenazas, la cantidad de delincuentes que hay escribiendo y amenazando, que además lo escriben sin ningún tipo de capacidad para saber lo que está pasando. Y reitero, he visto muy acertado, yo que soy poco amante de las redes sociales, creo que la respuesta que he visto por parte de Abde me ha parecido muy acertada.
0: Pues te damos, no, dale Samu, yo creía que te ibas a ir.
2: No, ya. Que yo creo que debería haberse evitado por parte del Betis ponerlo en esa situación, creo que era evitable, pero bueno, lo que ha sucedido después creo que es lamentable, no creo que coincido 100% contigo que esas cosas no se pueden tolerar y creo que el comunicado de ADE ha estado perfecto.
0: Samuel, te dejamos a descansar o trabajar, lo que tú quieras, hasta mañana o hasta otro día, abrazo amigo.
2: Venga, un abrazo.
0: Esto en cuanto al Betis, mañana juega el Sevilla. El Sevilla que tiene una oportunidad, Ismael, de ahora sí, agarrarse. Sí, claro, después de este arranque, ¿eres capaz de meterle mano a un equipo que muchos catalogan como el equipo revelación en su estadio? Pues aquí se va a empezar a hablar de tranquilidad, de lo que busca, ¿no? No busca más allá de esa tranquilidad, de construir el equipo, pero creo que a través de los buenos resultados y sobre todo de la confianza que dan los mismos, te puedes agarrar a la primera división de manera más tranquila, ¿no?
1: Es importante el de mañana, ¿no? Para seguir ilusionando a su gente, que es lo que ha conseguido el Sevilla después de un buen arranque de temporada, ilusionar a su gente después de años de tristeza y de penurias, y bueno, para que la ilusión siga creciendo tienen que aparecer resultados. Es importante porque es el Depor el Riazor, porque ha firmado a gente como Jiménez, Casado, Aubameyang, que está siendo una de las sensaciones de la liga, y sobre todo ver cómo sigue compitiendo este Sevilla de Luis García ante otro reto importante. Por eso creo que mañana es otro test para ver para qué está este Sevilla, si puede seguir dando pasos en la liga para, sobre todo, ilusionando a su gente y seguir metiendo puntos en su casillero.
0: Y vamos a saludar a mi compañero del diario Marca en Coruña, todo un veterano de guerra, Juan Jordi, al que ya saludo y es un auténtico placer que esté con nosotros. Compañero, ¿qué tal? Muy buenas.
3: Hola, buenas, Alonso.
0: Por cierto, que tú te las has visto de todos los colores, has disfrutado de una etapa maravillosa, no. Te has tenido que comer una etapa inesperada, pero volver otra vez a estos escenarios, y no te voy a decir como protagonista hace antaño, pero sí siendo no solo un recién ascendido, Juan, creo que esto es maravilloso, ¿no?
3: Sí, mira, lo explicaba Mauro Silva hace nada, unas horas que estuvo en Madrid, y lo explicaba muy bien. Es decir, que él, que es todo un campeón del mundo, pues dice que puede ser, que puede volver otra vez, ¿no?, ese Super Depor. Yo la verdad es que de momento lo veo complicado. Sí que es cierto que han hecho un buen equipo.
0: Sí. Está, no sé si hemos perdido la comunicación. Ahí, hemos pedido, sí. Bueno, las llamadas de WhatsApp, antiguas las del teléfono, esas no se iban.
1: Con dinero, ¿verdad? Que ha metido más dinero, pero ha fichado bien, ¿eh?
0: Ha fichado, sí, a gente, bueno, joven. Se ha movido bien.
1: Se ha movido muy bien. Ha dado un pelotazo con Aubameyang, un pelotazo tremendo. Es decir, no va a seguir a este ritmo de marcar un gol por partido, pero es que, aparte de jugar bien, de leer el fútbol, que lo lee de cine, marcar goles, creo que está liderando a este Depor, y después tiene jugadores que me gustan, ¿no? Es decir, va entrando poco a poco Jeremy, atrás es un equipo contundente, creo que es de los equipos recién ascendidos, con algo más de economía, sí, pero ha firmado bastante bien,
0: ¿eh? Bueno, ya hemos recuperado la comunicación. Nos decías, compañero, que bueno, han hecho un buen equipo, del que hablaba Ismael Medina también, ¿no? Lo más importante, ya el resto, pues mira, si el estadio está bonito, lo social y la zona VIP, pero un buen equipo, eso es lo importante, ¿no?
3: Ya te digo, la prensa que seguimos al Depor, que como tú decías, nos pasamos 4 años en primera vez, en la tercera categoría nacional, pues poco a poco creciendo, pero nos ha sorprendido a todos en la plantilla que ha confeccionado Massimo Benassi, el CEO del Depor, un italiano que ya estuvo en la Fundación del Madrid y también en el Ibiza, donde coincidió con Fernando Soriano. Y entre los dos han hecho, pues a todos los efectos, para mí, una plantilla mucho más en la media alta que en la media baja, ¿no?, de la liga. Las dos áreas están muy bien cubiertas, uno por un crack mundial, como es Aubameyang, que parece mentira, pero creí que había visto todo en el fútbol, pero un chaval de 37 años, que tenga los movimientos físicos, pero ya no solo eso, sino está por delante de muchos chavales de la plantilla en tono físico y en marcas, ¿no? Y después Leo Roman, que ya sabéis que se pagó la cláusula, ¿no?, al Mallorca. Yo creo que en el fondo, lo que decís vosotros, nos ha sorprendido el inicio, eso también te lo digo. Se empezó muy mal contra el Elche. El Elche dominó la segunda parte y pudo ganar el partido perfectamente aquí en Riazor. Y a ver mañana contra el Sevilla, ¿no? Yo creo que los dos entrenados se parecen muchísimo en la manera de jugar y en la manera de presionar alto, así que no sé, a ver quién está más acertado.
0: Cuéntale a los sevillistas, ¿qué Depor se va a encontrar después de estas primeras jornadas y qué ambiente se va a encontrar? Porque ha sido uno de los viajes más masivos también por parte de los sevillistas.
3: Bueno, todos sabemos que el Sevilla y el Depor Sevilla se llevan muy bien. Las aficiones están hermanadas, tanto cuando se viaja y se al Sánchez Pizjuán como aquí en Riazor, siempre hay muy buen ambiente en los inicios de los partidos y al final. Pues mira, Riazor no te podía decir si va a estar lleno o no, porque las 7 de la tarde aquí en Coruña no es una hora que haya caído muy bien. Entonces sí, va a haber una buena entrada. Sabemos que el Deportivo pues llega con la flechita para arriba después de ese puntito, ¿no?, en el Coliseum. Muy importante, sobre todo cómo acabó el equipo, porque está compitiendo. Yo también os digo una cosa, el Depor es un recién ascendido, pero no al uso. No todos los recién ascendidos tienen ese límite salarial y deuda cero saneados. Entonces, también hay que cogerlo por ahí. Es decir, el Depor sí que es cierto, es un recién ascendido, eso es un hecho, pero deportivamente, económicamente, ese músculo económico que tiene el club ahora mismo, pues yo creo que está, pues eso, me parece que es el décimo de la liga, ¿no? Entonces, eso ha ayudado a que la pelotita ha entrado. Sí que es cierto que hay mucha dependencia de Aubameyang, muchísima, es decir, en ataque todo pasa por sus botas. Yo creo que ahí también puede ser el plan B del Depor, ¿no? Yo creo que va a haber votaciones mañana, creo que va a haber, pues a lo mejor es la primera titularidad de Jeremy. Posiblemente el centro de la zaga también Nubi descanse. No sabemos cómo anda Jiménez y Casado, que son los dos últimos refuerzos cedidos por el Atlético y el Barça, que andaban entre algodones hoy.
0: A ver qué ocurre. Lo que sí tenemos claro es que va a ser un partido vibrante, así que toda la suerte del mundo también para el Sevilla, en el caso del Depor, por decir lo mismo nuestro compañero del diario Marca allí, el delegado Juan Jordi. Juan, que es un placer como siempre escucharte, ¿eh? Un abrazo, amigo.
3: Un abrazo a todos.
0: Ismael, ¿tú qué esperas de este Sevilla? No sé si esperas ese cambio, ¿no? Se habla de que quizás no retocar el once, y el entrenador ha dejado claro que hay tiempo para descansar, que lo importante vendrá el sábado. No sé si modificar demasiado para...
1: El partido más importante de la semana para el Sevilla
0: es este.
1: Mañana.
0: Claro, yo estoy contigo.
1: A mí, pero eso es un gusto personal, me gusta con el medio campo que tiene el Sevilla, juegue con tres por dentro. Creo que Agumeco, Chorasvili...
0: Oye, una cosa, hoy ha dicho otra vez que la llegada de Fofana cambia mucho todo, hasta la manera. ¿Por qué? Sí. Es que no
1: bueno,
0: sé.
1: Yo creo, ¿pero por porque qué? Te da más libertad de jugar. Yo creo que Fofana, más que un 5, puede ser un 8, que llega una barbaridad, porque puede jugar con 2, pero puede jugar con 3 porque tiene llegada. También él te puede aguantar solo el medio campo.
0: Sí, Mael, pero lo que no entiendo es que te condiciona el tener que jugar con 3 y no poder jugar con 2 puntas, que es lo que te gusta a ti, que ha venido
1: bueno,
0: a decir hoy eso.
1: Pero yo, por ejemplo, no soy tan partidario. Creo que hay partidos para jugar con 2 puntas. Y tampoco hay partidos que tengas que jugar obligatoriamente con 2 puntas, porque al final, si tienen superioridad al rival en el medio campo, vas a sufrir. El Sevilla sufrió en la primera parte por inferioridad numérica en el medio campo, contra no sufrir de grandes ocasiones, pero no tuvo la pelota contra el Valencia, ni pudo jugar el juego ofensivo. Es que yo creo que tiene buenos centrocampistas el Sevilla, que tiene 4 centrocampistas que pueden rotar 3, de un buen nivel. Para mí Fofaná está por encima de todos. Agumé está jugando bastante bien y Corcholasvili y Guridi son jugadores de primera división. Entonces yo creo que mañana es un día de tres centrocampistas. Lo que tiene que subir el nivel es la gente de banda. Pero Luis García en este arranque, que mañana lo quiero ver de nuevo, ha conseguido que el equipo pelea muy bien las pelotas divididas, defiende bien, sabe no dimitir de los encuentros. Un equipo que la palabra es muy manida, pero para mí este Sevilla de Luis García en el arranque es muy competitivo.
0: Pues a ver qué ocurre y si podemos y si tú puedes, por tus compromisos laborales, a ver si mañana te escuchamos también analizando, porque va a dar tiempo a analizar ese partido. Ojalá victoria del Sevilla. Ismael, es un
1: mañana
0: honor.
1: Mañana estaremos analizando el partido que nos gusta esta semana con tanto fútbol.
0: Así es, un abrazo, amigo.
1: Un abrazo fuerte, Alonso.
0: Antes de marcharme a la capital de España, donde se ha presentado el calendario de la Liga Endesa de femenino y masculino, pero antes, ¿cómo van los marcadores, Ferran, en esta jornada en la que ya hay un partido finalizado, pero en la que todavía se está jugando otro?
4: Bueno, de momento, minuto 69, Alavés 0, Valencia 0 en Mendizorroza. Y nada, en apenas 20 segundos va a dar inicio el partido en el Martínez Valero, Elche-Real Madrid.
0: Pues ahora sí, pendientes de lo que es el calendario de la Liga Endesa con los dos equipos andaluces que hay. Pedro, ¿qué tal? Muy buenas.
5: Presentación histórica la que acabamos de vivir en la sede de Endesa en Madrid de las dos ligas de baloncesto, la masculina y femenina, por primera vez de manera conjunta en una simbiosis, dicen, de éxito del deporte de la canasta. Además, dos ligas que se han convertido en referencia en toda Europa y en ambas competiciones este año un único representante de nuestra tierra, un único representante andaluz, el Unicaja Málaga en la CB y el baloncesto Estepona en la competición femenina. Unicaja arranca la temporada el último fin de semana de septiembre visitando al Real Madrid. Lo hace con un proyecto renovado, con Chus Vidorreta en el banquillo tras la época gloriosa de Ivón Navarro y con muchas incorporaciones y caras nuevas, las más destacadas quizás las de Billy Hernán Gómez o Cameron Hunt. También proyecto renovado en el caso del baloncesto Estepona, que arranca temporada el primer fin de semana de octubre en Zaragoza y que lo hace después de una llegada, un año rutilante de su llegada a la élite, rompiendo absolutamente todos los pronósticos y que tiene por delante un reto fantástico, que es llevar el baloncesto andaluz a una competición continental este año. Por tanto, pelear con las mejores, el objetivo del Estepona, volver a pelear por levantar títulos, el objetivo de Unicaja Málaga.
0: Gracias, Pedro. Pues precisamente Unicaja tiene su sede en Málaga y en Málaga hoy se habla y mucho de un asunto complicado que puede implicar cambios en la gobernabilidad del club. Explícanos, Juan Carlos Tirado, muy buenas.
6: Sí, como todo tema extradeportivo es un tema farragoso. Voy a intentar explicarlo para que se pueda entender bien. Hoy, en una notaría de la ciudad, se ha celebrado la Junta General de Accionistas de NAS Spain 2000, que es una sociedad que ostenta el 97% de las acciones del Málaga Club de Fútbol. Esta sociedad está administrada judicialmente también por el administrador del Málaga, José María Muñoz. Bueno, pues se ha sabido que hoy la cadena hotelera Blue Bay va a tomar el relevo de José María Muñoz como administrador de dicha empresa, cuya propiedad se reparten por un lado la hotelera Blue Bay y por otro lado los Altani. A pesar de este cambio, el club seguirá estando gestionado por el administrador judicial mientras así lo dictamine la jueza Ruiz González. A la salida de esta junta ha hablado José Carlos Aguilera, que es abogado de la parte de Blue Bay, que ha informado que para ellos el paso dado hoy tiene muchísima importancia, ya que a partir de ahora NAS Spain va a tener el 97% del capital social del Málaga y que por tanto cuando deje de ser una empresa administrada judicialmente, pues van a poder realizar algunas iniciativas. La más importante, solicitar la convocatoria de una Junta General del Málaga para elegir un nuevo órgano de administración e incluso proponer una ampliación de capital que desde luego podría salir adelante ya que tienen el 97% del capital social. Han salido muy contentos de esta junta porque han incidido en que hoy se inicia la cuenta atrás para que el Málaga recupere la normalidad y vuelva a ser un club gestionado y administrado por profesionales y por sus propietarios. Estas manifestaciones contrastan con las que ha realizado el administrador judicial José María Muñoz, que ha recalcado que lo sucedido hoy no cambia nada y que los derechos colectivos los mantiene el administrador judicial, en este caso él, así como los derechos políticos que los sigue manteniendo la administración judicial del Málaga. Seguiremos informando, no nos queda otra.
0: Y te seguiremos preguntando. Descansa, compañero, hasta mañana. Y en Córdoba también va la cosa de juzgado. Juancho Solís, muy buenas.
7: Hola, buenas. En el juzgado de lo mercantil número 5 de Madrid ha comenzado hoy el juicio contra Javier González Calvo, consejero delegado del Córdoba entre 2019 y 2023. Los actuales dirigentes del club blanquiverde demandaron al abogado extremeño, al que reclaman 1,5 millones de euros por daños y perjuicios tras una presunta vulneración del deber de lealtad durante su gestión. La entidad defiende que durante su mandato González Calvo incumplió sus obligaciones y que firmó contratos sin facultades legales suficientes para hacerlo. Mientras, el equipo de Iván Anías sigue preparando su partido del viernes en Albacete. Este miércoles será presentado el central Nelson Monte.
0: Pues gracias, compañero. Y ya hay fútbol también. Ya se rueda la pelota en el Martínez Valero, donde ha comenzado, decíamos, con esa novedad en el 11 también, Ferran, de Diomandé, segunda titularidad, ¿eh?
4: Sí, segunda titularidad para el Costa Marfileño y además la importancia del descanso que le da José Mourinho a Bellingham para la entrada de Arda Güler. También recordar que se está jugando la Carabao Cup en Inglaterra, la Copa de la Liga. Entre los grandes, el Liverpool ya en el minuto 35 va ganando al Tottenham por 1-0, gol de Alexis McAllister, del campeón del mundo, y el Arsenal va ganando 0-2 al Ipswich Town, gol de Doman y de Madueke.
0: Pues ya saben que en Inglaterra y el amor por sus copas. Ferran, que te escuchamos mañana. Un abrazo, amigo.
4: Buenas noches.
0: Ya saben que mañana, ¿eh?, ahí la gran jugada. Vamos a estar contando ese partido del Sevilla que arranca a las 7 y después pues vamos a adentrarnos en el análisis con el pelotazo. Lo dicho, les dejamos con la mejor información económica aquí en tu casa, en Canal Sur Radio, en El Mirador.
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11: Bueno, pues ya estamos en el tiempo de la economía, el mirador de la economía y la economía en el mirador. Paco Vocero, buenas noches.
12: Buenas noches, Natalia, ¿qué tal?
11: Pues estupendamente. Bueno, un poco preocupada con los datos del IPC, que en realidad lo que han venido es a confirmar lo que se esperaba, pero sí, sí, preocupación. Preocupación porque, como hablábamos ayer también en este espacio, la cosa no pinta bien a futuros tampoco. No sé qué has bicheado tú por ahí, que, ¿cuáles son tus claves en este martes?
12: Pues mira, de eso te quería comentar, porque el dato que marca la semana va a ser indudablemente el que hemos conocido hoy, la confirmación de que el IPC nacional, la inflación, trepó al 4,3% en agosto, su nivel más alto desde febrero del 23, y todo apunta al mismo culpable de siempre, la gasolina. Los combustibles líquidos suben ya un 46% en el último año y el gasóleo roza el 30%, lo que ha disparado el transporte hasta el 9,5%, su tasa más alta en 4 años. El gobierno insiste en que los alimentos aguantan, está el grupo de los alimentos al 2,3%, y en que la subyacente, la inflación estructural, se modera al 2,9%, aunque los huevos, que son un 12,5% más caros. Con todo esto, pues el bolsillo y las declaraciones son un poco distintas. Mm. En España, como no ha ocurrido también en el resto del país, en Andalucía también ha subido los precios, aunque con menos fuerza. El IPC andaluz se queda en el 4,3%, 3 décimas por debajo de la media nacional. Y el futuro, como tú comentabas ahora mismo, pues no parece invitar al optimismo, precisamente porque hemos hablado en los últimos días. Funcas, de nuevo, ayer hablamos con su director de Europa, prevé que la inflación llegue al 4,9% en septiembre y se mantenga por encima del 4% en varios meses, con los productos energéticos subiendo ya un 17%. Y si de petróleo hablamos, pues hoy Berenberg lo sitúa rondando los 100 dólares hasta final de año, con lo que nos alejamos cualquier indicio de alivio, que esperemos que no se cumplan las previsiones, esperemos que se equivoquen, desde luego.
11: Desde
12: y cambiamos de tercio con el culebrón del aceite. De COP se retira de la puja por de óleo. Antonio Luque, presidente de COP, ha sido claro hoy en Sevilla. El plazo de su oferta ya ha vencido y ahora mismo no hay ninguna negociación sobre la mesa, despejando el camino así para que pudiera ser que la italiana Coricelli se lleve Carbonellos y Blanca y compañía por 500 millones de euros. Eso sí, no se ha ido sin advertir que el futuro dueño de la compañía debe respetar la calidad y no mezclar refinados con vírgenes extra, que de fraude vamos ya un poquito servidos. y tal y como están las cosas, mañana seguimos pensando lo mismo. La Fed va a subir tipos, mientras el BCE ha empezado a decir también que tiene su propia respuesta al petróleo. Una señal también de que pueda acompañarlo próximamente.
11: Es blanco y en botella, ¿eh? Y ya sabemos todos lo que es. ¿Verdad, Paco?
12: En efecto, hacia una nueva subida de tipo antes de que acabe el año.
11: Hoy en el Mirador de la Economía hemos querido mirar a nuestro sector primario, al que tanto queremos y que atraviesa por bastantes situaciones complicadas día a día, aunque también da muy buenas noticias. Así que por eso hemos invitado y nos atiende muy amablemente el consejero de Agricultura, Pesca, Agua y Desarrollo Rural de la Junta de Andalucía. Ramón Fernández Pacheco, ¿qué tal? Buenas noches.
13: Hola, muy buenas noches.
11: Señor Fernández Pacheco, me acompaña Paco Vocero. Usted lo conoce, se conocen. Paco Vocero es colaborador diario del Mirador de la Economía.
13: Sí, lo conozco y llevo muchos años también escuchándolo por las mañanas, dando sus claves económicas.
11: Ah, muy bien.
13: Aquí en Canal Sur, sí.
11: Sí. Consejero, vamos a empezar, si le parece, con una panorámica, ¿no? Una visión a vista de dron. Andalucía ha exportado 9.326 millones de euros en productos agroalimentarios en el primer semestre del año. Y eso es un 23,5% de todo lo que exporta España en este sector. ¿Cómo valoramos esta cifra en un contexto de precios bajos en el olivar? Luego hablaremos y de subida de los costes.
13: La respuesta tiene que ser obligatoriamente positiva, ¿no? Lo valoramos bien, ¿no? Que casi uno de cada cuatro euros que exporta España lo haga Andalucía en materia agroalimentaria, siempre es una buena noticia, ¿no? Hemos conseguido consolidarnos por encima de comunidades autónomas que tradicionalmente han estado delante de nosotros, como Cataluña, como Valencia, o en algunos momentos incluso Murcia o Madrid. Ahora lo importante es que todos esos datos que con perspectiva o a nivel macro son tan positivos, pues se acaben traduciendo en ventajas para las empresas productoras, las comercializadoras, para los propios clientes, para todo el mundo, ¿no? Creo que es positivo.
11: El AOVE, el aceite de oliva virgen extra, sigue siendo la estrella, ¿no? El producto estrella con más de 1.174 millones de euros exportados, pero el sector está atravesando un momento de precios muy bajos en origen. ¿Cómo se explica esa aparente contradicción entre las buenas cifras de exportación y un olivar que dice que no está cubriendo los costes?
13: Bueno, es verdad, eso es categóricamente cierto, ¿no? El aceite de oliva en origen está muy bajo. Estamos hablando de precios que están rondando los 3,5 euros. Y es verdad que en Andalucía hablamos del cultivo predominante de nuestra comunidad autónoma, presente no solo en las 8 provincias, sino yo me atrevería a decir en la práctica totalidad de municipios andaluces existe olivar de alguna u otra manera. Y luego una industria potentísima, ¿no? En torno al mundo de la almazara, la transformación de la aceituna en aceite o en aceituna de mesa. Nosotros exportamos, producimos, mejor dicho, el 80% de lo que produce España, que a su vez es el mayor productor a nivel internacional. Por lo tanto, para nosotros el aceite de oliva es fundamental, ¿no? Estamos trabajando ahora en las cifras del aforo del olivar que vamos a presentar a final de mes en la ciudad de Jaén, en la provincia de Jaén, y vamos a analizar cómo va la producción. Son muchos los factores que tienen que ver con el precio del aceite. Hablamos de un mercado global en el que Andalucía y España pues compite con terceros países que cada vez pujan más fuerte. Creo que todos tenemos que estar muy, muy atentos a lo que sucede, porque no todos los modelos de olivar responden igual a esta crisis de precios. Hay provincias en las que el olivar es tradicional, no mecanizado, en secano, que sin duda sufren mucho más que aquellas que tienen la posibilidad de tener un olivar superintensivo con maquinaria moderna y en regadío, ¿no?
11: Y luego hay un asunto que está trayendo de cabeza a los productores andaluces de aceite, la consejería también lo ha indicado, que es el aceite tunecino. Según los datos de su departamento, consejero Fernández Pacheco, el 76,3% del aceite tunecino que entró en España entre enero y abril fue por el régimen del perfeccionamiento activo, es decir, sin pagar ningún tipo de arancel. Hace un año esa cifra era del 61,6, es decir, está subiendo de manera exponencial la cantidad de aceite de Túnez que está entrando. ¿Qué está pasando exactamente?
13: Bueno, yo creo que lo primero para aquellos oyentes que no estén familiarizados con esta figura, hay que explicar lo que significa el perfeccionamiento activo. Esto quiere decir aceite que materia prima que entra en España para ser transformada y justo después de esa transformación se exporta. Por lo tanto, se exime de aranceles porque no tendría sentido cobrarlo a la importación y luego tener que pagarlo en la exportación y directamente pues se exime de ese trámite, ¿no? Nosotros desde la Junta de Andalucía no estamos diciendo que eso suponga un fraude o que se esté vulnerando ningún tipo de norma, pero es verdad que nos llama la atención y así no lo trasladan las organizaciones agrarias, que la cantidad de aceite tunecino que entra por este régimen pues ha crecido de manera exponencial, ¿no? Casi un 15% más que el año pasado. Y teniendo en cuenta la crisis de precios, o que se habla de la posibilidad, ¿verdad?, de que el año que viene se activen mecanismos para no comercializar parte de la producción si los precios son excesivamente bajos, bueno, pues creo que es conveniente hacer una llamada de atención. Nosotros lo hemos puesto en conocimiento del Ministerio. El Ministerio nos garantiza que esta figura no tiene nada que ver con los precios actuales que se están pagando en Almazara, y yo me quiero creer evidentemente que el ministro cuenta con información que nosotros evidentemente no tenemos y que es así, ¿no? Ya digo, pues en una situación como esta creo que es conveniente pues estar atento a todos los factores que pueden acabar influyendo en el precio.
11: Paco.
12: Sí, consejero, siguiendo un poquito con este tema para ampliar y clarificar, como usted bien ha dicho, la información. Según sus propios datos, por la vía del perfeccionamiento activo está entrando el doble del volumen que el acuerdo comercial de la Unión Europea tiene con Túnez, que fija un contingente libre de aranceles de en torno a unas 57.700 toneladas al año, ¿no? Esto, a su juicio, ¿qué supone, ¿no? Y además, como usted bien ha dicho, remitió una petición formal al ministro de Agricultura, al ministerio, para que España pida a Bruselas la revisión, al menos, de este régimen, ¿no? ¿Qué nos puede decir al respecto?
13: Bueno, ya digo, nosotros, nuestro papel en la Consejería de Agricultura, aparte de gestionar, evidentemente, lo que son nuestras competencias, tenemos un cometido fundamental, ¿no?, que es el de representar al sector ante otras instituciones, ¿no? Yo, mañana, sin ir más lejos, estoy en el Ministerio en Madrid, en conferencia sectorial, trasladando las inquietudes de los diferentes sectores que tienen que ver con la agricultura, la pesca y la ganadería en Andalucía. Bueno, pues es verdad que estos datos llaman la atención, ¿no? Y las organizaciones agrarias pues ponen en aviso a la Junta de Andalucía acerca de que, si bien no estamos en contra de la figura del perfeccionamiento activo, pues sí es llamativo el incremento que está teniendo lugar, además de un país pues que cada vez produce más en superintensivo también y que se convierte en un competidor de los productores andaluces. Bueno, pues esta figura está creciendo. Ya digo, yo no digo que la figura se esté utilizando mal, ¿no? Si todo lo que entra se transforma y se exporta, tal y como dice la norma, pues fenomenal, ¿no? Pero si lo ponemos en conocimiento del Ministerio, nosotros lo que entendemos en cualquier caso es que la Unión Europea y el Ministerio tiene que defender a los productores andaluces, ¿no? Y en un momento de situación de crisis de precios, pues todos tenemos que poner de nuestra parte para que antes de importar aceite de Túnez o de cualquier otro sitio, pues prioricemos el mejor aceite del mundo, que tenemos la suerte de cultivarlo en Andalucía.
12: Sin duda, y precisamente aprovechando que ha comentado usted que mañana va a Madrid, hace unos días, se celebró la mesa de interlocución agraria, donde se abordó el futuro modelo de la PAC nacional. ¿Qué papel reclama Andalucía en el reparto de competencias entre el gobierno central y las comunidades autónomas?
13: Bueno, mañana nosotros vamos con un mensaje muy claro respecto a la PAC y también respecto a la política pesquera común, ¿no? Las dos grandes políticas sectoriales que están en entredicho con el nuevo marco financiero plurianual de la Unión Europea. Nosotros no queremos más competencias de las que ya tenemos, pero sí queremos que nuestra voz sea tenida en cuenta. Ahora mismo el discurso en Bruselas nos habla de dilapidar la PAC tal y como la conocemos, los dos pilares que durante 40 años han supuesto tanto progreso para las regiones de Europa y en especial para una región como Andalucía, que es la primera perceptora en España y una de las grandes perceptoras de la Unión Europea, pues no puede estar en entredicho. Queremos presupuesto suficiente, queremos el modelo de los dos pilares, el de la ayuda directa y el del desarrollo rural, y queremos desde luego que se tenga en cuenta la voz de las regiones, porque si las políticas se diseñan desde un despacho de Bruselas o desde un despacho de Madrid, ya sabemos que Andalucía siempre sale perdiendo, y para muestra el último plan estratégico de la PAC, en el que Andalucía pierde todos los años 100 millones. Cinco años de PEPAC, 500 millones de euros menos para los agricultores. Y estos son datos objetivos de liquidaciones de la PAC año tras año. Por eso nos preocupa, por eso queremos que en el diseño de las políticas se tenga en cuenta la realidad del territorio. Y para eso hay que estar en el territorio, y para eso estamos las comunidades autónomas.
11: Desde luego. Vamos a hablar de... En esa mesa de interlocución también se puso encima la crisis del sector arrocero con el aumento de los costes de producción y de importaciones de arroces de terceros países. ¿Qué medidas se barajan desde su departamento para este sector, consejero?
13: Bueno, a nosotros nos preocupa mucho la situación de los arroceros andaluces, especialmente de los arroceros de Sevilla, que es donde se concentra la producción en la desembocadura del río Guadalquivir, ¿no? Es verdad que no hay que más que darse una vuelta por aquellos municipios para ver cómo están las naves llenas de arroz de la producción del año pasado. Y este año la producción también va a ser muy buena, porque ya sabéis que la producción de arroz va muy ligada a las lluvias. Hemos tenido un año muy lluvioso y va a haber muy, muy buena producción. El problema es de tal magnitud que ya hablamos de incapacidad para almacenar el arroz. No hay espacio físico donde meter tanto arroz. ¿Por qué? Porque, desgraciadamente para nosotros, pues entran en la Unión Europea arroces provenientes de Asia que tienen unos costes de producción infinitamente menores a los nuestros y que nos hacen imposible competir. Por eso, desde la Junta de Andalucía hemos pedido ya en dos ocasiones que desde el Ministerio se inste a una revisión de esos acuerdos, que se proteja a los productores europeos, en este caso a los productores andaluces, y hemos creado un grupo de trabajo con ellos, pues para hablar, por ejemplo, de figuras de calidad, ¿no? ¿Por qué no puede haber una denominación de origen o cualquier otro mecanismo que permita al consumidor diferencial? Porque lo cierto es que hoy, cuando la gente va al lineal de un supermercado, es difícil encontrar la información acerca de si ese arroz es sevillano, es valenciano, es de Calasparra en Murcia o viene de Myanmar o de cualquier otro país del lejano oriente, ¿no? Bueno, eso es lo que estamos pidiendo, ¿no? Lo que decíamos al principio, la Unión Europea, entendemos que dentro de una política liberal, de libre mercado, en la que todos creemos, por supuesto, pues tiene que garantizar por lo menos que competimos en igualdad de condiciones. Y cuando esas condiciones no están garantizadas, pues hay que activar mecanismos que protejan a los productores que hoy en día lo hacen bien de acuerdo a la normativa europea, que somos nosotros y no los de fuera, ¿no?
11: Paco.
12: Sí, señor Fernández Pacheco, le voy a cambiar un poquito el tercio y vamos a hablar de agua. Los embalses andaluces están hoy en el 72,25% de su capacidad, varios puntos por encima de la media nacional, que ronda el 62%, prácticamente un 10%. ¿Es una situación que invita a la tranquilidad cara al otoño y la próxima campaña de riego?
13: Bueno, sin lugar a dudas, tenemos unos recursos hídricos actualmente en Andalucía que nos permiten hablar de tranquilidad respecto al año hidrológico que acaba de comenzar, ¿no? Lo hemos pasado muy mal a lo largo de los últimos años con los embalses en una situación ciertamente crítica y que se traducía en muchos recortes en las dotaciones de riego para los agricultores de Andalucía, en muchos municipios que han tenido problemas serios para el abastecimiento. Paco recordará perfectamente lo que ha sucedido en el norte de Córdoba, en el Valle de los Pedroches, con el agua de esa zona. Lo hemos pasado muy mal en Andalucía, ¿no? Y desde luego tenemos un mandato claro del presidente Juanma Moreno, y es que cuando llegue la próxima sequía, que va a llegar seguro, y no sabemos si será dentro de 6 meses, de 1 año, de 2 o de 10, nadie lo sabe, pero saber a ciencia cierta que va a llegar, lo sabemos, tenemos que estar mejor preparados, ¿no? Y para eso hay que hacer un ejercicio en el desarrollo de los planes hidrológicos, en ejecutar las obras que están comprometidas, en establecer buenos mecanismos de gobernanza y también en ser más eficientes, ¿no? En modernizar el regadío, en modernizar las redes de abastecimiento de las ciudades. La política hidráulica tiene muchas caras y es importante abordarlas todas, y desde luego desde la Junta de Andalucía lo tenemos claro. No descansamos ni un solo día y trabajamos como si en los embalses no hubiera una sola gota de agua.
11: Consejero, ha terminado ya, de hecho ya habrá cerrado las puertas en Fibes la cuarta edición de Auténtica Premium Foods, con más de 320 expositores, 12.000 profesionales de distintos países del mundo. Usted mismo intervino ayer en la gala de la entrega de los premios a la excelencia de Auténtica. ¿Qué balance puede hacer de esta edición? El lema ha sido comprometidos con el origen, que esto da una declaración sugerente de intenciones.
13: Bueno, yo creo que la celebración de Auténtica era un deber que tenía Andalucía desde hace mucho tiempo, ¿no? Lo hemos dicho al principio de la entrevista, somos la primera agroindustria del país, la primera también comunidad autónoma exportadora de alimentos de España, y no parece lógico que no existiera un encuentro profesional en el que el sector pudiera interactuar y abrirse a nuevos mercados. Y creo que con Auténtica estamos cumpliendo, de alguna manera, dando respuesta a esa inquietud. Lleva 4 ediciones y hemos conseguido que Sevilla y por lo tanto Andalucía se convierta en el epicentro de la gastronomía de excelencia y también en la feria agroalimentaria más importante de todo el sur de España. Los datos que manejamos de esta edición, que yo esta mañana también he tenido la oportunidad de estar allí, nos dicen que vamos a superar los 12.000 visitantes que tuvimos el año pasado. ¿Y eso qué quiere decir? Pues que hay muchas pequeñas y medianas empresas que quizás no tienen la capacidad de llegar a determinados canales de distribución o de determinados mercados que están muy lejos de o son muy inaccesibles, y que en encuentros como este pues lo consiguen, ¿no? Cada año más gente en Auténtica, cada año más expositores. Además, 6 de cada 10 expositores son andaluces. Todos los canales de distribución están allí y al final pues, la Junta de Andalucía, como promotor de la feria, está contenta si los profesionales la aprovechan y a su vez están contentos. Y por ahora lo que nos reportan es muy positivo, ¿no? Habrá que hacer un balance cuando cerremos esta edición, pero si superamos los 12.000 visitantes del año pasado, la gente hace negocios, se abren nuevos mercados y los productos andaluces se comercializan aún más en los 5 continentes, pues habremos cumplido nuestro cometido.
12: Sí, y aprovechando este escaparate, consejero, anuncia una convocatoria de ayuda de 12 millones de euros para la agroindustria, que está destinada a reparar los daños de la borrasca de finales del año pasado y principios de este. ¿Cuándo estará operativa y qué empresas podrían acogerse?
13: Bueno, se trata de dar respuesta a una demanda que nos hicieron las industrias agroalimentarias como consecuencia de las borrascas que tuvimos hace unos meses, ¿no? Y que asolaron gran parte de Andalucía. Sabéis que pusimos en marcha un ambicioso plan desde el Gobierno de Andalucía, dentro del cual había hasta 700 millones de euros destinados al sector primario por parte de nuestra consejería. Y la industria agroalimentaria, que en muchos casos tiene una línea muy delgada o muy difusa en la que es difícil diferenciar qué es sector primario y qué es industria asociada al mismo, nos reclamó que había también pues, muchas cooperativas, muchos centros de manipulado, algunas almazaras que se habían quedado también bastante perjudicadas y que no entraban en la naturaleza de las ayudas que en principio se diseñaron, ¿no? Y de ahí esta convocatoria de 12 millones de euros que tiene que salir ya a lo largo de los próximos días para, ya digo, intentar echar una mano a toda esa industria que como consecuencia de esas terribles lluvias pues vieron sus instalaciones afectadas y lo que le ha supuesto un coste que vamos a intentar paliar.
11: Una noticia de última hora, consejero, me gustaría terciar aquí un poco. Ya sabe que cómo está la cosa con el tema de DECOP. Ha salido esta tarde a través de un diario económico que DECOP enfría sus posibilidades sobre Veolia. Hoy por hoy no hay negociaciones. Es una declaración del presidente de la cooperativa que reclama que quien compre Veolia defienda la calidad y que no se use esos aceites refinados que valen más baratos que los lampantes. ¿Cómo están viendo desde la consejería, cómo está viendo usted, esta crisis, este debate, estas negociaciones?
13: Bueno, lo hemos dicho al principio de la entrevista, ¿no? El aceite de oliva es el producto de Andalucía. Ningún otro producto nos representa tanto como el aceite de oliva. Ningún otro producto vertebra tanto Andalucía como el olivar y el aceite de oliva, ¿no? Y por lo tanto, cuando un gigante de la comercialización como es Veolia se pone a la venta, pues todos estamos muy atentos, ¿no? Yo voy a decir una evidencia, ¿no? El gobierno andaluz no tiene que opinar en lo que hacen las empresas, cómo se compran o las transacciones mercantiles que puedan tener, pero sí que podemos expresar un deseo, y es que, oye, si Veolia se queda en capital andaluz y la producción es andaluza y la comercialización se hace desde Andalucía, pues yo creo que todo está... estaremos de acuerdo que muchísimo mejor, ¿verdad? Vale. Y desde luego yo suscribo al pie de la letra las palabras del presidente de DECOP. Si Veolia tiene que seguir apostando por la calidad. La calidad es lo que nos diferencia de nuestros competidores. La seguridad alimentaria, la trazabilidad en nuestra producción, el hecho de que cualquier consumidor, pero no en el aceite de oliva, elija el producto que elija, ¿no? Cuando va al lineal de un supermercado, en cualquier país del mundo, si la gente sabe que eligiendo un producto andaluz está consumiendo calidad, está consumiendo seguridad alimentaria, pues sin duda eso nos va a aportar rentabilidad frente a nuestros competidores que no tienen ese régimen de vigilancia en torno a los requisitos sanitarios y de calidad tan estrictos que tenemos en la Unión Europea. Por lo tanto, pues ya digo, ojalá que Veolia produzca y comercialice desde Andalucía y ojalá que Veolia pues siga apostando por la calidad como bandera. Eso será siempre una buena noticia, no solo para el que compre Veolia, sino para todo el sector del aceite de oliva en el mundo, me atrevería a decir.
11: Y para los consumidores también, me atrevo a decir.
13: Desde luego.
11: Sí. Pues muchísimas gracias, consejero Fernández Pacheco. Podríamos estar hablando más, pero el tiempo hay que tasarlo de alguna manera, así que lo que hacemos es quedar para otra.
13: Encantado cuando queráis.
11: Pues muchísimas gracias y buenas noches, gracias, consejero.
13: Muchísimas gracias, buenas noches.
12: Adiós, buenas noches, consejero.
13: Buenas noches.
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11: Y con la ayuda de Jorge Dayas vamos a repasar lo más importante de la tarde, actualizando algunos asuntos como los incendios de nuevo en la provincia de Huelva, porque Emergencias Andalucía está pidiendo a esta hora a los vecinos de Santa Bárbara de Casa que no pongan en riesgo sus vidas acercándose a la zona del incendio que ha obligado ya a cortar una carretera. Jorge.
15: Está cerrada al tráfico la HU-7401 en ambos sentidos. Es el incendio que más preocupa de los tres que se han declarado en la provincia de Huelva y en él participan efectivos tanto de España como de Portugal. Están activos otros dos incendios en Alosno y en los barrios en Cádiz, que ya está estabilizado. El Infoca también ha podido dar por extinguido el que se propagó en Cartaya.
11: Los precios han subido en agosto en Andalucía hasta el 4%, tres décimas menos que el conjunto de España, por culpa sobre todo de los combustibles que siguen subiendo.
15: El conflicto entre Estados Unidos e Irán en el estrecho de Hormuz, también con una subida del gas, supone una factura para nuestros bolsillos. Lo notamos también a diario en el supermercado.
11: La Universidad de Granada suspende el programa de intercambios con la Universidad Mexicana de Morelos. Allí estudiaba Claudia Tacoronte, la joven asesinada.
15: En redes sociales, su hermana ha lamentado que no se hiciera antes porque Claudia es la cuarta estudiante extranjera asesinada en esa universidad. El fiscal general del estado de Morelos ha dicho que todas las líneas de investigación están abiertas.
16: Pero lo importante de las pesquisas, como ustedes saben, o integrar una carpeta, tiene que ver con entrevistas, declaraciones, en este caso las cámaras de video, que son importantes.
11: Estudiantes de la Universidad Autónoma del estado de Morelos, en México, se han manifestado hace unas horas por el asesinato de la estudiante granadina.
15: Acompañados de organizaciones sociales han marchado por las calles de Cuernavaca hasta el centro de la ciudad, bajo consignas como "ni una más" y "Claudia no se olvida". Los jóvenes exigieron a la Fiscalía General del Estado acelerar esas investigaciones, frenar la ola de feminicidios y garantizar seguridad tanto en las calles como en los recintos. Más del 90% de los crímenes que se cometen contra mujeres en México quedan impunes.
11: La situación en Ceuta sigue siendo límite. Los ciudadanos esperan ya la visita de los reyes.
15: Una visita todavía sin fecha, mientras que les parece poco a los ceutíes, poco creíble el paso de 3 meses apuntado por Pedro Sánchez para recuperar la normalidad. Esta tarde han vuelto a salir a la calle para pedir soluciones en una cadena humana. El presidente del Banco de Alimentos de Ceuta se muestra preocupado porque los ceutíes más necesitados han dejado de acudir por temor. Pedro Mariscal.
17: Peligro porque hay unos depósitos aquí a la izquierda, Banco de Alimentos está en medio, las personas vulnerables de aquí de Ceuta están ya preguntando si pueden venir, no pueden venir, si vienen con confianza, no pueden venir con confianza. Se está viendo que no hay aquí seguridad todavía.
11: El primer debate en el Parlamento Europeo del presente curso ha estado centrado en Ceuta. Ha sido el paso previo a la resolución que se votará mañana.
15: La Comisión Europea exige el retorno de los que entraron ilegalmente. El comisario de Interior y Migración, Manus Brunner, ha reclamado al gobierno de Sánchez una solución urgente a la crisis por la vía del retorno rápido de todos los inmigrantes que cruzaron de forma ilegal desde Marruecos.
18: Our priority is clear. All those who entered illegally and have no right to stay must swiftly.
15: Es lo que decía Magnus Brunner, pero la polémica la ha suscitado la eurodiputada italiana Yaria Salis, perteneciente al grupo de la izquierda en el Parlamento Europeo, cuando en su intervención ha asegurado que Ceuta no es España ni Europa.
19: Ceuta no es España. Ceuta no es Europa.
20: Ceuta no es España, Ceuta no es Europa. Geográficamente es África. Históricamente es un residuo del colonialismo europeo.
11: Desde mañana, los miles de afectados por los terremotos en Granada, particulares, empresas y administraciones, pueden ya tramitar las ayudas del Gobierno central.
15: El Consejo de Ministros ha declarado a Granada como zona gravemente afectada por una emergencia de protección civil, zona catastrófica, como pedían ayuntamientos y gobierno andaluz. El consejero de Emergencias ha desactivado la situación operativa 1 del Plan de Emergencia por Riesgo Sísmico en Granada, que desciende a situación operativa 0, justo un mes después del inicio de la serie sísmica el pasado 14 de agosto, en la Vega de Granada.
21: Y descendimos a fase de preemergencia, situación operativa 0, y por tanto damos por concluida la fase de emergencia, pero eso sí, seguimos en la fase de vigilancia y seguimiento que la fase 0, que es la situación operativa 0, nos indica. Estaríamos en preemergencia, seguimos vigilante, seguimos en seguimiento.
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0: minutos de la noche. Vamos a iniciar ya la tertulia. Tengo aquí unos tertulianos que vienen con unas ganas de hablar. Bueno, impresionante. Ya verán, quédense porque sí, sí van a hablar, no sé si de fútbol o de asuntos de actualidad política. Lo digo porque juega el Madrid y aquí tenemos a Juan Carlos Blanco, que además su apellido hace honor a su fidelidad. Buenas noches.
1: ¿Qué tal? Muy buenas noches. ¿Está jugando el Madrid, dice?
2: Ah. Si hay alguna noche que venga Juan Carlos que no juegue.
0: Eso digo yo. Eso es verdad. ¿Eso cómo puede ser?
1: Está con tanto martes septembrino madridista.
3: Eso es así, porque tienes tú toda la razón, Chema. ¿Qué hace Juan Carlos Blanco todos los martes viniendo aquí, todos los martes jugando en Madrid?
1: No, díselo a la federación. ¿Por qué pone tanto partido el martes?
0: Pero tú tienes
1: cartulia.
0: Que mandar a la federación.
1: Tenemos ahí nuestro análisis.
3: ¿Tú, porque los lunes lo dejan para los que somos un poco así, como podemos ser los equipos andaluces, por ejemplo?
0: Por ejemplo, que el Betis jugó ayer.
3: Los principales,
1: bueno, hay
3: los equipos
1: todos
3: que
1: los
3: más
1: días,
3: veces juegan
0: ahora sí, ahora
3: entre
0: sí.
3: semana suelen ser los equipos andaluces.
0: Pero esta mujer que está hablando es Estela Benot. Buenas noches, Estela.
3: Hola, ¿qué tal?
0: Rebobinamos, vamos a rebobinar un poquito.
1: Tiene una explicación, ¿eh?
3: Sí, ya.
1: Sí, sí, claro que la tiene, porque tiene muy buena audiencia.
3: Claro.
1: Y como no pueden jugar los grandes, que normalmente tienen Champions habitualmente, el Sevilla y el Betis son equipos que tienen mucha audiencia televisiva. No, no tanto.
3: Amigo.
1: Con todo el cariño para el Málaga, pero que tiene más pinchazo, digamos. Son los dos equipos sevillanos, ¿verdad?
3: Sí, que pero al final fastidian a los andaluces, que es lo que yo digo.
1: Si queréis, lo hacen por fastidiar.
0: Vamos a abrir, Chema Rodríguez y yo, una tertulia paralela con otros temas. Entonces, vosotros habláis de fútbol y nosotros hablamos de la política.
3: Esto también es política, Natalia. Lo que estamos hablando Juan Carlos y yo es política. Por lo menos lo que estoy hablando yo es política.
0: Sí. Todo es política.
2: Exactamente. ¿Qué no es política?
0: ¿Qué no es política?
2: Vale todo. Si es que
0: pero la política es apasionante. Sustraerse. La política y la economía son apasionantes, creo yo.
3: Nos afectan directamente a todos, esa es la verdad.
0: Sí, exactamente, nos afectan a todos. Por cierto, qué terrible lo de la universitaria. De Claudia en México. Qué terrible todo. Y seguramente, según avanza el tiempo, iremos conociendo más detalles. O sea, que hayan muerto tres universitarias antes que ella. Ella es la cuarta.
3: Sí.
0: Y que no se haya comunicado o alguien ha roto la cadena de información, de comunicación. ¿Otra vez puede pasar?
1: Yo no creo que sea solamente una cuestión de que se rompa una cadena de comunicación.
0: ¿Qué habrá pasado ahí? Hombre, hay una negligencia gravísima.
1: No se la achaco a la Universidad de Granada. Bueno,
0: no.
1: Veremos.
0: Seguramente no.
1: De lo que ya conocemos, lo que parece evidente, o al menos hay abundante carga probatoria, es que ha habido una negligencia extraordinariamente grave de la Universidad de Morelos y de las autoridades mexicanas. En dos líneas, uno de universidad a universidad, pero también de las propias autoridades mexicanas con respecto a las autoridades exteriores. Quiero explicarme también ahí. Si tú ha ocurrido crímenes en el entorno universitario de Morelos, yo creo que también ahí el Departamento de Interior mexicano, la prefectura, lo que toque en México, tiene que avisar también, tiene que haber información. Y desde luego de la universidad. Es decir, yo creo que habrá que dirimir, y estoy seguro que se van a dirimir, responsabilidades penales de que no hubiera advertencias a la Universidad de Granada. Bueno, iremos
0: viendo.
1: Bueno,
0: ni a la de Granada, ni a la de ninguna.
1: Pero hablo en este caso porque iban este programa de intercambios con Morelos.
3: Pero es que es muy fuerte lo que estamos diciendo. Al margen del caso concreto que nos lleva a todo, en fin, toda la comunidad universitaria estaba hoy un poco consternada, y los compañeros de Claudia en Granada, pues imaginaros cómo estarían, ¿no? No, se ha quedado todo el mundo absolutamente, en fin, en shock. Pero eso es una cosa. Pero es que yo voy un poco eso al fondo del asunto, ¿no? ¿Por qué no lo han dicho? ¿Porque es un negocio para las universidades? Es que no quiero ni pensarlo. Quiero decir, se lo han callado, es una cosa gravísima. Yo no digo que sea culpa de la universidad, ni mucho menos, ni que sea culpa de las personas que responsables de la seguridad en esa zona. Yo no conozco esa provincia de México, no sé cómo funcionan las cosas y no soy quien para juzgarlo.
0: El crimen, pero sí el queda, crimen en México es patente.
3: Exactamente, pero sí queda
2: conocido,
3: claro, efectivamente.
0: Y el crimen contra las mujeres, bueno,
3: pero queda claro,
0: es de dominio,
3: que allí la situación de seguridad no estaba garantizada. Y no, tú no estaba. Puedes hacer un intercambio con personas, con estudiantes, con chicas sobre todo, que se ponen en riesgo su vida. A ver, un accidente puede ocurrir en cualquier lugar del mundo.
0: Correcto.
3: Claro, pero no compré todas las papeletas, oiga. Que es el problema que está pasando.
0: A ver, me altera mucho las declaraciones hoy de la vicerrectora de la Universidad de Granada, que dice que ellos seguían la información de la situación en el estado de Morelos por la información que iba actualizando el Ministerio de Exteriores. A mí eso me ha perturbado muchísimo.
1: Bueno, pero es la institución que toca.
0: Pero quiero decir, que una institución, un departamento superior a la universidad en nuestro país, porque el Ministerio de Exteriores es el que te dice no viaje usted a cierta zona porque hay riesgo.
1: No estaba incluido.
0: Por y eso, sabiendo que hay intercambios con la Universidad Española.
2: Pues yo creo que es comprensible el dolor de las alumnas, el dolor de la familia, desde luego, de Cloeta Coronte. Es totalmente comprensible. En estos momentos pues lo están pasando fatal. Pero yo creo que señalar a la Universidad de Granada como se ha hecho en muchos casos, yo creo que no es justo. Y me explico. No es justo porque, lo decías tú antes, Natalia, a la hora de concertar los intercambios universitarios con otras universidades de otros países, seguía, como no puede ser de otra manera además, por el listado de países a los que es seguro o no, a los que se puede viajar, a los que hace falta alguna recomendación, alguna precaución añadida que elabora el Ministerio de Asuntos Exteriores. Y yo creo que en ese sentido...
0: Las recomendaciones eran no llevar el móvil visible.
2: La seguridad, aparte de que... Sí. Aparte de que tampoco manera... es cuestión de responsabilizar a nadie, pero la situación de violencia bastante extrema, y en el caso de las mujeres mucho más en México, no es algo nuevo. No es algo que haya pasado
1: 1.200
2: ahora.
1: Feminicidios este año.
3: Totalmente.
2: Es que conocido eso, por todo el mundo.
3: Estamos hablando de dos cosas.
2: Lo que había que afinar un poco es los países a los que se puede mandar, aumentando incluso las exigencias de seguridad o los niveles de seguridad para según qué cosa. Una cosa es viajar de turismo, de acuerdo, con unas recomendaciones, si no es del todo seguro, bueno.
0: Pero si vas de turismo, normalmente vas con un grupo organizado, y si, y va si, a la zona. Bueno,

0: O sea, una cosa es las recomendaciones de seguridad que hace el ministerio, que lo hace en base a una estadística, a unos datos, dice este país es seguro, este país no es seguro, y te hace una recomendación.
1: Pues no debería ser generales. En base a una estadística.
0: Bueno, y otra cosa es...
2: Oye, supongo que tendrá información de primera mano
0: y otra cosa es el caso...
2: De la delegación diplomática
0: pues
2: en cada
0: país. Por eso digo, ¿no? Que otra cosa es el caso concreto de en esta universidad, que ya ha pasado que tres chicas... Las habían matado antes que a esta chica de
1: y además universitaria.
0: De española. Además universitaria, quiero decir, que no es lo mismo, a lo mejor, si tú haces el porcentaje de un 3 por no sé cuánto, pues han matado a tres personas, es poco el porcentaje. Estoy intentando poner claridad sobre esto, ¿no? Claro, pues a lo mejor medido en términos absolutos, pues tres fallecidos de no sé cuántas mil personas, realmente es poco, realmente sí. Pero claro, si se produce una circunstancia repetida, niña de esa universidad, de esa zona, en tan pocos meses, oiga, pues lance usted una alerta. Entonces, a veces parece que nos dejamos llevar por esos protocolos y unas cosas extrañas que no sabemos lo que son y las consecuencias que ha tenido, pues son gravísimas.
2: Si esas chicas que fueron asesinadas antes lo fueron porque eran estudiantes de esa universidad o lo fueron en instalaciones de la universidad, porque...
0: No lo sabemos.
3: Cada uno es una situación distinta.
0: Por eso lo estoy diciendo.
1: Pero tienen un perfil, tienen un perfil común.
3: Claro,
0: sí, bueno, hay un perfil. Hay un
1: son objetivo. Niñas, porque son claro, niñas, son chicas claro, de 20 claro, a 22 no, años,
0: estudiantes de esa misma universidad.
1: Y extranjeras que no conocen
0: eso es, los entresijos de esas
1: el ecosistema de ese tipo de ciudades.
0: Claro, y además que estas chicas llevaban muy poco tiempo allí, no había dado tiempo
1: semanas a
0: conocer aquello, a situarse, ubicarse. Cuando uno llega a un país extranjero, aunque sea un estudiante Erasmus con toda la ilusión del mundo y la hayan acogido a las chiquillas estupendamente, que suele ocurrir en estas cosas, sí, pero ella es una extranjera que no controla ni domina nada. Pero claro, si tú no le explicas todas las cosas, no le enseñas, no le dices, no, pues claro, al final pasa lo que pasa. Por supuesto, el culpable es el asesino, eso está clarísimo.
1: Bueno, sí.
0: Pero que podíamos haber sido un poco más, no sé, podíamos, ahora viéndolo con perspectiva, ¿se podía haber previsto una situación así? Hombre, había varios mimbres para,
1: pues
0: fíjate, por lo menos, plantearlo y tenerlo en cuenta.
1: Fíjate, y da pena que en este país, no sé si en otros, que no conozco, pero en este país siempre se ponen los remedios después de que ocurran las tragedias. Porque ahora todas las universidades van a revisar sus protocolos de intercambio educativo con el extranjero. Y, por ejemplo, la Universidad de Córdoba, acaba de salir la noticia en un diario de Córdoba local, diciendo que la Universidad de Córdoba suspende de inmediato también, de manera fulminante, los intercambios con México y, además, invita a todos sus universitarios que pueda volver.
3: Ha dado la oportunidad,
1: exacto,
3: a todos los universitarios, claro, y no es la única que lo está haciendo. Vamos a ver, yo creo que tiene que mucho ver con el contexto, que lo conozcamos ahora y que se conozca a posteriori y no a priori. No digo por nosotros, opinión pública, medios, que ahora estamos todos con el impacto del asesinato, sino que la universidad no lo conociera. Que las autoridades españolas no lo advirtieran barra conocieran. Esa es la gran cuestión. 1.200 feminicidios al año en México. Este es el cuarto crimen en 7 meses de universitarias de Morelos. Cuarto crimen en 7 meses en Morelos. Y que se invitara a ir en el intercambio universitario con Morelos y la Universidad de Granada sin que la Universidad de Granada conociera ese pormenor, que no es un pormenor cualquiera. Es algo que te invita a plantearte y replantearte.
1: Y el resto de universidades
3: claro,
1: de España que tienen intercambios,
3: en particular, sí, iba de Morelos. Bien, que México no. Cuando hablamos, por ejemplo, de España, en España hay de media y estamos como estamos, y hay un debate de Estado y hay en torno a 45-50 al año. Aquí 1.200.
0: Sí.
3: Y estamos a 9 meses. Es decir, más todos los que conocemos de México. De verdad que haya fallado mecanismos y canales de información. Y creo que eso al final, como digo, va a tener una derivada y seguramente también con responsabilidad penal.
1: Bueno, hoy ha empezado el curso en secundaria, en bachillerato. Vamos a seguir hablando de gente joven que estudia. Bueno, unos estudian y otros hacen otras cosas, pero os voy a dar unos datos que igual los conocéis, pero yo creo que poner sobre la mesa datos siempre es bueno, aunque sea recordarlos porque lo sabemos. Los jóvenes españoles de entre 8 y 16 años dedican una media de 4 horas diarias a las pantallas. Esa cifra se incrementa mucho durante los fines de semana, cuando se puede llegar, se llega a las 6 horas de media fines de semana. Digo de media porque unos serán menos, pero otros serán mucho más.
0: Exacto.
1: Y eso nos sitúa a nuestro país a la cabeza de toda Europa en la hiperconexión juvenil. Esto duplica el tiempo máximo de las 2 horas de ocio digital que

0: que recomienda la Organización Mundial de la Salud. Dentro del tiempo total de la pantalla, España también lidera, estamos arriba del ranking en todo lo, en todo lo bueno.
1: Sí, sí, estamos que
0: España también lidera el uso de las redes sociales en toda Europa, con un promedio de 77 minutos al día dedicados exclusivamente a las pantallas, a las plataformas, perdón, como TikTok o Instagram, que es lo que más ven los jóvenes ahora. Este claro incremento sostenido del ocio digital, que ha aumentado en más de 11 horas a la semana en los últimos años, está directamente relacionado con la caída de la actividad física diaria y con una peor adherencia a otros hábitos saludables, como por ejemplo la dieta mediterránea. ¿Por qué? Porque, no sé, supongo que porque los chavales cuando están viendo las pantallas jugando con las redes sociales y todo, lo que les apetece son los ganchitos y las porquerías antes totalmente que una ensalada, ¿no? Supongo, eso es mi deducción.
2: ¿Amado
0: pero
2: de echar aceite de oliva?
1: Sí, sí. Y el aguacate, ¿no?
0: Sí, el aguacate, sí. Más cifras. Los jóvenes españoles dedican de media entre 4 horas y media y 5 a la semana a la práctica de deporte. Los jóvenes. Entre el 75 y el 80% de los adolescentes españoles no alcanza la hora diaria de ejercicio obligatoria para un desarrollo saludable, datos de la Organización Mundial de la Salud. Y la práctica deportiva desciende de manera alarmante en la transición entre la primaria y la secundaria. Por eso decía que hoy han empezado los institutos y todo eso. Es decir, que a partir de los 12 años, coincidiendo con la época de la mayor absorción digital, ya los jóvenes directamente es que no se mueven.
2: Hay que
0: no van ni a por
2: el
0: pan andando.
2: Que hayan empezado los institutos porque por lo menos van a salir de casa.
1: Y después decimos del informe PISA, pues seguimos la madre bien. Para lo que está contando Natalia, el informe de PISA hemos triunfado, vamos.
0: Detrás del informe PISA está esto.
1: Claro.
2: Además que lo han dicho, lo dijeron en el momento que se presentó el informe de la OCDE.
1: Claro.
2: ¿Qué es lo que había detrás de esa pérdida de capacidad de comprensión lectora o capacidad de matemática? Está eso, está el mayor aumento de las pantallas. ¿Por qué no los jóvenes de ahora no pueden leer un texto de más de 400 palabras? Pues porque están acostumbrados.
1: Porque no lo leen nunca.
2: Claro, están acostumbrados a textos de 140 caracteres, a vídeos encadenados uno tras de otro, y a no tener una capacidad de concentración y de prestar atención más allá de esos segundos que prestan a un vídeo antes de pasar al siguiente.
0: Yo creo que ese tema.
2: Tenemos un problema, pero de verdad, gravísimo.
0: Este tema se olivianta a todo el mundo. Yo creo que es un tema buenísimo.
2: Claro,
0: exactamente. Yo creo que ese tema es muy interesante porque, sobre todo,
2: es que aquí hablamos y además, con conocimiento de causa, pero mucho más que cuando hablamos de otra cosa.
1: Que de otras cosas cualquiera.
0: Pero otra cosa que luego lo analizamos si queréis, es que esta es la generación de españoles del futuro.
1: Exactamente.
0: No voy a caer, pero puedo caer en decir que estos son los que nos van a pagar las pensiones.
1: No las pensiones, es que van a dirigir el país, van a ser los que gestionen el sistema sanitario.
0: Los médicos, los arquitectos,
1: los que construyan las casas,
0: sí,
1: los que
0: nos salven
1: del fuego,
0: futuro, en fin, todo eso.
1: Digo o sea que son las personas a las que les vamos a entregar este mundo. Muchas veces o nuestros padres y abuelos decían, "Ay, qué mundo le vamos a dejar a nuestros hijos",
0: sí,
1: ¿no?
0: Es verdad.
1: Pues nosotros decimos, "Madre mía, qué hijo estamos dejando al mundo".
0: Bueno, dejadme que salude a Ildefonso Escribano, que es presidente de la Confederación Andaluza de Federaciones. Alfonso Escribano. Ya sabéis que a mí lo de cambiar los nombres me encanta. Alfonso Escribano, ¿qué tal? Buenas noches.
3: Buenas noches.
0: Gracias por acompañarme y perdón por el lapsus. Bueno,
3: es mi nombre, Ildefonso.
0: Ay, Ildefonso, porque me decís.
3: En la partida de bautismo, lo que pasa es que me llaman Alfonso desde pequeño. Mi abuelo.
0: La partida a mí no me la han mandado, o sea que en cualquier caso, pues me he equivocado yo. Bueno, eres presidente de la Confederación Andaluza de Federaciones Deportivas desde hace casi una década. Dilatadísima trayectoria en cargos deportivos institucionales y además eres en parte responsable de una iniciativa que iba a contar a continuación, pero mis tertulianos hablan muchísimo, y es que la Fundación Tres Culturas de Sevilla acoge este jueves y viernes el 5º Congreso de la Confederación de Uniones de Federaciones Autonómicas Deportivas de España, con presidentes, directivos, gestores de cerca de 60 federaciones de toda España. Y en esa reunión, en ese cónclave, el deporte español va a lanzar un reto ambicioso para combatir. Yo lo veo muy ambicioso, la verdad, lo de combatir, yo lo he cambiado por mitigar. Mitigar el abuso de las pantallas y de los teléfonos móviles. Pasar de los 800 millones de horas actuales en la práctica de la deportiva federada a 1.000 millones de horas cada año. Con la premisa, con el lema, más deporte y menos pantallas. Mi primera pregunta es un poco de incredulidad, o sea, ante la incredulidad yo te pregunto, Alfonso, ¿cómo queréis transmitir ese mensaje, ese valor que a mí me parece fantástico, para que cale en los chicos y chicas de esas edades tan complicadas, cuando tienen además una afición impresionante a las pantallas?
3: Pues me alegro que me hagas esa pregunta, porque yo creo que es la más difícil que tenemos en el reto que estamos planteando. Verás, nosotros los anteriores congresos de la CUFADE, de la Confederación a nivel nacional, lo que hemos tratado de hacer son jornadas eminentemente técnicas, ¿no?, informativas. Sin embargo, una tormenta de ideas de hace unos meses, cuando empezamos a gestar este congreso, pues se puso encima de la mesa que vamos a dejar de vender esta parte técnica y formativa y vamos a lanzar un mensaje a la sociedad. Y se trataba de identificarnos con este problema. Es un problema que lo tenemos ahí encima de la mesa, o sea, que es una realidad, pero no solo para los chavales que estáis hablando de esa franja de edades, porque sí, es que nosotros mismos estamos enganchados
0: totalmente
3: en los móviles, totalmente, los mayores, la tercera edad, con lo necesaria que es la práctica deportiva a partir de las edades, que me incluyo, porque tengo 61 años y me incluyo. Y es necesario que reduzcamos un poco el uso de esas pantallas. ¿Cómo queremos transmitir ese mensaje? Pues yo siempre pongo un ejemplo, lo que le digo a mi hija, que tiene 15 años, que el móvil va a estar ahí cuando vuelvas de entrenar, y que verás cómo este entreno te vas a acordar de por vida, si sobre todo si tienes alguna anécdota con alguno de tus amigos, y esfuérzate y sobre todo diviértete. Y cuando vuelvas a casa, pues
0: ya
3: verás que ha reducido. Y me hace caso. Sí, pero porque tiene 15 años, sí, y lleva haciéndolo desde los 12 que tiene móvil.
0: Eso es.
3: Yo creo que es la parte más difícil.
0: Que tiene ya entrenamiento en esa dosificación.
3: Sí. Mental.
0: Sí, necesitáis muchos cómplices, porque me imagino que, no sé, querréis contar con la familia, o tenéis obligatoriamente que contar con familias, con colegios, no sé si también con la administración.
3: Pues verás, sí. Aquí la colaboración tiene que ser de todas las partes implicadas. Los agentes que intervienen en el deporte, tú los has nombrado, son administraciones públicas. En este caso nosotros, las federaciones, que somos un agente social del deporte bastante identificado, porque tenemos licencias, 5 millones de licencias, o casi lo que queremos conseguir, ¿no? 4 millones y medio que tenemos actualmente. Y estas federaciones, los clubes deportivos y, por supuesto, las familias, que son fundamentales, ¿no?
0: Pero, a ver, ¿qué vaya a hacer? ¿Vaya a darles curso a las familias para instruirlas como tú, ¿no? Para darles pequeñas píldoras de, trucos, ¿no? Para efectivamente calar en el adolescente. Yo tengo aquí tertulianos que tienen todos hijos en esas edades y yo creo que todos quieren, sí, intervenir. Porque, por ejemplo, cuando tú has dicho que le dices a tu hija que deje el teléfono, que cuando vuelva está ahí, Chema Rodríguez se ha reído. Chema Rodríguez se ha reído.
2: Se ha reído, pero
0: no carcajadas, sino se ha sonreído.
2: Por envidia y por incredulidad. Hacen caso, de verdad. Hacen caso cuando dices...
3: El primer día que se lo dicen, no, por supuesto. Esto es un trabajo de un entrenador mental, más que de un entrenador físico, que lo tiene allí, ¿no?
0: Exacto.
3: Esto es, sí, en que precisamente tenemos una conferenciante el viernes del congreso, que es
0: Patricia Ramírez,
3: Patricia,
0: ¿no?
3: Psicóloga, sí, y que va a hablar precisamente de ese tema, que entrena tu fortaleza mental, ¿no? Deja la pantalla y entrena, que eso
2: también
3: es
2: la del padre, ¿no?
0: Para que la resiliencia del padre.
4: Pero también, Alfonso, es la, sí, responsabilidad de las federaciones, que se compromete cada federación también tiene que comprometerse a aumentar las horas de práctica deportiva, porque aquí hay un reto, sí, de los 800 millones a los 1.000 millones. Y para hacer eso, las federaciones en esto sí se tienen que mojar, ¿no?
3: Claro, efectivamente. Las federaciones tenemos una lacra principal y lo reconozco, haciendo un reconocimiento propio de las carencias que tenemos de estructura y de profesionalización en el sector. Entonces, haciendo acopio de ellos, lo que queremos ofrecer es un deporte de calidad. Y ese deporte de calidad significa que no solo tenemos que incrementar la práctica deportiva, sino mantenerla, que eso es lo complicado. O sea, lo que me decíais, que los niños abandonan a partir de los 12 años, 13 años, claro, las chicas incluso un poco antes.
0: Antes, sí.
3: Pues sí, pues creo que es donde tenemos que incidir. Hace falta mucha concienciación desde las federaciones, los que pretendemos, claro que sí, asumimos ese reto. Esto no es fácil y obviamente, como todos los retos, pero precisamente estamos en un sector donde los retos nos motivan y lo que vamos a hacer es luchar por él. Yo creo que podemos conseguirlo con ayuda de administraciones públicas, como he dicho antes, federaciones, clubes y las propias familias.
5: Sí, pero ahí quería yo insistir, si no te importa, porque claro, una clave, hay muchos chavales ahora además jovencillos y empiezan, pues se lleva mucho el deporte, mucho va al gimnasio, porque ahora está de moda cuidar el cuerpo y bueno, eso también uh-huh. es una ola positiva, ¿no? Vamos a tomarlo por el lado bueno, también tiene sus cosas negativas, pero también tiene su lado bueno, hay muchos chavales que hacen más deporte. Pero claro, sí. Aquí el problema fundamental, digamos, está en conquistar a la familia y conquistar a los padres que se comprometan, porque sí, las federaciones se tendrán que comprometer y a mí me parece muy bien que mantengan las actividades deportivas, las competiciones de todo tipo de deportes, sobre todo los que atraen más a los niños, que suelen ser los de equipo, como es lógico.
3: Sí,
5: pero claro. Y la familia, porque es que aquí la clave fundamental es convencer al padre y la madre que el niño tiene que estar a las 5 de la tarde o a las 6 en tal sitio y después el fin de semana tengo que ir al pueblo tal para jugar la competición de lo que sea.
3: Claro que sí. Sí, sé que es complicado ese mantenimiento del deporte. Lo que pasa es que siempre identificamos el deporte federado, el deporte reglado como la competición en sí. Y te me atrevería a decir, por lo menos aquí en Andalucía, que el 50% de la licencia es no competitiva. Es un deporte que se está cada vez, por ejemplo, el deporte más emergente es el medio natural, donde se ejerce y van todas las familias a practicar ese deporte, desde uh-huh. senderismo hasta la marcha noruega o deporte de orientación. En la última prueba que estuve de esto había 3.500 personas que eran familias venidas de toda España. Uh-huh. O sea, es un tema muy emergente, muy bonito y que podemos cuidarlo, pero para eso necesitamos estar preparados. O sea, hace falta un cambio profundo en la gestión de ese deporte.
5: Y esa sería quizá la clave, lo que está contando, un deporte en familia, por ejemplo, eso que está contando, hombre, para que todo el mundo deje el móvil y se ponga a andar por el campo, por ejemplo.
3: Sería ideal, pero claro.
0: Lo primero que tenemos que hacer los padres es dar ejemplo.
3: Está clarísimo. Eso es una cultura de esfuerzo continuo y esto es un hábito más que tenemos que adquirir desde pequeño. A mí me inculcaron el deporte en los primeros 10 años de vida y eso se te queda para siempre. Entonces, eso es lo que yo trato de transmitir a mis hijos e intentar que en todos los foros donde estamos, los entrenadores, que son las personas más fundamentales en la práctica deportiva, junto a la familia, que sean conscientes de ello. Yo creo que es donde tenemos que incidir, donde tenemos que trabajar.
0: A ver, yo imagino que los organizadores de esto y los ideólogos, ¿no? Hablan, de hecho, he leído varias cosas que se han publicado, habláis del binomio salud-pantallas y hasta qué punto las pantallas versus deporte restan salud a los jóvenes y a los no tan jóvenes. No sé si tenéis algún tipo de estudio hecho, os habéis apoyado en algún estudio, aparte de los datos que yo he dado al principio de la Organización Mundial de la Salud.
3: Pues mira, sí, en principio partimos de esos datos que son tangibles, pero que vamos a ir un poco más para allá. Estamos buscando aliados en las universidades. Empezamos con la Universidad de Murcia, la Universidad Católica de Murcia, la UCAM, que está junto a la Unión de Federaciones de Murcia, comenzando un cuestionario que vamos a lanzar a los 4,5 millones de federados. Vamos a intentar que haya el mayor número de participación a través de clubes, a través de federaciones, para que tengamos datos tangibles, que se puedan hacer estudios e investigación, pero fiables. Y si empezamos con medidas, esto no es un proceso a corto plazo, esto no, es un proceso a medio y largo plazo, claro.
0: De muchos años. Pues yo lo veo fantástico, yo enhorabuena y ojalá cunda el ejemplo y haya muchas instituciones que se impliquen y os apoyen, yo qué sé, pues con publicidad o... Bueno, y luego los colegios, porque yo creo que los colegios también dedican, efectivamente, el currículum educativo dedica muy poco tiempo a la actividad física.
3: Sí, se incrementó la práctica, por lo menos en Andalucía se incrementó la práctica
0: deportiva.
3: Sobre el papel. Sí, es cierto. Pero bueno, hemos adelantado algo ahí. De todas maneras, los colegios por las tardes, sabéis que están los clubes. Sí, y los clubes son nuestros principales aliados en el sector federado. Y yo creo que ahí es donde debemos de incidir.
0: Pues sí.
3: Yo para concienciar a las administraciones, cuando la Consejería de la Junta de Andalucía de Deportes oyó este tema, apoyó el Congreso desde el primer minuto. O sea, se ha concienciado de que podemos hacer algo con este mensaje. Y el nuestro principal patrocinador, y tengo que decirlo porque sí. Si no, no hubiéramos hecho posible.
0: De hecho, va Patricia del Pozo, va la consejera, ¿no? La inauguración.
3: Así es.
0: Bueno, pues muchas gracias por tu tiempo, Alfonso Escribano, presidente de la Confederación Andaluza de Federaciones Deportivas. Si queréis hacer algún otro comentario o alguna otra preguntita.
4: No, en todo caso ha sido una alusión más general, porque esto lo hacen las federaciones, pero al final todo lo que tiene que ver es precisamente con el combate contra el abuso de las pantallas y de los teléfonos móviles. Ahí hay una realidad que todo el mundo se tiene que comprometer
0: de
4: alguna manera.
0: Una cosa de la sociedad.
4: Se compromete las federaciones, claro. Como en otros estamentos, sectores, cada uno en su ámbito más personal tiene que trabajar su ámbito, su lucha. Es decir, también aquí las pequeñas conquistas también ayudan a combatir esta plaga, porque hay una realidad, que es lo que estamos viendo, ¿no? Que es que la realidad es terrible, ¿eh?
2: Sin duda.
3: El deporte como coger una pantalla, el deporte también es una iniciativa personal. O sea, que eso, si no somos capaces de darnos cuenta de eso, es complicado. Y eso tiene que ser iniciativa de todo el mundo.
2: Pero es tan difícil, que un joven, un adolescente de estos días, sí. Cambie la pantalla por el deporte. Es tan difícil hacerles entender que están, entre comillas, perdiendo el tiempo viendo vídeos de TikTok en un scroll infinito, que yo creo que además de todo eso, además de todo lo que, de las iniciativas como las que estáis llevando a cabo, lo que hace falta es una regulación a la que llegamos tarde y poner límites de verdad al acceso de los menores, los adolescentes, a las redes sociales y
0: olvídate porque las redes sociales, los señores que eso no les interesa, hombre, no les interesa para nada, porque ahí llevan dinero. Sí. Y el Zuckerberg acaba de aceptar pagar una multa millonaria.
2: ¿Por qué no permitimos a los jóvenes fumar o beber alcohol y si le permitimos el acceso a un móvil de forma indiscriminada?
5: Perjudicial, pero está prohibido y lo tenemos controlado. Pues con las redes sociales lo mismo. Es que además hay un movimiento, ya lo hemos comentado aquí varias veces, y yo es que soy muy fan de ese movimiento, que es prohibir el móvil a los menores de 16 años. Yo creo que si los padres no hemos sido capaces en todo, vamos a echarnos la culpa a todos, tendrá que ser las administraciones. Por la pensión de los padres. Los móviles no se pueden coger hasta que no tengan 16 años, igual que los niños no conducen. Mire usted, es que eso es su libertad, será su libertad, pero el chiquillo no puede coger coche hasta que no tenga 18.
0: Tiene que haber, como para todo, un pacto de Estado. Un pacto social de la sociedad con la política también.
4: Todos tenemos nuestra responsabilidad.
0: Todos nuestra parcela.
4: Nadie le deja a un niño que se ponga a fumar tabaco a las 10 de la noche en la habitación, pero permite que esté 3-4 horas en la habitación encerrado,
5: insisto, no voy a
4: viendo vídeos de TikTok, Instagram y YouTube. Punto.
0: Pues, a mí me parece dolorosísimo. ¿Cómo le vamos a decir a un joven o a una joven cuando tiene 12, 13 o 15 años que no abuse de las pantallas? Si cuando son bebés, que yo lo he visto, lo habré visto, todos son bebés de 9 meses, en la sillita le dan el móvil.
5: Sí, para que vea los muñequitos.
3: Pues creo que ha dado la clave, Natalia, que son el trabajo es durante esos primeros 10 años que hemos dicho antes. Yo creo que si no hacemos ese trabajo previo, es complicado que cuando lleguen a la adolescencia, con una prohibición, con una regulación, que España es el segundo país con más regulación que existe.
0: Encima.
3: En Europa,
0: fracasamos en el PISA, fracasamos en el control de las pantallas.
5: Una buena noticia, por Dios, porque vamos.
3: Sí. Tendremos que hacer algo, pero yo creo que es más concienciación y pedagogía los primeros 10 años de vida de nuestros chavales.
0: Y si ya tienen más de esa edad y ya están, han hecho un uso progresivo de las pantallas y ya los padres se encuentran sin herramientas, yo recomiendo que acudan a un especialista, porque esto muchas veces es una dependencia. La dependencia es un problema de salud mental, es una adicción.
5: Totalmente.
0: Entonces, para eso hay muy buenos especialistas que tratan esa adicción, pues como el que quiere dejar de fumar o el que quiere dejar de jugar a las tragaperras, o sea, de fumar o de jugar, y que nadie se piense que estoy diciendo una barbaridad.
5: No. Ojalá trataremos ese una tema.
3: Trataremos ese tema en el Congreso, ¿eh?
4: Una de las virtudes que tiene también es la aceleración, por ejemplo, de propuestas como esta, más allá de la propuesta en sí, es que se hable de ella.
0: Exacto.
4: Es decir, igual que esta, como tantas otras, pero que pongamos sobre la mesa la discusión, porque este Congreso se celebra jueves y viernes, pero venimos de una semana en la que, la vida sigue, se habla mucho de eso, pero bueno, yo creo que es un asunto de alcance generacional, no te digo ni del año, generacional. Totalmente. El derrumbe de la comprensión lectura, el derrumbe de la capacidad de concentración, al final convierte a estos chicos y chicas sobre todo, pero también mayores, en generaciones de consumidores acríticos, no de ciudadanos también, con un sentido crítico y responsable, claro, todo lo que lleva asociado. Pues mire usted, o hablamos, esto es como el título de la novela, tenemos que hablar de,
0: tenemos,
4: ¿no?
0: Que hablarlo.
4: Pues en este caso, hay que hablar de esto.
0: Así es. Y eso es lo que apuntaba Chema al principio, los padres también necesitan apoyo. Cuando un padre, cuando una familia se propone efectivamente limitar el uso de las pantallas, pues a lo mejor los padres también necesitamos ir a un especialista que nos dé clave, sí, y también que nos, exactamente, y que nos ayude a nosotros también a disminuir el tiempo de las pantallas.
2: Bueno, eso es fundamental, el ejemplo, eso lo hemos hablado todo el tiempo, ¿no? Al final, en eso y en tantas otras cosas, lo que se ve en casa al final es lo que al menor, al niño,
0: totalmente.
6: Así es.
0: Bueno, lo dicho, Alfonso, enhorabuena y suerte, y también a ponerse la coraza, porque esto es una cosa que, hombre, fácil no va a ser. Fácil.
6: Invitados estáis al Congreso, cualquiera de vosotros. Muchas gracias.
0: Alfonso Escribano, buenas noches.
6: Adiós.
0: Bueno, y después de este baño de realidad, otro baño de realidad. Parlamento Europeo, tema principal, Ceuta. Ceuta guión Marruecos. Y Marruecos se anticipa al pleno, primer pleno del curso político en el Parlamento Europeo, y manda unos correos electrónicos a determinados eurodiputados para intentar conquistarles el corazoncito.
4: Bueno, Marruecos siempre ha trabajado muchísimo, lo que en términos más finos se dice gestión de los asuntos públicos, lobby en Bruselas, pero realmente es geopolítica y estrategia de presión sobre tanto el Parlamento como la Comisión, como el Consejo Europeo, para que las relaciones se suavicen entre la Unión Europea y Marruecos, porque al final son dos modelos distintos, condenados a entenderse, porque somos vecinos, pero dos modelos distintos. El modelo de la Unión Europea nunca es el de un régimen semidemocrático como el de la corona, la agüita.
5: Pero no es solo eso, sino que es que además Marruecos es plenamente consciente de su situación, de lo que aporta...
0: De la dependencia económica, claro, que tiene.
5: Pero no solo eso, sino de lo que ellos nos aportan a Europa. Quiero decir, dónde están situados, el papel que juegan en el control cuando ellos quieren, claro, de la frontera, en la lucha contra el yihadismo, en fin, que Marruecos hace un papel importante con respecto a Europa, y lo que ha hecho hoy es simple y llanamente recordárselo a aquellos diputados, para que estén, oye, que no se os vaya a olvidar ni se os vaya a pasar esto por alto. A mí lo que me llama la atención no es eso, es que el gobierno de España no se haya dado cuenta, ¿no? Si es que lo que yo no comprendo, quiero decir, que Marruecos hace eso ya lo sabemos, que son unos magníficos, vamos a hablar en lenguaje coloquial, espías, entre comillas, quiero decir, que son personas que se dedican a ese tipo, un Estado que tiene una particular manera de desarrollar la diplomacia, por decirlo en fino, como diría Juan Carlos, ¿no? Pues esa manera de desarrollar la diplomacia lleva años.
0: Por decirlo
5: años.
0: De manera diplomática.
4: Lo hace todo, pero Marruecos intensamente.
5: Pero Marruecos lo hace intensamente, es un maestro en eso, lleva muchísimos años, y nosotros no nos sorprendemos de eso, quiero decir.
2: Si algo ha quedado claro con esta crisis, o invasión, o ataque a la integridad territorial, que tiene muchos nombres, se le ha dado mucho, la posición de fortaleza que tiene Marruecos, ¿vamos?, y la de debilidad absoluta que tiene España, y yo incluso diría más, la Unión Europea en esa relación. No es una relación, debería ser una relación asimétrica, porque la Unión Europea y desde luego España tiene más peso, tiene más capacidad económica, es una potencia económica mundial, debería ser en ese lado favorable a la Unión Europea, pero en este caso yo creo que hemos ido dándole concesiones a Marruecos, por sobre todo por el papel de gendarme migratorio que tiene, que le ha encomendado, y de terrorismo que le ha encomendado a la Unión Europea como guardián de las fronteras europeas.
5: Totalmente.
2: Y a cambio,
0: como a Turquía,
2: y solo a cambio de eso,
0: exacto,
2: se le ha concedido todo lo demás. Y la crisis, la invasión que tuvo lugar de Ceuta el 30 y el 31 de julio de este año, lo que ha puesto de manifiesto es, por supuesto, como Marruecos es plenamente consciente de la posición de fortaleza que tiene y de cómo, en determinadas circunstancias, como es la presión migratoria, tiene la sartén por el mango absolutamente, y al final España, desde luego, y es que incluso la Unión Europea, han abordado esta situación, esta crisis, de una forma, bueno, templada, por llamarlo de alguna forma, con una reacción que desde luego no es la proporcionada a la gravedad de lo sucedido y a la responsabilidad que simplemente la evidencia, los hechos, indica que tuvo, ha tenido y tiene el Reino de Marruecos. Lo que ha sucedido hoy en el Parlamento Europeo no es sino una forma de presión a los parlamentarios.
5: Absolutamente.
2: Como decía Estela, es un aviso, un recordatorio de, señores, nosotros tenemos la llave de la inmigración, tenemos la llave del control del terrorismo en las fronteras externas de la Unión Europea y tienen que contar con nosotros. Cuidado con hasta dónde llegan.
0: Y además, es que es normal que Marruecos se sienta poderoso y se sienta con el mango de la sartén en la mano por varias cosas. Por ejemplo, Pedro Sánchez no desaprovecha la oportunidad y los ministros, cada vez que le preguntan lo que sea, Marruecos saca a Marruecos de la ecuación de las responsabilidades de la invasión, de la avalancha humana, de lo que queráis.
2: Y será difícil de creer el primer día, un mes y pico después, con todo lo que hemos sabido, con los informes incluso, que sigan manteniendo esa versión.
0: Y luego la Cámara Europea está muy dividida, pero además hay, lo del informe PISA aquí también se refuerza. No sé cómo salió Italia del informe PISA, pero no sé si habéis escuchado a la eurodiputada italiana del grupo de izquierda, socio del PSOE, diciendo que Ceuta no es España, Ceuta no es Europa. Y es el resquicio de la era colonial.
5: Pero ¿cómo se le puede permitir eso a un aliado?
2: Exactamente.
5: Eso no termino de comprender.
2: Escuchar eso como no haber escuchado la reacción inmediata.
5: Lo de menos, es que eso es para llamar a Meloni por teléfono inmediatamente. Oiga, perdone, ¿usted qué pasa aquí?
0: Pero esta mujer no es del partido de Meloni.
5: Ya sé que no es del partido, lo sé perfectamente, pero quiero decir que es una cuestión de Estado bilateral. Un diputado español no le puede decir en el Parlamento Europeo una barbaridad a un diputado de otro país.
0: No debe, claro.
5: No se lo dice, claro. Por razones evidentes, porque esto es lo mismo, es una responsabilidad de país. Me da igual el partido que sea esta
0: semana.
5: Vale,
0: te entiendo.
5: Eso es lo que quería decir.
7: No va así de otra forma, porque es un parlamento
5: Juan Carlos, ya lo sé, pero la relación, cada uno defiende su posición ideológica.
7: Política,
5: pero qué casualidad que esto nunca pasa.
7: Pero es que yo creo que...
5: Entonces,
7: eso es una cuestión que a nosotros nos puede también, en un momento... A mí particularmente, lo que digan algunos diputados, digamos, del sector esotérico, que yo los momentos pintorescos pues tampoco les doy mayor importancia. Lo que sí le doy...
0: Perdona, pero esto es la superficie, pero que hay debajo de todo eso. Y cuando Marruecos escucha eso hace palma con la oreja.
7: Bueno, pero escuchadme, no dejan de ser declaraciones pintorescas de partidos y de posiciones políticas que digamos que entran siempre en los territorios periféricos de la Unión. Ahora, a mí lo que me preocupa es el gobierno de España, el empecinamiento del gobierno de España, el empecinamiento del presidente del gobierno, que está actuando como embajador en defensa acérrima de los intereses de Marruecos y que una y otra vez está diciéndole a los españoles y en particular a los ceutíes, ¿qué creéis más? ¿A lo que ven vuestros ojos o a lo que os digo yo?
0: 47 días después.
7: Eso es muy grave.
5: Hay un dato en este sentido que yo creo que debemos reflexionar. Y es que después de muchos dimes y diretes, hoy no hemos enterado que hay 10.000 personas en... ¿no? ¿Ha dicho el gobierno?
7: Hoy pueden ser ya 10.000. Hace dos días eran 3.000.
5: Pero yo quiero centrarme en hoy. Hoy ha dicho el gobierno que habrá en torno a 10.000 personas en Ceuta.
7: Tener que habilitarse 10.000 plazas.
5: Para 10.000 plazas.
7: Van a salir.
5: Es lo mismo. Hay 10.000 personas. Vamos a habilitar 10.000 plazas porque vamos a habilitar más plazas. En fin.
0: 4.000 de ellos son menores.
5: Vale. 10.000 plazas con 4.000 menores.
0: Han tramitado 10 expedientes de menores.
5: Pero un momento, es que yo digo una cosa.
0: Yo por dar números.
5: Pero en este dato, yo es que este dato de 10.000 quería reflexionar, porque si vamos haciendo las cuentas de todos los datos que han ido dando el gobierno, yo soy de letra, ¿eh?
0: Ya te has perdido. No, pero aunque seas de matemáticas.
5: Yo
0: es que
5: soy de letras puras, pero va sumando uno. ¿Y entonces cuántas personas entraron? Dios mío, de mi alma.
7: Bueno, claro, si es que hay más de 80.000 que entraron.
5: 100.000, ¿no? Claro. O sea, si hacemos la cuenta
7: bien,
5: de todos los datos...
7: Claro, con exactitud, esa es la historia.
5: Claro, si hacemos toda cuenta de todos los datos que nos han ido dando, que uno que otro, que tú que yo, son 100.000 personas
0: No, porque
5: que
0: el gobierno luego te dice... que la inmensa mayoría regresó
5: la inmensa mayoría
2: según el ministro Oscar Puente a las 24-48 horas estaba resuelta la crisis
5: ahora resulta que vamos a habilitar 10.000 plazas porque hay 10.000 personas sin casa allí deambulando en una situación crítica para ellos y crítica para los ceutíes, para los dos. gravísima, que la gente no puede tener una vida normal y ellos están presos de unas mafias o de yo no sé qué ahora, porque ahora allí sí son presos de unas mafias, las que tienen liadas.
0: Claro, son presas fáciles.
5: Claro,
0: sobre todo
5: y los han utilizado
0: los más
5: como
0: jóvenes,
5: claro,
0: las
5: y
0: mujeres.
5: Los han utilizado como carne de cañón. Y hemos hecho, decía la ministra Sira Rego, siguiendo con los datos, que es la ministra de Infancia, que había unos 2.000 menores y ahora son 4.000. Eso es que no quiero hacer un chiste fácil, pero parece que salen como setas.
0: No, no, nosotros hablamos aquí hace un par de semanas con un responsable de una asociación vecinal que está atendiéndolo desde el primer día y dijo una frase lapidaria: es que el gobierno no sabe contar.
5: Pues que no me lo creo.
0: Es que viene un ministro y otro y no saben contar. Entre ellos dan datos contradictorios.
4: Es muy poco creíble.
5: Eso hablamos la semana pasada, acuérdate. Pero
4: yo creo que ha habido
5: como
4: también estuvimos
5: comentando,
4: un
5: si
4: ejercicio
5: controla,
4: de opacidad.
5: Pero claro, si controla la policía cuánta gente hay en una manifestación que tú vas y preguntas y te hacen el cálculo, ¿cómo no van a saber cuántas personas hay en 29 kilómetros cuadrados? Por Dios. Es que eso no se lo cree
4: Mira,
5: nadie.
4: Incluso, aunque puedas pensar, vamos a hacer una elucubración sobre quiénes pueden estar ahora mismo escondidos en el monte de Tarajal, ¿no? Digo por decir algo, ¿no?
5: Bueno.
4: Pero que hoy, en el siglo XXI, a estas alturas, con las herramientas tecnológicas de las que disponemos, lo normal es que tú seas capaz hasta decir el número exacto. De hecho,
5: claro,
4: el domingo Ángel Víctor Torres sostiene, desde el 15 de agosto han sido retornados ya 5.321 inmigrantes, por cierto. Y antes no sabemos nada de dónde salen, si no, y dónde se ha hecho el triaje y cómo se ha hecho. ¿Usted sabe el número eso, pero no es capaz de decirnos una cifra más o menos aproximada? ¿O es capaz de dar 3, 4, 5 horquillas distintas en espacio de 15, 20 días? ¿Cómo ha pasado?
5: Mire
4: usted, ahí yo creo que hay razones para la incredulidad.
2: Claro. Habláis de opacidad y hay que recordar las palabras del ministro del Interior hace pocos días cuando hablaba de los expedientes, cómo se estaban tramitando y a qué ritmo se estaban tramitando. Llegó a decirle, a preguntar a los periodistas, que no iba a estar todos los días dando la cifra. ¿Y por qué no? ¿Por qué no? ¿Por
4: como
2: qué
4: si
2: no?
4: Fuera, vamos,
2: la cifra es
5: un conflicto. Bueno, pero con que lo diga un día sí, un día no, Chema, nos conformamos.
2: Pero es que no han dicho.
4: Yo sí creo que tiene
2: no
4: que
2: dicho la, bueno, cifra, no han dicho la cifra en ningún momento.
5: Claro, pues claro que no, pero que nos conformamos con que sea un día sí, un día no.
2: La opacidad y la falta de transparencia son absolutas. Y que todavía están diciendo, todavía están repitiendo, a los ceutíes de luego que no se lo creen, que se va a retornar a todos y cada uno de los que han llegado, eso no hay quien lo sostenga. Es que es absolutamente imposible.
0: Bueno, y en el mensaje de Marruecos esta tarde dice que reitera su disposición a acoger a todos los que entraron.
2: El 30 de julio dio el ministro Sira Rego un dato sobre el 30 de julio. Al 30 de julio había 600 expedientes de menores retenidos en Marruecos. A los que Marruecos, menores, estamos hablando de menores, no de adultos. A los que menores que se quieren retornar con su familia. Y Marruecos tenía bloqueado 600 expedientes.
5: Sí, sí, sí.
2: ¿Quién se va a creer que Marruecos tiene disposición para que todos mayores, adultos, subsaharianos, vuelvan?
5: Claro que no, sino que es evidente, si es que lo bueno, que tú estás diciendo de la ministra,
2: pero es que
5: así,
2: el problema
5: hay
2: es que
5: muchos
2: eso,
5: niños
2: el problema
5: que no
2: es
5: vuelven
2: que
5: con su familia
2: eso
5: porque
2: eso
5: no se lo
2: el gobierno
5: el
2: de España también. Es que el gobierno, que Marruecos lo diga, vale. Pero que lo sostenga, que intente no convencernos el gobierno de España de que eso va a ser así, de que eso está sucediendo, de que Marruecos tiene toda la disposición y está colaborando.
4: Marruecos no ha sido capaz de dar ni sepultura a los más de 140 fallecidos. Desde ese punto de partida creo que ya está dicho casi todo.
0: Yo lo que
4: todo.
0: Estoy viendo y es bueno. Que cada día son más los grupos en el arco parlamentario, en el Congreso de los Diputados, a la izquierda y a la derecha. Lo de la derecha se da por descontado, pero a la izquierda, por la derecha, es la oposición al gobierno, pero de los grupos que apoyan normalmente al gobierno en las votaciones en el Congreso, incluso que tienen pactos de investidura, claro, que ya no se lo creen,
5: claro,
0: pero es que
5: no.
0: Lo dicen ya, lo dicen ya a mandíbula batiente,
4: pero con naturalidad,
0: es decir, no
5: es que
0: se
5: no
0: cree
5: se lo puede
0: nadie
5: creer
0: nada.
5: Nadie por lo que estamos contando aquí. Nosotros lo que estamos contando aquí en estos últimos minutos no son opiniones personales que podían ser, son datos objetivos. Y insisto que es que hemos estado contándolo en los diferentes medios. O sea, quiero decir que no es que yo piense que a lo mejor no, es que todo lo que estamos diciendo son datos que ha ido dando el gobierno en un momento, en otro, y nosotros con nuestra responsabilidad de informar a los ciudadanos lo hemos ido contando progresivamente, pero es que ya yo, por ejemplo, en nuestro periódico no nos atrevemos a dar muchos datos porque decimos es que la gente se va a volver loca. ¿Cómo no se va a volver loca? Para yo contarle una cosa a un lector me tengo que enterar yo primero,
0: claro.
5: Pero si es que yo no me entero.
4: Yo creo que también ahí hay una diferencia de percepción con aparte de ese baile de datos, que es que tú puedes hablar de datos de sí, no, tal, para cuál, 5, 3, 12, 14, 2.000 menores, 4.000.
7: es que hemos oído de todo. Pero tú sigues viendo día a día,
5: claro,
7: las imágenes de la playa del Trampolín, sí, las la imágenes Benítez, del Tarajal, la playa Benítez. Es decir, tú sigues viendo y nos hemos ido acostumbrando a la cotidianeidad de una Ceuta que se está levantando sobre otra Ceuta, en la que parece que el presidente nos dice que tienen que empezar a encajar la Ceuta que hemos vivido con esta nueva Ceuta, donde habrá que asumir que hay una especie de gran Ceti global.
5: Lo dijeron los con unas 10.000
7: plazas.
0: Es que,
7: sí,
0: es que Ceuta que se va a convertir en un gran Ceuta.
7: Se está cumpliendo.
5: Lo dijeron.
7: Lo del Ceti, convertir Ceuta, jugando con las palabras Ceuta y Ceti, sí, es que lo están haciendo.
0: Sí, es decir, ahí hay
7: una realidad. Cuando dices que... Dar cuenta ayer que el presidente no habla en momento alguno de retorno. Él habla de estabilizar la situación.
2: Y es importante ese matiz. Eso no lo contempla nadie.
7: Pero, sí, pero
0: bueno, ya dijo en una de las poquísimas entrevistas que está dando... ya dijo en otro medio, también amable con el presidente, dijo que la situación en Ceuta tenía que tender a ser estructural. ¿Eso qué significa? Estructural. Y que los ceutíes se hicieran a la idea de que esa situación iba a ser estructural.
7: Claro, estructural.
0: ¿Qué está diciendo?
5: Que quiere poner 10.000 plazas para que la gente se quede allí y no se mueva. Porque como esto salte a la península, el lío va a ser monumental.
7: Claro. Es verdad que a la península, pero mire usted no puede... mantener y cronificar una situación donde tú terminas convirtiendo eso en un CETI de larga permanencia, donde en un momento dado no hablemos ya de... Si tú hablas de estabilizar en Navidad, lo que estás diciendo es que para junio, julio del año que viene todavía está el CETI ahí.
5: Pero no solo eso, sino ¿qué mensaje están mandando? Que dicho, venga la próxima vez, o dentro de seis meses, o dentro de
0: Ángel Víctor Torres, que ha dedicado hoy mucho tiempo en la rueda de prensa del Consejo de Ministros a explicar cosas...
5: Bueno, dedica mucho tiempo a hablar, porque yo me he enterado de regular de las cosas.
7: Visto, porque yo realmente creo que habla.
5: Yo me he enterado de dos cosas.
0: Yo me he enterado de dos cosas.
5: Pues ya eres muy lista, Natalia.
0: No, hombre, de dos nada más.
5: Ah, bueno.
0: Dos. Una de ellas es que ha dicho que los adultos, ha dicho sobre los menores también, que la nueva ley de asilo de la Unión Europea no permite, que hay que ponerle un abogado a cada uno, bueno, un abogado que lo entreviste, que mire sus circunstancias personales, eso lo manda la nueva normativa europea de asilo. Pero luego he dicho otra cosa, y es que una persona, un adulto, se puede retener en un CETI 72 horas. A partir de las 72 horas, si es mayor de edad, sale. Es decir, que no se vayan a creer los ceutíes, no nos vayamos a creer que esas personas van a ingresar en esas carpas maravillosas, que por lo visto tienen hasta spa dentro. Digo yo, ¿no? Exagerando y un poco sacando un poco de ironía.
7: Son correctas.
0: Sí.
7: Lo importante, sí. Y yo creo que
0: sea importante. Pero que no van a estar ahí recluidos. No se les puede recluir ahí.
5: No, pero si no los van a recluir. Lo que van a hacer es quitarlos de la calle. Porque
0: no los van a quitar de la calle.
2: Igual que no se les puede devolver. Sobre la marcha. Igual que no se les puede.
0: No los van a quitar de la calle.
5: No los van a quitar de la calle porque esas personas están durmiendo en la calle.
0: ¿Y qué?
5: Haciendo sus necesidades en la calle.
7: Es bueno que estén.
5: Entonces, están metidos en una carpa, en unas condiciones dignas, por lo menos.
0: Claro. Que muchos de los que llevaron a las primeras carpas que en el barrio de... ¿Cómo se llamaba? El barrio de...
7: ¿Tú qué dices? ¿Estaban al principio?
0: Sí.
7: No era el príncipe, estaba pensando...
0: Sí. No, al principio no.
7: Es en el otro lado, Trampolín y
0: No. Ahí se montó también un sitio para alojarlo y se salían y se iban a la playa otra vez. Sí, Muchísimos de ellos, porque no quieren estar ahí.
2: No significa que vaya a calmarse la situación y que se vaya a estabilizar nada. Claro. Simplemente que van a tener un alojamiento y un techo.
0: Pero es voluntario por su parte.
7: Lo que ellos no quieren es una afiliación que sea la antesala del triaje.
0: Claro.
7: Usted, a mí no me va a hacer, pues yo lo que quiero es ir a Europa.
5: Claro.
7: Usted no me trae aquí. Si me trae aquí es para luego llevarme a Europa, dicen ellos.
0: Sí, están esperando.
5: Pero también te digo una cosa, había colas, mis compañeros que han estado del periódico.
0: Sí, también había colas para entrar.
5: Había colas de personas para entrar porque estaban...
0: Para comer las criaturas, para dormir. Hombre, por favor,
5: sin ducharse, sin medios para dormir.
0: Y además son seres humanos.
5: Hombre, por Dios. Y en esas chabolas, que además son un peligro, todas llenas de basura, y ya se han quemado varias veces, y además
0: de infecciones.
5: Los sanitarios han advertido que es un foco de infección. Personas que no pueden tener una higiene, personas que no pueden...
0: Pero yo lo que quiero decir es que como su objetivo no es quedarse ahí, ni muchísimo menos, ni quieren que los filien, efectivamente, porque cuanto más registro tengan de ellos, pues más posibilidades tienen de devolución, efectivamente, claro. Pues muchos de ellos van a volver a la playa, que lo hemos visto ya muchas veces. Y o sea, esa, que esto no tiene fácil resolución.
2: Esto no es una situación extraordinaria, ¿eh? Como dijo la portavoz del PSOE, que esto es una situación habitual, ¿no? Yo vino a decir,
4: bueno, Montse Domínguez, vaya. Bueno, es que, en fin, habitual. También ahora entramos también en... la escasa capacidad política que ha demostrado también algunos dirigentes como Montserrat Mínguez, yo creo que en un punto ya de estulticia política, por decirlo de una manera, hombre, yo creo fina. Que, claro, pero es que la verdad, es que una persona que 48 horas después de que 80.000 personas entren, dice que la crisis está resuelta, que es que hoy... Cuando le dice lo de los avisos que le ha dado, en este caso, Melchor León de la Asamblea de Ceuta, Partido Socialista, primero dice, yo no lo sé. Y de pronto ahí, de forma pantagruélica, enseña su pantalla con periodistas, ah, sí, pues se me habrá traspapelado. ¿Cómo se le traspapela a uno? Hay un asalto migratorio.
0: Mandarle un besito a Carles Puigdemont.
4: Que de momento no vuelve.
0: Que de momento se va a quedar.
1: Ah, no le queda mucho, bueno, no que le queda nos mande mucho. El chocolate o algo, ¿no? Mejor.
0: Se va a quedar de momento allí. El juez Llarena, que es.
4: Esperamos a octubre, que el constitucional ahí yo creo que exacto. Va a dar ahí un giro.
2: A ver cómo lo califican desde el gobierno al juez Llarena por esta última decisión.
0: Ah, bueno. Es verdad, está al caer. Mañana será. Bueno, buenas noches, ¿eh?
1: Buenas semana. Noches. Buenas noches, igualmente.
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10: El Plan Infoca ha conseguido estabilizar en la última hora el incendio de Alosno en Huelva. También esta tarde el de Los Barrios en Cádiz y ha extinguido el de Cartaya en Huelva, al igual que el de Santa Bárbara de Casa, que continúa activo. Aquí hasta 11 medios aéreos han estado trabajando hasta el ocaso, dos enviados por el Gobierno central y otros dos por Portugal. Un importante operativo del Infoca seguirá trabajando a lo largo de la noche. Emergencias Andalucía ha alertado además a los vecinos para que no se pongan en riesgo, que no se acerquen a la zona del incendio y a obligado a cortar la carretera HU7401 en ambos sentidos. Les contamos también que tres vigilantes de seguridad del Centro de Estancia Temporal de Inmigrantes de Ceuta han resultado agredidos, teniendo que ser trasladados al Hospital Universitario por los golpes recibidos al mediar en una pelea entre migrantes acogidos en estas instalaciones, en este CETI. La vicepresidenta, según la comunidad autónoma, Kisi Chandira, en declaraciones a Canal Sur, ha asegurado que la ciudad vive una situación de inseguridad muy objetiva y de una calma tensa.
11: Pues la situación en Ceuta cada día que pasa es, y lamento decirlo, peor. Peor porque se nota que hay una calma tensa, tanto la población inmigrante como los ceutíes. Cada día que pasa estamos más cansados y esa tensión se traslada a veces a situaciones de crispación.
10: El comisario europeo de Interior viaja mañana a Madrid, previsiblemente para reunirse con tres ministros después de exigir al gobierno una solución urgente para devolver a Marruecos a los migrantes que siguen en Ceuta. Magnus Brunner, durante su intervención de hoy en la Eurocámara, señala que Ceuta necesita una solución urgente y que lo acontecido el 30 y 31 de julio no se puede repetir.
12: Nuestra prioridad es clara. Todos los migrantes que entraron ilegalmente y no tengan derecho a permanecer deben regresar rápidamente a Marruecos, que ha asumido el compromiso, que por supuesto acogemos muy positivamente, de readmitir a todos los migrantes.
10: La Junta de Andalucía suprimirá las clases de árabe y cultura marroquí el curso que viene, tal y como recoge el pacto de gobierno de PP y Vox. Actualmente estas clases cuentan con 1.800 alumnos repartidos en un centenar de colegios e institutos públicos de la Junta. Unas clases que son voluntarias y no forman parte del currículo. Educación ha decidido mantener el programa este curso porque ya estaba planificado. Temperaturas, a esta hora tenemos en Almería y en Málaga 24 grados, 25 en Granada y Cádiz, 26 en Huelva, 27 en Sevilla, 29 en Córdoba, en Jaén 30. 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

0: Ya lo saben, si les gusta el mar tanto como a nosotros, así como la cultura, el teatro, la música, pues hoy van a escuchar un programa diferente para acercarnos a esas culturas que están tan cercanas a nosotros, pero que quizás no conozcamos tanto. Para ello nos acompaña aquí en el estudio nuestra profesora de Estudios Árabes e Islámicos, Rocío Rojas Marco. ¿Qué tal, Rocío?
1: Muy bien, buenas noches a todos.
0: Bueno, ¿de qué vamos a hablar en esta ruta mediterránea? ¿Qué vamos a proponerles a todos esos andaluces que ya al filo de la medianoche todavía están sintonizándonos?
1: Pues esta noche vamos a hablar de todos esos artistas del arco mediterráneo que por alguna razón han sido noticia este verano del 2026.
0: Pues sí, este viaje de ruta mediterránea va a atravesar una serie de países para escuchar qué se escucha en aquellos sitios, qué se escucha, quiénes son los artistas emergentes en esos países que están tan cerca y que, pues desgraciadamente, no son programados en las radios estándar. Oye, Rocío, y siempre en Ruta Mediterránea, una recomendación para aquellos que están devorando esos libros ahora metidos en su cama justo al final del día, ¿qué vamos a tener?
1: Pues yo hoy traigo poesía, una antología de nuevas poetas titulada Maneras de ser Palestina.
0: Pues ya lo saben, mucha música y mucha literatura. Así que si están preparados, todos a bordo, tripulación, soltamos amarras porque zarpamos.

hoy, que estamos en la última semana de este verano y que ya lo vamos dejando un poquito atrás, al igual que todas esas fiestas de principio de septiembre, hoy queremos dejaros con lo mejor de la música mediterránea que ha sido noticia por alguna u otra razón este verano. Sí, porque la música, aunque esté globalizada y casi todos escuchamos más o menos lo mismo, y por cierto, casi con los mismos ritmos, nos hemos encontrado que en la periferia, en esos países, pues ya decimos muy cercanos a nosotros, pero también muy desconocidos, pues también han pasado muchas cosas a nivel musical.

0: Así que hoy, Ruta Mediterránea, queremos acercarnos a otras músicas, otros artistas que han sido noticia y que están ahí, ahí al ladito de nuestra querida Andalucía. Y así que hoy les proponemos 12 canciones, cada una en su estilo, cada una de un tiempo, pero que nos van a hablar de diferentes historias. Así que si esta noche se quedan en nuestra sintonía, van a tener mucha música y de la buena. Así que ya lo verán, va a ser un pelín diferente, pero va a ser estupenda. Comencemos.
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0: Bueno, Rocío, estamos empezando con una artista que revisitaremos ahora, una joven artista que nos cuenta además no solo una historia del Mediterráneo, sino también una historia de migración, uno de los focos o de los puntos focales también de Ruta Mediterránea. Pero para ello y para hablar de con propiedad de todos esos artistas, tenemos a dos invitados esta noche.
1: Sí, esta noche nos acompañan Rawan Masak. Ella es nacida en Siria, pero lleva mucho tiempo en España como profesora de árabe. Y también Luis Pascual, especialista en mundo itálico y vicedirector de la Escuela de Idiomas de Dos Hermanas en Sevilla.
0: Bueno, bienvenidos a los dos a Ruta Mediterránea. ¿Qué tal estáis? Rawan, ¿qué tal?
2: Muy bien, gracias.
0: ¿Y tú qué tal, Luis?
3: Muy bien, muy bien.
0: Bueno, repetimos esta semana también.
3: Sí, sí. Me estoy convirtiendo en un indispensable, parece.
1: ¿No te mareas en nuestro barco?
3: No, de momento lo llevo bien.
0: Bueno, yo quería empezar un poco, como hoy le vamos a dedicar este ratito a una música que no tiene o que no encuentra quizás los espacios dentro del mainstream habitual, sobre todo en Occidente. Bueno, deciros que si vosotros sois aficionados a la música, si vais o escucháis algún artista en concreto en estos últimos días, por ejemplo tú, Rawan.
2: Sí, yo últimamente estoy escuchando a un cantante sirio muy joven, se llama El Shami.
0: El Shami como también el Sham, ¿no? Sí. Oriente, como la propia Siria, ¿no?
2: Sí, es su apodo.
0: Ajá, diríamos que sería como el sirio, sería el
2: Exactamente,
0: apodo.
2: Exactamente, sí.
0: Ajá.
2: Es muy joven, pero está petando mucho ahora en todo el mundo.
0: Ajá.
2: Árabe.
0: Bueno, ¿y qué hace? ¿Música clásica o hace más bien algo cercano al pop?
2: Sí, tiene un ritmo, un estilo propio de él. Él compone sus canciones y por eso ahí está el mérito.
0: Ajá. Y Luis, tú me consta que eres aficionado a la música.
3: Sí, sí,
0: ¿qué estás escuchando?
3: Pues mira, yo últimamente estoy escuchando, me voy a quedar un poquito más en lo local, ¿vale? Un grupo de Sevilla que se llama Vera Fauna. No sé si están últimamente haciendo, bueno, ya están girando a nivel nacional, empezaron aquí muy a nivel local. Y son bastante interesantes.
0: Sí, bueno, sí. ¿Y en Italia hay alguno que este verano esté o que te haya sorprendido o siguen estando los grandes? Porque tenemos a grandes como Jovanotti que han estado, ¿no?, de gira también este verano y que llevan toda la vida subido en escenario.
3: Sí, bueno, Jovanotti ya es una leyenda prácticamente. De hecho, estuve en el concierto en Barcelona en el mes de julio. Incombustible, o sea, una fuerza de la naturaleza. Acaba de cumplir 60 años y es una auténtica máquina, vamos. No para de bailar en el escenario. Un clásico, pero que no pasa de moda, la verdad.
0: Bueno, hoy vamos a revisitar otros artistas, algunos no exactamente contemporáneos de este momento, pero sí que han sido noticia por algún que otro motivo y que su música pues merece la pena ser revisitada hoy en Ruta Mediterránea.

0: Bueno, Raguan, estamos escuchando a un artista pues muy conocido en el ámbito del jazz y del jazz árabe, que nos dejó hace un año, se ha cumplido el primer aniversario de su fallecimiento, sí. Ziad Rahbani, y queríamos traerlo al programa porque verdaderamente es uno de los artistas pues, que ha hecho una música que quizás no nos esperamos en el mundo árabe, y ahí lo tenemos, ¿no? El jazz árabe puro.
1: Sí, es Ziad, hijo de la cantante legendaria Fairuz, murió el pasado julio, y fue muy impactante, la verdad, la noticia de su muerte, porque era un icono.

0: Bueno, hijo de una de las grandes de la canción clásica libanesa, como la gran Fairuz, todavía viva, con 90 y tantos años, no sabría cuánto exactamente, y también de Asir Rahbani, que era también un célebre compositor. Y bueno, y aquí tenemos al pobre Ziab, que pudo construir su propio mundo y su propia música.
1: Sí, lejos de conformarse con ser el heredero de la dinastía clásica libanesa, prefirió romper el molde.

0: de los 60 y 70 libanés y que suena tan moderno como escuchan. Rawan, ¿por qué Ziad es un icono indiscutible de la música del mundo árabe?
1: Porque ha vivido en todas las casas árabes, sobre todo en Líbano y Siria. Uh-huh. Mis amigos y yo casi todos tenemos cintas de casete de sus obras. Recuerdo que en 2008, cuando vino a Damasco, cuando era Damasco la capital de la cultura árabe, vino a hacer un concierto. Creo que toda Damasco estaba en este concierto.
0: ¿Y fuiste?
1: Por desgracia, tuvimos las entradas para ir, mis hermanos, mi madre y todos, y desaparecieron el día del concierto. Luego, los encontramos un año después metidos en un bolso.
0: No me digas que perdisteis las entradas.
1: No fuimos.
0: Oye, ¿y en tu casa qué había, más cassettes de Ziad o de su madre o de Fairuz?
1: De los dos, pero yo personalmente escuchaba más a Fairuz.
0: Ajá. Bueno, tiene muchas canciones muy famosas. Hay una que se llama Bala Walashi, que vamos a escuchar después, que se podría traducir más o menos como de nada. ¿Tú tienes alguna particular, alguna que te gustase en concreto? ¿O esta que estamos escuchando, Halas, era muy, muy conocida?
1: Bala Walashi, diría yo, que es más conocida. Sí.
0: Ajá. Bueno, pues la escucharemos también, tendremos la oportunidad de escuchar este segundo tema de Ziad, pero vamos a pasar a otra de las artistas que traemos en esta noche.

0: 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Bueno, aquí tenemos otra cosa completamente diferente. Tara, una italo-palestina, que se ha convertido en una de las grandes voces jóvenes ahora mismo en Italia, ¿verdad, Luis?
1: Sí, sí. En Italia está considerada la voz palestina que está revolucionando el pop italiano.

0: Bueno, la cantante y compositora Tara, de origen palestino, como has comentado, se consolida como uno de los perfiles más potentes y necesarios ahora mismo en el pop transalpino, utilizando sus canciones como un canal de identidad, memoria y representación. Según la revista Next Gen Magazine, el valor de Tara es el de ser referente para la juventud de la diáspora, de la que últimamente estamos hablando bastante, y para las nuevas audiencias europeas.
1: Bueno, yo recuerdo que en Italia ya fue una persona de origen norteafricano, pero nacido en Italia, a Eurovisión hace pocas fechas.
0: Mahmoud, sí.
1: Mahmoud, o sea que realmente es una música que se está escuchando muchísimo en Italia.
0: Sí, Mahmoud es de origen egipcio. Uh-huh. Pero vamos, él es sardo y ha hecho toda su vida en Cagliari, si no me equivoco.

0: Bueno, una artista interesante, Tara, que además nos da la oportunidad también de artistas que nos interesan porque conectan dos mundos.
1: Sí, de hecho, estamos escuchando de fondo una de sus canciones. Sí, en el corazón del repertorio de Tara laten temáticas que van mucho más allá de las convenciones habituales, de la canción pop comercial, uh-huh. apoyadas en sencillos que articulan su identidad, algo de lo que hablamos mucho aquí en el programa.
0: Y si tuvieras que recomendar dos canciones suyas, por ejemplo, aparte de esta que se llama Diáspora, ¿cuáles serían, Luis?
1: Sí, yo creo, bueno, de las que más éxito han tenido y creo que además tiene un mensaje muy potente, está, perdonadme por la pronunciación, Maalesh.
0: Maalesh, sí. Maalesh. Que significa no pasa nada o no importa, digamos.
1: Eso es, ella a través de ese mensaje construye un himno de resistencia emocional. Uh-huh. El tema que entrelaza lírica en italiano con giros culturales árabes, de hecho en esta otra que estábamos escuchando también mete siempre sus notas árabes.

0: ¿Sabes? Y demás. Y por otro lado, quizá otro de los temas más potentes sea Lontano, en el que Tara explora la distancia física y emocional con sus raíces. Ella es nacida en Italia, pero de padres palestinos.
1: Ajá. Bueno, y lo tenemos, ¿no? Dos títulos que ya dicen mucho, ¿no? Lontano, Lejos, ¿no? Que nos habla un poco de la emigración, y Maalish, que bueno, siendo una canción que, bueno, que es en italiano, pues el título está en dialecto, ¿no? En dialecto árabe. ¿Qué tipo de música hace Luis?
0: Pues en Tara encontramos melodías de la tradición oriental, pero con producciones contemporáneas de rhythm and blues, alt pop, beats urbanos, con lo cual es un sonido muy reconocible y muy potente.

0: Bueno, el pop italiano que ha sido protagonista este verano, pero también lo ha sido el rap.
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0: Bueno, estamos escuchando rap y lo estamos escuchando porque realmente, sobre todo en Marruecos, está articulando la voz de una generación que seguro muchos habrán oído hablar, como es la generación Z, y que está teniendo pues muchos problemas de todo tipo con la justicia por pedir o reivindicar pues unas mejoras, ¿no?, para esas expectativas de esa juventud marroquí que estamos viendo que muchos de ellos pues están deseando salir de su propio país. ¿Quién estamos escuchando, Rocío?
1: Estamos escuchando a Mehdi Blackwin. El panorama musical y social de Marruecos se ha visto sacudido por la noticia que vuelve a poner sobre la mesa los límites de la libertad de expresión en el reino alawí. Mehdi El Yubi, conocido artísticamente en el panorama musical como Mehdi Blackwin, fue detenido por la policía judicial. El arresto de este artista no solo apaga temporalmente una de las voces más afiladas de la escena marroquí, sino que reabre el debate histórico sobre la censura y la música urbana en el norte de África.

0: Bueno, ahí tenemos esas bases, ¿no? Muy, muy americanas, también cercanas a la música jazz, pero que lo encontramos, pues, ese discurso, ¿no? Ese discurso de la generación Z, que, bueno, que cuesta a veces llegar a ellos, pero que está claro que está muy presente. ¿Por qué se está convirtiendo en una figura de culto, Rocío?
1: Pues sí, este cantante de la ciudad de Salé, originariamente, al lado de Rabat, es uno de los máximos exponentes del rap underground marroquí. A diferencia de las grandes estrellas comerciales del trap magrebí, cuyo contenido suele orbitar en torno al lujo, las marcas y el éxito fácil, ¿no? Como toda esa música, en realidad, eso es transversal, ¿no? El éxito y el estilo de Mehdi destaca por unas letras que son una radiografía muy descarnada de los problemas de la juventud, de ahí, como tú decías, que se haya convertido en ese altavoz de esa generación Z, que al detenerlo ahora parece que lo que están es deteniéndolos a todos ellos, ¿no? Los están amordazando a todos, ¿no? Esas juventudes de las periferias que tienen una absoluta falta de oportunidades, que se ven marginados, que detectan evidentemente la corrupción y que tienen, pues, unos grandísimos deseos de emigrar. تعيش هنا تطلع مسقول يا
0: خطابات مصديه كتسيب لي فليكسيبه دوسور شريعه جوا مع تبنيو بالري. Bueno, ya Mehdi, ¿qué le ha pasado? ¿Por qué lo han detenido en este caso?
1: Pues la detención se produjo alertando, porque fue alertado por activistas y periodistas independientes dentro y fuera de Marruecos, y pues él iba a viajar, a salir de Marruecos, y en el aeropuerto fue detenido.
0: Fue detenido porque, bueno, le mandarían una sede o una citación judicial, por lo visto, que tenía que presentarse en el juzgado, y bueno, estaba claro que algo estaban pidiéndole.
1: Sí, efectivamente, él iba a ser interrogado en Casablanca, y allí quedó bajo custodia familiar. Las autoridades investigan presuntos delitos relacionados con la incitación desde las plataformas digitales y junto a otros periodistas, con asociaciones con movimientos políticos, por las letras de sus canciones, y todo eso es de lo que lo acusan y por lo que está siendo investigado.
0: Sí, bueno, un movimiento que ha sido noticia todo este verano, porque en las redes sociales, fundamentalmente marroquíes, pues ha habido una respuesta muy, muy, muy clara por parte de otros jóvenes para que liberasen a Mehdi Blackwind. Y además un episodio que justamente, pues, ha coincidido en el tiempo también con la detención de Ali Mrabet, quizás un periodista que conocemos un poquito mejor porque vivía en Barcelona y que, de vuelta a Marruecos, seguramente para ver a su familia, pues ha sido detenido también este verano.

0: Oye, Luis, para mí una de las grandes sorpresas positivas de este verano, este artista que le llaman el Bad Bunny marroquí.
1: Pues sí, Ino Casablanca, que nació en el año 2000 bajo el nombre de Adam, encarna a la perfección la riqueza de la diáspora, de la que ya hemos hablado antes, transnacional, de la que tanto se habla en estos días de fútbol, pero que también se expande al campo cultural.
0: Bueno, un chaval que sus padres emigran, que emigran resulta que a España.
1: Sí,
0: nace
1: en Vilafranca, a la afuera de Barcelona. Pasó toda su infancia allí, rodeado de acordes de flamenco, por un lado, de la tierra, y por otro, de su familia de música tradicional árabe.
0: Bueno, pero la familia parece ser que, y estamos escuchando lo que no utiliza el español como lengua principal, se marcha también de España.
1: Sí, a los 12 años, debido al impacto de la crisis económica en nuestro país, su familia decidió mudarse al sur de Francia, concretamente a Toulouse, donde compaginando el violín con sus estudios universitarios de química, parece que no casa una cosa con la otra, pero bueno, empezó a producir sus primeras bases en el ordenador de manera autodidacta. El resultado de este viaje vital es un artista que mezcla muchísimos estilos y que domina varios idiomas y utiliza su bagaje para componer.

0: cambia.
1: Oye, y Bad Bunny, que al final el mainstream lo llena todo, y a este le ha caído el San Benito de que le llaman el Bad Bunny marroquí.
2: Sí, no solo por parte de sus seguidores, sino también por parte de la prensa especializada. Uh-huh. La razón principal, básicamente, es la capacidad innata de Hino Casablanca para fusionar géneros sin ningún tipo de prejuicio. Al igual que la estrella latina, batió récord mezclando el trap con ritmos tropicales, pues Hino entrelaza de manera orgánica el rap y el rhythm and blues contemporáneo con el raï magrebí y la música caribeña, el souk, el compa, las cadencias latinas del reggaetón, en fin.
1: Una propuesta bastante completa, digamos.
2: Sí. Precisamente por eso creo que se le compara con el gran, vamos a decir entre comillas para no herir sensibilidades, Bad Bunny.

0: Oye, un artista también que ya lleva prácticamente 3 discos, este es el tercero, ¿no? Y que, bueno, está teniendo pues una carrera meteórica.
1: Sí, el gran salto a la primera línea de la escena urbana ocurrió precisamente a finales del año pasado, en octubre de 2025, con el lanzamiento de como has dicho, de su tercer trabajo de estudio, Extasia. Este disco dio pie al Extasia Tour, una exitosa gira de conciertos en directo que le ha llevado a ser nominado como revelación masculina en los prestigiosos premios Virtual de la Musique del 2026.
0: Pero que no ha hecho que su tour pase por España, todavía no hemos tenido
1: esa suerte, efectivamente.

0: Bueno, una de las canciones y de los artistas que están haciendo mucho ruido, que están sonando mucho en nuestro alrededor y que, bueno, no llegan, no sé por qué razón, pues no llegan. Hoy tenemos la oportunidad quizás de escucharlo aquí en Radio Andalucía Información.
1: Bueno, a mí se me ocurre que en el caso este es porque canta en francés. Y entonces, bueno, pues simplemente nosotros, ¿cuánta música francesa escuchamos en España? Realmente muy poca.
0: Muy poca. Llegan algún tipo de grupo independiente en muy contadas ocasiones, pero tienes toda la razón, el ámbito francés, y que llega al ámbito africano, que también o viceversa, está mucho más presente en la francofonía y muy alejado quizás de nuestro espacio.

Bueno, vamos a pasar de Hino Casablanca a uno de los clásicos, de uno de los países que más producción cultural ha hecho siempre, como es Egipto. Una persona que merece la pena revisitarla porque también ha sido noticia este verano.

0: Rawan, una cosa que a lo mejor los que no están habituados a escuchar música árabe ahora lo están notando. ¿Por qué dura tanta las introducciones de las canciones árabes al principio? ¿Por qué hay tanta música antes de que llegue el cantante a cantar? ¿Por qué tú crees que es así?
1: Por una cosa que se llama el tarab, ¿no? La éxtasis.
0: Para que la gente llegue al éxtasis a través de la música. Y nosotros aquí al contrario, esperando que cante el artista y vosotros preferís la música al principio.
1: Sí. Bueno, pero no tanto. Por ejemplo, las canciones de Umm Kulthum era algo excepcional.
0: Uh-huh.

0: ¿Por qué ha sido noticia este verano Ahmed Adawiya, Rawan?
1: Ahmed Adawiya fallecido hace hoy apenas 2 años. Fue muy influyente en la música setentera egipcia.
0: Sí, en los años 70, porque es una persona que marca un antes y un después, ¿no?, entre la música clásica y que estamos escuchando, ¿no?, porque realmente esta canción lleva una secuencia pues muy clásica, pero que él cambia realmente.
1: Sí, mientras las élites culturales del Cairo seguían sintonizando las elegantes y solemnes orquestas de Umm Kulthum y Abdel Halim Hafez, este joven procedente de la provincia de Minya, de la periferia, sacudió para siempre las bases de la música árabe.

0: Ahmed Adawiya, que marca con estas canciones el principio de una música completamente diferente a la música clásica. Y aquí empieza lo que se considera el shaabi, la música popular, y por eso lo hemos traído también a este programa, porque es el cambio, quizás, de una música que no conocemos, pero que marca ese tránsito de todas las músicas clásicas a la música quizás más cercanas al pueblo. Así que aquí tenemos a personas que estaban escuchando una música dedicada para las élites y que de repente él pues las acerca a las personas que son invisibles.
1: Efectivamente, Adawiya fue el primero en atreverse a cantar utilizando el dialecto callejero más crudo, el dialecto egipcio o la mía, callejero, lleno de jerga popular, sátira y dobles sentidos. Sus canciones hablaban de la picaresca diaria, el amor sin rodeos, la carestía de la vida y las penurias de la gente común.

0: Bueno, y Adahuella no lo tuvo nada fácil, porque al principio, cantando en dialecto y además de una temática que no era la propia de esa música, pues fue censurado por los medios de comunicación oficiales del Estado, ¿no, Ramón?
1: Sí, consideraban sus letras vulgares o demasiado callejeras, pero él encontró en el mercado de las cintas de casete su mejor aliado. Sus grabaciones se vendían por millones en los mercadillos, sonaban a todo volumen en los microbuses y se extendieron como la pólvora por todo el norte de África y el Golfo Pérsico.
0: Por ejemplo, tú en Siria, cuando eras más pequeña y vivías allí, ¿recuerdas alguna cinta de casete de Ahmed Adahuella o no? ¿Vosotros estabais lejanos a esta sonoridad?
1: Más lejanos, sí. Uh-huh. Bueno, tenemos como equivalentes de su estilo, ¿no? En Siria, pero a él concretamente no tanto. Uh-huh. Solo en las series, telenovelas, quizás, sí.
0: Sí, un personaje bastante extraño para los que nos están escuchando y tengan curiosidad si lo quieren buscar o quieren buscar parte de su música. Hay poquísima música grabada en estudio, sino que él grabó mucho en directo. Aparte, él mantenía un look bastante poco comercial, digamos que se parecía mucho a uno de los chunguitos, si me permiten la expresión. O sea, si ustedes lo ven, es bastante... Bueno, tenía ese look, ¿no? Tan setentero también. Y una persona pues muy curiosa. Hay una serie de temas que son muy conocidos, ¿no? ¿Como cuál? ¿Puedes decirme algún tema conocido?
1: Sí, Zahma, Zahma Yadunia Zahma, que literalmente significa qué multitud, mundo, qué multitud. Su himno absoluto, lanzado a finales de los 70. Quizás la metáfora del caótico tráfico del Cairo para reflexionar sobre el estrés, la masificación y la pérdida de valores en la sociedad moderna. Aquí lo tenemos en una interpretación junto con el famosísimo actor, el emperador de la risa, sí, Abdel Imam.
0: Uh-huh. Bueno, un personaje que hizo mucho cine, como casi todos los que hicieron música en su tiempo, y que es muy conocido también en el Cairo.

0: Y seguimos después de la música árabe clásica de los 70, de este artista que supone un claro cambio de la música para las élites, hecha específicamente para las élites de todo el mundo árabe, para la gente ya popular, y ahora nos acercamos a lo que llamaríamos el pop y luego todas sus derivadas. Vamos con lo que ahora mismo más escuchan los chavales, que sigue siendo el rap.
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1: Bueno, Rocío, y te han tocado a ti todos los raperos marroquíes que han sido noticia. Ahora mismo estamos escuchando a otro que también puede enarborar un poquito esa bandera de lo que escuchan los chavales que están buscando pues un futuro mejor, seguramente no el que le ofrece su país en Marruecos actualmente, y que se encarna dentro de estos artistas.
2: Pues sí, efectivamente son voces que hacen falta, pero bueno, en este caso Post Flow, que es como se llama este artista, como digo, por desgracia, habiéndose convertido, ¿no?, en una de las grandes plumas más ácidas del mainstream actual de Marruecos, bueno, pues su carrera musical se está viendo dramáticamente empañada por unas condenas judiciales bastante terribles, la verdad.

0: Bueno, el pavo Soft Love, que ha tenido dificultades este verano, que es originario de Marrakech y que, bueno, ahí está en el panorama underground de Marruecos, que escuchan mucho de los chavales, me consta porque se postea muchísimo en redes sociales y que, bueno, forma parte de un poco de esas voces interesantes ahora del panorama musical marroquí.
1: Sí, efectivamente, él tiene un estilo que, como veis, es realmente, incluso podríamos decir que melancólico dentro de este estilo de música, que no casarían en un primer pensamiento, ¿no? Pero, bueno, él apostaba por un estilo muy contundente, con unas letras introspectivas en las que intentaba unos ritmos un poco más bailables dentro de esa estética trap, quizás a lo mejor más comercial. Pero como estamos ya apuntando, bueno, pues en estos últimos meses se ha visto empañado por unas denuncias que lo han llevado a la cárcel.
0: Sí, porque ha sido detenido este verano, porque hemos tenido no la misma circunstancia que el anterior rapero del que hemos hablado, marroquí, sino que aquí pues se le acusa de otras cosas a Pausa Flow.
1: Sí, no, efectivamente él ha sido denunciado por su esposa, que lo ha denunciado por agresiones físicas y violencia y abusos dentro del matrimonio. En el proceso judicial ha sido condenado y el tribunal dictó una sentencia de un año de prisión firme, imponiéndole además sanciones económicas y indemnizaciones para la víctima bastante importantes.
0: Pausa Flow, otro de los nombres que, bueno, desgraciadamente no por su lirismo ni por su música ha sido noticia este verano, pero que, bueno, representa un poco esa voz que queríamos también dar aquí en Ruta Mediterránea. Como están viendo, una música muy urbana para un tiempo muy determinado en Marruecos y que se abre espacio también incluso en el mainstream del norte de África. Bueno, pues aquí seguimos en Ruta Mediterránea, en este repaso a las noticias musicales que hemos tenido en todo el Mediterráneo, también en la parte del norte de África. Y también hemos tenido la mala suerte de perder a un gran artista, ¿verdad, Luis?
2: Sí, tristemente el 6 de agosto de este año, o sea, bastante recientemente, el mes pasado, murió Francesco Guccini a la edad de 86 años, en su casa de Pavana, en los Apeninos Tosco-Emilianos, y rodeado de su familia. Es, para que os hagáis una idea, es considerado como una de las figuras fundamentales de la canzone d'autore. En Italia, él ha trascendido el ámbito musical para mezclarse con la literatura, con el lenguaje, una figura apreciadísima en Italia.

0: Oye, Luis, si pudiéramos compararlo con algún cantautor o con una figura importante quizás de nuestro país, ¿quién pensarías? ¿Un Juan Manuel Serrat, algo así?
1: Sí, un Sabina, Serrat, a ese nivel, digamos.
0: Una figura que trasciende lo musical, sino también lo político y lo social, ¿no?
1: Sí,
0: la prensa ha hablado mucho de este fallecimiento.
1: La prensa ha hablado mucho, o sea, cabeceras como el Corriere della Sera titulaban "Addio a Guccini, maestro y poeta de la canzone d'autore". Creo que se entiende perfectamente, porque realmente, y a pesar de sus ideas políticas, él era claramente de izquierda y no temía para nada y escondía sus ideales. Era muy apreciado por todo el mundo, sinceramente.
0: Uh-huh. O sea, que era una persona que trascendía, ¿no?, sus ideas para ser respetado por su calidad artística. Una persona que nos ha dejado, que ha hablado muchísimo Italia de él y que ¿qué puede representar para la música italiana su pérdida?
1: A ver, la música italiana, la música melódica italiana tradicional, que antes hablamos de Tara, que seguro que esa música incluso la ha influido a ella, es importantísimo. Bueno, tenemos el Festival de San Remo, que en alguna ocasión hemos hablado, que de hecho el Festival de Eurovisión nace de San Remo y no al revés. O sea, eso indica un poco la importancia de ese tipo de música melódica en Italia. Él ha huido siempre de San Remo, porque ha huido de la televisión y de las grandes cadenas televisivas, etcétera, etcétera, pero aún así era una figura muy relevante.
0: Uh-huh.
1: Por, si quieres, como curiosidad, él hizo, bueno, empezó sus estudios universitarios en Bolonia, y Bolonia, la ciudad es conocida por tres adjetivos, que es la docta, la grasa y la rosa, que es la docta, la educada, precisamente por el tema de la Universidad de Bolonia, considerada la más antigua del mundo occidental, la grasa por la
0: ¿por la comida?
1: Efectivamente, por las recetas culinarias de esa región, de la Emilia-Romagna, y la rosa por dos cuestiones. Una es la política, de la que hemos hablado. Es tradicionalmente una de las ciudades más de izquierda de Italia, y además de eso, no sé si habéis visitado alguna vez Bolonia, tiene unos característicos ladrillos rojizos, entonces la roja, por eso también.

0: Oye, Luis, me estoy acordando de una gran artista italiana que pasó por estos micrófonos de Ruta Mediterránea el año pasado, Carmen Consoli, que incluso viniste tú también a traducirnos, la gran artista siciliana. ¿Tú crees que ella también bebe de artistas como Guccini?
1: Sin duda, sí. Ella ha reconocido en muchas ocasiones que fundamentalmente lo hace de Franco Battiato, del que hemos hablado anteriormente. Pero sí, Guccini a todos los compositores italianos modernos le ha influido claramente.

0: Bueno, pues desgraciadamente nos despedimos de quizás uno de los autores más importantes de la canción italiana que nos ha dejado este verano, pero siempre podremos volver a esas grabaciones a recordar su música.
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0: los últimos artistas que queríamos traer esta noche aquí a Ruta Mediterránea es Sami Youssef, que no es precisamente mediterráneo, siendo iraní, pero habiéndose criado en las Islas Británicas. Pero nos da pie también a hablar de unos grandes festivales de los que nos hemos hecho eco gracias a nuestra colaboradora en Túnez, Kauser Giga, y que nos ha estado reportando sobre los grandes festivales que ha habido también de música en el país tunecino, sobre todo el de Tabarca, el de Hammamet y sobre todo también el Festival de Cartago, que se hace en ese maravilloso anfiteatro, uno de los más grandes del mundo romano, y que es verdaderamente maravilloso. Tú lo conoces, ¿no, Rocío?
1: Maravilloso, Diva. Estaba pensando, yo creo que es de los recuerdos más bonitos que tengo de estudiante, es ir allí a los conciertos de los festivales de jazz africano de Cartago.
0: Eso. ¿A quién viste allí? ¿Te acuerdas?
1: Oh, eso ya no, ¿ves? Hace casi 25 años o más, creo que mi memoria. Pero recuerdo disfrutarlo, pero vamos, realmente, es tan bonito el sitio.
0: Uno de los grandes festivales que están en el Mediterráneo, que a lo mejor es poco conocido en Occidente, pero que merece la pena ir a Túnez siempre, pero siempre merece mucho la pena ir en agosto y disfrutar de buena música en un ambiente impresionante.

Si le está gustando Sami Youssef, que sepan que es un artista nacido en Teherán, pero ya les digo, él se mudó muy pronto al Reino Unido y allí ha crecido al albur de su propia música, de su propia religión, de sus valores, pero también del sonido también occidental. Fue aceptado, fíjense, como estudiante de composición en la Royal Academy of Music de Londres. Y bueno, allí ha estado estudiando no solo lo que le permite su talento, sino también la armonía y la composición de Occidente. Un artista que merece mucho la pena, un artista lírico muy interesante, que canta en árabe y que, como están viendo, hace una música muy bonita.

0: Bueno, y como de música no solo vive el hombre, vamos a pasar también a la literatura. ¿Cuál es la recomendación que nos haces esta noche, Rocío?
1: Pues hoy traigo poesía, Maneras de ser palestina, antología de nuevas poetas. Es una obra compendiada y traducida por Luz Gómez y publicada por Ediciones del Oriente y el

Se trata de una antología que, como dice su título, está formada por las voces jóvenes de mujeres que escriben desde y sobre Palestina. El trabajo de reunión de estas autoras lo ha realizado una de las académicas que más en profundidad conoce la literatura palestina de los siglos XX y XXI, Luz Gómez, quien ha traducido y ha dedicado su trabajo de investigación durante décadas a destacados autores como Mahmoud Darwish, a quien ya dedicamos un programa.

0: Bueno, Mahmoud Darwish, que desgraciadamente pues lo tenemos muy presente, sobre todo su obra, por todo lo que está pasando en lo que fue su país. Pero, ¿qué tenemos además de en este compendio pues, de poetas?
1: En esta ocasión lo que Luz con mucha clarividencia nos ofrece es una ventana nueva a esa joven Palestina, esa Palestina que está formada por gente jovencísima, deseosas de paz, de vida nueva, de vida renovada, y a través de esa poesía de mujeres, que como ella misma dice en el prólogo, en Palestina la poesía no es un adorno, no es una baratija de quita y pon. Y es que efectivamente la poesía desde el 48 se convirtió en una herramienta fundamental para ponerle palabras a tanto sufrimiento y tanta devastación. No hay más que recordar, como decíamos, a Darwish o a la grandísima Fadwa Tuqan para entender el valor de la poesía. Y en este caso lo que hace Luz es decir qué están queriendo decir esas voces jóvenes hoy.
0: Vamos porque además son poetas de diferentes edades, ¿verdad, Rocío?
1: Sí, sí, todas en un arco, bueno, pues entre los 20 y los 40, 45, creo que tiene la mayor, son 15 autoras, con obra publicada, algunas de ellas, reconocida ya y, bueno, pues ampliamente consensuada, y otras que a lo mejor solo han publicado en redes sociales, en Facebook, que han publicado algunos poemas sueltos. Eso es muy interesante porque también tiene un trabajo de investigación muy grande para saber qué quiere, qué le interesa a la gente joven ahora mismo. Además, Luz Gómez ha seleccionado una serie de poemas de estas autoras y a todas, a cada una de ellas, al entrar en contacto con ellas, les pidió que le escribiesen una poética, es decir, todas, cada una, le ha mandado un breve texto en el que reflexionan sobre la importancia de la palabra y sobre la importancia de escribir poesía en las circunstancias en las que viven.
0: Bueno, pues ahí lo tienen, la recomendación de Rocío Rojas Marcos, que es Manera de ser Palestina, una antología de nuevas poetas, una obra compendiada y traducida por Luz Gómez y que pueden encontrar en Ediciones del Oriente y del Mediterráneo 2025.

0: Bueno, pues hoy nos vamos también con uno de los protagonistas que han sido de esta noche que le hemos dedicado a la música en Ruta Mediterránea, Inau Casablanca, quizás la novedad que más nos ha gustado este verano. Así que les dejamos con Mula Solitude. Bueno, muchísimas gracias, Luis Pascual, por haber venido también a hacer este programa esta noche en Ruta Mediterránea.
1: Gracias a vosotros, como
0: y
1: siempre.
0: Y también a ti, Rawan Mazak, que muchísimas gracias.
2: Gracias, José Carlos. Es un placer estar de nuevo con vosotros.
0: Pues este programa, ya lo saben, lo han hecho también Rocío Rojas Marcos, ya los mando, y la producción del sonido ha estado Adolfo Martín. Ya lo saben, el martes que viene nos tendrán también a las 23 horas. Muy buenas noches.
2: Buenas noches.

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2: Durante la noche están trabajando en el incendio de Santa Bárbara de Casa en Huelva, más de 50 efectivos, 4 autobombas, una unidad médica y 5 bulldóceres, además de 2 brigadas procedentes de Portugal. Por otro lado, el Consorcio Provincial de Bomberos de Huelva ha movilizado efectivos en los parques de Alosno y Valverde con 6 bomberos, un sargento y 4 vehículos que trabajan en la zona junto al dispositivo del Infoca y los medios desplazados también desde el país vecino. La presidenta de la Comisión Europea, Ursula von der Leyen, pronuncia este miércoles su discurso el Estado de la Unión Europea para dar el pistoletazo de salida al curso político comunitario y marcar sus próximas prioridades legislativas, entre ellas restricciones al acceso de los menores a las redes y ajustes a las normas migratorias de la Unión. Ha habido enfrentamiento en el Parlamento Europeo por la crisis de Ceuta este martes, que se ha repetido en el Senado con una nueva bronca entre el PSOE y el PP, entre el ministro Marlaska y la senadora popular Alicia García. El titular de Interior defendía su gestión de la crisis y repetía que él también se sentiría subjetivamente inseguro en Ceuta. La senadora Alicia Martínez le ha dado una lista de 10 motivos para exigirle su dimisión.
3: Ceuta es su negligencia objetiva. Ceuta es su incapacidad objetiva. Ceuta es su mentira objetiva. Hoy tiene una oportunidad, señor Marlaska. Pida perdón a los ceutíes. No les haga más daño y dimita ya.
2: El PP prepara una proposición de ley orgánica para quitar la nacionalidad a los extranjeros que cometan delitos graves. Asegura su líder, Alberto Núñez Feijóo, que el objetivo de la propuesta es adecuar la nacionalidad regulada en el Código Civil a la realidad europea, porque la concesión de la nacionalidad exige un mínimo de requisitos de conducta.
4: Cuando se quiebra la confianza, porque a la persona a la que le hemos otorgado la nacionalidad pertenece a una banda criminal, pertenece a una banda terrorista, es reincidente en delitos graves como abusos sexuales, violaciones o asesinatos, lógicamente tiene que saber que esa confianza se quiebra y que la nacionalidad será retirada.
2: La Policía Nacional investiga las causas del fallecimiento de un hombre de entre 40 y 50 años cuyo cadáver ha sido rescatado en un acantilado de Ceuta. Es un vecino de la ciudad que presuntamente se precipitó al vacío en una zona de rocas y sufrió graves lesiones que le provocaron la muerte. Vestía pantalón y camiseta. El cadáver ha sido trasladado hasta la base del Servicio Marítimo de la Guardia Civil porque el cuerpo fue recuperado en la zona por los GEAS al estar próximo al mar. Y repasamos temperaturas. A esta hora tenemos 23 grados en Málaga y Granada, 24 en Almería y Cádiz, 25 en Huelva, 26 en Sevilla, 28 en Córdoba y Jaén, 30 grados. 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
5: Mira, esto es increíble. No hay una ciudad igual en todo el mundo.
6: Estás enamorado de una fantasía.
5: Estoy enamorado de ti.
7: Carol y yo nos vamos a ir a bailar.
6: ¿A bailar?
7: Nos han hablado de un sitio genial. ¿Os interesa?
8: No. Claro, yo quiero ser un aguafiestas. Ahora necesito un poco de aire libre.
9: Las ciudades tienen sus modas. Y luego está París. Siempre París. Ha habido un París de la Metro Goldwyn Mayer, que no era igual que el de la Paramount o aquel otro de la Warner Brothers. Como dijo Cocteau, de todas las ciudades del mundo, París es la más vistosa y la más invisible. Cada cual Cada uno de nosotros tenemos nuestra propia ciudad, la nuestra, valorada en rincones privativos de la vivencia. Aquella ciudad o aquel pueblo andaluz, ahí fue donde, ahí estaba, ahí, y seguimos de paso a alguna eventualidad. París es una ensoñación de todas las ciudades, y siempre París es un hermoso libro del exquisito ilustrador francés Marin Montagut, quien llegó a París a los 19 años sin mapa ni puntos de referencia y la recorrió encontrando talleres apartados, pasadizos secretos, patios traseros poco conocidos y oficios que se pierden en marcadores, comerciantes de colores, encuadernadores. El libro es un homenaje a una forma de vivir, de atravesar el tiempo y de resistir el tumulto del mundo, precisamente en París, que fue y sigue siendo a su manera el tumulto del mundo. En Siempre París vemos mercerías que parecen bombonerías. Paseamos por la coctelería Hemingway del Hotel Ritz, que el escritor convirtió en su oficina antes de la Primera Guerra Mundial para inventar no literatura, sino algo quizá más importante, el cóctel Serendipia. Montagut pasea por la tienda Antoine, que ha vendido bastones y paraguas a los caballeros parisinos desde 1885. Querría lucir uno, un paraguas con un mango en forma de oso, o mejor, de conejo. Casa Orús está especializada, y también sale en este fabuloso libro, digo que está especializada esta casa en la extinción de ratas tan propias de París, ratas y otras plagas, y en sus paredes, en las paredes de esta tienda cuelgan desde hace más de un siglo ejemplares de ratas embalsamadas que se muestran como trofeos. Esta propuesta debe estar pendiente de algún museo de arte moderno. Siempre París es la obra del magnífico ilustrador y dibujante Marin Montagut, que comparte sus devociones parisinas sugiriéndonos que hagamos lo mismo en nuestra ciudad, esa en la que podemos ensimismarnos en los comercios, en rincones, en una excursión de madrugada o en esquinas cotidianas por las que pasamos sin reparar ni disfrutar del soplo de estar vivos. Recuerden, Siempre París.
10: ¿A qué hora llegaste anoche?
11: Muy tarde. Seguramente haré otra pequeña excursión esta noche.
10: ¿A dónde iba a ir corriendo?
12: Ha estado paseando por París.
13: ¿A dónde iba a ir por las noches?
10: Pasea y recoge ideas.
9: Un libro ilustrado que da gusto ver, tocar y leer. Es un spot de inteligencia artificial. Esta música que suena está tomado de él. Promociona un reloj que no existe. Es un reloj que sirve para convertirnos en lo que fuimos o en lo que seremos. El niño que quiere ser adulto mueve las manecillas, o el adulto que quiere ser joven.

0: el mercado, la industria, la moda, la sociedad proponen o imponen que no hay tiempo para morir. Tenemos todo el tiempo del mundo. Era la composición de John Barry. Esta hermosura. We have all the time in the world. Está el tiempo de nuestra parte, a nuestro favor. La función del ser humano es vivir, no existir. Así que no prolongaré mis días sin que pueda hacerlo plenamente. Ni voy a exprimir el tiempo del que disponga. Lo dijo un filósofo, James Bond. Saludar a la autora del tiempo a nuestro favor, La ciencia de la longevidad, que es un muy interesante ensayo de una autora, de una periodista, una mujer que notó cómo pasaba de lince a topo, de tener una visión de catalejo, cuando comprobó súbitamente, inconscientemente, que su brazo se le estiraba en la carta del restaurante, tratando de ajustar a ver cómo veía lo que tenía que pedir. Señora Lanchares, buenas noches.
1: Hola, buenas noches.
0: Muy buenas noches. En ese momento se dio cuenta que había pasado de lince a topo, ¿no?
1: Totalmente. De hecho, había una compañera mía de redacción, que era unos años mayor que yo, me lo decía y yo no terminaba de creerme esto de cumples los 40 y de repente dejas de ver. Y fue así, literalmente fue así. Y los pies de foto cada vez me costaba más verlos en los dosieres de prensa que llegaban entonces, que eran en papel la mayoría, en fin, uh-huh, estas cosas. Uh-huh. Así que sí, yo juraría que fue mi primera manifestación, uh-huh, el lince a topo.
0: Uh-huh. Luego se ha visto también, y lo refleja con mucho humor, mucha ironía en el libro, incorporándose a la legión de clientes del gimnasio. Eso fue duro también, ¿no?
1: Fue muy duro, tengo que reconocerlo. Yo nunca he sido carne de gym, como decíamos allí. Uh-huh. Llevaba una vida muy, muy sedentaria y además es que yo no me veía en esa sala de máquinas y tal. Y el primer día fue, de verdad, para mí un shock. Uh-huh. Dije, yo de aquí me voy corriendo, porque no sé para qué sirve nada. Uh-huh. Pero bueno... a veces una se empeña y dice, pues esto no va a poder conmigo.
0: Claro.
1: Y bueno, también te planteas, y tantas veces he escrito de lo bueno que es el ejercicio, que había que probarlo. Y bueno, los primeros meses pues me dediqué a la sala de máquinas, a la cinta, a la elíptica, y aquello me mataba, o sea, me aburría soberanamente. Entonces decidí probar pues con las clases dirigidas, a ver si aquello podía motivarme un poco más, y sorprendentemente fue así. Con muchísima vergüenza me metí en una clase de yoga, que sí, nunca había hecho yoga.
0: Sí.
1: Soy más bien un ladrillo.
0: Sí.
1: Imagínese además.
0: Sí, dice que tiene la elasticidad de un ladrillo, pero bueno, ahí estamos unos cuantos, no es claro, un caso único realmente.
1: Ya, pero con más de 50 y siendo un ladrillo, dices, yo de aquí no voy a sacar nada.
0: Sí.
1: he sacado, de hecho, ahora es casi uno de mis hobbies.
0: Ha perseverado.
1: He perseverado, sí. Uh-huh. Y he ido probando otras clases, eso sí, clases dirigidas. A mí no me pongan unas pesas delante porque eso me aburre.
0: Sí, necesita el grupo y necesita el monitor y ambiente de pandilla. Necesito, ¿no? Eso, yo ahí sola no voy porque desde luego no tengo ánimo.
1: Sí, me siento más identificada, también te van dirigiendo. Y la música también ayuda.
0: Sí.
1: Hay una clase, por ejemplo, a la que me he aficionado últimamente, que se llama Zen, que mezcla yoga, pilates y tai chi.
0: Uh-huh.
1: Y voy básicamente porque es una música maravillosa la que nos ponen. con todo esto hacemos una especie de coreografía. Y claro, a ver, que luego termino con agujetas, ¿eh?
0: Solo faltan que en la discoteca pongan las pesas. Eso ya sería perfecto. O sea, en el gimnasio la buena música y en las discotecas que pongan algunas máquinas para complementar y pues, todo ya se redondea. Ya va, puede ir a la discoteca.
1: Lo mismo que ayer salió una información que habían creado un gimnasio en una iglesia. Uh-huh. Pues si lo ponen, yo me voy a la discoteca.
0: Uh-huh, sí, hay muchas, incluso hay grandes espacios de cines, por ejemplo, en Los Ángeles, son los Movie Palace, se utilizan también para gimnasios. Son cines verdaderamente imponentes del comienzo de los años 20 del siglo pasado, que son como catedrales realmente. Y también esos cines han sido utilizados, al contrario, para funciones religiosas, para determinadas prácticas religiosas. Bueno, el libro está muy bien, Carmen, El tiempo a nuestro favor, la ciencia de la longevidad, la idea de que vamos percibiendo cómo nuestra vida, la esperanza de vida se expande, especialmente en el siglo XX ha habido una expansión verdaderamente notable, tanto que en ese periodo se ha concentrado

0: Yo me creo más joven de lo que realmente soy. Siempre he tenido esa percepción. Yo creo que mucha gente la tiene, sobre todo cuando de repente cumples 40 años, dices, no es posible, pero si acabo de terminar la facultad. Es esa sensación un poco de, ha corrido mucho el tiempo, pero ya soy una persona adulta, pero queda un poco un pozo de juventud o no sé cómo decirlo, pero mentalmente yo creo que somos, en general, nos creemos que no envejecemos tan rápido como lo hacemos a lo mejor, desde luego, cronológicamente o biológicamente. O sea, yo recuerdo a mi madre con 70 y tantos años decir, cruzaba una señora pues que tendría su edad y decía, esa señora mayor. Digo, pero ¿tú qué edad crees que tienes? Entonces yo creo que psicológicamente en general nos creemos más jóvenes o recordamos como nuestro yo anterior. No sé cómo decirlo realmente.
1: La edad social, la edad psicológica, que es la que nos referimos, que comentamos, pero la edad social, esa otra edad que es la que la sociedad, no sé si decir en su conjunto, porque claro, cada uno tiene una percepción, pero lo que de una manera genérica, imprecisa, se tolera o no que se haga a determinadas edades. Eso se contrapone a esa expansión, a esa esperanza que usted proyecta en el libro de que, claro, vamos a vivir mucho más, cómo organizamos esta
0: Claro.
1: expansión del tiempo. Cuando
0: Claro.
1: además hay una serie de prácticas, de cotidianidades, que dice, bueno, este es que tiene ya 60 años, ¿cómo se le ocurre hacer esto? Bueno, pues se me ocurre porque creo que todavía puedo, básicamente, ¿no?
0: Efectivamente, en la edad social, por ejemplo, una persona que se jubila o que, sí, 60, 65 años y se pone a estudiar una carrera o eso, a nivel de edad social, es como. A tu edad, ¿para qué? Si ya es como decir, ya no tienes futuro. No se contempla como que puede tener la motivación. Por ejemplo, bueno, la sociedad está ahora mismo organizada como por las fases de estudio, trabajo, me retiro y casi me tengo que difuminar en la sociedad. Y ahora yo creo que la generación de los baby boomers, pues no se resignan. Entonces, ahí hay un. No sé si conflicto llamaría paradoja, quizá, entre lo que la sociedad espera de ti y lo que tú quieres hacer, porque claro, a los 60 años muchas personas todavía tienen 20 o 30 años por delante, que es mucho.
1: Usted ha trabajado durante muchos años en Vogue y
0: Sí.
1: sabe de la belleza, sabe también de los secretos de la industria, de la cosmética, de las imposiciones también, claro, de los modelos. Y para usted, ¿qué sería envejecer? Envejecer me refiero a nuestro aire, tratar de que no se impusiera un determinado criterio. Hay una eclosión de las clínicas de estética, hay una
0: Total.
1: normalización de la operación como si fuera una cuestión, bueno, menor, ¿no? O no
0: Sí,
1: desde
0: sí, sí,
1: luego,
0: sí.
1: sino que la gente, bueno, pues, dice, bueno, pues me voy a poner esto, me voy a quitar de aquí, me cuarto y mitad. Pero realmente envejecer a nuestro aire, asumiendo el paso del tiempo, ¿eso está de nuestra mano o al contrario? Nos van a imponer también una forma de envejecer con dientes profiden y con caras totalmente
0: Bueno,
1: planchadas.
0: pues hay de todo un poco. Es difícil, vivimos en una sociedad que venera la juventud y la belleza. Y eso es así. Por mucho que se cambien palabras, se va evolucionando, pero bueno, pues lo joven se asocia a lo bello. Por otro lado, las personas que ya hemos cumplido cierta edad, todavía nos sentimos jóvenes de alguna forma. Es decir, una persona de 60 años, hoy día, y yo lo veo en el gimnasio, que de verdad es que hay personas que dices, Dios mío, ¿cómo se pueden doblar así? ¿O cómo tienen esta resistencia? ¿O cómo pueden hacer estas cosas? Que yo parezco la Benjamina y no llego a. Entonces, estas personas, si se sienten así de vitales, si estamos en una sociedad donde prima la juventud y que se asocia a la belleza, no quieren pasar desapercibidas. Y cuando uno se siente bien, se quiere ver también bien. Y al revés, cuando

0: tú te ves bien, tienes el guapo subido, como decimos a veces,
1: sí,
0: como que sales con más confianza al mundo. Y al revés. Y al revés. Entonces, no es ni blanco ni negro, todo va entrelazado. Todo depende un poco de cómo lo sienta uno y por qué lo haga. Que una persona se quiere inyectar botox o hacer una cirugía porque físicamente se siente muy vital y no quiere y se siente mejor pues quitándose esas arrugas, o por ejemplo, pues hay lo que se dice las arrugas negativas, o gestos como de cansancio, que no son de cansancio, sino fruto del envejecimiento.
1: De la edad.
0: Entonces,
1: sí.
0: Si yo soy optimista y soy una persona alegre, por ejemplo, que tenga el entrecejo marcado o unas grandes ojeras, eso me está diciendo internamente, o sea, no va con lo que yo estoy sintiendo. Sí. Entonces, si lo hace, pues fenomenal, porque hay una coherencia. Otra cosa es cuando llegamos ya a términos como midorexia, que bueno, que es más psicológico que de este, pero al final es una obsesión por negarse a uno mismo. Ahí está el problema.
1: Bueno, señora Lanchares, tengo que decirle que hay un reportero que tiene parte de investigador privado, ha estado en su cocina, en la cocina mientras usted desayunaba. Él es Gonzalo Pantoja, de hecho está recreado ese momento, nos ha pasado el documento. Quiero compartirlo con usted, por favor, escuche.
2: Estoy en la cocina de Carmen Lanchares, la autora de El Tiempo a Nuestro Favor, que se encuentra a punto de desayunar. Increíble lo que estamos viendo para los oyentes del Flexo. Ella está haciendo scroll con su teléfono móvil y vuelve a transgredir el manual del estilo de vida perfecto. Está, amigos, ante un café, pero un café sin colágeno ni adaptógenos y una tostada de pan blanco, ni integral, ni de masa madre, ni siquiera artesanal, bien cubierta de mantequilla y mermelada. Ella dice que tiene sentimiento de culpa, pero la mantequilla rebosa por el borde, y en ese borde a Lanchares se le olvida la longevidad prometida. Yo, Gonzalo Pantoja, dejo la pregunta en el aire. ¿Cuándo la señora Lanchares va a desayunar un bol de kéfir con frutos rojos y medio aguacate, o es que no piensa llegar a los 100 años de vida?
1: Bueno, pues lo ha dicho bastante claro. Lo han cogido ahí, después de que hablamos del longevity o longevity smoothie, y del batido verde, y ahora usted se zampa por la mañana un tostadón con mantequilla y mermelada.
0: Intento compensarlo con el yoga.
1: Sí, sí. Yo la manteca colorada la trato de combatir andando, sí.
0: A ver, esto lo escribí un poco porque es que estamos en un continuo, esto lo hago mal. O sea, al final entras en una rueda de culpa. Y me pasa, me pasa. Pero bueno, también hay que disfrutar un poquito. Entonces, a mí me encanta desayunar eso. Intento que luego las comidas y las cenas pues no sean tan grasas, digamos, ni tan dulces. No soy golosa, realmente es que no soy golosa, siempre me ha gustado más el salado, pero los desayunos necesito dulce. Entonces, ha sido como mi desayuno de todos los días. Sé que estoy transgrediendo ese manual del perfecto desayuno, pero bueno, intento compensarlo por otros lados e intentaré algún día. Los frutos rojos, sí. Lo del kéfir yo creo que me va a costar.
1: Ahí no entramos. Bueno, es la sección testimonios del Flexo, Carmen Lanchares, que ha hecho aquí una confesión en mitad de la noche de Andalucía, y es la autora del Tiempo a Nuestro Favor, La Ciencia de la Longevidad, que está editado por el sello Debate. Dígame una cosa, cuando maneja los datos, que hay también tanto en el libro de la previsión de lo máximo, de la cifra máxima que puede alcanzar un ser humano como vida o como existencia, 100 años, se habla o se difunde esta cifra, 100, 120 años, pero en su libro también se habla de que nuestros materiales tienen una determinada capacidad de resistencia, por muy bien cuidados o nutridos que estén con vitaminas o con complementos o con alimentación. 87 años en media. ¿Qué cifra cree que es razonable pensar que puede ser, digamos, el tope de nuestra vida?
0: A ver, los científicos hablan de 120, 125 años. Y precisamente por eso, por el desgaste celular, por la degeneración. A ver, luego la ciencia está avanzando y no sabemos por dónde va a ir, pero todo esto... al final, la ciencia dice unas cosas, en el laboratorio se ven unas cosas, pero luego hay unas realidades. No vivimos en un entorno de laboratorio, vivimos en un entorno, en entornos con contaminación o sin contaminación, y todo eso, que es lo que se llamaba o se llama el esposoma, todo eso va incidiendo en nuestra existencia desde el día que nacemos. Entonces, bueno, los expertos, la mayoría, lo sitúan ahí entre 120 y 125 años. El tema es poder llegar a esa edad en unas condiciones buenas, funcionales, con autonomía, sin dependencias. Para mí ese es el quid de la cuestión. Y tener un entorno que acompañe, porque una de las cosas más tristes, digamos, de la longevidad es que se va quedando gente atrás. Y al final hay soledad también. En el colmo, digamos, del aislamiento social, ¿para qué te sirve vivir? No sé. Es una pregunta complicada realmente, pero sí, yo creo que más de 120, 125, por lo que hay hasta ahora, es nuestro techo.

0: Tenemos todo el tiempo del mundo, Louis Armstrong, ella es Carmen Lanchares, el tiempo a nuestro favor, el ensayo de la noche en el Flexo. Carmen, muchas gracias, ha sido una conversación muy grata, que le vaya muy bien, que tenga feliz descanso.
1: Muchísimas gracias, Paco, un abrazo. 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

escribió hace unos días en las cabeceras del grupo Yoli, Enrique García Máiquez, una cuestión personal verdaderamente interesante. Decía en su artículo que un amigo le había contado que se operaba, así que él decidió mandarle a su ángel de la guarda. Estará al pie de tu quirófano, le dijo García Máiquez. Y al rato, el poeta, el articulista, sufrió un aparatoso accidente laboral. Perdió una uña y se rompió la primera falange de un dedo. Él mismo se aplica la moraleja. Rezad al ángel de la guarda del amigo, despertadlo, pero no os separéis del vuestro. Porque luego pasa lo que pasa. Si prestáis algo, que sea el duende, el ángel jamás. Eso es lo que dice y lo que escribe Enrique García Máiquez en un delicioso artículo llamado Letra herido sin alas.

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2: Vamos allá, Juan, ¿estás preparado?
3: Yo estoy más bien que preparado, estoy listo.
2: Vamos a dejar sonar a Lirili. Te veo en perfecto estado.
3: Perfecto.
2: Te veo fuerte.
3: Peinado a raya.
2: Te veo como recién salido del Arca de Noé para ofrecer esta respuesta histórica y que los oyentes, la audiencia, prepare sus preguntas. Preparen sus preguntas para mis respuestas. Adelante, Juan. El Arca de Noé.
3: Pues mira, de entrada el nombre. Porque arca no es exactamente lo mismo que barca. No, falta una B. Pero además es que el arca, y todo el mundo lo sabe, se dice, en la antigüedad había un dicho que decía: el buen paño en el arca se vende. ¿Por qué? Porque el arca era un armario, solo que horizontal, una especie de baúl. Por tanto, ¿qué idea tendría de la marinería el señor Moisés cuando dijo, el tío dijo, voy a construir un cajón para meter allí? Pero vamos a ver, Noé, que esto tiene que navegar, ¿cómo se te ocurre hacer un artefacto en forma de cuadrado para que pueda navegar? Pero bueno, el tío, como era más bruto que un arao, pues Moisés se puso y construyó un artefacto que medía exactamente de largo 300 codos, porque Noé era manco, entonces lo medía todo con los codos, ¿eh? 300 codos. Para que os deis una idea, estamos hablando de que la anchura era de 50 codos y el alto era de 30 codos de alto, que son más complicados, para eso hacen falta, para ver el codo alto es jugador de baloncesto o de voleibol en su defecto. Pero dicho esto, ¿esto qué grado de verosimilitud tiene? ¿Podemos dar por seguro que el señor Moisés no era el que construyó, sino que era Noé? Pues sí, claro, efectivamente, fue Noé. O sea, que ya de entrada lo de Moisés no encaja. Tenemos a Noé. Y Noé, ¿cómo sabemos que exactamente había construido un arca de 300 codos, 50 de ancho y 30 de alto? Pues es una suposición, pero es lo que pone el Génesis. Esto está sacado literalmente del Génesis, que no es un periódico dirigido por Pedro J. Ramírez, sino que el Génesis viene en la Biblia, es el primer libro de la Biblia. Entonces estamos hablando de que estamos midiendo la vida en codos. Pero ¿este codo antiguo era el mismo que el de ahora? Pues tampoco. Parece que el codo ahora mide entre 45 y 50, que ya de por sí, estamos hablando de centímetros, es una medida un poco ambigua. O sea, entre 45 y 50, mire usted, si por ejemplo ese fuera el tamaño del supositorio que nos tuvieran que poner, entre 45 y 50 diríamos, por favor, el de 45. Por tanto, esa laxitud tropical en decir entre 45 y 50 ya me parece un poco raro. Pero bueno, estamos hablando en centímetros y por tanto vamos a hablar de que, según parece, trasladando los codos a metros, tenemos entre 135 y 150 metros debía medir el arca, que también es una laxitud, de 135 y 150. También hay 25 de ancho y unos 15 metros de alto, que esto es lo sorprendente, porque por lo visto este cogió una jirafa que tenía, en aquella época las jirafas las hacían de una manera desmesurada, sí, eran unas jirafas como las de la tele.
2: Eran unas jirafas del Antiguo Testamento.
3: Una barbaridad de jirafas, claro. Pero tenían que tener 15 metros de alto.
2: Y luego ya se ha ido recortando como el tamaño de la Coca-Cola.
3: Pues sí. En la cabeza,
2: antes un botellín de Coca-Cola era de medio litro.
3: Claro, claro.
2: Ahora ya son 20 centímetros.
3: Sí, señor.
2: Bueno, cuando están en promoción, pues sale porque claro, quieren cogerte con 33. Claro. Pero cuando antiguamente te decía, ¿quiere usted un refresco? Y aparecía uno que traía un extintor, no traía una botella normal.
3: Es ahí. Pero estos son datos, insisto, de la Biblia. Por tanto, estamos hablando de palabra de Dios. O sea, cuidado con esto. O sea, que parecen datos. ¿Esto lo ha traído Inda? No. Indano ha sido el Señor, ha sido Dios. Y Dios dice que los 300 codos era el tamaño exacto del arca. Esa es la historia, así se cuenta.
2: ¿Te verías tú en una aventura semejante a la de Noé? ¿Crees que podrías...?
3: Me he visto. Yo he tratado de meter 10 personas en un 600. Uh-huh. Y entraron 9, porque uno estaba muy gordo y se tuvo que quedar en el suelo.
2: Entiendo que sería una cuestión de la poética televisiva, sería para un programa,
3: pues sí,
2: ¿no?
3: Efectivamente.
2: ¿Y eran famosillos o famosos?
3: Era una cámara oculta. Y había de todo. Ahí había un, había un 50% de desconocidos. Pero los otros sí.
2: ¿Era género mixto o todos señores, todas señoras?
3: No, había género mixto. Sí. Todo mixto, siempre mixto.
2: ¿Había peleas por el sillón del conductor?
3: Ahí hubo problemas porque, como comprenderás, ahí había algunas palancas que se ponían en sitios inconvenientes, hubo momentos de cierta tensión.
2: Sí. ¿Qué espacio alberga, que no lo tengo ahora en la cabeza, un maletero de un 600? ¿Cuántas personas pueden caber ahí?
3: Ahí, en ese momento, metimos a uno porque estaba compacto. Pero es que ahí no, eso no da ni... Meter dos tarteras y ya está. Ahí no entra más.
2: Es el hombre que gobierna el Arca de Noé y el 600. Recordando aquella mitología de el hombre del 600, que Juan conoce perfectamente. ¿Te quieres marchar?
3: Sí, claro.
2: No me lo creo.
3: Sí, sí.
2: ¿Sí?
3: Sí, además corriendo voy.
2: ¿Tienes prisa?
3: Tengo que apagar un incendio, es que ahora está de moda. Aquí ahora el que no apaga un incendio no vale para nada.
2: Adelante, Juan.
3: Buenas noches, buenos días, buenas tardes.
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0: siempre está bien recurrir a un clásico como Walt Whitman, que decía: soy por igual del viejo y del joven, del necio y del sabio, indiferente y atento a un tiempo con los demás, maternal y paternal a la vez, niño y hombre, formado de una materia tosca y también de una materia delicada. Creo que una hoja de hierba no es menos que el día de trabajo de las estrellas, y que una hormiga es perfecta y un grano de arena, y el huevo del régulo son igualmente perfectos, y que la rana es una obra maestra, digna de los señalados, y que la zarzamora podría adornar los salones del paraíso, y que la articulación más pequeña de mi mano avergüenza a las máquinas, y que la vaca que pasta con su cabeza gacha supera todas las estatuas, y que un ratón es milagro suficiente como para hacer dudar a 6 trillones de infieles. Yo le llamo Walt, ellos le llaman Walt, no tiene otro título ni rótulo a la puerta, no es un doctor, ni un reverendo, ni un maese, no es un misionero tampoco, no viene a repartir catecismos, no viene a repartir reglamentos, ni a colgarle a nadie una cruz en la solapa, no viene a juzgar, ni a premiar, ni a castigar. Viene sencillamente a mostrar su mejor voluntad. Palabras y música, el espíritu del flexo, recordando al enorme Walt Whitman. Hijo de la tierra más que de la sangre.
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2: Sabemos que quieren comunicarse con nosotros y compartir sus impresiones del programa. Les recordamos que tienen disponible el sistema de palomas mensajeras del Flexo. Así que envíen sus palomas con la comunicación que crean oportuna hacia el palomar de nuestro programa en la isla de la Cartuja de Sevilla. Y nuestro equipo leerá con atención sus consideraciones. Si no tiene paloma mensajera o la paloma está de vacaciones, puede mandarnos un correo electrónico a elflexoandalucia@hotmail.com para que puedan tomar nota tranquilamente. Lo repito, elflexoandalucia@hotmail.com. Y pitas, pitas, pitas.
0: Y ha llegado una paloma mensajera o un correo electrónico desde Allende los Mares, desde el país austral. Es Ricardo Lista, que nos ha escrito y ha creado una conmoción en el equipo del Flexo, que es imperturbable ante todo tipo de emotividades. Sin embargo, el correo electrónico, la comunicación de Ricardo Lista, que escribe desde Argentina y al que tenemos ahora mismo en una comunicación prodigiosa, en vivo y en directo, nos va a dar algunos detalles. Señor Lista, buenas noches.
3: Hola, buenas noches, Paco. Buenas noches, audiencia. ¿Qué tal? ¿Cómo están ustedes?
0: Pues deseando escucharle. ¿Cómo llegó a dar con el Flexo en esta marejada de internet? ¿Cómo escucha? ¿Desde dónde escucha usted el programa?
3: Bueno, yo escucho desde la ciudad de Quilmes, que es una ciudad que está a 25 kilómetros de la capital federal de Buenos Aires.
0: Sí.
3: Y he dado por los azares virtuosos de la internet. A mí me gusta mucho escuchar la radio. Me he criado en una casa de radio, de gente que escucha radio, y me gusta la radio en la que se conversa. Pero ha pasado que con el transcurrir del tiempo, no sé si en todo el mundo es igual, pero acá en la Argentina las radios se han puesto como monotemáticas con determinados temas, y hay un momento que me cansa y busco otro tipo charlas y demás.
0: No será política, ¿no? No será que hay monotema político, no habrá llegado el monotema político a Argentina, ¿no?
3: Sí. Ese es el tema.
0: Pero hombre, ¿qué me estás diciendo? Monotema político, no me lo digas, Ricardo. También en la Argentina.
3: Entonces es mundial.
0: Estoy confirmando que al otro lado del Atlántico tienen el mismo problema. Es un martilleo constante. Total, que usted encontró el flexo.
3: Sí, empecé a buscar a través de una página de internet que se llama Radio ARG, que en realidad es parecido a lo que sería esta otra Radio Garden, solamente que no tiene un mapa, acá hay que buscar enlace por enlace. Empecé a buscar radios de habla hispana, que es lo que me queda más accesible a mí, ¿no?
0: Lógicamente.
3: Y fui saltando distintos países y un día entré en España, busqué España, me atrae mucho Andalucía y buscando flamenco, se ve que tenía cruzados los enlaces esta página y yo pinché en flamenco radio, pero me dio
0: salió el flexo.
3: Sí. Voy a ser sincero, el primer programa que me ofreció en directo fue el del Yuyu.
0: El Yuyu, sí.
3: Y lo he pasado bien, me ha gustado. Y dejé la radio, la sintonía colocada, haciendo mis cosas. Y a la hora 19 de aquí, que es la 12 de la noche de ustedes.
0: Sí, señor, sí.
3: En un momento se hizo el silencio y luego el sonido de... Aquí comienza el flexo.
0: Sí, señor.
3: Charla, música, atmósfera. Y esa presentación me cautivó desde el primer segundo y bueno, desde ahí que lo vengo escuchando. Esto fue en el año 2021.
0: Caramba.
3: Así que desde ahí que vengo fiel.
0: Y usted no se ha comunicado con nosotros. ¿Cómo ha podido conllevar esta sensación de conexión que nosotros no percibíamos, pero usted sí durante 5 años? ¿A qué ha dedicado su vida, Ricardo? Me deja atónito. ¿Cómo escucha usted 5 años con este nivel de intensidad, con este ejercicio verdaderamente encomiable de relación de un lado al otro, con nuestra tradicional relación en esta magnífica comunicación que se establece con el idioma, con nuestro idioma, que nos da ese vínculo y esa cercanía de lo que usted hablaba? La radio está en español y, por tanto, claro, nos ayuda a disfrutar de ese tipo de contenidos. Pero ¿cómo ha podido estar usted 5 años sin escribir el correo electrónico, Ricardo?
3: Bueno, es que la sugerencia del correo electrónico es más nueva que mi asociación al Club Atlético El Flexo.
0: Caramba.
3: Me deja claro, ustedes empezaron... Sí. Empezaron a ofrecer esta posibilidad ahora un año atrás y siempre estuve con ganas de escribirle y por una otra cosa lo aplazaba.
0: Sí.
3: Y este año que comenzó la temporada, mientras estábamos en la pausa, en el recreo de ustedes de programación, yo seguía escuchando a través del podcast los programas viejos que me habían quedado pendientes de escuchar, porque además soy un buen alumno.
0: Es increíble.
3: Me habían quedado pendientes de escuchar, porque como soy titiritero, a veces salimos de gira y no me dan los tiempos para sentarme a escuchar tranquilamente. Y entonces dije, bueno, me anoto de qué fecha a qué fecha no escuché, luego lo busco y los voy escuchando tranquilo. Y eso es lo que hice, una tarea prolija. Y dije, ahora cuando termine el recreo allá, el comienzo de septiembre, les escribo al sistema interplanetario de correo electrónico. Y bueno, ahí.
0: Ha sido una alegría, desde luego, que nos escriba y poder mantener esta conversación con Ricardo Lista, que es, como él dice, titiritero y que nos escucha desde hace tiempo para nuestra satisfacción. Realmente estamos muy muy contentos de que Ricardo nos escuche, como tanta y tanta audiencia, porque efectivamente esa es la idea del flexo, es la idea de la conexión al margen de la imposición de la actualidad y de asuntos que nos vinculan desde un punto de vista humano, en esa intimidad que procura la noche. Entonces, ¿Andalucía lo conoce? ¿Conoce la tierra? ¿Ha estado por aquí, Ricardo?
3: No, físicamente nunca he estado. Yo no sé si en otra vida la he habitado o algo, porque me atrae mucho la cultura, me atrae mucho sus tiempos, sus cosas. Y me resulta cada vez que los escucho a ustedes comentar sus cotidianidades, me resulta también cotidiano a mí, como que hablan de algo que conozco, pero físicamente nunca estuve. Está ahí dentro de los pendientes, de poder llegar hasta allí alguna vez. Sí. Mi oficio es un oficio trashumante, nosotros vamos de aquí por allá. Cruzar el océano por ahí es un poco más dificultoso, pero no es imposible. Y bueno, está ahí dentro de los pendientes. Uh-huh. Igual, de todas maneras, hay algo que por mi oficio de titiritero me une a Andalucía, que es el maestro Federico García Lorca. Sí. Uh-huh. Acá los titiriteros argentinos, titiriteros y titiriteras argentinos, tenemos ahí como una conexión con Andalucía a través del duende. Sí. Que dejó instalado Federico García Lorca cuando estuvo en el año 34 acá en la Argentina. Él estuvo en una estancia de 6 meses aproximadamente, en un derrotero de poesía y teatro, ¿verdad? Sí. Y bueno, sí, lo ha conocido mucha gente, tertulia tras tertulia. Pero él, la última noche, antes de despedirse, antes de subir al barco y seguir con su viaje, en el hotel en el que él estaba, el Hotel Ritz en Buenos Aires, convocó a un montón de bohemios, por llamarlo de alguna manera, porque venían de distintas disciplinas, ahí a lo que hoy llamamos lobby, pero que en aquel momento era un salón del hotel.
0: Un vestíbulo.
3: Y les dijo, tengo una sorpresa para ustedes. Y todos dijeron, ¿qué tendrá este? Bueno, corrió una cortina que comunicaba con otro sector de ese salón, y tras la cortina estaba montado el teatrino de teatro de títeres que él practicaba en España, uh-huh, llamado La Tarumba, uh-huh, y junto con una actriz local a la cual él capacitó los días previos, representó el retablillo de Don Cristóbal, sí, una picaresca, ¿no?
0: Sí, sí, sí.
3: Uh-huh. Y ese fue el momento madre para la generación de la nueva camada de titiriteros que surgieron a partir de la visita de él. Estamos hablando del año 34. Uh-huh. De ahí en adelante se armó todo un movimiento de titiriteros juglares acá en la Argentina, comenzando por don Javier Villafañe, bueno, y otros tantos otros, y bueno, fuimos continuándolo los que vinimos después. Pero Lorca nos prendó a todos, y bueno, de alguna manera estamos conectados con la cultura andaluza y con lo que representa, bueno, para la cultura hispanohablante también, ¿no? Que es un montonazo, es mucho.
0: Desde luego que sí. Señor Lista, es un placer que nos acompañe esta noche. Mantendremos la conexión, el hilo. Ya tenemos el correo electrónico, no solo usted tiene el del programa, sino que nosotros tenemos el suyo, tenemos incluso su teléfono, o sea que podemos llamarlo a horas intempestivas. Vamos a procurar refrenar un poco los impulsos, pero ha sido verdaderamente grato charlar con usted, conversar y saber que le gusta, que le llama a la emoción la sintonía del programa, que es lo que realmente permanece después de 8 años. Ha habido cambios, ha habido modificaciones, se han aprendido algunas cosas, se han pulido detalles, pero la cabecera, que es de Wynton Marsalis, esa trompeta que viene de Nueva Orleans,
3: claro,
0: Blood on the Tracks, sí, es lo que realmente permanece como mascarón de proa del programa, y me ha gustado mucho que lo refiera en la conversación. Le mando un caluroso saludo, un fuerte abrazo a Quilmes y a la Argentina en general. Y como digo, aquí tiene su programa. Ha sido muy, muy afortunado que nos descubra en el océano de Internet.
3: Bueno, quiero decir una cosita breve, así no le robo tiempo. Básicamente agradecer porque el programa que llevan adelante es, para mí, para mi gusto y el amor que tengo por este medio de comunicación, que me parece que de todos los medios de comunicación es el más genuino. ¿Por qué? Porque se produce el acto de comunicar, pero al mismo tiempo nos obliga a los que oímos a tener que poner mucho de nosotros para estar en esa comunicación. No somos simplemente unos receptores, sino que somos mucho más. Y me parece que el programa que ustedes llevan adelante es justamente la radio. ¿Por qué? Porque acompaña, porque se disfruta, porque llama al tiempo de escucha. Por eso yo en el correo les decía, yo trato de elegir los momentos en que lo tengo que escuchar, si no es en directo, es a través del podcast, trato de elegir momentos de disfrute, o cuando estoy en mi taller, o cuando estoy cocinando, o cuando estoy sentado escribiendo, momentos en los que puedo prestarle la plena atención que se merece, y me parece que eso es genial. Y sí es cierto que lo que primero que me cautivó, y no miento, es el guau, guau, guau de la trompeta y la voz de la del presentador, y esos cubitos son de rocks.
0: Manuel Triviño es el que locuta, que es un locutor excepcional, maestro del doblaje y del documental y voz de referencia de Canal Sur, la televisión y la radio, es una maravillosa voz. Y como digo, la composición de Marsalis que vamos a escuchar para despedirle. Le mando un fuerte abrazo, Ricardo, que le vaya muy bien.
3: Bueno, otro para ustedes, muchísimas gracias, Paco, por dedicarme este tiempo. Y sí, estamos en contacto. Cuando me requieran, ahí cruzamos. Si no es la paloma, será la internet. Y si no, acá el teléfono. Y ya estamos de nuevo en contacto. Así que yo los voy a recibir agradecido.
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0: Estas canciones tontas que tanto nos gustan. Hudson Westbrook. 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Dopamina. 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Ya saben, el amor. Love's a game I was losing. El euforizante del amor. Este cantante ha comparado con la dopamina, se ha partido la cabeza. Una melodía y un estribillo pegadizo, y eso nos ha hecho autorizar su difusión en el flexo, que aquí no entra cualquiera, claro.

de cierre, pero cierre por ahora, hay que decir, del Flexon, que está inaugurando su octava temporada.

0: ya estamos casi con el motor engrasado. El equipo del Flexo, con la dirección técnica de Dani Piñero. Ya suena el vientecillo. No es que esto sea un tornado, pero está clara la señal. Yo soy Paco Reyero y disculpen mientras me voy.
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2: El Parlamento de Andalucía arranca este miércoles su primer pleno ordinario de la legislatura, donde el presidente de la Junta se someterá a una sesión de control por parte de los grupos parlamentarios y el consejero de Presidencia comparecerá para hacer balance de los incendios del verano. Las preguntas que han registrado los grupos tratan sobre la situación política de Andalucía y las claves de la legislatura que empieza con este pleno. El ministro al frente del mando único en Ceuta admite que es difícil responder a la pregunta de cuántas personas sin identificar hay en las calles, pero estima que habrá entre 700 y 1.000 menores y reprocha al PP que se niegue a que sean trasladados a la península.
3: Si no pueden ser reagrupados en Marruecos y no pueden ir a la península, solo hay una respuesta, se quedan en Ceuta. Estamos hablando de miles de personas. Entre 700 y 1.000 están en estos momentos en las calles.
2: Palabras de Ángel Víctor Torres. Uno de cada 4 euros de los productos agroalimentarios españoles exportados durante el primer semestre del año eran andaluces. Con algo más de 9.300 millones de euros, la comunidad muestra su fortaleza en el sector, siendo líder y desbanca a otras como Cataluña, Valencia o Murcia. El consejero de Agricultura, Ramón Fernández Pacheco, valora los datos y espera repercusiones directas.
4: Ahora lo importante es que todos esos datos, o a nivel macro, son tan positivos, pues se acaben traduciendo en ventajas para las empresas productoras, las comercializadoras, para los propios clientes, para todo el mundo, ¿no? Creo que es positivo.
2: Todo preparado para el arranque de la campaña de vacunación contra la bronquiolitis la semana que viene. 55.000 menores de 6 meses recibirán el preparado y los que nazcan el mes que viene, sin excepción, también independientemente si lo hacen en centros públicos o privados. El consejero de Sanidad, Antonio Sanz.
5: Todos los bebés que nazcan a partir del 1 de octubre del 26, también incluidos los que nacen en centros privados, vamos a administrar la dosis, además, en un acto único, sin necesidad de cita previa.
2: Las federaciones deportivas lanzan la campaña Más deporte y menos pantallas para promover el deporte entre los niños. Lo pondrán en marcha en su 5º congreso que acoge este jueves y viernes en la Fundación Tres Culturas de Sevilla, según ha contado en El Mirador Alfonso Escribano, presidente de la Confederación Andaluza de Federaciones Deportivas.
6: ¿Cómo queremos transmitir ese mensaje? Pues yo siempre pongo un ejemplo, lo que le digo a mi hija, que tiene 15 años, que el móvil va a estar ahí cuando vuelvas de entrenar. Y que verás cómo este entreno te vas a acordar de por vida, sobre todo si tienes alguna anécdota con alguno de tus amigos, y esfuérzate y sobre todo diviértete.
2: En Málaga tenemos ahora 23 grados, al igual que en Granada, 24 en Almería y Cádiz, 25 en Huelva, 26 en Sevilla, en Córdoba 28 y en Jaén 30 grados. 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
8: Muy buenas noches, bienvenidos al infierno, bienvenidos a un nuevo programa de Presos andaluces en cárceles extranjeras. Vamos a hablar de personas que entran en prisión sin haber cometido ningún delito. Curioso, ¿verdad? Personas que cruzan voluntariamente las puertas de una cárcel sabiendo que unas horas después podrán volver a salir. Lo hacen para visitar, por supuesto, a quienes están dentro. Parece algo sencillo contado así, una visita, una conversación, sentarse durante un ratito delante de alguien y preguntarle cómo está. Pero imaginen que para hacerlo hay que coger un avión, viajar miles de kilómetros, llegar a un país que no conoce, enfrentarte a una burocracia completamente diferente y quedar en una prisión en Colombia, Marruecos, Tailandia o cualquier otro lugar del planeta. Y hacerlo además para visitar a una persona a la que posiblemente nunca, nunca habías visto antes. Un español que está preso lejos de su familia. Esta noche queremos conocer precisamente a una de esas personas que lo hacen, que cambian su vida para ir a visitar a un ciudadano español en general un ciudadano andaluz en particular en cualquier punto del mundo. Esta persona se llama Carlos, es voluntario de la Fundación Más34, una organización que saben que trabaja para ayudar a españoles encarcelados en el extranjero y también a su familia. Carlos suele acompañar a Javier Casado, director de la Fundación, en algunas de estas visitas. Y detrás de cada viaje hay una historia tremenda. Porque estar preso en España significa perder la libertad, pero estar preso a miles de kilómetros de tu casa puede significar muchas cosas más. Significa probablemente que tu familia no pueda visitarte, que una llamada de teléfono resulte muy complicada y cara, que haya días, semanas o incluso meses en los que nadie conocido atraviesa la puerta de esa prisión para verte. Significa convivir con otro idioma, con otras leyes, con lo que se le ocurra, con otras costumbres y con lugares, unas condiciones penitenciarias que tienen muy poco que ver con las que conocemos en España. Ahí, en ese momento, aparece la figura del voluntario, una persona que no es familiar del preso, que no es su abogado, que no es funcionario de la cárcel y que muchas veces tampoco conocía anteriormente a quienes está visitando. Simplemente ha decidido estar ahí. La Fundación 34 nació precisamente para luchar contra algo que aparece constantemente cuando hablamos con españoles encarcelados fuera de nuestro país, la soledad. Su propio nombre tiene un significado muy especial. Más34 es el prefijo telefónico de España. Ese número que alguien que acaba de ser detenido a miles de kilómetros de casa tiene que marcar para intentar comunicarse con los suyos. Y detrás de ese número hay muchas historias, algunas especialmente difíciles. Hace apenas unos meses, Javier Casado, director de la Fundación Más34, viajó hasta Benín para realizar precisamente una de esas visitas. Había ido para interesarse por la situación de un español encarcelado junto a nuestro protagonista de hoy, junto a Carlos. Pero ocurrió algo que nadie esperaba. El hombre que había viajado hasta allí para entrar en una prisión como visitante terminó detenido. Quien estaba acostumbrado como Carlos a visitar presos se encontró de repente al otro lado. Juntos, Javier y Carlos sufrieron una auténtica barbarie. La noticia llegó a España, su familia vivió momentos de enorme preocupación y aquel viaje terminó convirtiéndose en una experiencia que seguramente ninguno de los dos que estaban la olvidarán. Y es inevitable hacerse una pregunta. ¿Por qué? ¿Por qué alguien continúa haciéndolo? ¿Por qué regresar a una cárcel después de haber conocido situaciones así? ¿Por qué emplear tu tiempo, tu dinero y una parte de tu vida en personas que están cumpliendo condena a miles de kilómetros de España? Probablemente, y es una pregunta que me hago, no existe una única respuesta. Y por eso esta noche no queremos hablar solamente de cárceles, queremos hablar también de solidaridad, de lo que significa acompañar a alguien cuando prácticamente nadie más puede hacerlo, entrar a esos lugares en los que la mayoría de nosotros nunca querríamos hacerlo, escuchar historias difíciles y después regresar a casa sabiendo que la persona con la que acabas de compartir unas horas se va a quedar allí dentro. Nuestra protagonista de hoy conoce muy bien esa sensación. Se llama Carlos y durante los próximos minutos vamos a viajar con él por alguna de esas cárceles. Muy buenas noches, Carlos.
9: Hola, Roberto. Muy buenas noches. ¿Qué tal?
8: Muy bien. Con muchas ganas, Carlos, de escucharte. Y lo primero, gracias por acompañarnos en este espacio donde le dedicamos minutos a un mundo que me comentaba hoy el técnico de sonido que son pocos los que miran hacia él. En tu caso, no sé desde cuándo apareció esta idea de ayudar a los presos andaluces, españoles, en cárceles extranjeras.
9: Bueno, pues yo colaboro con la Fundación Más34. Tú conoces a Javier, que es buen amigo tuyo, que es el ideólogo y el creador de la Fundación Más34, que ayuda a presos españoles y a ciudadanos también españoles en situación de extrema vulnerabilidad por el mundo. Es una situación muy original, igual que es una situación muy original vuestro programa, ya. O este apartado de vuestro programa, que tampoco hay muchos por ahí. Sí, sí. Pero bueno, yo fui por mi amigo Javier, que era como sabes, Javier era una persona social y empresarialmente muy reconocida en Valladolid, pero que una vez tuvo un amigo que se vio en un grave problema en Australia. Y Javier se fue a ayudar a su amigo, y ayudando a su amigo ayudó a otro, y luego a otro, y luego a otro, y al final dejó esa vida acomodada que llevaba, pues por ayudar a españoles que de otra forma no tendrían ayuda, porque nadie se acuerda de ellos.
10: En tu caso, ¿cuándo es la vez que das el paso y te metes de lleno en este mundo?
9: Sí, bueno, yo a Javier le conozco hace tiempo, le conocí más a fondo cuando creó la fundación, que yo era funcionario en la delegación del gobierno de Castilla y León, le ayudamos con los trámites, también le conocía de correr por Valladolid, formábamos un club de atletismo y bueno, él siempre he colaborado con él en funciones administrativas, papeleos, captación de fondos, de socios, y él siempre era el que insistía, joder, pues tienes que venir, tienes que comprobar en persona cómo es la historia, y me lancé, una vez me lancé, mi primer viaje fue a Marruecos con él.
10: Vale.
9: Y fue la verdad una experiencia inolvidable.
10: En ese momento, ¿qué pesa más, el miedo, la incertidumbre o quizás la ilusión por ayudar?
9: La verdad es que pesa más la ilusión. Yo no he tenido miedo en ningún momento. Y hemos pasado situaciones, como bien sabes, muy, muy, muy difíciles. Pero no he tenido miedo, no sé por qué. Si es porque también por la seguridad que te da viajar con Javier, que es la persona que conoce más países y más cárceles del mundo. Y no sé, la seguridad que te da él, o la ilusión o algo, pero yo miedo no he pasado nunca y hemos estado en situaciones muy difíciles.
10: Sí, sí,
9: ¿eh?
10: Sí. Ahora repasaremos una de ellas que nos dejó a todos sí. Un poco, la de Benín. Pero ¿cómo se prepara uno emocionalmente para escuchar historias tan duras? ¿O uno, en tu caso, ya lo recibes con, lo gestionas bien?
9: Yo no me preparé. Yo también la gente que... Hay gente que... Yo, de hecho, tengo una hija. Y desde pequeñita, ahora ya tiene más de 20 años, desde pequeña siempre le he dicho que es lo más fácil en el mundo es ayudar a la gente. Me da lo mismo presos españoles, me da lo mismo la señora de la calle que va cargada con bolsas, abrir una puerta y sujetar que pase una persona, ayudar a una madre, yo cualquier cosa. Lo más fácil, lo más agradecido en el mundo es ayudar a alguien. Siempre he sido de esa opinión. En distintas maneras. Y entonces, el estar en un país y ver las situaciones, ver las personas, ver cuando ayudas a un preso español, lo primero que te dicen en España, y tú lo habrás oído muchas veces en tu programa, es no sé para qué vais a ayudar, que son delincuentes.
10: Sí.
9: Pero es que detrás de cada uno hay historias... muy fastidiadas, y en el 90% de los casos son historias de grandes errores y de grandes equivocaciones que merecen una oportunidad.
10: En ese caso, que hay gente que piensa que un preso de alguna manera tiene lo que se merece, ¿qué le responderías después de todo lo que has visto durante estos años?
9: Yo lo he visto. Lo primero, también una de las cosas que más hacemos en la Fundación es ayudar a las familias. Las familias no han cometido ningún delito y pagan por ello, porque pagan por no ver a sus hijos o tienen un enorme sufrimiento si tienes un hijo, yo que sé, preso en Sao Paulo o en Sudáfrica y no puedes ir a verle y no sabes en qué situación están. Entonces, el hecho de tener una fundación como la nuestra que les apoya, que les da cobertura, que les dice cómo están sus hijos, que tiene gente como tenemos nosotros en 500 personas por todo el mundo, que están siempre pendientes de los españoles que hay, pues es una ayuda muy importante. Y luego, en el caso de ellos, de los presos, sí han delinquido, han cometido un delito, que muchas veces es droga, ni a nadie, yo no he probado la droga en mi vida, y Javier creo que tampoco, y no nos gusta la droga, pero sí que hay mucha gente que se arruina por empresas o que quiere dejar a sus hijos libres de costas. Yo qué sé, todo el mundo cometemos errores con el coche, conduciendo, saltándonos un stop, todo el mundo. Entonces todo el mundo necesitamos otra oportunidad.
10: Carlos.
9: Y tres, y cuatro.
10: Sí, no, no, el ser humano es muy fácil juzgar a alguien sin... Hay un proverbio hindú, sin antes cruzar tres lunas con su mocasines. ¿Quién sabe lo que ha vivido esa persona antes? O esa mochila que tiene.
9: Ha sido claro.
10: Carlos, empezamos. Benín, uno de los episodios más delicados de tu vida. Hace menos de un año, en octubre de 2025, con Javier Casado, yo debo reconocer que me asusté mucho cuando me llamaron, Rosario, cuando me llamó. Durante unos días se perdió vuestro rastro. ¿Qué recuerdas de aquellas horas cuando supongo que ya has gestionado todo lo que llegaste a vivir allí?
9: Vale, pues mira, yo te voy a decir una cosa. Yo lo primero, que cuando me has dicho antes, yo siempre me apunto con Javier a los viajes más difíciles.
10: Ajá.
9: Porque, entre otras cosas, porque no es bueno ir solo a sitios como esos.
10: Ya.
9: No es bueno. Y entonces, cuando a mí me lo dijo, yo cerré los ojos y tiré para adelante. El viaje programado era Benín, que es un país pequeñito que está en el centro de África, al lado de Nigeria, Ghana, Costa de Marfil y Senegal. Y el primer destino Benín, y al segundo día, la primera cárcel que íbamos a ver, a un señor mayor, un español con más de 60 años, que las estaba pasando putísimas en la cárcel, le habían cortado varios dedos del pie, bueno, le habían engañado,

0: hombres, pues le detuvieron. Y yo me quedé en la puerta, pues como 3 o 4 horas, o más. Con el primero con el conductor de Uber y luego se fue hasta el conductor de Uber, pero yo ni no me moví de la puerta, pero cuando te digo que no me moví de la puerta es que estaba a medio metro de la puerta. Y cada vez que se abría la puerta yo les preguntaba, oye, ¿dónde está mi amigo? ¿Dónde está mi compañero? Javier, quiero entrar con él, quiero entrar con él. O sea, yo mismo era el que, yo sospechaba que pasaba algo. Sí, yo sospechaba que pasaba algo porque le metieron de malas maneras. Y al final, 3 o 4 horas después de insistir, pues salió una mano por ahí y me dijo, ala, pues tú para adentro también. Y nos metieron en dentro de la propia cárcel, nos interrogaron como 10 horas o así. Además, nos interrogaron, fue un monólogo de ellos porque nos hablaban en el dialecto de la zona, no entendíamos nada. Nos quitaron los móviles, nos dejaron una botella de agua que llevaba yo en la mochila y como a las 10 horas nos meten en una furgoneta con unos grilletes, un saco en la cabeza y era una ambulancia, ¿no? Y tres tíos con metralletas. Y nada, pues una aventura muy... Imagínate,
1: Hey, pero Carlos,
0: la verdad es que...
1: lo estás contando perfectamente, pero ¿en ese momento llegas a temer lo peor o...
0: Sí, sí lo tememos. La verdad es que los dos pensábamos lo peor, pero ninguno de los dos nos lo dijimos. Yo te digo una cosa. La verdad es que, visto después, incluso 2 días después o tres, yo no tengo ningún trauma por esa situación que vivimos, y fue jodida, ¿eh? Si quieres te cuento más cosas,
1: Sí,
0: pero
1: sí,
0: fue
1: sí,
0: bastante
1: sí.
0: jodida. Pero yo no tengo ningún trauma. Yo creo que lo gestionamos muy bien. No nos pusimos nerviosos, mantuvimos la calma. No tratamos de no gritar, no resistirnos, hablar justo cuando con las personas que parecía que tenían más empatía con nosotros que podían ayudarnos. O sea, dentro de esa situación, que es súper imprevisible, yo creo que los dos mantuvimos muy bien el tipo, porque esto que te estoy contando es el principio, lo peor vino luego.
1: Claro, cuando os encierran directamente con otros presos, ¿no?
0: Sí, bueno, lo peor, después del viaje en ambulancia nos bajaron en una playa, eran las 11 y pico, las 12 de la noche, y nos bajan tres tíos con metralleta en una playa abandonada. Y se ponen a gritar entre ellos. Y luego resulta que es que el que conducía se había confundido de calle. O sea, y nos llevaban en teoría a la sede de los servicios secretos del país.
1: Madre mía, pero ahí
0: Que
1: lo...
0: era como una casa de mala muerte, ¿eh? Pero ese fue el primer susto, ¿eh? Y ninguno nos dijimos nada tampoco. Y pensábamos que era el final, ¿eh?
1: Llegas a pensar, aquí no nos pegan un tiro
0: Sí,
1: y
0: aquí nos pegan un tiro, claro. En un país de esos, imagínate, por el móvil te pegan un tiro y te dejan en cualquier sitio. El móvil, el reloj, yo qué sé, la cartera, cualquier cosa. Sí, ellos tienen, que te dije, es un país muy, muy amable, muy tal, pero 200 euros es el sueldo medio
1: Claro.
0: en un país como ese. Pues si tienes un móvil un poco bueno y un reloj y una cartera, pues te pegan un tiro y se lo reparten y adiós.
1: Cuando os sacan de la playa, ¿dónde os llevan?
0: Nos llevaron a la sede de los servicios secretos
1: Vale.
0: del país, que era una casa derruida. Y ahí fue, pues, después de ver unos cuantos papeles, de preguntarnos insistentemente, nos quitaron el móvil, nos apuntaron con el Kalashnikov para que le diéramos el código PIN. Como dice Javier, le dice, yo te doy el PIN, el PUC y el IBAN del banco. Les dimos todo.
1: Solo falta que te ponga nervioso y no te acuerdes o
0: No,
1: cualquier
0: sí,
1: cosa.
0: no porque como los móviles tienen el detector de la cara, el Face
1: Ah,
0: ID,
1: vale.
0: y con la metralleta nos pusieron el móvil enfrente de la cara para desbloquearlo, ¿eh?
1: Madre mía, madre
0: De
1: mía.
0: hecho, los dos aún conservamos en el móvil la pegatina puesta por detrás que nos pusieron allí con nuestro nombre, el código, la fecha y todo.
1: En ese
0: Un post-it,
1: en
0: un
1: ese
0: post-it.
1: en ese momento que estás desaparecido junto con Javier, ¿eres consciente de que os estarán buscando, vuestra familia preocupada, tu hija? Es decir,
0: Ahí al principio no, pero más adelante sí. Yo recuerdo que los dos, cuando nos metieron en el calabozo, los dos hablábamos de eso. Los dos lo que más hablábamos era de joder y qué pasará, porque hasta el momento que nos detuvieron, en el país había 5G y nosotros WhatsAppeábamos y hablábamos
1: claro.

0: forma normal con España, con nuestros amigos y nuestra familia.
1: Sí. No sabes las veces que miré la última vez que se había conectado Javier, el último mensaje que le envié.
0: Todos. Mi pareja Patricia era eso, era constantemente, ¿y a quién llamo y a quién
1: Sí.
0: hablo? No, no se conecta, no, no, no, no. El WhatsApp, el Instagram no tienen nada y eso les pasó a todos,
1: ¿Cómo
0: a todos.
1: cómo os hacéis grande? Yo sé que Javier es muy grande, pero ¿cómo os hacéis grande dentro de esa prisión con otros no,
0: Buah,
1: con presos que...
0: yo te digo, cuando después de esas horas en los servicios secretos, el juez decreta que nos tienen que enviar al calabozo, nos ponen, como te digo, otra vez los grilletes, un saco de esparto en la cabeza, y nos bajaron pues en una casa, yo qué sé, que es como, yo qué sé, es que la casa de un pueblo derruida, y eso era un calabozo con unas rejas, no tenía ni puerta, donde estaban los policías, y ahí después de mandarme quitar las botas, los cinturones, dejar todas tus pertenencias, me abren una puerta de madera que detrás estaba llena de barrotes, que asoman un montón de cabezas, y en ese momento dicen, aquí entras tú y tu amigo se va para otro lado.
1: Ah, os separaron.
0: Sí. Ahí fue un momento yo creo que para mí fue el más delicado. Porque le dije, Javier, haz lo que sea, pero vuelve, vuelve. Haz lo que sea, pero vuelve. Yo es el momento más duro que recuerdo cuando nos separaron, porque claro, en esa situación, tener un amigo
1: Claro.
0: es mucho, ¿eh? Y que te abran la puerta de un calabozo y te digan, no, tú para un sitio, yo para otro, uf, fue la situación más dura. Pero bueno, entré.
1: Eso, y
0: Entré y ¿sabes lo que hice?
1: no, eso, que te pregunto.
0: Vieron todos los chicos que estaban allí, me vinieron a tocar, todos me tocaban como incrédulos, claro, era el único
1: El
0: blanco
1: único
0: allí,
1: blanco, claro.
0: y vi a uno con la camiseta del Real Madrid.
1: Ven.
0: Yo, que no me gusta el fútbol, pero cuando me gustaba era antimadridista totalmente. Pero le vi con la camiseta del Real Madrid, le dije, a la Madrid, I'm from Madrid, I'm born in Madrid, a la Madrid. Y casi le fui a dar un abrazo para, yo qué sé, para ganármele o algo, ¿sabes? Y casi le salió hasta una sonrisa al chico, era un chavalín, ¿eh? Creo que tenía 19 años, me dijo luego, después de un tiempo ahí en la zona y hablando con ellos, pues me dijo que tenía 19 años y que llevaba 9 días incomunicado dentro del calabozo, el del Real Madrid.
1: ¿Te hicieron
0: Y
1: algo o
0: nada, esa
1: te
0: situación,
1: trataron
0: no,
1: bien?
0: no, no, no, me trataron bien en todo el momento. Es verdad que la situación, a lo mejor no fue, un segundo, que a lo mejor no fue tan traumática porque en todo momento nos trataron bien, ¿eh? Fue dura por las consecuencias que podía traer. Por ejemplo, cuando uno de los jefes de policía nos dijo que el fiscal pedía 20 años de cárcel para nosotros por espionaje y terrorismo, pues claro, nosotros sabemos lo que es estar en una cárcel en el extranjero. Y que te pidan 20 años, acojona.
1: ¿Cuándo volviste a ver a Javier?
0: Pues te digo, pues estaba. Yo empecé, los chicos que estaban en el calabozo, había como dos habitaciones sin ventanas, había unos barrotes, un agujero en el techo, 50 grados de temperatura, y me dejaron solo en un habitáculo de unos 3 metros por 2 de ancho, ¿sabes? Me dejaron solo y yo lo que hice fue inmediatamente ponerme a contar, te va a parecer una tontería, de 10.000 a cero, de 3 en 3, para mantener la mente ocupada. Yo había leído en alguna ocasión, había leído que uno de los grandes problemas de las depresiones y de perder los nervios y de perder el control de la situación es que tu mente piense en esa situación
1: Sí.
0: y que una de las mejores fórmulas era pues hacer cuentas o
1: Sí.
0: rezar para otras personas o meditar. Y yo una vez un amigo que es psicólogo me dijo que un truco muy bueno era contar para atrás, pues eso, de 3 en 3, de 7 en 7, algo que no sea fácil, ¿sabes?
1: Para tener
0: Y
1: la
0: es lo que
1: mente,
0: hice.
1: madre mía.
0: Y recuerdo que llegaba pues de 10.000, yo qué sé, a 2.000, que habían pasado 3 o 4 horas, y entonces abrió la puerta, sonó un ruido, y oía a Javier, Carlos, Carlos, Carlos, hostia. qué vuelco me dio el corazón, qué felicidad dentro de un calabozo en Benín. No sabes qué felicidad cuando oí a Javier, me levanté como un tiro, tío, nos pegamos un abrazo de cojones. Fue la verdad es que, fíjate que estábamos dentro de la cárcel, encarcelados, pero fue una auténtica alegría, ¿eh?
1: ¿Qué pasa ahí en ese momento? ¿Os sacan ya o cómo pues, es?
0: No, que va, tardamos muchísimo. Todavía Javier me contó que a él le llevaron a otra cárcel de máxima seguridad y que ahí tuvo incluso algún enganchón con algún guardia a la entrada. Ajá. Pero que el jefe de esa cárcel dijo que no cabía y que se lo tenían que llevar. Y al final pues tuvimos suerte y el fiscal pues dijo que, o los policías que estaban allí, decidieron llevarle al mismo sitio donde estaba yo, que era una celda muy cerquita de la sede de los servicios sociales. Incluso le compraron una botella de agua, porque ahí es muy complicado beber agua, ya sabes, por la salubridad y tal. Yo no había bebido, ni había comido nada, ni... Y entonces vino, y eso, te digo, nos dimos un abrazo, y él con sus santos huevos de, para que veas tú el nivel de tranquilidad, se tumbó y se durmió.
1: Se durmió en ese
0: pero,
1: sitio.
0: Con dos huevos, se durmió, Javier se durmió, pero es que fue sentar, decir, pues yo voy a dormir, pues no llegó a decir ni dormir.
1: Qué fuerte.
0: Se puso una botella vacía en la cabeza y se durmió. Oye, yo estaba más, oye, yo le puse entre la puerta y yo, entonces yo digo, pues estoy seguro, porque Javier mide 2 metros, ya le conoces, sí. Con él te sientes seguro, como dice el anuncio.
1: ¿Y cuándo sacan de ese lugar, por Dios?
0: Pues como 5 o 6, esa, ya por la mañana, ya serían las 9 o las 10 de la mañana, pues nos llamaron otra vez para volver, pero bueno, entre medias yo cuando estaba dormido Javier, me dio tiempo a vi que todas las paredes estaban escritas, pues ahí se dividían entre Alá y Jesucristo. Es un país muy católico, pero también hay islamistas, y cogí un tenedor viejo que había de plástico, sí, y vi que se podía rascar y dejé escrito en la pared España y Pucela, para que se supiera que habíamos estado allí también.
1: ¿Cuándo dan la libertad?
0: Como a las 10 de la mañana nos llevaron otra vez a la sede de los servicios secretos. Y ahí estuvimos otro día entero también, sentados en una silla, interrogatorios, insistentemente diciéndoles que llamaran a la embajada, que llamaran al cónsul, que llamaran a quien fuera, que nos dejaran el teléfono para llamar, pero nada, no había manera. Y como, yo qué sé, como 48 o 50 horas después, pues... aparece un chico y habla con un policía y le dice consulé español. Buah, nos dio un vuelco al corazón, el segundo vuelco al corazón. Le dijimos, ¿hablas español? Y dijo, sí. Y entonces nos levantamos los dos como resortes. Ahí y está. Ya, bueno, nos dijo que le enviaban del consulado, que venía a buscarnos y que no se iba a separar de nosotros hasta que consiguiera que nos sacaran. Y bueno, seguimos ahí todavía otras 10 o 12 horas, ¿eh? Pero bueno, ya con la tranquilidad de que estaban en la pista, de que sabían dónde estábamos y de que nos iban a sacar.
1: Tengo entendido que luego seguiste con vuestro proceso de viaje por otros países de África.
0: Sí, fuimos a Senegal.
1: A Senegal, mira tú. Pero cuando llegas a España, tu pareja, tu hija, tus amigos, ¿cómo es ese momento después de tanto
0: tiempo? Imagínate, nosotros continuamos nuestro viaje, fuimos a Senegal, seguimos viendo presos españoles en Dakar y en 3 poblaciones más. Alguno andaluz también era, recuerdo, sí. Uh-huh. Y cuando llegamos a España, pues fuimos a Valladolid, que es de donde somos nosotros, y ahí estaban de madrugada nuestras parejas y nuestros amigos para darnos un abrazo. Pues imagínate, mira, casi se me saltan las lágrimas ahora de contarlo. Normal. Fue jodido, fue. No, además, esa recuerdo que al día siguiente tuve una fiesta de cumpleaños de un amigo y bueno, casi no, yo hice acto de presencia porque estaban muchísimos de mis amigos y me tuve que ir de la emoción, no podía estar.
1: Ya, todo el mundo pensando en ti y en Javier, es que es así.
0: Sí, porque...
1: Y sigue.
0: De hecho, mira, ahora mismo estoy han pasado meses y yo te digo que no tengo ningún trauma, pero fue una situación, pues al volver, casi más emocionante que vivirlo allí, que te dije que lo sobrellevamos muy bien.
1: Carlos, pero cuando vuelves te dices a ti mismo, Javier, a ti mismo, ¿le voy a decir a Javier que ya se acabó o en ningún momento pensaste en romper este tipo de...?
0: No, de hecho ya estamos, yo estoy preparando el siguiente ya.
1: Sí.
0: Destino, Javier ha seguido viajando sin ningún trauma, uh-huh. Ha estado en Asia, ha estado en América, ha estado
1: sí.
0: En varios sitios, o sea, tú lo conoces, él ha seguido viajando, y yo, que solo puedo viajar una vez al año por trabajo y que dedico mis vacaciones a eso, pues ya estoy preparando el siguiente, que tampoco será un destino fácil. Iremos seguramente a Bolivia y Ecuador o algún sitio de algún país americano donde las cárceles no son, y los países y las cárceles no son fáciles de estar.
1: En Marruecos, que fue tu primer viaje, me imagino que has ido, ¿sí?, más veces, ¿qué realidad os encontráis allí cuando vais? Sobre todo porque hay muchos andaluces que están...
0: Sí, muchísimos andaluces presos hay allí. Pues, y como te he dicho, el 90% han cometido errores. No hay ningún alto narcotraficante.
1: Ya.
0: Los andaluces son, bien, son lancheros, que sí. Esos son... eso es una pena, porque yo a alguno le dije, tío, yo les decía, porque es lo primero que te sale, es lo que piensas en tu casa, tío, tienes trabajo, vives en una comunidad que tiene un turismo boyante, que hay trabajo en hostelería, y los más osados son los que te dicen, ya, pero es que yo hago dos de estas y gano lo que en un hotel... un año y sin vacaciones, y trabajando por la mañana y por la tarde.
1: Ya, pero
0: y eso es una pena, total. Eso es una pena, y lo siguen haciendo. Y hay algunos que no se arrepienten de pasar penurias 5 años en una cárcel en Marruecos.
1: Son duras, ¿no? En cuanto a...
0: Son muy duras. En las cárceles en Marruecos, los que mandan son los carceleros.
1: Ya.
0: Y ahí nos andan con tonterías. Lo habéis visto las imágenes que se ven en Marruecos. Los policías van con un palo y te pegan 4 palos. De hecho, Marruecos es un país muy seguro para los turistas.
1: Ya.
0: Dentro de Marruecos estás muy seguro porque ellos dentro no quieren cometer delitos, no quieren robarte, porque las consecuencias son una cárcel muy duras con unos carceleros bastante exigentes. Y 23 horas encerrado en un calabozo y 1 hora de patio. Yo eso no se lo cambiaría. Yo no le cambiaría a nadie en mi vida por una cárcel española, que al lado de una cárcel de Marruecos es un hotel de 5 estrellas.
1: Perú, claro. Perú también, que has estado en Perú. Y allí me dijo Javier que, dice, aunque te parezca mentira, tuvimos un percance y acabamos en un hospital,
0: Perú,
1: con un gato.
0: Es la anécdota graciosa. Es verdad que a mí siempre me pasan cosas, ¿eh? Yo, de hecho, mis amigos me llaman el hostias. Me llaman el hostias porque en todos los sitios me meto hostias, tengo accidentes, me choco con la moto, con coches. ¿Eh? Salgo ileso de todos los lados, ¿eh?
1: Bueno,
0: también tengo la gran suerte de que salimos, eso es, de que vivo esas aventuras y salgo vivo y coleando de todas. Pues en Perú sí, pues fuimos a una cárcel que es de en el barrio del Callao, que recuerdo que además es un barrio... bueno, ¿sabes esa canción que dice por la esquina del viejo barrio la vi pasar?
1: Sí.
0: Es la canción que hablan del barrio del Callao, que es un barrio ahora muy deprimido de Lima.
1: Ajá.
0: Que tiene 3 millones de habitantes, que no tiene ni asfalto en la carretera. Vale. Y que cuando entras te dice la policía, a partir de aquí vas tú solo. Y entramos en una cárcel que es como las de la tele. Estas sí que son como las de la tele. Esas cárceles de película americana donde dentro de la cárcel andan los narcos.
1: Ya.
0: Y dentro de la cárcel hay bares, hay peluquerías, hay pistolas, hay navajas, hay de todo. Y nosotros entramos y dimos una vuelta por dentro del pabellón. Y en una de estas que me fui a acercar a ver qué hacían unos presos, yo, joder, pues le pisé el rabo a un gato sin darme cuenta. Y me perdí un mordisco, el hijo puta, que todavía lo tengo. O sea, me ha quedado tatuado.
1: ¿Pero dónde
0: te mordió? O sea, hace ya
1: ¿te mordió?
0: 3 años.
1: ¿Dónde te mordió?
0: O sea, a la altura del gemelo. Fíjate que yo llevaba botas de, botas de montaña. Sí. Pues mordió por encima de la bota, me pegó un jalisco que no te puedes imaginar. Me parecen los dientes de Drácula.
1: La verdad.
0: Bueno, yo ahí me callé, claro, me callé. Hice gesto como que, hijo puta el gato, algún preso se descojonó, pero claro, yo estaba dentro de un pabellón de una cárcel. Me callé la boca y tiramos, hicimos la visita, vimos a todos los presos, y cuando salí y me dieron el móvil, lo primero que hice fue buscar en internet, me ha mordido un gato, ¿qué coño hago?
1: ¿Y qué?
0: Y claro, me ponían el móvil, vete a vacunarte ya, que si un gato doméstico tiene la rabia, pues imagínate el gato de una cárcel.
1: ¿Y dónde fuiste? Allí en pleno Perú, en
0: Ucrania. Fuimos a un hospital privado, bueno, ahí funcionaron los seguros de viaje y eso, y ahí me pusieron una vacuna para la rabia, que ya no me pusieron más, y luego cuando llegué a España me tuvieron que poner 7 dosis más de vacuna para la rabia. Es que, joder, a partir de eso, claro, lees, te interesas un poco, y es que la rabia, si además le vendrá bien a la gente como consejo para la vida, si claro, te muerde un animal, hay que vacunarse todos, porque la rabia se reproduce un año después, cuando ya ni te acuerdas.
1: Ah, sí.
0: Y es mortal.
1: Vale, eso como
0: si
1: recordatorio.
0: Te da rabia,
1: claro.
0: Tienes una gran probabilidad si se te reproduce la rabia hasta un año después de que te mueras. Entonces, yo seguí las pautas y me pusieron todas las vacunas. Hasta 7 vacunas.
1: Yo es que me imagino a Javier nada más salir de la cárcel cuando le dice, la cárcel de Callao, cuando le dices que te ha mordido un gato, y me imagino la cara de cuño, te pasa todo a ti.
0: Se descojonaba. Bueno, se sigue riendo. De hecho, la lotería de Navidad de la Fundación Más 34 desde entonces lleva la silueta de un gato y no es por las administraciones de loterías esas que dan buena suerte que se llaman el gato negro, sino por el gato que me mordió a mí en la cárcel del Callao.
1: ¿Qué te encontraste el tiempo que te dio tiempo, valga la redundancia, para centrarte en la ayuda a los presos españoles? ¿Cómo es esa cárcel que la que estás comentando, con peluquería, con pistolas, con...?
0: Sí, bueno, es un mundo aparte. La verdad es que es una ciudad dentro de una cárcel. Uh-huh. Ahí funciona mucho la corrupción. Si fuera de las cárceles, yo me acuerdo mucho la cantidad de gente que había con cosas para poder entrar y vender. O sea, eso, pagando la coima o el soborno al guardia de turno, poder entrar, dárselo a otro, que luego se monta en su bar. Yo he estado dentro del pabellón de la cárcel tomando lo que se llama allí, aquí en España se llama mosto, allí se llama chicha morada, tomándote una chicha morada en el pabellón de la cárcel, al lado de uno de los narcotraficantes más grandes de Perú. De esos que decía la gente, este puede entrar y salir cuando quiere. Pero yo creo que se sentía más seguro dentro de la cárcel.
1: Claro, me imagino.
0: Y allí, pues eso, pues los presos españoles, pues el que tiene dinero es el que vive bien. Todo se compra. Yo recuerdo que allí, hasta los escalones de subir un piso se alquilaban para poder dejar tus cosas y dormir. Y si, bueno, y si tenías un escalón, eras clase media. Ahí las clases sociales dentro de la cárcel era, si duermes en la calle, a la intemperie, no tienes nada. Si tienes un poco de dinero, tienes un techo. Si tienes un escalón, eres clase media. Y si ya tienes una litera, yo qué sé, en un baño pequeño de una casa española, 9 camas en litera. Imagínate, y eso era solo para los ricos.
1: ¿Es la peor cárcel en la que ha estado? ¿La más dura?
0: Yo creo que son las cárceles más peligrosas, sí. Porque las africanas y las árabes, donde sobre todo los árabes también y africanas, mandan los carceleros. Y entonces no, aunque veas que se masca la tensión, pero no sientes que pueda haber una reyerta en cualquier momento, pero en las americanas sí. Las americanas se masca la tensión, sí. Se ve que hay algo en el ambiente que te mantiene alerta. Y eso que te digo, no con miedo, porque yo no sé, la sensación de miedo, de terror, de decir me va a pasar algo, no la tengo, pero sí que las cárceles americanas estás alerta.
1: Es que a mí lo que me llama la atención, Carlos, lo que has comentado, que ibas con Javier por ahí dentro como si fueras uno más. Es decir, en cualquier momento.
0: Sí, pero también nos ha pasado.
1: Puede haber una revuelta.
0: Nos ha pasado.
1: ¿No?
0: Sí, sí, pero nos ha pasado. Bueno, ahí en Andalucía todo el mundo conoce las 3.000 viviendas y nadie se va de paseo a las 3.000 viviendas. Pues yo con Javier me he ido eso al barrio del Callao o a barrios muy jodidos en Senegal o en Rabat. Y hemos paseado por las calles y no se nos ocurriría ir a Sevilla a pasear por las 3.000 viviendas.
1: Ya.
0: ¿A que no?
1: No.
0: Pues luego si hemos no ido por ahí nadie, y lo hemos hecho. Si no conoces a nadie, no. Pero con él sí que te da esa sensación de seguridad. Que te digo que te da pues viajar con una persona que se las conoce todas. Los trucos y las ciudades y las cárceles, claro.
1: Hay algo que me llamó la atención que comentaste antes. ¿Tus vacaciones son entonces viajes para ir a las cárceles?
0: Sí, la mitad prácticamente. Yo tengo una hija también. Sí. Bueno, es adolescente, ya tiene 20 años. Lo último que quiere alguien con 20 años es irse de vacaciones con papá. Pero yo estoy separado y entonces sí, bien, me parece es que hay gente que hace voluntariados. Esto uh-huh. es voluntariado. Mucha gente en España y en muchos sitios dedica su tiempo libre al voluntariado y yo lo que hago es voluntariado, claro. Es ayudar a gente y apunto muchas cosas. Es una experiencia vital acojonante.
1: ¿Hay alguna historia que todavía hoy te siga acompañando cuando llegas a casa? ¿Alguna persona, algún preso, algún ciudadano español o ciudadana que te haya dado como extremadamente pena?
0: Hostia. Hay dos. Mira, una, recuerdo un chico de Murcia, yo creo que era andaluz, que trabajaba en un aeródromo y cogió una avioneta y se fue a Marruecos a por droga con una avioneta robada y se chocó con un tractor cuando despegaba y estaba en una cárcel en el centro de Marruecos, el chico. Uh-huh. Y llevaba como 3 o 4 años sin oír ni siquiera hablar español, porque nadie le llamaba o no le dejaban, había mucha corrupción. Era un pueblo, recuerdo, que no había ni coches en ese pueblo, eran carros de caballo. Y cuando nos oyó decirle hola y dijo, ¿sois españoles? Bueno, el tío se derrumbó. Nos contó además, pues eso, pues historia de un error, y además un error lleno de fatalidades, lleno de historias raras, era un chico muy joven, tenía 19 años. Recuerdo también otro chico en Tánger, con 14 años, estaba en la cárcel. Es que además en Marruecos no hay cárceles para niños, ni hay leyes diferentes. Si te pillan, te pillan y te meten. Y tenía 14 años. Imagínate. 14 años en una cárcel árabe. Y luego recuerdo esta es de película. No puedo decir el nombre, pero una chica en Perú, era del País Vasco. Ella nos contó su historia y luego comprobamos en internet que era verdad. Esa tía era yonki. Uh-huh. Se quedó a vivir en Lima porque allí la droga era muy barata, les daban pues a los yonkis les dan la pasta de coca, que es lo más barato y lo más carroñero que hay, y se hizo yonki, y para sobrevivir se conoce que se hizo famosa en el mundo de la droga de Lima porque era una buena ratera, robaba muy bien. Y nos contó que ella estaba en la cárcel, y es verdad, que lo comprobamos luego porque se podía, era público, que la había contratado el jefe de un partido político de Perú para robar el ordenador de una compañera de suya, de partido. Era como si fuera el Podemos de Perú. Pues es como si Pablo Iglesias hubiera contratado a una para quitarle el ordenador a Yolanda Díaz. O sea, algo así.
1: Madre
0: porque
1: mía.
0: Era su compañera, pero era la que despuntaba y quería robarle el ordenador para sacarle los trapos sucios. Y contrató pues a muchos rateros y, entre otros, contrató a esta presa ciudadana española, que sabéis lo que hizo, es que asaltó de madrugada el Congreso de los Diputados de Lima, de Perú, y consiguió robar el ordenador y salir sin que la pillaran.
1: Se lo llevó.
0: Acojonante. Cuando acabes, cuando acabemos esta entrevista, búscalo en internet.
1: No, no, si es lo primero.
0: Porque
1: es
0: que vas a flipar.
1: Te prometo
0: Ciudadana
1: que...
0: Ciudadana española robó ordenador
1: sí, sí.
0: a político en Perú. Y es que sale, se está en un montón de noticias. Y la pillaron como 2 o 3 meses después en una redada en un poblado de yonkis.
1: O sea... Qué disparate.
0: Fue acojonante. Yo no me lo creía. Yo lo apunté todo. Yo cuando viajo con Javier, todos los días hago un diario de todas esas historias porque me parece que merece la pena tener todo eso apuntado. Que no, si no, se te olvida.
1: Qué fuerte, ¿eh? Qué fuerte.
0: Es muy fuerte, muy fuerte. Y lo de esa tía es acojonante. ¿Cómo consiguió, siendo una yonki? O sea, nada, era majísima, súper alegre. Además, nosotros ya la vimos, ya había dejado la droga y quería volverse a España.
1: No, pero es de guión de película.
0: La tía estuvo 15 días mirando todas las murallas del Congreso de Diputados. Dice que contaba, o sea, dentro de su drogadicción y su todo, le dio para ponerse en una esquina horas y horas, contar los pasos que daba cada guardia, cuándo perdían de vista las cámaras, cuándo eso, y cómo hacían eso repetitivamente hasta decidir ella que iba a saltar por una valla, entrar, y se la ve. En los vídeos de internet que se ve que... Porque, claro, hicieron dimitir a media policía de Perú.
1: Claro.
0: Por ese caso.
1: Claro.
0: Y publicaron los vídeos de ella andando por el Congreso de los Diputados de Perú a las 4 de la mañana abriendo puertas hasta que consiguió abrir una y sacarse el ordenador y largarse.
1: Qué historia, ¿eh?
0: Es la acojonante. Esa es para no olvidarse.
1: Y Carlos, ahí cuando te pones delante de un español que está privado de libertad, lo más importante que es escucharlo, ¿no?
0: Empatía, sí, es darle apoyo.
1: Sí, ¿no?
0: Son gente que normalmente tienen muy poco contacto con sus familias. De hecho, ojo, ahora que me lo dices, recuerdo que en 3 o 4 casos nos han pasado cartas por debajo de la mesa. Cuando ellos sabían que les podíamos ver, se han ido, han escrito unas líneas y debajo de la mesa, incluso delante del guardia, nosotros nos la hemos jugado a coger cartas para luego mandárselas a su familia.
1: Qué pena.
0: Sí, sobre todo es empatía, darles y contarles. Yo no sé, yo he visto, a Javier se le da muy bien y yo lo he hecho también, contarles con toda normalidad cosas que hacemos en España y tal, que ellos se sientan que por ese momento que están hablando contigo, sí. esa hora, esas 2 horas, no están en la cárcel.
1: Ya.
0: ¿Sabes lo que te digo?
1: Sí, sí.
0: Ese momento yo creo que es lo que más lo agradecen. Más incluso que preguntarles qué necesitan ya. o qué podemos hacer por ellos. Digo, hablas con ellos, hablas de fútbol, hablas de tomarte una caña en cualquier sitio de tu ciudad, de la suya. Y ese momento que ellos dicen, joder, y te lo dicen, qué pena que os vayáis. Mientras habéis estado aquí, yo ni me he acordado que estaba en la cárcel. Eso es lo que más les hace.
1: Claro, claro. Carlos, después de todo lo vivido, ¿qué has aprendido sobre el ser humano entrando en cárceles de medio mundo?
0: Que tenemos que tener oportunidades, todos, las que haga falta. Todo. Yo me he equivocado 1000 veces, por suerte. He tenido errores que he podido Susana yo y de los que he aprendido y que todos aprendemos y que todo el mundo necesita ayuda y incluso gente que tiene mucho pero todo el mundo en este caso es de lo que estamos hablando y sobre todo que hay que ser muy humildes y no pensar que eres más que nadie hay determinados sitios donde el mundo te pone todos.
1: Si ahora te puede escuchar cualquier español que está cumpliendo condena lejos de casa, ¿qué te gustaría decirle?
0: No, me gustaría darles ánimos, que se les pase pronto, que insistan, que sean insistentes con sus familias, con los consulados, que nos llamen a nosotros, también a la Fundación, que siempre la Fundación Más 34, Javier o yo viajamos desde España, pero tiene... casi 500 personas por muchos países del mundo que se va a interesar por ellos, que les va a ver y que con todos los errores que han cometido, pues siempre hay alguien que les eche una mano. Como te dice siempre Javier, nosotros no les vamos a quitar la condena, la van a tener que cumplir. Incluso si vuelven a España y les queda condena, la tendrán que cumplir en España. Pero bueno, que siempre hay tiempo de rehabilitarse. Pasa con las cárceles, pasa... con los que se han drogado, pasan con los que han caído en el juego, en adicciones de todo tipo. Siempre hay alguien que necesita salir de algo y que y gente que les ayuda. El mundo es bueno, ¿eh?
1: Sí, sí, es verdad.
0: Yo creo que hay más gente buena que mal.
1: Los malos hacen más ruido, quizás por eso.
0: Sí, eso es.
1: Carlos, eso es. Que ha sido un lujo escucharte y conocerte. Claro. Tenemos que vernos en persona. Y...
0: Sí, eso es. Eso es.
1: Gracias.
0: Cualquier día nos bajamos ahí abajo y compartimos la entrevista vis a vis.
1: Eso, Carlos, que muchísimas gracias y gracias por seguir recordándonos que detrás de cualquier expediente judicial, cualquier pena, cualquier condena, sigue habiendo personas. Gracias de corazón.
0: Muchas gracias. Chao. Un abrazo a todos.
1: Chao, Carlos.
0: Hasta luego.
1: Bueno, acabamos de escuchar a Carlos y antes de marcharnos quiero detenerme unos minutos tan solo en algo que quizás no conocemos demasiado, el voluntariado dentro de las prisiones. Porque Carlos, menos mal, no es una excepción. Hay muchas personas que cada semana cruzan voluntariamente la puerta de una cárcel. Algunas organizan talleres, otras acompañan a presos que apenas reciben visitas. Hay quienes trabajan incluso pensando en el momento de la salida, de la reinserción, quienes intentan ayudar a recuperar algo tan sencillo e importante como mantener un vínculo con el mundo exterior. En España encontramos ejemplos con una historia muy larga. Uno de ellos es la Fundación Horizontes Abiertos, creadas por el padre Jaime Garralda en 1978. Garralda comenzó trabajando con presos y ayudándolos durante su permiso penitenciario. Con el tiempo, entendió que había un problema que iba mucho más allá de los años que una persona pasará dentro de una celda. ¿Qué ocurre después? ¿Qué pasa cuando alguien sale de prisión y no tiene dónde ir? Porque esto lo sabemos. Hemos escuchado a muchas personas privadas de libertad que cuando han salido y nos han dado su testimonio en presos andaluces en cárceles extranjeras, no tienen dónde ir. ¿Quién le ayuda a empezar otra vez? Esa preocupación terminó convirtiéndose en un proyecto que ha acompañado durante décadas a miles de personas. Hoy Horizontes Abiertos trabaja dentro de las cárceles, pero también fuera, porque tiene programas de reinserción y pisos de acogida que buscan preparar a los presos para algo que muchas veces hemos comentado en este programa: volver a vivir en libertad. Hay otra historia que me ha llamado también especialmente la atención preparando el programa de esta noche, la de Cristóbal Sánchez Blesa. A finales de los 80 era un estudiante de periodismo en la Universidad Complutense de Madrid y podría haber empezado sus fines de semana a dedicarlo a cualquier otra cosa, pero empezó a acudir como voluntario a prisión y siguió haciéndolo año tras año. Esa experiencia terminó siendo tan importante en su vida que junto con Xavier Caño Tamayo escribió un libro muy interesante titulado Voluntarios en prisión, ciudadanía en la sombra. Un título que me parece especialmente significativo, ciudadanía en la sombra, porque quizás eso es precisamente lo que ocurre alrededor de las cárceles. Nosotros sabemos que existen, sabemos que hay personas dentro, pero normalmente no pensamos demasiado en ellas. La prisión forma parte de nuestra sociedad y al mismo tiempo vivimos como si estuviera en otro mundo, hasta que un día alguien cercano entra allí. Entonces todo cambia. Una madre descubre cómo funciona una cárcel, un padre aprende los horarios de las llamadas o una mujer comienza a contar los kilómetros que hay entre su casa y el centro penitenciario donde puede estar su marido, su hijo, un familiar. Una familia aprende palabras que seguramente nunca pensó que necesitaría aprender. Pero imaginémonos ahora algo todavía más difícil. Que esa prisión no está a 100 o 200 kilómetros. Está a 5.000 o a 8.000 o a 10.000 kilómetros de casa. Entonces una visita deja de ser algo cotidiano, porque puede convertirse incluso en un acontecimiento. Y ahí entendemos un poco mejor lo que hace Carlos, nuestro protagonista en la noche de hoy. Porque quizá cuando alguien lleva meses encerrado lejos de España, no necesite que quien entre por aquella puerta tenga todas las soluciones. Posiblemente sepa que el voluntariado no puede abrir la celda, no puede reducir la condena, ni cambiar las leyes del país, ni puede prometerle cuándo volverá a casa. Pero sí puede hacer algo: sentarse, escuchar, preguntar cómo está, llevar noticias, contactar con una familia y conseguir durante un ratito que alguien que está a miles de kilómetros de casa sienta que no ha sido olvidado. Puede parecer poco, pero cuando estás solo, posiblemente sea muchísimo. Nos vamos ya y me quedo pensando en una imagen, la puerta de una cárcel. Durante todo este tiempo hemos hablado, venimos haciéndolo con muchas personas que estaban detrás de una de esas puertas. Y todos querían lo mismo, salir, todos mirando hacia la puerta, esperando que algún día se abra. Pero esta noche hemos conocido a alguien que camina en la dirección contraria. Carlos entra de manera voluntaria, y creo que ahí está lo especial de la historia que hemos escuchado esta noche. Buenas noches, hasta pronto.

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2: La carretera de Huelva 7401 se encuentra cortada al tráfico entre los kilómetros 0 y 4 en ambos sentidos por el incendio de Santa Bárbara de Casa. Hay desvíos alternativos por la A495 a la altura del kilómetro 62 y por la Huelva 5401 desde el kilómetro 0 al 18. El fuego está activo, medio centenar de bomberos y dos brigadas de agentes portugueses realizan labores de extinción con maquinaria pesada y drones que vigilan la evolución del incendio. De momento las llamas solo han quemado dehesa con pasto y matorral y no hay viviendas ni núcleos urbanos en zonas próximas. Otro incendio en un paraje de Alosno está estabilizado y extinguido, un tercero en Cartaya. Más asuntos. La guerra en Oriente Medio mantiene el crudo bloqueado, no tiene por dónde salir a los mercados y no para de encarecerse. El Brent, el de referencia en Europa, se vende a 108 euros el barril. La subida de los carburantes sitúa la inflación en el 4% en Andalucía en el mes de agosto, 7 décimas más en solo un mes. Este incremento repercute en el transporte que a su vez transmite los costes a toda la cadena.